0: Esto es el vestidor en la señal de TUDN Radio en Euforia AB. Soy Tate Gómez Luna, acompañado por el buen Lalito Leal. En este lunes 7 de septiembre del año 2026, una hora, simplemente una hora con todos ustedes debido al Labor Day. Mucho béisbol de las grandes ligas en nuestra señal para que nos acompañen. Se fue ya el primer partido, vendrá ya el segundo con el encuentro entre los Nacionales de Washington contra los Padres de San Diego, y que evidentemente vamos a continuar en este Labor Day, pero una hora para platicar del título. Lo ha ganado todo el Turco Mohamed y los Diablos Rojos del Toluca. Ahora 2-0 ante Rayados de Monterrey, y León se quedó con el último boleto a la Copa Campeones de la CONCACAF sobre las Águilas del América. Semana histórica del inicio de la NFL, y Roger Goodell extendió hasta 2030 su mandato como comisionado de la Liga. Y Cruz Azul sumó su segunda victoria al hilo a manos de Santos, y historia pura del fútbol americano colegial. Michigan logró la heroica con un Hail Mary para ganar a Western Michigan 13-2. Y Lalito Leale sabe que fue una euforia. Están pidiendo explicaciones porque se estaba viniendo un fracaso para Michigan gigantesco. Pero todo esto en esta hora para platicar con todos ustedes. Lalito Leal, Lalo, ¿cómo estás? Bienvenido ya a ustedes. Desde el primer día de la semana, irradiando felicidad, ya una sonrisa en su rostro porque viene la NFL y ha arrancado el fútbol colegial. ¿Cómo estás?
1: Lo más importante, mi Tate, qué gusto saludarte, un gusto estar aquí en el vestidor con nuestra gente. Empezó el fútbol americano colegial, mi Tate. Hoy se cierra, ¿eh?
0: ¡Omaha!
1: ¡Qué grito de Omaha histórico!
0: ¿Recuerdas el Omaha?
1: Peyton Manning, supuesto. Un gritazo, ¿eh? Un gritazo que lo llevó a ganar el Super Bowl con los Broncos.
0: Es cierto.
1: Ganado y otro perdido.
0: Una defensiva con Von Miller espectacular, ¿no? Sí, sinceramente.
1: Que regresa Von Miller para esta temporada.
0: Regresa Von Miller. El tema de los defensivos, Lalito, va a estar buenísimo. Lo que viene ya a partir del miércoles 9 de septiembre va a ser increíble, pero el arranque del colegial, Lalito, ¿qué te pareció este fin de semana?
1: No, la verdad que emocionante, Tate, hubiese sido algo descomunal una derrota de Michigan frente a Western Michigan, un equipo muy por debajo de la gran Michigan. Una victoria de esas para soñar y de esas
0: para enmarcar, imagínate, para allá, ahora sí, despedir a todo el mundo en Michigan, eso sí.
1: Sí,
0: Western Michigan para darles contrato. No sé, sí. Vitalicio, pero era para darles una recompensa increíble.
1: Hubieran ganado, mi Tate. Uh-huh. Vaya derrota para el programa de Western Michigan. Nos perdimos de una victoria histórica. Yo creo que iba a ser la más sorprendente de toda la temporada. Y eso que apenas vamos empezando. Hoy continuamos 7 de septiembre con el partido no estelar, pero sí el colegial aprovecha que no hay Monday Night para meter su propio Monday Night. Uh-huh. Los Mustangs, ubicados en la posición número 19 frente a Florida State, que hace apenas un par de años eran el número uno de la nación. No tuvieron una buena campaña el torneo anterior, pero ahora enfrentarán a la Universidad Metodista, a los Mustangs, en horario estelar, por supuesto, 7:30 p.m., aprovechando que no hay Monday Night. Y Clemson arrasó y barrió con las expectativas, porque el equipo de LSU 51-10. Vemos la diferencia de dos programas. LSU no, pues número 11 de la nación. Clemson no está rankeado, ya con esto pierde muchas posibilidades. Pero vemos la diferencia de los programas. LSU voraz, se fue por muchos jugadores que votaron de la NFL, negociaciones abiertas, los millones para aventar. Lane Kiffin, obviamente un head coach muy, pero muy polémico, va por el título con Louisiana State University y arrasó a Dabo Swinney de Clemson 51-10. Propuesta de Dabo, crear programas, la propuesta de LSU, ser campeón como sea.
0: La cantidad de partidos es increíble. El sábado lo que tuvimos, Lalo, lo de Michigan, Western Michigan, también tuvimos a Tennessee State, a Oregon, también a Ohio State. Tuvimos bastantes partidos ya el día de ayer. Pues bueno, lo de Louisville, ¿no? Contra Ole Miss. Ole Miss ganó 41-38, un partidazo con Trinidad Robert Cambliss, ya también ahí con Lincoln Clenholz, con siendo líder en el tema de los rushing, del acarreo, pero ya apenas vamos arrancando hoy con ese partido que ya bien dice Lalito, y a partir ya del día de mañana, automáticamente, Lalito, seguimos con la semana número 2, ahí con Florida A&M contra Miami, contra el equipo de Miami, el séptimo mejor sembrado hasta el momento. Pero esa historia de Michigan la vamos a platicar. Pero una hora, Lalito, para invitar a toda la gente que nos llame. Estamos en el 833-867-2346 y en el WhatsApp en el 305-297-9697. Las redes oficiales, arroba TUDN Radio, TUDN-radio, tanto en Facebook, en X, en Instagram, en TikTok, en YouTube y en Twitch. Y las redes personales, Lalo-Leal, Lalo Leal, ahí lo encuentra en todas las redes oficiales. Y arroba Tate Gómez Luna para que mantengamos la conversación. Así, Lalito, vamos a ir arrancando este Vestidor Express con las palabras del ganador, Antonio El Turco Mohamed. Iniciamos el vestidor.
2: No, yo estoy muy comprometido con la institución. Siempre que termino un torneo o un semestre evaluamos con la directiva, pero ahora estoy totalmente comprometido, feliz, festejando y muy ilusionado con hacer un gran torneo y una buena intercontinental, así que eso está totalmente descartado, totalmente descartado.
3: Yo soy rayado por siempre, eso no va a cambiar. Lo que pasa es que trabajo de entrenador y me toca enfrentarlo. Yo no, lo último que quería era jugar contra Monterrey. Pero bueno, el destino a veces te pone este tipo de situaciones y tenés que jugar. Nada más. La gente sabe lo que siento por el club, sabe toda la historia que tengo detrás del club, lo que he vivido, pero bueno, ahora está en buenas manos, está creciendo y a mí me parece que Monterrey tiene las herramientas para poder llegar de vuelta a algunas finales, a instancia decisiva. Me parece a mí que está en un nuevo proyecto y va por buen camino.
0: Palabras del Turco Mohamed, Lalito, 18 meses, exitosísimo, campeón de campeones, bicampeón, campeón de la Copa CONCACAF, campeón ahora de la Leagues Cup. Sinónimo de éxito es el Turco Mohamed. No logró poner el título en las vitrinas con los Pumas, solamente corto tiempo estuvo, por ahí los calificó también, les dio un gran rendimiento, pero sinceramente lo del Turco Mohamed es extraordinario. Y el miedo, ¿no? El miedo que tiene la gente de los Diablos Rojos, el miedo que tiene el fútbol mexicano de perderlo, porque se habla de este éxito, Lalo, pero éxito corto, ¿no? Éxito inmediato del Turco Mohamed, y siempre es ¿hasta cuándo vendrá el éxito? Por lo menos escuchando sus palabras, está contento quedándose en los Diablos Rojos.
1: Y lo está ganando todo, mítate. ¿Todo? ¿Cuántos títulos? Y este título importante para nosotros porque nunca lo habíamos ganado y se lo ganamos a otro equipo.
0: En el nuevo formato, Lalito.
1: En este nuevo formato.
0: Porque, acuérdate, Cruz Azul y León lo habían ganado, pero solamente Liga MX contra el MLS, pocos partidos, pero en este nuevo formato no lo había ganado ningún equipo mexicano.
1: Y demostró que es un grande. Es un grande, Toluca. Es un grande.
0: Palabras mayores.
1: Lo que hizo frente a Monterrey no necesariamente dominó los momentos o todo el partido, simplemente los momentos importantes, el conjunto de Toluca fue superior a los Rayados, y un 2-0 tranquilo, sin despeinarse mucho, ganándole a Matías Almeida, que quería este torneo. Imagínate, llevo aquí 2 meses y ya levanto una Leagues Cup, que parece cafetera, de esas cafeteras express.
0: Ah, muy grande, ¿no? Sí, cabe ahí un buen trago, ¿eh? Cubaby.
1: Sí, claro, no, con todo y hielos, mi Tate.
0: Bueno, fue un buen partido, desde el arranque. No sé si Federico Pereira tuvo que haber sido expulsado, va en el aire para dar con el codo un contacto sobre el rostro de un jugador de Rayados de Monterrey, simplemente el señor Escobar me mostró la tarjeta amarilla, y de ahí, Lalito, los primeros 7 minutos fueron un ida y vuelta. Tuvo que aparecer Hugo González, tuvo que aparecer la defensa de Monterrey, Esteban Andrada también en algunas ocasiones, hasta ese gol tempranero del señor Alexis Vega, que qué feo se equivocó Orbelín Pineda. En un rebote en donde Viñas dispara dentro del área chica para que le alcance a manotear a Esteban Andrade y con el poste le permita recibir a Orbelín Pineda. Y ese susto, ¿no, Lalito? Estás viendo hacia tu portería, pega en el poste, te cae, pero la capacidad de reacción rápida de Orbelín es lo que me llama la atención, porque en esa milésima de segundo en donde pensó qué hacer, entró Alexis Vega y punteó el balón y anotó un golazo, Lalito, ¿eh? Un gol aceptable aprovechando el error de Orbelín Pineda, pero para que se equivocara un hombre de experiencia que desde el arranque del partido
1: Que viene de Europa,
0: Lalito, pues te habla de cualquier cosa, ¿no?
1: No, y todo es de pulgadas, igual que en el fútbol americano.
0: ¿Cómo? Ah, sí.
1: Y lo del chico Maraviñas, lo de Federico Viñas, bueno, ya no es tan chico, pero qué jugador trajo el Toluca, Me hubiese gustado más que regresara al grupo Pachuca, pero no, fue una buena venta para el equipo de Toluca, le cambia la cara.
0: Claro.
1: Este hombre, fue la jugada de él. Fue la jugada de él, no, él originó la jugada.
0: Y grandes elementos también con Gallardo, ex de Rayados de Monterrey, no sé por qué lo habían vendido, pero que fue una victoria también, Lalito, increíble, lo fue, ¿no? Arriesgó ya Matías Almeida en el segundo lapso y es donde viene el gol de Liño que sentencia las acciones, ¿no? Un 2-0 que ya no puede reconstruir, ya no puede tampoco recuperarse y a final de cuentas, primera final de Matías Almeida. Y primera derrota, primer gran fracaso ahí de Matías Almeida.
1: Pero llegó a la final, no sé si fracaso, Tate, llegó a la final. Contrario a Turco, todo el torneo se estuvo quejando, de los viajes, de los estadios, del campo, del desgaste. Y al final, mira, obtuvo el título y siempre vio el torneo de una forma magnífica a Matías Almeida. Y una derrota a Toluca, que sí duele,
0: no,
1: para la Sultana,
0: porque
1: sería un título, lo comentó el Turco, intercontinental.
0: No, y ya con ese pase a la intercontinental, Alito, que ahora sí va a jugar en diciembre, pues va a estar muy, muy interesante. El mejor equipo hoy del fútbol mexicano es Toluca. Más sólido que tenemos hoy en día, el mejor representante en torneos internacionales como la Intercontinental, llámese también Mundial de Clubes, que es hasta el 2029, hoy en día es el Toluca, siempre y cuando se mantenga el Turco Mohamed.
1: Si se va el Turco, cambia todo,
0: Exacto.
1: Cambia absolutamente todo. Con el Turco tienen posibilidades incluso de campeonar en el torneo doméstico. Ahora, con este resultado va León, no los Xolitzcuintles, ¿correcto?
0: Sí, va León
1: a la CONCACAF, se mete el León de rebote.
0: Y vamos a ir a ese partido antes en Houston, Lalito, porque pues hoy el que ya tiene la corona, el hombre que tuvo que salir del Guadalajara en donde estaba, pues ahogándose, en donde no rendía, en donde no levantaba títulos, porque pues es difícil levantar títulos con las Chivas, hay que voltear 10 años ya con una sequía importante, pues ahora es el gran capitán Diablo, así lo conocen, Alexis Vega, que platicó con Daniel Schwartzman, nuestro compañero, terminando el compromiso, lo escuchamos.
4: No, yo creo que era la cerecita del pastel, teníamos por ahí ya reclutado varios campeonatos, este era el último que nos faltaba del círculo, y bueno, ahora estamos muy contentos de poder decir que hemos ganado todo lo que hemos jugado. Estamos muy, muy contentos, muy emocionados de todo el resultado, de todo el proyecto que ha conformado desde el patrón hasta la directiva, el cuerpo técnico, los jugadores. Yo creo que hemos formado una hermosa familia y bueno, queremos seguir por este camino, queremos seguir poniendo títulos en las vitrinas de este club y bueno, quedar en la historia por siempre. Sí, siempre damos de qué hablar dentro del terreno de juego, sabemos que ahorita estamos pasando por un buen momento, llevamos 2 años donde prácticamente hemos llegado casi todas las finales y bueno, yo creo que eso habla por sí solo. Sí, yo creo que es el primer equipo en esta nueva edición que la gana, era algo que queríamos también dar un golpe de autoridad porque siempre se había quedado acá el trofeo y bueno, ahora queremos que sepan que vamos a pelear siempre para poder llevarnos el trofeo a casa y que viva México.
0: ¡Que viva México, Lalito! Andaba ahí también con esa espinita a los equipos de la Liga MX en donde en 3 ediciones no habían levantado el título de la Leagues Cup.
1: Y un grito por 2, también por Monterrey que llegó a la final, por Toluca, 2 conjuntos mexicanos instalados en una fiesta de ellos, en los estadios de ellos, a nosotros solamente nos dieron 4 partidos. ¿Qué era de Alexis Vega? ¿El mejor en la historia de Toluca?
0: Tranquilo, ¿no? ¿Qué estás diciendo? Palabras mayores.
1: Top 3, top 5, ¿cuántos jugadores? ¿Cuántos jugadores está ahí? Cardoso.
0: El tanque también. Hernán Cristante.
1: No, top 5.
0: Vicente Sánchez. Lalo, tranquilo, ¿qué estás diciendo?
1: Pero está consiguiendo cosas.
0: Gran ídolo contemporáneo.
1: Contemporáneo.
0: Bien. Sí.
1: Best player of the Leagues Cup 2026, Alexis Vega. Clausura 2025, campeón de campeones 2025, campeones Cup 2025, apertura 2025, CONCACAF Champions Cup 2026, más Leagues Cup. Vaya títulos, le hizo bien salirse de Chivas.
0: No, la mejor decisión. ¿Cuántos comentarios de que está regresando el Toluca, ya está acabado Alexis Vega, ya no dio el ancho con la Chivas, ya que va a dar el ancho con el Toluca, con el señor don señorón 10, que ya está también ahí esperando un título y que no se da desde el 2010 y pum, Lalito.
1: ¿Y en el Mundial? ¿Qué pasó?
0: Qué mal te hace Chivas, ¿no?
1: Qué mal
0: por lo menos
1: qué
0: mal hizo Chivas a Alexis
1: Vega. No, estaba deprimido y lo odian en Chivas.
0: Y así cuántos jugadores también, en los últimos años de Chivas que han salido muy mal. Pero el mejor que ha rendido es Alexis Vega, sin ninguna duda. Ya con la corona, capitán diablo, hoy es el gran ídolo ahí contemporáneo.
1: Entonces quieres que todas las estrellas salgan, que ya se vaya el Tala.
0: No.
1: Que se vaya el Piojo Alvarado,
0: ahí están
1: a Rusia.
0: Ahí están los hechos. El jugador que se va del Guadalajara, pues las probabilidades para brillar son más grandes que el mismo club. También te habla de la presión que es portar la camiseta de las Chivas. No cualquiera lo puede hacer.
1: Sí, exacto. No son las mismas camisetas, Una pesa más que la otra. Y la de las Chivas pesa mucho más que la del Toluca. Pero a veces un cambio de equipo o regresar a tus orígenes no te hace mal.
0: Es cierto. Pero me quedé a pensar lo que decías, Lalito. Mejor del Toluca es que también ahí teníamos que meter a Ciña, a Mancilla, a Carmona, al Tanque Morales. No, es que
1: Lalito, qué jugadorazo.
0: Pero
1: en el 11 sí lo ponemos.
0: Pero no quiere decir que Alexis Vega no esté peleando, Buena pregunta, Lalito, para ponernos a debatir. ¿Está ya dentro de los grandes nombres de los Diablos Rojos del Toluca el Capitán Diablo? Bueno, ahí la dejamos votando, Lalito, porque ibas a que vamos a tener 9 representantes en la Copa de Campeones de la CONCACAF.
1: ¿Por qué? Pues ya que no sea el torneo, Tate.
0: Sí, pero ¿por qué 9? ¿Por qué 9, Lalito?
1: Pues se van de la Leagues Cup, se van del torneo doméstico.
0: Ajá. ¿Y el noveno dónde llegó?
1: De León.
0: ¡De León! ¿Por qué, Lalito? ¿Qué pasó el fin de semana?
1: Los Xolitzcuintles pugnaban. Si ganaba Monterrey, iban los Xolitzcuintles porque el Monterrey ya tenía un cupo. Uh-huh. Entonces iban los Xolos.
0: No, si ganaba el América, iba al Tijuana. Porque estaba con la obligación León de ganarle al América para tener el boleto. Si quedaba cuarto, pues iba a Tijuana. Ya era en un partido también que el América no quería jugar. El América no tenía interés. América ya estaba golpeado de caer en la tanda de los penales. Fue Tapia, inició Tapia, ahí en la portería. Inició Cárdenas en el ataque. Inició Arriaga en el 11. Y del otro lado, Lalito, pues vimos el 11, el mejor 11 que puede proponer ahí el señor Gandolfi con Diver Cambindo en el ataque, que fue el que puso el solitario tanto que manda a León a la Copa de Campeones de la CONCACAF. El peor partido en la era de Guillermo Almada y se rompe la seguidilla de 11 sin caer en 90 minutos de la mano del técnico uruguayo, que es lo que dijo: el peor partido que me ha tocado dirigir actualmente en América. Lo escuchamos.
5: Más allá de los merecimientos, no me gustó el equipo hoy. Creo que hicimos el peor partido de que estamos nosotros en el club, sin intensidad, quizás por el clima, lento, anunciado. Creo que fue de los dos equipos y distinto a lo que hicimos el otro día con Monterrey, que merecimos muchísimo más, y jugamos de otra forma. Creo que ninguna derrota es llega en el momento justo, pero le diría que reflexionemos, como le dije un poco a los futbolistas, nos queda mucho camino por delante y tenemos que mejorar varias situaciones, sobre todo recuperar esa identidad que teníamos en los partidos anteriores y que hoy nos mostramos por momentos, por más que, vuelvo a insistir, mérito que puede haber hecho uno o otro. Nosotros tenemos que respetar nuestra identidad y, vuelvo a insistir, no me gustó hoy lo que hicimos en el partido, más allá del desenlace, que teníamos que haber tenido otra hambre en la búsqueda del triunfo permanentemente.
0: ¿Cómo lo escuchas, Lalito, a Guillermo Almada?
1: Resignado, también resignado. Como bien lo citas, no es un partido que ellos querían jugar.
0: Nadie, con el boleto con Kaká.
1: Sí, a una solitaria de Cambindo al 80. Creo que América, bien, va en el proyecto bien. No jugó mal, del todo mal, las Águilas del América.
0: Pequeño bachecito, Quedó eliminado con Monterrey, perdió. Es cuarto lugar de la Liga.
1: En penaltis.
0: Perdiste.
1: Sí.
0: Claro,
1: sí,
0: para las exigencias del América. Perder en penales.
1: Y anhelaba este torneo.
0: Y no ganar el título es fracasar.
1: Sí.
0: Para eso es el América. Tiene que ganar todo lo que le pongan en frente. Y ahora perder contra León, quedar en cuarto lugar, también mancilla un poquito, pues, el paso positivo que estabas teniendo. Para algunos dirás que el torneo no sirve, ¿no? Bueno, pues no sirve porque si no es el mejor equipo, ¿no? Si no es, si fuera la sub-23, pero es el equipo mayor, Lalito. Tienes que ganar ese partido.
1: Si tienes que ganar el torneo, aunque sea con suplentes, como muchas veces nos lo mostró las Águilas del América. Cuarto lugar, Tate, para el América obviamente queda muy, pero muy pobre. 9 representantes de la CONCACAF. América fue más que León en el partido, ¿eh? Fue mucho más que León en el partido.
6: Yo creo que los
1: pero
6: dos.
1: Ya estás pensando en otras cosas, ¿no? América iba por el primer lugar, a León sí le servía el tercero, al América no le servía el cuarto. Creo que el proyecto va muy bien bajo la dirección de Memo Almada. Y buenas cosas van a venir para
6: él. Ay,
1: para
6: qué fervor que esto, Lalito, cuando venga el bachecito, porque viene Cruz Azul y América en la liga. Viene Cruz Azul y América en el momento que no obtenga buenos resultados, y también a la inversa. Si obtiene buenos resultados, se les va a olvidar a todos. Pero si liga partido sin ganar contra Cruz Azul y América, sumado a la Leagues Cup, ahí te encargo, Lalito. Ahí sí te voy a encargar la preocupación con Guillermo Albada. Antes de ir a corte comercial, vamos a una llamadita, Lalito. Recuerda que estamos en el 833-867-2346. Hola, hola, ¿quién es? Saludos.
7: ¿En dónde están? ¿En dónde están?
6: ¿Dónde están?
7: Esos pájaros que nos iban a ganar.
6: ¡Ande pues! ¡Ande pues! ¿Quién es?
7: Oye, ¿estás triste, Tate?
6: ¿Pero quién habla? ¿Quién habla? Primero, hay que ser amables.
7: Panza verde.
6: ¡Oh, salsa verde! ¡Feliz por tu tercer lugar!
7: No, feliz. Estamos satisfechos.
6: Satisfechos.
7: El cometido.
6: Me los vendías como campeones de la Leagues Cup y nada más tercer lugar.
7: Bueno, pues hay otros que no alcanzan ni el tercero, como tu equipo.
6: El Atlas ya estaba eliminado desde fase de grupos. ¿Qué dices, Panza Verde?
7: Otro equipo, el Amarillo.
6: ¿El Real Madrid? No, te equivocas, mi Panza Verde.
7: Pero no, otra vez ya lo había dicho el buen Tuca, ¿no? Uh-huh. Hay equipos caseros y pues ya se vio. ¿Sí o no, Lalito? De eso dijo Tuca, ¿no?
1: Pues caseritos, no tanto, mi Panza Verde, no tanto.
6: ¿Pero por qué caseritos? ¿A qué se refiere con caseritos?
7: Explícale, Toño, digo tú.
6: ¡Toño! ¡Ah, Tony, sabe tu nombre, Lalito! ¡No, indignante!
1: ¿Qué pasó, mi
6: indignante, ¿qué pasó, lo de Panza Verde?
1: Bueno, lo que nos dice Panza Verde es que la América es lumbrera de tu casa y oscuridad en el patio.
6: Ah,
1: ¿no?
6: Que nada más gana el torneo nacional.
1: Ajá.
6: Ah, ok. ¿Cuál fue el último título del León?
7: El de hace 4 años.
6: El de hace 4 años, en la CONCACAF, ¿no? La que ganó con el Arcamón.
7: Sí, claro.
6: Ah, mira, ¿y en la liga?
7: En la liga ese fue, si no me equivoco, creo que fue el 18.
6: No, ni se sabe el último título de su equipo, y está, no, 2020, te lo recuerdo, Panza Verde, contra los Pumas.
7: Ah, bueno.
6: ¿Te acuerdas? Ahí en el No Camp.
7: Perfecto, sí.
6: Ahí está, bueno.
7: Pues para
6: después vino el tricampeonato de la América, ya ni se ve de lejos ahí el León.
7: Pero pues es lo que estamos hablando, son equipos caseros. Pero fíjate lo que me llamó la atención, uh-huh, no fue una forma negativa, que el León andaba jugando un juegazo, ¿no? Hace 2 semanas.
6: Uh-huh.
7: Y ayer lo vi como que andaba con las llantas aponchadas.
6: ¿Tanto así?
7: Sí, no, jugó muy mal. No sé si tuviste la oportunidad de ver el partido, pero el primer tiempo, pues, nos atacaron todo lo que hicieron. Un error se me olvida, este jugador número 5.
6: ¿Guevara o qué? De León, hablas de León, ¿no?
7: Sí, de León, sí, Guevara, creo. Uh-huh. No, sí, creo que Guevara.
6: Porque no jugó Romaña, estaba expulsado. Pero aún así, obtuvieron el boleto, mi Panza Verde, estás feliz, muy bien.
7: Sí, pero te digo, no estoy un poquito...
6: No extasiado, no sé, muy bien. Panza Verde, vamos a corte, gracias por la llamada. Fuerte abrazo al buen Panza Verde, felicidades por su León. La Lolea, soy Tate Gómez Luna, corte, y ya regresamos, es El Vestido.
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0: tan solo 2 días de la campaña regular de la NFL, te presentamos al jugador que deberá seguir con los New England Patriots. Los Patriots se encontraron en AJ Brown, al receptor dominante que llevaban años buscando. Después de varias temporadas, siendo uno de los wide receivers más productivos de la NFL en Filadelfia, llegó a Foxborough en la campaña baja para transformarse en el principal aliado de Drake May y darle una nueva identidad a la ofensiva. Su capacidad para romper tacleadas y producir después de la recepción lo convierte en uno de los jugadores más difíciles de contener en tema físico. Brown será fundamental para mantener el gran nivel de Drake May, así como regresar a New England al protagonismo de la última campaña.
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6: Estamos de regreso en el vestidor en la señal de de Radio Euforia Ave. Soy Tate Gómez Luna junto con Lalito Leal. Sí, a 2 días del arranque de la NFL en la campaña 2026. Pero Lalito, en el último bloque del programa.
1: Qué rápido, mi Tate, qué rápido.
6: Súper rápido, Lalo.
1: Se nos fue de volada.
6: Lástima, se terminó. Valórenos porque nos marchamos y volvemos hasta el próximo viernes. Recuerde, ya tenemos UEFA Champions League a partir de este martes 8 de septiembre y de ahí hasta el 5 de junio, donde tenemos la gran final en el Metropolitano, ahí la cancha.
1: ¿Será el Atlético de Madrid?
6: No, hombre, le metieron 3 el fin de semana al Athletic Club de Bilbao. ¿Crees que va a llegar ahí el señor Simeone, que después de 11 años dijo, es que estamos en reconstrucción? No, bueno, ¿cuánta reconstrucción tiene ahí el buen Diego Simeone, no? Pero, Lalito, rápidamente, último bloque, y nos vamos a seguir analizando esta final de la Leagues Cup y la fecha 7 de la apertura 2026, y le damos la bienvenida acá en la línea telefónica del vestidor a nuestra compañera de TUDN, Sara Cetude. Sara, ¿cómo estás? Bienvenida, excelente lunes, excelente inicio. Ay, se equivocó Lalito. Excelente inicio de semana. Sara, ¿cómo estás?
2: ¿Cómo estás, Tate? Lalo, un gusto saludarles. Dije, ¿ah, de plano?
6: No, Lalito, de que no, es cierto, acá ya ves, ahí los botones.
1: Pero Sara. Mi Sarita, aplausos. De mis propias manos, gracias, Sarita. Gracias. Sarita es tusa, es tusa.
6: No, hombre, que es tusa.
1: La vi en el Hidalgo, la saludé, pero no me vio a lo lejos.
6: ¿En serio? No, Sara, que te vivió de tus, ¿le vas al Pachuca?
2: No, nunca, y menos ido al Hidalgo, además.
1: Ah, no te vine.
6: Haces bien, Sara, no te pierdes de mucho. Sara, el título del Toluca, ¿cómo explicar esta etapa exitosa de Antonio Mohamed? Ahora con este título de la Leagues Cup en el nuevo formato para un equipo de la Liga MX, lo de Antonio Mohamed es extraordinario, ¿no?
2: Sí, no, es para aplaudir, ¿no? Creo que no nos ha quedado duda de lo buen técnico que es Mohamed, sobre todo en su paso por el fútbol mexicano, ¿no? Prácticamente en cada club en el que ha jugado, ha ganado títulos con Tijuana, con América, con Monterrey. Si bien con Pumas no los alcanzó, creo que sí le dio una nueva identidad al club. Y ahora con Toluca, pues creo que se junta el buen entrenador que es para conquistar su título 11 en el fútbol mexicano, y son 6 ya con los Diablos para ser el máximo ganador. Pero no puede ir solo él de la mano, necesita a alguien, ¿no? Creo que la directiva de Toluca en algún momento tocó fondo, no pagando este tipo de multa por descender cuando le fue muy mal, y entendieron que tenían que renovar el club y formar un proyecto, y lo empezaron con Ambriz y lo fueron dando forma hasta que llegó el Turco con una base de jugadores muy interesantes, con una directiva que se comprometió a no solamente mantener la base, que para mí ese es el secreto en estos títulos. La base del Toluca se ha mantenido para ser bicampeones de liga, para ganar campeón de campeones, para ganar campeones Cup, la CONCACAF, ahora está Leagues Cup. Creo que todo se ha conjuntado para que se esté construyendo un equipo de época y que regrese a ser, pues, de los protagonistas del fútbol mexicano.
1: Sara, nuevamente, enorme saludo. ¿Tú ves a este equipo de Toluca teniendo una buena intercontinental en diciembre?
2: Yo creo que sí. Sabemos que siempre el tema del el calendario con la liga empieza a complicar, ¿no?, el tema, pero yo creo que el plantel de Toluca, y lo hemos visto en este inicio de temporada en el que ha ido rotando, si bien no tiene 2 cuadros titulares y tiene un cuadro A, pero 6-7 jugadores que te cumplen para darle descanso a otros. Esperemos que ya regrese Paulinho y tenga salud literal para que ayude al equipo, pero yo creo que por la buena dirección técnica, por cómo han pensado en darle de pronto descanso a ciertos jugadores, y porque la directiva quiere seguir internacionalizándose y le van a dar seriedad, yo creo que tiene el Toluca todo para hacer una positiva, no para tal vez ser brillar de pronto más que otros clubes, pero sí para cumplir con un papel digno para el fútbol mexicano.
6: Y esperemos, ¿no?, que lo haga Sara, al igual que en la Copa de Campeones de CONCACAF. 9 equipos de la Liga de México van a estar, ¿no? El último, León, que le pegó al América para ese tercer lugar, ese tercer boleto, ya lo tenía el América en el bolsillo el boleto, pero ¿qué esperas de este proyecto de Gandolfi? ¿Podrá en 2 torneos? ¿Es la revelación para ti del certamen, el León con el Orey Cambindo, con el Nene Beltrán, con Árcila? ¿Cómo te dejó esta victoria también el día de ayer de León, Sara?
2: Pues creo que en este arranque de temporada sí es un equipo revelación, ¿no? Creo que yo pondría varios. Uh-huh. El mismo Querétaro, aunque tal vez los números no lo marquen tanto y la League Cup no haya sido positiva, creo que juega bien el equipo de Esteban González y que está sobre todo jugando bien de visita, está queriendo ser un equipo con balón. Pero el caso de León, desde que tomó Gandolfi el equipo el torneo pasado, no le alcanzó ya, pero le empezó a dar forma, le empezó a dar personalidad y empezó a aprovechar pues las piezas que había en el León, porque Arcila ya llevaba tiempo en el conjunto Esmeralda, pero simplemente no encontraban su mejor versión. El Nene Beltrán se siente muy cómodo ahora en esa posición. Cambindo siempre ha sido un goleador rentable, esa es una realidad, más allá de que Cruz Azul, yo creo que no le tuvieron tanta paciencia, pero lo demostró también en el Necaxa. Yo creo que sí tiene León para cumplir un buen torneo en este semestre, ¿no? Porque sabemos que la CONCACAF empezará hasta el próximo y sí deberán llegar refuerzos. Pero yo creo que León puede ser uno de los equipos sorpresa si se mantiene el trabajo y el conocimiento que tiene Gandolfi, del fútbol mexicano, de ser líder, de meterles esa pasión por el fútbol, que de pronto León pues pasaban jugadores sin pena ni gloria, ¿no? Se les había olvidado el corazón en otro lado y ahora es un equipo que vuelve a tener eso, corazón por su afición, por ellos mismos, y eso los hace muy peligrosos.
1: Sí. Sara, ¿estás de acuerdo con Memo Almada que fue el peor partido del América?
2: Creo que sí, digo, no es que no había tenido, me parece, un partido, y no me voy a entrar tanto en el tema de rivales, de si eran fáciles o no, pero sí creo que, no sé si el tema de perder como lo perdieron contra Monterrey, el tema del arbitraje, les hizo más ruido del que deberían en la cabeza, y yo sí creo que puedes jugar de pronto bien o mal, y lo sabe Almada, y lo sabemos en sus equipos, pero la intensidad y la actitud no estaba negociable, y creo que ayer esa actitud, esa urgencia, como que el mismo equipo le importó poco a los jugadores si quedaban en tercero o cuarto, justo un poco por el tema de que ellos ya tenían el boleto a la CONCACAF, y entonces ahí te vas al hambre de jugador, ¿no? A lo que el entrenador tiene que despertar en ti para tratar de ganarlo todo. Yo creo que sí fue su peor partido, incluso contra Monterrey yo creo que mereció haber ganado, fue mejor, sí. Y bueno, también no es que le llegue en un buen momento, pero es una derrota que no cambia nada su futuro y su presente, ¿no? Ya estaba en la CONCACAF, sí pierde el invicto, pero creo que le ayuda para lo que viene en la liga, que cada vez será más duro, Cruz Azul, Chivas, veremos si ya Borja y Zendejas pueden estar con el primer equipo, porque ahora sí viene la parte mucho más seria de este campeonato, y después de lo visto en la League Cup, pues en la liga tendrá que ir por todo, Almada y compañía.
6: Y en la liga en donde Sara también Cruz Azul, pues ya un respiro, ¿no? Le ganó ya Necaxa a Santos, de igual forma sin meternos a la calidad de los rivales, pero lo necesitaba Joel Wiki, y la buena noticia de que va a seguir, pero con Eric Lira, ¿no? Después de que se cayó la contratación ahí con el Mónaco.
2: Sí, seguramente anímicamente todavía no está el mexicano en óptimas condiciones por cómo se dieron las situaciones. Pero bueno, sabemos que es profesional y que seguramente retomará su nivel. Y sí, creo que al Cruz Azul, por más que estaba haciendo un gran negocio, futbolísticamente le conviene mantener a su líder y a un top 3, sin lugar a dudas, de su plantel. No ha alcanzado el mejor nivel Cruz Azul, es una realidad, pero son esos resultados que necesitas para tener un poco más de calma en el trabajo, ¿no? Se le estaba complicando muchísimo el partido ante Santos, con un Acevedo, como suele ser, que te estaba salvando al equipo santista, y tuvo que recurrir a Paradela en los últimos minutos. Insisto, todavía no encuentra Wiki la mejor versión de su equipo, pero sin jugar al 100 lo estás ganando puntos, eso es lo importante de pronto en el fútbol mexicano, ¿no? Como cierre, pero no dejar esos puntos ante rivales pues tan débiles como lo está haciendo el conjunto de Santos Laguna, y muchos, y me incluyo, dudamos de pronto de si Wiki, después de la magia que le imprimió al principio al equipo, iba en una pequeña crisis a responder, pues lo está haciendo, ¿no? Con jugadores, con por supuesto su expertise como técnico, aunque sea todavía muy muy pronto a su carrera, pero creo que está demostrando que sabe también gestionar al equipo.
1: Sí, ¿no? Sobre todo eso. Y de las Chivas, te quiero preguntar por el Piojo Alvarado, Sara. ¿Crees que el Guadalajara lo tiene que vender ya al Spartak de Moscú? más de 8 millones de euros, tiene 28 años. ¿Es ahora o nunca para el Piojo?
2: Yo creo que sí es ahora o nunca. El problema es justo que es el Spartak de Moscú. No sabemos cuál es la situación de los equipos rusos en el tema de competencias UEFA. Lo sufre Chávez, lo sufre Montes, pero bueno, creo que sería un buen trampolín para el futbolista mexicano que ya está en una edad madura, ¿no? Creo que sigue siendo fundamental para Chivas, sí, pero creo que también empezó a tener elementos como Sandoval y como Camberos a ciertos jugadores, hasta cierto punto recambio o refuerzos, ¿no? Para poder soltar piezas. ¿Quién no hubiera pensado que se fue la hormiga y que Ricardo Marín ahora es el goleador, ¿no? Con 4 de los 10 goles que ha anotado Chivas en sus últimos 4 partidos, bueno, 4 los lleva Ricardo Marín, y creo que sí tiene calidad, y sobre todo hoy entrenador, para que la ausencia de Alvarado no se note tanto. Si me lo dices hace 2 torneos, sí te digo, se le va el alma al equipo. Creo que hoy Chivas sí puede sobrevivir sin Alvarado, y ojalá Alvarado tenga pues esas ganas y esa urgencia de trascender en el fútbol internacional, porque calidad la tiene. Le han llegado ya ofertas, y por tema personal o del club, simplemente no las ha aceptado. Pero yo creo que esta es una muy buena opción para él.
6: Sí, le dijo que no al Flamengo, Sara, al Spartak de Moscú. Siento que también le va a decir que no, pero 8 millones a los 28 años, pues un dinerito que no sé si Chivas también podría decir que no, va a volver a ofertar el Spartak de Moscú, a ver si se va ahora sí el Piojo Alvarado. Sara, muchísimas gracias por abrir la semana con nosotros aquí en el vestidor. Te esperamos de regreso, y ahora sí, esperamos tener jornada completa el próximo fin de semana, en donde el América va a tener un compromiso complicado contra Cruz Azul.
2: Sí, semana de clásicos, ¿no? También Monterrey Tigres. Uh-huh. Esperemos estar ahí cerca de ustedes en el vestidor, disfrutando de todo el fútbol mexicano.
6: Eso, saludos, Sara, excelente semana, y te esperamos de regreso. Abrazote.
2: Claro que sí, abrazote para todos, gracias.
6: Saludos, ahí está Sara Cetune, nuestra compañera de TUDN, con el análisis de esta LixCop, de lo que vimos por ahí de la Liga MX con el Cruz Azul, con esta propuesta, Lalito, porque es que el Spartak de Moscú, según información de nuestro compañero Gibran Araige, pues ofertó por el Piojo Alvarado 8 millones de dólares.
1: Asomecha.
6: Si el Olympiacos puso 15 por la hormiga, y en su tercera oferta, esta primera tuvo 8. ¿La segunda cuánto tendrá?
1: 10.
6: Por un jugador de 23 años, la hormiga. 28 tiene el Piojo Alvarado. ¿Cuánto más crees que le pueda sacar de jugo? Ahí las Chivas al Esparta.
1: Pues 10, platicamos en 10 y cerramos en 11.8.
6: No, Lalito, es que si no lo vendes ya esa cantidad, no lo vas a vender nunca. Y ese dinero creo que no lo puedes dejar pasar, sinceramente. No,
1: imagínate lo que sería ese dinero para las Chivas. Pero lo vendan o no lo vendan es ganar.
6: Sí.
1: No lo vendes, me quedo con el Piojo. Lo vendo, 8 melones, 10, 11, 12 millones. Creo que es ganar para las Chivas.
6: Okay, ¿no? Eso ya, es un jugador ahí, yo creo que veterano, y decía Sara, puede sobrevivir Chivas. Ahí yo veo el problema, yo no veo que pueda sobrevivir Chivas sin el Piojo Alvarado. Y es ahí donde yo creo que van a decir, no, pues a presente, tercer torneo de Milito, cerca del título, pues nos los vamos a amarrar y también.
1: Y estás despeluchando al equipo, ¿no? Se va la hormiga, se va Piojo, dos artífices. Al Pachuca no importa que lo despeluches, no tiene presión, no importa si se van 5 o 7. Pero despeluchas a Chivas, ¿con qué te quedas para el presente torneo?
6: Y en el tercer torneo de Milito, y va a estar ahí bravo. Así que esperemos ver qué va a suceder ahí con el Piojo Alvarado. Insisto, si le dijo que no al Flamengo, pues yo creo que el Spartak de Moscú.
1: Me hubiese encantado verlo.
6: A mí también.
1: Me hubiese encantado.
6: La mejor liga del continente americano, y le dijo que no. Y te apuesto, Lalito, por estar en zona de confort y porque vio menos a la Serie A de Brasil.
1: No, verla menos yo sería un error.
6: Me estoy aventurando,
1: Es la cinco del mundo. Primera, la España, Inglaterra, la que tú quieras.
6: Sí.
1: Segunda, tercera, la Barclays, la de Inglaterra, la de Alemania, la de Italia. La quinta, vamos con la de Brasil, por encima de la francesa, por encima de la francesa y de la neerlandesa.
6: Yo me quedo con la mejor del continente americano. Ya del mundo, yo creo que sí estaría en top 10.
1: Top 5 no la pones.
6: No, top 10, yo sí lo pondría ahí.
1: Las estrellas que hay ahí, el dinero también que hay en la Liga de Brasil.
6: No puedes dejar como que es también una liga formadora, ¿no? También mucho jugador brasileño para exportar al viejo continente, pero es exportadora, pero también una excelente liga en
1: y la mejor afición, la mejor afición.
6: Perfecto, pero fue el Wiki, lo hablábamos. Le ganó a Santos, gol ahí de Paradela al 89, 12 puntos, sexto de la apertura 2026, y Joel Wiki habla de la incorporación, bueno, no incorporación, que se mantiene Eric Lira al no emigrar a Europa. Lo escuchamos.
3: Sí, mira, con lo de Eric, ¿no? Ha sido un mes muy complicado para él, sobre todo por la situación y que no se pudo concretar lo de su traspaso. Hablamos con él, en el caso de la dirección deportiva, el presidente. Una vez que no se definió la transferencia, ellos y en conjunto con la dirección deportiva y dirección técnica, decidimos darle un poco de descanso, ¿no? Él tuvo un par de días en donde se reorganizó con la familia, intentó resolver situaciones dentro de su misma situación, del entorno, de lo que no pasó realmente. Y tuvo un par de días muy buenos de descanso, ¿no? Entrenó hace un par de días también. Yo tuve una charla con él en corto ayer y le preguntaba cómo se sentía. Él manifiesta que está completamente comprometido con el proyecto. Hoy desgraciadamente no se dio su transferencia, pero está dispuesto, tiene toda la disposición para poder ser parte del plantel y esperando lo que viene, ¿no? Es un jugador que nos da muchísimo, ¿no? Hoy creo que él sintió el respaldo de la gente a la hora de entrar al partido. Yo escucho que la gente lo ovaciona y eso, la verdad, creo que se debe sentir contento por eso. Dentro de la interna del equipo y del plantel, está feliz de tener a Eric. Obviamente es un gran baluarte para nosotros. Y sobre todo por la jerarquía que tiene él, ¿no? Lo que él da dentro del campo, fuera del campo, estamos muy contentos por eso. Porque está aquí con nosotros, triste porque no se fue, pero seguramente vendrán cosas mucho mejores para él y para el equipo.
6: Ay, las palabras de Joel Wiki. Lalito, vámonos a los mensajitos de toda la gente que nos hace favor acá de escucharnos en el Vestidor Express, en @Lalo_Leal. Lalito, ¿qué te manda la gente?
1: Muchas gracias, mi Tate. El respetable, poniéndose al día con nosotros aquí en el Vestidor. Muchas gracias por todos sus mensajes en él.
6: Muchas gracias.
1: Muchas, pero muchas gracias a todas y a todos. Nos dice Nani Gurrusquieta. Lalo, saludos al que ya lo emplumaron.
6: ¡Ah, caray! No, nada.
1: Ya le emplumaron la tusa, dice aquí mi Nani.
6: No, saludos, no, provecho, mi Nani, provecho.
1: Una cosa es que atraiga plumas y otra que te la emplumen.
6: No,
1: y dice,
6: no.
1: Saluditos desde Tijuana la Bella, con un calor extremo. Saludos para el Tate Zorro desemplumado.
6: No, sí, es desemplumado, sí.
1: Tate, ¿qué hay que decir del fracaso tototototote de los pájaros amarillos? Las fallas de los jugadores y también que se escudan en el arbitraje. Mis amigos plumíferos, que tengan un excelente y bendecido día, que yo acá tengo tres motivos para festejar.
6: Venga, saludotes, Dani. A mí me dice fracasototes también de sus pájaros amarillos. No, no son mis pájaros. Oiga, Ibaño, ¿ya tendría que irse por no haber conseguido algún título internacional o deberían aguantarlo? Porque ya los de amarillos se han vuelto un equipo muy casero que solo roban en México. Caray. Saludos, señores, y que tengan un excelente y bendecido día. No, después de que ganan tricampeonato, pues, ¿cómo lo vas a echar, no? A Santiago Valle.
1: No, imposible, ¿no? Sí, aparte. Imposible. Aparte, lo quieren mucho. Aquí Carritos Ochoa nos dice, saluditos, Tate y Lalo. Tocó trabajar, igual que nosotros, mi Carritos, tocó trabajar. Venga. Pero ya de regreso a casa, de regreso nos manda la imagen de su auto.
6: Qué bueno.
1: Muy, muy bonito, dice, de regreso a casa con excelente compañía de Locker Room. Feliz inicio de week.
6: Igualmente, Carlitos, gracias. Acá Carlitos nos puso, nos dicen equipo casero. Acá, y somos los que más títulos internacionales tenemos. ¡Ande, pues! Es cierto.
1: Ahora, importa el ayer, ¿no? Importa el ayer.
6: Sí, pues claro, ahí está, con Cruz Azul son los más ganadores de la CONCACAF, sí. Buenas tardes, Zorro Águila, nos puso acá Carlitos Ochoa en el WhatsApp de TUDN Radio, y al pastor del fútbol colegial, Lalo Leal, solo por si no lo sabían, mi pensa 45 Marshall 0. Feliz inicio de semana. Ay. Y Tate y Lalo. Y si sí, mis vaqueros, ¿por qué no? No, Carlitos, no empiezas a decir.
1: Carlitos está casado con sus vaqueros,
6: ¿eh? No, el ICC, no, el ICC es de maldición, Carlitos.
1: No, y sigo llorando, güey. Yo sí me la creí, Tate. Tú no te la creíste, ¿eh?
6: No, jamás.
1: Y estuvimos conviviendo en el Mundial, jamás te creíste jamás. El ICC. Y yo compré todos los souvenirs. Y hoy en día son mis pijamas, Tate.
6: Lo logró el capitalismo, Lalito.
1: Sí,
6: hizo que
1: caigo
6: consumieras.
1: Rápido.
6: Caigo rápido. En eso y muchas cosas más,
1: Lalito. Sí, claro. En otras tantas.
6: Oye, Penn State, 45 Marshall 0, Lalito.
1: Sí, pues obviamente. Estás hablando de Penn State, Tate. Aunque Marshall, lo único bueno últimamente, bueno, ni siquiera últimamente, es esa película que hicieron, Somos Marshall, muy buena.
6: Iba a decir precisamente eso.
1: Muy buena. Pero no hay posibilidades, Tate. No hay posibilidades, ¿no? Ante estos equipos, casi durante toda la jornada vimos paliza de Alabama. El único que batalló, pero en serio, de los llamados grandes, entre comillas, fue Michigan. Quedó a nada, solo instantes de perder el partido y necesitaron de un milagro. Hay que celebrar el milagro, pero hay que preocuparnos, ¿eh? Y bueno, lo que vimos también hace unos días con tu Bill Belichick, Dios
6: oye,
1: mío,
6: le ganó a
1: Texas Christian University, un equipo de bowls, un equipo de tazones importantes.
6: 15-10, ¿no?
1: 15-10 allá en Dublín. 15-10, Bill Belichick.
6: Billy Edward Jr. con 232 yardas ahí por pase. Sí, le costó al señor Belichick, Le costó al señor Belichick ese
1: partido. Pero sacó el partido contra las ranas moradas.
6: Ajá.
1: Pero un partido que le costó sangre, Sangre, y además con más de 40,000 personas allá en el Aviva.
6: 40,000, no.
1: En Irlanda. En Irlanda.
6: Es una religión, no, es increíble. El
1: pero no son irlandeses, ¿eh?
6: No, yo sé.
1: Y son los que más aportan también a nivel económico. Son los que se gradúan, se titulan, y ya son gente muy, muy exitosa y son
6: los que pagan billete, pues claro, Lalito, ahí hay para dar, ¿no? Pero sí, Lalo, a ver, Michigan estuvo literalmente un segundo de protagonizar uno de los grandes tropiezos de su historia reciente. Número 16 del ranking, los Wolverines llegaron en el último instante en el marcador frente a Western Michigan y vieron como su primer intento desesperado terminaba aparentemente en el partido. Pero Lalito, la revisión cambió el escenario.
1: Ahí estuvo todo.
6: ¿Y qué pasó, Lalo, después?
1: Ahí en la revisión, otra oportunidad. Y en un Hail Mary, se acabó. La gente, incluso Tate de Western Michigan, ya estaba festejando,
6: No, ya estaban
1: festejando, ya estaban mojando al entrenador.
6: Locos.
1: Ya están tirando los postes.
6: Todo, Lalo.
1: Todo. Y aparte en territorio Wolverine.
6: Sí, en casa.
1: 110,000 personas.
6: No, una locura.
1: Hubiese sido una catástrofe, y lo cual nos indica que Michigan no va a estar bien.
6: No, exacto. Es un ambiente anímico también para arriba, para darte
1: tienes
6: para arriba.
1: Arriba.
6: Un pase de 47 yardas de Bryce Underwood para J.J. Buchanan en la última jugada del encuentro para ganar 13-12. Era favorito en las apuestas Michigan por 27.5.
1: ¿A cuántos no nos tumbó el parlay?
6: Kyle Whittingham estaba haciendo el debut, pero estuvo lejos de reflejar esa diferencia, evidentemente, y se mantuvo vivo Western Michigan por la defensa. 4 goles de campo y 3 pérdidas de balón provocadas. Lalo, lo de Michigan da para pensar, un campeón nacional, que inicies así, la semana número 1, te apunta a decir, ¿qué rayos va a pasar con Michigan en las siguientes semanas?
1: Sí, le ganaste a Washington, ¿te acuerdas esa victoria con Penix Jr. en Washington?
6: Claro,
1: y tenías a J.J. McCarthy en Michigan, y estaba Jim Harbaugh.
6: Ahora va contra Oklahoma, Lalito.
1: Uf.
6: Los Sooners de Oklahoma, el primer sembrado, el próximo sábado 12 de septiembre.
1: ¡Qué Lito, juego,
6: En el Michigan Stadium. No, Lalo, esto va a estar de locura.
1: Va a estar de locura, métate, va a estar de locura. Ese yo creo que es el partido que hay que ver, La próxima semana, aunque también hay buenos juegos, pero ese de la Week 2, que inicia ya rápidamente, inicia el jueves. De inmediato, el jueves. El jueves ya inicia con el partido que dijiste de Florida A&M.
6: Va a ser espectacular.
1: Y ese de Oklahoma frente a Michigan va a ser el 12. Los dos rankeados, los dos ganaron la primera jornada y va a ser un agarrón en Ann Arbor, Michigan, un verdadero agarrón.
6: Lalito, agarrón de los buenos.
1: Lo gana Michigan.
6: Yo también me quedo con Michigan. Lalito, se queda hasta el 2030 Roger Goodell. ¿Te gusta?
1: Yo creo que para el 2030 ya nos va a vender un Super Bowl en otro país,
6: En Arabia,
1: Arabia.
6: Si nos vamos hasta Australia, imagínese.
1: Polémico, pero con muchos resultados.
6: Muchas gracias.
1: Gracias, Mitate, bendiciones, bonito inicio de semana, feliz Labor Day para todos.
6: Feliz Labor Day para todos, quédese, viene más del béisbol de las grandes ligas. Soy Tate Gómez Luna, que esté muy bien y que tengan un excelente inicio de semana. Bye.

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0: Hola, hola, ¿cómo les va? Bienvenidos. Arrancamos Jorge Ramos y su banda, un mexicano.
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0: Estar con los jóvenes estadounidenses. Toluca se mete después de coronarse en la League Cup entre los más ganadores del fútbol mexicano. Mientras tanto, América perdió su invicto en la etapa, Guillermo Almada. Chivas volvió por su fuero. Real Madrid no engrana, pierde y comienzan las protestas. Barcelona provoca admiración por fútbol y contundencia. Y Gianni Infantino no afloja y avisa. Así comenzamos, Jorge Ramos y su banda.

0: 90 minutos de fútbol, vamos a meternos en la modernidad. A ver si podemos farmear aura.
1: No,
0: compañeros.
1: No.
0: A ver si podemos farmear aura.
1: Usted diciendo eso, por favor.
0: No, eso no le corresponde a los progres, ¿no? Eso no es de progres.
1: Claro,
0: no,
1: que no. Sí.
0: Lo de farmear, ¡no me joda!
1: Claro,
0: ¡no me joda!
1: Sí.
0: Eso es modernidad, no es progreso. Eso lo dicen todos. No es de los progres. ¿Cómo le va, Mayorga? ¿Cómo está Polanco? ¿Cómo pasaron el fin de semana mirando mucho fútbol?
1: Sí, miramos el fútbol, pero usted con lo que acaba de decir nos sorprendió. Fue la magia a la derecha y salió por la izquierda con esa. Pero bueno.
0: Vamos a farmear áurea.
1: No, de verdad. Invéntense, y no, eso no es para Jorge. Otra cosa, pero cada vez inventan unas carajadas de. Bueno, con tres en el fondo, el Real Madrid para mañana, ¿no?
0: ¿Tienes tres en el fondo va a ser mañana? ¿Tan asustado?
1: Tiene jugadores para acompañar a Valverde, entonces tiene que inventar sistema, no hay manera. No,
0: en un ratito me lo cuenta. Central. ¿Cómo le va, Polanco?
2: Jorge, está a la mitad de pase, se cierra esta semana en México. Hay que estar atento a lo que pueda pasar.
0: ¿Cuándo es? Ahora el 11,
2: viernes.
0: ¿No? El viernes.
2: Viernes, Jorge. Sí, y ya bueno. Es confirmado, antes de que vayamos a dar más detalles en el transcurso del programa, el niño se queda. Toluca terminó rechazando la oferta de 12 millones de dólares que otorgaba el Chesca de Moscú, 10 más 2 en variables, y obviamente el niño pues no estaba tampoco tan emocionado, y Toluca sí que necesita al jugador, así que ¿sabes qué? Te quedas. Y ganando copas como lo hace Toluca, quiero escuchar Mayorga, este es con Mayorga, no es con el señor Ramos, quiero escuchar al señor Ramos hoy opinar sobre Toluca. Gracias, señor director. A ver, Ricardo, quiero escuchar hoy al señor Ramos opinar sobre Toluca ahora, a ver qué dice, a ver qué discurso saca, copita seguramente, no sé, algunas cosas de esa, Ricardo,
1: pero,
2: no sé.
1: Pero Ramos nunca se quejó ni dijo que la League Cup era copita. Ese reclamo, ¿qué? Hágalo pasando la frontera de Río Grande para arriba. De Río Grande para abajo.
2: O sea, usted metió reversa, usted se hizo del Team Ramos, no, parece. El viernes me dijo otras cosas, señor Ramos, y hoy me sale con otra.
0: El viernes dijo cada cosa.
2: El
0: viernes dijo cada cosa, me lo contaron, porque yo tengo mis alcahuetes, me lo contaron.
1: Viernes hicimos una crítica al Real Madrid.
0: Al contrario, me quiso llevar entre las patas, pero como siempre lo mira con la óptica madridista. Dijo: el Real Madrid vendió por 225 y gastó 200 o algo así, pero eso Ramos no va a decir nada.
1: Claro.
0: Pero no dijo, no dijo que el Real Madrid podría haber ganado muchísimo más plata y que malgastó 140 en se lo mandé, o cómo se llama él.
1: Dio mandé.
0: Eso no lo dijo, ¿no?
1: No era el tema.
0: Mal manejo económico de nuevo del señor Florentino Pérez. Mal manejo.
1: Primero le quiero aclarar, si deja hablar. Le quiero aclarar que el tema no fue mío, sino fue el señor Polanco, al que yo me uní, le dije el señor Ramos.
2: Sugerido por el señor Mayorga.
1: Por donde quiera, pero él me trajo la noticia y le dije, yo creo que Ramos no entendería este tipo de economía, porque él es de 1+1, 3, no 1+1, 2.
0: En el fútbol 1+1 no es 2. Por cierto, los números que aparecen hoy del Barcelona asustan, ¿eh? Asustan.
1: Dos mil cuatrocientos
0: y pico millones de euros en deuda.
2: Deuda.
0: Pero los resultados deportivos tapan todo. Pero la realidad,
1: pero que
0: no veo cómo va a salir.
1: ¿cuánto produce al año el Barcelona?
0: 2.400 y pico de millones en deuda.
1: Esa es la deuda.
0: La deuda.
1: Lo que factura.
0: Factura mil y poco. Mil y poco. Mil y poco factura. Pero ¿cuánto va de eso que factura a pagar la deuda? Poquito. Le tendrán para 120 años más. Por Dios, no, y el Real Madrid no debe tanto, pero está en la misma línea. Sí, no lo salva
1: todos
0: nadie.
1: Están en la misma línea, Jorge, todos los equipos. ¿Quién? Si esa es la crítica, es todos los equipos de fútbol se mueven en esa línea. Y la mayoría de los equipos del deporte.
0: Bueno, o piensa ya, que bueno, no, vamos, ya me fui. Nos fuimos. A ver, señores. La copita. Flore, no me haga eso, Flore, empiece a pagar lo que dé. Por cierto, ahora los vecinos también le van en contra de los partidos del tackleball, Ahora los vecinos ya no quieren tackleball en el Bernabéu tampoco, Que era con lo que iba a ser un pesito.
1: ¿Les hacen mucho ruido también?
0: También les hacen mucho ruido, no quieren tackleball.
1: Si son a las 3 de la tarde, que dejen de jorobar también.
0: Bueno, está bien. Así bueno, muchachos, en Toluca pensaban, pero ya no lo piensan así, Ya la Leagues Cup no es una copita, Es una copota. ¿Por qué?
1: Un coponón.
0: Exactamente. Porque ayer ganaron bien un partido parejo, Quiero que sepan. No estoy poniendo en duda el título, el triunfo conseguido por el equipo del Turco Mohamed, pero en un lindo partido de fútbol, por momentos muy lindo, ganó Toluca 2-0 y hoy Toluca ya se mete allí, lejos todavía de un América, pero ahí está en la bola de equipos que vienen siguiendo a las Águilas, ¿no? Hablo de Chivas, hablo de Cruz Azul, hablo de León, no sé si Pumas está ahí también, pero ya Toluca pasa por títulos a ser un equipo grande. Y el Turco Mohamed, el mayor ganador de la historia en Toluca. Ganó absolutamente todo. Lindo partido de fútbol, dos propuestas similares, con 5-4-1, iban variando y los dos más o menos en la misma postura, ¿no? La verdad que me entretuvo mucho el partido. Quiero felicitar a los choriceros por el triunfo. Y bueno, de a poco irá el reconocimiento más y más para una Leagues Cup que de nuevo, ayer no me van a decir a mí que Toluca se midió a Monterrey en esta final, que no es mejor que medirse al Deportivo FAS de El Salvador, con todo el respeto para la gente de FAS, con todo el respeto.
1: Estoy con usted en esa. Estoy absolutamente con usted en esa. Sí. No hay forma de rezongarle a una realidad.
0: Mejor nivel Leagues Cup que Conca Champions. Ahora, aquellos que compraron Conca Champions, como los que compraron la Champions de Europa, que creen que es lo máximo, y yo les digo, son 5 partidos. Sí, esos no, 5 partidos
1: no son 5.
0: Notables.
2: Son más, Jorge. Son más. Pero Jorge, yo creo, Jorge, que en el valor que tiene la es un debate que tuvimos el otro día. No quiero entrar ya en eso. Usted puede decir lo del facito, nomás le pido respeto, así como usted pide respeto por Danubio, también respetemos al futbolista asociado.
0: Es mejor Toluca Monterrey que Toluca Danubio, especialmente el Danubio de ahora. O sea, por eso les digo que no se ofendan los del FAS. Ahora, ¿usted es del FAS de verdad o usted del América, del Real Madrid y después del FAS?
2: Estamos hablando del FASito, así que por favor, tranquilo.
1: Pero
2: Jorge, el partido, antes que el señor Mayorga haga una valoración de lo que fue el juego, bravo por Toluca, bravo porque viene ganando copas, bravo porque 6 finales, 6 copas que han levantado, pero hay cositas que huelen, como dijo Mourinho, huele algo raro. Siempre hubo jugadas polémicas que marcaron los triunfos del Toluca. Y la de ayer no. fue la excepción.
0: Ah, ya sé la que me va a decir. Árbitro. Ya sé la que no. Ahí va Bando.
2: Eso es de cárcel. No, eso es de cárcel. Está loco. No. Señor Barton, perdóneme. Es salvadoreño, es santaneco. No sé si medio fascista también al señor Barton, pero no puede dejar pasar esa. Esa es de cárcel, Jorge Ramos, no es ni roja.
0: Se da cuenta, ¿no? La producción como está con usted. Cuando tenemos otros videos, no se pueden pasar videos, no. Pero como esta le da la. Quiere usted tener la razón, la acompaña con un video.
3: Entre los perros hay raza.
0: ¿Se da cuenta?
2: Pero es que entre los perros hay raza. Y también creo que. Por la justicia que hay que hacer en la cancha, Ricardo, me parece que había que poner en perspectiva toda la película, porque es lindo lo de Toluca.
0: El señor Iván Barton hizo un gran trabajo allá.
2: Vale la pena decirlo.
0: Un gran trabajo el señor Iván Barton allá. Hoy de los mejores árbitros en el mundo, el señor Iván Barton.
1: En la perspectiva hay que poner la jugada.
2: A mí me decepcionó ayer.
1: En la perspectiva lo que hay que poner es la jugada que usted acaba de mostrarnos con el segundo que le convenía. Cuando empieza a saltar el jugador donde lleva el brazo, ¿por qué no lo hace completo?
0: Exacto, se tiene que impulsar,
2: Pero ¿y por qué no? Pero si sabe perfectamente dónde va, Ricardo. Brazo arriba,
0: va volando. El izquierdo también lo tiene arriba. El brazo izquierdo también, porque es como se balancea.
1: Claro, es como se lanza el cuerpo hacia arriba.
0: Exacto, no.
2: Al final de ese momento, ¿cuántos segundos?
1: Se llama motricidad natural. Eso es la forma que el
2: Ricardo.
1: Ser humano salta.
0: Mire. Está partidazo y estamos hablando de esta pelotudez a los 30 segundos.
2: Pero vale la pena decirlo, Jorge, porque usted puede ser
1: el
2: muy
1: señor Polanco, por
2: muy pro Toluca,
1: Toluca.
2: Y solo falta que me venga a decir que Toluca hoy es el gran equipo de época del fútbol mexicano, como siempre ha salido cuando Tigres.
0: Y le duele a usted por americanista, caracoles. Pero lo es. Es más, este Toluca es mejor que el América de Jardiné. Este Toluca es mejor que el América de Sardegna.
2: Aquel equipo enamoraba a Mayorga. Aquel equipo hacía cosas más interesantes. Más allá de que se ha tenido la tendencia de que le ayudan a América, no hubo cuestiones tan groseras como esta, Jorge. Ojo.
0: ¿De qué me está hablando?
1: No nos metamos en una jugada particular. Pero el equipo de Jardiné jugaba muy bien y muy bonito al fútbol. El equipo, es decir, juntaba espectáculo visual con el rendimiento en la cancha. No es el Barcelona, no es equipo de ese nivel, pero jugaba mucho mejor. El equipo del Turco Mohamed juega muy bien. Y punto. Es pragmatismo puro lo del Toluca. Pero perfectamente implementado.
0: Y juega muy bien el fútbol.
2: Y tiene belleza. Mayorga así. Muy como dicen ellos, como que tienen qué, dije. Así, que
0: huevo,
2: dicen
0: huevo,
2: que
0: tienen huevo,
2: qué.
0: Huevo.
2: ¿Qué tienen eso?
1: Fuerza testicular.
2: Me parece que este pinta, señor director, para el momento chilito del día.
1: Me
2: momento bravo. Porque me tiene bravo y enojada la forma como Ramos y Mayorga hoy hacen equipo. Generalmente están en contra. Hoy no, hoy están del mismo lado. 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
0: Momento de la banda.
2: Estoy vendiendo.
0: Que vaya al baño.
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3: Soy bueno, está trabajando, señora.
0: La piña también, la piña, bueno, es notable. Algo bueno es que ya no vamos a hablar hasta la próxima Leagues Cup. Que jugamos de visitante, que todas las ventajas la tienen los de la MLS. Ya, por ahora es un mucho tema viajes que va a quedar aparcado un rato y después el año que viene el lloriqueo volverá, pero ganan plata, lo aceptan, lo firman.
1: Ayer la temperatura de Houston, que era infernal, nadie protestó, ¿no?
0: No está.
2: Cobró, América lo hizo, América lo hizo, Ricardo, sí, después del partido. América, los jugadores dijeron que era, sí, era aquello complicado. Sí, la temperatura. Bueno, Turco Mohamed habló un poco, muy desde su ángulo, ¿no? Muy al, claro, estilo ganó. Mohamed, como le gusta a usted, claro, como le gusta a usted y al señor Ramos, que hable el turco. Habló un poquito de la cancha, pero no habló de las condiciones, la humedad a esa hora, la verdad, un atentado, Jorge Ramos, de cómo jugar a las 3 de Miami, a las 4 en Miami, lo cual saben ustedes es inhumano hacerlo a esa hora. Así le tocó jugar a América y a León ayer. Al final León ha ganado 1-0, ha dado en buena lid y nada, a celebrar la gente de la Fiera que se metió a la Conca Champions en la siguiente ronda.
0: Partido parejo también, partido parejo. Jugó bien América, aunque Guillermo Almada dice que fue el peor partido para él desde que llegó a la América. Yo creo que no jugó tan mal, rotó un poco. León, yo pensé que León iba a ser más intenso, pero fue llevando el partido. Sabía que tenía que ganar para meterse en la Conca Champions, tema que después habría que decir. León y Pachuca, los dos van a jugar la Conca Champions mientras no se venda Pachuca, Multipropiedad. Sí,
1: todavía no hay Mundial de Clubes, entonces todavía pueden... Todavía, y ya no aceptó la asamblea de dueños que sea un 51 y un 49% lo de la venta.
0: Lo dijo René Tobar, acá lo adelantó, ¿se acuerdan?
1: Les toca vender el 82%, creo que es lo que...
0: Pero de todas maneras, Jesús Martínez dijo que su hijo va a seguir involucrado, va a seguir metido en la directiva de León. ¿De qué manera? ¿Con qué porcentaje?
1: Si él quiere que su hijo dirija fútbol, ¿por qué no lo pone entonces a dirigir a Pachuca?
0: No sé, pero bueno.
1: O lo manda a España, o lo manda a Chile, que diriga.
0: Pero nosotros en Danubio lo aceptaríamos, si trae plata, lógicamente.
2: Pero con plata.
0: Sí, lo de Danubio, bueno. Señores, nos vamos a la segunda división, no lo para nadie, nos comimos 4 con Peñarol, nos tendríamos que haber comido 8, es lamentable. De los peores momentos de la historia del Danubio Fútbol Club. Bueno, yo disfruté los dos partidos de ayer, disfruté esta Leagues Cup.
2: Muy bien.
0: Se vieron muy buenos partidos de fútbol. Lo mejor de CONCACAF está en el fútbol de estas dos ligas, que son las dos mejores de la región. Por eso tiene que haber una preocupación para CONCACAF que esto le vaya quitando el foco al torneo que era y que todavía la gente quiere seguir creyendo el más importante de la región.
1: Bueno, la región sigue siendo importante por la localía de los otros clubes, ¿no?
0: Por la localía. Pero el mejor fútbol a nivel clubes no se ve en la Conca Champions, con alguna excepción. Se ve en
2: Copa inventada, Jorge.
1: En eso coincide.
2: Copa inventada, con Conversador la han vendido.
1: Todas tuvieron una primera vez.
0: Está bien. Hoy es el mejor fútbol a nivel clubes.
2: Y no lo sé, Jorge, porque eso es para chuparse esos partidos de la fase de grupos. Hay que ser un Mayorga desocupado y sin tener y tener todas las 25 horas del día para hacer lo que quiera y sentarse a ver los partidos. Si no, Jorge, usted no lo haría, ¿eh? No me jorobe tampoco. Y aparte de eso, la CONCACAF se termina dando. Jorge, Ricardo,
1: ¿cómo los veía? Podía ver todos.
2: Le da el boleto al Mundial de Clubes, Jorge, y a partir de acá pare la discusión. Y aparte de eso, la Intercontinental, Jorge, tiene suficientes motivos.
0: Estamos hablando de dos cosas diferentes.
1: Los premios que dan.
0: Pero no del espectáculo del fútbol que se ve en la cancha. La Leagues Cup tiene mejor fútbol. Y atención, a pesar del lloriqueo, los equipos mexicanos pusieron su mejor equipo en la Leagues Cup, ¿eh? No se guardaron.
2: Siempre lo hacen y le va como le va, Jorge. Siempre lo hacen y le va como le va. Excepción
0: de Calcio
2: que
0: dirigía
2: Rayados.
1: Esta vez fue mucho
2: excepción
1: mejor
2: de Calcio que dirigía Rayados. Pero Jorge Ricardo, una copita, una tremenda copa al que dan un monstruo que entregan al ganador. Pero esa copa, por muy grande que sea, pues no tiene el sabor, ni el estándar, ni la calidad, ni el reconocimiento. Bueno, reconocimiento se lo terminaron dando porque le dan tres plazas, todas las plazas que entregan a los equipos en la Conca Champions. Entonces, Jorge, me parece que aquí estamos hablando de cosas diferentes.
1: No, a ver, a mi óptica, esto de copita, copota, copón, como quiera llamarlo, no es una decisión ni es un término que usen ni directores técnicos, ni jugadores, ni directivos del fútbol mexicano. Llegamos a la conclusión de que esto de copita y de usar adjetivos que lo minimizan es un tema de un sector de la crónica deportiva. No es. Pregúntele a cada jugador.
2: Sí, igual los jugadores.
1: Pregúntele a
2: igual
1: cada
2: los equipos,
1: técnico,
2: Ricardo.
1: Pregúntele a cada directivo.
2: ¿Por qué algunos equipos son displecentes jugando este torneo? Pregunto. ¿Por qué Major League Soccer no llegó con lo mejor hasta la última instancia? ¿Por qué Major League Soccer puso a los que estaban en último lugar, Jorge Ramos, jugando la ronda de definición para sacar a los que iban a la ronda de semifinales? Jorge Ramos,
1: no
2: le importaba nada.
1: No
2: le importaba.
0: ¿Sabe una cosa? Usted siga gritando, no merece ni respuesta lo suyo, no merece ni respuesta.
2: Pero
0: no sé,
2: Jorge,
0: si está buscando likes.
2: Busquemos un balance, Jorge. Con su actitud no se puede farmear aura acá. El fútbol de este lado del planeta. No es broma, por favor.
0: Con su actitud no podemos farmear aura acá. Es lamentable, Vamos a la pausa en TUDN Radio Euforia. Seguimos en nuestro
1: Ahora es walk. Ahora.
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0: De que llegue Gabriel Milito a la dirección técnica. Más allá que River ahora de la mano de Leo Poncio va con 2 resultados de victoria consecutivos, y bueno, pero no se ve a Leo Poncio con el Pichi Escudero quedando allí en la dirección técnica. Pero volvemos a Chivas, ganó jugando bien, superando algunas ausencias y siempre recordando la idea futbolística de su técnico. Y ganó Cruz Azul, le costó muchísimo, pero muchísimo.
1: Y un ratito, mientras terminó
0: el golazo de Paradela.
1: El otro de
0: correcto.
1: Vi el rato de
0: exacto.
1: Qué lindo gol de Paradela, además.
0: Un golazo de volea. Y bueno, los protagonistas del fútbol mexicano haciéndose presente.
2: Y volvió Lira, Jorge. Y volvió Lira también a jugar.
0: Y volvió Eric Lira. Y
2: jugó
0: volvió
2: los últimos
0: Lira.
2: Minutos.
0: Exacto, y lo vi. Jugó los últimos minutos. Bueno, tendrá que ir recuperando su nivel otra vez después de la desazón que se llevó. Pero
1: es un
0: lo importante
1: tema, yo creo que anímico,
0: tiene el respaldo
1: Jorge,
0: de Lira. Del grupo, tiene el respaldo del técnico, por lo tanto es cuestión de tiempo. Digo, si perdemos un ser querido y nos reponemos, aunque no lo olvidamos, pero nos reponemos, digo, sí. En un caso como este, Eric se tiene que reponer, ¿no? Así que bueno, no sé si quieren agregar algo más, muchachos.
1: No, aquí está la repartición de las fechas en donde va a terminar acomodándose la jornada 7, porque los cuatro equipos que estaban en League Cup obviamente tuvieron que aplazar. Y unos se van a jugar ahora y otros en octubre y otros en noviembre. Va a jugar Querétaro.
0: No me gusta eso, hasta noviembre, qué cosa bárbara, ¿eh? Hasta noviembre, es una locura.
2: No hay espacio,
0: también.
2: Jorge.
0: Va a haber un desfasaje ahí, cada vez que veamos la tabla de posiciones se produce un desfasaje allí que no es lindo, pero bueno, me imagino que no.
1: Y ahora con esta doble fecha FIFA que nos metió la FIFA, que son son cuatro partidos en un solo viaje, finales de septiembre a casi mediados de octubre. Oiga, eso es una locura para los equipos con sus jugadores, de verdad que es una tropelía. Sí. Y sobre todo acaba de jugarse el Mundial. ¿Qué necesidad hay? Yo digo...
0: Bueno, bueno muchachos, ¿qué podemos decir del Real Madrid y su derrota frente al Betis de Manuel Pellegrini? Voy a decir algo. Lejos de jugar bien, de todas maneras yo veo al Real Madrid con una buena intención de juego. No lo podemos comparar con el Barcelona porque nunca va a llegar a ese nivel de Barcelona. Las ideas futbolísticas de uno y otro técnico son disímiles. Están en la acera de enfrente, 180 grados de diferencia. Pero dentro de lo que es la idea futbolística de Mourinho, Real Madrid no desentonó. Le faltó contundencia. Fue una tarde-noche asiaga para Kylian Mbappé, que normalmente las manda a guardar, y bueno, y después, pero llevó el peso del partido y tuvo la mayor parte del mismo el dominio, ¿no? Era lógico de entenderse, ¿no? Era lógico. El plantel que tiene el Real Madrid no lo tiene el Betis, pero Manuel Pellegrini sigue haciendo las cosas muy bien con el Real Betis, y bueno, ya el Madrid empezó a dejar puntos donde se va perdiendo la Liga. A esto le falta mucho, pero los otros días decíamos...
1: Sí, pero
0: decíamos,
1: son los puntos que al final hacen
0: correcto.
1: Falta.
0: No los pierden en los clásicos, la Liga se pierde en estos partidos. Porque también en estos partidos seguramente Barcelona va a dejar puntos, pero lo cierto es que después vino el llanto con mucha calidad de Mourinho, que me parece que está haciendo un esfuerzo enorme para no abrir la iglesia para llorar. Está haciendo un esfuerzo, pero lloró. Atención, tenemos las palabras de Mourinho de lo que dijo después del partido en el tema arbitral, ¿las tenemos?
1: No, no. Eso fue hoy, Jorge, en la previa.
2: Eso fue
1: lo...
2: Eso fue hoy.
0: Eso fue hoy,
2: Jorge.
0: Eso fue del árbitro del partido los otros días.
1: Sí, fue sí, Champions. Sí, sí, sí. Sí, además fue muy simpático, Jorge, ver, porque en la conferencia.
2: Sí, Jorge. Hoy habló, perdón, Ricardo. Hoy habló, pero no sé si esas palabras están. ¿Podemos ver a José Mourinho, por favor, Fornito?
5: No, como esta pregunta no me ha llegado. Aprovecho la
2: pregunta
5: para ir en esa. A ir en esa dirección. Hemos perdido con Betis. Hemos perdido porque no hemos traducido en goles la producción ofensiva que el equipo ha tenido, ¿ok? punto. Pero el penalti, ¿por qué motivo no ha sido repetido? No ha sido repetido porque el VAR no conoce el reglamento. O no ha sido repetido porque el VAR no ha querido. Esta es una cuestión que a mí, como entrenador de Real Madrid, a mí me gustaría que la gente responsable me pudiera responder. ¿Por qué? Si el VAR no ha hecho repetir el penalti por desconocimiento del reglamento, tiene que ir a casa y no hacer el VAR. Si el VAR no ha mandado repetir porque no ha querido, es todavía peor. Y viene una tercera pregunta, ¿por qué no ha llamado al árbitro como mínimo? Si no sabía el reglamento, ¿por qué no ha llamado al árbitro para ver en el monitor? Un poco extraño. La cosa allí es un poco extraña. Yo quiero ir en la dirección de la honestidad. ¿Dónde está?
15: Honestidad.
5: De la honestidad y pensar que él no sabía el reglamento. Prefiero ir en la dirección de la honestidad. Pero si este es el caso, no puede ser el árbitro, no puede ser el VAR. Porque lo que va a pasar próxima semana o dentro de un mes o dentro de dos meses es que una situación igual se va a repetir el penalti. Yo en el Real Madrid son dos periodos diferentes. Yo he cerrado mi trabajo en el Real Madrid en 2013. Hemos ganado lo que hemos ganado, hemos perdido lo que hemos perdido. Hemos dado todo, pero se ha cerrado. Es un capítulo cerrado. Y esto no tiene nada que ver con el pasado, absolutamente nada con el pasado. Son dos momentos diferentes en la historia del Real Madrid, eso sí. En 2010 pues no se llegaba a cuartos de final de años, no se jugaba una semifinal de muchísimos años. Ahora es un Real Madrid que en los últimos 10 años pues ha ganado, no lo sé, 6, 7, 8. Son dos momentos diferentes, pero yo no es que me cambia el modo de pensar. Si me preguntas si tengo ilusión de ganar la Champions con el Real Madrid, obviamente sí. Pero completamente separado del contexto de que anteriormente no he conseguido.
0: A ver, no me voy a meter, voy a pedir que me dejen expresar y después los escucho a ustedes. No me voy a meter en la última parte. Quiero ir a la parte del penal y la no repetición. Yo creí que estas declaraciones habían sido inmediatamente después de la derrota frente al Betis. Es un poco más desilusionante y preocupante escucharlo en el día de hoy, después de todas las horas que pasaron. En el momento que pasa la jugada y yo veo la invasión de Bartra y que después participa tras esa invasión en el rechace que evita el rebote al propio Mbappé, dije, se equivocó el árbitro, se equivocó el VAR, esto hay que repetirlo, porque para mí había que repetir el penal. Después aparecieron explicaciones que desconocía yo totalmente y creí que Mourinho también las desconocía, porque la verdad, a mí hasta este momento me llaman poderosamente la atención. Seguramente el viernes pasado ya Polanco, Mayorga hablaron del tema y una supuesta nueva reglamentación que se les habría dado a conocer a los clubes previo al comienzo de la liga, pero que aparentemente en el momento que la dieron a conocer no atendió a clases Mourinho. Si es que eso pasó. Porque hay una explicación que es ridícula, la explicación y...
2: ¿Qué?
0: A ver, no voy a entrar en la explicación porque ya se dio en esto. Pero Mourinho sigue sin aceptar que hay una nueva reglamentación. Por lo tanto, él, si es verdad que hay esa nueva reglamentación,
2: eco,
0: y que si hay un pie en el aire, como es lo que están diciendo, y que el CTA ha respaldado la decisión del árbitro y del VAR. Ahí está la posición de invasión, pero Bartra, que es el que después participa en la segunda jugada, tras el arquero haber atajado el remate Valles, si es verdad esto, bueno, no lo entendemos. Yo creo que va a haber que esperar a la Champions ahora, a ver si ocurre algo similar y qué es lo que decide el árbitro y el VAR en ese momento en la Copa de Campeones de Europa. A no ser que solo la Liga Española haya implementado este párrafo en un reglamento propio. La verdad, a mí se me hace ridículo si es verdad que existe ese nuevo amendment o apartado en el reglamento. Para mí está en una clara invasión, pero como te cambian las reglas a cada ratito, ya no me animo a opinar de manera contundente, porque capaz que la cambiaron, no sé, están asegurando que la cambiaron. En España aseguran que se cambió la regla y que estuvo bien en no haberse repetido el penal, que no se sabe si lo hubiese anotado tampoco, ¿no?
1: Eso lo dijo Mourinho también hoy, Jorge. Dijo, no quiero tampoco meterme porque es posible que lo hubiéramos fallado también en el otro cobro. Eso no lo
0: Pero bueno, el tema es... El tema es que hay una... Nadie sabe ya... Antes lo recitábamos el reglamento.
1: Sabíamos el reglamento.
0: Después podíamos discutir quién tenía razón, la intención o intención, todo, pero recitábamos el reglamento. Hoy no se puede salir a defender nada, porque el reglamento te lo cambian y ya ni te avisan.
1: La última explicación, Jorge, que dio, la vimos a través de un clip que todos creo compartimos de Iturralde González desde España, es que el BOAR, que es el ente que legisla sobre las leyes del fútbol, se precipitó a hacer ese cambio de reglamento sin lo que ellos llaman el testeo o las pruebas suficientes para poder apañarlo en el reglamento. Entonces, que simplemente dijeron esto tiene que ser así, sin testearlo lo escribieron, y yo, por ejemplo, yo al menos no lo conocía, Jorge, el viernes lo comenzamos así, hoy aprendimos algo nuevo, porque no lo conocíamos. Hemos leído del viernes a hoy un montón, y hemos visto clips de diferentes árbitros, los árbitros que están trabajando en el fútbol español, sostienen que el CTA hizo una reunión previa al comienzo de la liga, anotando que esto iba a ser así.
0: El CTA es la Federación Española, los árbitros, la Federación Española, no es el BOAR, no es la FIFA, de España.
2: Comité Técnico. Y resulta, Jorge, que de la combinación para tomar la decisión viene un poco de la parte del VAR y el árbitro, que como mostraba Fornito en la foto hace un instante, es el testigo presencial del movimiento que hace Bartra. La otra foto, Forni, la del penal, cuando va a patear el penal Mbappé. El árbitro es el testigo número uno que tiene como para determinar. A partir de ese movimiento y cuando golpeó la pelota, el VAR toma la decisión consultando con el árbitro si los tiempos dan como para decir la jugada es lícita, no hay invasión, y así se tomó la decisión tal cual. Con los tiempos los cuales vivieron los dos protagonistas, el árbitro y el VAR, claro. Es decisión y el mundo en el cual se metieron ellos. El resto, todos, Jorge y Ricardo, se quedaron así como, ¿habrá sido? ¿Será verdad? ¿Coincidieron los tiempos? Todos
0: bueno, volvamos al partido
1: La trampa es fácil. Ahora tres o cuatro jugadores de los que están siendo defensores del equipo van a tomar impulso.
0: Ahí son las dos.
1: Pero es que lo que explicaba Iturralde es que hay que tener los dos pies afuera o los dos pies en el piso para que lo marquen, y como tiene un pie arriba Bartra, entonces por eso es que no se marca,
2: no hace contacto el pie, no
0: por
2: hace
0: eso
2: contacto,
0: le digo, okay. Una pierna arriba y chao, sí. Entonces como no hace
1: contacto,
0: una pierna arriba y chao.
1: Un buen saltador está listo y se gana 3 metros.
0: No, no, esto invasión, lo van a tener que arreglar. Esto
1: claro,
0: lo
1: claro que lo van a tener arreglar. Que enderezar.
0: Bueno,
2: Mbappé, Jorge.
0: ¿Tenemos a Mbappé hablando de este tema también?
2: No, no, no. Mbappé habla de otro tema. Habla del tema, hoy le preguntaron, creo que está la pregunta incluida, que es sobre el trabajo de defender, de ser solidarios en la cancha, y el tema del Balón de Oro. Aquí está.
15: Mbappé debe de mejorar en su faceta defensiva, ayudar al equipo en la presión junto con Vinicius.
16: ¿Solo yo y Vinicius?
15: Todo el equipo, pero por ejemplo vemos a Dembélé con el PSG o a Rafinha con el Barça o otros jugadores que van más a la presión. No sé si es un defecto o una virtud. Uh-huh. Te pregunto a ti.
16: No sé, claro que tenemos que mejorar, tenemos que mejorar, y yo pienso que es completamente natural como cada jugador es, pero yo puedo jugar el tonto y decirte que yo meto más goles que los dos que tú has dicho y que ellos tienen que meter más goles para ser como yo. Cada uno es diferente, pero yo quiero hacer las cosas de manera inteligente y decir que yo, claro, tengo que mejorar y todo, pero no me gusta comparar porque yo pienso que yo hago muchas cosas que los otros no hacen. Pero si entramos a este tema es un debate sin fin, ¿sabes? Pero yo soy de acuerdo que, claro, yo y todos los jugadores del Madrid tenemos que mejorar en este aspecto para ayudar a la defensa y que podemos conseguir menos ocasiones y menos goles. Pero también pienso que con el balón tenemos que manejar las cosas mejor para crear más ocasiones de gol, hacer las cosas bien. Pero es la vida de un equipo de alto nivel que quiere estar la mejor del mundo. Hay muchas cosas que tú tienes que mejorar cada día y es así. Yo pienso que cuando juegas por el Real Madrid, que es el mejor club del mundo, de manera natural la gente te asocia a este tipo de premio, te asocia a los premios colectivos, premios individuales. Claro que mucha gente cuando veo en la calle me hablan del Balón de Oro, mucha gente hablan de mí como de posible Balón de Oro. Es verdad que es un premio que para cada jugador es un tema muy positivo. Claro que yo he hecho mucha historia este verano en la competición más importante de deporte, pero vamos a ver, yo tengo la sensación que es un buen año para eso, pero queda mucho tiempo y la gente tiene la libertad de votar para quien piensan es el mejor jugador del mundo.
0: Está bien, se tiene fe. Yo no creo que merezca el Balón de Oro, porque aparte aquellos eruditos del Balón de Oro me enseñaban a mí que lo importante es qué ganó. Y yo siempre dije, no estaba de acuerdo, yo estoy de acuerdo. Siempre dije que me parecía injusto que porque un equipo no gane, si un jugador la rompe, no le den el Balón de Oro. Pero si hay alguien que no puede opinar como opina Mbappé, es la gente del Real Madrid. Porque la gente del Real Madrid siempre se amparó en lo que ganaban para que se decidiera el Balón de Oro. Entonces, hoy no pueden venir a decir que no es justo que porque no se ganó, no se le reconozca, en este caso a Mbappé, el año fantástico que tuvo por los goles que tuvo. Tuvo un solo problema Mbappé, porque tuvo un año bárbaro. El problema fue que en los momentos decisivos desapareció. Esa es la verdad. Él desapareció en los momentos decisivos. Entonces,
1: con el Madrid no tuvo un buen año, Jorge. Con el Madrid no se ganó.
0: Hizo montones de goles. Hizo,
1: claro,
0: no sé,
1: pero
0: qué
1: para eso se da la bota de oro, no el Balón de Oro, para los goles.
0: Estamos de acuerdo, estamos de acuerdo, estamos de acuerdo.
1: No, lo que digo, él hace historia, que él, cuando dicen el verano hizo historia.
2: Sí, por lo del Mundial.
0: El por lo
2: máximo anotador del Mundial.
1: No, por lo del Mundial no, por la máximo valor de las historias, de la historia de los Mundiales, que eso ya
0: bueno, está bien. Este es lo que
1: sí,
0: estamos
1: es lo
0: diciendo,
1: único,
0: sí.
1: Es lo único.
2: Estamos hablando.
1: El único dato. El
0: pero
1: único
0: que le den
1: dato.
0: Un premio por ser el máximo goleador en la historia de los Mundiales, está perfecto, se lo inventen, como se inventaron sí, el premio sí. De la paz para el presidente de este país, que se inventen un premio. Exacto. Y le den ahí.
1: No,
0: pero,
1: a Infantino le van a quedar pocas ganas de inventar premios de aquí.
0: Del Balón de Oro. Digo, bajo el régimen aplicado por el Real Madrid, no hay ningún jugador del
1: Real Madrid. No, pero es que el régimen no lo aplica el Real Madrid.
0: No, siempre defendieron ese régimen. Las discusiones que yo tuve, me acuerdo con el señor José del Valle, con usted y con otros que llevan debajo la camiseta al Real Madrid. Porque fulano de tal, ¿y qué ganó ese fulano de tal para llevarse el Balón de Oro? No, había que dárselo a uno del Madrid porque el Madrid fue el campeón de la Champions, sin importar que habían hecho el gol en posición adelantada y que el árbitro los había favorecido, había que darle el Balón de Oro. Bueno, ¿saben una cosa? Entonces, bajo ese concepto, hoy no aplica que le den el Balón de Oro ni a Mbappé ni a ningún jugador del Real Madrid. Ahora, ¿cambió como el reglamento? Ah, bueno, cambió. Ah, cuando me conviene cambio entonces. Bueno, está bien.
2: No olvide que José Mourinho...
1: Los criterios son rendimiento individual y carácter decisivo, impacto en los partidos importantes y títulos colectivos y logros. Son los que le sugiere la organización a los periodistas para que voten.
2: Sí, pero para ese año parece que aplican algunos de los criterios que usted da. De acuerdo a cómo se viene manejando esto, no aplica. Es más, Jorge, mañana se dan a conocer los candidatos, los 30 candidatos al Balón de Oro.
0: Y habría un mexicano ahí, ¿no?
2: El periodista Ben Jacobs destacaba que Julián Quiñones está en la lista de los 30, o estaría en la lista de los 30 jugadores que mañana France Football va a dar a conocer a todo el planeta. Y eso tiene vuelto loco a todo el mundo,
0: Desde ahora, el lado del mundo. Juega para la selección mexicana, ¿no?
2: Es correcto.
0: Entonces, es mexicano. Lo tenemos que considerar como mexicano.
2: Sí.
0: Ok, perfecto.
1: Además, él eligió jugar con la selección mexicana.
0: Sí, fue una elección de él, porque Colombia lo quiso y dijo, no, yo juego con México.
1: Cuando Colombia lo quiso buscar, dijo, México me ha dado todo y quiero jugar con la selección mexicana.
0: Bueno, y el otro equipo que la rompió el fin de semana fue el Barcelona. 17 goles lleva hechos Barcelona. ¿En cuántos partidos van? Cuatro jornadas. 17 goles a favor, 2 en contra. Es una máquina Barcelona. Una máquina. Dicho esto, no tuvo rival. Sigo
1: diciendo.
0: Qué mal
1: está Valencia, ¿no?
0: Las diferencias son abrumadoras entre Barcelona principalmente y también Real Madrid, que es cuando jugó con un equipo de media tabla como el Betis. Media tabla, estoy hablando en la percepción, ¿no? De repente Betis hoy está más arriba, pero...
2: Betis juega en otra liga.
0: Exactamente. Barcelona es una máquina de hacer fútbol, de generar opciones de gol, que no tiene número 9 nominal, es cierto, pero Rafinha...
1: ¡Gabriel Jesús!
0: Sí, bueno, pero jugó los últimos minutos. ¿Qué? Rafinha hoy va al frente en el Pichichi, en el fútbol español. Lo de Gordon por izquierda es realmente fantástico. La rompió Lamine Yamal de nuevo. Tiene cosas de crack, porque
2: juega. El primer gol a lo Messi, ¿no?
0: ¿Usted vio el primer gol?
1: Exactamente.
0: El primer gol, como la tira por...
1: Además, le anula al uno con la norma de Davinson Sánchez, qué locura.
2: Sí, la punta del zapato, exacto.
0: Una locura. Que, por cierto, estuve hablando, el sábado estuve hablando con el amigo de Mayorga, amigo mío también, Jorge Ferro, y me respaldó en lo que dije. En el reglamento no...
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1: The Catch no fue solo una jugada, fue una fotografía eterna del deporte estadounidense. Mays jugaba con alegría, pero también con una superioridad natural que lo convirtió en leyenda.
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3: Considerado uno de los más grandes de Brasil, Renato Gaúcho fue un delantero campeón de la Libertadores y de la Intercontinental con el Club Grêmio en 1983. Años después, como técnico, volvió a ganar la Copa en 2017. También fue campeón de América con Brasil en 1989. Con su carisma, fue uno de los pocos que brilló como jugador y entrenador en la Copa Libertadores.

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0: Así que, checando así el árbitro, y en este momento el árbitro pinta y dice que se mueve la pelota. La pasión ya está en la cancha, balón rueda en el terreno de juego. San Luis y el Guadalajara buscan los tres puntos en el Alfonso Lastras, a través de la aplicación Euforia y TUDN Radio. Véngase con nosotros al Facebook y al YouTube, ya estamos conectados. Balón en medio campo. La intenta ganar el San Luis en el rebote, se quedan con el balón, empieza el Chivas en la tribuna. Y la pelota para el frente, y yo le recuerdo que también este partido es presentado por Capital One. 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
1: Sí, muy bien, me parece que un partido interesante para el equipo de Guadalajara de poder conseguir tres unidades, ya que la jornada anterior, como lo mencionábamos, no tuvo esa posibilidad. Sí la tuvo, pero me parece que la dejó ir, ¿eh?
0: O sea, ¿la tuvo o no la tuvo?
1: Ya
0: no,
1: sí la tuvo, sí la tuvo en el principio de partido, Gabo. Ah, bueno, hacia el final, obviamente, el empate a uno, me parece que a Guadalajara no le supo victoria.
0: Bueno.
1: Para nada.
0: El balón que tiene Chivas afuera, el área grande, ¡rebote directo! ¡Sánchez le escupe! A la derecha cuando intentaba el conjunto del Guadalajara hacer el primero. La pelota para atrás en el saque lateral la tiene Romo. Y ahora para darle la pelota hacia el frente. Pelota en el corredor del área, el balón se

0: y termina quedándose la pelota muy, muy larga. Qué buen remate había hecho con el número 17 y Ricardo Marín, que es un tipo que cuando ve el espacio le pega el arco, Juli.
1: Sí, de acuerdo, centro delantero nato, ¿no? Goleador, con el olfato muy presente, teniendo el arco rival. Ahora, enseguida le queda la pelota a la pierna izquierda, saca su disparo y afortunadamente para Andrés Sánchez, la pelota iba muy cerca de él.
0: Sí, señor. El balón que intenta otra vez conseguir el Guadalajara en medio campo. La pelota rebotada la dejan para atrás con Campillo. El San Luis en la tribuna. Y la gente partidaria del Guadalajara empieza a abuchear un poco a la gente de San Luis. Campillo sale con balón controlado por la izquierda en primer cuarto de terreno. La expone demasiado, pero termina pegándole con pierna zurda. Marín para atrás. El balón en medio terreno. La mueve el Guadalajara. El cambio de juego que buscan por el costado de la derecha. Javier Ledesma, por favor, cuéntame la alineación del conjunto de San Luis.
1: Sí, San Luis arma en el arco con Andrés Sánchez con el número 1, Román Torres con el número 2, Robson Alves con el número 3 y Eduardo Águila con el número 31, Johan Caicedo con el número 13, ya en zona de media cancha, Sebastián Sals Lamonge con el número 10, Oscar Macías con el número 21, Miguel García con el número 14, David Rodríguez justamente con el número 11, Anderson Duarte con el número 17 y Rafael Llorente con el número 22.
0: El alacrán de Durango desde Chicago ya nos manda sintonía, que está conectado con nosotros también Omar Alfaro desde Louisville, Kentucky, ya listos para escuchar el buen partido con sus Chivas, y qué gusto escuchar a Gabo y al Zuli. Muchas gracias, mi querido Omar, abrazo enorme.
1: Saludos, Omar.
0: A toda la gente que se conecta, sale el San Luis desde zona defensiva, la pelota para pegarle larga hasta tres cuartos de terreno, el balón va muy, muy largo y lo consigue el Guadalajara para tratar de mover el balón por el costado de la izquierda. Cocona también nos manda saludos desde Denver. Muchas gracias a toda la gente que se conecta. Empezando el partido prácticamente en este momento. El balón por el costado de la derecha. Va a ser saque lateral Zuli. Y bueno, pues empezando los primeros minutos con ataque por parte del Guadalajara.
1: Sí, me parece que es un ritmo importante, ¿no? Con el que inicia este partido, tanto el equipo visitante, que es una constante cuando inician los partidos. Guadalajara trata de tener la pelota, trata de ser rápido hacia la ofensiva, y ahora empezamos a sentir la respuesta del equipo de San Luis,
0: Balón en medio campo y la tiene el Oso. La pelota para darle vuelta por el costado de la derecha, intentando conectar el balón para el medio campo. Sigue avanzando el equipo visitante. Saludos de Aurelio Castillo desde Chicago. ¿Cómo nos sintonizan en Chicago,
1: Qué bárbaros, qué bárbaros. A toda la gente allá de Chicago, sí, cómo no.
0: La tiene Romo, cruzando el medio terreno, la pone por el centro, intentaba llevarse la pelota. Sandoval le va a quedar de frente al arco. Ahí buscaba Marín, pero terminaron expulsándole el balón. Ahora para la izquierda, Sars Lamonge. El pelotazo largo por el costado izquierdo. Vamos a ver si puede venir el contragolpe del San Luis. Buscando la jugada, el remate, primer palo, muy bien el tal Arangel, se quedó con la pelota abajo, Zuli.
1: Sí, Salamón saca su disparo abajo, hacia el lado derecho, a donde Raúl Rangel recuesta perfectamente con las dos manos, toma la pelota, no concede rechace, en esta de las primeras llegadas del equipo local al arco rival.
0: El remate al arco, también Chulería nos dice, manda saludos a mi hijo Emanuel Sánchez, que le dije que te empecé a seguir, saludos desde Chicago, muchas gracias mi querida Chulería, así que les mandamos un abrazo enorme, gracias a toda la gente de Chicago, lo decíamos, mucha gente que nos sintoniza en esa bella ciudad, la ciudad de los vientos.
1: Claro, a Emanuel Sánchez,
0: señor.
1: Ni más ni menos.
0: Sí,
1: claro.
0: Sí. Balón que tiene el Guadalajara, en prácticamente primer cuarto de terreno, Romo otra vez para quedarse con el balón. Cuénteme por favor la alineación ahora de el Guadalajara, Zuli.
1: Sí, Gabriel Milito pone en el arco a Raúl Rangel con el número 1, con el número 3 Diego Campillo, con el número 28 Fernando González, con el número 7 Luis Romo, con el número 23 Daniel Aguirre, ya en zona de media cancha con el número 6 Omar Gobea, Hugo Camberos con el número 14, Santi Sandoval con el número 30, el 17 de Ricardo Marín, centro delantero, y el 9 de Ángel Sepúlveda, también otro centro delantero, acompañados obviamente por el número 25, Alberto El Piojo Alvarado.
0: Carlos, desde Tenancingo.
1: Roberto Alvarado. Roberto, ya Carlos. Le cambié el nombre,
0: sí,
1: Gabo.
0: Sí, ¿por qué le cambia el nombre? Sí. Pelota por derecha la tiene el Guadalajara, va a venir el centro, pierna zurda, balón al área, el remate al palo, contra

0: su partner, el de Boca del Río de Veracruz, de 19 años, el centro que venía desde la derecha, pelota buscando en el área que alguien la arrebatara con zurda, llegó solo Santi, le pegó con la izquierda el balón al poste y después, para la mala fortuna de Andrés Sánchez, le pega la pelota en la espalda y se va al fondo. El juego lo está ganando ya prácticamente a los 7 minutos el Guadalajara, el Club Deportivo Guadalajara, 1-0 José Luis.
1: Sí, muy bien, Santi Sandoval, sorprendiendo ahí por el centro, llegando a este servicio que venía desde el lado derecho en relación a la ofensiva del equipo de Chivas. Con la izquierda, simple y sencillamente toca la pelota, viene el rechace, pega la pelota en el poste, sobre todo el rechace, más bien dicho, del arquero Andrés Sánchez, y de nueva cuenta Santi Sandoval viene a contrarrematar para conseguir la primera anotación del partido, Gabo.
0: 1-0, Chivas. 1-0, ya está feliz usted. ¡San Luis, el remate! La termina sacando Romo. Intentaba San Luis hacer el empate por poco. Hay falta en primer cuarto de terreno. No, dice el árbitro, que venga la ley de la ventaja. Balón en medio campo para su jalón. Claro, jalón claro para el Guadalajara en medio campo. Qué zapatazo por parte de Santi Sandoval. 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
1: Sí, oye, y la respuesta del equipo de San Luis no se hizo esperar para nada, ¿no? Me parece que ahora con la pierna derecha, me parece que fue Salamonch, que conecta la pelota, va justamente arriba hacia el lado izquierdo de la portería de Raúl Rangel, que nada puede hacer para ni lanzarse ni nada, para tratar de evitar que la pelota no pegue ahí en la unión del poste izquierdo y el travesaño. Pega ahí la pelota y sale de nueva cuenta de rebote hacia el centro del campo. Se va una gran oportunidad, pero la respuesta de San Luis ahí estuvo.
0: Sí, respondiendo el conjunto de San Luis, y bueno, pues el remate por parte de Santi, muy bueno, que termina pegando en el poste, luego lamentablemente para la causa del San Luis en la espalda y se va el balón al fondo. También nos manda saludos Juan Quesada desde Hanford, California.
1: Saludos
0: a
1: Juan
0: de California que nos sintoniza. También Daniel Mejía dice, salud Gabo, ya en tu DN Houston, pelota para atrás, el remate, segundo gol. Nacido en la Ciudad de México, de 28 años, la pelota iba larga por el costado de la derecha, a línea final, va y la choca con Milito, porque el Guadalajara está jugando muy bien en estos instantes. La pelota para atrás con la cabeza y llegó prácticamente en el límite del área por el centro, y el zurdazo para dejarla en alcanzable para el arquero Sánchez, pegada al palo derecho, el rebaño sagrado. El Club Deportivo Guadalajara ya lo está ganando 2-0 a los 10 minutos.
1: Sí, de acuerdo, una jugada entre los dos centros delanteros del equipo de Guadalajara que aparecen en este partido. Ángel Sepúlveda, que va por una pelota acerca de la línea del fondo, no puede rematar directo en la puerta, observa que Ricardo Marín está en mejor posición, le retrasa la pelota, Ricardo Marín viene a concretar esta llegada del equipo de Guadalajara para poner el 2-0 favorable al equipo visitante.
0: Y ya lo está ganando 2-0 el rebaño apenas en 10 minutos de partido. 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Pelota larga, balón que queda en medio campo y va a ser lateral para el conjunto de el Guadalajara. Carlitos Güey también nos manda mensaje desde Knoxville, Tennessee. Hoy gana San Luis, pues por el momento está ganando el Guadalajara 2-0. Saludos desde Guasave, Sinaloa, nos dice Abrane Solorio. También nos manda mensaje Moisés. Gabo, mándame saludos a mi esposa Teresa, aquí escuchándote desde Texas. Saludos a toda la gente de Texas. Pelota en primer cuarto de terreno, el balón para el frente. Y ahora para tratar de llevar la pelota a zona de ataque. El balón que tiene el conjunto tapatío.
1: Oye, Gabo, invitar a la gente que siga con nosotros aquí en TUDN Radio, porque tendremos el partido de la Liga MX entre Atlas contra Atlante hoy a partir de las 11 de la noche, tiempo del Este, 10 del Centro, 8 del Pacífico.
0: Ahí está, para que nos acompañe. Pelota por el costado de la derecha, la tiene el San Luis. Nos manda mensaje Charlie desde Tenancingo, decíamos ya conectados aquí en la transmisión y que haya muchos goles, y si son de Chivas, mejor. Venga, pues ya han caído dos goles del Guadalajara, rapidito, mi querido Zuli.
1: Sí, sí, sorprendiendo me parece el equipo de Guadalajara con su esquema, con dos centros delanteros, ya lo mencionábamos, con Ricardo Marín, y el mismo Ángel Sepúlveda, el cuate Sepúlveda, que funcionaron en esta segunda anotación que tiene a Guadalajara arriba en el marcador en este inicio de partido, 2-0 ante San Luis.
0: 2-0 ganando el partido el conjunto del Guadalajara. También Toño Cobos desde Monterrey, Nuevo León, nos manda mensaje, dice, ya sintonizándote, mi Gabo, que tenga la excelente transmisión, abrazos para ti, para el profe Zuli.
1: Bien, Toño, saludos, Toño Cobos.
0: También dice el Alacrán, saludos al buen Zuli, abrazo.
1: Alacrán, saludos.
0: Carlos Dávila, buenas tardes, Gabo, mándale un saludo a mi hijo Calet, te estamos viendo en... Ay, muy bien, muchas gracias, dile que tiene que trabajar en el kinder. Ah, claro, tienes que chambear en el kinder, pues, ¿qué pasó, Calet?
1: Por supuesto, por
0: venga,
1: supuesto.
0: Venga, con todo, dele, con todo.
1: Sí, venga. Señor.
0: Abrazo, mi Charlie. La pelota la va a mover el conjunto de San Luis desde el fondo. Buena entrada, ¿eh?, en el Alfonso Lastras.
1: La verdad que sí, hay una zona en donde pega el sol, pero sabroso, de frente, ¿eh? Sabroso. Sí. Y lo que nos toca observar, la zona de sombra llenísima, Gabo, ¿eh?
0: Sí, señor. Santi Sandoval, pelota para atrás. El balón lo tiene el conjunto del Guadalajara moviendo la pelota en zona de seguridad. Ahora en el medio campo la tiene Romo, le pega para el frente. El balón para que intente Marín, pero ya estaba adelantado el futbolista de el Guadalajara, Sepúlveda. La pelota llega a dominios de Andrés Sánchez.
1: Oye, Andrés Sánchez, que nada tuvo que hacer, ¿no?, en esas dos anotaciones que recibió.
0: Ninguno de los dos, claro.
1: En el juego, ninguno de los dos. Es un buen arquero, ¿eh? Andrés Sánchez se ha ganado la titularidad con este equipo de San Luis, que ahora intenta ya en trazo largo jugar más en zona de Guadalajara, del equipo visitante, que de alguna manera intentar ir avanzando poco a poco con la posesión del esférico, ¿eh?
0: Sí, completamente. Balón que va a mover el conjunto de San Luis por derecha. El Búfalo dice, ¿qué tal, Gabo? Saludos para ti y para Don Zuli. Ya le dieron picaduras.
1: Saludos.
0: Saludos, bueno, qué cosa.
1: No, lo que pasa es que voy a desayunar los miércoles. Normalmente picaditas de pancita.
0: Ah, bueno, de pancita.
1: Por eso. Muy ricas, Gabo. No, te lo recomiendo, Gabo.
0: Sí, bueno, yo de hecho hoy comí torta ahogada de pancita.
1: Ah, bárbaro.
0: Muy bueno.
1: Están más ricas las pellizcaditas.
0: Voy a pasar, mejor paso sin ver.
1: Muy bien.
0: Pelota desde la derecha, tira esquina. 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Balón que viene al área y la tiene ya el tal Rangel. Rápido saliendo de manos para dejarla en el medio campo. Va intentando cambiar la pelota por la izquierda, llegando a tres cuartos de terreno. Intenta todavía el balón pegado prácticamente a la banda en tres cuartos de campo. La pone para atrás. ¡Ah, qué buena patada! Les dieron a Camberos. Milito se molesta. El árbitro ni se dio cuenta.
1: No, mira, aprovechó el lateral derecho del equipo de San Luis para darle un ponte en pan, ¿no? Está quieto ahí a Camberos.
0: Pelota por derecha la tiene Rodríguez, intentaba en el centro al área, rechazo defensivo, la quería ganar el San Luis otra vez y la tiene la pelota por el costado de la izquierda. Saludos también para Manuel Sainz, abrazo primo, saludos, dice, y arriba las Chivas, abrazo.
1: Claro, Manuel, cómo no.
0: También Ratón Vaquero, venga, amigo, la voz de la red, muchas gracias, mi querido Ratón Vaquero, abrazo enorme a toda la gente que se conecta. Saludos a mi hijo Santiago, que es tu fana, muchas gracias, abrazo para Santi.
1: Órale.
0: Hay falta de Romo prácticamente afuera del área grande y pide Romo atención en zona defensiva.
1: Sí, fíjate, Milito también está ahí hablando con el cuarto auxiliar, ¿no? Con el cuarto árbitro del encuentro, que este tipo de jugadas están siendo muy constantes por el equipo de San Luis y que ahora Luis Romo, en una jugada por ahí, la sancionan luego.
0: Sí, señor. Milito platicando con el cuarto oficial en este momento. Algo le estaba mencionando por el tema de la jugada pasada, posiblemente. Vendrá el servicio desde el costado de la derecha. a meter el balón al área. Está defendiendo el Guadalajara bien el centro de Saslamón. Segundo palo. El balón para atrás, ya no puede llegar nadie. Y va a ser balón que queda en el corredor. Ahora sí, buscaban el centro con derecha. La pelota rebotada y va a quedar el balón hasta el medio campo. Prácticamente a los 16 y medio a través de la aplicación Euforia y TUDN Radio. San Luis 0, Guadalajara tiene 2.
1: Sí, siga con nosotros con las grandes ligas, justamente de mañana, Atlanta, Bravos de Atlanta contra Filadelfia Phillies, a partir de la tarde, de la 1 de la tarde, tiempo del este, 12 del centro y 10 del Pacífico.
0: Nos manda mensaje el Chaca del 909, dice: salud Gabo, empezamos el día laboral y escuchando a los mejores como siempre, y ganan mi Chivas. Venga mi Chaca, abrazo grande.
1: Ya van adelante, 2-0.
0: Pelota para el frente, el balón en 3/4 de terreno. Rodríguez ahora por el costado de la derecha, vamos a ver qué intenta. Se quedó con la pelota un poco para atrás. David para tratar de meterse hacia el frente, la pone por abajo. ¿Quién le pega? La triangulación, intentaban conectar con Llorente, pedían falta, que dice el árbitro que no hay nada. Al final sí la terminó marcando Zulia, fuera del área grande por el centro, pelota que va a tener San Luis.
1: Sí, mira, Llorente sigue ahí tumbado, tirado, ahí fuera del área del equipo de Guadalajara, cuando Oscar Macías, este jugador número 21 del equipo de San Luis, es uno de los elementos de media cancha que le pega bien a la pelota. Es una claridad importante la que tiene Oscar Macías, este jugador nacido precisamente en las fuerzas básicas del equipo de Chivas, que está pues ya ahora recién siendo propiedad del equipo de San Luis, ¿eh?
0: Bueno, pues ahí está entonces.
1: Oriundo de Ocotlán, Jalisco.
0: Sí, señor, de Ocotlán, Jalisco. También de donde es Carlos Salcido.
1: Ajá, y Johnny Magallón también.
0: Johnny Magallón, correcto. Pelota que le va a pegar el conjunto de San Luis afuera del área grande, buscando hacerle daño al tal Arangel. Dos futbolistas de San Luis para pegarle. Saslamonch es uno de ellos. Vamos a ver qué intenta el equipo local, que ya está perdiendo por 2-0. El pelotero nos manda mensaje también desde donde nos está sintonizando, nos dijo, bueno, saludos para el Zuli, venga.
1: Saludos, cómo no.
0: Comentario. Viene Saslamonch, le pega directo a Saslamonch por abajo, buscaba muy bien, la escupió el Guadalajara, incluso con un futbolista que termina hasta poniéndose prácticamente acostado en el pasto.
1: Sí, oye, Saslamonch buscando el arco, el poste de tal Arangel, ¿eh?
0: Sí, señor.
1: Pensando que se iba a mover hacia atrás para intentar cubrir el arco de la barrera. Intentó sorprender la moncha al tal Arangel, que aguantó ahí, pero afortunadamente la pelota pegó en la barrera para el tal Arangel, ¿eh?
0: Sí, señor. Balón por la izquierda lo tiene el San Luis, tocando la pelota para el frente, se mueve ahí en el medio campo Caicedo. En el rebote, ¿quién la gana? La gana el Guadalajara con Sepúlveda, abría por derecha, sigue el rebaño para buscar el balón en el contragolpe, la pelota para atrás, Santi la deja pasar. En el movimiento de pelota de Marín terminaron perdiendo y recupera el balón Bambú en zona defensiva, el pelotazo largo por el costado de la derecha, antes bien colocado en zona defensiva, Romo le escupe para el primer cuarto de terreno, el balón queda por la izquierda, va a ser el saque lateral, Zuri.
1: Oye, Gabo, y también tendremos fútbol femenil, justamente mañana, el equipo de Querétaro, más bien dicho, iba a decir las gallinas, pero no son, el equipo de Querétaro contra Cruz Azul, mañana a las 6 de la tarde, tiempo del este, 5 del centro, 3 del Pacífico, aquí por TUDN Radio.
0: Quintín González, saludos desde Apango, en Oaxaca, saludos a toda la gente que se conecta. También por acá Luna Val, ese que no se pierde nuestras transmisiones, muchas gracias. También Luis Mejía, abrazo crack, muchas gracias. También Ratón Vaquero, que le mandamos el saludo, ya se lo mandamos, mi querido Ratón Vaquero, abrazo enorme. También Pala, saludos desde Oregon, mi querido Bigfoot, el Olengo Mayor. Bueno, ahí está, muchas gracias, saludos a toda la gente que se conecta de verdad. Las transmisiones de TUDN Radio en la aplicación Euforia. Saslamonch la termina perdiendo, la tiene el Oso. Vamos a ver al Oso, lanza por el costado de la derecha. Tardó demasiado y salió muy bien el conjunto de San Luis para quitarle la pelota.
1: Sí, la verdad que ahí Fernando González intentó con parte externa, con la pierna derecha, abrir hacia su lado derecho justamente. Leyó perfectamente la defensiva de San Luis y evitó el servicio.
0: Balón por el costado de la derecha, la tiene el Guadalajara. Toque de balón para atrás. El balón prácticamente para manejarlo hacia el frente y ahora dejando en el primer cuarto de terreno, moviendo la pelota. Campillo con el balón. Lo está ganando el Guadalajara 2-0 a los 21 minutos. Ahora por el costado de la izquierda. El balón hacia el frente. Saludos también para Mario Jiménez desde Washington DC. Crack, mi crack para usted y para el gran Zuli.
1: Un abrazo. Saludos, Mario.
0: Y besos para los dos. Muy bien, Mario. Gracias.
1: Ya está como Luis Quiñones, Mario. Tranquilo, Mario, por favor.
0: ¿Qué se hace? Bueno, pues saludos, mi Mario.
1: Saludos.
0: Oye, Gabo, para atrás, dígame.
1: Lo cierto es que Guadalajara no ha bajado el ritmo, ¿eh? Me parece que es una dinámica importante del equipo visitante en este partido. Después de conseguir las dos anotaciones en el primer tiempo muy temprano, al minuto 10, ya estaba ganando el equipo de Guadalajara 2-0. Ahora intenta, ante la respuesta de San Luis, quitarle la pelota y de alguna manera enfriar al equipo local, ¿no? Sí, y señor. Evitar la reacción.
0: De acuerdo. Lateral por el costado de la derecha, 22 minutos. Pelota que va a mover el conjunto del Guadalajara con Roberto Carlos Alvarado. Los goles del partido a los 6 minutos, casi 7 minutos, prácticamente Santi Sandoval y Ricardo Marini para el conjunto del Guadalajara a los 10 minutos. El balón para atrás, tratando de quedarse con el balón, el conjunto de San Luis en zona defensiva. Perrito Bermúdez, y saludos, Uli, también para...
1: Saludos, saludos.
0: Lo estimo mucho, muchas gracias, mi querido Perrito, abrazo.
1: Marini. Perrito, qué bárbaro, Perrito.
0: ¿Qué tal?
1: Saludos. Y al buen Enrique Bermúdez también.
0: También, a Enrique Bermúdez, no. Sí, claro. Gran cronista. Pelota para atrás y la tiene en zona defensiva el San Luis. Calendario fácil para las Chivas, así que chiste, dice pelotero. No, bueno, ahora me oculta. Le digo, bueno. No,
1: bueno.
0: Y el ratón vaquero decía para su hijo Santiago, así que un abrazo enorme para Santiago. Dice por acá pelotero, las picaditas son las mejores, mi Zuli, tú sí sabes.
1: Pellizcaditas también.
0: Qué cosa en lo que se mete uno con usted. Pelota para el frente, el balón en medio campo, intenta llevársela el San Luis. Pelota para atrás por parte de Campillo para dejar el balón con el arquero, el tal Arangel. Balón que ahora colocan por la izquierda, saliendo muy bien Romo, para tratar de ponerla en el primer cuarto de terreno. Camberos, que tuvo que regresar por el balón, la pone para el medio campo. La presencia del Guadalajara empieza a ser más. Sepúlveda cambia el juego para la derecha, termina dejando el balón muy corto y recupera San Luis. Ahora en medio campo intenta.
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1: Línea, sobre todo esa zona de media cancha que te mencionaba, Gabo.
0: Correcto. Héctor Olvera desde Durango, ánimo. También Álvaro Hernández desde Cuautitlán Izcalli. También de José Cruz desde Honduras, saludos. Si hay pausa de hidratación en este momento, ¿no? Y van los jugadores a hidratarse un poco.
1: Sí,
0: está haciendo calorcito, ¿eh?
1: Sí, la verdad que pues está pegando el sol rico, ¿no? Ahora es tiempo para los técnicos también de repente checar algunos detalles que observaron en lo que va del desarrollo de este partido, de 25, 27 minutos aproximadamente. Creo yo sobre todo para el equipo local, ¿no?
0: Sí, señor.
1: Guadalajara, como quiera que sea, con esta incorporación de dos centros delanteros, o esta alineación que presentó Milito con dos centros delanteros y mucha gente en la zona del medio campo, me parece que está teniendo más tiempo la pelota en su poder y, por supuesto, el marcador a su favor 2-0.
0: Dice José, hola, buenas tardes, ¿por qué no lo están transmitiendo en Los Ángeles? Híjole, desconozco, amigo. Híjole. Pero bueno, la aplicación Euforia, descárgala, claro. Y ahí nos pueden seguir en TUDN Radio. Néstor Isidoro Velázquez, saludos y bendiciones, mi Gabo, aquí andamos siempre con tu narración. Muchas gracias, mi querido Néstor. Abrazo grande. También Héctor Olvera, saludos para la familia Olvera, saludos para toda la familia.
1: Saludos, Olvera, saludos a todos.
0: Muchas gracias, abrazo enorme. Así que bueno, pues ya prácticamente para regresar a este partido después de la pausa de hidratación. Y a ver, ¿hubo cambio entonces? ¿Se fue Duarte?
1: Sí, con el número 17 sale del terreno de juego Duarte. Y quien ingresa en su lugar es este número 16, Lucas Esteves. Pretendiendo ser más ofensivo, ¿eh?
0: Pero no se veía lesionado, ¿eh?
1: No.
0: Bueno, decisión técnica, posiblemente. Vamos a ver si le funciona al conjunto de San Luis. Esteves ya va al campo, el futbolista nacido en Sao Paulo, Brasil.
1: Ajá.
0: Así que ya para iniciar precisamente en este momento, casi a los 30 minutos después de la pausa de hidratación.
1: Sí, un hombre de media cancha es el que abandona el terreno de juego, ya lo mencionábamos, Anderson Duarte. Y quien ingresa justamente a su lugar es un elemento también de esa zona de la media cancha, ¿no? Lo que veníamos comentando en lo que llevamos de esa primera mitad, que Guadalajara en zona de media cancha tiene más elementos, tratando el técnico de San Luis equilibrar en la misma cantidad, ¿no? En esa zona del terreno de juego.
0: Sí, señor. Pic nos dice, arriba la América. Venga, abrazo, Pic.
1: Ok.
0: Con la gente que se conecta a través de la aplicación Euforia y TUDN Radio. Así que abrazo enorme. Ya le decíamos, nos mandaba mensaje Sergiño Osorio. Ahí está, ya me mandó también mensaje por el ex. Si no lo veía, pero bueno, ahí está mi querido Sergiño. Te mando un abrazo.
1: Gracias. Sergiño Osorio, saludos.
0: Balón en medio campo, intentaba el Guadalajara el lanzamiento por el costado de la izquierda. Vamos a ver quién se queda con el balón. Andrés Sánchez va por la pelota, la termina dejando complicada. Ya no había arquero y se lesionó a Andrés Sánchez.
1: Sí, el esfuerzo.
0: Al momento del esfuerzo, ir por la pelota y pegarle con la pierna derecha, ahí va Sepúlveda. Ahí pues sintió, yo creo, un tirón y pues a ver qué pasa, mi suegro.
1: Sí, la verdad que el esfuerzo que realiza para evitar que esa pelota abandone el terreno de juego por la línea de fondo y evitar el córner en contra, ¿no? Me parece que eso es lo que sufre Andrés Sánchez. Le pega al balón con la pierna derecha y ahí justamente es cuando siente, pues no sé si tirón.
0: Un piconazo,
1: no sé. Si desgarrito, sí, ojalá sí. Que sea un tirancito nada más, ¿no?
0: Es que, digo, la verdad, él se está tapando prácticamente la cara. Está muy dolido por el esfuerzo que tuvo que hacer y pues la situación de la lesión. Así que, pues ojalá que no sea algo de cuidado, pero ya empieza a calentar también en la banca Gibran Lahoud.
1: Muy bien, Gabo. Mientras que nosotros le podemos decir que también tendremos actividad en las grandes ligas con una doble cartelera. Los Phillies de Filadelfia frente a los Bravos de Atlanta. Y al terminar, Washington contra San Diego, los Padres de San Diego, este lunes a la 1:00 p.m, tiempo del este, 12:00 p.m, 10:00 p.m. Disfruta el Labor Day en tu DN Radio.
0: Sí, señor, el próximo lunes, que es día feriado en los Estados Unidos, así que para que usted también lo disfrute con nosotros. Pic 91 dice, saludos al bueno, la mala y el feo, saludos. Acá vemos la repe cuando iba Andrés Sánchez buscando, ya iba desde ahí, desde ahí ya el rictus era de que ya no podía. Y le terminó pegando para evitar eso y pues bueno, que dejara la pelota ahí, pero ya iba tronado prácticamente 4 pasos antes.
1: Sí, de acuerdo, ¿no? Me parece que al momento de arrancar es cuando siente ahí el jalón en la parte posterior de la pierna derecha.
0: Y ya y está, bueno, ya se hizo el cambio.
1: Sí, claro, Gibran Lahoud es el que entraría en su lugar con el número 25 y sale del terreno de juego Andrés Sánchez con el número 1.
0: O sea, 33 minutos van a ser y ya hizo 2 cambios en San Luis, Zuli.
1: Sí.
0: Y está perdiendo 2-0. Bueno.
1: Y pierde al arquero titular, ¿no?
0: Completamente. Qué cosa, bueno.
1: Que ya Lahoud ya ha tenido actividad en otros partidos anteriormente, antes de que justamente Andrés Sánchez se adueñara de la titularidad y no lo había hecho para nada mal. Lahoud.
0: Pues a ver qué pasa ahora con el conjunto de San Luis, que está perdiendo por 2-0 y ya tuvo que realizar 2 cambios. Ahí lo vemos, Andrés Sánchez, que pues no va nada contento y obviamente dolido por el tema de la lesión. Balón para atrás, la termina recuperando ya el conjunto de San Luis desde el fondo. Cuéntame.
1: Sí, Gabo, de acuerdo a las modificaciones que realiza justamente el técnico Diego Mejía con este equipo de San Luis, la primera modificación, el ingreso de Lucas Estévez, fue pensando en estrategia, ¿no?
0: Sí, de acuerdo.
1: En equilibrar en zona de media cancha. Pero esta, segunda, en donde el ingreso de Lahoud, forzado, sí.
0: Completamente.
1: Obligado.
0: La tiene el Tala, le pega el Tala para el medio campo, intentando quedarse con el balón el conjunto del Guadalajara. El Oso con el cabezazo para el medio terreno, intenta ganar otra vez Rodríguez, ya no puede David. El balón queda por la izquierda, la tiene Camberos. Y tocando por abajo Hugo. El balón para el frente. Cambio de juego por el costado de la derecha. Va intentando el Guadalajara. Alvarado para atrás. El balón pisándole el futbolista de el Guadalajara. 34 minutos. Está ganando Chivas 2-0. Romo. El pelotazo hacia el frente con pierna derecha en el límite del área. La pelota pasaba, pero va a llegar después de 2 botes para dominios de Lahoud en su área.
1: Sí, el equipo de Guadalajara intentando adueñarse de la pelota, ¿no? Me parece que San Luis era el que tenía mayor tiempo la pelota en estos últimos minutos del partido, ya hacia el final de esta primera parte. Me parece que el equipo de Chivas está intentando equilibrar en cuanto a la posesión del esférico, Gabo.
0: Sí, señor. Balón para el medio campo, que recupera el conjunto tapatío y la dejan para atrás con el arquero, el tal Arangel. Mire, cubriéndose la gente del sol porque está pegando durísimo.
1: Sí, es lo que te digo, de repente, sobre todo detrás de las bancas, la tribuna de este estadio está recibiendo el sol totalmente de frente, ¿eh?
0: De acuerdo.
1: Está pegando a plomo ahí.
0: Balón en medio campo, la tiene el conjunto del Guadalajara. Cuidado que en el rebote la ganaba Romo y ahora para atrás. El balón en zona defensiva. La pelota con pierna zurda para dejarla hasta el medio terreno. La quiere bajar el conjunto del Guadalajara. Le pegaba hacia el frente Marín. Después en el rebote, ¿quién la gana? Camberos, no. Le quedó al San Luis por el costado de la derecha en medio campo. Ahora para tratar de salir otra vez el San Luis. Pero San Luis está perdido en el juego, ¿eh? Perdido, Zuli.
1: Sí, de repente quiere retomar las acciones. Cuidado, Gabo.
0: El balón lo recupera Chivas por la izquierda. No, el remate por parte de Sepúlveda. Había quedado solo dentro del área. Se metió, le pegó con zurda. El zurdazo se va desviado. Despeje de puerta para la HUD. Prácticamente a los 36 minutos. Está 2-0 ganando el Guadalajara.
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0: Para que lo sintonice, para que esté conectado con nosotros, la mueve San Luis en zona de seguridad. Ledo, saludos a Ciudad Valle. Saludos a Ciudad Valle, muchas gracias.
1: Saludos, a Ciudad Valle, cómo no.
0: Sigue ahí en la Huasteca. Pelota en zona defensiva, la tiene San Luis. Hasta la gente se apagó, la gente del San Luis está apagada, ¿eh?, en el estadio. Intenta Rodríguez buscando por la derecha, tres cuartos de terreno, pegado a la banda, el balón para el frente. Ahora tocando la pelota para el costado de la derecha. El balón en medio campo. Y ahora tratando de manejar la pelota por el costado de la izquierda. El balón en tres cuartos de terreno. Intenta el equipo local acercarse un poco en el marcador. Lo está perdiendo por 2-0. Balón en medio terreno. La tiene Bambú. Abre por derecha. Otra vez para Robson. Caicedo está cerca. Toca el balón con pierna zurda para el frente. Avanzando el San Luis. La pelota por abajo, ya dentro del área, el rechazo defensivo, la pelota queda en medio terreno, va a ser saque lateral por el costado de la derecha.
1: Sí, ahora como Guadalajara hacia el cierre de esta primera parte, se tira un poco más hacia atrás, ¿no? Con una línea de cinco bien definida defensivamente hablando, cuatro volantes y un solo hombre en punta, porque el cuate Sepúlveda de repente se tira como mediocampista, dejando a Ricardo Marín más en punta, más en el eje del ataque.
0: Intentaba ganarle el Guadalajara en zona de ataque, el balón rebotado, va a quedar la pelota en saque lateral por el costado de la izquierda para el San Luis. 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Tricolor al día, donde se pone necio el Zuli, también en línea de cuatro. No, verdad, es estate, perdón.
1: No, está bien, todo bien.
0: Bueno, balón para atrás en medio campo. La pelota la saca San Luis desde el fondo. Llegando a los 38 minutos. Ahora el balón para Macías. Por derecha la toca por abajo Rodríguez, pero San Luis poco avanza, ¿eh?
1: Y lo que pasa es que Guadalajara ya se tiró atrás, ¿no? Ya lo mencionaba, con esa línea de cinco, con cuatro volantes en esa zona de media cancha y dejando nada más a Ricardo Marín en el eje del ataque. Me parece que está tratando de salir lo mejor librado en estos primeros 45 minutos, ya con la ventaja que tiene Chivas, ¿eh?
0: Bueno, posición adelantada por parte de un jugador del San Luis por la izquierda, apenas para meterse al corredor, y va a ser pelota para el Guadalajara. Los goles del partido de Santi Sandoval a los 6 minutos y Ricardo Marín a los 9 minutos de partido. Muy rápido para que el Guadalajara se ponga hacia el frente. El balón por el costado de la izquierda, le pegaba Camberos, la deja en medio campo, parecía falta, el árbitro dice que no, el balón para Llorente y antes muy bien la defensa sacando la pelota para el medio campo, intenta el Guadalajara, la dejan para Marín, vamos a ver a Marín, le quedó el balón por la izquierda en tres cuartos de terreno, complicado, ya no va a poder quedarse con la pelota, pero recupera el rebaño, ahora lo tiene Chivas, balón en medio campo, pelota por la derecha, va avanzando Alvarado, va a venir el centro de Ledesma, pelota al área, que hay un jugador del Guadalajara, no hay falta, y habrá despeje de puerta para la HUD prácticamente a los 40 minutos a través de la aplicación Euforia y TUDN Radio. 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
1: Sí, muy bien, ya casi para cerrar esta primera mitad, la modificación, podemos decirle, en cuanto al planteamiento de cierre de esta primera mitad de Guadalajara, es tirarse un poco atrás, línea de cinco ya completamente, cuatro volantes y un solo hombre en punta en el eje del ataque, nos referimos a Ricardo Marín, mientras que Sepúlveda, que salió como un doble punta en el inicio de este partido, ahora colabora más en zona de media cancha, dejando a Marín en el eje libre del ataque.
0: Sí, señor, saludos también de Chinim desde Chicago para los melolengos, saludos mi querido Chinim también, Adrián Zapata, buenas tardes. ¿Cómo van? Pues 2-0 ganando el Guadalajara. Prácticamente ya llegando a los 41 minutos. El balón en zona defensiva lo mueve el San Luis, pero con muy poco ímpetu para lanzarse hacia el frente. El balonazo largo, llegando a tres cuartos de terreno. La pelota se le va al conjunto de San Luis. Va a ser lateral para el Guadalajara por derecha en primer cuarto de terreno. Y nos muestran ahora Andrés Sánchez ya con hielo en esa pierna derecha, en la pantorrilla prácticamente.
1: Sí, totalmente, ¿no? El arrancón fue lo que le perjudicó a Andrés Sánchez, no tanto al momento de intentar despejar o patear la pelota, ¿no?
0: De acuerdo. Balón en medio terreno, lo tiene Chivas, pareció un jalón. El árbitro dice que no hay nada. Y el balón para dominios de la HUD, el ex de Cholos. Balón que va sacando desde el fondo el conjunto de San Luis, pero muy, muy lento, ¿eh? Las transiciones de San Luis, demasiado lento.
1: Sí, es cierto, no sé si la dinámica que implementa sea la adecuada el equipo de San Luis en esta jugada, cuando justamente el equipo visitante se tira atrás totalmente, ¿no? No aprieta desde la salida, salvo en este mal pase que ocurrió con el equipo de San Luis. Guadalajara adelanta líneas un poco para tratar de ejercer esa presión, y bueno, que San Luis no le sea tan fácil salir con el balón controlado.
0: Balón para la HUD, la toca en corto. Llegando ya a los 42 minutos, 2-0 gana el Guadalajara. De visita al conjunto del San Luis. Va intentando ganar la pelota por derecha. Intentaba el Piojo, al final no pudo quedarse con el balón. Y está calentando toda la banca del Guadalajara.
1: Sí, es normal, ¿no? Normalmente cuando va terminando la primera parte, el técnico les indica a los jugadores que están esperando la oportunidad de ingresar al juego, de que empiecen a realizar movimientos de calentamiento. Ahora los jugadores de Guadalajara que están esperando, vamos a ver si pueden ingresar en esta segunda parte.
0: Sí, recordamos también que San Luis ya hizo dos cambios, se fue Duarte, entró Lucas Esteves, y también, bueno, por tema de lesión, tuvo que entrar la HUD por Andrés Sánchez, el arquero del conjunto del San Luis, así que ya dos cambios prácticamente en estos primeros 45 minutos, ya llegando a los 43. Empieza como a taparse un poco la cancha del Alfonso Lastras, a ver si eso ayuda para el segundo tiempo y que no bajen tanto el ritmo los dos equipos.
1: Sí, de acuerdo, ¿no? Ya el sol va cayendo justamente por el lado poniente. Y ahí, como el equipo de San Luis ya hacia este final trata de ser más punzante, ya de tres cuartos de cancha hacia el frente, ¿no?
0: Sí, de acuerdo. Bajaban a Rodríguez. El de San Luis Potosí se levanta y ya siguen la pelea por el balón. Vamos a ver cuánto tiempo más da el árbitro, el señor Jorge Abraham Camacho, porque queda prácticamente ya muy poco de esta primera parte. Balón en medio terreno.
1: Mínimo 5 minutos, Gabo, ¿eh?
0: Y aparte hubo pausa de hidratación, claro. Entonces, bueno, tendríamos que tener por ahí las modificaciones también. Exacto. La lesión sobre todo de Sánchez. Así que bueno, esperando. Bambú para atrás, abajo en la barrida, consigue el Guadalajara, la tiene por la izquierda Sepúlveda, va a meter el centro, consigue tiro de esquina, ¿qué dice el árbitro?
1: Uy,
0: o marcó falta. Marcó falta del futbolista nacido en Apatzingán, que por cierto se duele la pierna izquierda, pero el árbitro le creyó más al de San Luis.
1: Sí, de acuerdo, ¿no? Ángel Sepúlveda en esta barrida es el que se duele de la pierna izquierda, justamente mientras Miguel García, el número 14 del equipo del Atlético San Luis, es el que ya se incorpora, ¿no? Y el cuate Sepúlveda, que de repente quiere, no sé, aminorar la posible sanción, inclusive hasta de una tarjeta amarilla, ¿eh?
0: Bueno, ahí está, ya se levanta.
1: No votar.
0: Ninguna tarjeta, ya prácticamente llegando a los 45 minutos, la mueve la HUD en primer cuarto de terreno. 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El balón por la izquierda, la pelota la va recuperando por el costado de la derecha el conjunto del San Luis, parecía falta y va a ser el balón en movimiento. ¿Cuánto tiempo más, mi querido Zulín?
1: Ya escuchamos el sonido local, 6 minutos de tiempo agregado a esta primera mitad.
0: 6 minutos que empiezan a correr a partir de ahora. Romo se quejaba de que no había cometido falta, dice que lo jalaron primero, el árbitro dice que no, así que la pelota será para San Luis por el costado de la derecha. A favor el conjunto de San Luis para tener una pelota en el área y van a meter el balón desde 3/4 de terreno por el costado de la derecha, pegado a la banda. Va a venir el centro, Saslamonch la pone en corto, vamos a ver si meten el servicio ya. No, o sea, tenían la pelota como para meterla y siguen jugando San Luis con el balón prácticamente para ver si lo mete. Balón por la izquierda en el pico del área, la saca y la expulsa el Guadalajara. Después el balón le va quedando a quién, la pone Caicedo para el frente, por la izquierda, pide una falta sobre un jugador de Chivas. El balón termina quedando para atrás, le pegó ahí en la mano. ¿Qué dice el árbitro? Sí, termina marcándole el balón a favor de San Luis por la izquierda en el corredor del área, le pegó en la mano al Piojo.
1: Sí, una pelota peligrosa para el equipo de Guadalajara, mientras que el equipo de San Luis tendrá que aprovechar ese tipo de faltas, ¿no?
0: Sí.
1: Está por el costado de la izquierda en relación a la ofensiva del equipo local, del equipo de San Luis. Vamos a ver si Saldamonch, que es un hombre que le pega bastante bien a la pelota, puede ponerla ahí en la zona de peligro, justamente en donde pues Robson Alves y el mismo Eduardo Águila ya se agregan ahí cerca de la zona de peligro de Raúl Rangel.
0: Va a venir el centro, Saslamonch desde la izquierda, la mitad del corredor, viene el centro, le pegó directo el balón apenas desviado el palo izquierdo del tal Rangel, que se lanza y la pelota no cierra al arco, el balón se va desviado. Seguimos 2-0 ganando el Guadalajara al San Luis ya después de 2 minutos de agregado.
1: Sí, la verdad que, bueno, de las únicas, me parece, sensaciones de peligro del tal Rangel en estos primeros 45 minutos, en este cobro casi directo al arco de Raúl, el tal Rangel, buscando algún compañero que se agregó en este balón detenido del equipo de San Luis, la pelota pasa por toda la zona de peligro, nadie hace contacto con el esférico, así que continúa el partido en este fin de primer tiempo.
0: Falta en 3/4 de terreno por el centro a favor del Guadalajara. Macías se queja de que no lo tocó. El árbitro dice que hay falta a favor del rebaño. Ya se están yendo 2 minutos y medio de los 6 que agregó el árbitro. Falta sobre Sepúlveda. Le terminaron pegando prácticamente ahí en 3/4. Y ahí hubo tarjeta de amonestación. Me parece que Caicedo, ¿eh?
1: Okay.
0: El futbolista amonestado.
1: Sí, este hombre que ingresó. No ingresó. Este hombre que inició con el número 13. Jordan Caicedo, pintado de amarillo hacia el final de esta primera parte.
0: Bueno, pues le van a quedar 3 minutos al partido en esta primera parte.
1: Es el primer amonestado del encuentro, Gabo, ¿no?
0: Sí, señor. No teníamos a ningún otro amonestado en el partido. A cobrar el Guadalajara. Alvarado atrás del balón. A ver qué hace para su equipo. Levanta la mano derecha. Jugada fabricada, viene el centro, balón al área, rechazo defensivo. La tiene Rodríguez, va sacando el balón para San Luis. Y ahora el contragolpe viene por parte del conjunto del Atleti de San Luis. Balón en medio campo, la pelota por abajo la tiene el Oso. El Oso en primer cuarto de terreno por el centro cortó la pelota. Y ahora más atrás la van a dejar con el tal Rangel.
1: Sí, tratando de mantener la pelota en su poder hacia el final de este primer tiempo. En tiempo agregado, justamente el equipo de Guadalajara después de, me parece, pues no trascender en ese balón detenido que tenían por izquierda, ¿no?
0: De acuerdo. Muchas gracias a toda la gente que se conecta a través de las redes sociales. Damesio también ya nos manda saludos. Abrazo a toda la gente que está conectada. Balón por derecha la mueve el San Luis. Pelota para atrás por parte de Rodríguez. Ya se fueron 4 minutos. Quedan 2 de esta primera parte. Balón por el costado de la izquierda. La pelota para el medio campo. Y la mueve el conjunto de San Luis. Caicedo. El balón por el costado de la izquierda. Viene el pelotazo largo. A ver si esta es buena para San Luis. Antes muy bien Alvarado de cabeza rechazando. La pelota para Campillo que le pega hasta el medio campo. Intenta ganar. Sepúlveda parecía que lo bajaban con falta. El árbitro dice que no. Ya no pudieron quedarse con la pelota. Ahora lanzamiento para el frente. Esta puede ser buena. En el rebote Rodríguez dentro del área. Le barrieron. Habrá tiro de esquina. ¿Qué dice el árbitro? Me parece que hay tiro de esquina por el costado izquierdo. Tiro de esquina para el conjunto San Luis.
1: Sí, en esta salida de Luis Romo, que sale de la posición de central, ¿no? En esa línea de tres que está manejando defensivamente el equipo de Guadalajara, lo dejan afuera y enseguida tiene que venir desde el lado de la izquierda. Me parece que hasta Hugo Camberos y mandar a tiro de esquina favorable para San Luis por izquierda.
0: Centro por parte de Salamonch. Bueno, no, al final el árbitro le está llamando a jugadores del Guadalajara y jugadores de San Luis. A ver, ahí está el oso. ¿A quién le está hablando? Le está hablando a un jugador también de San Luis. Le dice que venga. Y el de San Luis no va. Bueno, qué cosa.
1: Sí, es Llorente. Sí. El número 22, Rafael Llorente, el hombre que recibe el reclamo del árbitro o el apercibimiento del árbitro.
0: Centro de Sasla Moncha, segundo palo. El Tala con un puño la escupe. Y el balón queda prácticamente afuera del área grande. El balón que intenta ganarle el conjunto del Guadalajara. Y en el rebote, pelota alta que quería bajar Marín. Después en los rebotes le va a quedar Alvarado. Y no hay falta, dice el árbitro, que sigue la jugada por derecha. Viene Alvarado, vamos a ver a Roberto Carlos. Sigue Alvarado, línea final. No va a meter el centro, no, muy bien. Le cubrieron después Alvarado. Se termina trenzando ahí con el futbolista del conjunto de San Luis. Pero al final se dan la mano. Vendrá el despeje de puerta para la Juve.
1: Sí, muy bien, ¿no? El defensivo que le da el lado que menos domina, ¿no? El lado derecho, justamente al Piojo Alvarado, para que no maneje la pelota con la pierna izquierda. Y ahí justamente se evita esta acción de contraataque del equipo de Guadalajara hacia el cierre de esta primera parte.
0: Sí, señor. Pues bueno, se termina la primera parte a través de la aplicación Euforia y TUDN Radio, el Facebook y el canal de YouTube también conectados para que se suscriba. Lo está ganando el Guadalajara. 2-0 de visita al San Luis. A los 6 minutos, Santi Sandoval y también Marín. A los 9 minutos, pausa y venimos con más.
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12: Babe Ruth cambió el béisbol para siempre. Antes de él, el juego era estrategia, toque y velocidad. Después de él fue poder, espectáculo y home runs. Con los Yankees construyó una leyenda descomunal, casi mitológica. Su swing parecía escrito para la radio, amplio, teatral, demoledor. Ruth no solo llenaba parques, llenaba la imaginación de Estados Unidos.
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1: Así que bueno, pues ahí está ya el árbitro checando que todo.
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1: El terreno de juego en el Alfonso Lastras. Buscan los tres puntos por ahora. Y solo por ahora los tiene en la bolsa el conjunto del Guadalajara, que gana 2-0 este segundo tiempo del partido entre San Luis y el Guadalajara de la Liga MX. 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Pelota que tiene en medio campo el conjunto del Guadalajara. Abren por la izquierda. Cruzaba y llegaba Romo. Vamos a ver si puede meter el centro en el corredor del área. Lo bajaron, le quitaron la pelota. Intenta San Luis, va a ser saque lateral para el Guadalajara por la izquierda, ya en el corredor del área.
2: Sí, ahora que mencionas al equipo de Guadalajara, Gabo, no detecto ninguna modificación por parte de Milito para esta segunda parte en su escuadra.
1: Perfecto, pues ahí está entonces Luis Aguilar, Ángel Ayona desde Carolina del Sur. También nos manda mensaje, muchas gracias mi querido Luis Ángel Ayona. Pelota por el costado de la izquierda, va a ser saque lateral. A mover el rebaño sagrado, que está ganando por 2-0 el partido. Balón largo para el corredor del área, a ver quién mete el centro, consigue. Tiro de esquina, punta de la izquierda, tiro de esquina. 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
2: Sí, Luis Romo fue el hombre que consigue este tiro de esquina por el costado de la izquierda. De repente no es tan común o no es tan frecuente observar a Luis Romo avanzar por la línea de banda, ¿no?
1: De acuerdo. Va a venir el centro, ya empezaron a aventar líquido. Ahí a los jugadores que van a cobrar el tiro de esquina, qué cosa, la gente de San Luis viene empezando a aventar los vasos. Viene el centro, primer palo, el balón peinado, recupera el conjunto de San Luis y lo mandan por fuera, va a ser saque lateral. Otra vez para el costado de la izquierda, apenas adelante, tres cuartos de terreno, casi a la altura del pico del área. Y se queja la gente del Guadalajara de lo que les empezaron a aventar, ¿eh?
2: Sí, muy cerca, ¿no? La tribuna ahí en el cobro de este tiro de esquina favorable para Chivas. Y bueno, mantiene la pelota en su poder, Gabo.
1: Centro de Camberos a segundo palo. El balón que no llega a buen destino y lo saca Bambú. Ahora para el costado de la derecha. Intenta quedarse con el balón. El conjunto del Guadalajara, Alvarado para atrás. La deja en medio campo, Cambillo. El balón por la izquierda y Romo tiene que soltar la pelota para el tal Arangel que sale de su área. Ahora por la derecha, en primer cuarto de terreno, Campillo espera que le pueda dar aire al balón, mete el pelo.

0: pelotazo largo para tres cuartos de terreno. El balón se va a ir a ser lateral por la izquierda en primer cuarto de terreno para el conjunto de San Luis. Se lo mueve rápido Águila. Balón en zona defensiva, Bambú. Otra vez para Águila por la izquierda en el primer cuarto de terreno. Cuidado que casi lo ganaba el Guadalajara en zona de ataque. El balón más atrás ahora con el Ajut, que deja llegar a Sepúlveda. Se terminó tropezando la Jud cuando despejaba, pero por lo menos la dejó en el medio campo. Va a ser saque lateral por derecha en medio terreno para el San Luis.
1: Sí, de repente los accidentes, ¿no? De los arqueros que salen de esa zona del centro, justamente cerca de su portería, van hacia un costado y en el intento de trazar largo, la Jud, por ahí un resbalón, que bueno. Sí. Accidentes, ¿eh?
0: Digo, es normal, de repente pues vas pensando en sacar la pelota, te puedes resbalar y bueno, termina sucediendo. Balones. Lo malo sería que te suceda antes que te resbales y dejas ahí la pelota, ¿no?
1: Sí, claro. O que te resbales y la pelota se la des a un rival ahí.
0: Sí, cierto, imagínate, ¿no? Claro. Balón que saca el San Luis. La pelota la recuperaba Camberos, sí, y tocan el balón por el costado de la derecha. Se va metiendo Llorente. Vamos a ver si mete el centro. Pelota rebotada y ya la gana el conjunto del Guadalajara. Otra vez Asla Monch. Se quedó con el balón por derecha. Vamos a ver si mete un buen centro. El francés metía el centro. Balón rebotado. La pelota la tiene, que la gente pedía una mano, no sé por qué, pero a mí me parece que no la hay. Balón que tiene San Luis por derecha. Ya son 49 minutos. El balón más atrás y más atrás para dejarle en medio campo. Bambú. Sí. Ahora por derecha la tiene San Lamonch. Más atrás. La pelota que la quiere recuperar el oso. Parecía falta, que dice el árbitro. Es falta, pero a favor de Chivas.
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0: 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Al final marcaron una falta en medio campo. La gente del Guadalajara se molesta, venía el contragolpe. El árbitro decidió parar el partido en medio terreno.
1: Sí, una falta sobre uno de los jugadores Águila. De San Luis Águila, el defensa central con el número 31. Ahí en zona de medio campo, en la disputa de la pelota, pierde la pelota Águila. Y ahí se señala, previamente había un jugador de Chivas cometido falta sobre ese número 31 de San Luis, Águila.
0: Este que en algún momento sonó para el Guadalajara, ¿eh?
1: ¿Sí? Águila, sí, defensa central, ¿no?
0: Sí, señor. Saludos para toda la gente en Tampico, nos dice Luis Miguel, que nos manda saludos, abrazo a toda la gente que está conectada.
1: ¿En algún momento Eduardo Águila no apareció en el equipo de Javier Aguirre previo al Mundial?
0: Sí, lo llevaba a convocar. Uh-huh. Bueno, okay. Javier Aguirre convocó a medio mundo.
1: Previo al Mundial, sí.
0: Cuando fue para la gira de Sudamérica.
1: Qué correcto. Bárbaro, Oliver, qué sí, bárbaro, sí, sí. Nuestro señor productor.
0: Pero increíble que, digo, lo único que tenía que hacer era ganarle a un equipo importante y no le pudo ganar a Inglaterra. Qué cosa lo de Javier, pero bueno.
1: Híjole.
0: Balón que tiene Camberos, lo termina entregando el balón. Parecía y se quejaban de un golpe en la cara. El árbitro dice que siga, la tiene San Luis. Pelota por derecha, se van a meter al área. Llorente le pegó, el tal Arangel la escupe, después le queda ahí la pelota. Se levanta y ya se quedó con el balón.
1: San Luis tratando de contraatacar en una pelota que recupera en zona de media cancha. Llorente por el costado de la derecha trata de sorprender a Raúl Rangel, que venía hacia atrás a tratar de ubicarse, ¿no? Dentro sí. de su propia portería. La pelota va a su lado derecho, recuesta, a pesar de que lo hace el control a dos tiempos, no tiene ningún problema el arquero de Chivas.
0: Completamente. Bueno, pues ahí está. Ya levantándose también Santi Sandoval, que hizo gol en el partido y se quejaba de un golpe con el codo. Sí le alcanzan a dar un pequeño toque, pero el árbitro, bueno, deja correr la jugada y la tiene el Guadalajara en zona defensiva. A mover el balón el tal Arangel. Parece que también no hay intención del futbolista del San Luis. Al final fue por un tema de que le quiere ganar la posición de quedarse con el balón y ahí termina tallándole un poco el rostro. Ahora, ¿qué pasó?
1: Va a ceder la pelota el árbitro al equipo que la tenía, ¿no? Que es el Chivas.
0: Bueno,
1: un balón a tierra.
0: O sea, tenía que decirlo, bueno. Qué cosa. O sea, con que lo hubiera sacado el Tala, no pasaba nada.
1: Sí, ya la tenía ahí el Tala, sin problema. Te ahorras tiempo, ¿no?
0: Claro. Ya, no tuvo
1: que ir al árbitro. Continuidad.
0: Claro, y tirar la pelota al pasto. Bueno, qué
1: claro.
0: Cosa. La tiene el Guadalajara en medio campo. Alvarado se da la vuelta. Vendrá Santi de regreso a la cancha, que ya está prácticamente por ingresar. El Oso la manda al medio terreno. Va intentando bajarle el Guadalajara. No pudo Sepúlveda. La tiene San Luis. Macías para atrás. Bambú. Ahora por derecha. El balón más atrás en el primer cuarto de terreno, moviendo el futbolista brasileño. Ahora por la izquierda con Águila. La controla con el pecho y va para tocarla al medio campo. El partido está como raro, como en el limbo. Balón que mueve Zaslamonch para el frente.
1: Y Santos Sandoval, que todavía no puede ingresar al terreno de juego porque las asistencias
0: ingresaron a atenderlo. Cuidado, casi lo gana Llorente. Al final le queda la pelota al Tala Rangel. Sí, Zuli.
1: Sí, te mencionaba que Santos Sandoval no puede ingresar todavía porque ingresaron las asistencias justamente a atenderlo. Y por consecuencia, al abandonar el terreno de juego, tiene que esperar la anuencia del árbitro central para volver a reingresar.
0: Sí, señor.
1: ¿Qué está haciendo?
0: Dice, saludos desde Richmond, California. Saludos a toda la gente de Richmond.
1: Saludos a todo California.
0: Muchas gracias, Bomba. Pelota en medio campo. Ya está Santi en el terreno de juego, como bien lo decía el Zuli. Águila en zona defensiva. La pelota para atrás, el pelotazo largo para el costado de la derecha. Bueno, no sé qué intentó el futbolista de San Luis. Quería bajarla con la derecha, le pegó el balón en la izquierda y lo mandó por fuera, lateral para Chivas.
1: Sí, ¿sabes qué? Lo que pasa es que quiso retroceder para poder controlar la pelota, ¿eh? No le dieron el balón hacia el frente como él lo pretendía, o pretendía alcanzarlo. Tuvo que regresar a su propia zona defensiva y quiso hacer, no sé, un jaloncito o algo así.
0: Sí.
1: ¿No le salió?
0: Balón para atrás, la tiene Romo, le pega con pierna derecha, balón arriba para que intente ganarlo a Sepúlveda, la gana la defensa. En el rebote otra vez para ponérsela alta a Sepúlveda. El de Apatzingán no pudo llegar a la pelota. Recupera el San Luis. Y Zaslamonch para el frente. Dos contra dos. Vamos a ver el San Luis. La tiene Rodríguez. Rodríguez le pegó al Tala. A la derecha se quedó con la pelota cuando afuera del área grande intentó pegarle el de San Luis Potosí. David Rodríguez la dejó en las manos del Tala.
1: Sí, buen intento de este número 11, David Rodríguez, que con la izquierda, muy cerca de la línea del área por el centro, intenta colocar el balón a la derecha del Tala Rangel. Raúl Rangel, que nada más recuesta muy cerca de la línea del área chica, toma la pelota con las dos manos y evita el peligro del equipo de San Luis en esta segunda mitad.
0: Llorente para atrás, el remate afuera del área grande, en el rebote le queda otra vez a Rodríguez. Rodríguez para el frente, rechazo defensivo de Campillo. La pelota en el medio campo, Chivas ya no agarra un balón, por lo menos para tener control de tres toques. La pelota la tiene Zaslamonch. Viene con el centro muy, muy pasado. La pelota se va, despeje de puerta para el Tala Rangel. Ya prácticamente a los 56 minutos. San Luis tiene 0. Guadalajara tiene 2.
1: Sí, no hay precisión ofensivamente por parte del equipo de San Luis en esta recuperación de pelota que justamente tenían por ese costado de la derecha. Gabo, y de acuerdo a todo esto que estamos viviendo, el juego de la Liga MX entre Atlas y Atlante hoy será a partir de las 11 de la noche, 10 del centro y 8 del Pacífico.
0: Sí, para que
1: ¿dónde más?
0: Acompañe.
1: En TUDN Radio.
0: Correcto, en TUDN Radio, ahí estará el señor Oliver Figueroa, también estará Omar Aldeco. Sí, ¿verdad? Estoy bien. Ahí en la cancha del Jalisco para que los acompañe. Balón por la izquierda, pelota para el frente, Romo ya la quedó muy larga, la recupera el conjunto de San Luis. Rodríguez con el balón por el costado de la derecha. El Oso recupera para el Guadalajara. Cambio de juego por parte de Sepúlveda para dejarla con Alvarado. Alvarado controla la pelota con pierna zurda para atrás. Otra vez con el balón. El Oso. La pelota pasa y ya la tiene el conjunto de San Luis en zona defensiva.
1: Mira, Gabo, esta jugada en donde Alvarado retrocede para en zona de media cancha jugar la pelota con el Oso González, da muestra de que también Luis Romo, de repente en esa zona de la media cancha en donde te digo que Guadalajara está ejerciendo una superioridad numérica importante, le ha marcado la pauta para controlar el juego. Lo hizo en los primeros 45 minutos y en este inicio de la segunda parte también está fundamentando mucho esa zona para contener al equipo de San Luis, la reacción que pueda tener el equipo de San Luis, pero también para darle ritmo y tener al menos la posesión a su favor.
0: La tiene San Luis en medio campo, recupera el Guadalajara, Romo, después en el rebote le quedó a Rodríguez. Rodríguez con el lanzamiento y esta puede ser buena, muy bien, y jugando prácticamente fuera de su área como líbero, la saca el tal Arangel. Iban 3-2 por parte del Guadalajara y perfecto el arquero. Nacido en Zapotlán, el Grande Jalisco.
1: Sí, muy bien, Raúl Rangel, muy al pendiente, jugando como líbero, ¿no? Esa posición de arquero que de repente puede ser arquero atajador o arquero líbero. Funcionando perfectamente Raúl Rangel como un arquero líbero en esta jugada.
0: Hernán Pérez, saludos desde San José, California. Saludos a toda la gente de San José.
1: Saludos, saludos a San José.
0: Balón que recupera el Guadalajara por el costado de la derecha. Parecía falta, el árbitro dice que no, va a ser saque lateral. Y bueno, Sam Lamont le termina por poner las manos en el pecho. Mira, ahora nos toman la...
1: Es que le está explicando al árbitro, ¿no?
0: Pero veíamos la cámara que tiene el árbitro, claro, precisamente
1: claro,
0: ahí.
1: Claro, bueno. Claro. Muy cercano ahí a Sam Lamont.
0: Sí, sí, sí. Balón para el frente, intenta Santi, se quiere dar la vuelta. Buscaba a Sandoval, ya no pudo. No consigue ni el lateral, lo va a tener ahora San Luis por la izquierda en el corredor del área. Pelota para poner en el medio terreno, en el rebote. ¿Quién la tiene? La intenta llevar el conjunto del Guadalajara, el oso para el rebote. Intenta otra vez en tres cuartos de terreno. Va ganando Romo de cabeza. El balón afuera del área grande del conjunto de San Luis. Lo saca Bambú.
1: Uy.
0: Y otra vez con la izquierda, no hay falta por parte del Guadalajara. Consiguió el balón. Sigue Camberos. Va intentando, le quitaron la pelota. Otra vez Camberos se lanza, pero recupera la pelota otra vez. Consigue saque lateral. ¿Qué dice el árbitro? La pelota es para el Guadalajara por la izquierda en tres cuartos de terreno.
1: Mira, Camberos peleando todos los balones que van por su costado, ¿no? Cuando él en lo individual trata de quitarse rivales de enfrente, pierde la pelota y no la da por pelea para nada, Camberos, ¿eh? Sí. Y ahí inclusive hasta el grito de la afición de que la pelota pertenecía al equipo de San Luis. Pero Camberos en esa pelea que tenía por la posición del esférico, recupera perfectamente en este saque de banda por izquierda para Guadalajara.
0: Bueno, dos cambios por parte del rebaño. Entrará el número 10 y el 37.
1: Efraín Álvarez, ¿eh?
0: Sí, señor.
1: Efraín Álvarez y el número 37. Ángel Sepúlveda es uno de los que abandonará el terreno de juego con el número 9. Y el 37 que ingresa por él en ese lugar. Y Richie Ledesma es el número 37 que ingresará ahí en la zona derecha. Y otro que abandona el terreno de juegos es el número 14, Hugo Camberos, con el número 14 para darle su lugar a Efraín Álvarez con el número 10.
0: Perfecto, pues ahí están los cambios del conjunto del Guadalajara, los primeros dos. Balón que tiene Alvarado por la izquierda, se iba a meter al corredor, prefirió tocar la pelota por fuera. Ahora la tiene el Piojo con el centro, la pone para abajo. ¿Quién le pega? Santi buscando la triangulación, el balón muy largo, intentaba Marín colocar la pelota, pero bien la HUD se quedó con el balón, fue demasiado largo para el futbolista del Guadalajara. 61 minutos, San Luis tiene 0, Guadalajara tiene 2.
1: Sí, la devolución de Ricardo Marín, ya lo mencionabas perfectamente, le queda muy larga a Santi Sandoval. Que sorprende, ¿no? Llegando de atrás con espacio, de frente al arco rival, me parece que es la ventaja en esa posición con la que cuenta Santi Sandoval, ofensivo del equipo de la Chivas.
0: Señor, balón que va a mover el Guadalajara por el costado de la derecha en tres cuartos de terreno. El balón en el rebote. Pelota que queda suelta para que la tenga el Guadalajara y la deje en zona defensiva. Nos manda mensaje Karen Villagrana, dice saludos.
1: Karen,
0: la
1: okay.
0: Máscara Pullover, eso mi querida Karen, tú sí sabes.
1: Muy bien,
0: claro,
1: Karen.
0: Muy bien, Karen. Y por detrás cómo me pegaba, pero bueno. No creo. Nunca.
1: ¿Te pegaba o te sigue pegando?
0: Nunca lo hizo ni lo volvería a hacer, dice Karen. Bueno, pelota en zona defensiva, la mueve el Guadalajara y el LOL en la tribuna. También te manda saludos, mi querido Zuli.
1: Saludos, Karen, saludos con mucho afecto.
0: Saludes, la tiene el oso, el balón para el medio campo. El balón para el costado de la derecha. La mueve el Guadalajara, llegó Ledesma. Ledesma le va a pegar, le va a zumbar, la pone por el costado. Centro para atrás, ¿quién la pone? Santi, el balón en el área. Marín no le puede pegar, ni con derecha el balón se lo quitan y la dejan en el tres cuartos de terreno. Balón por el costado de la derecha, pelota que tiene el Guadalajara. Y otra vez para rearmar, para rehacer, para reconfigurar la jugada, Zuli.
1: Sí, de acuerdo, ¿no? Efraín Álvarez que se carga por el costado de la derecha, a donde Richie Álvarez, Richard Ledesma, también se va a juntar con Álvarez en esa zona de derecha, ¿eh? Ahí sí propiciaban una llegada con peligro. Desafortunadamente no trascendió Guadalajara en esa ofensiva.
0: Balón en medio campo, la tiene el oso, mi amigo de Wisi Satoto, dice salud Migabo, y ganan los dos de Jalisco. Pues ojalá, porque luego pasan jornadas y nunca pasa eso. Pelota que viene al área, centro de Richie Ledesma, rechaza defensivo, la saca el San Luis y la ponen hasta el medio terreno. La va queriendo ganar Romo, pedían una falta, que dice el árbitro que no hay nada. Rodríguez falta, la marcó el árbitro, y pelota que va a ser para el conjunto de San Luis antes de cruzar el medio terreno.
1: Gabo, también tendremos juego de grandes ligas, por supuesto, el día de mañana, Atlanta, los Bravos de Atlanta contra los Phillies de Filadelfia, a partir de la 1:00 p.m, tiempo del este, 12:00 p.m. y 10:00 p.m.
0: 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Balón en medio campo, en el rebote, ¿quién consigue quedarse con la pelota? La gana el conjunto potosino. La pelota para atrás, y el balón en zona defensiva, donde ya lo mueve Águila, tiene que dejarla más atrás con el arquero Lajut. Ahí nos pasan a Diego Mejía, ¿no? El técnico del conjunto de San Luis.
1: Sí, sí, sí, que está observando las acciones, pensando qué es lo que tiene que hacer para tratar de ser más peligroso, más punzante hacia el ataque, ¿no?
0: Sí, señor.
1: Ya Milito ya realizó modificaciones en donde cargó por el costado de la derecha a Efraín Álvarez, a Richie Ledesma, que le viene a dar dinámica por ese costado, y Guadalajara manteniendo esa superioridad en zona de media cancha.
0: El balón en medio campo lo tiene el Guadalajara. Busca la transmisión del partido del Atlas, mi querido Wisi Atoto, para que la cheques. Ahí estará Oliver Figueroa, ya lo decíamos, y también Omar Aldeco. Lo puedes checar en la aplicación Euforia o también en el canal de YouTube, para que se suscriban y se conecten y le den a la campanita, les llegue toda la información. Balón que tiene el oso. El primer cuarto de terreno por el centro. Lanzamiento para dejarlo en medio campo. Álvarez buscaba el autopase y al final le quedó un poco larga la pelota. Ledesma para atrás. La tiene el oso, tocando en corto en medio campo por derecha. La ponen más atrás con el tal Arangel, que apenas sale de su área y ya se mete un poco para quedarse con el balón. La pelota por derecha. A ver si viene el pelotazo largo, aguantando mucho el Guadalajara. Santi pisaba el balón, se terminó cayendo, terminó perdiendo, no hay falta, y la deja ahora para que la tenga Águila. La pone por encima, el rechace defensivo por parte de Romo, pero complicando el balón ahí Santi Sandoval. 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Getting the Sun con Auroson en este tiro de esquina por el costado de la izquierda.
1: Sí, Gabo, y también tendremos Liga Femenil. El equipo de Querétaro visitará al equipo de Cruz Azul mañana a las 6:00 p.m, tiempo del este, 6:00 p.m. y 3:00 p.m. ¿Dónde más? En TUDN Radio.
0: Ahí está, para que usted no sintonice. Vendrá el centro de Saslamón, segundo palo, viene el centro, el primer cabezazo, la pelota queda ahí. Le pegó alguien del Guadalajara, pero la recoge muy bien el tal Arranger para quedarse con el balón. 66 minutos, 2-0 lo gana Chivas.
1: Sí, de acuerdo, en esta jugada en donde San Luis por el costado de la izquierda había conseguido tiro de esquina, da sensación de peligro, o al menos propicia que Raúl Rangel, el arquero de las Chivas, actúe en esta jugada para tomar la pelota con las dos manos sin problema.
0: La termina sacando el Guadalajara desde el costado de la izquierda. El balón para tratar de irse hacia el frente del oso. La recupera San Luis, corredor del área. Vendrá el centro, segundo palo arriba. Muy bien el Tala para quedarse con el balón. Saludos. Omar nos manda mensaje, dice salud Gabo. Arre potros, venga. Ahí los tenemos al Atlante, que va a jugar contra el conjunto rojinegro más al rato.
1: Sí, sí, sí, más tardecito lo tendremos, no se preocupen.
0: Señor. Balón en primer cuarto de terreno por el centro, la deja para atrás Gobea. Y ahora más a la izquierda, donde el balón ya va a cruzar el medio campo. Intenta el Guadalajara con Álvarez. Efraín para el frente. La deja para atrás Santi. Y ahora por el costado de la derecha.
1: Gabo, fíjate que la posición de Santiago Sandoval me está pareciendo adecuada desde el inicio de ese torneo, ¿eh? Como un volante ofensivo por el centro, no va por el costado, como normalmente podemos pensar que por el perfil izquierdo pueda ocupar los costados, ya sea derecha o izquierda. va por el centro precisamente, y ahí es en donde inclusive ha estado consiguiendo anotaciones importantes para las Chivas, ¿eh?
0: Balones, ¿qué tiene? En primer cuarto de terreno el Guadalajara terminan entregando mal, y ahora recupera la pelota para tratar de buscar el balón. La tiene San Lamont, abre por la derecha, recuperó para el conjunto de San Luis, la tiene Rodríguez, la pone para atrás, Llorente le va a pegar, el remate de Llorente y se iba cayendo, termina siendo rebotado y la tiene ahora Alvarado. Vamos a ver si hay contragolpe por parte del Guadalajara. El balón en el primer cuarto de terreno por la izquierda la tiene el Oso. Otra vez ahí, seguimos viendo ahí a Andrés Sánchez, que se quedó prácticamente en la banca, ¿no?
1: Sí, sí, sí, ahora está de pie, ya no está sentado, ¿no? Ahí en la banca del equipo del Atlético San Luis. Qué mala fortuna, ¿no? Ah. Qué mala suerte para este arquero que está intentando llamar mucho la atención con sus actuaciones, y desafortunadamente ocurre esta lesión en un partido también importante para San Luis, ¿eh?
0: Sí, de acuerdo. Hay posición adelantada por parte de un jugador del conjunto del Guadalajara. El balón ya pasa a destino del conjunto de San Luis. Por cierto, no sé si pudiste ver el partido, Zuli, en el cual el conjunto del Bolos, el equipo del Olympiacos, terminan empatando a un gol, donde juega, pues obviamente, el mexicano, ya sabemos, Hormiga González. Ajá. La lesión que tiene el Cavi.
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0: Balón que queda en el primer cuarto de terreno por el costado de la derecha. Pelotazo largo a tres cuartos de terreno. El balón pasa. Va intentando ganarlo el San Luis. Antes muy bien Romo para sacar el balón con la cabeza. Campillo después. Y la pelota queda en medio campo. Pero el Guadalajara ya no ataca de la misma forma que lo hiciera en la primera parte.
1: No. La salida de Miguel García con el número 14 por parte del equipo de San Luis. Y también el número 11, David Rodríguez, fueron los hombres de San Luis. Gracias a nuestro productor Oliver Figueroa.
0: Qué bueno que esté concentrado, porque luego cada cosa que dice, pero bueno. Balón que saca desde el fondo el conjunto del Guadalajara. La pelota larga, vamos a ver si viene el contragolpe. Balonazo largo para Marín. Marín le quedó un poco atrás la pelota y ahí terminó perdiendo. Además, dos le marcaban para quitarle el balón. Le queda la pelota a la Hood. Son 72, 2-0 gana Chivas. Mix nos manda saludos. Iván, a mis cabras, dice, pues van ganando 2-0.
1: 2-0.
0: Pelota por derecha, sin duda, por lo que ha pasado. Lo mejor para Chivas es el resultado. Pero fueron 15, 20 minutos, 25 diría yo, ya después, Chivas no ha jugado mucho, ¿eh?
1: No, me parece que tiene que mejorar en este sentido.
0: Balón afuera, larga, el remate directo al arco. El tal Arangel se quedó con la pelota, le pegó al balón el conjunto de San Luis, cerca del límite del área, estuvo cerca el descuento.
1: Sí, te menciono nada más la salida de Miguel García por parte de San Luis y el ingreso de Sebastián Pérez Bouquet.
0: Ahí
1: y
0: está.
1: También uh-huh. Salió David Rodríguez y en su lugar ingresó Luis Nájera.
0: Perfecto. Ahí están los cambios del conjunto de el San Luis. La pelota para que la maneje el conjunto de Guadalajara por el costado de la izquierda. El balón en medio campo la consigue otra vez el San Luis, tocaban la pelota para atrás. Y ahora más atrás en zona de primer cuarto de terreno. Y el balón para moverlo en zona defensiva. La pelota en medio campo. y el balón por el costado de la derecha, pero muy, muy lento el Guadalajara. El Búfalo nos dice: Gabo, ¿no crees que Chivas se conformó? Sí, creo que sí. Demasiado, ¿eh?
1: Sí, ya realizó modificaciones el ingreso de Kevin Castañeda, gracias a la información de nuestro señor productor Oliver Figueroa. Kevin Castañeda, con el número 19, ingresó al terreno de juego por el número 30, Santiago Sandoval. Y también el caso de Daniel Aguirre, que justamente salió, abandonó el terreno de juego, y quien ingresó en su lugar fue Luis Gabriel Rey.
0: Ahí está. Balonazo largo por derecha, la va teniendo el conjunto de San Luis por el costado. Va ingresando Leo Flores, la deja para atrás, el costado de la derecha, el balón que tiene el conjunto del San Luis, el balón tocando para el frente, va a venir el centro, línea final, viene el centro, segundo palo, el remate de cabeza. La pelota se va peinada, va a ser balón para el Guadalajara por el costado de la derecha. Al final, marcaron una posición de fuera de juego. Por cierto, le cuento, el señor Daniel Aguirre, ¿sabe usted que es México-americano?
1: Sí, claro, claro.
0: Bueno, Rafael Márquez lo está siguiendo de cerca. Le gusta cómo juega en defensa y piensa quizá convocarlo para esta próxima fecha FIFA. No sé qué piensa.
1: Pues está bien, yo creo, ¿no?
0: ¿Te gusta Daniel Aguirre?
1: Sí, sí, sí, me parece que su actuación con el equipo de Guadalajara le ha valido para llamar la atención justamente de Rafa Márquez, el técnico nacional. ¿Y por qué no tenerlo cerca, no? ¿Por qué no, como decía el Vasco Aguirre, leerlo, sentirlo?
0: No, y de repente creo yo que una zona...
1: Se lo ha ganado también, ¿no?
0: No, y creo que se lo ha ganado completamente, claro, pero claro. Una zona que es complicada para México es el tema de la defensa.
1: Ah, claro, por supuesto.
0: Milito se queja de algo, empieza a gritar ahí en la banca. Son 76 minutos ya, lo está ganando el Guadalajara, 2-0 San Luis.
1: Sí, también tendremos cartelera doble de Grandes Ligas, los Phillies de Filadelfia frente a los Bravos de Atlanta, y al terminar ese partido, Washington contra los Padres de San Diego, este lunes a la 1:00 p.m, 12:00 c. 10 Pacífico. Disfruta el Labor Day en tu DN Radio. ¿Dónde más?
0: Ahí está, día feriado en los Estados Unidos, Labor Day. Así que bueno, para que también lo disfrute con nosotros en tu DN Radio con el béisbol. También la siguiente semana tenemos Champions. Todos.
1: Claro, claro.
0: Los días prácticamente, martes, miércoles y jueves. Ajá, tenemos UEFA Champions League. Así que para que esté conectado con nosotros, y tenemos dos partidos al día y uno por tu DN Extra martes y miércoles. Así que para que se conecte. Viene el balón al área, rechazo ofensivo, la saca el Oso y la pone por el costado a la izquierda. Intenta ganarle el San Luis. Aquí tenemos el torneo más importante a nivel de clubes del mundo. Balón que tiene el conjunto sanluisino. Águila quiere mandar el centro, ya son 77 minutos. Por cierto, qué raro, no sé si ahorita haya pausa de hidratación, pero hubo en el primer tiempo y, a ver, ya cayó el sol, ya prácticamente no hay sol, está prácticamente ya toda la cancha, pues, con las nubes, pero no ha habido pausa de hidratación en el segundo tiempo, ¿eh?
1: No, me parece adecuado, ¿no?
0: Sí, si no es necesario, ¿para qué, no?
1: ¿Para qué interrumpes el juego?
0: Sí, de acuerdo. Balón que mueve San Luis por la izquierda. Querían meter la pelota al área y la saca Campillo. Balonazo largo hacia el frente. Marín quería controlar la pelota. ¿Quién le queda? Le queda al Guadalajara. Álvarez. Terminó chocando y perdió el balón. De repente lo que le pedimos a Álvarez, ¿no? Que sea más constante.
1: Sí, fíjate que en esta jugada parecía que era 3-3, ¿no? Podía jugar Efraín Álvarez hacia el lado izquierdo o hacia el lado derecho, cualquiera de sus dos compañeros que iban siguiendo la jugada. Ahí le dio tiempo a los defensivos del equipo de San Luis de reasirse y obviamente perdieron la jugada.
0: Nos dice por acá el Búfalo, Gabo y Sullivan, ¿no crees que Jurado y Andrés, el portero de San Luis, no dieron el estirón? ¿O qué creen ustedes?
1: Y por Guadalajara, quien abandona el terreno de juego es Fernando González, para darle su lugar al número 11, Brian Gutiérrez.
0: Ahí está entonces. ¿Crees, Zuli, que les faltó a Andrés Sánchez y a Jurado? Jurado me parece que a mí no era un buen portero, para mí no. Andrés sí me ha quedado de ver.
1: Yo creo que no, no, ninguno de los dos, ¿eh?
0: Ninguno de los dos te gusta. No, bueno, no. Ahí está. David Hernández,
1: les falta todavía, les falta todavía.
0: Ya compartimos, excelente transmisión. Muchas gracias, mi querido David. También por acá, Alberto Adame dice, ¿qué manera de narrar tan triste? ¿Cómo me da? Bueno, pues ni modo, pues, ¿qué te digo? Saludos, el Búfalo, ¿qué dicen? Saludos al Zuli. Pelota,
1: saludos, ¿qué saludos,
0: parece saludos. Falta, que dice el árbitro, penal, no. Dice que se pare.
1: Saque de meta, saque de meta, favorable para el equipo de Guadalajara, Gabo, en esta jugada en donde justamente uno de los ofensivos del equipo de San Luis que ingresó en esta segunda parte, este jugador número 8, Luis Nájera, caía al terreno de juego dentro del área del equipo de Guadalajara. No se sanciona nada y saque de meta para el equipo de Chivas.
0: Para Alfaro dice, claro que sí, ídolo el Zuli, mientras era cuando mi Cruz Azul iba bien contra las Chivas del Zuli, siempre estaba seguro, mi admiración. Pelota que tiene Chivas, se levanta, ¡gol!

0: nacido en Arizona, Estados Unidos, de ascendencia mexicana, los 25 años, que pelota por derecha se la pusieron a Richie. Y después de que recibió el balón de Marín, se metió al área como un cuchillo en mantequilla, le pegó con derecha el balón arriba, a las manos de la Judy, entre el travesaño, pone el juego para ganar al Guadalajara por goleada. Al San Luis de visita lo gana el Club Deportivo Guadalajara 2-0.
1: Sí, aprovechando Richie Ledesma la frescura que tiene, ¿no? Ingresó al partido en esta segunda parte y la velocidad aprovechando totalmente por el costado de la derecha. Recibe la pelota, ingresa al área y viene a resolver con la pierna derecha perfectamente ante la salida de la Hood, que nada puede hacer a primer poste por todo lo alto. Richie Ledesma hace la tercera anotación del partido para poner a Chivas 3-0 ya.
0: Balón por el costado de la derecha. Pelota que tiene el San Luis. Choque entre dos jugadores, uno del San Luis, uno del Guadalajara. El árbitro termina marcando la falta a favor del Guadalajara. Y van a mover el balón desde la izquierda en primer cuarto de terreno. El que se duele por ahí bastante, por cierto, es Jonathan Alexander Pérez.
1: Sí, uno de los hombres que ingresó en esta segunda parte, Gabo. 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
0: Así es, para que nos sintonice. Pelota en zona defensiva, la recupera el Guadalajara por derecha. El balón en primer cuarto de terreno, la pelota para mandarla hacia el frente. Duck Boy, te mando saludos, muchas gracias. Y tienes toda la razón, si no quiere, pues que no lo haga. Balón que mueve hacia el frente el Guadalajara. Después en el rebote la saca desde el fondo el conjunto tapatío. El toque de pelota para el costado de la izquierda, mueve Campillo. 82 minutos.
1: ¿Qué podemos decir, Gabo? Que Guadalajara ha sido capaz en zona de media cancha para el frente, mientras que el equipo de San Luis no ha logrado tener solidez en esa zona de media cancha por consecuencia defensiva.
0: Abre por derecha, llegó Rich. Y el centro muy forzado. Termina dejando la pelota por fuera, el balón se va, despeje de puerta para la Juda al 82 y medio, 3-0 gana el Guadalajara.
1: Y aquí es en donde, bueno, Richie Ledesma tendrá que tener un poco de calma.
0: Sí, señor.
1: Para poder ser más certero al momento de ingresar al área rival, de bajarle las revoluciones y ser más preciso al momento de poner la pelota en donde haga daño al rival.
0: De acuerdo, la saca San Luis desde el fondo, la pelota para dejarla prácticamente en el medio terreno por la derecha. El balón lo recupera el Guadalajara con Efraín Álvarez y ahora para atrás. La pelota para el medio campo. Se mueve Brian. Al final tocaron en corto en medio terreno con Alexander Pérez. Otra vez de Alvarado, la pelota para el medio campo. Cruzando el medio terreno. La tiene el Guadalajara con Brian. Terminó perdiendo. Ahora para mover el balón el San Luis en primer cuarto de terreno por el centro. Saludos Estrada, Omar Estrada nos manda saludos, gracias Omar.
1: Saludos Omar.
0: Me dice Raúl Díaz que se estoy cheleando, ¿no? ¿Qué pasó? Pues es como cheleando, pues ¿de qué habla? Oh, traigo tecito, hombre.
1: Es el vasito mágico ese, que sí, convierte el té en...
0: Sí, no.
1: En Graciela.
0: Qué cosa, luchas, no tienes ni idea de lo que dices, pero bueno. Moreno dice, Gabo, dile al Zuli, porfa, ¿qué le digo? Ah, que le mande saludos a la Chona Jalisco.
1: Ah, sí, cómo no, a la Chona, mucha gente conocida.
0: Ahí está.
1: Mi familia, mi hermana, vivió mucho tiempo ahí en Encarnación de Díaz. Saludos para toda la Chona, con todo gusto.
0: Exacto, para la gente que no sepa, es Encarnación de Díaz, por eso le dice así coloquialmente la Chona.
1: Sí, municipio de Jalisco.
0: Venga, ahí están, pelota por la derecha. Balón que viene al área, viene el centro, la pelota que pasa, nadie la toca del rebaño, intentaba San Luis. Será despeje de puerta para el arquero Tala Rangel, Zuli.
1: Sí, el equipo de Guadalajara ahora tratando, pues, de que transcurra el tiempo lo más, pues, quizás no tan rápido, pero sí manteniendo la pelota en su poder, tratando de seguir marcando la pauta del juego, tratando de conseguir lo que probablemente pudiera ser la cuarta anotación, y ya con las modificaciones me parece que refrescó ese lado derecho totalmente Milito de su equipo.
0: Ya son 85 minutos a través de la aplicación Euforia y TUDN Radio. 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La pelota la tiene el Guadalajara y va intentando por la izquierda. El balón para Alvarado. Vamos a ver si mete el centro. Metió el centro Alvarado. Balón en el rebote. Tiro de esquina. Punta de la izquierda para el Guadalajara. 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
1: Sí, de la Champions League tendremos justamente la doble cartelera, Brujas contra Aston Villa y Real Madrid contra el Inter de Milán, este martes a partir de las 12.
0: El bombazo estuvo cerca, el Guadalajara. De potente remate sacó el conjunto tapatío, buscaba ahí pegarle con pierna derecha Alexander Pérez y apenas desviado del palo derecho de la gol.
1: Me asustó usted, Gabo.
0: ¿Por qué? ¿Por qué?
1: Porque estaba bien concentrado leyendo la doble cartelera de la UEFA Champions League.
0: Échale otra vez si quiere, que acaba de venir el bombazo. Bueno, venga.
1: 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No, no, no.
0: Escucha Chivas, Chivas en el Alfonso Lastras, no está ganando el rebaño por goleada al conjunto del San Luis, 3-0. El balón por el costado de la izquierda, la pelota termina rebotando en un jugador. El conjunto de el San Luis iba a ser pelota para el Guadalajara, parece. Vamos a ver qué es lo que decide el árbitro. Bueno, ahí ya están marcando los minutos para que cobre rápido. Galón hacia el frente. La estrellina sí, pegando en la cara a Ricardo Marín, y va a ser lateral para el San Luis.
1: Eso que mencionas, Gabo, de que el árbitro está tomando tiempo, ya es... Si se tarda mucho el que tiene la posesión de la pelota en el saque de banda, se tarda 5 segundos, cambia.
0: Sí, cambia, exacto.
1: Rival, la posición, sí, del esférico.
0: Completamente.
1: Ok, ok. En las nuevas disposiciones, ¿no?
0: Sí, como lo que pasó, no sé si viste el partido del Real Madrid contra el Betis, en la jugada del penal.
1: Ok.
0: Hay un jugador, es Bartra, y está pisando por fuera y luego con un pie dentro. Al final, pues no es invasión porque no está pisando dentro, pero alcanza a taparle. Ya después el contrarremate falló el penal Mbappé y fue un tema de controversia en esa jugada. O sea, de las disposiciones que la FIFA de repente me parece incongruente, porque aunque no esté pisando, consigue el objetivo, que era complicarle el remate en segunda instancia a Mbappé. Y bueno, pues terminó dejando en esa situación. Al final el Betis ganó 1-0.
1: Ok, ok.
0: De repente las cosas, esto del saque lateral, también lo que termina marcando, si se tarda mucho el arquero, das un tiro a esquina. Bueno, pues muchas cosas que han estado cambiando ya en el fútbol. Hay un golpe en la cabeza de un jugador del Guadalajara y por eso entra el tema de conmoción. El árbitro rápido para el partido. Estamos ya prácticamente en el 88 azul y lo está ganando Chivas 3-0 por goleada San Luis.
1: Sí, sí, sí, de acuerdo, ¿no? Guadalajara haciendo su labor cuando me parece que es... ¿Quién es Richie Ledesma? El hombre que está ahí, justamente que recibió un balonazo en la cara.
0: No, al final es el número 16, Luis Gabriel Rey.
1: Gabriel Rey, sí, Luis Gabriel Rey, este hombre de defensa central que ingresó en esta segunda parte por el equipo de Guadalajara. Ya está, ya está levantado, ya está de pie de nueva cuenta y continúa el partido, Gabo.
0: Pelota por el costado izquierdo la tiene el San Luis. Ya sabe usted quién tiene de figura usted del partido. No me diga,
1: sí,
0: no, dígame si ya
1: sí,
0: lo tiene.
1: Sí, okay, ya lo tengo,
0: no,
1: ya
0: no me diga.
1: Bien ubicado, no, no, bueno, no hay problema.
0: Ahorita me cuenta por qué y sus razones.
1: Muy bien,
0: venga.
1: Muy bien.
0: Pelota que tiene el San Luis. La tiene Sasla Monch. El balón afuera del área grande la termina ganando el Guadalajara y viene el contragolpe. La tiene Brian en medio terreno, la pone para atrás. Al final va a perder el balón el Guadalajara. Otra vez San Luis ganando la pelota por el costado de la derecha. Y el balón para dejarlo hacia el frente, tratando de manejar la pelota para el costado de la derecha. Vendrá el servicio por parte del San Luis, intentando el centro. Alvarado marcando, viene el centro. Intentaban el remate, al final le pegaron Llorente, pero la mandó desviada.
1: Sí, el equipo de San Luis intentando de repente jugar más en cancha del equipo de Guadalajara, pero hacia el final del partido, poco productivo ha sido hacia la ofensiva San Luis. Ahora con las modificaciones que realizó, trata de jugar mayor tiempo ahí en la cancha de Chivas, cuando uno de los hombres que ingresó en esta segunda mitad en la ofensiva del equipo local ya parece que ya no puede más. no sé si sea una lesión,
0: exacto,
1: alguna otra molestia, y el árbitro ya se acerca para atender.
0: Es Bambu, a este, ¿no? Jugador. Es Bambu. Cinco minutos más, mi querido Soli. Me dice Lucha, te digo que no tiene ni idea. Me dice, tú eres rojinegro, no lo niegues. No, pues no.
1: No. ¿Quién dice?
0: Luchas, así
1: Lucha,
0: se
1: llama. Lucha, no, no es.
0: No, muy equivocado, papá. Pero bueno, a ver, para usted, ¿quién es la figura del partido, mi querido Soli?
1: Para mí, el 4K, Ricardo Marín.
0: Ricardo Marín, la figura del partido. Muy
1: sí,
0: bien.
1: Claro, claro.
0: 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Cuénteme, Javier Ledesma, ¿por qué Ricardo Marín en la figura?
1: Por la anotación que consiguió y también porque fue importante con asistencias en la fabricación de este marcador de 3-0 que consigue el equipo de Guadalajara.
0: Ahí está, el jugador modelo del partido es Ricardo Marín.
1: Dije bien fabricación, está bien dicho.
0: Muy bien, perfecto, qué excelente, bárbaro, qué bárbaro.
1: Qué bárbaro.
0: Usted es un crack. Es un crack.
1: Muy bien.
0: Bueno, Chuy nos manda saludos, dice arriba la Chiva. Saluditos, Gabo, saludos. Abrazo a toda la gente que nos sintoniza. El balón me mueven ahora por el costado de la izquierda. Y luego me dice que traigo una A. No es una A, es una N y una C. Es de North Carolina. Es el equipo en donde jugó Michael Jordan. Lo que no saber, mi querido Lucha.
1: Híjole.
0: No, de veras.
1: El Air Jordan.
0: Qué cosa. Ahí inició en el conjunto de North Carolina. De hecho,
1: en colegial.
0: En colegial, exactamente. Y ahí tienen una zona de exhibición de cosas de Michael Jordan. Que,
1: claro.
0: Pues bueno, es una de las figuras de ese equipo colegial.
1: North Carolina.
0: Sí, señor.
1: Muy bien, claro.
0: Ya después, bueno, hizo magia con los Chicago Bulls. Más para ganar seis títulos. Pelota por derecha la tiene Richie Ledesma. Nando Roofings dice, Gabo, saludos. Abrazo, mi querido Skills, ahí estamos. Abrazo a toda la gente. Richie Ledesma, que está acabando el partido. 92 minutos, San Luis prácticamente. Bueno, pues ya goleado, se va a quedar en su cancha. La mueve para el frente el Guadalajara, intentaba Romo, el balón afuera del área grande, a ver quién le pega. Álvarez venía de posición adelantada, ya no cuenta.
1: Sí, bien señalado, ¿no? Efraín Álvarez, que estaba en una posición de fuera de juego, se bota, ingresa a una zona permitida, pero obviamente que esa posición anterior de offside es sancionada muy bien por el árbitro del partido.
0: Sí, señor. Nos dice Omar Alfaro, gracias por la transmisión, como siempre, los mejores, buen regreso a casa y bendiciones. Muchas gracias, Omar.
1: Saludos, Omar.
0: Un abrazo grande a toda la gente allá en Kentucky, Louisville. Pelota que tiene ya en zona defensiva el equipo del Guadalajara, la saca Romo. Balone contra la línea lateral. Pelota que va a ser balón de manos por el costado de la derecha. Balone, muchas gracias, mi Duck Boy. Abrazo grande. Pelota para el frente, a ver quién le pega. San Luis intenta, viene el centro al área. El rechazo defensivo por parte de Rey. Y viene Brian con la pelota para el contragolpe. En primer cuarto de terreno le quitaron un poco el balón. Y recupera la pelota al San Luis. A ver quién le pega fuera del área grande. Álvarez para presionar. Recupera. Viene Brian. Ahora en el medio campo. La tiene Marín. El pelotazo para el costado izquierdo termina siendo complicado. Y lo recupera ya el San Luis en zona defensiva.
1: Sí, mira, Ricardo Marín todavía continúa ahí en el eje del ataque del equipo de Guadalajara. Y te mencionaba que el jugador más valioso, más importante del equipo de Chivas, por la anotación que consiguió y por las asistencias, ha colaborado mucho con sus compañeros en este
0: partido. Así es. Nando Roofing dice, Gabo, mi hija me consiguió boletos para el México-Perú y no sé ni qué esperar de ese juego. Usted vaya decidido a divertirse.
1: Claro, claro, claro.
0: Arriba las Chivas, también el Coyote, saludos desde New Jersey. Amigo y maestro, muchas gracias, abrazo grande. Muchas gracias, Moreno. Dice que bien narro y que sin afán de cromar. Bueno, saludos, gracias. Saludos.
1: Pero bueno, está bien.
0: Sí, bueno, no sé.
1: Saludos.
0: Bueno, saludos, Luchas. El balón hacia el frente, pelota que rechaza la defensa. El balón lo quiere conseguir el conjunto de San Luis. Delper dice, Gabo, mándame saludos. ¿Vas a venir a Houston mañana? No, allá estará el señor Procel, yo creo. Pero ya anduvimos hace poco en Houston, solamente de tema de escala, salimos un poquito del aeropuerto a comer y regresamos otra vez al aeropuerto para regresar. Ahí está, abrazo enorme.
1: Bueno, lugares para comer en Houston.
0: En Houston, sí. Lo que es en Houston, Dallas.
1: Luego me recomiendas algo.
0: Con todo gusto.
1: Próximamente por ahí andaremos.
0: Ah, sí, Dallas, bien, Houston, muy bien. Dice, sí, la verdad. Muy bonitas ciudades, ¿eh?
1: Sí, claro. ¿Cortes de carne ofensiva?
0: Sí, claro, barbecue y demás, ya sabes. Ah, ¡se acabó el partido a través de la aplicación Euforia y TUDN Radio! Lo ganó el Guadalajara 3-0 de visita al San Luis. Sandoval al 6, Marín al 9 y al 80. Richie Ledesma para darle forma al marcador al Guadalajara. Lo ganó el Club Deportivo Guadalajara de visita 3-0. Pausa y venimos con más.
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7: Joe Montana fue el quarterback de la calma perfecta. En los momentos grandes, cuando el estadio rugía y el reloj apretaba, parecía jugar en silencio. Con los 49ers ganó Super Bowls y dejó remontadas de...
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0: asumir la responsabilidad de esta derrota de hoy y apuntar.
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0: deportivo. Qué gusto que nos acompañen Ana Cati Hernández y Mafer Mora. Les decimos buenas, muy buenas noches, así como los goles que nos regaló la fecha 7 del fútbol mexicano. Pocos partidos, pero grandes anotaciones, entre ellas la de Ricardo Marín, que apunta ya a ser el 9 titular con el rebaño sagrado. De esta manera, anotada en la goleada San Luis.
1: Nos vamos a la número 4, Cruz Azul frente a Santos, y esta de José para de él, la que la manda a guardar, allí el disparo, el cañonazo en el área, cruzado, bien colocado, rompiendo las redes.
0: El número 3 le pertenece a Alan Bautista, el futbolista de Pachuca logra hacer esta acción. Vean, con permiso, hasta luego, adiós, yo sé que tienen cero puntos y muchos goles en contra, más de 20 los que ha recibido el equipo de Bravos de Ciudad Juárez, y de esta manera vencía a Jurado. El equipo de Pachuca lo ganó 2-0.
1: Número 2, Rodrigo Aguirre, Tigres frente a Necaxa, el centro, Aguirre aparece pertinente, puntual en el área, y con el cabezazo la mandaba a guardar directito al ángulo.
0: El mejor de todos, el protagonista de la historia, el número 1, es del Atlas. Y sí, es del portugués, de Luis Esteves. De esta manera, contra Atlante, vencía la meta de Oscar Jiménez. Un auténtico golazo. Ha caído de pie el futbolista. Refuerzo para este torneo de los rojinegros. Lleva 2 en el torneo y este fue un auténtico golazo.
1: Bien, información de las Águilas del América. Iván Tona es nuevo jugador del América y será el medio centro que buscaban para redondear esa zona del campo. Su llegada frenaría cualquier posibilidad de contratar a Luis Chávez. Falta además la llegada de un central extranjero que están muy cerca de cerrar. Respecto a Carlos Álvarez en Cuapa, no preocupa la pubalgia que padeció hace algunos meses. Todo salió en orden en los exámenes médicos y será decisión del cuerpo técnico cuándo podrán utilizarlo.
2: El superlíder de la Liga MX vuelve al torneo local para despejar las dudas que la etapa final del Leagues Cup dejó. Guillermo Almada experimentará su primer clásico joven en el banquillo de Cuapa y sabe que en estos partidos, donde está prohibido perder, deberá cambiar la cara del equipo respecto a lo mostrado ante León.
3: Sí, el otro día, si bien nos dolió mucho quedar afuera, vuelvo a insistir, hicimos mérito para llevarnos el partido. No nos llevamos y quedamos afuera por una definición por penales. Bueno, tenemos que enfocarnos en el campeonato, asumir la responsabilidad de esta derrota de hoy y apuntar todas las baterías del próximo partido, que es Cruz Azul. Y bueno, enfocarnos pura y exclusivamente en el campeonato, pero primero hacer una buena autocrítica de este partido que no me gustó para nada, vuelvo a insistir.
2: El cuerpo técnico se deslinda de la deuda internacional.

0: nacional que arrastra la institución desde 2016 y enfoca las fuerzas en los trofeos que están en puerta.
1: Bueno, ahora tenemos el campeonato mexicano. Como yo dije el otro día, me puedo hacer responsable de lo que yo he asumido en el club. Para atrás no puedo hablar porque no estaba. Y bueno, hicimos hasta el partido de Monterrey una League Cup con un gran nivel. Lamentablemente no pudimos coronar con la clasificación. La más importante para nosotros ahora es el campeonato mexicano. De aquí a diciembre la Conca Champions será otro objetivo del próximo semestre, y bueno, tendremos tiempo de pensar en eso.
0: Existen muchas posibilidades de que Miguel Borja debute con las Águilas ante Cruz Azul, equipo que a principios de año estuvo muy cerca de contratarlo y a pesar de estar 25 días en la Ciudad de México nunca logró presentarlo.
2: Platiquemos de la máquina. Cruz Azul recibió día de descanso este lunes tras vencer por la mínima al Santos Laguna el domingo. La máquina regresará a los entrenamientos en la Noria este martes. Espera que Rodolfo Rotondi pueda empezar a trabajar al parejo del grupo, por lo que Joel Wiki contará con prácticamente toda su plantilla a disposición para el partido contra el América. En la Noria aún se analiza la posibilidad de un fichaje más. Hablando de fichajes o futbolistas que en algún momento han vestido la camiseta de estas escuadras, revisemos las grandes anotaciones, la colección privada, en esta ocasión del 25 al 21, hasta que lleguemos al mejor a lo largo de la semana. Adrián Camacho, por el América, hizo esta anotación contra Cruz Azul este 1988, extraordinario.
3: En la número 24, 1995, Luis Carlos de Oliveira, Cruz Azul frente a las Águilas del América, y aquí desde la media luna, desde el balconcito. Armaban bien la jugada, Ana Catalina, la triangulación y el señor gol.
2: Sí, le decían pintado y dejó pintado al guardameta. Esa es una realidad impresionante, la anotación, como también impresionante la 23. Esta, más conocido, de forma más reciente, lo que ha hecho Brian Rodríguez en el 2023 dentro de una goleada. Pobre Jurado, por todos lados lo hemos visto hoy recibiendo goles. En ese momento defendía la meta Cruz Azulina en el 2023, así anotaba rayitos.
3: Y este no es la guitarra de Lolo, es el golazo de Lolo, Lorenzo Farabelli. Es el golazo de Lolo,
2: Mira cuántos bien.
3: No es una de mis mejores facultades, pero sí, de Farabelli, disparar hacia el marco.
2: Y la número uno le pertenece al argentino, a Germán Martelotto. De esta manera, Cruz Azul contra América 1993, vistió varias playeras en el fútbol mexicano, entre ellas las de las Águilas. De esta manera anotaba, con permiso, recorta y después termina definiendo a segundo paso.
3: 74 triunfos de las Águilas del América en 205 duelos oficiales del clásico joven. Buscan las 75. ¿Llegará? Eso está por verse.
2: Con la tranquilidad que le dio el triunfo ante el Atlético de San Luis, el rebaño comenzó a preparar la semana para recibir a los Pumas. La plantilla regresará a los entrenamientos este martes solo con la baja por lesión de Brian el Cotorro González. Ante la oferta que le hizo el Spartak de Moscú, ni Roberto el Piojo Alvarado ni las Chivas tienen intereses de que el futbolista emigre al fútbol ruso, por lo cual dicha propuesta fue rechazada, así que todos están concentrados en el juego correspondiente a la fecha 8 ante Universidad.
4: Roberto Carlos Alvarado, Piojo, mete el servicio.

0: vive uno de sus mejores momentos en su carrera y está de fiesta. El Piojo celebra su cumpleaños 28 este lunes y además festeja 8 años de su debut con la selección nacional.
1: Alvarado, ahí veo ya entrando a Jovencito Alvarado.
0: El Tuca Ferretti lo debutó en un amistoso ante Uruguay que terminó 4-1 en favor de los charrúas. Alvarado ingresó por Alan Pulido al medio tiempo. Hoy con 28 años y después de un mundial destacado, el Spartak de Moscú puso sus ojos en el rojiblanco, pero ni el Piojo ni el rebaño están interesados en la propuesta rusa. Para Alvarado, hay cuentas pendientes con las Chivas.
2: Todos deseamos tanto poder, deseamos tanto pelear por ese título. Normalmente nos gusta ir en el paso a paso, no hablar a futuro, sino ir en el paso a paso, pero lo vamos a intentar las veces que sean necesarias hasta que lo podamos levantar.
0: Son 5 años como rojiblanco, llegó para el clausura 22 y desde entonces nadie ha marcado más goles. Son 35 anotaciones en 10 torneos y 4 más en Leagues Cup para un total de 39. También es el máximo asistidor con 28 pases de gol, solo en liga.
2: Nosotros nos vamos a entregar, vamos a dejar el alma, vamos a tratar de, como dices, de más allá de poder hacer un buen fútbol, dejarnos el corazón y el alma por la gente que hace ese esfuerzo para venir a vernos y que se sientan identificados con estas Chivas, con este grupo, con este equipo.
0: Piojo protagoniza la última novela rojiblanca del verano, una que terminará el jueves con el cierre de registros, pero que no seduce al futbolista y al Guadalajara.
3: ¡Piojo!
4: Iniciaron esta semana de suma importancia con entrenamiento por la mañana en la cantera universitaria, en la que el Chino Huerta continúa con la puesta a punto para poder debutar este jueves frente a León. Álvaro Angulo sigue con la recuperación de la lesión en la rodilla sufrida en la Leagues Cup y se espera que pueda regresar a la cancha en 2 semanas más.
5: Con mucha ilusión, regreso con mucha ilusión, como bien tú lo dices, fui a esa experiencia también con mucha ilusión, con mucha expectativa. Por ahí las cosas no salieron como yo lo pensaría, pero todo es aprendizaje y lo tomo de la mejor manera para que esa experiencia me pueda sumar en lo que me falta de carrera y en mi futuro. También lo personal creo que me hizo crecer bastante y lo tomo de la mejor manera. Sí, los primeros 6 meses fueron muy bonitos, los disfruté demasiado. Por ahí después de la Copa Oro empecé con el tema de la lesión, con un problema que no me dejaba estar al 100, ya hasta que pasaron 2-3 meses que ya de plano no podía ni caminar y tuvimos que requerir a la cirugía. Y por ahí estuve batallando varios meses con ese tema. Ya ahorita, gracias a Dios, estoy al 100, pero como te digo, por ahí yo tenía mis planes, pero Dios tenía otros para mí y todo suma, todo eso me hizo crecer. Me hizo darme cuenta también que mentalmente soy más fuerte de lo que por ahí a veces me imagino, me cuestiono, pero todo lo tomo para sumar y de la mejor manera.
4: Así marcha la tabla de la apertura 2026 hasta el momento. América es líder con 16 puntos. Guadalajara se subió a la segunda posición con 14, recordando que algunos de estos no cumplen todavía las jornadas completas. Toluca es tercero, Tijuana cuarto, Atlas en la quinta posición. Cruz Azul sube a la sexta, mientras que Querétaro, que tampoco jugó el fin de semana, tiene la séptima con 10 puntos, al igual que León y Puebla. Monterrey es décimo con 9 puntos. Revisemos la actividad en la Liga Profesional de Argentina. Puntualmente lo que está sucediendo en el Grupo B. De esta manera, Argentinos Juniors se enfrentaba a Barrancas. En el primer tiempo, Nicolás Oroz con el centro pasado le cabe a Kevin Coronel este remata de derecha, pero después la desviaba Marcelo Miño, de gran actuación al 44. Gonzalo Marioni toca para Tomás Porra, este se crea el espacio y ¿qué hace? Sí, de zurda dispara, pero perfecto. Brian Cortés llegaba a la cita para evitar que su meta cayera. Aquí lo vemos en el disparo, pero perfecto, se recuesta. Segundo tiempo, hay que viajar hasta la segunda parte y puntualmente al minuto 54. Kevin Coronel con el trazo, ¿para quién? Para Tomás Molina. Este controla en el área, la cruza, pero el remate se iba desviado. Nada para nadie. Se mantenían las rosquillas en el marcador al 91. Enzo Taborda juega en pared con Enzo y de esa manera lo terminaba enviando desviado. 0-0 Barrancas y Argentinos Junior, que se mantiene como líder del grupo B y tiene 17 puntos.
3: Continuamos con más desde Argentina. Saluditos a toda la familia Unión Santa Fe frente a Instituto Córdoba. Aquí al 13 Alex Luna aparece con el centro. Leonel Mosevich remata de cabeza y hace el primero del partido. Aquí hay una, pero que es de cuadrilátero, pero el árbitro no sanciona la falta. Así que ahí el primero por parte de la visita. El 25, Juan Pintado, va a venir por el costado a la derecha, viene el centro, Cuello remata con la cabeza. Y hacía el 1-1, partido empatado después de los primeros 45 minutos, pero todavía faltaba la segunda mitad. Y al 48 va a venir el balón filtrado para Cuello. Cuello que saca centro. Tarragona remata con la cabeza y Unión Santa Fe se ponía arriba en el marcador. 2-1, los locales que empezaron perdiendo estaban recuperando la victoria. El saque de manos, mal rechace, Lucas Menossi saca servicio, Misa del Aguirre remata y caía el tercero para Unión Santa Fe. Pero esto no se ha acabado, todavía tenemos más, porque ya cuando el partido vivía sus últimos instantes, Alex Luna centra, Hernán de la Fuente recibe, remata, hace una dedicatoria ahí con la playera debajo del dorsal, amonestación, pero bueno, él quería festejar así el gol. Y teníamos todavía esta, Terragón es expulsado por fuerte entrada sobre Hernán de la Fuente, todavía Matías Gallardo también, vámonos por reclamar, ganó Unión Santa Fe 3-2.

0: de tanta espera, estamos listos. Finalmente comienza la fase de liga de la UEFA Champions League y nosotros tenemos presencia de avanzada, querida Ana Catalina Ruiz.
1: ¿Cómo estás, Mafer? Qué gusto poder acompañarte, por supuesto, ¿no? El mejor fútbol del mundo se presenta y lo hace a través de nuestras pantallas. A partir del día de mañana ustedes los podrán disfrutar a través de las diferentes plataformas con los mejores futbolistas del mundo, con Rodri, con Mbappé, con Haaland, por supuesto con Julián, además de Luis Díaz, uno de los colombianos que más podría brillar en esta competencia. Y Hugo Ramírez, nuestro chef, nos tiene todos los detalles de cara al arranque de este importante torneo.
2: Compañeros de Contacto Deportivo, ¿cómo están? Muy buenas noches, boa noche desde Oporto. Nuestra primera parada en este arranque de la UEFA Champions League versión 26-27 se llama Oporto o Estadio do Dragão. El Futebol Clube de Oporto enfrenta al Manchester City por quinta ocasión en competiciones europeas, en el que se van a ver las caras dos técnicos italianos, Francesco Farioli, al igual que Enzo Maresca. Sí, una década después ya no está Pep Guardiola y entra Maresca al quite. Se espera minutos de Enzo Fernández, se espera también que Santi Jiménez arranque, pero desde la banca. Andrés Silva todavía sería el titular, aunque sí tendrá minutos el avanzado mexicano, después de que también el pasado viernes debutara en la Primera Liga frente al Moreirense, y tuviera incluso tres opciones de puerta. Se le vio contento a los adeptos por este debut, y reitero, por lo que pueda hacer, como ellos lo apodan acá por estos lares, el matador Santi Jiménez. Reitero, gran prueba para Manchester City, después de que su arranque en la Community Shield esta campaña no fue la mejor frente al Arsenal, pero ahora acarrean tres victorias consecutivas y se enfrentan a un equipo que hoy tiene paso perfecto en todas las competiciones. Desde Oporto estaremos aquí atentos al arranque de la UEFA Champions League. Yo regreso con ustedes.
3: La constelación de estrellas en el viejo continente está a horas de comenzar, y esto solo se ve en un torneo, en la UEFA Champions League. En la fecha 1, el martes, Santiago Jiménez va por su revancha en el torneo, ahora con una nueva piel, con nuevo escudo y nuevo equipo, el Porto. El Sinodal será la oncena dirigida por Enzo Maresca. El Manchester City, agarrón en el estadio do Dragão.
4: Le voy a dar mi vida, voy a dejar todo en el campo y quiero aprovechar esta gran oportunidad que Dios me está dando.
3: En el estadio Bernabéu también hay cierta sensación de revancha. José Mourinho regresó con el cuadro merengue, y a ver si ahora sí se le hace levantar la orejona con el Madrid. Pero primero, tiene que dar cuenta del club con el que sí se coronó en Champions, el Inter de Milán. Para el miércoles, el Barcelona le hace los honores al Feyenoord en el Camp Nou. En el Diego Armando Maradona, el Napoli recibe al subcampeón de la temporada pasada, el Arsenal de Mikel Arteta. En Anfield, el club que nunca camina solo se prepara para un duelo de alto nivel. Liverpool en contra del Atlético de Madrid del Cholo Simeone y del ya sonriente Julián Álvarez, que regresa a la competición que sí quiere jugar. No es para menos, 42 partidos y 34 de ellos marcando. Y en el Parque de los Príncipes comienza el camino del bicampeón PSG hacia lo que el Real Madrid consiguió en la era moderna, el tricampeonato. El equipo dirigido por Luis Enrique se mide a los Slovan Bratislava en su presentación. Es la previa de la fecha 1 en Champions League.
0: Partidos para mañana, partidos para este martes. Ya arranca la fase de liga de la UEFA Champions League. El AEK frente al AS, Bruges frente al Aston Villa, Borussia que se mide al Villarreal, el Porto, ojo con ese duelo frente al Manchester City, Lille frente al Betis y el Real Madrid frente al Inter de Milán.
1: Vamos a revisar la actividad en la liga. El Getafe enfrentando al Celta de Vigo, esto en el Coliseum de Getafe, allá en España. La primera parte al minuto 21, llegaba este córner a segundo palo, Rojo no despeja correctamente y el balón le quedaba de buena forma a Martínez Satriano, que definía de derecha y hacía la anotación. El uruguayo de 25 años en ese momento ponía con ventaja al Getafe. Ya en la segunda parte, el 57, Hugo González con el córner, y Strafeld se anticipa y marcaba de cabeza. De esta manera, el Celta respiraba y empataba, los dos en puestos bajos de la tabla general. Al 67, nuevamente es Hugo González quien conduce, recibe esta dura entrada por parte de Zahid Romero. Segunda amarilla y te vas a las regaderas. Se iba expulsado de esa manera Romero. el Getafe empezaba a sufrir porque se quedaba con uno menos dentro de la cancha. Ojo a lo que va a suceder después, más allá del berrinche y de la molestia. La realidad es que se tenía que ir de la cancha al 70, balón filtrado, Javi Rueda, centro al área, Hugo González sin marca, remata de cabeza, pero el arquero de manera perfecta se quedaba con el balón. Por lo tanto, reparten puntos, Getafe es 15, Celta de Vigo es 16, están abajo en la tabla. Y nos quedamos en la península ibérica, en más de la liga, jornada 4, desde el Martínez Valero, el Elche frente a la Real Sociedad, y Anselmi en busca de su primer victoria en liga. El centro al área, el rechazo del portero, intento de remate, defensa, nuevo rebote, le queda Ochien que disparaba y hacía el gol en favor de la Real Sociedad. Los churdines lo estaban ganando, el error en la salida, Ochien roba el esférico, toca atrás, el disparo de Herrera. Y caía el segundo de la Real Sociedad y Anselmi estaba, no voy a decir molesto, no lo podía creer. Al 61, el pase filtrado para Sučić, controla, dispara, el gol, pero no celebren. Se va a revisar en el VAR, jugada previa, hubo una mano de John Martín en una de peligro del Elche, se anula el gol y Martín se va expulsado por andar metiendo la mano donde no debe. El pase para Lemar, que se acomoda, dispara. Y Anselmi, ojo con Anselmi, que lo iba a gritar a la banca rival, eso no se hace. El centro a segundo palo, hay un recentro y Ferniño la empuja. Y Anselmi festejaba, volteaba la tribuna, 90, Lucas Sučić conduce, dispara de zurda. Y al final la Real Sociedad celebra, festeja la victoria 3-2. Los invitamos a que se queden con nosotros porque al regresar platicamos del turco Mohamed, su historia con el Toluca. Impacten las vitrinas.
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2: Tiger Woods cambió el golf con una mezcla brutal de talento, concentración y magnetismo. Cuando apareció, el deporte dejó de sentirse exclusivo y se volvió masivo. Su potencia, precisión y mentalidad asesina obligaron a todos a elevar el nivel. Tiger ganó majors, rompió barreras y convirtió cada domingo en una cita nacional. Su historia tiene gloria, caída y regreso. Ingredientes de una leyenda total.
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6: Revisamos actividad de la Serie A. El Udinese enfrentando a la Lazio, partido correspondiente a la fecha 3 en la Serie A. En Udine, allá en Italia, veremos este partido en donde al minuto 11 comenzaban las acciones. David recorta, saca disparo y es Mandas el que deja el rebote. Después Camara el que lo intentaba, pero gran atajada, gran tapada por parte de Mandas, el guardameta, que en doble acción tenía la capacidad para evitar que su meta cayera. 0-0 en ese momento al 49. Kenan Davis deja para Kallstrom y este termina disparando de forma cruzada. El sueco de 31 años y capitán del Udinese ponía el 1-0. Udinese, por cierto, en la parte media baja de la tabla, la Lazio peleando para estar dentro de las tres primeras posiciones. Al 75, desborde por la banda, Sakanji manda este centro y es Fratesi, sí, el italiano, a los 20, al minuto 75 y a los 26 años nos daba el 1-1. Al 88, cuando todo parecía llegar al final, llegaba el islandés Gudmundsson, había ingresado al segundo tiempo y Albert le regalaba la victoria a la Lazio, 2-1, es tercero de la tabla general, a pesar de las 6 lesiones que tiene en el plantel, se lleva la victoria y lo hace de visita.
7: Nos vamos con un duelo de 2 equipos de la parte media-baja de la clasificación en la Serie A, Cagliari y Lecce. Maldini se levanta, cabecea y hace el primero del Cagliari. El Cagliari que en este momento es noveno, con la dedicatoria para Kevin Carlos, que también se hace presente en la celebración. Y nos vamos entonces al 38, Ober toma el balón desde fuera del área. Queda ahí solo, sin marca, con tiempo, con espacio. Saca el disparo de zurda, pero contiene de buena forma el portero. Así, con un único tanto en los primeros 45 minutos, nos íbamos al descanso. Vamos a regresar para el complemento. El Lecce que cuenta con peor fortuna que su rival, es el 14 en la tabla en estos momentos en Italia. Mendy toma el balón, dentro del área después de la serie de toques. Uy, y el palo que se cruzaba de forma poco fortuita para él, se salvaban. Era una muy buena jugada, ahí la recuperación con un poco de fortuna, la tiene y no la pudo mandar a guardar. Al 57 el tiro libre, el balón se va desviado, Cagliari se lleva los 3 puntos frente a Lecce en un partido de mediana intensidad. Hacemos la pausa, el emparrillado está listo y nosotros también te tenemos todos los detalles del arranque de la NFL.
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1: Estamos en la recta final, la va a tener González.
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7: Toluca lo consiguió. Es el primer equipo mexicano que pudo ganar la Leagues Cup y con ello ratifica que es el mejor club del país en la actualidad tras haber conquistado hace unos meses el título de la Copa de Campeones de la CONCACAF. Con estos logros, Antonio Mohamed se ha convertido en el mejor técnico de la institución roja en toda su historia hasta hoy. Suma ya 6 títulos oficiales desde su llegada en diciembre del 2024. 2 campeonatos de liga, el campeón de campeones y la Campeones Cup del 2025, la Copa de Campeones de la CONCACAF este año y ahora la Leagues Cup. Superando a una leyenda de nuestro balompié, el inolvidable Ignacio Trelles, quien obtuvo 5 títulos con los Diablos. Don Nacho conquistó 2 títulos de liga, 2 campeón de campeones y una Copa de Campeones de la CONCACAF con los Rojos entre 1966 y 1968.
8: Primero que nada, agradecerle a la directiva, a los jugadores, a la afición por confiar en el proyecto. Yo soy parte de todo lo que se ha ganado. Lo que uno consigue siempre se debe al esfuerzo y a la entrega de los jugadores. Así que lo que viene ahora es el fin de semana que viene, el sábado a las 5 de la tarde con Atlas. Demostramos que somos el mejor del área. Otra vez ganamos con CONCACAF, ganamos 2 ligas y ganamos hoy este título que nos faltaba. Así que vuelvo a repetir, no nos podemos quedar en los laureles. Y tenemos que seguir buscando hacer historia con este club.
7: A Toluca le quedan 2 títulos por disputar en lo que resta del año, la Liga y la Copa Intercontinental. Pero pase lo que pase en estos torneos, la racha del turco se mantendrá, ya que desde que firmó con el equipo, ha ganado por lo menos un campeonato oficial cada semestre. Es ya un inmortal de la institución, por ello, la afición roja le ha dedicado un mural en la ciudad de Toluca.
8: Una emoción muy grande, sentimientos fuertes que te pongan en un mural en un lugar donde estás hace un año, prácticamente un poquito más, un año y medio. Y bueno, seguramente eso va a quedar en la historia. Y nosotros lo que buscábamos cuando llegamos aquí era quedar en la historia, en el corazón de la gente, y lo hemos logrado. Así que mucha felicidad por eso.
7: Su futuro lo va definiendo cada 6 meses con la directiva, pese a tener contrato por un año más. Pero hoy ha superado a 2 nombres históricos y muy apreciados por él y por la institución. Don Nacho Trelles y Enrique Mesa.
9: Espectacular lo del turco, como espectacular serán los latinos en la NFL. Lo revisamos al regresar en Contacto Deportivo.
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0: correr las yardas del parrillado puede resultar una tarea difícil, pero más cuando se es latino. Llegar a la NFL se construye a través de pasos desde cada uno de sus países, desde la ascendencia de sus culturas y por supuesto también con la intensidad para poder pertenecer a una franquicia importante y después llegar a trascender. Esta es la historia de los latinos en esta temporada de NFL.
1: La NFL cada vez tiene más presencia latina y para muestra hay varios jugadores estelares a seguir en esta temporada 2026. La lista la encabeza Fred Warner, linebacker de los 49ers, 4 veces All Pro. Es un jugador orgulloso de sus raíces mexicanas, tanto que porta la bandera tricolor en su casco. Su madre Laura nació en Sonora y su abuelo materno también era mexicano. Tiene también ascendencia panameña por parte de su padre. Cristian González entrará a su cuarta temporada como un referente de los Patriots. Porta orgulloso la bandera de Colombia, de donde era originario su padre, Héctor, un basquetbolista nacido en Cali. El año pasado el esquinero fue llamado al Pro Bowl por primera ocasión y en 2024 fue segundo equipo All-Pro. En su año de novato, Cam Scaribu impresionó hasta que una lesión lo dejó fuera. El corredor de los Giants, quien entra a su segundo año con grandes expectativas, tiene ascendencia mexicana. Su abuela materna nació en México y él mismo reveló que creció comiendo platillos mexicanos. Chris Olave es el receptor número uno de los New Orleans Saints. En 3 de sus 4 temporadas ha superado las 1,000 yardas y también tiene raíces latinas. Su padre, Raúl, es de ascendencia cubana pero nació en México, en Tijuana. Así que Chris Olave es un digno representante de la comunidad cubano-mexicana. Nick Bonito firmó el contrato más jugoso en la historia de los Broncos para un jugador no quarterback el año pasado. Y no es para menos. En las 2 últimas campañas fue llamado al Pro Bowl y en 2024 fue segundo equipo All-Pro. El linebacker tiene ascendencia cubana por parte de sus abuelos y es otro jugador orgulloso de sus raíces. No podemos olvidar a Fernando Mendoza, quarterback de los Raiders, también de ascendencia cubana, ganador del trofeo Heisman y primera selección del pasado draft.
2: It means a lot as a Cuban American to come to this franchise and help try to carry the torch, but again, I got to prove it. I'm really looking forward to connecting with the Hispanic community here.
1: El nacido en Caracas, Venezuela, Andrés Borregales, será por segundo año el pateador de los Patriots. Y el corredor Isaiah Pacheco, de padre puertorriqueño, y que este año jugará con los Lions tras 4 temporadas con los Chiefs.
0: Los 49ers ya se encuentran en Melbourne, Australia, donde comenzaron sus entrenamientos de cara al histórico partido inaugural de la temporada 2026 de la NFL frente a sus rivales de división, Los Ángeles Rams. El equipo de la Bahía será protagonista del primer juego oficial de temporada regular que la NFL disputará en territorio australiano. De momento, el equipo que dirige Kyle Shanahan no ha reportado bajas importantes relacionadas con su estancia en Australia y por ello puede trabajar prácticamente con plantel completo. Platiquemos de los Falcons, que confirmaron que Tua Tagovailoa será el mariscal de campo titular para el arranque de la temporada 2026 dentro de la NFL, imponiéndose en la competencia interna por el puesto con Michael Penix, que además genera confianza total de Tua por parte del entrenador, por parte de su coach Kevin Stefanski. Tagovailoa será y tendrá ahora la responsabilidad de liderar a los jugadores ofensivos de gran calidad como Robinson, Drake London, además de Kyle Pitts.
3: Y así los juegos atractivos de la semana 1 en la NFL, los Pats frente a los Seahawks, 49ers, Rams, Bills, Texans, Dolphins, Raiders, Packers frente a Vikings y un duelo sumamente interesante entre los Cowboys y los Giants. El domingo 13 de septiembre, así las cosas, Broncos Chiefs el lunes 14.
0: Vamos a hacer la pausa en Contacto Deportivo. Al regresar, aterrizamos en el diamante, bien y bonito, para revisar lo mejor de las grandes ligas.
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8: Caemos en California para vivir a los Cincinnati Reds ante Los Ángeles Dodgers, el primero de 11 juegos que se detendrán, de una serie de 7 partidos, perdón, que se jugarán a lo largo de septiembre. Eli de la Cruz conecta un tablazo en solitario de 412 pies por todo el jardín central. En ese momento, Cincinnati se ponía en ventaja una carrera a cero. Sin embargo, en la baja de la quinta entrada, corredores en primera y en segunda, Miguel Rojas, que va a ser, pega un rodado para que Brian Hyde pegue el tiro a primera, es malo, anótate Oscar Hernández y Alex Cole para que los Dodgers entonces le dieran la vuelta a la pizarra y tomaran ventaja 3-1 sobre los Reds. Así que celebraba bien y bonito los de California en la alta de la sexta entrada. Alex Cole entra al relevo después de que Tehan dejara la casa llena, pero Besia conseguiría el ponche y terminaría la entrada. Buena la acción ahí. Lo que se vivía en el diamante en la misma entrada, que Oscar Hernández al bate, con corredores en primera y en segunda. Y ojo lo que va a hacer, adiós, hasta luego, y con permiso, generaba este imparable home run. Lo ha hecho en 8 juegos consecutivos y además esto provocaba 3 carreras. Ventaja completa ya para Dodgers. En la alta de la séptima entrada, Eugenio Suárez conecta. ¿Qué? Sí, sí, un cuadrangular. Adiós a la blanquita. Con permiso y hasta luego. Solitario por el jardín central. Esto no sería suficiente para los Reds. Del 6-3 ganaron los Dodgers.
9: Vámonos con los Braves enfrentando a los Phillies desde el Citizens Bank Park. Jesús Luzardo, el peruano venezolano en la lomita. Y ojo con la labor. Ponchado a Alvis, a Harris, a Thomas, a Riley. En fin, 12 ponches, 9 entradas. Únicamente permitió 2 hits. El lanzador de agosto en la Liga Nacional. 109 lanzamientos en 1 hora 51 minutos. Y aquí, Kyle Schwarber. Lo vamos a ver a continuación después de lo que hizo Luzardo, lo que le mencionaba. Tremenda labor, cómo completó las 9 entradas haciendo sufrir a los Braves. Y ahora sí, octava baja. También había que ayudar a Luzardo desde el plato. Schwarber frente a Fuentes. Rompe el cero en el marcador con su cuadrangular número 43 de la temporada. El batazo contundente de 415 pies por todo el jardín derecho. Y lentamente y tranquilo, pero con orgullo, recorría los senderos. Los Phillies lo estaban ganando 1-0. En la novena alta regresamos con los ojos y los reflectores a Luzardo. sale todavía la lomita para conseguir el out 27 con un elevado de Ozzy Albies. Y con esto Luzardo consigue el primer shutout de toda su carrera. 1-0 lo ganaron los Phillies.
8: Más actividad, los Cubs ante los Brewers. Boyd contra Gazeer. De esta manera se enfrentaban dos muy buenos jugadores en la alta de la primera entrada. Ojo a lo de Amson, porque conecta rodado a primera, out, pero se iba por delante a la primera base. De esa manera Andrew Vaught, de intento, suerte, y al final de cierta gracia lo que pasaba ahí en el diamante. Ojo a lo que va a hacer Robert Gazeer. Adiós y hasta luego a Suzuki. Generaba este ponche. Después, adiós y con permiso, ya lo van a ver ustedes, a Tyrone Taylor. Comper, váyase a su casa. Y finalmente, otra también de manera buenísima, lo hace contra Nico Hoerner. De esta manera le decía adiós, váyase, por favor, ponchado. Gran juego de Robert Gazeer. De esa manera lanzaba 4 entradas, ponchó a 5 y permitió una carrera en el octavo inning, en la baja de la octava, con hombres en segunda y en tercera. Jackson Chourio conecta sencillo al jardín derecho y anotaban Mitchell y Ortiz. Al final el resultado favorece a los Brewers, que se llevan la victoria cerradita 4-3 sobre los Cubs. Y estamos con los Nationals frente a los Padres de San Diego desde Petco Park. Después de 5 meses fuera, vivimos el regreso de Nick Fibra en la lomita para los Padres. Partido llevado a cabo a 33 grados centígrados. El calor también está con la casa llena. Y Merrill, que conecta el sencillo por el jardín derecho para que Manny Machado llegue barriéndose clean clean a la registradora. Tercera baja, corredores en primera y segunda. Manny Machado ahora con el sencillo por el izquierdo. Tatis anota la segunda del partido para los Padres. Llegó barriéndose, ensuciando el uniforme, misma entrada. Merrill se prepara, saca la línea por el central, parte el diamante, impulsa Machado, 3-0, cómodamente lo estaban ganando los Padres, que quieren un lugar en la postemporada y están ahí a la casa. Hombre en primera, Dylan Cruz se prepara para batear. Y se prepara bien, porque firmaba el palo de 4 esquinas, el cuadrangular de 2 carreras por el central izquierdo, el souvenir para el aficionado. Y Mason Miller a la lomita, Brady House saca el rodado a Bogers del 6 al 3. Vámonos, el out. Los San Diego Padres lo ganan 3-2, Piveta se acreditó la victoria. Y bueno, es que San Diego está luchando. Vamos a revisar la Liga Nacional y la pelea por los playoffs. Los líderes, pues naturalmente ahí los observamos. Lo de los Dodgers, lo que también pueda aportar como comodín Chicago, que está peleando junto con Arizona. Por supuesto, los Marlins, que también lo intentarán al igual que San Diego. La realidad es que los Dodgers van bien.
9: Y continuamos también con la pelea en la Liga Americana. Los líderes divisionales, Tampa Bay, los White Sox y los Astros de Houston. Houston no tenemos problemas en el duelo en el comodín. Hoy lo tienen en la mano los Yankees, los Red Sox y Cleveland. Además, en la pelea aparecen los Blue Jays, Texas y Baltimore. Los Blue Jays a 0.5 juegos de distancia, es decir, están a tiro de piedra.
8: Y si los playoffs arrancaran en este momento, veríamos juegos entre Cleveland y Houston, lo de Boston, además de los Yankees, que ese sería un juegazo, una serie que todos quisiéramos ver. Por supuesto, lo de Arizona contra Atlanta, además de los Phillies contra Chicago. Esperarían ya más adelante los Dodgers, Milwaukee, por supuesto, lo que puede hacer Tampa Bay, además de los White Sox. De esta manera se vislumbra el camino hacia la siguiente fase, hacia los playoffs de la temporada de la MLB.
9: Y momento de subirnos al ring. Los mejores knockouts del fin de semana. Joe McGrail frente a Matthew Borland el sábado 5 de septiembre desde Dublín, Irlanda. Boxeo en corto donde McGrail acierta el gancho al hígado de Borland con efecto inmediato. El cloroformo, victoria de McGrail por knockout efectivo al terminar el 5º episodio. Yacir Beck, Yildoshev contra Jacob Miller. Este pelea fabulosa, vea nada más, con el 1, con el 2 y posteriormente conectando gancho de derecha en el rostro a Jacob. Triunfo para Yildoshev por knockout efectivo, además lo hizo en 2 minutos 47 segundos dentro del primer round. Continuamos con Adam
8: Olanillán frente a Matej Hudak. Ofensiva de 4 golpes, abriendo con recto de derecha en el rostro de Hudak, que se va a la lona. Victoria de Adam Olanillán por knockout a los 3 minutos del primer round. Tremendo, tremendo knockout el que estamos presenciando. Puñito arriba y ahí contra las cuerdas, el upper, el gancho. Y ya ese último que no le alcanzó a dar porque el pobre ya estaba en la lona.
3: El número 2 es de Shimada contra Sart. Esto sucedía el miércoles 2 de septiembre. Shimada aprovecha la distancia y receta esta combinación de ganchos que envían rápido a la lona a Sart. Triunfo por nocaut de Yaniwa. De esa manera lo hizo fabuloso. Con permiso, adiós, hasta luego. Toma, toma.
8: Y Carlos Cañizales frente a Daira Kira. Desde Yokohama, Japón, peso mini mosca, guerra de contragolpes, donde Kira acierta el gancho de derecha que desconecta a Cañizales. Victoria de Kira por nocaut técnico.

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0: Jaguar, el cuerpo lo sabe, la rumba la invita, todo se resume en una primera frase. No para todos, porque para el Real Madrid lo de la Happy Hour creo que no funciona, porque el resultado no fue bueno y porque hoy aprendimos algo nuevo, creo yo, algo nuevo en el arbitraje. En la invasión aérea al área no se sanciona. Se sanciona solo, esto parece términos militares, pero no. Hoy lo vimos en el partido del Betis contra el Madrid. Únicamente es punible la invasión terrena, la invasión terrestre a las áreas del
1: el reglamento rival, es cuando, el reglamento.
0: Cuando se cobra una pena máxima. Hoy le aprendimos eso y el Madrid también lo entendió y los tiene que asumir y resumir. Pero bueno, el partido vamos a hablar con todos los compañeros. Se jugó la fecha 4 para el Real Madrid en la Liga Española. Primera derrota, no sé si se acaba la luna de miel, el partido deja unas grietas en el Madrid para analizar con nuestros compañeros el día de hoy. Julián Álvarez recibió tirón de orejas del técnico Simeone, creo yo, es una gran oportunidad para que se reivindique, para mí eso es un tirón de orejas, vamos a ver cómo lo toma Julián Álvarez y cómo estará para el partido de mañana. No fue convocado Obed Vargas para mañana, Obed Vargas no pudo salir definitivamente en este mercado, le va a costar seguramente al chico mexicano. Vamos a darle una mirada también a la Leeds Cup, lo que va a venir el fin de semana con las definiciones en México. Todo esto va a estar sobre la mesa, pero entremos en materia y saludemos a nuestros compañeros. Hoy está Elmer Polanco, el señor Ramos estará ya el día lunes otra vez aquí, como siempre, dirigiendo su programa. O sea, está Elmer Polanco y está Gabo Sainz desde territorio tapatío, desde Guadalajara.
2: ¿Y quién es Dirán ese güey?
0: Vamos a arrancar con el Madrid y preguntarán, ¿y por qué Gabo no habla de México? No, es que el Madrid también va sí. Entre su pechito.
3: Habita en su corazón.
0: Exacto. Sí, pero sí, para que después no se queje el señor Gabo Sainz. Don Elmer Polanco, ¿cómo está usted? Buena tarde.
3: Todo bien, Ricardo, saludos para usted, saludos para mi amigo Gabo Sainz, a quien le deseo suerte el fin de semana. He sido de San Luis toda la vida, Ricardo, el Atlético de San Luis, hoy que especialmente es familiar del Atlético de Madrid, pues obviamente mucho más aficionado al cuadro potosino, pero a partir de su mouse el fin de semana al equipo de Guadalajara. Bueno,
0: usted era hincha de Betis y este fin de semana va a ser hincha de San Luis. Hincha todo porque vale la contraria a Gabo.
4: A ver si no te hinchas, a ver si no te hinchas más bien, pero bueno.
3: Bueno, Ricardo, yo tengo... Ricardo habla un poco de lo que pasó en la cancha, pero yo creo que también el madridista creo que puede dormir tranquilo esta noche. Y yo le voy a explicar por qué, Ricardo. Han perdido,
0: ojalá tenga usted una explicación convincente para todo el madridismo, porque yo vi otras cositas, yo sí vi grietas. ¿Cómo le va, señor Gabo Sainz? Y ahora sí, formalmente lo saludamos. Esa camisa... color turco, ¿cómo se llama ese
4: miren
0: color?
4: Nomás. Miren nomás quién sale,
0: Homero Simpson.
4: Sí, haciendo camisa, como es viernes, un asadito,
3: ¿eh? Hoy sale. Toca.
4: Bueno. Hoy toca, viernes y toca, buenísimo. Y retoca.
0: ¿Qué predicción trae hoy usted con cara de Homero Simpson?
4: No sé si sea mimetizado, pero bueno, ¿qué le digo? Pero, a ver, creo que lo del Madrid...

0: si nos hubieran quitado los primeros 70 minutos hubiera estado bien, estuvo medio aburrido en el juego en esa parte, y después creo que me gusta cómo el Madrid sí obviamente termina poniéndose al frente del conjunto del Betis con el gol de Parrot, pero después el Madrid tiene esa garra, ese corazón de que nunca baja los brazos, de que es un equipo que no puedes darlo por perdido, va, hace el gol, la jugada de Espi, ya lo vamos a platicar, pero y bueno, pues obviamente después el tema del penal, pero creo que yo sí difiero un poquito contigo, mi querido Ricardo, creo que el Madrid tiene esa garra que le hacía falta y Mourinho sí. se la acaba de encontrar.
1: Yo coincido en lo de la garra, lo que pasa es que a veces, otra vez, para mí yo no puedo pasar por esa historia de que el fútbol es fritanga pura y eso está por encima. Es valioso tener garra, es valioso tener huevos, es valioso tener ánimos, es todo. Garra, corazón, huevos, buche, claro, todo lo que quiera, lo organiza.
2: Yo no creo que sea garra, Ricardo, diciendo un poquito con Gabo. No, yo creo raro, que hay un detalle clave en el partido. En el momento que él remueve a Arda Güler, el equipo perdió la brújula. El equipo no supo dónde ir, porque a Arda Güler termina moviéndolo por la tarjeta, por ese riesgo que tuvo de sumar la segunda amarilla.
1: La segunda.
2: En una jugada muy arriesgada, que incluso
1: paréntesis, Elmer, discúlpeme. Yo creo que el árbitro se acordó que la primera había sido muy rigurosa y no le mostró la segunda que hiciera más amarilla.
2: Es una interpretación,
1: error sobre error, árbitro claro. Que compensa se equivoca dos veces.
2: Se cae.
1: Porque en la primera se equivoca por exceso y en la segunda se equivoca por defecto.
2: Ahí veo un problema y eso sí quizás es un problema de fondo que eso creo que es para un poquito más para el análisis más adelante. Pero en lo futbolístico, lo que fue hoy, Ricardo, usted no puede. Un día la portería se le va a cerrar y hoy le pasó a Mbappé. Mbappé ha tenido hoy todas las chances que ustedes quieran, que el año pasado las metía, que la semana pasada las metía.
0: En el primer tiempo no tuvo tantas chances.
2: Y hoy fue
1: claro,
2: ese día.
1: En el primer tiempo tuvo tres.
0: Mbappé, no.
1: Sí, claro, la que primero le pega al cuerpo de
2: a Bartra, Mar Bartra.
1: No. A Bartra fue la segunda, el primero le pega al brasileño, al portugués, a Nathan. Primero pega en Nathan y después el contrarremate le pega en el hombro a Bartra.
0: Eso no es una opción, o sea, al final si la rechazó la defensa no es opción, no hay remates al arco.
1: ¿De qué hablamos? Con el arquero.
0: ¿A poco aparecen en las estadísticas? Claro que no, ¿de qué hablamos?
1: No, hoy me demostró el partido con el perdón de ustedes, si revisamos la estadística, que las estadísticas sirven solamente para adornar y perdónenme.
0: La
1: estadística es el apoyo del comentarista que no sabe de fútbol, el que se apoya en las estadísticas. El que no sabe, de verdad.
2: Sirven para el carajo, según usted, Mayorga.
1: Pues para el resultado final. No, por eso, la estadística, no, el Madrid tuvo posesión, 20 llegadas, 18 claro. aproximaciones y perdió. ¿Para qué sirve la estadística?
2: Pero vamos a lo otro. La vida no se acaba en el partido. Por eso voy directo a lo que le dije, Ricardo, a lo que le quiero explicar. Que el Madrid hoy ha hecho un partido casi perfecto el primer tiempo. Arrancó el segundo tiempo con síntomas también de tener la iniciativa y tener las oportunidades sobre la portería contraria, donde el guardameta Valles termina siendo el hombre del partido. Entonces, cuando vemos eso, Gabo y Ricardo, es porque tu equipo llegó, estuvo, tocó la puerta. Pero reitero, hay días en los cuales te van a salir cosas como las de hoy. Y es por eso que el Madrid ha perdido. Perdónenme. Después,
0: pero
2: me dirán el árbitro, ya hablaremos de eso.
0: Pero creo que medianamente lo que hace Valles es bueno. También digo, creo que pierde un poquito la cabeza y la concentración cuando va y encara a Mbappé y lo termina medio pecheando. Me parece que innecesario lo que hizo Valles, precisamente cantarle y gritarle la tajada. Pero bueno, a ver, yo creo que en el segundo tiempo el Madrid entiende, y también el Betis, que cualquiera de los dos puede ganar el partido. O sea, que al final pues se abrió la posibilidad para los dos. y en eso creo que hay que darle también su mérito al Betis, que insiste y busca y trata de ganarle al Madrid.
1: Sí, ahora, Gabo, ustedes pueden tener razón en algo desde la confección equipo, desde la estructura equipo. El Madrid fue un buen equipo, pero para mí, un buen equipo se concreta...
2: Para mí final, hasta que se fue Güler... Para mí hasta que se fue Güler, que es el mejor jugador del equipo.
0: Sí, era la figura del Madrid hasta ese momento.
1: No les discuto esa parte, en eso coincido 100%. Pero ahí es donde entro yo a revisar la individualidad. Perdóneme, Vinicius está en estado fantasma. Vinicius no está en
0: el estado fantasma cuando puso una asistencia para gol.
2: Y probó el penalti.
1: Ustedes me están contradiciendo la estadística y ahora se apoyan en la estadística. A ver,
0: es que no es estadística, es lo que pasó en el campo.
2: Son hechos, mayor.
0: Claro, es lo que pasó en el campo.
1: ¿Cuántos mano a manos ganó de los 8 que tuvo?
0: Pues esos en los que metió el centro y en los que le cometen el penal.
2: Sí. Mallorca, ¿y la del penal? ¿Y la del penal qué?
0: ¿Y el penal?
2: ¿De qué hacemos?
1: La jugada inventa. Una.
0: Al final no se quita el jugador, pero gana el penal.
2: Mallorca, la jugada que se inventa en el gol, porque esa se le inventa a Vinicius.
0: Claro.
2: ¿A quién?
0: Claro.
2: Según Mallorca, Vinicius no tenía nadie por delante y sacó el cómodo centro para que Espi
0: la metiera. Qué feo tenerle odio a un jugador. Tenerle odio a un jugador. Terrible.
1: Se me hace. Lo que quieran decir, yo no tengo que justificar eso. Vinicius no es el mismo. Terrible. Vinicius desequilibrante en el 1-1. Vinicius pasan 65, 70 minutos que no gana un duelo individual. Entonces vamos a darle premio porque ganó uno. Ok, ganó uno.
0: Pues hay jugadores que no aparecen en el partido, pero te aparecen una vez. Totalmente. Y terminan el juego. Estuvo a punto de hacerlo Vinicius. Claro,
1: entonces hay que pedirle perdón a Vinicius hoy porque jugó mal, pero
0: ¿quién dijo en ese momento hay que pedirle perdón? ¿De qué hablas, no, Ricardo? Me parece que hay futbolistas que tienen eso.
1: Para mí Vinicius está todavía, y no en el partido de hoy solamente, en los tres partidos que se han jugado.
2: Me parece Bellingham
1: no fue el Bellingham de los partidos anteriores.
2: Exacto.
1: Y hoy Mbappé, en algo que ustedes hicieron ya desde el comienzo. Mbappé no fue Mbappé, o sea, tres jugadores por debajo de su nivel. Entonces, el equipo bien, pero las individualidades no caminaron en el nivel.
0: Tres jugadores, Bellingham, Vini y Mbappé.
2: Cuando Ricardo comienza a enumerar nombres, supuestamente, y comienza a poner en su lugar algunos de ellos, unos más abajo, otros más arriba, pero los que llegaron desde la banca, Ricardo, tampoco terminaron marcando la diferencia. El chico este de los 140 millones de dólares, Ricardo. Sí.
1: Intrascendente.
2: ¿Qué hacemos?
0: Completamente
1: de acuerdo. Totalmente intrascendente también. Ahí coincido con ustedes. No funcionó.
2: Si acaso el chico este que termina agarrando algunos minutos, Espi, es el que demuestra cosas diferentes allá arriba, que solo llega a rascar 5, 15 minutos nada más, si acaso le va bien, pero por el resto parece que es un jugador que va a tener Mourinho que replantearse y darle más opciones.
1: No, va a hacer por una razón a mi juicio, Elmer, si me equivoco, porque es parte de una estructura. Es un jugador que van a jugar cuando esté el Madrid en apuros, no más. O en los residuales, los basura, como le llamamos, los minutos basura, ya de oxígeno, pero va a jugar residuales solamente porque sabe para qué lo usa a mi óptica. Cuando necesita el equipo una segunda estructura para jugar arriba y liberar a Mbappé, porque metiéndolo a él como referente libera un poco a Mbappé, le genera espacios a Mbappé, y eso es clave a la hora de cargar el área.
0: Cuando existe una necesidad, posiblemente lo tiene que hacer diferente.
1: Sí, por eso.
2: Pero Ricardo,
1: la estructura cambia.
2: Las condiciones que le da Espi, con un tipo de altura para pelear los balones, le abre un abanico de opciones que incluso el resto del equipo puede ganar. Caso Mbappé, por ejemplo. Uno. Y lo otro, hay un tema acá que es, esto me lleva a José Mourinho. José Mourinho me parece que tiene cierta responsabilidad en el resultado de hoy. ¿A dónde voy?
0: ¿Por qué?
2: Le voy a dar una a Ricardo. Cuando va minuto 60 y algo y comienzan los cambios y todo, hay un jugador que todo mundo pensaba es el momento de sacarlo, es el momento de ponerlo fuera. Pero ese jugador ya sacó un técnico, estuvo a punto de echar a un segundo, y Mourinho parece que no tiene o no encuentra el momento oportuno para tirársele a ese monstruo, a ese gran jugador, para desafiarlo, porque de pronto va a generar un problema. Hablo de Vinicius.
1: Pero hablo está de Vinicius. Dando usted toda la razón.
2: En algún momento... En algún momento va a tener que tocar a Vinicius, porque él es el más endeble de los que saltan generalmente del equipo titular hoy por hoy. ¿Por qué? Porque si bien destacamos junto a Gabo dos momentos claves en el partido que empujaron al Madrid para rescatar el juego, porque luego no hubo nadie, y eso hay que agradecérselo, ese es el otro lado de Vinicius, pero en el otro lado, en el global, Ricardo, a lo mejor usted tenga razón, y ahí es donde el técnico me parece que no tuvo la mano, no tuvo la mano para sacarlo.
1: Gabo,
0: es que primero te pegó, primero te pegó, Ricardo, y después ya se puso de tu lado.
2: Es que tengo que darle razón en eso, pero también lo otro, hay que ponderárselo también a Vinicius. Si el técnico le dijo, ¿sabes qué? Vas a jugar los últimos minutos, ok, me pongo el overall y me la parto. Y así lo hizo. E hizo dos jugadas que a punto estuvieron de cambiar el partido, solo por situaciones que ya conocemos no fue.
1: Ahora, si quieren sumarle cosas positivas, sí, yo no estoy diciendo que todo sea negativo. Lo que pasa es que
0: usted dijo fantasma. Usted dijo fantasma.
2: Sí, eso es cierto.
1: Claro, porque los fantasmas aparecen y desaparecen. Entonces, cuando aparece, ay, qué bonito, tocó la... Bueno, dígale, ¿cómo se llama?
3: Uy, qué miedo.
1: Harry Potter, el mago, como quiera.
0: Mayorga, lo suficientemente activo,
2: Ricardo, el primer tiempo, o sea, claro, desaparecer, no tanto lo veo tan desaparecido, pero sí, no, yo entiendo que en algún momento, Ricardo, en algún momento, al chico este, al Diomandé, deben colocarlo sobre el sector de la, donde supuestamente Vinicius se mueve, que es exacto, que es donde no lo hemos visto, a ver si ahí realmente despierta o muestra la cara del jugador de 140 millones que ha comprado.
1: Quiero entender a Elmer. Elmer hubiera hoy dejado a Güler, sacado a Vinicius, Güler a la dejar a Güler en la derecha y meter a Diomandé por la izquierda.
2: Exacto.
1: Ese es el movimiento que usted...
2: Por ahí va.
1: Ricardo, es una muy buena lectura,
2: Ricardo,
1: pero otra vez vamos a las individualidades, Elmer. El grupo trabajó bien. Tres individualidades de las más importantes, hay que reconocer, estuvieron por debajo de su nivel.
0: Claro.
1: Al estar por debajo del nivel, el resultado...
0: Tú le pides que obviamente los futbolistas aparezcan. A ver, lo de Bernardo siguen sin aparecer. Creo que en un partido medianito que termina siendo. Lástima también lo de Cucurella, que termina saliendo lesionado ya casi al final.
2: Calambre, dijo Mourinho, Gabo, en referencia.
0: Qué bueno, pero de todas maneras te deja fuera a un jugador en los últimos minutos, 6-7 minutos, que pudo haber hecho algo diferente. Pero bueno, aquí el Madrid, creo, sin duda, terminó yendo, tenía la garra, hizo un golazo Espi, lástima que se lo quitan por una posición adelantada cuando va el balón a Vinicius, que bueno, Espi está adelantado por el centro, y a mí me parece que
1: pues, bueno,
0: está como para debatir. Sí, cuando manda el pase para Vini.
1: Exacto, es decir, en la primera acción de gol de la jugada es donde estén fuera de juego, no es en
0: Sí, en el centro de Vini no. Ahí está. Perfecto. Sí, pero vaya, a ver, yo entiendo, y esa regla a mí me parece muy estúpida, porque si hay un futbolista que está adelantado en el centro, pues es que, a ver, Ricardo, el balón ni siquiera va para allá, obviamente pues va a sacar provecho de su posición, pero al final termina hasta haciéndose para atrás y jugadores del Betis se le ponen por el frente. ¿Cuál es el beneficio? Además remata con una cabriola, a mí me parece increíble.
2: Esa jugada no la marca el ser humano, la marca el chip que tiene la pelota. Ese que marca la jugada ahora. Ese tipo de jugadas, Gabo, ya no se marcan con la injerencia de una persona.
0: Claro.
2: No. El chip les dice a ellos, señores,
0: al árbitro. Es terrible, porque estamos ya entonces haciendo un fútbol tecnológico completamente. Es terrible. O sea, el fútbol perdió su esencia.
2: Justo, Gabo.
0: Hasta cierto punto.
2: Jugamos para hacer justicia con él, empleando tecnología. Entonces me parece saludable tener esta herramienta.
1: Pero ayer, bueno,
0: pues sí, es que todo le pegó depende, al Madrid, cuando, por eso te parece saludable.
1: Cuando nos pasa en contra, la tecnología es terrible.
0: Así cuando es. A favor, claro,
1: la tecnología es claro, muy buena. Es exactamente igual que el árbitro.
0: No, no, no. Bueno, lo
1: cuando
0: entiendo,
1: el árbitro se equivoca para el rival, es malísimo para mí. Es así. Cuando yo pierdo, el árbitro es el culpable. Cuando yo
0: pero gano, yo creo que el árbitro. Y el árbitro, ya hablo de todo el mundo, porque lo vivimos también en la Copa del Mundo, recientemente. Hay una baja de calidad terrible del arbitraje a nivel mundial. Y ahora se han vuelto tan comodinos que dicen, pues que piten los de arriba, que pite el balón, que tiene el chip, que pite el SAOT, que pite el VAR. O sea, que al cabo me van a salvar. Si la riego, pues ellos me van a decir que estoy mal y ya, no hay problema. Entonces se ha vuelto muy
2: bienvenido
0: comodino.
2: A la nueva
0: me parece
2: era,
0: que un nivel
2: cabo.
0: No, pues es terrible,
2: la nueva
0: terrible,
2: era porque le quitaron terrible también un poco de personalidad y autoridad al árbitro en la cancha.
0: Claro,
2: en algunas ligas se están intentando devolvérselo, por ejemplo, lo que la pretende ser la liga, que no, el VAR intervenga muy poco y toda la cosa. A propósito del VAR, Mayorga dijo que aprendió algo nuevo.
1: El VAR es intervencionista, pero creo que aprendimos. Ahora, okay, me parece, como dice Gabo, estúpido. La invasión. La invasión es invasión.
0: ¿Qué pasó? ¿Me dijo a mí? ¿Me dijo a mí?
1: No, no, no. Lo que usted dijo.
0: La
1: que
0: jugada,
1: no,
0: Fernando.
1: La jugada es. Sí, a ver.
0: Bueno, saludos, saludos.
1: Yo vi invasión porque ahí se ve clarísima.
0: Clarísima.
1: Pero la norma dicta que si el jugador que invade no tiene.
0: ¿Pero de cuándo acá?
2: Ahí lo tiene.
0: ¿De cuándo acá? ¿De cuándo acá?
1: Yo me enteré hoy.
2: Forni tiene el informe del CTA.
0: Ah, por eso pregunto, ¿de cuándo acá?
2: Forni tiene cómo el CTA lo explicó hoy, dieron un mensaje en redes sociales.
0: Por eso, pero a partir de
2: un después.
0: Porque yo veía que siempre que había invasión, aunque estaba el pie levantado, se marcaba invasión. Ahora resulta que a partir de ahora.
1: No, yo creo que ha sido, no tengo idea qué momento se legisló. No, lo quiero averiguar porque es que la jugada acaba de
2: hay
1: pasar.
2: Una cuenta, hay un, claro, hay un claro. Ricardo, hay un curso que se hace antes de que arranque la liga y explicaron todo este proceso que se iba a emplear este año. De hecho,
0: sí,
2: hay
0: casi no reclama
2: la
0: el Madrid,
2: temporada pasada,
0: el Madrid casi no
2: de un
0: reclama.
2: Jugador de Osasuna pisando la cancha. Esta es la jugada, Ricardo. El amigo Isaac Fouto, que maneja temas arbitrales, contaba que el CTO explica que el jugador del Betis tiene un pie fuera y que por lo tanto el jugador no está en el aire, debería estar con los dos pies como en la cancha, como en la otra foto aparece. Hay una foto donde está un jugador,
0: o sea,
2: totalmente
0: con los dos pies,
2: metido
0: ¿cómo?
2: Con los dos pies en la
1: sobre
2: cancha.
1: La, sobre el terreno.
0: Es una tontería. Es una tontería. Déjate digo por qué.
2: En esta
0: es barra
2: solamente arranca,
1: claro,
2: saca
0: sí,
2: ventaja
0: pero al final
2: con el cuerpo. Termino, Gabo, okay. Termino para que nos entendamos. Bartra arranca, tiene el pie en el aire, es cierto, ha hecho el impulso, pero no ha colocado los dos pies como marca el nuevo reglamento que dictó el CTA para la temporada que estaba corriendo.
0: Okay. A ver, subjetivo, es muy subjetivo, déjate digo por qué. Porque al final, ¿quién es el que se le pone a un lado y termina echando la pelota por fuera para no permitir
1: Bartra,
0: que Mbappé remate?
1: Bartra.
0: O sea que saca
1: Bartra,
0: ventaja.
1: Claro.
0: Al final, aunque esté en el aire,
1: posición,
0: aunque esté en el pasto, saca ventaja de meterse. Correcto,
1: no,
0: punto.
1: Yo lo entiendo, por
0: Ricardo,
1: eso oye, para mí me parece una estupidez. La invasión es invasión. Es
0: y que punto,
1: la
0: ya se metió.
1: Por eso
2: claro,
1: usé hasta
2: pero si no pisa
1: bélico.
2: La cancha, pregunto, si no pisa la cancha, que es el factor que a la larga termina condenando a un sujeto
1: pero,
2: que interviene en una jugada, entonces no lo es, Ricardo y Gabo.
1: A ver,
2: ¿no
1: pero
2: lo es?
1: A ver, vaya al
0: no,
1: inicio.
0: No, no.
1: En algún momento tuvo que impulsarse, o sea que en algún momento pisó.
0: Exacto.
1: Entonces, saca
2: sí,
1: ventaja igual.
2: Pero fuera del área, Mayorga.
0: Espérame.
2: Si impulsa
0: fuera del área. Okay,
2: ya,
0: fuera del
2: ya,
0: área.
2: O sea, el pie
0: la
2: está
0: línea,
2: fuera.
0: ¿La línea? Ok. ¿La línea es parte del área o no?
1: Sí, claro.
2: Sí, pero no pisa el área. No pisa el área. El pie
0: ¿seguro?
2: Sigue, a ver.
0: Vuelve
2: no,
0: a ver la imagen.
2: Cuando vayamos a la
0: vuelve
2: pausa
0: a ver la
2: en tu DN, si guste en la
0: ¿no
2: pausa,
0: está
2: Ricardo,
0: la línea?
2: Escuchamos
0: ¿no
2: lo que contó Bartra.
0: Escucha. ¿No está pisando la línea? Para mí pisa la línea con el otro pie, con el que está impulsando. Y eso
1: pero,
0: sería.
1: Pero, sí, claro,
0: es
1: que es que la norma dice los dos
0: más,
1: pies.
2: En los dos pies, Gabo.
0: Ah, okay, ahora tienen que ser los dos pies. No,
1: sí,
0: es lo que
1: sí,
0: te digo.
1: Es lo que dice, por eso dije. Por eso, tenemos que hacer la pausa en TUDN Radio. Vamos a la pausa.
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6: Se me dio un penal por jugadas como esa. Pero bueno.
7: Yo acabo
6: bueno,
7: de muchachos.
6: Hacer un desastre aquí.
7: Bueno, Gabo.
6: Muy grave.
8: Nos vamos, gracias.
6: Le mando un abrazo.
9: Gracias, venga. Gabo. Igual.
8: Abrazo, muchachos. Y ya dejen la lloradera con el Madrid, por favor, ya déjenlo en paz al Madrid.
6: Bueno, déjenlo, si el que va llorando es usted, perdónenme.
8: No, ya llorando
6: es usted. Mejor siga llorando, Gabo Sainz.
8: Allá. Ya. Adiós. Además, adiós. Bye.
6: El jefe me dijo que si le ponía mucha espuma al chocolate, que le llamáramos. Así que le aviso.
10: Que se jodan todos.
8: Venga.
9: Bueno, abrazo. Bueno, ya. La frase es muy atractiva, pero complicada. Bueno, ya estamos nuevamente en TUDN, ya regresamos, hablamos del Madrid, aprendimos, yo digo que me pareció hasta bélico el comentario, ¿no? La invasión no funciona si solamente funciona y es válida si solamente es terrestre. Las invasiones aéreas no valen. Sí, no valen, las invasiones aéreas no.
6: Pero...
9: no, no. Están
6: pero suena lógico, Ricardo. Usted se va a impulsar por una jugada y usted no pisa el área, que es el terreno que limita a los que no son los protagonistas de la jugada, portero, delantero, portero, pateador. Me parece lógico, ¿eh? No, o sea, me parece que no están contándonos nada que venga de otro planeta.
9: A mí me parece, esta foto me parece ilógico. Para mí hay invasión de campo. Para mí hay invasión de área, perdón, no de campo, de área. Así hay una invasión de área. Para mí. Ahora, hay que ir a revisar con la lupa si el dedo gordo del pie de Bartra estaba en contacto con los 22 milímetros de corte del césped del estadio de la Cartuja. Estamos en ese punto. Cada vez entramos más a lo ridículo.
6: Yo diría que entramos más a lo ridículo. Pero Ricardo, acá es el VAR el que decide. ¿Usted
9: no me importa
6: duda
9: que
6: del
9: sea...
6: VAR entonces? ¿Usted no cree? ¿Usted cree que hay dolo? Pregunto, ¿se lo tengo que decir así?
9: No,
6: porque
9: no,
6: por la
9: no,
6: postura que asume usted, que es muy radical.
9: No, yo acepto que si la norma es así, que es así. Lo que pasa es que si la norma existe es ridícula, estúpida, por eso digo. Para mí, si la norma es así, el VAR actuó bien, listo. Yo no la conocía, insisto, ¿para qué? Yo soy transparente, yo no voy a fungir aquí. Ah, yo conocía esa regla de memoria. Podría hacerlo fácilmente con base en lo que pasó. No. Y estoy escuchando a muchos y siguiendo en las redes que tampoco lo sabían y que lo dicen sin ninguna vergüenza, porque quizá bueno, por eso comencé el programa.
6: No sé,
9: hoy aprendí,
6: no sé,
9: o aprendimos.
6: No sé, yo hoy, Ricardo, he escuchado a Iturralde González que contaba todo lo que se contó, lo que se dijo, y Sao Fouto, lo vimos hace un instante, que la misma federación, la misma liga, ha hecho un curso para periodistas, jugadores, técnicos, directivos y todo, para que entiendan qué es lo que viene. Entonces no están vendiendo nada nuevo, Ricardo, no es nada que nadie desconozca, ¿ya? Por lo tanto, ver, si usted no tiene referencia...
9: Claro, yo no...
6: Sorry,
9: ¿eh? Pero yo pregunto, Elmer, con honestidad, ¿usted sabía la norma antes del partido?
6: No, Ricardo, ¿por qué? Porque es un hecho
9: mismo que
6: aislado, un hecho especial, un hecho que no se da cada partido. Es un hecho totalmente atípico.
9: Y estoy totalmente de acuerdo con usted. Lo que estoy insistiendo es, si la norma existe, la liga hizo un curso, esa liga se lo dijo a todos, que no nos incluyó a nosotros porque no lo repartió, es decir, no nos enteramos o en dónde nos quedamos. Obviamente hay un vacío de información, de ellos o de nosotros, de cualquiera, no sé, quiero hacer cargo de responsabilidades. Todo eso es válido. Ahora, lo que digo es, la norma, ¿usted la considera justa?
6: Bajo el formato que ellos aplican, Ricardo, ¿qué quiere que le diga? Si el jugador no pisa la cancha a la hora de que pateó el jugador, el pateador, Ricardo, yo no voy a ir a... ¿Con qué me quedo? Porque
9: mire,
6: me están vendiendo el ejemplo anterior. Se legisla con relación a la jugada anterior. Forri tiene que...
9: Ahora es derecho consuetudinario, es con base en la costumbre, con base en las sentencias anteriores.
6: Pero Ricardo, se hace por lo que sucedió el año pasado. A partir de ahí se juzga. ¿Por qué? Porque lo del año pasado fue grosero. Lo del año pasado fue grosera la forma como al final se termina una jugada convalidando, y de esa tomaron la referencia de que no se podía volver a utilizar ese criterio o dejar pasar ese tipo de jugadas. Forni le va a mostrar la foto que el CTA dictó en ese curso como para cerrar el círculo. Esta jugada es apretada, es ajustada. De pronto, si estuviera Jorge Ramos acá, diría, si le movemos acá, si le movemos allá, le podemos encontrar de pronto en que ese sabor o conclusión a la jugada. Ya, pero lo que el CTA publicó, que yo no tomé esa foto, tomé la segunda foto, esta es la foto a la que ellos se refieren, Ricardo, con la cual legislaron. Esta es la foto con la que legislaron.
9: Si usted, posición del jugador,
6: yo no lo sabía, sí, porque es una jugada especial, es una jugada totalmente distinta que no la va a ver en cada partido de la liga, no va a ver allá a cada chorrocientos partidos, ya.
9: Aquí en la parte baja, ¿qué partido es ese?
6: A ver, no sé, fue la temporada pasada, Ricardo.
9: Bueno, un uniforme parecido a los Asuna, el rojo. Ese jugador que está en el círculo está saltando. No está haciendo contacto con el césped. Es lo que yo entiendo. ¿Y el gol tampoco valía?
6: No lo sé. No sé qué pasó en la jugada, Ricardo. Pero con esa acción intentan que no se vuelva a repetir ese tipo de acciones en las cuales los jugadores pongan los dos pies en el césped. ¿Escuchó lo que decía el texto? Poner los dos pies en el césped. Esa es la gran diferencia.
9: Entiendo que quieren que los dos pies estén en el césped. ¿El que redactó es medio tarado o se inventó la...? Está sacando ventaja de la posición. Entonces yo puedo, salto desde mi área antes de que el... Ojo, porque para la ley echa la trampa. La próxima vez un penalti, yo pego el brinco desde atrás antes de que cobre. Y estoy en el aire. Y me la juego. Si viene el rebote, voy a tener 5 o 4 metros de ventaja. Y así van a empezar a hacerlo, si esto se aplica. El jugador puede venir de atrás, pega un salto, como este, pero más largo. Y van a... No tiene los dos pies en el piso.
6: Claro.
9: No tiene los dos pies en el piso. Entonces, a ver, por eso le digo, los que legislan a veces legislan con... Bueno, no quiero decir con qué parte de la humanidad. Pero el momento se puso muy picante, señor...
6: Puso caliente, se puso... Sabrosón.
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6: Día de Pitch Dreams hoy, Mayorga. El micrófono, Mayorga, micrófono.
9: Me gusta más el watermelon. ¿Qué hago? Es mucho más refrescante para la situación con la que estoy pasando. No. Hay que darle un watermelon a Mourinho también. ¿Qué dijo el técnico del Real Madrid? ¿Usted sabe?
6: Él dijo que no vio las jugadas, esas polémicas, tanto la del penal, y que no vio, que no tiene referencia. Por eso no habló de conferencia.
9: No quiso que mojarse en caliente en la conferencia. ¿Cómo habló, ha cambiado Mourinho?
6: Sí. Vamos a ver. Habló de la pureza de sus jugadores. Y de pronto de cómo los del Betis sí de pronto vendían las caídas en la cancha. Ahí va.
12: Hola, ¿qué tal, mister? Saludos otra vez en directo en el larguero de la cadena SER. Una derrota tenía que llegar. Lo falla el penalti al que lo tira. Quería preguntarle por Respi, que ha tenido una y aunque ha sido fuera de juego, pero la había metido hacia adentro. No sé si merece más Respi y el partido del futbolista, el Real Madrid.
13: Creo que el equipo ha hecho un gran partido. A veces se pierde y no se sabe por qué. A veces se pierde y no sabes cómo explicar. Muy dominante, centrados imperiales, a controlar absolutamente todo, muchísimo juego ofensivo, muchísimas oportunidades de gol. Si termina con empate, vamos frustrados porque hemos hecho más. Imagínate con la derrota. Mi pregunta es por Espi. Obviamente que un chico que entra 10, 15 minutos y te hace un fantástico gol, que después, no sé, puede ser que sea fuera de juego o no, pero un jugador importante para nosotros. No hemos sacado puntos como consecuencia de su trabajo, pero ha hecho su trabajo bien. Ha hecho su trabajo muy bien. Es un chico con grande potencial y siempre irá a mejor, porque además el potencial es humilde, es trabajador, quiere aprender. No podía estar más contento con el chico. Muy bien, los jugadores del Betis son, en ese sentido, son más listos que los del Real Madrid. Los del Real Madrid son puros, son naif. Primera jugada del partido es tarjeta amarilla clara a un jugador que ha golpeado Valverde. Después de un minuto más, otra amarilla para un jugador que ha hecho una falta importante a Vinicius. Pero los jugadores del Madrid se levantan inmediatamente. Los jugadores del Betis son más listos. Son más listos. Y obviamente que con el apoyo de una afición fantástica que empuja, que presiona, consiguen ese tipo de cosas. No sé cómo Arda termina el primer tiempo con una tarjeta amarilla, cuando ha jugado tanto, y ha hecho una faltita y tarjeta amarilla. Pero después estaban a cazarlo, obviamente. Y he tenido que sacar de campo porque he tenido ese feeling que estaba en situación de riesgo. Difícil, sí, de cambiarlo.
9: A ver, muy inteligente. Mourinho es otro. Quienes estábamos, y me incluyo, esperando la versión original de Mourinho, nos estamos quedando metidos. Este Mourinho 2.0 o 3.0, llámele como quiera, es un Mourinho maduro que ya ahora mide capa. Lo que dijo de los jugadores, de el homenaje que hace, entre comillas, a los jugadores del Betis, es la ironía mejor dicha que he visto últimamente. Es que los de ellos son muy listos y los nuestros son muy naif. Los de ellos son marrulleros y los nuestros no. Eso es lo que pero la manera en que lo manejó, y con una fantástica afición que empuja y empuja, es otra versión de Mourinho. Ahora, a ver, el fútbol no me está disgustando, ahí coincido con usted. El fútbol no me está disgustando, es diferente, es un fútbol más elaborado que el que vimos de la primera versión de Mourinho. Es un fútbol que pasa por jugadores que él sabe que tiene y que cuenten a media cancha, que rinden a tope, porque uno revisa los volantes que usa el Madrid, todos tienen muy buen pie. Entonces, obviamente, el fútbol de este Mourinho pasa un poco más por el medio campo, que era lo que no tenía. El otro era transición larga siempre.
6: Pero sobre todo, Ricardo, lo que ha conseguido el equipo es... Había un problema, defensa. La defensa de este equipo era un problema. Armó
9: Hausen muy bien, anda muy bien.
6: El bloque bajo, Hausen está jugando un nivel espectacular, Konaté, sí, que es su segundo de a bordo, también hace lo suyo. Dumfries, a mí particularmente, me parece muy rendidor en función defensiva. No puedo decir lo mismo del otro chico, que sí tiene una gran visión de campo sobre campo contrario, pero me parece que Dumfries sobre ese costado hace un muy buen trabajo. Y sobre todo, hay algo que este equipo tiene en la parte futbolística que de pronto los equipos de Mourinho no se lo veíamos. Sus defensas, sus marcadores, sus carrileros Mayorga juegan allá en el área contraria cuando no tienen la pelota. Son uno más allá pisando y tocando la portería contraria para generar peligro. Si no, mire Cucu Ella, ¿dónde se para? ¿Cómo juega ya en ese sector?
9: Los que hemos visto hasta ahora, usted tiene toda la razón. Hay una lectura y vamos a desglosarla en pocas frases para no alargarnos mucho. Los laterales del Madrid, como diría Leo Vega, son de flecha larga. Estos laterales del Madrid, porque recorren largo y le regalan la parte interna al volante de la zona. Es decir, Güler juega no como extremo, que aparece teóricamente en el dibujo como el volante abierto, no, él le regala la banda a Dumfries o a Trent, el que aparezca, y lo mismo pasa en el otro sector cuando el volante que es Vinicius, volante atacante que es Vinicius en esa zona, teóricamente hablando en el 4-2-3-1, interioriza y le regala la banda a Cucurella o a Carreras. Tienen ya, eso es una característica de estructura de este Madrid de Mourinho. Ahora, usted y yo lo vimos desde temprano, muy legible, va a tener que el libretico variarlo, porque dos o tres técnicos que ya lo vean y van a trabajar también perfectamente el copar esos espacios y el evitar la salida o la interiorización de los extremos o la salida del lateral.
6: Y está pasando algo también, y ha sido típico y recurrente. El otro día contra Málaga, quizás fueron 30 minutos los de altísimo nivel y liquidaron el partido. Contra Español, 15, 20 minutos, y aquello también era como para que el Madrid ganara 2-3-0. En ese partido, Ricardo,
9: hoy comenzaron los 15 minutos, fueron, no cayó el gol y empezó a aflojar.
6: Exacto, comienza a aflojar. Es un fenómeno que se está repitiendo con este equipo.
9: Y en los otros partidos duró un poco más el manejo del equipo porque estuvo pletórico todo el tiempo Bellingham. Hoy Bellingham fue de entrada y salida. Como diría Ramos, hoy Bellingham fue inconsistente, fue inestable. Tuvo momentos lúcidos como el cabezazo que metió que lo sacó. Valle.
6: Valles.
9: Valles, que fue un cabezazo a un centro de Arda Güler en un tiro de esquina que
14: corraba,
9: pero los casi no valen en el fútbol. Ahora, por eso le digo a Elbert, no sé si coincida conmigo, la estructura futbolística de este Madrid de Mourinho empieza a gustar, pero tienen que mantener altos los niveles individuales. El equipo se ve bien, pero los niveles individuales. Hoy hay tres jugadores que no estuvieron en su nivel individual alto. Para mí Bellingham, a pesar de sus ratitos, estuvo por debajo de su nivel. Vinicius, a pesar de las dos jugadas que hay que sumarle, muy por debajo de su nivel. Y Mbappé sí no estuvo en su nivel. Hoy fue el día que se le negó todo a Mbappé, pobrecito.
14: Sí, todo.
9: Se le cerró el arco en todos los sentidos.
14: Totalmente, totalmente. Entonces, y en él se cifran tantas ocasiones y está para eso, como usted dice. ¿Para qué están los porteros para atajar? ¿Para qué está Mbappé? Está para hacer goles. Pero hoy es uno de esos días.
9: Claro, de acuerdo.
14: Hoy fueron esos días en los cuales la pelota no le quiso entrar. La pelota, es más, es un tipo que tiene una característica, porque le dan medio metro y es capaz de comerse a cualquiera de los zagueros pintados. Pero creo, Ricardo, que yo en lo futbolístico, si fuese hincha del Madrid, pues no me quedaría tan asustado por lo visto hoy.
9: No, de acuerdo.
14: Después del gasto y de todo el balance que se hizo, las estadísticas que usted dice que no sirven para nada, yo creo que sí sirven para algo. Porque, por ejemplo, el que no vio el partido y termina viendo lo que dicen los números, Ricardo, se da cuenta que su equipo estuvo allí, que su equipo tocó la puerta y luego le encuentran y ve el partido y ve que la Mbappé ha tenido las que ha tenido y el Betis generó muy poquito en la jornada de hoy y fue capaz de ganarle al Madrid, dice, ¿sabes qué? Hay cositas por afinar, esto es temprano todavía.
9: No se lo mandé a Forni, pero vea, se la leo. Posesión, Mourinho dice que la posesión no importa. 42% el Betis, 58% el Madrid. Goles, eso que ahora inventó la FIFA, esperanza de gol o expectativa de gol. Betis 0.96, Madrid 3.16. Tiros totales, 20 el Madrid, 10 el Betis. Tiros al arco, 8 el Madrid, 5 el Betis. Toques en el área rival, que es donde uno ve cuando se juega la expectativa. Claro. 51 el Madrid, 18 el Betis. Grandes posibilidades, 7 del Madrid, 1 del Betis. Pases completos, 535 del Madrid, 91%, y 359 del Betis. Bueno, faltas, 13 y 11 estuvieron muy parejas, fuera de juego 2 y 1. Bueno, 10 tiros de esquina para el 1, 4 para el otro. Es decir, por eso le digo, las estadísticas no sirven sino para adornar la pantalla cuando lo vemos en la tele. La realidad del partido fue que usted dice, con esto golearon los del Madrid. No, perdió 1-0 el Real Madrid.
14: Perdió 1-0 el Madrid.
9: Mejor cambiemos de tema.
14: ¿Ya? Leagues Cup el fin de semana, Mayorga. Leagues Cup el fin de semana.
9: Jueguesela.
14: No, a ver, Rayados, Toluca, no sé. Al final, Rayados tiene muy buen equipo del medio al frente. Toluca es un equipo, me parece, mucho
9: tiene
14: más
9: muy
14: ensamblado. Tiene un buen técnico también. Por lo tanto, veo a Toluca ligeramente favorito ante Rayados con todo lo que hemos visto. Es más, el otro
9: juegan en Houston, que va a tener el público todo de rayadito.
14: Rayados, exacto. Mucha gente de Región Montana en esa región. Y yo creo, Ricardo, que es Toluca el candidato para la final, me parece, para levantar la copa, una de las que le falta al Turco Mohamed por levantar con todo este ciclo victorioso que ha tenido con los Diablos Rojos. Y más allá que me dirán, esta copa que no interesaba a nadie y que ahora sí tiene valor, etcétera, etcétera. Pero el partido importante es el del tercer
9: el otro,
14: lugar.
9: Da cupo.
14: Exacto. León, bueno, León quiere ser equipo que juegue con Conca Champions.
9: Si León le gana al América, cosa que lo veo complicado porque América anda en un buen momento. Pero si León le llega a ganar, León gana Copa Conca Champions. Si América gana el partido, Xolos de Tijuana es el que gana ese cupo por la reclasificación, la suma de, bueno, ahí tiene su reglamento.
14: Sí, por los dos torneos pasados, Ricardo, a través de esa tabla se han venido viendo descartes de equipos, por ejemplo, que ya estaban clasificados, entonces, por descarte este equipo está clasificado, el que está abajo en la tabla general es el más próximo, es el que califica a la Conca Champions, y así es como Xolos entraría, si pierde León.
9: Y todo se decide si hay empates, van directamente al lanzamiento de tiro libre desde el punto penal, los dos partidos.
14: Totalmente.
9: ¿A qué hora son los partidos?
14: Dirige el señor Iván Barton, dirige el partido, el salvadoreño dirige la final.
9: Barton está atravesando un gran momento en el arbitraje, ¿no? Se le van dando...
14: Habrá que ver, porque yo Mayorga, soy de la idea que estos partidos no los vería con malos ojos que lo pitara un árbitro mexicano, le soy honesto.
9: Sí, porque... pero tampoco está mal que sea un árbitro muy neutral.
14: Sí, pero nos encontramos, por ejemplo, como el señor Escobar el otro día, como el señor Martínez, pobre, sí. El señor hondureño, el hondureño, Saíd Martínez, tuvo un buen partido.
9: Sí. Ahora, yo tampoco a Escobar tiene su pecado en no haber visto, pero ojo, que al árbitro le puedo entender el error de apreciación, ahora, que tienen todas las herramientas.
14: El de arriba.
9: Antes uno juzgaba al árbitro porque es lo que vio y lo que dejó de ver y ya. Pero aquí, si Escobar no vio porque se le pasó, parpadeó en el momento de la jugada, que es normal, todos los de la vida parpadeamos, todos, y muchas veces claro. Por minuto, pudo parpadear y no vio. Ahora, que no lo vea el personaje que está ya comiendo tortas, como decía Miguel Herrera, sentado frente a tres pantallas que puede ir, volver. La tele claro. Iba y volvía, y lo grave era que la transmisión se filtró a las pantallas de Carson. Y la gente, por eso era la gritería, porque eso no es reglamentariamente aceptable. Ese tipo de correcto. Repeticiones no se pueden pasar en el estadio. Bueno, muy bien. Se acabó el tiempo. Usted dice que Toluca...
14: Nos despedimos entonces, Ricardo, América, de TUDN.
9: Entonces, que Xolos está en, según Polanco, el Evangelio, según Polanco, Xolos está ya en Concachampions. Se nos acabó el tiempo en TUDN Radio.
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15: Lou Gehrig fue poder, resistencia y nobleza. Durante años fue el corazón silencioso de los Yankees, un hombre de números enormes y carácter inmenso. Su despedida en Yankee Stadium sigue siendo uno de los momentos más conmovedores del deporte. Gehrig nos enseñó que la grandeza también puede ser.
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17: Billie Jean King fue campeona, pionera y revolucionaria. Ganó en la cancha, pero su impacto más grande fue abrir camino para la igualdad en el deporte femenino. Su famosa batalla tenística contra Bobby Riggs fue...
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0: pasó espectacular, pero sobre todo bendecido lunesito ya, 7 de septiembre.
1: ¿Qué?
0: Están rompiendo los discos, Zuley. 7 de septiembre de este 2026, con mucha alegría, mucho entusiasmo, completamente en vivo, completamente en vivo. Mucha banda ya me estaba mandando mensajitos de que es grabado, va a ser grabado. ¿Qué
2: ¿Cómo
0: rollo?
2: Va a ser grabado,
0: no,
2: este programa es una repetición de lo original.
0: No, no, no escuchen a Dari, no le hagan caso a Dari, es completamente en vivo, así que a toda la banda que
3: destapó, ¿o es Dari o la que empieza con A?
0: A Leida.
2: ¿Aleida?
0: Ándale, ándale. No se llama Aleida, güey.
3: Oh, bueno, tan para no decir nombre.
2: Anastasia.
0: Pues. Anastasia.
2: Andrea.
3: Adelaida.
0: Adelaida. Angustia.
2: No se crean, aquí andamos como mensos.
0: Andamos como mensos.
2: Andamos como mensos.
0: Desde bien tempranito, así que toda la banda que está... que creo yo que la mayoría no chambió, la mayoría no chambió, pero alguno que otro inútil seguramente está laborando. Si hoy no, es el Labor Day.
3: Si no, Labor
0: en los Estados Unidos, insisto, la mayor parte de la población.
3: Labor Day.
0: Labor Day. No trabajó. Day. Pero alguno que otro inútil, menso, seguramente está chambeando. Así que a toda la banda, muy buenos días. Queremos que se la pase de rechupete con mucha información del fútbol mexicano, de la MLS, de expansión, de femenil, de básquetbol, de fútbol americano, de boxeo, de todo, tenemos un poquito aquí en Inutilandia, así que bueno, agárrense porque esto va a estar de rechupete, mi daretetete, daretetete,
2: ¿Cómo
0: estás? Buenos días.
2: A todos los que nos están escuchando, ojalá que sea un gran día de descanso. Si tienen cosas pendientes por hacer, si tienen cosas pendientes por hacer y andan con sus pendientes, tranquis. Hoy tienen todo el día para
0: realizarlo.
2: La vida continúa y poco a poco nos amanecemos.
0: Relájense.
2: Así nomás, relax. Nada es tan complicado, todo puede salir adelante, así que paso a paso.
0: Que si llega el jefe y que, oye, Godín, es que necesitamos esto rápido. Tranquilo, jefe.
2: Tranquilo, jefe, relax. Se va a arrugar.
0: Usted, voltea a verlo, mírale a los ojos fijamente, mírale a los ojos fijamente y dígale, a usted y a mí nos van a correr en algún momento esta empresa. Relájate, güey.
2: Que fuera suya.
0: No es tuya. Voltealo. Mira al jefe, voltealo. Así sin salir. No es tu empresa, güey.
2: Que fuera tuya, bro. No es,
0: no,
2: relájate.
0: No son tus instalaciones. No son tus baños. No son tus, no son tuyos, güey. Te van a ocurrir algún día. Relájate. Calm me.
2: Calm me. Y nos la amanecemos.
0: Eso llámame.
3: Take it easy.
2: Así.
0: Take it easy, my friend. Take it easy.
2: Take it easy.
0: La empresa, easy, dile, la empresa no es tuya, güey. La empresa no es tuya. Relaja la raja, my baby.

0: El dinero tampoco es tuyo, así que aflójenlo. El dinero tampoco es tuyo, aflójenlo. Aflójenlo, güey.
1: No, yo no.
0: Repártanlo. El dinero no es suyo. Ay. El dinero es de la empresa. Que claro está. Ustedes los ponen como alguien encargado o responsable.
1: Ajá.
0: La mejor opción para los dueños.
1: Oh, yes.
0: Y no dudo que usted sea la mejor opción. Pero no es suyo. No es suyo, relájense, my babies.
2: My baby.
0: Muy buenos días, mi querido Zule Zule, ¿cómo estás? Buenos días.
3: Buenos días, Ari, buenos días, Antonio, a usted que nos sigue y que está, pues yo no quiero decir flojeando, pero que es una realidad que hoy puede flojear sí. El lunes, y porque se lo ha ganado. Nos da mucho gusto saludarlo donde quiera que esté, en su casa, en la oficina. Ah, qué buena.
0: Está ahí, güey.
2: Qué buen programa.
0: Ah, qué buen programa.
3: Se va a aventar el día de hoy.
0: Eso, bueno. Pues arrancamos sin útil al día. 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

0: El día de hoy, lunesito, 7 de septiembre, faltan exactamente 115 días para que finalice este 2026 y hoy celebramos el Día Internacional del Aire Limpio por un cielo azul, daretetete, zuletetete. Pero cuando se nubla, ¿qué?
1: Cuando se nubla, ¿qué? Eso no es suciedad.
0: ¿No es suciedad?
1: No sea menso, Antonio.
0: ¿No sea menso? ¿Sabes qué soy? ¿Un marrano menso?
1: No. Mira, fíjate que de allá de donde soy, en el Oro, Estado de México, luego cuando iba a conciertos de artistas que venían de ciudades como Ciudad de México, como Monterrey, Guadalajara, ¿no? Que son ciudades que tienen también, pues, además de contaminación, mucha luz. Hay muchas luces en la noche.
0: Mucha luz.
1: Y no te deja ver el cielo estrellado a gusto. Y entonces los artistas decían, de verdad que aquí viven en un paraíso, porque allá nosotros salimos y no se pueden ver las estrellas.
0: ¿No?
1: No, y allá en el Oro sí. En el Oro sí sales y volteas el cielo y todo se ve bien bonito. Bueno, ahorita ya como que la contaminación ya lo está alcanzando, ¿eh? Porque no está tan lejos de Toluca, ¿qué?
0: Es que tú ahorita te caes con cara como de marihuano, bien machín, sí. Como que está entre dormido, güey, modorro, marihuano.
2: Antonio, es que no ver las estrellas no sabes.
0: Ah, exactamente.
2: Mira, voltea para arriba.
0: Lo tenías anonadado, Dani.
2: No ve las, no ve las estrellas.
0: Las stars. Ringo Stars.
1: Sí, así, sí, es cierto.
2: Así,
0: todo sí es cierto. Somos privilegiados, Dani.
2: Sí.
0: De que podamos ver las estrellas, los arcoíris cuando salen. A mí me encanta ver los arcoíris cuando acaba de llover, todo eso. Entonces, por favor, cuidemos el medio ambiente, cuidemos, los cielos, el aire limpio, por favor.
2: Claro,
0: por favor.
2: Claro.
0: Hasta cuando llueve, a mí me encanta ver llover. Me encanta ver llover.
1: Solo la lluvia.
0: Solo la lluviecita. Aunque también, te digo, tengo alguna parte de como de mea culpa.
2: ¿Por qué,
0: no mea culpa? Siento gacho.
2: ¿Cantas bajo la lluvia tú, Antonio?
0: No, siento gacho. ¿Por porque, qué? La neta, cuando llueve, o sea, se ve bien padre y todo.
2: Sí, como.
0: Pero pienso en las personas que viven en la calle, güey. En las personas, en los animalitos, en los seres humanos que están sufriendo. Eso sí me pega bien machín. Eso sí. O sea, por una parte siento padre, pero por otra digo, ay, güey, qué feo.
2: Pues sí, es una.
0: Bueno, ahorita vamos a tener nuestro combate musical también para irle pensando. ¿Qué les parece hoy? ¿Qué hacemos, muchachos? ¿Qué?
2: A ver,
0: hoy de qué amanecieron. Como que hoy, ¿cómo andan el lunesito?
1: Ando muy mensa, entonces.
0: Combate de mensos. Combate de mensos, entonces. A mí se me antojó algo como de cumbianchero. Pero de los ochentas, entonces, para, por ejemplo, un Rigo Tobar, Chicoche.
2: Entonces
0: yo doy esa opción, ¿saben? Para que si Dari está contenta, si Dari está y acepta el combate.
1: Me voy. No me gusta.
0: Me voy a contacto deportivo. Ahí caigan combates en contacto deportivo. Me gusta Mickey Lowry, un Rigo Tobar.
2: Pero ya diste tres,
0: Ahí están los tres.
2: Ahí están los tres. Ya no le muevas.
0: Ahí están los tres.
2: Pará.
1: ¿Quién?
0: Rigo Tobar.
2: Chicoche y la crisis.
0: Y Mickey Lauren. Ahorita nos ponemos de acuerdo quién escoge cada quien. Pero me late esos tres. Se va a poner guapachoso este lunesito.
1: Okay, hacemos también batalla de sonideros algún día.
0: Ah, mañana puede ser. Mañana el sonidero. Me late.
2: Sonideros casi no.
1: Yo tampoco.
2: Yo nomás los he escuchado. Pero así de decir, este es...
1: No, yo tampoco.
0: Lo que sí, el viernes, qué bajón nos dieron con los mendigos ángeles negros, güey.
1: ¿Qué bajón?
0: O sea, ¿todo bonito?
1: ¿Todo bonito?
0: Pero qué bajón, güey. No mames.
1: Pues es que sí, son canciones desgarradoras.
0: Para el Juanito, dale. Para Juanito.
1: Igual que el José José.
0: También.
1: Miércoles yo propuse José José.
0: Muy bien, propuse
1: Los Ángeles.
0: Muy bien, dale.
1: Pregúntenme, ¿estás bien? ¿Todo bien en casa?
0: ¿Todo bien en casa? ¿Dale? ¿Todo bien en casa, dale? Ah, ok.
2: ¿Ya te dieron de alta, Antonio?
0: ¿Ya te dieron de alta en el Seguro Social, dale?
1: ¿Qué les digo, Antonio? Puras canciones desgarradoras. No posible.
0: Ahora entiendo el porqué.
1: Todo bien.
0: Qué bueno. También hoy es día. Bien, sería Internacional de la Cooperación Policial. Para que no ande llamando a lo bruto. Si no lo ocupa, no llame. Exactamente, por favor.
2: Échale
0: un fonazo a la policía, pero para que valga la pena realmente. También hoy es Día Mundial del Buzo. ¿Algún día han buceado? ¿Han buceado algún día?
1: Sí,
0: ponte buzo,
2: Antonio.
0: ¿Es otro rollo?
2: A mí me
0: gusta. No, yo creo que yo me desesperaría, güey, buceando.
2: ¿Sí?
0: Sí, no soportaría un casco. Así.
2: Pero no es un casco, Antonio.
0: ¿No?
2: Un no, no es un casco.
0: No, te ponen algunos
2: sí,
0: con casco.
2: Un respirador.
0: Hay otros respirador. No soportaría eso del respirador.
2: ¿Por qué no?
0: Pues porque no, güey. Pues porque no, no me hallo.
2: Empieza.
1: Imagínate, si así afuera, en el aire, no respira bien.
2: ¡Dale! Vas a respirar por la boca, Antonio, no por la nariz.
0: Pues por eso, güey. Va a haber gorra, güey.
2: Así mero, Antonio.
0: Ay, luego, a ver, ¿y qué? ¿Qué, tocaste pececitos o algo cuando buceaste?
2: No se dejan tocar, Antonio.
0: ¿No se dejan tocar?
2: De repente te muerden ellos.
0: Ah.
2: En un lugar, por ejemplo, pues, ¿qué te puedo decir, Antonio?
0: Ajá.
2: En cerca del Caribe, ajá, el Caribe, más bien dicho.
0: ¿El Caribe?
2: En un lugar un tanto más a mar abierto, ajá, y llegan los pescaditos y te muerden, ¿eh?
0: ¿Ah, sí?
2: Piensan que eres comida.
1: Los pececitos.
2: Y te muerden, Antonio.
0: Ah, muy bien. Dani, ¿tú has buceado?
1: No, la verdad no.
0: Ah, qué bueno.
1: Fíjate que a mí me da como miedito.
0: A mí también.
1: Ahí es muy debajo padre, del agua.
0: Muy soy tu
1: o
0: team.
1: Sea, he visto padre, imágenes muy padres. Sí, tengo un amigo que...
2: Estás abajo y dices, ah, caray.
1: Y encuentra así...
0: Ay, estando abajo.
1: Peces pues de tantos colores y...
2: Antonio.
0: Ah, caray. Amor, ya estás abajo y va. No,
2: bueno.
1: Ay,
0: a morderse ha dicho el pastizal.
1: Pero sí me da miedito que salga ahí un tiburón.
0: Sí, no, y luego ahorita que... Es que antes dices, pues los tiburones están muy adentro.
2: ¿No? Ajá.
0: Ahorita ya no se sabe, güey.
1: Ahorita ve una película.
0: No se sabe.
1: Ahorita ve una película donde ya estaba ahí, Osuli.
2: ¿Neta?
1: Ahí,
2: ¿neta?
1: En la orillita.
0: En la orillita, ¿neta? Sí, Osuli.
2: No me digan.
0: Pero esa no es película, Dario, o sea, ya es en serio, Osuli.
1: No, ya está.
2: Ya están. ¿Sabes qué es lo que pasa? De que ahora, supuestamente, el hombre, el ser humano, ajá, ha invadido zonas, sobre todo de donde había cocodrilos.
0: Ajá.
2: Por eso los cocodrilos aparecen mucho más que los tiburones, ¿eh, Antonio?
0: ¿Y ya? Pero también los tiburones ya están en zonas donde normalmente pues no tienen nada.
2: No acostumbraban estar.
0: No. Entonces sí, pues no, a la ingada, ¿cuál ando ahí de buzo? Nada.
2: Ah, Antonio, no
0: de buzo caperuzo.
2: A mí me tocó ver una barracuda.
1: Barracuda.
0: ¿Te gusta la barracuda?
2: Barracuda, Antonio, barracuda.
0: ¿Te gusta la barracuda, Sole?
1: Órale.
2: Y el instructor que nos llevaba... Dice, ¡ey!
0: Ahí no.
2: Pero no se escucha, obviamente, pero con la mano, tranquilos.
1: Pero tú piensas que dijo,
2: No, sí, tranquilos, no hace nada, tranquilos.
1: Ok.
2: No, y ahí...
0: ¡Alértense!
2: La barracuda.
0: ¡Alértense!
1: Porque son peligrosillas, sí.
2: Sí, eso es lo que dicen. Que
0: es una barracuda.
2: Es un pez el más rápido que supuestamente existe dentro de los mares.
0: ¿Y está grande
2: es también
0: o...?
2: Muy... Depende.
1: ¿Te acuerdas de Nemo, Antonio?
0: Sí, dale.
1: ¿Te acuerdas de cuando atacan la anémona?
0: Ay, güey.
1: De cuando se roban, bueno, se comen los huevecitos donde nada más queda Nemo vivo, el huevo.
0: Ajá, ¿sí? ¿Ese es?
1: Ese es una barracuda.
0: Ah, no, pero sí está bien, güey.
2: Sí, son rapidísimas.
0: No, está bien, entonces, me hiciste acordar.
2: Y son muy bravas, Antonio, son muy bravas.
0: Pinche barracuda lo dejó sin madre, güey. Nemo, qué poca mouse.
2: Esas son, y el instructor... No se mueve.
0: El instructor de menso, de melolengo.
2: Ni quieran así, que lagar, porque nos ataca.
1: Sí.
2: Ah, ok. Está bien.
0: Bueno, pues ahí está.
2: Sí, Antonio.
0: Hoy también
2: porque
0: es
2: nos
0: día.
2: Ataca, Antonio.
0: Hoy también es día.
1: Loco, sale.
0: Hoy es día internacional, y yo bien preocupado, no mames. Hoy es día internacional también, día mundial, perdón. Del pelirrojo.
1: ¿A poco?
0: Del pelirrojo, ¿eh? ¿Algún pelirrojo famoso?
1: De Canelo.
0: De Canelo. Había un basquetbolista, ¿no? Pelirrojo. Ay, güey.
2: De los Celtics de Boston, Larry Bird.
1: Ajá. Yo creo que sí.
2: Larry Bird.
0: Había uno, el del Atlante, Zulay. Un pelirrojo jugador de Atlante del Archie Flores. El Archie Flores.
2: Antonio, no me acuerdo.
0: Pelirrojos, famosos. Bueno, hasta ahí ya le dejamos. Bueno, ahí está.
1: Antonio, también.
0: Mírale, tetete. Vámonos con las efemérides.
1: Yannick Sinner también de tenis.
0: ¿Eh?
1: Yannick Sinner. Claro.
0: Ah, mira.
2: Órale, dale.
1: A ver, entonces, las efemérides de hoy, Antonio. Claro que es.
0: Claro que ya es.
1: Iniciamos. Un día como hoy, pero de 1892, ajá, James Colbert conquista el título mundial del peso pesado. Derrotó a John Sullivan en Nueva Orleans bajo las reglas del marqués de Queensberry, uh-huh, en uno de los combates más importantes en la historia del boxeo.
2: Y en 1953, Maureen Connolly hace historia en el tenis. Venció a Doris Hart para ganar su tercer US Championship consecutivo y se convirtió en la primera mujer en completar el Grand Slam de calendario.
0: Y un día como hoy, pero de 1963, nace oficialmente el Salón de la Fama del fútbol americano. Abrió sus puertas el Pro Football Hall of Fame.
1: ¡Ay, joder!
2: ¿Dónde, Antonio? ¿Dónde?
0: En Canton, Ohio.
2: En el Cantón, Antonio.
0: En el Cantón, Ohio, con la primera generación de 17 inmortalizado.
1: ¡Guárale! En 1988, grandes leyendas ingresaron al Hockey Hall of Fame. ¡Joy Lafleur! Ahí dice que no sé cómo se dice, Antonio. Guy Lafleur, Tony Espósito y también estaba Brad Park, que estuvieron entre los integrantes de aquella generación.
2: Y en 1993, Antonio, Mark Witten firma una jornada histórica. El jardinero de los Cardenales de San Luis conectó 4 cuadrangulares y empató el récord de Grandes Ligas con 12 carreras producidas en un solo juego.
1: Nola.
0: Sila.
1: Nola.
0: Sala. Agárrense porque llegó el momento más esperado. ¿Qué creyeron? ¿Que no iba a haber? No, mis chiquitines.
1: Eso no falta.
0: Primero, sí,
2: ahí pa todos, ¿no?
0: Primero me quedo sin calzones. A que no haya frase del día. Y vaya que me he quedado sin calzones. Ahí va. Pluma y papel. La disciplina te llevará a lugares donde la motivación no alcanza. 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A trabajar por sus sueños.

0: ¡Claro que yes!
1: ¿De quién se trata?
0: Hablando del básquetbol, fíjense nada más, Donovan Mitchell hoy está celebrando 30 años y es una de las grandes figuras activas dentro de la NBA. Es estrella de los Cleveland Cavaliers. Y vamos a destacarlo el día de hoy. Entre su palmarés está 7 veces NBA All-Star del 2020 al 2026. All-NBA First Team en el año 2025. 2 veces All-NBA Second Team del 2023 y 2026. Además, NBA All-Rookie First Team en el 2018, 3 veces ganador del mes de la NBA, jugador del mes de la NBA y 10 veces jugador de la semana de la NBA.
1: All right, ahí está. Y también hoy celebramos el santo de San Grato, Santa Regina. Santa Amalberta, Santa Amalberta, San Clodoaldo, güey. Sí tengo un conocido Clodoaldo.
2: Yo también tengo un conocido Clodoaldo, Antonio, que jugaba de medio como
1: también futbolista.
2: Selección de Brasil en el Mundial de 70.
1: Era profesor de mis hijos en el fútbol.
2: Ah, mira.
1: Y también fue rival mío en las canchas donde fueron a verme. ¿Ah, era, sí? Rival también ahí, Clodoaldo.
2: Clodoaldo la tocaba muy bien, Antonio.
1: Pero le dicen Clodo. Pues muy bien, sí. Bueno, está bien, sí. Clodo. El Clodo no suena tan feo, Clodo. Y San Faciolo es el santoral que tenemos el día de hoy. Regresando, ya vaya marcando 1-833-867-2346. Regresando hacemos el combate musical, ¿sale?
0: All right. Okay,
1: regresando hacemos el combate musical porque ya nos estamos yendo a la pausa comercial.
2: Yo quiero Chicoche.
1: Ay, de bola. Es para ponernos de acuerdo, Zule, pero
2: no,
1: ya gandallaste.
2: No,
1: está bien, te ayudaré y nos vemos a ver qué mesos cogemos. Che, gandalla, güey. Está bien.
2: No, bueno, pues me gusta Chicoche.
1: Dice Chiqui Toñita, buenos días. Please, cuando pueda poner a Bonnie. No, cállate el hocico, güey.
2: ¿A quién? ¿A Bonnie?
1: A Bonnie M. Dice a Bonnie M.
2: Bonnie M.
1: No, Chiqui, no estés con tus ocurrencias.
2: No conociste a Bonnie
1: sí,
2: M.
1: Sí, pero no esté con sus ocurrencias. Vamos a poner a Chicoche o
2: Mira,
1: Cumbia.
2: Mira, hay una buena rola de Bonnie M.
1: Zule.
2: Que se llama Rasputín, Zule, Antonio.
1: No vamos a poner nada de Bonnie M.
0: Ay, así cuál es. Es como esa de era. Música disco, ¿ah?
1: Ajá. Zule, no vas a poner a Bonnie M.
2: Ajá, es Rasputín.
1: Nada de Bonnie M. Ah, yo te pongo el Rasputín.
2: De Bonnie M, Antonio.
1: Dice, ni se te ocurra bucear. Te van a confundir con un elefante marino.
2: O con una boya, Antonio, también.
1: Dice el Chiqui, a mí de morro me decían el pelirrojo. Ahora solo tengo pelirrojo los bellos de los hebillos. Che, Chiqui, güey, qué naco, güey. Vamos a la pausa comercial, no le cambie. Regresamos de volada, esto es Inutilandia, sí, completamente en vivo. No ande
2: claro,
1: con sus
2: claro.
1: Cosas de que ahí lo grabaron y que no, a nosotros esas.
2: Sí,
1: a nosotros esas. El vaselino. No, las perdona.

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0: bueno, está buena la rola.
1: Está, ya estamos de regreso en Inutilandia por TUDN Radio. Y llegó el momento chingüengüenchón del día de hoy, lunesito. Oigan, por cierto, hay que aclarar al público que hoy una hora menos, ¿eh?
2: Una hora menos.
1: Solamente serán tres horas de programa. Y martes, miércoles y jueves, creo yo, tendremos programa también cortito, ¿eh? De dos horas y media, porque ya saben por qué. El regreso de la Champions League. Europa League. Ah, qué enfadosos buenos son juegos, los europeos, güey.
2: Buenos juegos.
1: Así que desde bien tempranito empezará la actividad y Inutilandia estará nada más dos horas y media y enseguidita partido de Champions o de Europa League. Así que, bueno, ¡vámonos con el combate! ¡Hasta allá! Hoy es día de cumbianchitas, pero cumbianchitas de los ochentas y todo eso. Así que yo voy por esto.

0: Ahora de volada con la competencia, ya se la sabe. Nada más decir cómo se llama, por quién vota y de volada, ¿eh? No ande con qué. ¿Y cómo vienen a las Chivas? ¿Y cómo vienen? Nada, nada. Cállese los cinco.
1: Oye, pero ganaron las Chivas.
0: Cállese los cinco, ¿eh? Es breve, es breve.
2: Por cierto.
0: Buenos días. ¿Con quién hablamos y por quién vota?
3: Oye, pelón, no, si me la pusiste dura.
0: Ajá, ¿por quién vota, güey?
3: Pues yo votaría, me estoy entre...
0: ¿Por quién vota ya?
3: Espérame, es que los tres están chidos, no puedo poner una...
0: Vámonos al rifle, por güey. ¡Buenos días!
1: Antonio, dale chance.
0: ¿Quién
1: sabe
0: por quién vota?
4: Hola, hola, habla Chencho.
0: Chencho.
4: Voy... Por el Zuli.
1: ¡Qué va! ¡Zuli! ¡Estamos con Chencho el día de hoy!
0: Eso, mi Chencho.
1: Muy bien.
0: ¡Buenos días! ¿Quién habla y por quién vota?
5: Carlos Ochoa, buenos días.
0: Carlitos, échale.
5: Voto por el malano parado. Y sí, yo soy de los güeyes que trabajó.
0: ¡Ah! ¡Güey! ¡Eso!
1: Muy bien, muy bien.
2: Te acompañamos.
0: Ah, ¡buenos sí, días! ¿Quién habla y por quién vota?
6: De Chenchon. Esos ojos que miran, bonito.
0: ¡Ay, Zule!
1: Muy bien,
0: eso,
1: muy bien.
0: Papá, gracias. Buenos días, ¿por quién vota?
7: Hey, buenos días, chavos.
1: Buenos días.
7: Sí, votamos por el malano parado.
0: ¡Ay, eso, papá!
1: Okay.
0: Dos, muy bien. A ver, buenos días, ¿quién hable? ¿Por quién vota?
8: ¡Pues es dura!
0: ¡Ey!
8: ¡Es dura, pelón!
0: No se escucha nada, güey. A ver, muévete.
8: ¿No se me escucha?
0: No, está cortado.
8: Ok, voy con el Zuli entonces.
1: ¡Qué bárbaro, qué bárbaro!
0: ¡Ya ganó
1: el Zuli! ¡Escuchó bien!
0: ¡Eso, mi Zuli! ¡De Kenchon!
1: ¡Quién pompo!
0: A ver, se quedó una llamadita pendiente. Buenos días. ¿Por quién iba a votar? Porque ya ganó el Zuli. ¿Quién habla y por quién iba a votar?
9: Y tu patrón, por el
0: Zuli,
9: por el
0: Chiva
9: Hermano,
0: gordo. ¡Qué bárbaro, Zuli! Muy bien, Zuli. Ya llamadita. Sí. Buenos días, ¿y por quién iba a votar? Bueno.
8: Por el Zuli.
0: ¡Ay, es el mismo!
1: ¡Bárbaro!
0: Ese pasa verde. ¡Ah, qué enfadoso eres pasa verde! ¡Ya pesaste, güey! Vámonos a la ingada. Bueno.
1: Chico Che, Antonio Chico Che.
0: ¡Y Zuli!

0: Bueno, vámonos de volada a hablar de la Liga MX porque a lo que nos truje chencha. Hubo actividad en la jornada número 7, hubo poquitos partidos, porque ya saben que también hubo Leagues Cup, que ahorita vamos para allá.
1: Claro.
0: El Juárez pierde con Pachuca, qué mal anda Juárez, qué mal anda Juárez, aparte de que se defiende bien mal, fallas también adelante, terrible, con la portería sola, prácticamente. 2-0 gana Pachuca, respira un poquito se me va el nombre, te va, oso. Es su técnico.
2: ¿Técnico de Pachuca?
0: Sí. Es su apodo. Ay, pero. Mío. Espérame, ahorita voy con el nombre. Ay, joder, ya se me olvida el nombre de este baboso. Ni sabes, güey, Benjamín Mora.
1: Técnico del Atlas, Antonio.
0: Pues sí, güey, ya sé que sí, güey.
1: Ex del Atlas.
0: Ya sé que fue técnico del Atlas.
1: Benjamín, te voy a dar Mora.
0: Ay. Ya dijo Dani, güey.
1: No, yo no lo vi.
2: Yo no la vi.
0: Ay, no, es una mamá. Y las Chivas ganan 3-0 a San Luis, así que muy buen resultado.
1: Muy bien Guadalajara, Antonio.
0: Sí, Zule.
1: La verdad que jugando dinámico, creo que con eso superó al Atlético de San Luis, que no encontró la manera de llegar al arco del tal Arrangel, ¿eh?
0: Ahí tuvo sus oportunidades.
1: Ah, pero no tan claras como Chivas, Antonio.
0: Ah, no, claro. Chivas lo finiquitó en el primer tiempo del partido.
1: Sí, el cuate Sepúlveda muy bien,
0: Sí, y luego,
1: Ricardo Marín.
0: ¿Qué tal Marín,
1: Los dos puntas, sorprendió Milito con la alineación, con dos centros delanteros, y la verdad que no, San Luis no encontró la forma de darle pelea al equipo de Guadalajara, iban 10 minutos, 12, 13 minutos aproximadamente, y Guadalajara ya iba arriba 2-0. Me tocó ese partido, Antonio.
0: ¿Con quién te tocó, Zule?
1: Por eso te platico.
0: ¿Con quién te tocó?
1: Con Oliver.
0: ¿Con Oliver?
1: No te quedas con el Gabo.
0: Qué tristeza, güey.
1: Ahí estábamos.
0: Bueno, pues ahí está el resultado de Chivas, muy bien.
1: Oliver también fue el productor.
0: El productor.
2: Primer gol fue el que le rebotó en la espalda a Zule.
0: Al portero, sí. Sí. Exactamente, sí, que rebotó al portero del San Luis.
2: Qué mala suerte, ¿no?
1: Sí, son de los gajes del oficio para los porteros, ¿no? De repente hay ocasiones en las que tú te lanzas y pues te pasa la pelota y ya no sabes dónde pega el esférico. En ocasiones era más común que pegar en el larguero y luego en la espalda del portero y se metiera.
0: Sí, de acuerdo. Pues ahí está. Y también el empate 1 entre Necaxa y Tigres. Qué mal andan los Tigres, la verdad. Qué mal andan.
1: Pues buen empate para
0: Necaxa. Nahuel atajó un penal si no hubiera perdido el equipo regiomontano.
1: Ajá.
0: Oye, pero ese penal se tuvo que haber repetido, ¿no? Porque Nahuel se movió antes. Eso sí. A ver, ahí sí se la doy válida al árbitro. Al momento del disparo del Necaxa, eso sí están sus pies en la raya, Nahuel. Pero antes de eso, como que iba, o sea,
1: en cuanto se regresó,
0: le tiró el penal. O sea, se salió de la portería, de su línea, se regresa, y cuando se regresa, le tira el penal y lo ataja. Bien Nahuel, pero la verdad los Tigres andan mal, y el Necaxa tiene a veces pinta de que juega bien. El Necaxa tiene
1: la Necaxa de repente sí tiene lapsus, así como lo mencionas.
0: Como que le regresa la memoria. 1-1. Y en el Jalisco, el Atlas y el Atlante, a mí, yo si lo vi todito ese partido, me pareció buen juego, me pareció entretenido, con un golazo del portugués del Atlas, también atacó otro penal, ya llegó a 20 penales.
1: ¿San Camilo o Don Camilo?
0: Ese estuvo genial, güey.
1: ¿Cómo te gusta, Sanca o Don K?
0: Sanca.
1: ¿Sanca?
0: Sanca. San Camilo.
1: Okay.
0: San Camilo Vargas.
1: O Don K, Milo.
0: Don K, Milo. 1-1, el Atlante también. El Atlante juega bien el fútbol, ¿eh?
1: Sigue jugando bien Atlante, ¿no?
0: Sigue jugando bien al fútbol el Atlante, así
1: la jornada 7 ya, Antonio.
0: Ya la 7, Sole.
1: El Atlante mantiene su dinámica, su velocidad. Cuando toma la pelota es importante, ¿eh?
0: Sí, bien. ¿Y sabes quién está por? ¿Quién sigue muy bien?
1: ¿Quién?
0: Jiménez está porterando muy bien.
2: Pero.
0: Jiménez, qué bueno. Por fin se le hizo justicia a la revolución. De que fuera titular.
1: ¿Por fin se le hizo justicia?
0: Sí, digo, para él.
1: ¿Y en los otros equipos anteriores no era justicia que jugara?
0: Por algo.
1: Se lo ganaba también. Sí, el jugador.
0: Por algo Jiménez siempre ha sido banca. Por algo Jiménez ha sido el segundo siempre.
1: Pero,
0: por algo.
1: Pero se le
0: por eso
1: ganaba,
0: digo, por eso digo que hoy.
1: Ese lugar de titular cuando
0: por eso digo que hoy me está dando mucho gusto de que sea titular y yo creo que nadie le va a quitar ese puesto porque el chavo anda muy bien. El señor. El don.
1: El don.
0: Ya es don.
1: Ya no es ningún chavito.
0: Y ayer, el último partido de esta jornada 7, Cruz Azul derrotó al Santos a penitas, 1-0, batallándole, pero híjole, 1-0. Sí. Punto de Cruz Azul.
1: Pero Santos no, Santos no encuentra la forma de conseguir puntos.
0: Terrible.
1: Pedodífico. Sí,
0: no, pedodífico, anda.
2: Un momento tan complicado para su afición.
0: Exactamente. Sí. Muy mal anda el Santos. Bueno, Zuley, en la expansión, ¿qué pasó? Cuéntame.
1: Fíjate que en la expansión, Antonio, se jugó nada más ni nada menos que la jornada número 7, precisamente en un partido importantísimo en donde Tepa recibía la visita de los Dorados de Sinaloa. 4-1 fue el resultado final favorable para el equipo de Dorados de Culiacán de Sinaloa. Y enseguida el equipo de Durango recibía al Tlaxcala FC. En este partido que estuvo bastante parejo, el empate a una anotación fue el resultado final. Después, el Atlético La Paz recibiría a los Mineros de Zacatecas. Se impuso el local con las condiciones del terreno de juego que conoce mejor el Atlético La Paz. 3-0 sobre Mineros de Zacatecas. La victoria del Atlético La Paz. Y después, los Piratas de Veracruz en casa derrotaban 4-1 a los Correcaminos de la Universidad Autónoma de Tamaulipas. Continuaba esta jornada número 7 con un partido en el Morelos, en donde el Atlético Morelia recibía a los Alebrijes de Oaxaca. Atlético Morelia hace válida la condición de local, esa ventaja que muchos equipos en esta categoría aprovechan justamente, y Morelia 4, Alebrijes 1. Fue el resultado final en donde el Atlético Morelia es de los equipos protagonistas en este torneo, te lo menciono, Dari, Antonio, para poner atención en lo que puede pasar en lo que resta del torneo para el equipo del Atlético Morelia. Después, en Tampico, allí en el Tamaulipas, la Jaiba Brava recibía a Yucatán, a los Venados de Mérida, 4-3, muchos goles, muchas anotaciones en este encuentro, en donde Tampico se levantó con el triunfo por ese marcador, 4-3, muchos goles. Y después una de las goleadas, o la goleada más grande de esta jornada, fue donde el equipo de Cancún derrota a Cruz Azul Hidalgo, Cruz Azul Oaxaca, como se le mencionaba anteriormente, 6-0, también una cantidad de goles que no se había logrado por parte del equipo de Cancún, 6-0 como local, derrota a Cruz Azul. Y después el equipo de Tapatío, filial de las Chivas Reales de Guadalajara, se metió al Estadio Jalisco, Antonio, a visitar a los Leones Negros. ¿Y qué crees que pasó, Antonio?
0: ¿Qué es lo que pasó?
1: Los Leones Negros, que tienen un torneo muy bueno, muy importante, se levantan con la victoria como visitantes, 3-1 ahí en el estadio del equipo de Guadalajara, y los Leones Negros con un paso muy importante, manteniendo la primera posición de la tabla general con 9 unidades, seguido por el Atlético Morelia, que ya les comentaba, con 7 puntos. Después el Atlético La Paz con 8 unidades. Los Piratas de Veracruz, que ya están a 4 puntos de distancia del tercer lugar, con 4 unidades, Antonio.
0: Muy bien, mi querido Zuley. Vámonos de volada con la femenile.
2: Claro que sí, rapidísimo, Antonio. Vamos a hablar de lo que sucedió en la jornada número 6. Todavía no termina la jornada, pero se han dado resultados interesantes. Bueno, primero, las Chivas Rayadas del Guadalajara, que consiguieron victoria en el clásico tapatío jugado en el Estadio Jalisco, 4-0 frente al Atlas. Además, en otro de los clásicos, el América visitando a Pumas, el resultado 2-1 a favor del conjunto de Coapa. El Atlético de San Luis, que está dando la sorpresa en este inicio de la Liga MX Femenil, perdón, de la Liga Femenil, ese es el nombre. El Atlético de San Luis, que suma una victoria más, 2-0 ante Necaxa, y ya se posiciona en un buen lugar dentro de la tabla de su grupo, que ahorita les voy a comentar. Rayadas de Monterrey, 5-1 ante el Toluca, en uno de los partidos más atractivos, y donde las Rayadas le quitaron el invicto al conjunto del Estado de México y se quedan con la victoria con ese marcador, 5-1. Tijuana, 3-1 como local ante Pachuca. También Cruz Azul en su visita ante Gallos Blancos se queda con la victoria, 2-0. Tigres en su casa, 3-0 ante Santos Laguna. Y pues les digo que quedan dos partidos pendientes para tres partidos. Ah, no, sí, dos partidos para terminar esta jornada número 6, que será el Atlante recibiendo a Juárez y León recibiendo a Puebla. ¿Cómo van los grupos? Los primeros 4 de cada grupo son los que pasan a la siguiente fase. Entonces les comento lo más interesante. Tigres Rayadas, Toluca y Juárez en los primeros cuatro lugares del grupo A. En el grupo B está el América, las Chivas Rayadas. En el tercer lugar está el Atlético de San Luis, que les digo que es la sorpresa de este torneo. Y también está Pumas en el cuarto sitio. Así es como marcha la goleadora. Sigue siendo Geisy da Silva con 11 anotaciones por parte del América.
0: Perfectísimo, gracias mi Dare. Y vámonos a hablar de NFL rapidísimo. Nos quedan 4 minutitos porque el próximo miércoles ya arranca este torneo 3 Peleque, esta competencia que no le importa a nadie más que a Iker y a Octavio y a Lalito Leal.
3: ¿Qué pasó?
0: A Colombia y a Vaselino, y párele de contar con ustedes, Iker González.
3: Un placer estar por acá de nueva cuenta. Sí, pues ya por fin en semana de NFL, por fin en semana de campaña regular, y ya tan solo poco más de 48 horas de que sea este partido, New England contra Seattle Seahawks, que bueno, es la reedición del Super Bowl número 60, lo habrán escuchado en distintos espacios lo que va a ser este partido, que por cierto, para ir platicando un poco como tal de lo que podemos esperar de este compromiso, en lo particular me parece no va a ser algo similar a lo que vimos hace cosa de meses, con eso que fue una paliza de Seattle en contra de New England, que además Seattle llegó embaladísimo a ese partido ya con compromisos previos en los playoffs de la Conferencia Nacional, donde pudo mostrarse a gran nivel, ganándole inclusive la final de conferencia a Los Ángeles. Me parece no va a ser tan igual el partido del miércoles, yo creo que va a ser un compromiso un tanto más parejo, pero sí veo a Seattle ganándole de nueva cuenta a New England. El caso de los rosters, el caso de la plantilla, que en relación a las dos escuadras hay algunas modificaciones con lo que se vio en 2025. El caso de New England, que bueno, su incorporación más importante es el caso de AJ Brown, en el tema de receptores ahí incorporando, ¿no? Y bueno, cambiando lo que tuvieron en ese partido entre Stephon Diggs, ahora AJ Brown me parece va a ser mucho más importante. Lo de Seattle, ni se diga, en un tema de receptores, cuentan con el jugador ofensivo del año, como lo es Jackson Smith en Jigba, que veremos si llega a ese gran nivel de nueva cuenta. No es fácil, no es sencillo superar lo hecho ya, pues recordar aparte las 1793 yardas que hizo en la temporada anterior. Pero esta semana ya tenemos también el primer juego internacional de la temporada desde Australia, cuando los San Francisco 49ers se ve a las caras con Los Ángeles Rams. Así que dos muy buenos partidos que estaremos también platicando en distintos espacios. El caso de este primer juego de la temporada con lo que va a ser el partido inaugural, la reedición del Super Bowl número 60, y también el primer juego internacional de la campaña. Insisto, a lo largo de la semana estaremos dando más detallitos de lo que van a ser estos dos juegos, y también pues ya platicando, ¿no?, de lo que nos dejen estos compromisos para finalmente el domingo ya de lleno la primera semana de la NFL.
0: Eso, Miquel, gracias amigo, mañana nos vemos.
3: Gracias Toño, Dari, Zuli, ya saben, un placer.
0: Cuídate amigo, gracias. Rapidísimo, resultados en Argentina. Estudiantes de Río Cuarto pierde con Sarmiento 2-0. Esto fue el viernes. Belgrano y Huracán empatan a 1. Platense y Deportivo Riestra empatan a 1. El sabadito 5 de septiembre hubo actividad. Aldo Civi derrota a Banfield 3-1. Gimnasia de La Plata derrota a Tigre 2-1. Gimnasia de Mendoza empata con Boca Juniors a 2. San Lorenzo derrota a Talleres de Córdoba 1-0. Y Vélez Sarsfield derrota a Estudiantes de La Plata 1-0. Y el domingo también actividad. Rosario Central y Newell's, como dice el Zuley, empatan a 1.
4: Newell's.
0: Córdoba pierde 1-0 con Independiente. Lanús derrota 1-0 a Defensa y Justicia. Otros resultados. Mejor dicho, para hoy, lunesito, Barracas contra Argentinos y Unión contra Instituto. Algunos resultados del fútbol argentino, que recuerden, lo estamos pasando por TUDN Radio. No se nos olvidó la Leagues Cup, lo que pasa que estamos esperando a Etel Colato para que nos amplíe el tema. Ya sabemos que Toluca campeón y el León se queda con ese tercer puesto.
2: El diablo.
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1: Hank Aaron fue constancia, poder y dignidad. Persiguió y superó una de las marcas más sagradas del béisbol bajo una presión social enorme. Su swing no era escándalo, era precisión, disciplina y grandeza repetida. Aaron conectó jonrones, sí, pero también resistió ataques racistas con una fortaleza admirable. Su historia es la de un hombre que venció al miedo con clase y excelencia.
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2: Michael Phelps convirtió la alberca en su imperio. En cada brazada había técnica, ambición y una capacidad casi inhumana para competir bajo presión. Es el atleta olímpico más condecorado de la historia y símbolo absoluto del dominio. Phelps no nadaba carreras, construía capítulos de leyenda. Su cuerpo estaba diseñado para el agua, pero su mente fue diseñada para ganar cuando el mundo entero miraba.
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1: Ted Williams fue uno de los bateadores más puros que ha visto el béisbol. Su ojo, paciencia y técnica eran casi científicos. Además, interrumpió su carrera para servir como piloto militar y aún así volvió a producir con grandeza. Williams entendía la zona de strike como un mapa secreto.
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7: Willie Mays fue béisbol en estado puro. Poder, velocidad, defensa, carisma e instinto. Podía cambiar un juego con el bate, con las piernas o con una atrapada imposible en el jardín central. The Catch no fue solo una jugada, fue una fotografía eterna del deporte estadounidense. Mays jugaba con alegría, pero también con una superioridad natural que lo convirtió en leyenda.
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1: Porque es día del trabajo. Imagínense ustedes la paradoja. Día del trabajo y usted se queda descansando.
2: Descansando, hijos de su madre.
1: Pero sí, tal como lo decía, su actividad se jugó la final ya y también el partido por el tercer lugar del Leagues Cup. Así es que Toluca se coronó campeón de la Leagues Cup 2026 tras derrotar a Monterrey 2-0. Esta final disputada en el Shell Energy Stadium en la ciudad de Houston, en Texas, completando así su camino hacia el campeonato frente a un lleno de 21,144 aficionados. Y saben que con esta cantidad de aficionados se superó ya el millón de asistentes durante todo el torneo. Así es que fue más de 1,000,000 de personas las que presenciaron estos partidos en los estadios, tanto de los Estados Unidos como de Canadá, y también en México, porque recuérdense que hubo 4 partidos en México. Así es que con esta victoria, Toluca levantó el trofeo del Leagues Cup, se escribió una nueva página en la historia de la competencia, porque este triunfo le aseguró un lugar en los octavos de final de CONCACAF Champion Cup de 2027, es decir, Toluca ya no pasará por la ronda de grupos. La final también marcó un momento histórico porque Toluca se convirtió en el primer club de la Liga MX que gana este torneo en la época moderna. Y fíjense que antes de comenzar el partido, Javier el Chicharito Hernández realizó la presentación ceremonial del trofeo. Así es que esto era representando a las dos ligas, tanto a la MLS, porque recordemos que él juega acá, y también a la Liga MX. Así es que esto fue algo simbólico también. Así es que Toluca pegó temprano, gol de Alexis Vega al minuto 4, que ya empezó a sellar el campeonato, un tanto de Liño en el segundo tiempo, al minuto 70. Así es que Alexis Vega fue nombrado el jugador del torneo. Así es que, y el jugador del partido, el mejor portero, fue para Oscar García de León. Y el goleador de todo el torneo fue Daniel Arcila del León. Y también Mirto Ucini de Austin FC fueron los goleadores de este torneo. Así es que este torneo, que comenzó con 36 clubes, 18 de la MLS, 18 de la Liga MX, 62 partidos hubo a lo largo de todo agosto, concluyó con esta doble cartelera. Así es que fue impresionante. Imagínense ustedes que además se vio en 100 países, porque con la aplicación de Apple TV llegó a 100 países esta liga. Y donde hay un mexicano, imagínense ustedes, en todo el mundo hay un mexicano, así es que por lo menos en los 100 países hubo espectadores que vieron esta Leagues Cup.
2: Eso, claro que sí, un torneo redondo, el que vimos, la verdad, con buen nivel, creo que mejoró ese el nivel de esta edición. Así que pues ahí está, el Toluca campeón. Y en el otro partido, Mírate, cuéntamelo todo.
1: En el otro partido, pues, en este partido previo a la gran final, pues León derrotó al América por el tercer puesto y aseguró además el último boleto que estaba disponible para ir directo al torneo de CONCACAF Champion Cup. Así es que así quedó el podio: Toluca, Monterrey y León.
2: Ok, Toluca, Monterrey y León. Ahí está, ¿sétalo o te fuiste?
1: No, aquí estoy, ese fue el podio.
2: León y menciona al América, aunque queda en cuarto, menciónalo, por favor. Toluca, Monterrey, no, León.
1: Pero es
2: y
1: que
2: América.
1: El podio es de 3.
2: Yo sé que sí, pero al América no se puede.
1: ¿Y a dónde ponemos al América?
2: Pues hay como un rinconcito.
3: A la tribuna.
2: Aunque, okay, fíjate, aunque todavía estamos peleados con el AME, pero bueno, por favor.
1: Eso pensé, ¿cuál es esa defensa ultranza del América si se supone que exactamente que no estaba
4: Antonio?
2: Porque ya se vienen los aguinaldos y está una mecha prendida, de que por favor.
3: Una mecha, una vela prendida.
2: Una velota. Una velota.
3: Un sirio
1: es
3: pascual,
1: cierto, ¿verdad? Pues sí, pongamos al AME allí.
2: No, está bien, en un reconcilio.
1: Arrimemos otro banquito allí.

0: ponemos ahí al América.
1: No, sí, pero entendemos perfecto el podio. Obviamente Toluca, Monterrey y el equipo de el León.
2: Arriba el León.
1: Arriba el León. Bueno, ahí está mi Ethel, pues el la Leagues Cup. ¿Y en la MLS qué ocurrió, Ethel?
0: Pues en la MLS, Charlotte contra Houston, aquí este partido 0-0, empatado. Columbus Crew venció al Colorado Rapids 3-0, mientras que Orlando City en su casa se impuso 1-0 a San Diego. Filadelfia venció a Montreal 2-0. Toronto y Chicago Fire, un partidazo, aquí empataron a 4, hubo gol de Lewandowski, hubo gol de Griezmann, aquí también eso fue lo que pasó en la MLS, mientras que Austin y San José Earthquake empataron a 1, aunque sea un puntito ahí San José, que se ha desinflado en los últimos encuentros, mientras que Dallas FC venció al Sporting Kansas City 4-3. Seattle y Red Bull empataron en el Lumen Field 0-0. Inter Miami y el Atlanta FC, partido del morbo porque el Tata Martino llegaba a ver a sus ex pupilos en su casa, así, pero empataron 2-2, mientras que Galaxy 2-0 sobre New England Revolution. El Real Salt Lake empataron a 2 con el LAFC. Portland no tuvo piedad de Minnesota, le ganó 5-4. Aquí fue golazos tras golazos tras golazos. Mientras que San Luis fue a vencer a domicilio al equipo de Thomas Müller, 3-1. Venció San Luis al Vancouver Whitecaps. Y en otro encuentro que fue pospuesto debido a la ola de calor, Cincinnati y DC United. Este partido no se realizó, así es que veremos cuándo será la nueva fecha en que se juegue ese encuentro.
1: Perfecto, pues ahí está mi querida Ethel, perdón que te apresuramos, pero es que...
0: No, claro que sí, yo
1: el
0: entiendo.
1: El programa está cortito,
0: ¿eh? Hay partido corto, sí, porque porque saben que aquí en los Estados Unidos el 25 de diciembre es el día de la NBA, el Thanksgiving, el jueves y el viernes es día de la NFL, ajá, y hoy Labor Day es día de Major League Baseball.
1: Exactamente, muy bien, okay. Ethel, muy bien, sí, sí, gracias Ethel, abrazo.
0: Gracias, saludos chicos y nos encontramos mañana.
1: Eso. Bien. Y vámonos hasta Costa Rica, pura vida, para hablar de Centroamérica. Tico, ¿cómo estás? Pura buenos días.
3: ¿Cómo han estado ustedes? Vean, hoy ya nada más voy a estar atento porque a las 10 de la mañana empieza el partido de la sub-20 femenina en Polonia, enfrentando a la selección de Colombia. Muy interesante esto de este mundial que ya empezó el pasado fin de semana y donde las selecciones de nuestra área, las selecciones de CONCACAF, no les fue como muy bien al inicio. Bueno, no les fue mal, sí llama la atención los partidos que la selección, bueno, Canadá empató con Inglaterra, diríamos que es un buen resultado para las canadienses. México empató 2-2 con el equipo de Benin, que logró el empate al minuto 87, pero la gran sorpresa se dio el domingo, donde la selección de los Estados Unidos pierde con Italia. Remontó, empezaron ganando las norteamericanas al minuto 18 con gol de Johnson, pero al final le dieron vuelta y ganaron las italianas. Entonces solamente queda ahorita Costa Rica, que debuta en el grupo donde está Corea del Norte y Portugal. Por cierto, Corea del Norte le ganó 2-0 a Portugal, partido que acaba de terminar. Las coreanas del Norte son pero buenísimas en este tipo de eventos de sub-20, sub-17 a nivel femenino, se han hecho especialistas, han ganado ya varias ediciones, así que el grupo no es nada fácil para las chicas, que ya tienen formación para las 10 de la mañana. La técnica Patricia Aguilar ya nominó a las chicas que están para enfrentar a las colombianas, así que estaremos muy atentos cómo le va a nuestra representante, que es en este caso la selección de Costa Rica. Y bueno, esta semana, como lo hemos hablado también, ya inician lo que serán los partidos de la Copa Centroamericana en sus cuartos de final. El miércoles jugará el Saprissa visitando al Cartaginés. Son dos partidos, uno se juega en la ida, se juega esta semana, y la vuelta se jugará la próxima. Y el Alianza recibirá a Motagua. Esos son los partidos para el día miércoles. Para el jueves, Alajuelense visitará suelo hondureño. Ha habido bastante polémica con el tema de la Alajuelense porque perdieron el clásico después de muchísimo tiempo, perdieron con Saprissa en su propio estadio, pero oiga, qué apellido más extraño, Toño y, sí. y Darinka y Zuli. No lo he mencionado yo aquí, el técnico, bueno, ahora la moda es contratar españoles, ¿verdad? Aquí en Centroamérica se ha inundado de españoles, en Honduras, en Costa Rica, en todo lado, y se trajeron un español que la verdad, para mí, no, pero ha tenido mucho que ver el gerente deportivo, el hermano de Carlos Vela, se me va el nombre, pero...
2: Alejandro Vela.
3: Sí, se trajo a un español de apellido Rescalvo.
1: Rescaldo. Sí. Épale. Rescaldo. Sí. Es esto callo.
3: Sí, lo de la red, me imagino que lo decís.
1: Y calvo, pues de las portadas.
3: Bueno, es
2: caldito de res, caldito de res. Caldito de res.
3: Ok. Bueno, está muy presionado el hombre porque perdió el clásico, el equipo no está jugando bien, tiene que defender la copa y acaba de sacar un comunicado a la Alajuelense indicando que no, que el técnico se mantiene. Ahí cuando uno ve a los directivos que dicen, no, total apoyo al técnico, el día siguiente lo votan. Entonces jugarán el miércoles contra el Maratón en San Pedro Sula. Y el último partido que jugará en los cuartos de final se jugarán en El Salvador, creo que en el Estadio Las Delicias. El Luis Ángel Firpo enfrentará al Olimpia, que es el equipo que quedó mejor clasificado. Así que está muy interesante estos cuartos de final del fútbol de la Copa de Centroamérica. Y ya para la próxima semana, después del 16, vendrán los partidos de lo que es la Nation League. Por ahí leía también que el técnico Luis Fernando Tena, tras de que en realidad en Guatemala no hay renovación de futbolistas, no vemos nuevas camadas, no vemos nuevos jugadores, o los vemos, pero no son los que uno creería que son esos que pueden revolucionar totalmente el fútbol de ese país. La verdad, tiene problemas para la convocatoria, para el primer partido que lo tiene que hacer ante la selección de El Salvador. En Honduras, muy atentos a lo que pase con Menguche, el jugador del Olimpia, que es un referente de ese equipo. Como decimos, en Costa Rica gana el Saprissa, es más líder en el torneo con 18 puntos en 6 presentaciones. Y en Nicaragua, el Fantasma, que había salido dando miedo allá en Guatemala, fue a dar miedo, pero en Nicaragua está con el Real Estelí. Firmó, se quedó en Centroamérica, así que por ahí se queda el técnico. En El Salvador, FAS y el Firpo son líderes, ganaron sus partidos. En Honduras, Real España ganó. ¿Qué más nos queda? Guatemala empató el Municipal, pero sigue siendo líder, empató 0 con el equipo de San Pedro. Así que es un vistazo rapidón de lo que tenemos en la... en las jornadas de fútbol centroamericano en esta semana, que le vamos a estar poniendo mucha atención, y ahora veré seguramente el partido de las Ticas, a ver cómo les va a estas chiquitas, a estas niñas, jugando ante la selección de Colombia. Cada día siempre es un reto en el fútbol femenino de nuestra región, que tiene siempre mucho talento, muchas jóvenes que lo hacen muy bien. Tal vez falta un poquito, yo diría, que para competir, un poquito más de fuerza, aunque uno ve a las coreanas del norte que no son así tampoco, sí, sumamente fornidas, ni no nada por el estilo, y han logrado cosas importantes dentro del fútbol femenino. Así que por ahí estamos en este lunes feriado en los Estados Unidos. Un saludo para todos los que andan en carretera o andan también de paseo. Eso sería, mi querido Toño, mi querida Darinka. Zuli, no me fijé cómo quedó su hijo.
2: Híjole, ¿le platico?
3: Platícame.
2: Xelajú lo derrotó 4-0 a Martínez.
3: De visita.
2: 4-0, le pasaron por encima al marquense.
3: Sí, muy lamentable porque parecía que estaba saliendo del hoyo, ¿no?
2: Sí, llevaba 3 victorias consecutivas también. Y ahora, como local, fue la derrota dolorosa para Marquense.
3: Sí, está en octavo lugar con 9 puntos, no está tampoco así como muy cerca de la parte baja.
2: Sí, esos últimos triunfos fueron 3 consecutivos también, después de que había perdido en 3 ocasiones consecutivas también, le dieron la posibilidad de escalar peldaños ahí en la tabla de posiciones.
1: Eso, sí, pues ahí está.
3: Y hablando de Guatemala, nada más, Comunicaciones ya nombró técnico, se salió que decían que a Marini Villatoro, el técnico que estaba en Cartaginense, Costa Rica, podría llegar a Comunicaciones. No, ya nombraron técnico, así que Comunicaciones, que no le anda bien, está, imagínense que estaba abajo de Marquense, está de sí, noveno. Sí. Así que los cremas no andan bien. Bueno, Toño, ya me va a quitar. Yo sé, oiga, no sé si han visto, pero me pegué a una serie mexicana, se llama Mal de Amores, del libro, de la novela, ¿no la han visto?
4: No la he
1: visto. Apenas. Buenísima. Yo la quise ver, pero dije, tranquilo.
3: Hombre, está...
2: Mal de Amores,
3: buenísima, ambientada en Puebla, antitos de la revolución.
1: De la revolución,
3: buenísima, la trama muy buena, la novela espectacular, así que me enganché, y la música también. Que ahí sale la que adoro, que es Lina Downs, y otra creo que se llama Vivian Quintero, puede ser. Qué buenas piezas tiene ella, muy buenas, yo no la conocía, la verdad. Pero Vivian Quintero, buenísima, y tiene la canción, la sacaron especialmente para esta serie, que se llama Mal de Amores.
1: Ni la voy a poner, para que no la pida. No la voy a poner, para que no la pida.
3: Yo sé que la va a poner. Yo sé que al final la vas a poner.
1: No, ni más. Claro. Sí, aparte, que tenemos. Sí. Usted es el único que no ha entendido que tenemos programa corto. Usted ya nunca entiende.
3: Es que usted me dijo, tengo programa corto.
1: Pues sí.
3: No me dijo.
1: Escuchó a Ethel. Escuchó a Ethel que le dijimos, Ethel, tenemos programa corto. Ah, qué lata, diario.
3: Tico, usted puede entrar a las 9:10, así me dijo. Ah,
1: pues sí. Por eso. Bueno,
2: Mal de amores.
1: Mal de amores con el Tico. No se lo va a poner porque es Chico Che el día de hoy, así que no estoy dando lata.
4: Cierto.
3: No, póngame.
1: No le voy a poner nada porque es Chico Che hoy.
3: Cuando nos vemos,
1: cuando nos veamos la próxima, en la próxima edición se la pongo. Ándale, ya. Vámonos.
3: Chao.
1: Gracias, te queremos, Tico. Gracias. Dale, hoy es cumpleaños, tenemos un chorro de cumpleaños. Hoy cumpleaños Israel Romo. Cumpleaños Diego saludos. Peña.
4: También.
1: Y nuestro Juanito.
4: Diego Peña.
1: Nuestro Juan Diego tripas, Peña y Juanito Israel Romo. Así que van, triples mañanitas, mi Dari. A la one, a la two.

0: muerte.
1: Eso no me lo esperaba, hija de la... Juanito, para Israel Romo, para
2: felicidades
1: Diego Peña.
2: A los tripas de la...
1: Y quien se apunte, quizá más de un inútil cumpleaños hoy, así que si alguien cumpleaños y no lo nombramos, también por favor, háganoslo saber, háganoslo saber.
2: Un hermano mío, Antonio, el más grande.
1: También.
2: Mis hermanos.
1: Hoy 7 de septiembre.
2: Es Adrián, que vive en Tepic, Nayarit.
1: Adrián,
2: José Adrián se llama.
0: Muy bonito, Adrián.
1: Dale.
2: Sí, cómo no.
1: ¿Y calza grande como nuestro Adrián?
0: Nuestro Adrián.
1: ¿Calza grande como nuestro Adrián? ¿Sabes?
2: No, no sé.
0: El patrón.
1: Tú le. Ay, este hermano, tú le tuviste que ver tu chisquirrín algún día.
2: No.
1: Tuli. ¿Se bañaron juntos alguna vez?
2: Antonio,
1: con la tinajita.
2: ¿Me creerás que no?
1: Yo
2: soy el más chavo de mi casa.
1: ¿Más chavos?
2: Y mi hermano es el más grande.
1: ¿Nunca te tocó bañarte con tus hermanos?
2: No me acuerdo. Pero yo creo que sí.
1: Yo aún.
2: Pero no me acuerdo.
1: Todo erijudo. Baño a mis tres morritos, aún desnudillos, los tres güeyes y yo. Erijudo, sí.
2: ¿Neta?
1: Nos bañamos los tres, güey. Les gusta bañarse conmigo, los hijos. Yo les digo, güey, métanse a bañar. Yo me quiero bañar solo. Me quiero bañar solo. No, ahí está la fregaderita de 3 años. La fregaderita de 7. Es que
2: los divierte.
1: La fregaderita de 9. Y ahí estamos padre, en claro, freguiza. Claro. Pero pues no, lo que yo hago en un baño yo me lo aviento en 5 minutitos. No me
2: quiero
1: mucho.
2: Rápido.
1: Y ahí con esos güeyes meta. Porque quieren que yo los bañe, güey. Tú tállame, papá. Y ahí estoy a vos. A ver, primero la chingaderita de 3. Y ahí me estoy tallándole los evitos y todo.
2: Bien, Antonio.
1: Luego ya, luego para allá.
2: Muy bien,
1: para allá.
2: Antonio, muy
1: luego
2: bien.
1: Luego va la chingaderita de 7. También quiere que lo
2: muy
1: talle.
2: Bien, Antonio,
1: que
2: le da. Muy bien.
1: Y luego va el otro ya, erijudo de 9.
2: Ya, Antonio.
1: También, papá, tállame.
2: Ya enséñalo.
1: No, si ya.
2: De 9 ya, Antonio.
1: Es que ya saben.
2: Pues si luego.
1: Ya se bañan solos normalmente.
2: Pues si luego.
1: Menos el Samuel, pues. Pero ya saben, desde 7 y 9 ya saben. Pero les gusta que los bañe, güey. Sumando a mí.
2: Disfrútalos, porque al rato ya no los vas a tener.
1: Exactamente. Bueno, vámonos de volada con más mensajitos, porque se nos está juntando el changarro. Juan Barcelos, buenos días, Jalisquillos y Darinka. Yo sí ando trabajando, ya que como nadie viene, menos me estorban y avanzo más. Trabajo 3 días y descanso los demás. Hasta ayer trabajé eso. Cada serpiente, ¿cuánto trae?
3: Hello, Darwin. ¿Sabes quién habla? ¿Qué habla tu papá?
0: No
2: más para saber quién habla.
3: Un saludo para la tóxica Arenga Talavera. Para mis sales.
2: ¿Qué
3: le pasó ayer a tu cuilo, mis sales?
2: Ven.
3: Y saludar a este puerco, chicharrón prensado, el lechón andando. A ver, Mourinho, esto va para ti, mira.
2: Cuéntame.
3: Que allá en el Pedregal.
0: Yo sé.
3: Están quebrados.
2: Ajá.
3: No tienen dinero. Mira.
2: Sí,
3: habla con tu rector, con tu principal, como dirán los gabachos.
2: Ajá.
3: Que por favor no vayan el domingo al Jalisco. Que se ahorren. Que se borren los viáticos, que se borren los hoteles, que se borren los pasajes de aviones. Todo eso, gordo, porque van a ser masacrado el domingo. Aplastado como cucarachas, humillado. Y si se creen tan valientitos que quieren pisar el poderoso tallo de las Chivas Rayadas del Guadalajara, gordo.
2: Ajá.
3: Dile a tu amiga Darinka que y a tu amigo Zuli que te ayuden a llevar topper, porque te vamos a dar hasta para llevar, gordo. Y me gustaría una puestecita, gordo. Mira. Si el Pumas gana, me desaparezco durante unos 5 meses.
1: Ay, ojalá que gane.
3: Pero si gana mi Chivas, que se desaparezca el chicle, matutino, superway, tu picayelo, el tóxico, y que regrese Gio. Tú di.
1: ¿Cómo es que Gio no está vetado, güey?
3: También que desaparezca también, güey. Tú di, gordo. Te escucho por la radio. Lechón andando.
1: No, yo no puedo vetar a güey.
3: Monterrey hace mucho lechón a la brasa, ¿no?
1: Yo no puedo vetar a güey sin su consentimiento, güey. Y aparte, no, a Monterrey. Yo no puedo vetar a güeyes que no estén de acuerdo con eso. Y al Gio, güey, no está vetado, güey. El Gio no. Solito se abrió. y decirte, güey, te recuerdo que la última vez que Pumas visitó a Chivas, nos masacró el arbitraje, güey. Pero de eso no dices nada.
0: Ay, Antonio.
1: Nos masacró el arbitraje. Marcando un penal que ni existió. Así que nada más te recuerdo, mi querido Casa Serpientes. Cállate el hocico. Si tuvieras vergüenza, ni hablaras, güey.
4: Las alas del águila.
0: Eso.
4: Ella hubiera querido sentir esa fuerza que tienen.
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12: Sandy Koufax tuvo una cima breve pero deslumbrante. Cuando estaba en plenitud parecía imposible batearle. Su recta y su curva dominaron a una generación. Lanzaba con arte y furia, con una mecánica elegante y un brazo de leyenda. Koufax no necesitó una carrera eterna para entrar al Olimpo. Le bastó un tramo de excelencia tan alto que todavía parece irreal.
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13: Tiger Woods cambió el golf con una mezcla.
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2: Jim Thorpe fue quizás el atleta más completo que haya nacido en Estados Unidos. Brilló en Juegos Olímpicos, fútbol americano, béisbol y más. Su cuerpo parecía preparado para cualquier disciplina y su talento desbordaba las reglas de su tiempo. En una época marcada por prejuicios, Thorpe compitió con grandeza feroz. Su nombre representa la idea poderosa, el deporte como expresión pura del talento humano.
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3: Tom Brady es la definición de longevidad, liderazgo y obsesión competitiva. No fue el más rápido ni el más fuerte, pero sí uno de los más inteligentes y fríos que haya visto la NFL. Convirtió desventajas en combustible y finales imposibles en victorias memorables. 7 anillos de Super Bowl lo colocan en una dimensión propia. Brady hizo de la su territorio natural.
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0: Ya estamos de regreso en Inutilandia por tu DN Radio con música de Chicoche, porque fue la opción que ganó nuestro Zuley Zuley. Ah, no, esos dos, déjalos ahí, güey, dos pesos.
1: ¿Qué es eso?
0: Y ahí dos pesos en sí. Tiene como una semana y media esos dos pesos.
2: Te dejaron la propela ahí.
0: Para que veas,
1: ¿qué honestos somos?
0: ¿Qué honestos somos? Claro, se pierde. Claro. Dos semanas esos dos pesitos ahí en la cabina. Bueno, vámonos a hablar de MLB porque hoy hay partido de la MLB. Report Day, que todos estábamos al pendiente, todos sabíamos que hoy había juego, como el que no. Con ustedes, Luis Quiñones.
3: Buenos días, Dari. ¿Cómo estás? Qué gusto verte. Muy bien, Dari. Mucho mejor hoy que los veo aquí en persona, Javier Arturo.
2: Yo aquí también lo traigo,
3: Luis. ¿Qué pasó, Javier Arturo? ¿Cómo estás?
2: Luis Quiñones.
3: Qué gusto saludarlos. Hoy Labor Day, ¿no? Hoy es día de descanso, Juan Antonio, ¿no?
0: Labor Day, pues para Vaselina nada más, güey.
3: Los mensos estamos aquí chambeando, ¿no? Los mensos nos tocó. ¿Qué pasó, muchachos? Qué gusto saludarlos. No, como cada año en fechas especiales, Labor Day, Día de la Independencia. Aquí estamos con una doble cartelera del béisbol de las Grandes Ligas, porque el béisbol, la pelota, forma parte de este gran festejo en los Estados Unidos. Y hoy les vamos a estar llevando desde la 1:00 p.m, en un rato nada más, va a comenzar nuestra transmisión del cuarto y último juego de esta serie entre los Bravos de Atlanta y los Phillies de Filadelfia. La lucha por el primer lugar, por el banderín de la división este de la Liga Americana. Ayer ganaron los Bravos en un tremendo juego de pelota, jonrón de Ronald Acuña Jr. de 3 carreras para empatar el desafío a 4 en el octavo episodio, y luego un triple de Austin Riley le dio la victoria después que los Phillies habían tomado una buena ventaja con el cuadrangular de Kyle Schwarber, una muy buena labor monticular de Aaron Nola ayer durante 7 entradas. Sin embargo, llegó esta remontada, sobre todo impulsada por el cuadrangular de Ronald Acuña Jr. Con esta victoria de ayer, los Bravos se vuelven a despegar a 5 juegos respecto a los Phillies de Filadelfia, cuando queda muy poco ya para que termine la temporada. Todavía quedan, contando el juego de hoy, 4 desafíos directos entre Bravos y Phillies, o sea, el juego de hoy, y 3 el próximo fin de semana, viernes, sábado y domingo, que serán en Atlanta, en el Truist Park de la ciudad de Atlanta. De todas formas, ya ahora mismo, por sus propios medios, con estos juegos que le quedan directo, no puede Filadelfia alcanzar Atlanta. Tiene que esperar una derrota combinada con una victoria de los Phillies para que se dé matemáticamente el alcance, aunque todavía quedan juegos suficientes como para que los Phillies sigan aspirando al primer lugar de la división, aunque, repito, ya esta ventaja de 5 juegos viene siendo una ventaja bastante buena sobre los Phillies para el equipo de los Bravos, que además tiene el dominio en el compromiso directo. En caso de un empate, serían los Bravos los que van a pasar. Así que a la 1:00 p.m, los esperamos con este juego, el primero de la doble cartelera, aquí en la señal de TUDN Radio. Le vamos a estar llevando ese desafío. El venezolano Jesús Luzardo estará en la lomita por el equipo de los Phillies de Filadelfia. Grant Holmes será el abridor hoy por los Bravos de Atlanta. En otros juegos del día de ayer en el béisbol de Grandes Ligas, bien tarde terminó el juego ayer domingo entre Dodgers y Nacionales. Victoria para los Dodgers, pizarra final de 7 carreras por 5, cuadrangular de Mookie Betts para sentenciar con un rally de 3 carreras en la parte baja del octavo episodio. Este desafío volvió a estar ausente de la alineación el japonés Shohei Ohtani. Por 4º juego consecutivo no estuvo Ohtani en el lineup. Los Padres de San Diego derrotaron 4-3 a los Yankees de Nueva York en juego que incluyó 4 cuadrangulares para el equipo de los Padres. Y además, Zuli, ¿sí que te gusta esto de los palos y los palos de forma consecutiva?
2: ¿Qué es eso? Lo que yo...
3: Te comento, mi Zuli, que en el juego de ayer, el equipo de los Padres de San Diego
2: de Juan Diego,
3: con 3 jonrones de forma consecutiva.
2: ¡Órale!
3: Fernando Tatis Jr., Jake Cronenworth y Manny Machado, ante nada más y nada menos que Gerrit Cole, el principal lanzador de los Yankees.
2: ¿Es el cuarto, el quinto y el sexto bat? ¿O el tercero? El
3: primero,
2: el
3: segundo y tercero, mi
2: Ah, primero y segundo y tercero.
3: Sí, no primero, segundo, mal, no primero y segundo y tercero. Fíjate que es la segunda vez.
2: Normalmente, Luis Quiñones.
3: Sí, sí, sí. Aunque ya el cuarto
2: pego de home run, no te imaginas.
3: Aunque fíjate que ya el cuarto bate, Zuli no es precisamente el líder jonronero. Ya eso ha cambiado en el béisbol.
2: Okay,
3: ya ahora suelen colocarlo de primero en el orden. Porque, por ejemplo, Kyle Schwarber de los Phillies de Filadelfia, que es el líder en jonrones de todo el béisbol de Grandes Ligas, Zuli es el primer bate de los Phillies de Filadelfia.
2: El primer bate.
3: Tiene 42 palos de vuelta completa.
2: ¡Ay!
3: 42 jonrones.
2: ¿Y el segundo quién es, Luis Quiñones?
3: El segundo bate de los Phillies de Filadelfia, y suelen colocar a Trey Turner. Dependiendo.
2: Órale.
3: Sí, pero sí, así está el.
0: ¿Se preguntó, Zuli?
2: ¿Y Tina Turner de qué bat va?
1: ¿Ahora qué? ¿Qué es eso,
0: Zule?
3: Íbamos
0: bien. Íbamos también.
2: Luis Quiñones, Luis Quiñones.
3: Pero bueno, mira, te informo, Javier Arturo, que ayer en esa hazaña...
2: Perdón que te interrumpa, Luis Quiñones. Es que
3: no, perdonado estás.
2: Es que no es Tina Turner.
3: No.
2: Anteriormente era Ike and Tina Turner.
3: Oh,
2: el esposo de Tina, Ike.
3: Ike.
2: ¿Sí lo conociste o no?
3: No, tuve el gusto.
2: Ese parecía que era el primer bat.
3: ¿Ah, sí?
2: Sí.
3: ¿Por qué?
0: La chiruda.
2: De Tina Turner. Era su esposo.
0: ¿La qué?
2: Era su esposo.
3: No sean groseros. Oye, la única
2: luego
3: vez.
2: Se separaron, Luis Quiñones.
3: Sí, no, claro.
2: Y luego ya Tina pidió nada más conservar el apellido Turner.
0: Ah, ok.
2: Por eso fue buena cantante.
3: Sí, claro.
2: Tina.
3: Muy bien, Zuli, muy bien.
0: Gracias por nada, Zuli.
2: No.
3: Interesantísimo.
0: Gracias por tu dato innecesario.
3: Entre estos datos y las efemérides del Toñito, no, pues, wow. Bueno, la otra vez.
2: Tengo que salvar la
1: hoy se hizo el Salón de la Fama, Quiñones.
2: Sí, claro. ¿No sabías?
1: NFL.
0: Escucha tus mendigas, tus datos, güey.
2: Luis Quiñones.
0: Por favor, escucha más seguido el primer bloque de Nutelandia.
3: Pero acá luego se aparece con una efeméride. Un día como hoy, así todo gangoso. Ajá. Un día como hoy, te firmó. Por favor, Juan Antonio, tampoco traigas aquí una efeméride por traer una efeméride. El día que no hay efemérides importantes, no hay efemérides importantes.
0: Y son importantes, güey.
3: No, ya he escuchado algunas que, por favor, Juan Antonio.
0: Hablamos
1: no
0: mucho de MLB, fíjate.
1: Tienes la vibra.
2: Sí, es cierto, de mucho
0: vibralista. O sea, si vienes enojado. Porque te tocó trabajar
3: a
0: en
3: ver,
0: Memor
3: Juan
0: Day.
3: Antonio, a ver.
0: Es otra cosa,
3: a
0: wey.
3: Ver, Juan Antonio.
2: Oye,
3: por favor.
2: Apenas va llegando
3: y
2: ya
3: estás
2: enojado, güey.
3: ¿No va a venir hoy? No.
0: ¿Eh?
3: ¿No va? ¿No?
0: Yo no le veo muchas ganas hoy.
3: Porque a esta hora normalmente ya está.
0: Yo no le veo muchas ganas hoy.
1: Pues tú que ya a las 10.
3: Ni a él ni a otros.
0: Ni a otros, se pegan parejos.
3: Sí. Pero no,
0: hoy. Zule, te van a regañar.
2: ¿Por qué?
1: Sí, ya deja de estar diciendo esas cosas.
3: Hoy vas a ser es triple, ¿no?
2: ¿Yo qué dije?
3: Oye, es triple, ¿no?
0: Es triple.
3: Ándale.
0: Sí, triple partido, güey, te van a poner.
3: Sí, no, doble. Pues ya está, señores, los espero, ya que el Zule interrumpió los datos que estaba dándole.
2: Los
3: espero a la una.
2: ¿Sí conociste a ti?
0: Zule, ya, Zule.
2: Déjame hacerle una pregunta nada más.
0: Pero no es un dato relevante ya, güey. Es que ya déjalo ir.
2: Bueno, ya cállate, Luis Quiñones.
3: No, dime
2: no,
3: qué me
2: no,
3: haces. No, dime, Juan Antonio. Tú, Zuli. Javier Arturo, dime.
2: ¿De verdad no conociste a Tina Turner?
3: Sí, la conocí, la música.
0: ¿Qué te preguntaste eso tres veces, Zuli?
2: Bueno, es que no me ha
3: pero
2: contestado.
3: Pero déjalo, Juan Antonio, no te metas. Tú no te metas, Juan Antonio. Dime, Zuli, por favor.
2: ¿Sí la conociste entonces?
3: Sí, la música sí.
2: ¿Y cómo cuál? A ver, ¿de cuál?
3: Ah, no me acuerdo del título, pero sí, o sea, sí es famosa.
0: Pues va a creer que sacan pláticas y ni sabes, güey.
3: Tú cállate el hocico, ya no estamos hablando contigo, cállate el hocico,
0: claro,
3: venga Zuli,
0: claro.
3: Estamos cotorreando aquí.
0: Dale, a los dos, dale.
1: ¡Ah!
0: Aquí hay...
2: Híjole.
0: Abrazo, Quiñones, gracias.
2: Chao,
0: Quiñones. Zuli,
2: tú
0: también, Zuli,
2: espérame.
0: ¿Qué?
2: Es que necesito instruirlo a Luis Quiñones.
0: Le preguntaste tres veces eso de Tina Turner.
2: Es que no
0: wey.
2: La conoce y nomás
0: pues
2: me dice que sí, nomás por
0: si
2: convivir.
0: Si te digo que no, pues no,
2: nomás
0: ya.
2: Nomás por convivir, Antonio, así.
0: A ver. Cuando alguien pregunta algo y no sabe, pues hasta ahí se acaba el tema, porque no sabe.
2: Antonio.
4: Pero
2: ya ves que sí la conoce.
0: ¿No supiste las rolas, güey? Cállate los
2: Sí la cinco. Conoce, sí la conoce.
0: Bueno, ahí está, ya. ¿Qué pasó, Quiñones? ¿Qué más?
3: ¿Qué me preguntabas?
0: No, ya.
1: ¿Qué es Quiñones?
0: Vamos a hablar de fútbol internacional con ustedes, el que sí sabe. A este morro le pregunto, fíjate, está morrillo.
2: Ajá.
0: Tiene como 18.
2: Sí sabe.
0: Y le preguntas de... Ajá, 18.
1: O sea, pregúntale,
2: Antonio.
1: Pero tampoco.
0: ¿Está morrillo?
2: Pregúntale,
0: no Antonio. Pero él se cree de 18.
2: Pregúntale, Antonio.
0: Es que no sé qué dar.
1: Él es muy fresco.
0: El hombre de la oficina, el vaselino,
1: ¿sí?
0: Se ha encargado de hacernos creer y de hacerles creer a ellos mismos.
2: Ajá.
0: Que son los morros.
1: Ya.
0: Pero ya esos morros ya están, ya.
1: No, esos morros ya.
0: Ya no están tan morros, güey.
2: ¿No?
1: Ya pero tienen humor de señores retirados.
0: Ajá, exactamente. Y qué madriza le acabo de dar, dale. Por eso, con ustedes, Oliver Figueroa.
4: ¡Qué rollo! ¿Cómo está?
0: ¿Qué rollo con el pollo? Sé si y allá de las frases que trae Chaburruco. ¿Qué rollo con el pollo? Dice el Oliver.
4: No sé si sentirme halagado o señalado por eso último que dijo Dari.
0: Híjole.
4: Pero bueno.
0: Fíjate, amigo. Lo mío era halago, güey. Pero Dari llegó.
4: Sí, no. Porque aparte tú me quisiste hacer el paro diciendo que tenía 18, ¿no? Dije, perfecto. Iniciamos muy bien la semana.
0: Escuchaste una vocecita ahí, Margarita, que dijo,
4: Sí, siempre Dari como que queriendo ahí meter cizaña donde no.
1: No,
4: Dari.
1: También tú, Oliver.
4: No, Dari. Muy mal, Dari, muy mal, Dari.
0: Esos contentidos los voy a bajar del pedestal.
4: Sí, hasta acá sentí tu vibra, Dari, pero bueno. No se crean, abrazo amigos de Inutilandia, feliz lunes para todos, feliz inicio de semana. Sí, para platicar un poco, ¿no?, del fútbol europeo este fin de semana con los resultados que nos dejó, con un Barça que sigue encendido, 4 de 4 victorias en este inicio de certamen. Le volvió a meter 5 a su rival, ahora fue al Valencia, una máquina de hacer goles. El equipo de Hansi Flick, un Real Madrid por su parte que no le pudo ganar al Betis, incluso perdió. Kylian Mbappé falló un penal sobre la hora, le anularon un gol al equipo de Mourinho. En ese penal había una invasión de área, el cual el VAR no revisó. Cierta polémica, ¿no?, en torno a eso. Eso en la Liga Española, que me parece que, si bien es cierto, va iniciando la temporada, el Barça se vuelve a colocar como el máximo candidato a ganar el título en la Liga Española. Un resultado también me parece sorpresivo fue el del Bayern, que uno pensaría el Bayern va a golear a todos. Enfrentó al Schalke 04, que tenía años sin estar en primera división, terminaron empatando 0-0, así que bueno, el Bayern parece que no es invencible en este inicio de torneo. Un partidazo que tuvimos en la Serie A, en la Liga Italiana, el Inter contra el Napoli, dos equipos históricos en el fútbol italiano, lo perdía el Inter 2-0 en 53 minutos, y en el segundo tiempo le dio la vuelta con doblete de Lautaro Martínez, termina ganando el Inter de Milán 3-2 al equipo del Napoli. La Roma en un gran momento con Gianpiero Gasperini, este técnico que lo hizo muy bien con el Atalanta, ahora en el equipo de la Loba, termina venciendo 2-1 a su ex equipo, justamente al Atalanta, 2 goles en los últimos minutos para terminar llevándose los 3 puntos en la Serie A. Además, esto nos sirve un poco como de entrada, más o menos. ¿Por qué? Porque mañana ya tenemos la Champions. Mañana inicia la fase de liga de la UEFA Champions League. Continúa el miércoles, termina el jueves esta jornada 1. Siempre cuando inicia esta fase de liga tenemos 3 días de Champions. No es lo habitual. Generalmente es martes y miércoles. Tendremos 3 días con fútbol de UEFA Champions League, donde pues dentro de los platillos más importantes que tenemos a lo largo de la semana, por supuesto, está ese Real Madrid contra Inter de Milán, está el Barça contra el Feyenoord, Santi Jiménez pudiera tener actividad con el Porto enfrentando al Manchester City, también será un muy buen duelo, tendremos el Liverpool contra Atlético de Madrid, sigue la novela con Julián Álvarez, con el Cholo Simeone, no lo meten, al final los suplentes del Atlético se quedaron haciendo ejercicios competitivos después del partido y no estuvo Julián Álvarez, el Cholo se enteró en la conferencia de prensa cuando le preguntan, es decir, es una novela que parece, pues no tendrá fin por lo menos de aquí a diciembre, porque no se va a ir del Atlético de Madrid, por lo menos en este mercado de fichajes, así que es parte más o menos del panorama que tuvimos este fin de semana. Repito, el Barça me parece el equipo más destacado y no sé si el Real Madrid empiece a tener, después del enfrentamiento contra el Inter de Milán, esta seguidilla de partidos donde quizá se tengan ciertas dudas, ¿no?, sobre el inicio de proceso de Mourinho. Hoy Mbappé por ahí se enojó en un par de cuestionamientos que le hicieron sobre que Rafinha y Dembélé tienen más sacrificio defensivo que él, y él contestó que bueno, él tiene más goles que estos dos juntos, así que ahí Mbappé también como que se calentó un poquito el francés. No le agrada a la gente del Madrid que no tenga tanto sacrificio. Es parte más o menos del panorama, amigos de Inutilandia, de este fin de semana.
0: Perfecto, amigo. Claro, abrazote, mi Oliver. Ahora sí, ya vuelvas a jetear.
1: En lo que hay.
0: Vuelvas a dormir, amigo.
4: Abrazo.
0: Porque dice Dari que para los viejitos como tú.
4: Dice Dari, descansar. Dice Dari, vaya a tomar su siesta, ¿no?
0: Vaya a tomar su siesta.
1: Señor, ya váyase a dormir.
0: Dice la de que le ponga la del viejo joven, del joven viejo.
1: Abrazo.
4: Feliz lunes.
0: Abrazo,
4: feliz inicio de semana, cuídense.
0: Bye. Oigan, saludos a el buen Javier Santana 704. Que dice, saludos Quiñones, es que le mandó saludos a Quiñones, pero ya no alcanzó a decirlo Quiñones al aire. Saludos Quiñones, lo escucho desde Charlotte. ¿Le puedes decir al marrano para qué ganó mi Toluca? Gracias a ustedes, gracias a usted, mi amor por el béisbol regresó. Vamos Dodgers, esto, pues, que le puedes decir al marrano para qué ganó mi Toluca, pues, ¿para qué ganó? Pues ganó en el Disco.
1: ¿Para qué ganó?
0: ¿Para qué ganó? Sí, pues por menso.
2: ¿Para quedar campeón?
1: Para quedar campeón. No,
0: me equivoco. Dice Quiñone, al marrano parado. Sí, güey, sí lo dije. Al marrano. No, pero no dice parado, aboso, dice marrano nada más.
1: Aparte, ¿qué será? La sexta final, si no me equivoco, de Antonio Mohamed con los Diablos.
2: Sí.
0: No manches.
2: Será esa,
0: pinche turco, güey. Saludos sí. A Nani Gurrusqueta, dice, buenos días, Antonio. Feliz, muy feliz lunes. Saludos para mi Dare Gru, para mi Zule, y mandarle saludos en su cumpleaños a mi carnal Juanito, que ya este año le va a dar su bienestar. Y apartado el viernes para las mañanitas de los dos, nanis, mi hijo Hernán Junior y mi Dare, claro que sí.
1: Ay, sí, ya es el viernes.
0: Ya es viernes, Dare.
1: Pero ya muy rápido, ¿no?
0: Está bien festejada, seguramente. Sí. Saludos, bendiciones.
1: Primeramente Dios. Acuérdense que he sido muy linda con ustedes.
0: Exactamente.
1: Pero acuérdense.
0: Que no mande regalos, no hay saludos.
1: Ok.
0: De
1: acuerdo.
0: ¡Ade!
1: ¡Lejos!
0: ¿Dónde es su?
1: Siempre he sido muy linda con ustedes, hijos.
0: ¡Ade! Perdón. Bueno, dice por acá. Ay, cuando quieres leer mi mensaje, güey, cállate el hocico, ya lo leí. El chicle dice, ¿qué onda, güey? ¿Va a haber programa? No, güey. Estamos grabados en vivo, baboso. Dice, aquí es festivo. Yo no trabajé en mi trabajo regular, pero voy a pintar aquí en mi casa. No hagan nada, güey, no hagan nada. Por eso después las esposas se atascan, güey.
2: ¿Por qué?
0: Se atascan porque ven al marido en su día. Señora, es un día de descanso. De descanso. Ahí no falta la señora. ¿Y qué va pasando con la cubeta en la mano? Con la escalera en la mano. Con el martillo en la mano. Pues ¿qué va a hacer el hombre? Pues nada más. Pues ir con la señora atrás de ella para ayudarle a lo que la señorita.
1: Ay, no, es que también.
0: Se le ocurrió hacer. No.
1: No hace nada porque chambea.
0: Ajá.
1: Los fines de semana no hacen nada porque hay que descansar de toda la semana.
0: ¿Oh, sí?
1: Los días de descanso no hacen nada porque es día de descanso.
0: ¿Cómo se llama el día, Dari?
1: No, Antonio, por favor.
0: ¡Descanso!
1: Por favor, Antonio, ¿de qué
0: descanso
1: estás hablando?
0: ¡Háganlo ustedes! ¡Tengan los hemos de hacer ustedes!
1: Sí, compa.
0: No pasen con la escalera, uno con el martillo a un lado. ¡Rodíenle! Donde no lo vea el marido. A ver, si usted ya ganó el martillo, señora, o la escalera, o el balde de pintura, o lo que sea, es porque anda muy malentonada. Pues no, muy Evita, muy de Evos, muy Evita, rodiele,
1: muy Evita
0: no
1: Verón,
0: muy Evita Verón, pues rodiele que no le vea a su marido y hágalo usted. Ajá. Hágalo usted, ya tomó la iniciativa, hágalo usted. Porque eso es de caer gorda, eso es de caer gorda nada más. De que lo vea pasar con la escalera y con lo demás para que, ¿qué va a hacer el marido? Pues va a ir detrás de usted. No sea eso es ser ventajosa, eso es ser mala persona. Señora, que me está escuchando, tú también chicles, dejo. Si te descanso, ¿por qué te pones a hacer cosas en tu casa? Dejo.
2: A ver, ¿para qué?
0: A ver,
2: ¿para qué? A ver, ¿para qué?
0: Es más, tú sí, déjate que te maltrate, por favor. Saludos a Cheo Ludo, dice. Hola, Armando, lindo lunes. Abrazote para Chucky y Zuley.
2: Saludos
0: por estos lados, pero en sintonía siempre. Aguante mi River, que está jugando a un nivel muy alto con los nuevos refuerzos. pasando por el estadio de los Yankees. Eso, papá.
2: Bien.
0: Qué bonito se ve el estadio de los Yankees. Sí. Bueno, ahí está. Vámonos con mensajitos por acá. Quedan 3 minutos. Enrique Pikachu de Illinois. Hola, chavos. Mi tío le puso a mi primo Club Waldo por el futbolista del Mundial del 70. Sepa, ingadas, yo no lo ubiqué.
2: Club Waldo,
0: sepa, no me preguntes por qué.
2: ¿Por cuál?
0: Juan, tú traes mensajito.
5: Buenos días, muchachos. Buenos días.
1: Buenos días.
5: Me voy despertando de un sueño. Soñé que ganaba el diablo. De
0: verme que ganaba, güey.
5: Que ganó el diablo. Ajá. Muchachos, estoy alegre. Ganó el diablo. Descansando.
1: Eso.
5: Señor Zuli.
2: Ew.
5: Good morning, señor Zuli. Ganó el diablo.
2: Ganó el diablo. Muy bien, muy bien.
5: Dari. Good morning.
1: Good morning.
5: Morano Prado.
2: ¿Qué pasó? Canal.
5: Ganó el diablo.
2: Dejo.
5: Te entiendo, estás un poquito dolido, pero
2: ganó el diablo, Antonio.
5: Feliz, porque el turco tiene un gran equipo. Ganamos demasiado bien. Ayer Monterrey hizo lo suyo, pero simplemente no quiso entrar la pelota y pues,
2: simplemente ganó el diablo.
5: Alexis Vega metió el primero. Mi Hugo González, manos guangas de toda la vida. El niño, cuadrazo. Tenemos gran equipo. Feliz. Ponce Green, felicidades. Ganó. La fiera. Y pues a los americanistas, pues, saludos, que tengan vida. Ganó mi Toluca. Estoy feliz. Estamos descansando. Nos tomaron las frías. Disfrutar de este campeonato. Y pues después a enfocarnos en la liga. Bien. Porque ya regresó papá Paulinho. Y poco a poco hay equipo. Dale, Ro. Pues sí, somos campeones otra vez, muchachos.
1: Dale, Ro.
0: Qué culero está eso. Dale, Ro.
1: Ya lo voy a decir, Antonio.
0: No, dale.
1: Y dale, Ro.
0: Ro. Está bien culero, güey. Dale, Ro. Ay, no, ya se acabó la originalidad, por favor.
1: Vamos a la pausa.
0: No le cambien, regresamos de volada. Ya nos queda una hora, ¿eh? Una oreja de programa, esto una es. Inutilandia.
1: Vale.
0: Ya se la sa.
1: Últimas funciones.
0: Se va.

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1: Willie Mays fue béisbol en estado puro. Poder, velocidad, defensa, carisma e instinto. Podía cambiar un juego con el bate, con las piernas o con una atrapada imposible en el jardín central. The Catch no fue solo una jugada, fue una fotografía eterna del deporte estadounidense. Mays jugaba con alegría, pero también...
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13: Serena Williams redefinió la fuerza en el tenis. 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
14: Magic Johnson hizo que el baloncesto sonara como música. 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
1: Niño de casados.
2: Ajá. Sí.
1: Bueno, vámonos a hablar de MLB porque, como con usted bien lo escuchó aquí en Inutilandia, el viernes, el fin de semana pasado, hubo actividad en muchos lados, uh-huh. Y ahí lo vi con su trajecito y todo en la transmisión. Órale. Ya muy delgado, mi Iñaki, qué bonito. Eso sí, bien peinadito atrás, como Don Benito, del librito para un lado. Con el gelesazo.
2: Del libro abierto.
1: Con el gelesazo, pero bien. Okay. Parecía como de primaria, cuando iba a la primaria.
2: Como debía
1: ser. Es cierto, un abrazote. Con ustedes, Iñaki Arzate.
3: Hola, ¿qué dicen? Buenas, buenas, abrazotote, ¿cómo le están?
1: ¿Cómo
3: acá
1: estás,
3: andamos,
1: amigo?
3: Acá andamos ya listos. Bien, bien, muchas gracias, aquí estamos ya listos para darle lo que es la chamba. Entonces, listo para lo que es, pues el boxeo, mi querido Antoine, leyenda, Dari, porque MLB también nos gusta, pero... Hubo sábados de box Televisa, y también en esta ocasión, box internacional, mi querido Antoine.
1: Sí, de acuerdo, amigo, hubo box internacional, así que cuéntanos, ¿qué ocurrió? ¿Qué pasó en los mejores eventos?
3: Caramba, fíjate que el viernes, comenzando en New Jersey, lamentablemente para el boxeo mexicano, el boxeo de Mexicali, en esta ocasión no fueron muy buenos los resultados. ¿Por qué? Porque estuvo Andy Ruiz Jr. regresando a la actividad después de 2 años casi medio de inactividad, y en esta posibilidad Andy Ruiz Jr. enfrentándose a Damian Kikba, un boxeador polaco que le puso las cosas pues muy, muy exageradas en este aspecto, porque pues era de mayor tonelaje, era de mayor alcance, de mayor altura, y un Andy Ruiz que no pudo en esta ocasión hacer la gran travesía, la gran gloria a lo que era este retorno a los pesos completos. Ellos buscaban, en este caso, el equipo de Andy Ruiz, retornar con un triunfo y meterse en los primeros lugares de la división reina del pugilismo. Y en esta ocasión, pues Andy Ruiz lamentablemente cayó de muy mala manera en el séptimo capítulo, algo que en esta posibilidad yo creo que el referee tuvo que haber parado el combate en esa ocasión, pero decidió que continuara, y Andy Ruiz llegó hasta los 12 rounds, y lamentablemente fue una decisión unánime para el polaco, bueno, a favor del polaco, y lamentablemente para Andy Ruiz, que de esta manera, con Manny Robles, que entrenaron allá en la zona de Los Ángeles, pues quedó en esta ocasión con la derrota en su foja.
4: ¿Y por qué dices que le debió haber parado, queridísimo Iñaki?
3: Claro, Dari, fíjate que en esta ocasión, pues la forma como cae Andy Ruiz, el ataque que le da de manera muy brutal, porque fueron combinaciones de 4 golpes al rostro, uno de ellos el derechazo que lo hace que rebote las cuerdas y posteriormente caiga la lona, y en esa posibilidad el derechazo le hizo una pequeña cortada en lo que es el pómulo izquierdo. Andy Ruiz ya quedaba un poquito lo que era la zona de vámonos a dormir, en esta ocasión vámonos a dormir Andy Ruiz, y se levantó, pero estaba en muy malas condiciones. Literal lo salvó la campana en el séptimo capítulo al boxeador mexicoamericano, y pues es ahí donde el referee en turno tuvo que haber parado el combate. Estaba en muy malas condiciones, obviamente, para tratar de, en esta ocasión, pues cubrir la salud del boxeador mexicoamericano.
4: Ok, o sea, estuvo peligroso.
3: Correcto, sí, Dari Zuli, mi querido nombrante. ¿Ah? Y fíjense que otra... Zuli.
2: Claro, aquí estamos, aquí estamos. No, fíjense. Aquí.
3: Y fíjese, mi Zuli, que lo que también tengo que destacar este fin de semana, que hablando de mujeres, hablando de guantes rosas, pues este fin de semana, literal, se lo llevaron los reflectores, los guantes rosas, con la despedida, o como se le conoce, de Last Dance, ya de un tiempo para acá, de Kelly Taylor, que fue medallista de oro para Irlanda en los Juegos Olímpicos de Londres 2012, que marcó el inicio del boxeo femenil en este tipo de competencias. Kelly Taylor se enfrentó a Florian Pilly en un duelo por los títulos de peso superligero de todos los organismos, en un estadio muy emblemático de la zona de Irlanda, el Crow Park. Lo llenó, aproximadamente 80,000 personas cupieron en lo que era ese recinto, y una Kelly Taylor que se demostró de manera fenomenal, con un buen boxeo, dejando en claro que en esta posibilidad Kelly Taylor marca un antes y

0: después para el pugilismo europeo. Y fíjense que antes me llamó la atención que una de las que le mandó una carta muy emblemática, muy sentida, fue Amanda Serrano, la puertorriqueña con raíces americanas. En esta ocasión le manda una carta agradeciéndole los tres tirazos que se aventaron con la promotora de Jake Paul, y obviamente Amanda Serrano también, viendo que este panorama próximamente lo estará viviendo Amanda Serrano en lo que corresponde al mundo del boxeo. Victoria para Katie Taylor, y rápido en la Ciudad de México, Box Televisa, qué gran tirazo Alberto Mora, de nuestro amigo manager Robert Díaz, que estuvo como matchmaker en Golden Boy Promotions, que lo trae en sus riendas. Ahora enfrentó a un capitalino como lo fue el pelón Juan Pablo Ramírez, y un gran tiro que terminó en esta posibilidad en el octavo capítulo. Un gran duelo porque lo llevaron al extremo a Alberto Mora, que mantiene su invicto y todavía su clasificación en el peso superpluma.
1: Perfecto, pues ahí está mi querido Iñaki, thank you very much. ¿Y qué se viene así nomás? ¿Hay algo que se venga esta semana o próximamente?
0: Claro, claro, si ustedes gustan, yo puesto y dispuesto para mi querido Barrabás, si pasan los viáticos, nos vamos a Las Vegas, ¿eh? Vámonos a Las Vegas, porque esta semana, uff, imagínense, esta semana no estará un mexicano como estelar, pero está Ryan García. You know what I mean? Ryan García estará enfrentándose a Conor Van en lo que es una pelea, la cartelera del 15 de septiembre allá en Las Vegas, en el regreso de Ryan García a estas fechas, exponiendo su título welter de la Asociación Mundial de Boxeo en lo que es esta promoción árabe de Turkey El Sheikh y Sufa Boxing.
1: Perfecto, ya está mi querido amigo, muchas gracias por el reporte y estamos en contacto.
0: Abrazo a toda Dari, Zulis, saludos.
1: Abrazo, amigos. Bye. Vámonos con un mensajito para acá. 1, 2, 3, 4, 4, 4, 4. Dice, espérame. Dice, hola, buenas tardes. Saluditos calurosos desde Brooklyn. Dari, don Javier Zulis Ledesma y Toñito Murillo, los reyes de Inutilandia. No hay como ustedes, alegrándonos nuestros corazones. Todas las mañanas, fuerte abrazo, bendiciones y feliz inicio de semana. Juan Jiménez, el Jarocho. Eso, mi Jarocho. Zule, prepara el cronómetro porque va a haber llamaditas telefónicas en este momento.
2: Ok.
1: Así que, a la one, a la two, a la two, a la one, two, strus, a la one, heaven, four, feature. Eso. Buenos días, ¿con quién hablamos?
3: Yuri.
1: Juanito, ¿cómo estamos, amigo? Buen día.
3: Muy buenos días.
1: Bueno, tú cállate el hocico.

0: cachetonita.
1: Ah, güey, pues, con todo el amor, güey.
0: Pinche Darinka.
2: Felicidades, Juanito.
0: No, muchas gracias, mi Solís. Muchas gracias, de veras, híjole. Soy a 57, hijo de la chilindrina. Y parece que tengo, no sé, pero se me echa muy corto, se me echa muy corto, mi Solís. ¿Será porque ya estamos viejitos o qué?
2: No, ¿qué pasó? ¿Qué pasó? ¿Qué pasó, Juanito? ¿Qué pasó, Juanito?
0: No, muchas gracias, y a toda la bandita que se ha molestado de mandar mensajitos internos también. Un saludo también a toda la bandita. No voy a decir nombres porque se puede quedar uno afuera y será mala onda, pero no, muchísimas gracias. Imagínense fin de semana lo que pasó, fíjense.
2: A ver.
0: Ganaron mis Chivas, que es lo más importante.
2: Primero que Barcelona, nada.
0: ¿Verdad? Ganaron mi Barcelona.
2: ¿Ah?
0: Perdieron los amarillos, perdieron. Uh-huh. Lo único que sí, pues me hubiera gustado también que perdiera también el León por el panza verde, ¿verdad? Pero pues del par de maletas, pues por lo menos ganó un malete, pues ahí está. Pero estamos, pues, que no se alegre, porque estamos el patrón, pues va a mandar al Pachuca como lo hizo la vez pasada. Es que, pues, no te alegres, panza verde. Y ya para terminar, pues por ahí, no sé, este fin de semana que viene, por ahí va a haber algo padre para su amigazo Juanito. Entonces, pues muchas gracias. Gracias a todos de corazón, bendiciones para todos. Y pues Diosito, mi jefecito me quiere bien mucho, que ya me trajo otro año más aquí, entonces me tiene bien chiqueado. Y pues nada más le pido que me siga dando salud para seguir trabajando, para seguir amando a mi familia, que es lo que más amo en la vida. Y pues para seguir estando con ustedes, que son parte de la familia también, porque pues cada mañana están ahí con nosotros. Y pues ahí estamos, y pues gracias, bien bendecido.
2: Eso, ay, ya está yendo.
3: Muy bien, muy bien.
2: Abrazo, Juanito. Felicidades, güey.
4: Que festejes mucho, Juanito.
0: ¿Mande?
4: Que festejes mucho, que te tengan ahí mucha sorpresa, que te consientan y todo de todo.
0: Pues, como dice el dicho mi Dari, lo que usted siembra es lo que cosecha. Y pues, gracias a Dios, pues ahí estamos.
4: Eso, qué bonito.
2: Ya está inútil.
4: Abrazo.
2: Gracias, inútil. Bye. Estuvo Juanito. Ahora con otra. Buenos días, ¿con quién hablamos? ¿Cuándo me tomando solo y restablécelo?
5: ¿Quién habla? Buenos días. Sí, ¿será que ya pronto también lo van a recoger o no?
2: ¿A quién?
5: Pues al que acaba de hablar.
2: No lo sé. Espero que no. Vamos a madera para que no.
5: ¿Quién sabe? ¿Cómo estás?
2: Bien, ¿tú, amigo? Hey.
5: Turi.
2: Ew.
5: Saludos.
2: ¿Qué pasó? Buen día. ¿Qué hay?
5: Pues ayer fíjate que me sorprendió la fiera, Zuli.
2: ¿Te sorprendió?
5: Sí, porque fíjate que traíamos un carrazo hace 2 semanas.
2: Ajá. ¿Y ayer qué pasó?
4: Luego se estrelló y luego ya lo arreglaron, ¿o qué?
2: ¿Se les atravesó un camión o qué onda?
5: Ayer como que traíamos un carro, pero con las llantas punchadas.
2: Híjole.
5: Fíjate cómo yo soy coherente, ¿no? Como...
2: A ver.
5: Hermanos.
2: ¿Ah?
5: Y como los Yoráguilas también.
2: Ah, también.
5: Sí, el nuevo mote de los Yoráguilas. Zuli, espero que traigas ahí tu libretita.
2: A ver, la carpeta.
5: La carpeta de investigación, porque...
2: Claro.
5: Al Zacarías...
2: Ajá.
5: Apúntamele 2 semanitas, que hasta el 21.
2: ¿Cómo no, patrón? Hasta el 21.
1: Bendito Dios. ¿Cómo no? Dijeron que si empataban, tiempo reglamentario los dos, güey, pero está bien.
5: Oye, pero te fijas cómo ese hermano que acaba de hablar se llena el hocico de hablar de su padre, la fiera. ¿Te fijaste, Zuli? ¿Te fijaste?
1: Pero, pues, güey, pero lo saca porque tú caes gordo, no porque León sea importante, güey.
5: También la goma de mascar lo trae.
1: Por eso, pero no es porque, a ver, pero déjame más claro. No es porque el equipo sea importante para nosotros, güey. Es porque tú eres que es gordo, güey. Pues sí, güey. Ve,
5: oye,
1: tú analiza, ¿cuánto le dimos? ¿Cuánto hablamos de León, Zuli, América, güey?
5: Darinka, una pregunta.
4: Uh-huh.
5: ¿Te acuerdas que había dicho el Tuca que hay equipos caseros?
4: Ajá. Uh-huh.
5: Y el de los pájaros amarillos es uno de ellos. Tristemente, nomás en internacional no pueden ganar, ¿no? Ni los árbitros, pues ahí no los pelan porque pues no son mexicanos los árbitros.
4: Cansaverdos, pero tú habla de tu equipo.
1: Ajá, habla de tu equipo, güey. Ya ves cómo resaltas más.
4: Siéntete orgulloso.
1: ¿Cómo estás resaltando más lo del otro que lo tuyo, güey?
5: Pelón, ¿de qué entré hablando del programa?
1: Pues sí, pero no duraste ni 3 segundos, güey.
5: Dime, no.
1: Perdón, para que veas, tu equipo no es importante ni para ti, güey.
5: Me interrumpiste, me dijiste, oh, es que luego, que pelón, es que no dejas que uno se desplaye.
1: Es un equipo,
3: no dejas que se desplaye.
1: Es un equipo con cero importancia, güey, qué tristeza.
5: Tercer lugar, ya te dijo Ethel, primero y segundo y tercero, no cabe el cuarto ahí, no lo quieres meter, meslo a la tribuna.
3: Más, ya. Y al estacionamiento,
4: Antonio. Para su casa, para su casa.
1: Lo triste del caso es que el Panza Verde les pega, pero el León es un equipillo más, güey. O sea, para el América, pues sí, güey.
5: Pero así León le ganó.
1: Pues sí, está bien. Pero qué torneo, güey. Qué festejas, güey. Quedaron en tercer lugar de la Leagues Cup, güey. La Leagues Cup.
5: Y el jueves le vamos a ganar a los gatos.
1: La Leagues Cup, ya, Emma, ya tres minutos. Sácate el chilacate.
4: Adiósito, Panza Verde.
1: Dale otra vez. Buenos días, ¿con quién hablamos?
6: Buenos días.
1: Buenos días, ¿quién habla?
6: Yo soy la esposa de Juanito.
1: Señora, qué valiente es usted, ¿cómo está? ¡Qué valor, señora! ¿Cómo está? Buenos días.
6: Dice que soy valiente.
1: Pues sí, ¿cómo se fue a fijar en Juanito, señora? ¿No lo ve? Bueno, sí lo ve, pero está enamorada, la entiendo. Está enamorada, la entiendo.
3: Sí lo ve, pero no lo ve.
1: El amor es ciego, señora, el amor es ciego. Pero eso Diosito lo ve y pues la quiere más todavía porque... Señora, por favor. O sea, no, señor, ¿qué le vio así inútil? ¿Qué le vio?
6: No, eso no se dice.
1: ¡Ah! Esto está dotado, está dotado, muy bien. ¿Cómo está, señora? Platíquenos.
6: Bien, bien, gracias a Dios. ¿Ustedes qué tal?
4: Todo bien, aquí contentos. Ya le cantamos las mañanitas a su esposo.
6: Ah, sí, nomás que Darinka.
4: Ajá.
6: ¿Por qué no se las cantó más ¿cómo se dice?
1: ¿A usted también me siente exigente? ¿Usted también?
4: ¿Con qué es de familia?
1: ¡Ay, de familia, eso! ¡Ya! ¡No va a ser el padoso del Juanito!
6: Para que vean que se pega.
1: A ver, ¿qué? ¿Que se la cante Dari? ¿Entonces más como más profesional o qué?
6: No, así como se las canta como... como más chistositas.
1: Pues es... Ah, ok, quiere la...
4: I don't want to, three, four. Sapo verde eres tú.
1: Impotente eres tú.
4: Sapo verde eres

0: Con todo nuestro cariño, claro, ante todo.
1: No, muchas gracias. Y adelantarle también las felicitaciones a Darinka.
0: Ay, muchas gracias.
2: ¡Márcale ese día, no se afloja!
0: Ándele.
1: Bien.
2: Ah, pues sí, adelantar el lunes y es el viernes, ¿verdad?
1: Pero pues tenemos toda la semana, todavía pues, no pasa su cumpleaños, así que toda la semana le puedo llamar y felicitarla toda la semana.
2: Muy bien, señora, la queremos mucho, ¿eh? Y la valoramos mucho.
0: Sí, señora Berta.
2: Usted tendrá que tener un monumento, señora.
1: Ah, muchas gracias. ¿Y eso por qué?
2: Pues porque aguantar a Juanito. Pues por eso, por aguantarlo. No, no se crea, una chulada su esposo.
1: Juanito es un amor.
2: Sí, es una chulada su esposo. Yo también ya tengo... ya la conoció usted.
0: Yo también lo amo, dice.
2: Yo también ya lo amo. Yo también ya lo amo, señora.
1: Bien, no le hace.
2: Y sí es cierto que está dotado porque ya me mandó el pack. A mí también.
1: Ah, ya ve.
2: Es más, hasta ni cabía en la pantalla, señora.
1: Ay, a ver, usted también por eso se enamoró.
2: Abrazo, señora. Cuídense.
1: Gracias,
2: igualmente.
0: La queremos, bye bye.
2: Zuli, otra vez. Restablece los minuteros. Buenos días, ¿con quién hablamos? Bueno. ¿Ah, no? Vamos con otra. Buenos días, ¿con quién hablamos? ¡Che! ¡Aludo!
0: ¡Hola!
3: Hola, Chucky. Buenas tardes, chicos. Hola, Zuli.
2: ¿Qué pasa? Buen día.
3: Aguante nuestro Tala.
2: Aguante Tala, sí, señor.
3: El mejor arquero del fútbol mexicano, Zuli.
2: Ahí va.
3: Sí, señor. Bueno, hoy día quería, bueno, ya a Juanito lo saludé, lo vuelvo a saludar, que tengo un maravilloso día. Y bueno, quería aprovechar para saludar hoy acá en Estados Unidos, el Día del Trabajador, el Día del Trabajo en honor a los trabajadores. Hoy nuestro presidente habló de tenacidad y esfuerzo de la clase obrera de este país. Y no me quiero olvidar de todos aquellos hispanos que llegamos a este país con esos valores que habló el presidente hoy, de tenacidad y esfuerzo. A todos aquellos hispanos que con su tenacidad, con su esfuerzo, hemos salido adelante, estamos sacando a nuestras familias adelante. Muchos de ellos ayudan a su familia en sus países. Y nada, para todos ellos, para toda la banda, un abrazote inmenso, recordarles que seguimos apoyando a Toñito Rangel en todo lo que se pueda. Actualmente tiene que pagar su seguro médico, estamos en campaña para poder colectar todo lo que se pueda y todo lo que cada uno pueda de su corazón para ayudar a Toñito. Y bueno, nada, a todos aquellos que les tocó trabajar, felicidades, y a los que no trabajamos hoy, pues también que la pasen bien lindo junto a las personas que quieran, ¿no?
2: Eso, mi che boludo, bien, como siempre, bien. Como siempre preciso en sus comentarios. Sí, apoyamos a Toñito Rangel y un abrazote a toda la banda que anda chambeando, a pesar de que hoy es día de no hacerlo, y a los que les tocó, pues... perdón.
3: A lo que le tocó.
2: Una risilla a hija carandosa. Para que se acuerden de uno. Abrazo, amigo. Cuídate, che, boludo.
3: Abrazo, Julián, desgraciado.
2: Es inútil. Abrazote, dice Carlos Ochoa. Buenos días, Añoño, Dari, Zuli. Uno, feliz inicio de semana. Dos, no escucho a los del grupo Pachuca y León. Darle las gracias a Papá América por haberles ayudado a darles el boleto a Concachampions. Pero está bien. Lo que yo digo, y coincido con muchos.
4: ¿Le ayudaron? A ver, le dieron el boleto.
2: El León, Dari. El León para...
4: Dari, dime si
2: Dari.
0: No, Zuley, ¿cómo no, crees?
2: El León, ¿para qué quiere el boleto con Cachampions si se los van a quitar?
4: ¿Se los van a quitar?
0: Antonio.
2: O sea...
4: Dari, ¿se los van a quitar?
2: En algún momento... ¡Ay, en algún momento el dueño va a decir, no, que vaya al Pachuca mejor.
0: ¿Sí te crees?
2: Pues sí.
0: Bueno.
2: Pues claro, es que no le importa el León para a nadie.
0: Es que eso sí, recuerden que son boletos para la Liga MX, no para el equipo.
2: Pues sí, exactamente. Dice por acá.
4: Okay.
2: Dicen tres, dicen que América es casero. Y aún así somos el equipo con más títulos nacionales e internacionales. Imagínense cómo están los otros. Feliz día. Eso sí es cierto también.
4: Hijo.
2: Son números, Uli, discúlpame. Números,
4: dicen.
2: No, es que son números.
4: Eso sí, eso sí es
2: verífico.
4: Es verífico.
2: Dice por acá. Marrano Parado, cántalo conmigo. 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También ulero, güey. O sea, por más que me hagas cantarlo, güey, también ulero eso de dale, ro.
0: Dale, dale, ro.
2: Hola, hola, buenas tardes. Saluditos calurosos desde Brooklyn. Creo que sí, ya lo leí. Ya, ya lo leí. Vamos a la pausa comercial. No le cambie. Con nuestro último bloque de Inutilandia, con el talento de TUDN, y también vamos a tener llamaditas y mensajitos. No le cambie, esto es Inutilandia.

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0: Deportivo en el radio. Y estamos escuchando música del señor Chicoche.
1: Ajá.
0: Zuli, la rola de este. En septiembre escuchar esa rola no fue la mejor elección. Chuli, pues como, hey, ¿cómo
2: que
0: dónde te agarró el temblor, güey, en septiembre, güey?
1: Ay, de veras, sí, sí.
0: Pero está bien, vamos a respetar que ganó tu
1: no, güey, Chicoche. Bueno, esa rola, ¿para qué la pones?
0: ¿Para qué la pones? Es que
1: tiene,
0: muchas más. Sí, pues ya he puesto más rolas, pero
1: por ejemplo, Ken Pompo.
0: Ya la puse, güey. ¿Quién pompó? Chapatitos, ¿quién pompó? Eso, vámonos hasta la Ciudad de México. Con ustedes, Lalito Luna.
3: Que me cambié en enero pasado, mi Toño.
0: Ajá.
3: A un departamento aquí en la colonia Roma. Ajá. Que es donde se sienten más fuertes los temblores. En la primera noche que me cambié, alarma sísmica.
0: ¿Neta?
3: A bajar las escaleras, este edificio no tiene elevador, así es que a pura pierna. No. Él me tenías casi en calzones en la avenida Aguascalientes, esquina, con Insurgentes muriéndome de frío, porque en la primera noche que dormí en este departamento, temblor, man.
0: Ay, hijo de su.
1: Híjole.
0: Ah, es que sí, está. Y luego, estaba yo checando que el 19 de septiembre, que es cumpleaños de nuestro Zuli, y que también a la par, pues, lamentablemente, es una fecha, pues, que no está tan grata de recordar, ¿no? Por el tema de los temblores que ha ocurrido en nuestro país, para ser más específicos, en la Ciudad de México. Pero ese día también es el clásico nacional. Ese 19 de septiembre, imagínense, es el clásico nacional, Alito. Entonces, obviamente va a haber un magno evento y esperemos, y sabemos que no va a ocurrir nada, tocamos madera y nos encomendamos a Diosito, pero no deja de para los que vivieron desde el 85, para los que vivieron en el 2017, y sabiendo que va a haber un evento donde va a haber miles de personas juntas en un inmueble, el más prestigiado de México, no, o sea, va a estar un ojo al gato y otro al garabato, ¿no, Lalito?
3: Yo creo que sí, mi Toño, porque uno no deja de pensar en esas fechas. Coincidencias o no, cayeron precisamente en esa fecha esas grandes tragedias en la capital de la República. Hay una gran cultura ya en esta ciudad y en el país, yo creo, de prevención. Yo creo que esto que se ha instalado en cuanto a alertas sísmicas, que de repente se botan ahí y, bueno, pues a más de uno nos terminan sacando un verdadero susto, pero es algo positivo porque da tiempo de reacción al hecho y pues simplemente los ejercicios que a lo largo del año se hacen en cuanto a simulacros y más ayudan a que estemos atentos, mi Toño, y que en determinado momento, si se deja venir algo así, pues sepamos qué hacer y de manera correcta cómo actuar, ¿no?
0: De acuerdo. Lalito, pues, ¿qué te parece el tema de la victoria del Choluca, campeón de la League Cup, el tercer lugar de León? Me pareció buen juego el de Toluca contra Monterrey. Los dos partidos creo que me parecieron buenos. ¿Qué opinas de este League Cup en general? ¿Qué sacarías de conclusión?
3: Mira, de la gran final, mucha pieza el turco Mohamed en lo dispuesto sobre el cuadro de Rayados de Monterrey, que quiso ser ofensivo, que quiso buscar la meta rival, pero justamente eso es lo que esperaba el turco Mohamed, para encontrar los espacios y en dos acciones prácticamente liquidar al conjunto regiomontano. Aprovechó el esquema de Almeida de querer ir a atacar con todos los Diablos Rojos del Toluca para ganarle. Mientras...
0: ¡Ay! ¡Esa pachurro ahí!
3: Sí.
0: Ok, tú fuiste. Dije, a ver, usted dije, capa churré, dije yo.
3: Mientras el turco Mohamed continúe en Toluca, mi Toño, este va a seguir siendo un equipo de época. Los jugadores lo declaran, hay un esquema bien entendido en todas sus líneas, una línea defensiva que trabaja a la perfección, cosa que ayer no pudo hacer el cuadro de Rayados de Monterrey, que su línea defensiva fue precisamente la que otorgó absolutamente las facilidades para que el Toluca los venciera. Y en el otro partido, bueno, yo creo que León salía con el cuchillo entre los dientes, como ya lo habíamos platicado, América con ciertos cambios, pero con la idea principal que ha venido demostrando el equipo del profe Almada, pero bueno, pues ahí está el conjunto guanajuatense quedándose con el noveno boleto, mi Toño, de los equipos que van a estar presentes en la Conca Champions por parte de la Liga M.
1: Lalo, qué gusto saludarte, muy buenos días. Y este, pues, triunfo del equipo de León, me parece que le va a dar mucho ánimo y mucha moral, sobre todo al equipo de León, que de repente lo vemos jugando bien y luego como que da un pasito para atrás, ¿no?
3: Sí, da tumbos, pero primero, Misuli, te quiero hacer una cordial invitación para que te cambies de día de cumpleaños, no seas malo.
1: Ándale. Híjole, yo qué más quisiera, Lalo. Yo qué más quisiera. Más bien, ¿sabes qué? No hacer enojar al de arriba, más bien, ¿no? Para que no nos mandes esos castigos, porque es eso, ¿no?
3: Algo, o le empezamos el 18 y la terminamos el 20 sin acordarnos del 19.
1: Más bien, le seguimos hasta el 20.
3: Algún remedio. Sí, Misuli, yo creo que tiene un buen cuadro el equipo de León, que logre tener consistencia. Vamos a ver qué pasa, no vaya a salir la FIFA a decir que no pueden estar otra vez en el Mundial de Clubes ganándose a toda luz y de manera leal su boleto al próximo evento donde puedan estar concentrados ahí los equipos en primera instancia en la Conca Champions y después en caso de que se pudiera el Mundial de Clubes. Pero a final de cuentas creo que es una idea fija, efectiva, le hace falta a León andar bien y el resultado de ayer yo creo que sí va a ayudar mucho en eso que tú manifestabas.
1: Okay.
2: ¿Qué tal, Lalo? Te saludo con mucho gusto. Y bueno, después de esta victoria de los Diablos Rojos del Toluca, pues convirtiéndonos en el primer equipo mexicano en conseguir el campeonato de la Leagues Cup en este nuevo formato que tiene, Antonio Mohamed, pues ya dijo, ¿no? Me voy a quedar con el Toluca. Exactamente sus palabras, pues no las tengo a la mano, pero ya decide, ¿no? Como continuar con el Toluca. Habían muchos rumores que pues este director técnico podría salir, que ya no quería seguir con los Diablos, pues parece que va a continuar y pues la Liga MX será su próximo objetivo, ¿no? ¿Crees que sea algo bueno? Digo, ya también vendrán las incorporaciones de Marcel Ruiz, también vendrá la incorporación de Paulinho, que pues lesionados para poder pelear por ese título.
3: Y qué bueno que lo citas, Dari, te mando un gran beso. Ayer yo creo que el segundo gran dato, además de la victoria del Toluca y quedarse con el título, fue la reaparición al minuto 77 de Paulinho, ¿no? Le viene bien al Toluca y le viene bien a la liga misma el regreso del portugués goleador, como también estamos esperando el regreso de Joao Pedro con el conjunto del San Luis, porque le aportan mucho espectáculo y le aportan mucha atención al público para seguir a estos dos grandes goleadores. En cuanto al turco Mohamed, yo creo que él se va a ir de los Diablos Rojos del Toluca cuando le llegue una oportunidad de dirigir algún tipo de selección que realmente le interese. Él en algún momento quiere candidatearse para la selección argentina. Yo no sé si tenga los tamaños, diría que sí, por la gran experiencia y la efectividad. Y más de que en Argentina, bueno, pues todo se ha venido dando con relación a la designación de un técnico del cual no se tenía muchas esperanzas y terminó dando un título mundial como es el caso de Scaloni. Así es que si se lo dieron a Scaloni, se lo pueden dar al que sea y en una de esas pudiera ser al turco Mohamed. Otras opciones no veo tan claras como para que él se pudiera ir, aunque también mucho va por el lado del sentimiento que pueda tener en su momento el turco, si quiere continuar o no, si ya se cansó o no, si ya se terminó el proyecto o no. Le están dando todo el poder en cuanto a toma de decisiones en los Diablos Rojos del Toluca y por eso Dari, él manifiesta que no se va a mover. E insisto, mientras no se mueva, este Toluca puede ser campeón de cualquier torneo en el cual participe.
0: Che, turco, que fue campeón con todos menos con los Pumas, hijo de la... Está bien.
3: Llegó a semis y con qué plantilla, ¿no?
0: Bueno, pues sí, Lalito, pues sí, pero pues a todos los hizo campeones, no es a nosotros. Pero sí. Oye, amigo, preguntarte, ya para agradecerte muchísimo. Oye, no hemos puesto el dedo en el renglón de algo importante, ¿eh? O sea, en 7 jornadas que llevamos, obviamente faltan de jugar algunos partidos, el América y el León y Pumas y otros, pero primer lugar América, segundo lugar Chivas. Qué importante es que los equipos más grandes de México, los más populares, estén 1 y 2 y la diferencia sea nada más de 2 puntitos y que ya próximamente se enfrentan, ¿no? Entonces, si mantienen el ritmo, los dos podrán llegar ahí bien pegaditos, ambos equipos.
3: Es importante porque además el resto de los equipos tiran hacia arriba tratando de bajarlos de esas posiciones, y eso lo único que da como resultado, mi Toño, es mayor calidad, ¿no? En el terreno de juego por parte de todos los equipos. Y yo creo que siempre será importante ver que un América y que un Chivas lleguen a un clásico nacional en buenas posiciones, como pudiera ser en este torneo. En lo personal, creo que está jugando mejor el Guadalajara que el conjunto de las Águilas del América. En términos generales, trae a una buena cantidad de jugadores y viene recuperando a más en gran nivel, y ya veremos qué es lo que el América en determinado momento pueda disponer para enfrentar el clásico nacional, mi Toño. Le viene bien al partido mismo y le viene bien al torneo también.
0: Y aparte los dos con Chavo, los dos jugando bien, dinámicos, la neta bien, chido, chido, me gusta lo de, sobre todo lo de América, ¿por qué? Porque Chivas ya lo viene haciendo desde hace un buen ratillo, ya Chivas da muestras de eso, pero América, para mí, bueno, y por yo creo que para muchos, es hasta tú, amigo, que tienes muchos años de americanista, desde niño prácticamente, pues no sé si te sorprende sea la palabra adecuada, porque te tocó ver pues la época de la cantera, ¿no? Con el Capitán Furia, Vaca, muchos. Pero no sé si esta ocasión, Lalito, tú como americanista, ya extrañabas eso, de ver chavos, tal vez a chavitos, canteranos, y jugar bien al fútbol, porque bueno, en los últimos años, ¿a qué voy? Pues en América nos acostumbró a que eran extranjeros y uno que otro canterano, pero ya experimentado, y ahora son chavitos.
3: Son chavos del nido y con buenas contrataciones también, sí. Es una mezcla que se está dando de manera efectiva, mi Toño, pero creo que este gran proyecto se sustenta con la gran capacidad que está teniendo un hombre como es el caso de Brian Rodríguez. Sí. Si Brian Rodríguez en determinado momento hubiera salido del América, se hubiera dado un desajuste tan fuerte que quién sabe si hubiera desestabilizado al equipo por completo. Dicen que por ahí todavía hay opción de que pudiera salir, espero que no, para que el América mismo se siga manteniendo en ese nivel. Y con el Guadalajara, mi Toño, pues es que nunca ha dejado de jugar bien, lo que pasa es que no la metían. Y ahora ya están recuperando el gol, y cuando esto sucede están dando este tipo de actuación.
0: Efectivamente, el Zuli, la sonrisota que aventaste.
1: No, Antonio.
0: Bueno, ahí está.
1: Fíjate que hay un Lalo, hay una situación.
0: ¿Hay un Lalo?
1: Muy importante en Chivas. Sí, es cierto, se fue la hormiga, pero Ricardo Marín está colaborando mucho con Ángel Sepúlveda. Ahí como dobles punta los dos, de uno de repente llegando en segunda línea, que le ha dado cierta efectividad, ¿no? Al equipo, al ataque del equipo de Chivas.
3: Y con esas dos puntas fue el movimiento suficiente para eliminar por completo al San Luis en el... ya no es Alfonso Lastra, ya no sé ni cómo se llama ahora.
1: cierto.
3: ¿Cómo caramba se llama ahora ese estadio? Ajá. Con el movimiento de las dos puntas fue más que suficiente para hacerse del control total del partido. Nada más hay una cosa, Misuli, no sé si coincido. De repente Chivas ve que tiene tanto control sobre el rival que baja el ritmo. Y eso con otro equipo debe costar caro el
0: partido. Perdón que te interrumpa, Larito. Estadio Libertad Financiera.
1: Ok.
3: El partido contra San Luis es para que hubiera sido una gran goleada.
1: Sí.
3: Es goleada, tres son goleada, pero pudo haber sido mucho mayor.
1: De acuerdo.
0: Bueno, amigo, un fuerte abrazo. Muchas gracias y ahí estamos al pendiente de todo lo que pase.
3: Los quiero mucho y los quiero ver triunfar.
0: Anda, como misada.
2: Un abrazo,
0: Larito. Esto. Eso, amigo. Pues ya prácticamente nos quedan 8 minutitos para irnos ya a la ingada y darle paso al béisbol con el Luis Quiñone. Y se dice por acá. Así que si usted quiere mandar su mensajito o llamar, tenemos 8 minutos, 1-833-867-2346 en el que pacho 305-297-9697. Mira, hoy sí se notó que era Labor Day porque mucha banda hoy estuvo tranquis el tema de los mensajitos, estuvo relajado. Sí. En la llamadita sí le dieron con todo, sobre todo al principio para elegir música, eso sí, hijos de la ingada, eso sí, no lo dejaron pasar muy bien, así que muchas gracias. Si todavía quiere hacerlo, estamos a su disposición. Dice el Takis, el Che Boludo, ¿qué festeja el día del trabajo? Si la mayoría de los argentinos andan en Uber. Pero espérame, Che Takis, ahí sí te voy a corregir. ¿Y qué tiene de malo, güey?
1: ¿Qué tiene que ver?
0: En Uber, güey. Es un trabajo dignísimo, güey.
1: Sí, claro, claro.
0: Todo trabajo es dignísimo, así que no andes con tus fregaderas, che, Taquis, de que, que tiene que andar en Uber, güey.
1: Por favor, Taquis.
0: Por cierto, un abrazo a todos los Uber de todo el mundo.
2: Sí, cierto.
0: A los taxistas. A propósito de... pues sí, güey, que tiene de malo que anden en Uber, güey. Uh-huh. Y que festeje, güey. Dice, y vienen, No. Dice, y vienen a USA, sin conocer un trabajo de verdad. Déjame nada más otra vez te corrijo, un cheta, que dice el Cheo Ludo, que también lo conozco muy bien, como a ti, menso, que me extraña por eso tus palabras inútil. El Cheo Ludo, desde las 3 de la mañana está despierto, güey. Tiene un trabajo, es empresario como tú, güey. Es empresario como tú, y también le friega arduamente más de 12 horas, te puedo decir tranquilamente, al día. Duerme muy poquito, tiene a cargo a personal, a personas, perdón, como tú, menso, también a nuestro Gio, que se levanta, que tiene dos chambas,
1: también, el Gio, que ya se alejó porque...
0: Ya se alejó, por tu culpa, Zuli, pues sí, por tu culpa, Zuli.
1: Pero santidito, Gio.
2: Tenemos... Gio regresa, Gio.
0: Es la semana 3 sin Gio. Semana 3 sin Gio, por tu culpa, Zuli.
1: Sin despertador, Antonio.
0: Sin despertador. Es por tu culpa y yo la llevé, güey. Yo la llevé.
1: ¿Dónde andas,
0: al ping-pong, a toda la banda que chambea, claro, Juanito, claro, a todos los que chambean arduamente, en lo que sea, güey. En lo que sea.
2: El New, que se levantan
0: desde bien temprano.
1: El New.
0: Al Juan Bárcenas, al Chicles, los que tienen chambas ahí personales, que están ladrando. A los pintores, jardineros, electricistas. De taxistas,
1: los que están
0: de
1: ladrando, Uber, Antonio, dice.
0: A los que están ladrando, cualquier profesión,
1: claro,
0: cualquier profesión,
1: claro,
0: que
1: claro,
0: tengan en Estados Unidos, en todos lados, haciendo en el campo. Ajá. Había un chavo que creo que sembraba uvas, ¿no? No sé qué, sacaba uvas, no sé. O fresas, no sé, me acuerdo qué era, que también era radioescucha o es de nosotros. Entonces, a toda la banda, la verdad, que está al pendiente y que siempre le echa con todo, muchas gracias. Andrés Cartas Ibarra dice, igualmente feliz cumpleaños a Juanito y que se la pase de lo mejor. Buenos días, estimados conductores, y feliz inicio de semana para ustedes y para los que somos radioescuchas. También por acá dice el Teo Reyes, Toñito, ¿y cómo le podemos hacer, amigo, para que el Quiñones lo manden a tu DN extra y nos dejes las 4 horas de Inutilandia? Amigo, ha de tener muy buenas rodillas, con el vaselino y con Colombia allá, con los altos rangos.
1: Sí.
0: Carlos Aguilar, lo siento mucho, Toñito, vas a escuchar el Panza Verde en todo el programa. Feliz noche. No, ya lo despachamos al inútil. Vamos con llamadita. Buenos días, ¿con quién hablamos? Bueno.
4: Primo, güey.
0: ¿Qué pasó, mi primo?
4: ¿Cómo andamos? Yo pensé que no iban a trabajar.
0: Ah, oh, claro que sí, Mento. En vivito y coleando, papá.
4: Con eso que uno busca cualquier pretexto para no trabajar, dije, no van a trabajar.
0: Pues ustedes sí, pero nosotros, ¿cuál pretexto, papá? Nosotros siempre estamos en vivo.
4: No, también ando aquí bien sumido.
0: ¿Qué chambeas, güey?
4: En jardín.
0: Deja eso, jardinero, muy bien. Eso es todo, hermano.
4: A mí me encantan las flores.
2: Ay, qué bonito.
4: Ah, nomás mandé, hablé para saludarles a los tres.
2: Muchas gracias, muchas gracias.
4: Y para decir a Arenca, ¡te amo, Arenca!
2: Gracias, Chamuco, te mandamos un abrazo y pues a chambearle.
4: Igualmente, que tengan un buen día los tres.
1: Igual, amigo.
0: One for Fry, abrazo, mi hermano, cuídate mucho. Bueno, pues ahí está, llamadita, así que a toda la bandera, muchísimas gracias. Insistimos, hoy sí se notó, y nada más para comentarles que los partidos pendientes de la jornada 7.
2: Uh-huh. ¿Cuándo se juegan, Antonio?
0: Y ahí te va. El próximo 10 de septiembre, Dare, uh-huh, que es hoy estamos a 7.
2: El jueves,
0: los Pumas reciben al León, Dare Tetete. Uh-huh. Pumas reciben al León, de France.
2: Otra derrota para Pumas.
0: Vamos, que otra derrota, Dare.
2: Otra derrota, Antonio, para Pumas.
0: Otra derrota, Dare.
1: Híjole, Antonio.
0: Es pasando, Dare, con tus cosas, Dare. Y por acá, el próximo 15 de este mes, o sea, el martes 15, es Puebla contra Choluca. Y ya nos vamos hasta el mes de octubre, el 28 de octubre. Es el América contra Tijuana. América contra Tijuana, en el mes de octubre, 28. Y hasta noviembre, 14 de noviembre, es el Querétaro contra el conjunto de Monterrey. Hasta noviembre.
2: Los cuatro partidos pendientes.
1: Los cuatro este fin de pendientes. Semana.
0: Okay. Los cuatro pendientes, mi querido Chule y Chule.
1: No estoy dando lata, güey. No, yo aquí tranquilo, Antonio. Yo no discuto.
0: No discuto.
1: Yo no discuto.
0: Muy bien, Sule, sorry. Bueno, a ver, por acá. Déjame decir otro
2: mensajito.
0: A ver, dale, échale.
2: A ver, nos demanda el Nani, que dice, ¿dónde anda el Nani?
0: El Nani.
2: Dice, buen día, Dare, saluditos desde Tijuana. Oye, ya aparté el viernes para felicitarte y a mi hijo también, pero no sé qué música pedir para ese día. ¿Serán las mañanitas? ¿Será el himno nacional? ¿Dónde te agarró el temblor? ¿La alarma sísmica?
1: Híjole.
2: Saluditos, y ya saben que es puro cotorreo. Abrazos, Nani, que sea un gran día. Eso. Dice, miento. Por favor, con el favor de Dios, vamos a festejar algo bien. Dice, oye, por cierto, haciendo cuentas, los de septiembre son pura bendición de las posadas y de Navidad.
0: Pues sí,
2: es cuando más hace frío, Antonio. Es
0: caliente, ¿a poco no? Me agarran uno borrachillo, ¿a poco no?
1: No, Antonio.
0: ¿Qué nos aventó un tirante con alguien que ni conocía? ¿A poco no?
2: No,
0: ¿Ole?
1: Híjole.
0: ¿A poco no, Ole?
1: Híjole, Antonio.
0: Y más ustedes los futbolistas.
1: Híjole, Antonio.
0: ¿Quién dijo? Pues vénganos, me dicen el Power Ranger.
1: Híjole, Antonio.
2: ¿Qué es eso del Power Ranger?
0: Porque me vi tres días con puro monstruo.
2: Ahora.
0: Ah, no es cierto. Bueno, abrazote, tarete, vámonos.
2: Muchísimas gracias, que tengan un gran inicio de semana y nos escuchamos mañana para que no se lo pierdan.
0: Eso, Misuli, gracias, Misuli.
1: Pásenla bien, feliz lunes.
0: Vámonos, recuerda que mañana, pajado, y el jueves, programas cortitos, ¿eh?
1: Mañana.
0: Programas cortitos, igual desde hoy, así que esa semana es cortita en Inutilandia, pero recuerda que hay Champions, apóyela, y también a la Europa League. Esto fue Inutilandia, cortita.
1: ¡Chao!

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0: Así que, checando así el árbitro, y en este momento el árbitro pinta y dice que se mueve la pelota. La pasión ya está en la cancha, balón rueda en el terreno de juego. San Luis y el Guadalajara buscan los tres puntos. En el Alfonso Lastras, a través de la aplicación Euforia y TUDN Radio. Véngase con nosotros al Facebook y al YouTube, ya estamos conectados. Balón en medio campo. La intenta ganar el San Luis en el rebote, se quedan con el balón. Empieza el Chivas en la tribuna. En la pelota para el frente. 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
1: Sí, muy bien, me parece que un partido interesante para el equipo de Guadalajara de poder conseguir tres unidades, ya que la jornada anterior, como lo mencionábamos, no tuvo esa posibilidad. Sí la tuvo, pero me parece que la dejó ir, ¿eh?
0: O sea, ¿la tuvo o no la tuvo?
1: Ya
0: no
1: sí la tuvo, sí la tuvo en el principio del partido, Gabo. Bueno, hacia el final, obviamente, el empate a uno, me parece que a Guadalajara no le supo victoria, ¿eh?
0: Bueno.
1: Para nada.
0: El balón que tiene Chivas afuera, el área grande,

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1: Alves con el número 3 y Eduardo Águila con el número 31. Johan Caicedo con el número 13 y en zona de media cancha Sebastián Sals Lamonge con el número 10. Oscar Macías con el número 21. Miguel García con el número 14. David Rodríguez justamente con el número 11. Anderson Duarte con el número 17. Y Rafael Llorente con el número 22.
2: El alacrán de Durango desde Chicago ya nos manda sintonía, que está conectado con nosotros. También Omar Alfaro desde Louisville, Kentucky, ya listos para escuchar el buen partido con sus Chivas. Y qué gusto escuchar a Gabo y al Zuli. Muchas gracias, mi querido Omar. Un abrazo enorme.
1: Saludos, saludos, Omar.
2: A toda la gente que se conecta, sale el San Luis desde zona defensiva. La pelota para pegarle larga hasta tres cuartos de terreno. El balón va muy, muy largo y lo consigue el Guadalajara para tratar de mover el balón por el costado izquierdo. Cocona también nos manda saludos desde Denver. Muchas gracias a toda la gente que se conecta. Empezando el partido prácticamente en este momento. El balón por el costado de la derecha. Va a ser saque lateral, Zuli. Y bueno, pues empezando los primeros minutos con ataque por parte del Guadalajara.
1: Sí, me parece que es un ritmo importante, ¿no? El que con el que inicia este partido, tanto el equipo visitante, que es una constante cuando inician los partidos. Guadalajara trata de tener la pelota, trata de ser rápido hacia la ofensiva, y ahora empezamos a sentir la respuesta del equipo de San Luis,
2: Balón en medio campo y la tiene el Oso. La pelota para darle vuelta por el costado de la derecha, intentando conectar el balón para el medio campo. Sigue avanzando el equipo visitante. Saludos de Aurelio Castillo desde Chicago. ¿Cómo nos sintonizan en Chicago,
1: Qué bárbaros, qué bárbaros. A toda la gente allá de Chicago, sí, cómo no.
2: La tiene Romo, cruzando el medio terreno, la pone por el centro. Intentaba llevarse la pelota. Sandoval la va a quedar de frente al arco. Ahí buscaba Marín, pero terminaron expulsándole el balón. Ahora para la izquierda, Sars Lamonge. El pelotazo largo por el costado izquierdo. Vamos a ver si puede venir el contragolpe del San Luis. Buscando la jugada, remate, primer palo, muy bien el tal Arangel, se quedó con la pelota abajo, Zuli.
1: Sí, Salamón saca su disparo abajo, hacia el lado derecho, donde Raúl Rangel recuesta perfectamente con las dos manos, toma la pelota, no concede rechace, en esta de las primeras llegadas del equipo local al arco rival.
2: El remate al arco, también Chulería nos dice, manda saludos a mi hijo Emanuel Sánchez, que le dije que te empecé a seguir, saludos desde Chicago. Ah, muchas gracias, mi querida Chulería, así que les mandamos un abrazo enorme. Gracias a toda la gente de Chicago, le deseamos mucha gente que lo sintoniza en esa bella ciudad, la ciudad de los vientos.
1: Claro, claro, a Emanuel Sánchez,
2: Señor.
1: Ni más ni menos.
2: Sí, claro. Sí. Balón que tiene el Guadalajara, prácticamente en primer cuarto terreno, Romo otra vez para quedarse con el balón. Cuénteme, por favor, la alineación ahora de el Guadalajara, Zuli.
1: Sí, Gabriel Milito pone en el arco a Raúl Rangel con el número 1, con el número 3 Diego Campillo, con el número 28 Fernando González, con el número 7 Luis Romo, con el número 23 Daniel Aguirre, ya en zona de media cancha con el número 6 Omar Gobea, Hugo Camberos con el número 14, Santi Sandoval con el número 30, el 17 de Ricardo Marín, centro delantero, y el 9 de Ángel Sepúlveda, también otro centro delantero, acompañados obviamente por el número 25, Alberto El Piojo Alvarado.
2: Carlos, desde Tenancingo.
1: Roberto Alvarado. Roberto, ya Carlos. Le cambié el nombre, Gabo.
2: Sí, ¿por qué le cambia el nombre? Sí. Pelota por derecha, la tiene el Guadalajara, va a venir el centro, pierde a zurda, balón al área, el remate,

0: espalda y se va al fondo. El juego lo está ganando ya prácticamente a los 7 minutos el Guadalajara, el Club Deportivo Guadalajara, 1-0. ¡José Luis!
1: Sí, muy bien, Santi Sandoval, sorprendiendo ahí por el centro, llegando a este servicio que venía desde el lado derecho en relación a la ofensiva del equipo de Chivas. Con la izquierda, simple y sencillamente toca la pelota, viene el rechace, pega la pelota en el poste, sobre todo el rechace, más bien dicho, del arquero Andrés Sánchez, y de nueva cuenta Santi Sandoval viene a contrarrematar para conseguir la primera anotación del partido, Gabo.
0: 1-0, Chivas. 1-0, ya estás feliz usted. ¡San Luis, el remate! Termina sacando Romo, intentaba San Luis hacer el empate, por poco hay falta en primer cuarto de terreno. No, dice el árbitro, que venga la ley de la ventaja. Balón en medio campo, parece un jalón claro para el Guadalajara en medio campo. Qué zapatazo por parte de Santi Sandoval, parecía que llevaba puestas las botas de Woodburn. 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
1: Sí, oye, y la respuesta del equipo de San Luis no se hizo esperar para nada, ¿no? Me parece que ahora con la pierna derecha, me parece que fue Saldamonch, que conecta la pelota, va justamente arriba hacia el lado izquierdo de la portería de Raúl Rangel, que nada puede hacer para ni lanzarse ni nada para tratar de evitar que la pelota no pegue ahí en la unión del poste izquierdo y el travesaño. Pega ahí la pelota y sale de nueva cuenta de rebote hacia el centro del campo. Se va una gran oportunidad, pero la respuesta de San Luis ahí estuvo.
0: Sí, respondiendo el conjunto de San Luis, y bueno, pues el remate por parte de Santi, muy bueno, que termina pegando en el poste, luego lamentablemente para la causa del San Luis en la espalda y se va el balón al fondo. Bueno, manda saludos Juan Quesada desde Hanford, California.
1: Saludos a toda
0: la gente de California que nos sintoniza. También Daniel Mejía dice, salud Gabo, ya en TUDN Houston, pelota para atrás, el remate, el segundo gol. Nacido en la Ciudad de México, de 28 años, la pelota iba larga por el costado de la derecha a línea final. Va y la choca con Milito, porque el Guadalajara está jugando muy bien en estos instantes. La pelota para atrás con la cabeza y llegó prácticamente en el límite del área por el centro, y el zurdazo para dejarla en alcanzable para el arquero Sánchez, pegada al palo derecho. El rebaño sagrado, el Club Deportivo Guadalajara, ya lo está ganando 2-0 a los 10 minutos.
1: Sí, de acuerdo, una jugada entre los dos centros delanteros del equipo de Guadalajara que aparecen en este partido. Ángel Sepúlveda, que va por una pelota acerca de la línea del fondo, no puede rematar directo en la puerta, observa que Ricardo Marín está en mejor posición, le retrasa la pelota y Ricardo Marín viene a concretar esta llegada del equipo de Guadalajara para poner el 2-0 favorable al equipo visitante.
0: Y ya lo está ganando 2-0 el rebaño, apenas en 10 minutos de partido. 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Pelota larga, balón que queda en medio campo y va a ser lateral para el conjunto de el Guadalajara. Carlitos Güey también nos manda mensaje desde Knoxville, Tennessee. Hoy gana San Luis, pues por el momento está ganando el Guadalajara 2-0. Saludos desde Guasave, Sinaloa, nos dice Abraham Solorio. También nos manda mensaje Moisés Gao, mándame salud a mi esposa Teresa, aquí escuchándote desde Texas. Saludos a toda la gente de Texas. Pelota en primer cuarto de terreno, el balón para el frente. Y ahora para tratar de llevar la pelota a zona de ataque, el balón que tiene el conjunto tapatío.
1: Oye, Gabo, invitar a la gente que siga con nosotros aquí en tu DN Radio, porque tendremos el partido de la Liga MX entre Atlas contra Atlante, hoy a partir de las 11 de la noche, tiempo del Este, 10 del Centro, 8 del Pacífico.
0: Ahí está, para que nos acompañe. Pelota por el costado de la derecha, la tiene el San Luis. Nos manda mensaje Charlie desde Tenancingo, decíamos ya conectados aquí en la transmisión y que haya muchos goles, y si son de Chivas, mejor. Venga, pues ya han caído dos goles del Guadalajara, rapidito, mi querido Zuli.
1: Sí, sí, sorprendiendo me parece el equipo de Guadalajara con su esquema, con dos centros delanteros, ya lo mencionábamos, con Ricardo Marín, y el mismo Ángel Sepúlveda, del cuate Sepúlveda, que funcionaron en esta segunda anotación que tiene a Guadalajara arriba en el marcador en este inicio de partido, 2-0 ante San Luis.
0: 2-0 ganando el partido el conjunto del Guadalajara. También Toño Cobos desde Monterrey, Nuevo León, nos manda mensaje, dice, ya sintonizándote, mi Gabo, que tenga la excelente transmisión, avanzos para ti, para el profe Zuli.
1: Bien, Toño, saludos, Toño Cobos.
0: También dice el Alacrán, saludos al buen Zuli, abrazo.
1: Alacrán, saludos.
0: Carlos Dávila, buenas tardes, Gabo, mándale un saludo a mi hijo Caleb, te estamos viendo en... Ay, bueno, muy bien, muchas gracias, dile que tiene que trabajar en el kinder. Ah, claro, tienes que chambear en el kinder, pues, ¿qué pasó,
1: por
0: Caleb?
1: Por supuesto, por
0: venga,
1: supuesto.
0: Venga, con todo, dele, con todo.
1: Sí, señor.
0: Abrazo, mi Charlie. Y en la pelota la va a mover el conjunto de San Luis desde el fondo. Buena entrada, ¿eh?, en el Alfonso Lastras.
1: La verdad que sí, hay una zona en donde pega el sol, pero sabroso, de frente, es sabroso. Sí, sí, sí. Y lo que nos toca observar, la zona de sombra, llenísima, Gabo, ¿eh?
0: Sí, señor. Santi Sandoval, pelota para atrás. El balón lo tiene el conjunto del Guadalajara moviendo la pelota en zona de seguridad. Ahora en el medio campo la tiene Romo, le pega para el frente el balón para que intente Marín, pero ya estaba adelantado el futbolista de el Guadalajara, Sepúlveda. La pelota llega a dominios de Andrés Sánchez.
1: Y Andrés Sánchez, que nada tuvo que hacer, ¿no?, en esas dos anotaciones que recibió
0: mi contrario
1: en el juego, ninguno de los dos. Es un buen arquero, ¿eh? Andrés Sánchez se ha ganado la titularidad con este equipo de San Luis, que ahora intenta ya en trazo largo jugar más en zona de Guadalajara, del equipo visitante, que de alguna manera intentar ir avanzando poco a poco con la posesión del esférico, ¿eh?
0: Sí, completamente. Balón que va a mover el conjunto de San Luis por derecha. El Búfalo dice, ¿qué tal, Gabo? Saludos para ti y para don Zuli. ¿Ya le dieron picaduras?
1: Saludos.
0: Saludos, bueno, qué cosa.
1: No, lo que pasa es que voy a desayunar los miércoles. Normalmente picaditas de pancita.
0: Ah, bueno, de pancita.
1: Por eso. Muy ricas, Gabo. No, te lo recomiendo,
0: bien.
1: Gabo.
0: Sí, bueno, yo de hecho hoy comí todo un ahogado de pancita.
1: Ah, bárbaro.
0: Muy bueno.
1: Están más ricas las pellizcaditas,
0: ¿no? Voy a pasar, mejor paso sin ver. Pelota desde la derecha, tira esquina. 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Balón que viene al área y la tiene ya el Tala Rangel. Rápido saliendo de manos para dejarla en el medio campo. Va intentando cambiar la pelota por la izquierda, llegando a tres cuartos de terreno. Intenta todavía el balón pegado prácticamente a la banda en tres cuartos de campo. La pone para atrás. ¡Ah, qué buena patada! Le dieron a Camberos. Milito se molesta. El árbitro ni se dio cuenta.
1: No, mira, aprovechó el lateral derecho del equipo de San Luis para darle un ponte en paz, ¿no?
0: Sí, señor.
1: Quieto ahí a Cambero.
0: Pelota por derecha la tiene Rodríguez. Intentaba en el centro. Centro al área, rechazo defensivo. La quería ganar el San Luis otra vez y la tiene la pelota por el costado de la izquierda. Saludos también para Manuel Sainz. Abrazo, primo. Saludos, dice. Y arriba las Chivas. Abrazo.
1: Claro, claro, Manuel. ¿Cómo no?
0: También Ratón Vaquero. Venga, amigo, la voz de la red. Muchas gracias, mi querido Ratón Vaquero. Abrazo enorme a toda la gente que se conecta. Saludos a mi hijo Santiago, que es tu fan. Muchas gracias. Abrazo para Santi.
1: Órale.
0: Hay falta de Romo prácticamente afuera del área grande y pide Romo atención en zona defensiva.
1: Sí, fíjate, Milito también está ahí hablando con el cuarto auxiliar, ¿no? Con el cuarto árbitro del encuentro, que ese tipo de jugadas están siendo muy constantes por el equipo de San Luis y que ahora Luis Romo, en una jugada por ahí, la sancionan luego.
0: Sí, señor. Milito platicando con el cuarto oficial en este momento. Ajá. Algo le estaba mencionando por el tema de la jugada pasada, posiblemente. Vendrá el servicio desde el costado de la derecha a meter el balón al área. Está defendiendo el Guadalajara. Viene el centro de Saslamón. Segundo palo. El balón para atrás. Ya no puede llegar nadie. Y va a ser balón que queda en el corredor. Ahora sí. Buscaban el centro con derecha. La pelota rebotada. Y va a quedar el balón hasta el medio campo. prácticamente a los 16:30 a través de la aplicación Euforia y TUDN Radio. San Luis 0, Guadalajara tiene 2.
1: Sí, siga con nosotros con las Grandes Ligas, justamente de mañana, Atlanta, Bravos de Atlanta contra Philadelphia Phillies, a partir de la tarde, de la 1:00 p.m, tiempo del este, 12:00 p.m. y 10:00 p.m.
0: Nos manda mensaje el Chaca del 909, dice: salud, Gabo, empezamos el día laboral y escuchando a los mejores como siempre, ganan mis Chivas. Venga, mi Chaca, abrazo grande.
1: Ya van adelante, 2-0.
0: Pelota para el frente, el balón en 3/4 de terreno, Rodríguez ahora por el costado de la derecha, vamos a ver qué intenta. Se quedó con la pelota un poco para atrás. David para tratar de meterse hacia el frente, la pone por abajo. ¿Quién le pega? La triangulación, intentaban conectar con Llorente, pedían falta, que dice el árbitro que no hay nada. Al final sí la terminó marcando Zulia, fuera del área grande por el centro, pelota que va a tener San Luis.
1: Sí, mira, Llorente sigue ahí tumbado, tirado, ahí fuera del área del equipo de Guadalajara, cuando Oscar Macías, este jugador número 21 del equipo de San Luis, es uno de los elementos de media cancha que le pega bien a la pelota. Es una claridad importante la que tiene Oscar Macías, este jugador nacido precisamente en las fuerzas básicas del equipo de Chivas, que está pues ya ahora recién siendo propiedad del equipo de San Luis, ¿eh?
0: Bueno, pues ahí está entonces.
1: Oriundo de Ocotlán, Jalisco.
0: Sí, señor, de Ocotlán, Jalisco. También de donde es Carlos Salcido.
1: Ajá, y Johnny Magallón también.
0: Johnny Magallón, correcto. Pelota que le va a pegar el conjunto de San Luis afuera del área grande, buscando hacerle daño al tal Arangel. Dos futbolistas de San Luis para pegarle. Sasla Monch es uno de ellos. Vamos a ver qué intenta el equipo local, que ya está perdiendo por 2-0. El pelotero nos manda mensaje también desde donde lo estás interesando, nos dijo: bueno, saludos para el Zuli, venga.
1: Saludos, cómo no.
0: Comentario. Viene Sasla Monch, le pega directo a Sasla Monch por abajo, buscaba muy bien, la escupió el Guadalajara, incluso con un futbolista que termina hasta poniéndose prácticamente acostado en el pasto.
1: Sí, oye, Sasla Monch buscando el arco, el poste de tal Arangel, ¿eh?
0: Sí, señor.
1: Pensando que se iba a mover hacia atrás para intentar cubrir el arco de la barrera. Intentó sorprender la Monch al tal Arangel, que aguantó ahí, pero afortunadamente la pelota pegó en la barrera para el tal Arangel, ¿eh?
0: Sí, señor. Balón por la izquierda lo tiene el San Luis, tocando la pelota para el frente, se mueve ahí en el medio campo Caicedo. En el rebote, ¿quién la gana? La gana el Guadalajara con Sepúlveda, abría por derecha, sigue el rebaño para buscar el balón en el contragolpe, la pelota para atrás, Santi la deja pasar. En el movimiento de pelota de Marín terminaron perdiendo y recupera el balón Bambú en zona defensiva, el pelotazo largo por el costado de la derecha, antes bien colocado en zona defensiva, Romo le escupe para el primer cuarto de terreno, el balón queda por la izquierda, va a ser el saque lateral, Zuli.
1: Oye, Gabo, y también tendremos fútbol femenil, justamente mañana, el equipo de Querétaro, más bien dicho, iba a decir las gallinas, pero no son, el equipo de Querétaro contra Cruz Azul, mañana a las 6:00 p.m, tiempo del este, 5:00 p.m, 3:00 p.m, aquí por TUDN Radio.
0: Quintín González, saludos desde Apango, en Oaxaca, saludos a toda la gente que se conecta. También por acá Luna Val, dice que no se pierde nuestras transmisiones, muchas gracias. También Luis Mejía, abrazo crack, muchas gracias. También Ratón Vaquero, que le mandamos el saludo, ya se lo mandamos, mi querido Ratón Vaquero, abrazo enorme. También Pala, saludos desde Oregon, mi querido Bigfoot, Melolengo Mayor, bueno, ahí está, muchas gracias, saludos a toda la gente que se conecta de verdad a las transmisiones de TUDN Radio en la aplicación Euforia. Sasla Monch la termina perdiendo, la tiene el Oso, vamos a ver al Oso, lanza por el costado de la derecha, tardó demasiado y salió muy bien el conjunto de San Luis para quitarle la pelota.
1: Sí, la verdad que ahí Fernando González intentó con parte externa con la pierna derecha abrir hacia su lado derecho, justamente leyó perfectamente la defensiva de San Luis y evitó el servicio.
0: Balón por el costado de la derecha, la tiene el Guadalajara, toque de balón para atrás, el balón prácticamente para manejarlo hacia el frente y ahora dejando en el primer cuarto de terreno, moviendo la pelota Campillo con el balón, lo está ganando el Guadalajara 2-0 a los 21 minutos. Ahora por el costado de la izquierda, el balón hacia el frente. Saludos también para Mario Jiménez desde Washington DC, crack, mi crack, para usted y para el gran Zuli.
1: Un abrazo. Saludos, Mario.
0: Y besos para los dos. Muy bien, Mario, gracias.
1: Ya está como pues Luis que, Quiñones, Mario. Tranquilo, Mario, por favor.
0: ¿Qué se hace? Bueno, pues saludos, mi Mario.
1: Saludos.
0: Oye, Gabo, para atrás, dígame.
1: Lo cierto es que Guadalajara no ha bajado el ritmo, ¿eh? Me parece que es una dinámica importante del equipo visitante en este partido. Después de conseguir las dos anotaciones en el primer tiempo muy temprano, al minuto 10, ya estaba ganando el equipo de Guadalajara 2-0. Ahora intenta, ante la respuesta de San Luis, quitarle la pelota y de alguna manera enfriar al equipo local, ¿no?
0: Sí,
1: y evitar la reacción.
0: De acuerdo. Lateral por el costado de la derecha, 22 minutos. Pelota que va a mover el conjunto del Guadalajara con Roberto Carlos Alvarado. Los goles del partido en los 6 minutos, casi 7 minutos, prácticamente Santi Sandoval y Ricardo Marini para el conjunto del Guadalajara a los 10 minutos. El balón para atrás, tratando de quedarse con el balón, el conjunto de San Luis en zona defensiva. Perrito Bermúdez, y saludos, Uli, también para...
1: Saludos, saludos.
0: Lo estimo mucho, muchas gracias, mi querido Perrito, abrazo.
1: Marini. Perrito, qué bárbaro, Perrito.
0: ¿Qué tal?
1: Saludos. Y al buen Enrique Bermúdez también.
0: También, a Enrique Bermúdez, no. Sí, claro. Gran cronista. Pelota para atrás y la tiene en zona defensiva el San Luis. Calendario fácil para las Chivas, así que chiste, dice pelotero. No, bueno, ahora oculta. Le digo, bueno. No,
1: bueno.
0: Y el ratón vaquero decía para su hijo Santiago, así que un abrazo enorme para Santiago. Dice por acá pelotero, las picaditas son las mejores, mi Zuli, tú sí sabes.
1: Pellizcaditas también.
0: Qué cosa en lo que se mete uno con usted. Pelota para el frente, el balón en medio campo, intenta llevársela el San Luis. Pelota para atrás por parte de Campillo para dejar el balón con el arquero, el tal Arangel. Balón que ahora colocan por la izquierda, saliendo muy bien Romo. Para tratar de ponerla en el primer cuarto de terreno, Camberos, que tuvo que regresar por el balón. La pone para el medio campo. La presencia del Guadalajara empieza a ser más. Sepúlveda cambia el juego para la derecha, termina dejando el balón muy corto. Y recupera San Luis, ahora en medio campo, intenta.
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10: Por octava ocasión en la historia, los Dodgers de Los Ángeles son campeones mundiales del béisbol de las Grandes Ligas.
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0: Si hay pausa de hidratación en este momento, ¿no? Y van los jugadores a hidratarse un poco.
1: Sí,
0: está haciendo calorcito, ¿eh?
1: La verdad que pues está pegando el sol rico, ¿no? Ahora es tiempo para los técnicos también de repente checar algunos detalles que observaron en lo que va del desarrollo de este partido, de 25, 27 minutos aproximadamente. Creo yo sobre todo para el equipo local, ¿no?
0: Sí, señor.
1: De Guadalajara, como quiera que sea, con esta incorporación de dos centros delanteros o esta alineación que presentó Milito con dos centros delanteros y mucha gente en la zona del medio campo, me parece que está teniendo más tiempo la pelota en su poder y por supuesto el marcador a su favor 2-0.
0: Dice José, hola, buenas tardes, ¿por qué no lo están transmitiendo en Los Ángeles? Híjole, desconozco, amigo. Híjole. Pero bueno, en la aplicación Euforia, descárgala, claro. Y nos pueden seguir en TUDN Radio. Néstor Isidoro Velázquez, saludos y bendiciones, mi Gabo, aquí andamos siempre con tu narración. Muchas gracias, mi querido Néstor. Abrazo grande. También Héctor Olvera, saludos para la familia Olvera, saludos para toda la familia.
1: Saludos, Olvera, saludos a todos.
0: Muchas gracias, abrazo enorme. Así que bueno, pues ya prácticamente para regresar a este partido después de la pausa de hidratación. Y a ver, ¿hubo cambio entonces? ¿Se fue Duarte?
1: Sí, con el número 17 sale del terreno de juego Duarte. Y quien ingresa en su lugar es este número 16, Lucas Esteves. pretendiendo ser más ofensivo, ¿eh?
0: Pero no se veía lesionado, ¿eh?
1: No.
0: Bueno, decisión técnica, posiblemente. Vamos a ver si le funciona al conjunto de San Luis. Estévez ya va al campo, el futbolista nacido en Sao Paulo, Brasil.
1: Ajá.
0: Así que ya para iniciar precisamente en este momento, casi a los 30 minutos después de la pausa de hidratación.
1: Sí, un hombre de media cancha es el que abandona el terreno de juego, ya lo mencionábamos, Anderson Duarte. Y quien ingresa justamente a su lugar es un elemento también de esa zona de la media cancha, ¿no? Lo que veníamos comentando en lo que llevamos de esa primera mitad, que Guadalajara en zona de media cancha tiene más elementos, tratando el técnico de San Luis equilibrar en la misma cantidad, ¿no? En esa zona del terreno de juego.
0: Sí, señor. Pic nos dice, arriba la América. Venga, abrazo, Pic.
1: Ok.
0: Con la gente que se conecta a través de la aplicación Euforia y TUDN Radio. Así que abrazo enorme. Ya le decíamos, nos mandaba mensaje Serginho Osorio. Ahí está, ya me mandó también mensaje por el ex. Si no lo veía, pero bueno, ahí está mi querido Serginho. Te mando un abrazo.
1: Serginho Osorio, saludos.
0: Balón en medio campo, intentaba el Guadalajara, el lanzamiento por el costado de la izquierda. Vamos a ver quién se queda con el balón. Andrés Sánchez va por la pelota, la termina dejando complicada. Ya no había arquero y se lesionó a Andrés Sánchez.
1: Sí, el esfuerzo.
0: Al momento del esfuerzo, de ir por la pelota y pegarle con la pierna derecha, ahí va Sepúlveda, ahí. Pues sintió, yo creo, un tirón y pues a ver qué pasa, mi suegro.
1: Sí, la verdad que el esfuerzo que realiza para evitar que esa pelota abandone el terreno de juego por la línea de fondo y evitar el córner en contra, ¿no? Me parece que eso es lo que sufre Andrés Sánchez. Le pega al balón con la pierna derecha y ahí justamente es cuando siente, pues no sé si tirón.
0: Un piconazo.
1: No sé si no desgarrito, sé. Sí, ojalá sí, que sí. Sea un tirancito nada más, ¿no?
0: Es que, digo, la verdad, él se está tapando prácticamente la cara. Está muy dolido por el esfuerzo que tuvo que hacer y pues la situación de la lesión. Así que, pues ojalá que no sea algo de cuidado. Pero ya empieza a calentar también en la banca Gibran Lahoud.
1: Muy bien, Gabo. Mientras que nosotros le podemos decir que también tendremos actividad en las grandes ligas con una doble cartelera. 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
0: Sí, señor, el próximo lunes, que es día feriado en los Estados Unidos, así que para que usted también lo disfrute con nosotros. Pic 91 dice, saludos al bueno, la mala y el feo, saludos. Acá vemos la repe cuando iba Andrés Sánchez buscando, ya iba desde ahí, desde ahí ya el rictus era de que ya no podía. Y le terminó pegando para evitar eso y pues bueno, que dejara la pelota ahí, pero ya iba tronado prácticamente 4 pasos antes.
1: Sí, de acuerdo, ¿no? Me parece que al momento de arrancar es cuando siente ahí el jalón en la parte posterior de la pierna derecha.
0: Y ya bueno, está, ya se hizo el cambio.
1: Sí, claro. Gibran Lahoud es el que entraría en su lugar con el número 25 y sale del terreno de juego Andrés Sánchez con el número 1.
0: O sea, 33 minutos van a ser y ya hizo 2 cambios en San Luis, Zuli.
1: Sí.
0: Y está perdiendo 2-0. Bueno.
1: Y pierde al arquero titular, ¿no?
0: Completamente. Qué cosa, bueno.
1: Que ya Lahoud ya ha tenido actividad en otros partidos anteriormente, antes de que justamente Andrés Sánchez se adueñara de la titularidad y no lo había hecho para nada mal, Lahoud. Bueno,
0: pues a ver qué pasa ahora con el conjunto de San Luis, que está perdiendo por 2-0 y ya tuvo que realizar 2 cambios. Ahí lo vemos, Andrés Sánchez, que pues no va nada contento y obviamente dolido por el tema de la lesión. Balón para atrás, la termina recuperando ya el conjunto de San Luis desde el fondo. Cuéntame.
1: Sí, Gabo, de acuerdo a las modificaciones que realiza justamente el técnico Diego Mejía con este equipo de San Luis, la primera modificación, el ingreso de Lucas Estévez, fue pensando en estrategia, ¿no?
0: Sí, de acuerdo.
1: En equilibrar en zona de media cancha. Pero esta, segunda, donde el ingreso de Lahoud, forzado, sí.
0: Completamente.
1: Obligado.
0: La tiene el Tala, le pega el Tala para el medio campo, intentando quedarse con el balón el conjunto del Guadalajara. El Oso con el cabezazo para el medio terreno, intenta ganar otra vez Rodríguez, ya no puede David, el balón queda por la izquierda, la tiene Camberos, y tocando por abajo Hugo, el balón para el frente, cambia de juego por el costado de la derecha, va intentando el Guadalajara, Alvarado para atrás, el balón pisándole el futbolista de el Guadalajara. 34 minutos, está ganando Chivas 2-0. Romo, el pelotazo hacia el frente con pierna derecha en el límite del área, la pelota pasaba, pero va a llegar después de dos botes para dominios de la Jude en su área.
1: Sí, el equipo de Guadalajara intentando adueñarse de la pelota, ¿no? Me parece que San Luis era el que tenía mayor tiempo la pelota en estos últimos minutos del partido, ya hacia el final de esta primera parte. Me parece que el equipo de Chivas está intentando equilibrar en cuanto a la posesión del esférico, Gabo.
0: Sí, señor. Balón para el medio campo, que recupera el conjunto tapatío y la dejan para atrás con el arquero, el tal Arangel. Mire, cubriéndose la gente del sol porque está pegando durísimo.
1: Sí, es lo que te digo, de repente, sobre todo detrás de las bancas, la tribuna de este estadio está recibiendo el sol totalmente de frente, ¿eh?
0: De acuerdo.
1: Está pegando a plomo ahí.
0: Balón en medio campo, la tiene el conjunto del Guadalajara. Cuidado que en el rebote la ganaba Romo y ahora para atrás. El balón en zona defensiva. La pelota con pierna zurda para dejarla hasta el medio terreno. La quiere bajar el conjunto del Guadalajara. Le pegaba hacia el frente Marín. Después en el rebote, ¿quién la gana? Camberos, ¿no? Le quedó al San Luis por el costado de la derecha en medio campo. Ahora para tratar de salir otra vez el San Luis. Pero San Luis está perdido en el juego, perdido, Zuli.
1: Sí, de repente quiere retomar las acciones. Cuidado, Gabo.
0: El balón lo recupera Chivas por la izquierda. No, el remate por parte de Sepúlveda. Había quedado solo dentro del área. Se metió, le pegó con zurda. El zurdazo se va desviado. Despeje de puerta para la Jud. Prácticamente a los 36 minutos. Estamos 2-0 ganando el Guadalajara.
1: 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En tu DN Radio.
0: Para que lo sintonice, para que esté conectado con nosotros, la mueve San Luis en zona de seguridad. Ledo, saludos a Ciudad Valle. Saludos a Ciudad Valle, muchas gracias.
1: Saludos, saludos a Ciudad Valle, cómo no.
0: Sigue ahí en la Huasteca. Pelota en zona defensiva, la tiene San Luis. Hasta la gente se apagó, la gente del San Luis está apagada en el estadio. Intenta Rodríguez buscando por la derecha, tres cuartos de terreno, pegado a la banda, el balón para el frente. Ahora tocando la pelota para el costado de la derecha. El balón en medio campo. Y ahora tratando de manejar la pelota por el costado de la izquierda. El balón en tres cuartos de terreno. Intenta el equipo local acercarse un poco en el marcador. Lo está perdiendo por 2-0. Balón en medio terreno. La tiene Bambú. Abre por derecha. Otra vez para Robson. Caicedo está cerca. Toca el balón con pierna zurda para el frente. Avanzando el San Luis. La pelota por abajo, ya dentro del área, el rechazo defensivo, la pelota queda en medio terreno, va a ser saque lateral por el costado de la derecha.
1: Sí, ahora como Guadalajara hacia el cierre de esta primera parte, se tira un poco más hacia atrás, ¿no? Con una línea de cinco bien definida defensivamente hablando, cuatro volantes y un solo hombre en punta, porque el cuate Sepúlveda de repente se tira como mediocampista, dejando a Ricardo Marín más en punta, más en el eje del ataque.
0: Intentaba ganarle el Guadalajara en zona de ataque, el balón rebotado, va a quedar la pelota en saque lateral por el costado de la izquierda para el San Luis. 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Tricolor al día, donde se pone necio el Zuli, también en línea de cuatro. Ah, no, verdad, es estate, perdón.
1: No, está bien, todo bien.
0: Bueno, balón para atrás en medio campo. La pelota la saca San Luis desde el fondo. Llegando a los 38 minutos. Ahora el balón para Macías. Por derecha la toca por abajo Rodríguez, pero San Luis poco avanza,
1: Y lo que pasa es que Guadalajara ya se tiró atrás, ¿no? Ya lo mencionaba, con esa línea de cinco, con cuatro volantes en esa zona de media cancha y dejando nada más a Ricardo Marín en el eje del ataque. Me parece que está tratando de salir lo mejor librado en estos primeros 45 minutos, ya con la ventaja que tiene Chivas,
0: Bueno, posición adelantada por parte de un jugador del San Luis por la izquierda, apenas para meterse al corredor, y va a ser pelota para el Guadalajara. Los goles del partido de Santi Sandoval a los 6 minutos y Ricardo Marín a los 9 minutos de partido. Muy rápido para que el Guadalajara se ponga hacia el frente. El balón por el costado de la izquierda le pegaba a Camberos, la deja en medio campo, parecía falta, el árbitro dice que no. El balón para Llorente y antes, muy bien la defensa sacando la pelota para el medio campo. Intenta el Guadalajara, la deja para Marín, vamos a ver a Marín. Le quedó el balón por la izquierda en tres cuartos de terreno, complicado, ya no va a poder quedarse con la pelota, pero recupera el rebaño. Ahora la tiene Chivas, balón en medio campo, pelota por la derecha, va avanzando Alvarado, va a venir el centro de Ledesma, pelota al área, cayó un jugador del Guadalajara, no hay falta. Y habrá despeje de puerta para la Hood. Prácticamente a los 40 minutos a través de la aplicación Euforia y TUDN Radio. 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
1: Sí, muy bien, ya casi para cerrar esta primera mitad, la modificación, podemos decirle, en cuanto al planteamiento de cierre de esta primera mitad de Guadalajara, es tirarse un poco atrás, línea de cinco ya completamente, cuatro volantes y un solo hombre en punta en el eje del ataque, nos referimos a Ricardo Marín, mientras que Sepúlveda, que salió como un doble punta en el inicio de este partido, ahora colabora más en zona de media cancha, dejando a Marín en el eje libre del ataque.
0: Sí, señor, saludos también de Chinim desde Chicago para los melolengos, saludos mi querido Chinim también. Adrián Zapata, buenas tardes. ¿Cómo van? Pues 2-0 ganando el Guadalajara. Prácticamente ya llegando a los 41 minutos. El balón en zona defensiva lo mueve el San Luis, pero con muy poco ímpetu para lanzarse hacia el frente. El balonazo largo, llegando a tres cuartos de terreno. La pelota se le va al conjunto de San Luis. Va a ser lateral para el Guadalajara por derecha en primer cuarto de terreno. Y nos muestran ahora Andrés Sánchez ya con hielo en esa pierna derecha, en la pantorrilla prácticamente.
1: Sí, totalmente, ¿no? El arrancón fue lo que le perjudicó a Andrés Sánchez, no tanto al momento de intentar despejar o patear la pelota, ¿no?
0: De acuerdo. Balón en medio terreno, lo tiene Chivas, pareció un jalón. El árbitro dice que no hay nada. El balón para dominios de la Hood, el ex de Cholos. Balón que va sacando desde el fondo el conjunto de San Luis, pero muy, muy lento, ¿eh? Las transiciones de San Luis, demasiado lento.
1: Sí, es cierto, no sé si la dinámica que implementa sea la adecuada el equipo de San Luis en esta jugada, cuando justamente el equipo visitante se tira atrás totalmente, ¿no? No aprieta desde la salida, salvo en este mal pase que ocurrió con el equipo de San Luis. Guadalajara adelanta líneas un poco para tratar de ejercer esa presión, y bueno, que San Luis no le sea tan fácil salir con el balón controlado.
0: Balón para la Hood, la toca en corto. Llegando ya a los 42 minutos, 2-0 gana el Guadalajara. De visita al conjunto del San Luis. Va intentando ganar la pelota por derecha, intentaba el Piojo, al final no pudo quedarse con el balón. Y está calentando toda la banca del Guadalajara.
1: Sí, es normal, ¿no? Normalmente cuando va terminando la primera parte, el técnico les indica a los jugadores que están esperando la oportunidad de ingresar al juego, de que empiecen a realizar movimientos de calentamiento. Ahora los jugadores de Guadalajara que están esperando, vamos a ver si pueden ingresar en esta segunda parte.
0: Sí, recordamos también que San Luis ya hizo dos cambios, se fue Duarte, entró Lucas Esteves, y también, bueno, por tema de lesión, tuvo que entrar la Hood por Andrés Sánchez, el arquero del conjunto del San Luis, así que ya dos cambios prácticamente en estos primeros 45 minutos, ya llegando a los 43. Empieza como a taparse un poco la cancha del Alfonso Lastras, a ver si eso ayuda para el segundo tiempo y que no bajen tanto el ritmo los dos equipos.
1: Sí, de acuerdo, ¿no? Ya el sol va cayendo justamente por el lado poniente. Y ahí, ¿cómo el equipo de San Luis ya hacia este final trata de ser más punzante ya de tres cuartos de cancha hacia el frente, ¿no?
0: Sí, de acuerdo. Bajaban a Rodríguez. El de San Luis Potosí se levanta y ya sigue en la pelea por el balón. Vamos a ver cuánto tiempo más da el árbitro, el señor Jorge Abraham Camacho, porque queda prácticamente ya muy poco de esta primera parte. Balón en medio terreno.
1: Mínimo 5 minutos, Gabo, ¿eh?
0: Y aparte hubo pausa de hidratación, claro. Entonces, bueno, tendríamos que tener por ahí las modificaciones también. Exacto. La lesión sobre todo de Sánchez. Así que bueno, esperando. Bambú para atrás, abajo la barrida, consigue el Guadalajara, la tiene por la izquierda Sepúlveda, va a meter el centro, consigue tiro de esquina, ¿qué dice el árbitro?
1: Uy,
0: lo marcó falta. Marcó falta del futbolista nacido en Apatzingán, que por cierto se duele la pierna izquierda, pero el árbitro le creyó más al de San Luis.
1: Sí, de acuerdo, ¿no? Ángel Sepúlveda en esta barrida es el que se duele de la pierna izquierda, justamente mientras Miguel García, el número 14 del equipo del Atlético San Luis, es el que ya se incorpora, ¿no? Y el cuate Sepúlveda, que de repente quiere, no sé, aminorar la posible sanción, inclusive hasta de una tarjeta amarilla, ¿eh?
0: Bueno, ahí está, ya se levanta.
1: No botal.
0: Ninguna tarjeta, ya prácticamente llegando a los 45 minutos, la mueve la HUD. 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El balón por la izquierda, la pelota la va recuperando por el costado de la derecha el conjunto del San Luis, parecía falta y va a ser balón en movimiento. ¿Cuánto tiempo más, mi querido Zuli?
1: Ya escuchamos el sonido local, 6 minutos de tiempo agregado a esta primera mitad.
0: 6 minutos que empiezan a correr a partir de ahora. Romo se quejaba de que no había cometido falta, dice que lo jalaron primero, el árbitro dice que no. Así que la pelota será para San Luis por el costado de la derecha. A favor el conjunto de San Luis para tener una pelota en el área. Y van a meter el balón desde 3/4 de terreno por el costado de la derecha, pegado a la banda. Va a venir el centro, Saslamonch la pone en corto, vamos a ver si meten el servicio ya. No, o sea, tenían la pelota como para meterla y siguen jugando San Luis con el balón prácticamente para ver si lo mete. Balón por la izquierda en el pico del área, la saca y le expulsa el Guadalajara. Después el balón le va quedando a quién, la pone Caicedo para el frente, por la izquierda, pide una falta sobre un jugador de Chivas. El balón termina quedando para atrás, le pegó ahí en la mano. ¿Qué dice el árbitro? Sí, termina marcándole el balón a favor de San Luis por la izquierda en el corredor del área. Le pegó en la mano al Piojo.
1: Sí, una pelota peligrosa para el equipo de Guadalajara, mientras que el equipo de San Luis tendrá que aprovechar ese tipo de faltas, ¿no?
0: Sí.
1: Está por el costado de la izquierda en relación a la ofensiva del equipo local, del equipo de San Luis. Vamos a ver si Saldamonch, que es un hombre que le pega bastante bien a la pelota, puede ponerla ahí en la zona de peligro, justamente en donde pues Robson Alves y el mismo Eduardo Águila ya se agregan ahí cerca de la zona de peligro de Raúl Rangel.
0: Va a venir el centro, Saslamonch desde la izquierda, la mitad del corredor, viene el centro, le pegó directo al balón, apenas desviado el palo izquierdo del tal Rangel, que se lanza y la pelota no cierra al arco, el balón se va desviado. Seguimos 2-0 ganando el Guadalajara al San Luis, ya después de 2 minutos de agregado.
1: Sí, la verdad que, bueno, de las únicas, me parece, sensaciones de peligro del tal Rangel en estos primeros 45 minutos, en este cobro casi directo al arco de Raúl, el tal Rangel, buscando algún compañero que se agregó en este balón detenido del equipo de San Luis, la pelota pasa por toda la zona de peligro, nadie hace contacto con el esférico, así que continúa el partido en este fin de primer tiempo.
0: Falta en 3/4 de terreno por el centro a favor del Guadalajara. Macías se queja de que no lo tocó. El árbitro dice que hay falta a favor del rebaño. Ya se están yendo 2 minutos y medio de los 6 que agregó el árbitro. Falta sobre Sepúlveda. Le terminaron pegando prácticamente ahí en 3/4. Y ahí hubo tarjeta de amonestación. Me parece que Caicedo, ¿eh?
1: Okay.
0: Es el futbolista amonestado.
1: Sí, este hombre que ingresó, no ingresó. Este hombre que inició con el número 13, Jordan Caicedo, pintado de amarillo hacia el final de esta primera parte.
0: Bueno, pues le van a quedar 3 minutos al partido en esta primera parte.
1: Es el primer amonestado del encuentro, Gabo, ¿no?
0: Sí, señor. No teníamos a ningún otro amonestado en el partido. A cobrar el Guadalajara. Alvarado atrás del balón. A ver qué hace para su equipo. Levanta la mano derecha, jugada fabricada, viene el centro, balón al área, rechaza defensivo. La tiene Rodríguez, va sacando el balón para San Luis y ahora el contragolpe viene por parte del conjunto del Atlético de San Luis. Balón en medio campo, la pelota por abajo la tiene el Oso. El Oso en primer cuarto de terreno por el centro cortó la pelota y ahora más atrás la van a dejar con el tal Rangel.
1: Sí, tratando de mantener la pelota en su poder hacia el final de este primer tiempo, en tiempo agregado justamente el equipo de Guadalajara, después de, me parece, pues no trascender en ese balón detenido que tenía por izquierda, ¿no?
0: De acuerdo. Muchas gracias a toda la gente que se conecta a través de las redes sociales. Damesio también ya nos manda saludos, saludos. Abrazo a toda la gente que está conectada. Balón por derecha la mueve el San Luis. Pelota para atrás por parte de Rodríguez. Ya se fueron 4 minutos. Quedan 2 de esta primera parte. Balón por el costado de la izquierda. La pelota para el medio campo. Y la mueve el conjunto de San Luis. Caicedo. El balón por el costado de la izquierda. Viene el pelotazo largo. A ver si esta es buena para San Luis. Antes muy bien Alvarado de cabeza rechazando. La pelota para Campillo que le pega hasta el medio campo. Intenta ganar. Sepúlveda parecía que lo bajaban con falta. El árbitro dice que no. Ya no pudieron quedarse con la pelota. Ahora lanzamiento para el frente. Esta puede ser buena. En el rebote Rodríguez dentro del área. Le barrieron. Habrá tiro de esquina. ¿Qué dice el árbitro? Me parece que hay tiro de esquina por el costado izquierdo. Tiro de esquina para el conjunto de San Luis.
1: Sí, en esta salida de Luis Romo, que sale de la posición de central, ¿no? En esa línea de tres que está manejando defensivamente el equipo de Guadalajara, lo dejan afuera y enseguida tiene que venir desde el lado de la izquierda. Me parece que hasta hubo camberos y mandar a tiro de esquina favorable para San Luis por izquierda.
0: Centro por parte de Salamonch. Bueno, no, al final el árbitro le está llamando a jugadores del Guadalajara y jugadores de San Luis. A ver, ahí está el oso. ¿Quién le está hablando? Le está hablando a un jugador también de San Luis. Le dice que venga. Y el de San Luis no va. Bueno, qué cosa.
1: Sí, es Llorente. Sí. El número 22, Rafael Llorente, el hombre que recibe el reclamo del árbitro o el apercibimiento del árbitro.
0: Centro de Sasla Moncha, segundo palo. El Tala con un puño la escupe. Y el balón queda prácticamente afuera del área grande. El balón que intenta ganarlo el conjunto del Guadalajara. En el rebote, pelota alta que quería bajar Marín. Después en los rebotes le va a quedar Alvarado. Y no hay falta, dice el árbitro, que sigue la jugada por derecha. Viene Alvarado, vamos a ver a Roberto Carlos. Sigue Alvarado, línea final. No va a meter el centro, no, muy bien. Le cubrieron después Alvarado. Se termina trenzando ahí con el futbolista del conjunto de San Luis. Pero al final se dan la mano. Vendrá el despeje de puerta para la jugada.
1: Sí, muy bien, ¿no? El defensivo que le da el lado que menos domina, ¿no? El lado derecho, justamente al Piojo Alvarado, para que no maneje la pelota con la pierna izquierda. Y ahí justamente se evita esta acción de contraataque del equipo de Guadalajara hacia el cierre de esta primera parte.
0: Sí, señor. Pues bueno, se termina la primera parte a través de la aplicación Euforia y TUDN Radio, el Facebook y el canal de YouTube también conectados para que se suscriba. Lo está ganando el Guadalajara. 2-0 de visita al San Luis. A los 6 minutos, Santi Sandoval y también Marín. A los 9 minutos, pausa y venimos con más.
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Roca del Río de Veracruz, de 19 años, el centro que venía desde la derecha, pelota buscando en el área que alguien la arrebatara con zurda, llegó solo Santi, le pegó con la izquierda el balón al poste y después, para la mala fortuna de Andrés Sánchez, le pega la pelota en la espalda.

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0: amigos de América de Costa a Costa, ¿cómo están? Si el día se siente pesado, déjenlo pasar, aquí la vamos a pasar muy bien y se, al menos se les va a olvidar. Así que bienvenidos a Buenos Días América, son las 6:06 a.m. en el este, las 5:06 a.m. en el centro y las 3:06 a.m. en el Pacífico. Saludando a toda nuestra gente bonita de costa a costa, en estos micrófonos los saluda Janet Vázquez, a nombre de Andreina Gandica, la titular de este espacio, pero también está todo el equipo listo y preparado para llevarles el mejor morning show. Hoy es martes, ¿qué es martes? 8 del mes de septiembre.
1: Yo pensé que de alegría.
0: También, martes de alegría. ¿Para ti también es martes de alegría, Michelle?
1: Martes, no, el martes no me gusta tanto, pero...
0: Ah, ya ves, Toñitos de nuestro equipo.
1: O sea, los martes siento que no pasa nada, no sucede nada. Algo ocurre con el martes, está como perdido en la semana, pero digo, no porque no me guste, no significará que no sea martes de alegría. Buenos días, primero que nada, a toda la gente que nos va a sintonizar a lo largo de estas 4 horas. Buenos días a Toñito, buenos días, Jané, y también a Lalito y a todos los que hacen posible este programa de Buenos Días América. Pero el martes sientes como...
0: A ver, como lento, como que no pasa nada.
1: Exacto, has dicho como que lo sentimos lento, ¿no? No es que no sucede nada, no vayan a pasar algo, ¿no?, en martes. Pero me has dicho va lento el día, ¿no? El martes es como un día muy lento en la semana. El lunes entiendo que es como el día de arrancar la semana, traes más energía, vienes del fin de semana, vienes de descansar.
0: ¿Cómo? Pero hoy parece el lunes.
1: Sí, claro. Para, pues sí, para mucha gente que tuvo un puente o que descansó el día de ayer, pues hoy es el lunes. Lunes con sabor a viernes ya.
0: No, falta mucho para el viernes, Michelle. Bueno. ¿Cómo estás, Toñito? Muy buenos días.
2: Hola, Janet, ¿cómo estás? Muy buenos días para ti, para los tuyos, igual que Michelle, a Lalita, a toda la gente. Yo no estoy de acuerdo con ustedes, para mí los martes son muy bonitos, los martes están padres y no coincido con ustedes.
0: Es que Toñito siempre sí. Los ve con alegría.
2: A mí los martes me gustan muchísimo. Pues la verdad casi no batallo con los días, ¿eh? Yo con ningún día de la semana le batallo. Obviamente el viernes me pongo un poquitito más contento porque es el día que ya, digo, ya mañana ya no madrugo y ya me levanto más tardecito un poquito. Pero así de que tenga algún día donde diga, ay, no, ninguno, créanme que ninguno. Así que muy buenos días para todos, vamos a pasarle bien padre con mucha información.
0: Vamos a dejarlo como martes de impulso. Hay que agarrar energía, impulsarnos, porque la semana...

0: Todavía falta, entonces hay que verlo de esa manera. ¿Y cómo les fue de fin de semana largo, muchachos?
1: Bien. Bueno, yo acá chambié ayer, en Inutilandia. Todo muy bien, pero fíjate que sí notamos el público, de Buenos Días América obviamente descansó, pero los de Inutilandia sí, en las redes sociales estuvieron tranquis en los mensajes, en las llamadas, sí bajó la revolución. Mucha gente sí lo tomó en serio ese descanso.
0: Claro, pues es un día festivo por Labor Day, el día de ayer. Espero que todos o que muchos de ustedes hayan podido descansar y disfrutar del Labor Day en los Estados Unidos. Así que bueno, pues ya vamos aquí arrancando la semanita con toda la actitud, con toda la energía, y va a ser una semana corta, entonces se va a pasar más rapidito. Pues vámonos de inmediato con lo que ocurrió mientras usted dormía.
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0: Familiares denuncian protestas y severas condiciones en el centro de detención de East Montana, de Texas.
3: Investigan qué falló tras el accidente de avión de carga en Miami. Las voces de la torre y los servicios de emergencia quedaron registrados mientras el aeropuerto enfrentaba una de las tardes más caóticas, con 5 personas fallecidas y varias más heridas.
0: Ahora ya no solo precaución, sino miedo hacia ICE. Grupos de WhatsApp alertan a inmigrantes ante operativos.
3: Donald Trump sugiere rebautizar Nuevo México como Nuevo América. El presidente publicó un mapa de Nuevo México con la palabra México tachada y América escrita en rojo, en una nueva provocación sobre el cambio de nombres geográficos impulsado durante su segundo mandato.
0: Cuba denuncia impacto financiero récord a consecuencia del embargo estadounidense.
3: Acusan de homicidio a madre de Illinois por la muerte de su hijo, que se obsesionó en el caso de Lindsey Clancy. La policía de Illinois la detuvo, acusada de asesinar a su hijo de 2 años durante una crisis psiquiátrica. Según la fiscalía, la mujer mantenía una obsesión en el caso de Lindsey Clancy e intercambió mensajes sobre el tema horas antes del crimen.
0: Los hermanos Menéndez tendrán una nueva audiencia para buscar su libertad condicional.
3: Familiares denuncian protestas y severas condiciones en el centro de detención de Montana, en Texas.
0: Una calle inundada y una fuga de gas, así murieron 6 personas en un transporte público de México.
3: La Fiscalía General de Justicia del Estado de México informó lo que hizo Diego Rosen después de presuntamente haberle quitado la vida a Jonathan Meléndez, a su esposa embarazada y su hija de 3 años, la joven de limpieza y la mascota de la familia, se fue a cenar unos tacos.
0: Una maestra denunció a un padre por reprender a sus hijos y ahora está bajo custodia de ICE.
3: La gasolina alcanzó un récord histórico en este día festivo de Labor Day debido a la guerra con Irán y a los problemas en las refinerías. El precio de la gasolina durante el día festivo nunca había pasado los $4, y aunque todavía está por debajo de los $5.02 por galón que se registraron en junio del 2022, el aumento impactó a miles de estadounidenses.
1: En los deportes, el mediocampista Iván Tona es el nuevo futbolista de las Águilas del América.
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0: Bueno, pues nos vamos con información, y esta tiene que ver con lo ocurrido en el aeropuerto de Miami. Un accidente que provocó un avión al aterrizar. Este es el reporte que nos presenta nuestra periodista.
4: 5 personas muertas y 5 heridas dejó el accidente de un Boeing 767 de carga de Amazon en el Aeropuerto Internacional de Miami, cuando al aterrizar se salió de la pista, impactó a varios vehículos y se incendió. Las autoridades recibieron la llamada de emergencia a la 1:55 de la tarde de este domingo. Más de 60 unidades y unos 200 efectivos de los bomberos de Miami-Dade respondieron, y al llegar se encontraron con la aeronave detenida más allá del límite operativo del aeropuerto, envuelta en llamas y con gran desprendimiento de humo.
5: Estamos todavía investigando. El Buró de Homicidio de Miami-Dade Sheriff's Office está investigando la parte de la muerte, así con nuestros compañeros de local y estatal, federales también.
6: Hoy es un día muy difícil para todos nosotros aquí en este condado. Bien, los bomberos de rescate llegaron en segundos. Así siempre, siempre es. Estamos muy orgullosos de su servicio.
4: La aeronave había despegado desde el Aeropuerto Internacional Luis Muñoz Marín en San Juan, Puerto Rico. Aquí se le ve segundos antes de aterrizar. Un video de Onlin Day muestra el impacto al intentar aterrizar. Los bomberos se enfrentaron a un incendio complejo en el compartimiento del motor. Las brigadas rescataron al piloto y copiloto en la cabina, al tiempo que localizaban y evaluaban a los pacientes en toda la zona del incidente. Una persona quedó atrapada debajo de uno de los vehículos involucrados y posteriormente fue liberada. En otro video se muestra el caos en la escena y vehículos afectados mientras hay personas atrapadas.
7: Nuestros equipos comenzaron a trabajar arduamente para tratar de extinguir el incendio y también de salvar a varias víctimas que se encontraban atrapadas en los vehículos que fueron también impactados por este avión.
4: Por varias horas estuvieron suspendidas las operaciones en tierra del aeropuerto. Luego se reabrieron, pero permanecen cerradas dos pistas para la investigación.
8: Amazon ha dicho en un comunicado que están trabajando con las autoridades para conocer exactamente qué fue lo que ocurrió con este vuelo. La Junta de Seguridad Nacional en el Transporte investiga el incidente.

Bueno, pues así la información. Más adelante vamos a tener a un experto, un piloto experto, para ahondar sobre este accidente. ¿Qué pasó? ¿Qué lo provocó? ¿Qué sucede en este tipo de situaciones? Lamentable, lamentable lo ocurrido en el aeropuerto de Miami, el cual estuvo cerrado durante varias horas debido a este acontecimiento. Los invitamos a que se quede en Buenos Días América. También tenemos mucha más información y entrevistas muy interesantes que darles a conocer. Vamos a la pausa, regresamos con más y esperamos que se activen las líneas telefónicas para comentar de los diferentes temas. Pausa.

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13: Los finales, premios y momentos imposibles. 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Su mirada intimidaba rivales y su competitividad rozaba la obsesión. Jordan convirtió la excelencia en espectáculo y la presión en arte. Cuando el balón quemaba, él pedía la última jugada.
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14: Joe Montana fue el quarterback de la calma perfecta. En los momentos grandes, cuando el estadio rugía y el reloj apretaba, parecía jugar en silencio. Con los 49ers ganó Super Bowls y dejó remontadas de colección. No tenía el brazo más explosivo, pero sí una precisión quirúrgica y una frialdad legendaria. Montana convirtió el último drive en una forma de arte.
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0: Regresamos a la sección deportiva aquí a través de Buenos Días América. Y sí, así como lo escucharon en la música, Toñito, auditorio, hoy regresa el torneo más importante de Europa. Estamos hablando de la Champions League, una edición más que tendrá con este formato que ya no está nuevo, la verdad, el de la fase de los grupos, ¿no? Creo que ya nos estamos acostumbrando.
1: Sí.
0: Creo que ya le agarramos cariño.
1: ¿Es la tercera edición?
0: Ya le agarramos cariño porque nos ha regalado encuentros que anteriormente parecían imposibles, ha permitido que equipos avancen a instancias que nunca hubiésemos imaginado. Ajá. Y eso hace que también el formato sea más competitivo, por eso es que creo que la Champions League es uno de los formatos más importantes que tenemos. Hoy arrancará la edición número 72 de esta Champions, en donde el Paris Saint-Germain se presenta como el bicampeón, tratando de buscar y de hacer algo que parece imposible en este torneo en el que se presentan las mejores selecciones, obviamente conseguir un tricampeonato, aunque bueno, conocemos de las cualidades y de las características que tiene en particular el equipo de Luis Enrique y sobre todo este equipo parisino, que lo ha demostrado pues torneo a torneo, ¿no? Y en el lugar en el que se enfrente, ¿no? En lo que puede hacer.
1: Y aparte
0: el
1: que ya lo renovaron a Luis Enrique, ya lo acaban de renovar, entonces me imagino que llegarán más motivados para seguir haciendo historia. Y sí, otra vez ya arranca de nuevo esta Champions League con partidos interesantes, la fase de liga que se viene la jornada número uno y que lo tendremos también por TUDN Radio.
0: Exacto.
1: Por TUDN Radio tendremos dos encuentros, el primerito comenzando la actividad.
0: El que te va a tocar, exactamente,
1: ahí en la producción, el Brujas contra el Aston Villa, ese es el partido que nos va a tocar en la producción y para que ustedes lo escuche por TUDN Radio. Y otro de los partidos también que tendremos, obviamente, Michelle, es el Real Madrid contra el Inter de Milán, que este va a ser un juegazo, es lo padre de esta fase de grupos, de liga, ¿no?
0: Exacto, que te regala encuentros que anteriormente iban a suceder en octavos de final, en cuartos de final, pero ahora los tienes desde la fecha número uno. Y digo, para cerrar nada más el comentario del París, sí, digo, perdón. Si el París logra el tricampeonato, estaría igualando lo que el Real Madrid hizo en su momento, ¿no? Que el Real Madrid es el único equipo que ha logrado tres títulos consecutivos en Champions League y que no es nada, pero nada complicado. Y ahora sí, volviendo al tema, hablando del Madrid, ¿no? Justamente para hilarlo con lo del Inter de este partido que será el día de hoy en la fecha número uno, recordándole a la gente que hoy serán en esta fase de liga, tendremos 36 equipos, 8 partidos por cada club, 144 encuentros en total en toda la edición 72. Los primeros 8 avanzarán de manera directa a los octavos de final, del noveno al lugar número 24 estarán jugando los playoffs y del 25 al 36 quedarán completamente eliminados. Son 8 jornadas, hoy arranca la jornada número uno. Es prácticamente cada mes, cada una de las jornadas, martes y miércoles, como ya es costumbre en la Champions, y un poquito más temprano, ¿no? Porque ya en el tema del horario, ya los juegos son entre las 10:45, 11 de la mañana, y el siguiente es a la 1 de la tarde.
1: Es que como hay más partidos, pues obviamente se reparten los horarios, ¿no? Empieza más tempranito de lo habitual. Otro de los encuentros también es el Borussia Dortmund contra el Villarreal, ese también está bueno, ¿eh? El conjunto alemán contra los españoles va a estar bueno. Y el AEK de Atenas, que lo vemos ya instalado contra el LASK, que fue la sorpresa, una de las sorpresas de la fase
0: pasada.
1: Entonces, interesante lo que tendremos. Y que uno voltea a ver, y Orbelín Pineda podría haber sido parte de la Champions, ¿no?
0: Exacto, ¿no?
1: Si no se hubiera regresado a la Liga MX, que por cierto está tiene buen paso con él. Con el Monterrey.
0: Pero lo está yendo muy bien con Monterrey, ¿no?
1: Sí. A excepción de, bueno, no es tema de Champions, ¿no? Pero a excepción de la final pasada de la Leagues Cup, que creo que no tuvo un buen partido.
0: No, ahí no.
1: Nada más ese, pero lo demás ha sido buen regreso de Orbelín Pineda.
0: Exacto.
1: A la Liga MX. Otro encuentro, Michelle, el Porto de Portugal contra el Manchester City.
0: Que veremos si Santi Jiménez puede tener minutos, porque aquí está el mexicano, ¿no, Santi? Después de su paso por el Milan, en donde no le fue bien. La verdad es que yo creo que en Santi, voy a hacer un comentario que nadie me preguntó, pero creo que se hubiera quedado en el Feyenoord, porque creo que le iba mucho mejor en el Feyenoord, y antes de brincar al Milan, en donde nunca tuvo cavidad, en donde nunca le fue tan bien, en donde las lesiones lo empezaron a quejar, y prácticamente lo fueron rezagando. Afortunadamente encontró hoy en el Porto una segunda oportunidad de poder brillar su carrera en Europa.
1: Muy buena segunda oportunidad, porque bien. De que te digan, vas a vas a renacer tu carrera, o bueno, queremos que renazca tu carrera en un grande de Portugal como el Porto. No se dice siempre, ¿no? Qué bueno. Y de ese aspecto, lo que dices, que se había quedado en el Feyenoord, igual el hubiera no existe, pero... Exacto. Pero no coincido, ¿por qué? Porque creo que todos merecemos dar un brinco de calidad, y creo que le llegaba en buen momento, nada más que desafortunadamente las lesiones, pues como tú bien apuntas, llegaron en el momento menos adecuado para él, pero creo que había hecho todos los méritos necesarios para llegar a un grande del fútbol mundial como el Milán.
0: Sí, lo cierto es que creo que a Santi traía una lesión mal cuidada, uh-huh, que fue lo que le provocó que se quedara más tiempo rezagado, ¿no? La lesión que tenía en el tobillo, que no se la cuidó, que por ahí estuvo en duda de que si iba a poder estar o no en selección mexicana. Al final le alcanza, ojalá que, yo siempre creo que el fútbol y la vida te da segundas oportunidades, y creo que Santi la podría aprovechar sin ningún problema. Hoy que el Porto hará su debut con el Manchester City, la jornada continuará mañana miércoles también, Barcelona contra el Feyenoord, justamente el Liverpool contra el Atlético, el campeón, ¿no?, el vigente bicampeón, el PSG contra el Slovan Bratislava, el Sporting contra el Galatasaray y el Napoli contra el Arsenal, que va a ser un partidazo el del Napoli contra el Arsenal.
1: Van a ser buenos juegos los que tendremos el día de hoy y también mañana en la Champions League. Y ya casi para terminar la sección deportiva, nada más comentarles y recordarles que ya hay fases finales en la Copa Libertadores y también en la Copa Sudamericana, partidos importantes, se estarán enfrentando en la Libertadores el equipo de Fluminense contra el Platense, también Palmeiras contra la Liga de Quito, Estudiantes contra Corinthians, Independiente del Valle contra Flamengo, eso en la Libertadores. Y en la Copa Sudamericana estarán viéndose las caras el Santa Fe contra el Vasco, Boca Juniors contra Sao Paulo, Santos contra Atlético Mineiro y Cienciano contra el Torque, todo eso en las cuartos de final de la Copa Sudamericana.
0: En la Copa Sudamericana. Y ya nada más como última noticia, que seguramente ya al ratito la podremos comentar más, el gran paso, el gran momento que está viviendo el delantero mexicano naturalizado Julián Quiñones, ajá, quien vive una histórica participación que tuvo en el Mundial, tras una histórica participación que está teniendo en la Liga de Arabia, donde se convirtió el campeón, y después de que al finalizar el Mundial lo catalogaran como uno de los mejores delanteros en esta edición del 2026, pues bueno, ahora Julián Quiñones aparece en la lista de futbolistas nominadas al prestigioso Balón de Oro del France Football. Creo que es algo que indudablemente Julián Quiñones ni siquiera lo dimensionaba, y que hoy le abre la oportunidad a un mexicano para estar en esa lista. Hasta dónde le alcanzará, ya no importa, creo que el solo hecho de estar y de que te consideren para poder estar nominado al Balón de Oro implica el gran sueño que él vive en el Oriente Medio, en la Copa del Mundo, y la trayectoria que tiene Julián Quiñones.
1: Bien ganado para Julián Quiñones. Y por último, nada más comentar que el mediocampista Iván Tona es nuevo futbolista de las Águilas del América, luego de que se especulaba a Michelle y a todo el público que Luis Chávez regresaba al fútbol mexicano.
0: Exacto.
1: Con las Águilas del América, pues al parecer se cayó la transacción y pues se decidieron por Iván Tona, el nuevo futbolista que viene proveniente de los Xolos de Tijuana. Así que ahí está la nueva contratación de las Águilas del América.
0: Pues ahí la información deportiva. Al ratito adelantamos, al ratito desglosamos más de los deportes.
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3: Muy bien, continuamos. Gracias, Toñito. Gracias, Michelle, por la información deportiva. Activamos nuestras líneas telefónicas y queremos que se enciendan las llamadas al 833-867-2346. Hoy vamos a estar hablando de un tema controversial. Nuevamente, el presidente Donald Trump, que ha generado polémica y lo generó desde este lunes tras publicar en redes sociales una imagen que muestra que el territorio de su país se extiende por toda América del Norte, Centroamérica y el Caribe. Horas después, la presidenta de México, Claudia Sheinbaum, respondió: si mencionara a Trump, solo escribió México, no será colonia ni protectorado. Donald Trump hizo su publicación a través de la plataforma Truth Social, donde difundió un mapa del continente en el que los colores de la bandera de Estados Unidos abarcan no solo esta nación, no solo el territorio estadounidense, sino también Canadá, Groenlandia, México, las islas del Caribe y los países centroamericanos. O sea, Donald Trump quiere abarcar todo, prácticamente quiere ser el dueño o quiere que Estados Unidos abarque prácticamente todos estos países. ¿Usted qué opina de esto? ¿Qué le parece? ¿Qué le parece esta nueva polémica que genera Donald Trump a través de sus redes sociales? ¿Está de acuerdo o no está de acuerdo? También le preguntaríamos si creen que México debe mantener una relación cada vez más cercana con Estados Unidos, incluso en temas de seguridad y migración, o considera que eso podría poner en riesgo la soberanía de México. ¿México es un socio estratégico de Estados Unidos o existe el riesgo de que termine dependiendo demasiado de su vecino del norte? ¿Estados Unidos debería ampliarse? ¿Qué opina? ¿Qué opina? Déjenos su comentario. Tenemos en la línea telefónica, a ver, ahí está, tenemos a Joel. Joel, ¿cómo estás? Muy buenos días.
4: Bien, bien, buenos días. Pero es que el martes dice, cabe un siglo en este martes por la mañana, no eres más que el peor dolor que se inventó. Imagina, dice que un siglo.
3: Ay, pero qué bonito son. Sonó como Ricardo Arjona.
4: Así corre del espacio el martes, ¿no?
3: Sí, así corre, así
4: amigo,
3: corre, lento.
4: Un amigo me enseñó que todos los días son iguales, hay que estar bien. El tipo me saludaba feliz lunes, feliz jueves. Así es que psicológicamente creo que me metió en la cabeza que todos los días son alegres. Pero fíjate, por alguna razón nunca me llegó una notificación de ustedes para poderlos mirar en Facebook.
3: Ajá.
4: Creo que el pasado viernes me llegó y me quedé mirándolos como hora y media. Y pues la motivación mirar los hora y media fue tu boca roja.
3: Ah, muchas gracias, labio rojo.
4: Me hubiese quedado 3 horas si también Michelle hubiera traído la boca roja.
3: Ahorita se la pintamos, no te preocupes.
0: Se la van a pintar. ¿No?
3: También a Toñito, ¿lo quieres a Toñito? Le pintamos los labios a Toñito.
4: No, qué va.
3: ¿No?
4: Ahora, Michelle.
3: Hola.
4: ¿A qué nivel vas de inglés ya?
0: Ya vamos en el quinto nivel.
4: ¿Quinto nivel? ¿Cómo se llama ese nivel?
0: ¿Quinto nivel
3: de inglés? ¿Cuál será el avanzado?
0: No, todavía no, poquito arribita del básico.
3: Joel, quédate con nosotros, queremos seguir platicando contigo, pero tenemos que hacer una pausa. No, no nos,

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3: Continuamos cuando son las 6:41 en el este, las 5:41 en el centro y las 3:41 en el Pacífico. Seguimos con Joel en la línea telefónica. Joel, nos decías que te gustan los martes. Cualquier día de la semana, ¿lo ves tú positivo? Sí, ¿estás con nosotros, Joel? Hola, hola.
4: Hola, Joel.
3: Ya se nos fue, Joel.
4: Joel.
5: ¿Ah? Sí, aquí estoy.
3: Ah, ya, Joel, ahora sí te escuchamos.
5: Sí, bueno. Bueno, era a Michelle que le preguntaba que qué nivel de inglés está estudiando, porque el último nivel de inglés yo no lo estudié.
4: ¿El último nivel de inglés no lo estudiaste?
5: Sí, porque el maestro me decía pasado, presente, futuro, perfecto. Y me dice, ¿por qué no quieres tomar el último? Pues, si se equivoca cada rato usted, le digo yo, ¿cómo es perfecto ese curso entonces?
4: Bueno, sí, tiene sentido un poco.
5: Michelle, felicidades. Yo siempre he pensado que no importa en qué parte del mundo viva uno, hay que aprender inglés. Nunca se sabe que un día vivas en Estados Unidos, que lo llegues a necesitar. Felicidades. Yo siempre he pensado que hay que estudiar.
3: ¿Tú cómo vas, Joel, con tu nivel de inglés?
5: ¿Perdón?
3: ¿Tú cómo vas con tu nivel de inglés?
5: Mi nivel de inglés, yo lo estudié el inglés en el 93.
3: Ajá, pero ahora lo practicas, ¿no?
5: Yo vivo a trabajo hablando inglés todo el horario de trabajo.
3: Oh, yeah.
5: Entonces, por eso digo, hay que estudiar inglés, nunca se sabe cuándo uno lo va a necesitar.
3: Por supuesto. Joel, te mandamos un besote. ¿De dónde nos llamas?
5: Igualmente, cuídense. De Houston, Texas.
3: De Houston. La calurosa. ¿Todavía sigue haciendo mucho calor en Houston?
5: No, ya en septiembre ya va un poco.
3: Va bajando un poco. Menos mal.
5: Sí.
3: Menos mal, porque eso parece un horno. Así. Besitos, Joel. Besos. Te queremos. Besos para Joel. Vámonos entonces ahora, Michelle. Tenemos más, ¿verdad?
4: Tenemos algo más, algo especial en martes.

0: pusimos románticos con Ricardo Montaner.
1: Exacto, martes de impulso, tú decías, yo digo martes de romanticismo.
0: Me gusta, me gusta más, así ya lo veo como con más entusiasmo. O sea,
1: hay que ponerle un adjetivo al martes en el que se nos va un poco lento en lugar de lento.
2: Qué lástima
1: mejor.
2: Que el amor no está en tu vida.
0: ¡Ay, Brisi! ¡Hola, ¿cómo estás, Brisi? ¡Buenos días!
1: Íbamos a estar.
0: Yo dije, Brisi, no llegó, pero qué bueno que sí.
2: No me gustan las mentiras, no me gusta que jueguen con eso.
0: ¿Por qué?
2: Ay, sí, muy enamoradas.
0: ¿Tú no estás enamorada, Brisi?
2: Yo sí.
0: Yo te digo por allá que... besito por acá,
2: bueno, con algunas sí es el amor, con otras es calentura. Pero, estamos
1: ¿enamorada de quién estará?
2: Enamorada de Britney.
0: De la vida. Del amor.
2: De su Blue Jeans canción esa.
1: Ah, ya saca. Ya con eso ya sacó el código postal.
0: Esa canción es como, me ha contado.
2: Sí,
0: me ha
2: contado.
0: Como por allá de
2: los 2000.
0: ¿2000?
2: Yo me la sé porque la escuchan en mi familia.
0: Porque tu tío te la enseñó.
2: Es que me dio mucho coraje escuchar que hay que el amor y que no sé qué. ¿Cuál amor? ¿Cuál amor? Ella no sabe lo que es el amor.
1: La envidiosa, la envidia les corroe.
2: Ya me voy, Janet.
0: No te vayas, mira, si quédate con nosotros.
2: Que me están chocando el párpado.
0: Quédate con nosotros porque el público está pidiendo que todos tengamos labios rojos.
1: Está Brisi.
0: Brisi también con su labio rojo, ¿no?
2: No soy muy fan de los labios rojos.
0: No, es que a Brisi le gusta el labio así como rosa labio. Fuchsia.
2: Ajá.
0: Fuchsia.
2: El fuchsia.
0: Que se note.
2: Labio carnoso.
1: Vaya, vaya. Bueno, entonces hay que pintarle el labio color fuchsia.
2: Fuchsia. Y aparte que es... ¡Ay, que el inglés! ¿Cuál inglés? No entra. Se brinca las clases.
1: Oila. Seguramente Brisi eso hacía en la escuela, ¿no? Pero bueno, ahí estamos escuchando.
0: Brisi maneja otro tipo de lengua.
1: Sí, Megan, sí.
2: Exacto.
0: Yo como la segura. Francesa, por ejemplo.
1: No tengo pruebas, pero tampoco dudas.
2: Esa, sí. Cualquier tipo de lengua entra en mí.
1: Y prefiero no tener pruebas, pero creo.
0: Así quedamos. ¿Por qué estamos escuchando
1: así creo,
0: a Ricardo?
1: Así creo.
0: Ricardo Montaner.
1: Ricardo Michelle. Montaner, porque un día como hoy, pero de 1957, nació, o sea, está cumpliendo 69 años este cantante que, fíjate, no se llama Ricardo, su nombre verdadero es Héctor Eduardo Reglero Montaner, pero adoptó el nombre de Ricardo para nombre artístico porque sus primeros productores le dijeron que sonaba más comercial y que obviamente iba a ser más fácil de recordar. En lugar de Héctor o de Eduardo, el Ricardo iba a ser más fácil para que la gente lo recordara. Y creo que sí o no.
0: Ricardo Montaner, ya estamos más acostumbrados. Sí, pero sí, Héctor Eduardo Montaner.
1: Era como muy de novela.
0: Muy, ¿no? Ajá, sí, como telenovela.
1: Eduardo Montaner.
0: ¿Tú qué nombre te pondrías en lugar de Michelle?
1: De novela, yo creo que...
2: Catalina Krill.
1: Uy, Catalina Krill. Ahora resulta que Catalina Krill. No lo sé, fíjate.
0: No, ¿eh?
1: No.
0: Catalina, no sé. Catalina Rosas.
1: Catalina Rosas. No, eso suena al burro. Eso suena que me alburé yo sola.
2: Albur, Michelle. No sola, ya ves, y tú te quieres.
1: Martes de albur.
0: ¿Qué nombre le pondrían a Michelle?
1: No,
0: a ver,
1: Catalina, ya me alburé yo sola. Pero bueno, un saludo a Ricardo Montaner, este cantante nacido en Argentina, naturalizado venezolano, que prácticamente inició su carrera muy joven, desde los 14 años. Compuso su primera canción llamada Noche de Primavera y su primer disco en 1983. Cada día se llamaba su disco y pues bueno, por eso estamos escuchando hoy a la voz de los años 80s y 90s con éxitos inolvidables como esta de Bésame.

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1: Bueno, continuamos y nos vamos a la línea telefónica. Tenemos a varios de nuestros oyentes participando y opinando sobre este tema. Donald Trump, que vuelve a generar polémica y publica ahora un mapa en el que México aparece como parte de Estados Unidos y también por ahí aparecen otros países, ¿no? Donald Trump queriendo hacer que Estados Unidos, el territorio de Estados Unidos, crezca. Aparece todo América del Norte, Centroamérica y el Caribe, desde Canadá, Groenlandia, México, las islas del Caribe, los países centroamericanos, como si fueran territorio estadounidense. ¿Qué le parece esto? ¿Piensa que es una broma? ¿Es una provocación hacia los países? ¿Una amenaza del presidente Donald Trump? ¿O está bien? ¿Usted considera que está bien que Estados Unidos expanda su territorio y que debería de ser el dueño de estos países? ¿Qué opina de este tema? Vámonos a la línea telefónica, tenemos a Filiberto. Filiberto, ¿cómo estás? Buenos días.
2: Muy contento con esta gran foto que puso el presidente Trump. Fíjate que así lo quiere la gente, eso de toda América, ser estadounidense como yo y como muchos, porque se me hace que somos los que le estamos tapando el hambre a todos. Mira, hay personas que vienen y avientan sus bodoques, sus hijos por la frontera. ¿Para qué? Para que estén en Estados Unidos. Hay mujeres que vienen y paren aquí en Estados Unidos, que pagan para tener un hijo ciudadano. Mira, ahorita hay gente que se está, los ilegales, se están humillando por un papel, por ser algo de Estados Unidos. Mira, a Venezuela lo liberamos. Mira, a México los pusimos a trabajar a que empezaran a encontrar a los narcotraficantes. Como dijo con su presidenta, con la Claudia, esa Claudia que dijo, no vamos a hacer colonia. No, tú no eres colonia, tú preocúpate por hallar tus muertos y por quitar analfabetismo. ¿De qué vas a Estados Unidos? La, tu gente, tus mexicanos, lo dicen aquí en Estados Unidos. Están mejor acá que en México, por eso quieren ser estadounidenses. Siguen trayendo todavía gente de México. Mira, simplemente, ¿sabes una cosa? Decía, dile a un cubano, dile a un dominicano, a un haitiano, si quieren comer de perdido dos veces al día, porque en sus países no les dan comida. Mira, Argentina se está muriendo.
1: Ya va, Filiberto, ¿para ti te gustaría que un haitiano, de otros países, se dijeran estadounidenses?
2: Sí, sí fuera, porque ¿sabes qué? Los vamos a domesticar. Para que se acabe la violencia en el mundo, porque los países, sus gobiernos, no los domestican. Aquí los domesticamos y los enderezamos, ¿qué? Vamos a enseñarlos a que sigan las leyes. Muchos no van a cumplir, pero pues tenemos territorio para hacer muchas cárceles. Pero hay que aplaudirle esta trompa y tengan miedo, porque acuérdense bien que así decía México antes, cuando nos vendieron sus tierras, sus estados. No lo creían, ¿verdad? Y sucedió, señores. Sucedió, y acuérdense que este presidente, si cumple, este sí cumple, no es tu AMLO, no es de otros países que no cumplen, no, este sí cumple. Tengan miedo, porque mira, esta es una señal divina. ¡Buenos días!
1: Bueno, ahí está el comentario de Filiberto. ¿Qué opinas tú, Diego? Buenos días.
3: Mire, buenos días, Yanesita. En total acuerdo con Filiberto. Parece doloroso, pero está cobijando lo que es la ley y orden a los demás países delincuentes. Y como la chancluda en México, ella defiende la soberanía de los delincuentes y los ciudadanos mexicanos de bien sufren el yugo de la violencia. Dígame si estoy en lo correcto o en lo incorrecto. Dígame ahorita, ¿qué opina usted de eso?
1: No, a mí me parece que, a ver, cada país tiene su propia soberanía y no puede llegar un presidente simplemente.
3: No. La soberanía es una cosa y la soberanía de los delincuentes es otra cosa.
1: Bueno, pero porque cada quien tiene que resolver sus problemas. No llegar otro vale. Donde además sigue habiendo problemas en Estados Unidos. Hay muchos temas de inseguridad. Primero que atienda lo que está pasando en Estados Unidos.
3: Pero no igual como en México, que hay cada día 50, 60 muertos y cientos desaparecidos, secuestrados. ¿Sí me entiende? Y ese maldito cáncer hay que frenarlos que entre acá con los demócratas. Y si ganan los demócratas, bienvenido el crimen organizado, los secuestros. Pero ahorita el que habla mal de Estados Unidos es delincuente y está en contra de Estados Unidos. Y el que habla mal, claramente lo planteo ahorita, lárguese de aquí, lárguese malvado con sus ideas malvadas. Viva en un país sano donde hay ley y orden y justicia, porque la justicia viene de Dios, claramente. Y la injusticia es del diablo. Y esos gobiernos son del diablo. Los gobiernos laicos, de la clave. Y toda esa puerca nasty, de veras. Yo tuviera vergüenza, yo, si fuera mexicano, nombrar a esa basura que tienen ustedes, presidenta. Nosotros teníamos una basura, lo sacaron el parlamento peruano. Allá sí meten preso.
1: Gracias, es el comentario de Diego. Diego es lo que opina sobre este tema. Vamos a la pausa, regresemos con más en Buenos Días América.

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0: Muy, pero muy buenos días, América de costa a costa. ¿Cómo están? ¿Cómo les va este martes 8 de septiembre de 2026? Así va de rápido. El tiempo, los días avanzan. Ya se acerca Halloween. Ya por todos lados vemos en las tiendas adornos, todo para Halloween, Michelle. También luego empezarán a verse ya. Ya se ven. De Navidad, ¿verdad?
1: Ya.
0: Y así de rápido se nos pasa otro año más, así que hay que aprovecharlo y disfrutarlo al máximo. Los saludo con mucho gusto en estos micrófonos, Janet Vázquez. Le mandamos un saludo a Andreina Gandica, ya está próxima a regresar. Se le están acabando sus vacaciones. No, y ya la vamos a tener por aquí de vuelta. Pero estamos todo el equipo listo para llevarle el mejor show. Está Toño Murillo en los controles atendiendo sus llamadas y musicalizando este show. Está también Michelle Rosas en la producción y en los micrófonos. Lalo Leal en los deportes. Y Briseida, que también nos acompaña en la asistencia técnica. ¿Cómo están, equipo? Muy buenos días.
1: Hola, Janet, ¿cómo estás? Muy buenos días para ti, para Toñito, para Brisi, que yo pensé que no iba a venir, fíjate, en martes, pero ya anda por aquí. Brisi llegó. Llegó en
0: pants. Andaba de besucona por allá.
2: Voy a tropezar, aquí ando.
1: Llegó en pants, para la gente que pregunta cómo llega Brisi, llega casi en pijama. Lo que trae puesto parece pijama, ¿no?
2: Mi amor. Yo jamás andaré fodonga como otras.
1: Llego fodongona.
2: Digo. Jamás.
0: Despeinada.
1: No la pueden ver.
0: Despeinada también.
1: También,
0: ¿o no?
1: Sí.
2: Despeinada sí, pero fodonga nunca.
0: Pero ya se está produciendo, Brice, ya se está arreglando.
2: Despeinada, pero por otras cosas que ustedes saben, pero fodonga jamás, como otras que estoy viendo aquí al lado
1: mío. Yo creo que sin dormir.

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1: ¿Te quedaste a dormir aquí?
2: No, durmió aquí.
1: No,
2: dormimos acá, llegamos.
1: Ahora entiendo por qué Brice anda como medio de malitas.
2: Sí, exactamente, esa Brice anda. No le llegué a tiempo.
1: No le diste calorcito.
2: No le di calorcito. A la Brice, es que la lluvia no permitió salir ayer noche de casa. Estaba inundado por aquellos lares, pero todo bien, muy bien, más despiertito y todo, muy bien.
1: Ah, sí, pues en lo que manejaste todo eso y como que te despierto un poquito más. Pues aquí vamos. Y los invitamos a todos a que se comuniquen con nosotros al 833-867-2346. Ya me lo aprendí.
2: Muy bien.
1: Y que se comuniquen, queremos que opine de los diferentes temas que estamos aquí abordando. Así que ya vamos a abrir la línea telefónica para todos ustedes. Mientras tanto, nos vamos con lo que ocurrió mientras usted dormía.
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1: Familiares denuncian protestas y severas condiciones en el centro de detención de East Montana, de Texas.
4: Investigan qué falló tras el accidente de un avión de carga en Miami. Las voces de las torres y de los servicios de emergencia quedaron registradas mientras el aeropuerto enfrentaba una de sus tardes más caóticas, con 5 personas fallecidas y varias personas heridas.
1: Ahora ya no solo es precaución, sino miedo hacia ICE. Grupos de WhatsApp alertan inmigrantes ante operativos.
4: Donald Trump sugiere rebautizar Nuevo México como Nuevo América. El presidente publicó un mapa de Nuevo México con la palabra México tachada y América escrita en color rojo, en una nueva provocación sobre el cambio de nombres geográficos impulsado durante su segundo mandato.
1: Cuba denuncia impacto financiero récord a consecuencia del embargo estadounidense.
4: La policía de Illinois detuvo a Cori Glash, acusada de asesinar a su hijo de 2 años durante una crisis psiquiátrica. Según la fiscalía, la mujer mantenía una obsesión por el caso de Lindsay Clancy e intercambió mensajes sobre el tema horas antes de su crimen.
1: Los hermanos Menéndez tendrán una nueva audiencia para buscar su libertad condicional.
4: Familiares denuncian protestas y severas condiciones en el centro de detención de Montana, en Texas, como agresiones. Reclaman que han estado incomunicados y retrasos en las órdenes de deportación tras una huelga de hambre e incidentes en las instalaciones.
2: En los deportes, que siempre sí, Eric Lira podría llegar al Mónaco de Francia, pero hasta el próximo año, en el mes de enero.
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1: Bueno, vámonos con más y directo a la información, porque escuche esto. Este caso de verdad que me ha provocado escalofríos y todo tipo de reacciones, porque de verdad es terrible, terrible lo que ocurrió. Una madre de Illinois que mata a su hijo tras seguir el caso Lindsay Clancy. Y es que esta mujer es acusada de asesinar a su propio hijo de 2 años. Y esto durante una crisis psiquiátrica. La mujer creía que su hijo era el anticristo. Imagínese usted. Vamos a escuchar el reporte.
5: Ella es Cori Walsh, la madre de Illinois, que hoy está en custodia, acusada de asesinar a su propio hijo de 2 años. Varios testigos aseguraron que se había implicado demasiado en el seguimiento del caso de Lindsay Clancy. Hoy es ella quien enfrenta la justicia. Los fiscales de Illinois afirman que Cori Walsh hablaba activamente del caso Clancy vía texto con amigos por lo menos 3 horas antes de que la policía descubriera en su casa la macabra escena. Según investigadores, Walsh declaró haber asesinado a su hijo de 2 años, Barrett, porque era el diablo y el anticristo, antes de intentar quitarse la vida con un cuchillo. Fue una vecina quien encontró al niño en el sótano y a Walsh en el baño, tratando de hacerse daño. Mientras todo esto ocurría, a más de 990 millas de distancia, un jurado deliberaba en el juicio a Lindsay Clancy en Massachusetts.

0: were unable to come to a unanimous decision.
1: Concluyendo que no pudieron llegar a una decisión unánime. Clancy fue acusada de estrangular a sus tres hijos a sangre fría y luego intentar quitarse la vida con un cuchillo. Después de declarar el juicio nulo, los fiscales ahora deciden si la procesan judicialmente una vez más.
2: Children were murdered.
1: Los niños fueron asesinados y es nuestro deber buscar justicia, decía el fiscal, mientras el equipo de defensa de Clancy afirma que uno de los miembros del jurado se resistió a llegar a un veredicto, seguros de que en un segundo juicio saldrán victoriosos. ¿Por qué lo haría ese jurado? Yo gané el caso, repetía a los periodistas la defensa de Clancy, cuyo argumento fue la psicosis posparto grave. En el caso de Cody Walsh, en Illinois, su abogada asegura que estaba atravesando una crisis de salud mental. Dijo, también es una tragedia porque estaba experimentando un episodio psicótico en el momento en que esto ocurrió.
3: Terrible, ¿no? Terrible. Una tragedia que nos deja muchas preguntas y muy pocas respuestas. Un niño de 2 años apenas que pierde la vida. Una familia que además queda marcada porque quedaron los pequeños, los hijos de esta mujer, ahí en esta escena en donde parecía un caos cuando una vecina llegó por los gritos de estos pequeños y encontró esa escena. El niño atado con una soga. Colgado prácticamente. La madre que se intentó quitar la vida en la bañera, ahí con llena una escena aterradora, llena de sangre. Y los niños, los otros pequeños, los otros hijos, pues viendo todo esto y con una terrible situación en caos. Y esto nos vuelve a poner ahí a pensar en qué está pasando con la salud mental de la madre. No podemos ignorar la salud mental, que es ya una emergencia, creo que ya es la enfermedad de este siglo, un trastorno mental que no puede significar, no puede justificar un crimen y que debería la justicia, por supuesto, de trabajar en esto. La justicia será quien determine qué fue lo que ocurrió y también, por supuesto, de poner ahí, dar la justicia para la propia madre. Pero sí debemos de hablar de la psicosis, de la depresión, de los trastornos mentales que están afectando a muchas y muchas familias. Porque eso no empieza solo con ese momento del caos. Empieza desde mucho atrás. Michelle, es terrible lo que ocurrió con este caso.
4: Exacto, ¿no? Creo que el debate se vuelve a centrar en la importancia de tratarse, en la importancia de identificar y en la importancia de atenderse, ¿no? En los temas de salud mental, ¿no? Como la semana pasada que hablábamos de la mujer, ¿no? Que agredió a personas en Nueva York y que generó la muerte de otras más y obviamente la muerte de ella misma bajo un cuadro diagnosticado ya de salud mental. La importancia de que se atiendan, la importancia de que su entorno conozca que tiene un problema de salud mental y la importancia de que hay personas que no pueden estar a lo mejor relacionándose con otras personas solas al 100%, ¿no? Que necesitan a alguien que las esté supervisando porque, bueno, hoy de buenas a primeras la persona que más debería de cuidarte, que más debería de protegerte, es la persona que terminó asesinando a este menor de tan solo 2 años.
3: Qué horror de verdad, Michelle. Y en la mayoría de los casos, lo que sabemos es que había señales.
4: Sí.
3: Había alertas que indicaban que las personas que han cometido estos crímenes no andaban bien. Tenían problemas, en el caso de Lindsay Clancy, en el caso de esta mujer ecuatoriana de Pamela, de Times Square. Seguramente en el caso de esta mujer también había casos, había señales de alerta. Estaba en un grupo de WhatsApp en donde estaba, parecía como
4: mensajes, ¿no?
3: Muy traumada, interesada en todo el tema de Lindsay Clancy. Y así podemos nombrar muchos otros casos y había signos de alerta que no se atendieron. Y que pudieron evitar muchas cosas.
4: Exacto, ¿no? El tema de la prevención, ¿no? Creo que es importante, pero el tema sobre todo de escuchar, de ver a las personas, no necesitamos ser tampoco tan expertos, pero sí darnos cuenta de que algo está mal, ¿no? Y creo que eso es su intuición y saber que podemos intervenir a lo mejor, o que muchas veces muchas personas no hacen nada por el miedo a, no, es que si tengo represalias, es que yo soy el vecino, la vecina, yo solamente la miro aquí en el trabajo, ¿no? Y puedo tener algún inconveniente, pero luego cuando hay estas situaciones catastróficas, dices, ¿por qué no intervine antes?
3: No, qué terrible caso ocurrió en Illinois. Y ahí estamos escuchando una mujer que lamentablemente le quita la vida a su hijo de 2 años, un pequeñito de 2 años. ¿Qué mal pudo haber hecho? ¿Se portó mal, tal vez? Para que pensara que era el diablo, que era el anticristo.
4: Lo peor de todo es que estaba, yo creo que bajo un efecto en el que se desasoció por completo de la realidad y obviamente veía a la persona como otro ser que no era. A lo mejor cuando regresó se dieron cuenta que por eso se estaba se estaba haciendo heridas ella sola, porque a lo mejor ya había regresado, ¿no?, a su consciente.
3: Ay, no, es de verdad, es terrible. Tenemos que revisar muy bien todo el tema de salud mental. ¿Qué está pasando con estas personas? ¿Qué está pasando con la salud mental de mucha gente? De verdad, es súper importante atender esta grave crisis que está enfrentando el mundo. Vámonos con más y estamos hablando también de Donald Trump y esta publicación que hace a través de las redes sociales, en la que pues publica un mapa donde se ve México, Canadá, Groenlandia, Cuba y parte de Centroamérica y el Caribe, que con la bandera de Estados Unidos como si fueran parte del territorio estadounidense. ¿Le parece una broma? ¿Una provocación? ¿Es una amenaza? ¿O qué es lo que refleja todo esto? ¿Un sentido de expansionista de Donald Trump? ¿Qué es lo que debería de hacer o cómo deberían responder los países ante esta situación? Alcanzamos a ir, bueno, nos queda poco tiempo, pero al regreso a la pausa vamos con todas sus llamadas. Vamos rápidamente a una pausa comercial y volvemos. Estos Buenos Días, América.

0: 19 de septiembre de 1988, Washington D.C. vio nacer al que se convertiría en uno de los jugadores más determinantes de la NBA, Kevin Durant. Nombrado el mejor jugador del país jugando para la Universidad de Texas, fue reclutado en la primera ronda por Seattle. Pasó a los Warriors de Golden State, en donde brilló y conquistó dos anillos de la NBA. Es por esto que Kevin Durant es el icono de la canasta en TUDN Radio.
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0: Continuamos cuando son las 7:25 en el este, 6:25 en el centro y 4:25 en el Pacífico. Qué bonita canción, Michelle. Una canción ya todo un clásico de Benny Ibarra.
1: Siguiendo con la línea de martes de romanticismo, Benny Ibarra con esta bonita canción. Ya tenía mucho que no la escuchaba, Ni a Benny Ibarra, ni a la canción, que es lo peor de todo. Este músico, cantante, compositor, que nació en 1970, así que vayan haciendo cuentas, ¿cuántos años cumple Benny Ibarra? 55 años, mejor dicho, está cumpliendo el día de hoy, 8 de septiembre, nació en 1970, él nació en la Ciudad de México. Obviamente, como productor, pues ha realizado algunos álbumes de su autoría, como En Onda Vaselina, ¿no? Uno de los de banda de rock progresivo en Santa Sabina, uno con Edith Márquez, Vuelta al Sol con Sasha, con Benny y con Eric, y el disco del Hombre de la Mancha. Pero como actor también de algunas películas, ha participado en películas como Ciudad de Ciegos, ¿Quién Diablos es Juliet?, Cuatro Labios, El Padre No Tan Padre en el 2016, donde tuvo su papel protagónico. Y obviamente en el tema de la música, pues bueno, Benny Ibarra se mantiene todavía vigente, ¿no? Todavía en algunos festivales en la ciudad yo he llegado a ver que Benny Ibarra está. Está, y obviamente pues la gente lo recuerda mucho porque se ha mantenido su carrera musical. Comenzó pues prácticamente muy joven, sus abuelos fueron Luis de Llano y la actriz Rita Macedo, y en las novelas pues su tío fue parte de la producción de novelas como Luis de Llano también. Y en el tema musical, él comenzó su carrera con el grupo Timbiriche, esta banda popular en los 80s y en los 90s, y después él salió en 1985 y fue reemplazado por Eduardo Capetillo. Regresó tras participar como compositor y director musical del Festival OTI de la Canción, y en el 98 se reunió para hacer 60 fechas en 7 meses, que presentaron en 20 ocasiones consecutivas en el Auditorio Nacional en este regreso que tuvo la banda de Timbiriche. Posteriormente también estuvo con Sasha, con Benny y Eric en esta gira que hicieron, ¿no? Pero creo que, bueno, parte de los éxitos como grupales que tuvo, los obtuvo con Timbiriche.
0: Es correcto. Felicidades a Benny Ibarra por sus 56
1: años hoy.
0: 56 años de edad.

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1: Nos vamos de inmediato a la línea telefónica porque tenemos más de sus comentarios. Y es que Donald Trump volvió a generar polémica con una publicación en su red social Truth Social. Difundió un mapa en el que México, Canadá, Groenlandia, Cuba y parte de Centroamérica y el Caribe aparecen cubiertos con la bandera de Estados Unidos. Esto como si formaran parte del territorio estadounidense. La imagen se suma a otras expresiones de Trump sobre una posible expansión territorial que ya lo hemos platicado en este programa. Por ahí también hablaba de Groenlandia, también cambió el Golfo de México por el Golfo de América, quería el estrecho de Trump en lugar del estrecho de Hormuz. Bueno, tantas cosas que ha dicho el presidente. ¿Para usted cómo ve esta nueva publicación, este nuevo mapa? ¿Lo ve como una provocación? ¿Le parece una broma? ¿Le parece un chiste? ¿O es una amenaza de querer expandir a Estados Unidos? ¿Cómo lo vería usted? ¿Cómo deberían reaccionar también los países ante esta situación? ¿Lo tomarán como lo que es? ¿Es algo que viene el presidente Trump? ¿O deberían tomarlo en serio? ¿Usted qué opina? Bueno, llámenos al teléfono que usted ya conoce. Vamos con Pablo. Pablo, ¿cómo estás? Buenos días.
2: Hola, buenos días.
1: Hola, Pablito. Oh,
2: saludos.
1: Buenos días.
2: ¿Cómo están ustedes? ¿Cómo está Brizzy, que estaba perdida? Brizzy, está
3: hola, Miguel, mi querubín, ¿no? Precioso, Pablito, ¿cómo estás?
2: ¡Hey, Brizzy! Saludos y bendiciones para ti,
3: Brizzy. Besos. Perdida,
1: no está perdida, nada más hablaba de moral distraída.
3: Sí, estoy perdidamente enamorada de Pablo, ay. Eso sí lo puedo asegurar, eso sí, aunque nos dividamos en su corazón, su señora y yo, pero un abrazo a mi rival.
2: Ay, Dios mío, Brizzy, saludos. Bueno, muchachos, sí, bueno, lo que están comentando ustedes de esta nueva
1: provocación.
2: Prácticamente, sí, pero yo no creo que debamos hacer mucha alusión a eso. Acuérdate que cada país es autónomo. Inclusive Venezuela se llamaba antes Estados Unidos también, porque no Estados Unidos es un nombre, sino que son Estados Unidos en una sola razón, porque Venezuela era los Estados Unidos de Venezuela. Entonces ahí son cosas que prácticamente no tenemos que tomar en cuenta, pero yo no sé, cada quien busca la manera de llamar la atención o no sé, distraer cosas, pero hay muchas cosas en el mundo que están pasando que deberíamos poner atención en vez de poner atención a cosas mínimas. Yo no creo que eso vaya a repercutir muchas cosas, porque cada quien tiene una idea de hacer algo, pero a lo mejor nunca la concreta porque hay muchas cosas por el medio. Y no creo que algún país vaya a ceder a esas atribuciones, a menos que sea por medio de una guerra, no sé, cosas así por el estilo. Pero yo digo que todos somos de la Tierra. Yo siempre digo que nuestro planeta deberíamos cuidarlo y deberíamos estar enfocados encima de eso. Eso sí nos deberíamos de preocupar cada día, de mantener nuestro planeta en condición, porque es la única nave que tenemos para viajar por el universo.
1: Sí. Pues sí, hay que prestar atención a lo que realmente debería ser lo importante. Gracias, Pablito, por tu comentario. Ahora nos vamos con Armando de Texas. Armando, ¿cómo estás? Buenos días.
4: Yo pienso que los medios de comunicación están cayendo en el juego que caen los de las redes sociales. Al estar tocando y poniéndole tanta importancia a este tipo de temas cuando hay más importante, yo creo que definitivamente o está extrayendo algo, o está destapando algo el que publique esto, pero no es relevante. Como digo, cada país es autónomo y no va a pasar esto, es de loco que estemos hablando de esto. Lo que sí no debe pasar, muchachos, es que los demócratas como Biden vuelvan a abrir la frontera, así no solo los demócratas, sino que también México, de México para atrás abrieron las fronteras y eso vino a dañar a muchos inmigrantes de bien que llevamos en este año haciendo las cosas bien. Eso no puede volver a pasar, porque si no vuelven a ganar estos criminales que andan aterrorizando a la gente, estos sicarios que andan matando a nuestra gente. Ayer se cumplieron 2 meses de la muerte de Salgado aquí en la ciudad de Houston. Y todavía no sacan ni los nombres de los sicarios que lo mataron. Así de que cosas más importantes que están pasando que esta locura que este señor hace para distraernos y para meterlos a ustedes como prensa en ese juego que están cayendo fácilmente.
1: Gracias, Armando, por tu comentario. Lo tomamos en cuenta, ¿no? Para acá estar abordando esos temas que están llamando mucho la atención. Y nos vamos ahora a escuchar al profe. Profe, ¿tú qué opinas? Muy buenos días.
5: Buenos días, ¿cómo estás? Gracias por recibir mi llamada. Pienso que, como dijo la anterior persona, es algo que el presidente lanza cada semana para tratar de distraer el evento que va a suceder en noviembre. Él está buscando maniobras para llamar la atención y distraerlos a todos. Pero creo que eso no va a surgir ni un efecto. Pero problemas como el problema de la gente que tiene problemas mentales, eso es lo que se debería ocupar este gobierno y establecer reglas para hacer un seguimiento a las madres que tienen problemas del posparto. Pienso que los hospitales deberían seguir con un tratamiento y exigir a las madres para ver si están actuando normalmente. Eso debería implementarse. Muchas gracias.
1: Y si están en condiciones de criar o no un hijo, ¿no? Porque es complicado conocer a ese tipo de casos. De verdad que preocupan mucho. Aunque sean aislados, sí hay que atender esos problemas que pueden estar enfrentando diferentes madres. Vamos con Sergio. Sergio, ¿cómo estás? Buenos días.
6: Buenos días. Bueno, espero que saludos a ti y a toda tu audiencia. Mira, difiero de los compañeros llamadas anteriores de las últimas tres. Te puedo decir una cosa. Desde el año de 1917, bajo la administración de Woodrow Wilson, ¿verdad? Le llegaron y le dieron una noticia en el sentido, un jefe de Estado comentándole de que era mejor educar a los jóvenes de toda Latinoamérica y todo el hemisferio, como se nos llama, en América Latina y el Caribe, antes y así iba a ahorrar, evitar derramamiento de sangre. En otras palabras, traerlos a las universidades de aquí, educarlos con el paradigma de lo que es este sistema y regresarlos a los países de origen de ellos, tipo Novoa, lo estás viendo hoy en día con Ecuador, no te olvides de Milei, regalando todo lo que son sus recursos de su país prácticamente, en la cual precisamente ahora ya tienen en el menú la carne de burro, literal, carne de burro, lo que antes la gente, la mayoría de los argentinos, comía lo que es el steak, bueno, muy famosos con precisamente por sus carnes. No miremos ahorita mismo lo que acaba de pasar con una colonia, prácticamente un protectorado, en este caso Venezuela, para una persona creo que es de origen venezolano, que habló también ahí anteriormente. Sí, no entiende porque hay que, importante entender contextos, conceptos como lo que es la doctrina Monroe desde los años 1800, ¿verdad? Para poder entender ahora este contexto que sí, en su Trumpilandia, como te comenté en estos días, la Disneylandia, ¿verdad? Para él, ese es el mundo que él quiere. Pero si uno entiende lo que realmente significa el trasfondo, eso es lo que es cuando lo estamos viendo plenamente en este momento lo que está siendo atacada nuestra América. Ahora, entendiendo cómo se nos está tratando a nuestra gente.
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Jane, Michelle, Toñito, un gusto saludarles a ustedes y a todas las fanáticas y los fanáticos a los deportes. Kylian Mbappé aspira a su primer Balón de Oro. Puede ser un buen año para ganarlo. El astro francés cree que este podría ser el año que gane el Balón de Oro por primera vez. Desearíamos de corazón que no anhele el Balón de Oro, sino que anhele un título de la Liga MAU con España, un título de la Champions League con España. Rybanik acaricia el número uno del ranking tras superar a Osaka en el US Open. Zeng remonta otro 0-5. Alexander Bloch supera el dolor y frena la marcha de Francisco Cerúndolo en el US Open. Aaron Judge es activado de la lista de lesionados de 60 días por los Yankees de Nueva York. Sí, el juez está de regreso. El Paris Saint-Germain y el Real Madrid de José Mourinho buscan frenar a los derrochadores clubes ingleses en la Champions. Vaya, vaya duelos y vaya, no existe fair play y tampoco límite financiero en Inglaterra, aunque ellos digan que sí.

partidos para el día de hoy. El AEK de Atenas se enfrentará al LASK, el Porto contra el Manchester City, el Borussia de Dortmund contra el Villarreal, el Lille contra Real Betis Balompié, Real Madrid contra el Internazionale de Milán. Vaya partido, Real Madrid frente al Internazionale de Lautaro Martínez.

Y en las grandes ligas, Jeff McNeil conecta sencillo ganador y da a los Atléticos triunfo 6-5 ante los Azulejos. Un jonrón de 3 carreras de Teoscar Hernández impulsa a los Dodgers a vencer 6-3 a los Rojos. Whitcomb impulsa la carrera del triunfo en la 11ª dentro de la victoria 5-4 de los Gigantes sobre los Cardenales.

más de 7 meses, el día de mañana arranca la NFL con el partido de los Patriotas frente a los Seahawks a las 8:20 p.m. Y el jueves, el duelo estelar, los 49ers ante los Rams. ¿En dónde creen? En Melbourne, Australia. Roger Goodell acaba de ampliar su contrato al 2030 y se los aseguro aquí, y usted lo escuchó aquí antes que nadie, este hombre es el Infantino de la NFL. ¿Va a querer llevar el Super Bowl a otro país? Sí, va a querer robarse el Super Bowl de nuestra nación y lo va a querer llevar a otro país. Inglaterra, Alemania, España, Australia, Brasil, México, vete a saber, pero Roger Goodell está ampliando la NFL a límites que jamás creímos.

portero de Colo Colo está nominado al Balón de Oro por su gran actuación en la Copa del Mundo. Llegamos al final. Los 49ers de San Francisco esperan que Nick Bosa juegue en el debut de la temporada dentro de Melbourne, Australia. Aaron Donald está satisfecho con su regreso al campo. No dice si jugará en el debut de los Rams también en Australia. Todo pasa en Australia. ¿Qué hacemos aquí? Y buenas noticias para los Dodgers, porque Shohei Ohtani vuelve a la alineación de este equipo tras el descanso, pero no volverá a lanzar, no volverá a ser pitcher en esta temporada.

Antes de Nueva York, cortan a Darius Slayton, el veterano con más tiempo en el equipo, a días del kickoff de la NFL. Riley Green y Kevin McGonigal conectan jonrones en triunfo de los Tigres 5-4 sobre los Mellizos. La Real Sociedad logra un triunfo dramático en la liga con un gol tardío de Lucas Zucic. Fratesi da a la Lazio el liderato en la Serie A con otra victoria de 2-1 ante el Udinese.

finales el día de hoy de la UEFA Champions League. Todos los equipos rendirán homenaje a las víctimas por las inundaciones en Nepal. Estos fueron los deportes en Buenos Días América.

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1: Continuamos cuando son las 7:49 en el este, 6:49 en el centro y 4:50 ya en el Pacífico. Gracias a Lalito por los deportes y nos vamos a la línea telefónica. Tenemos a Nelson. ¿Cómo estás, querido Nelson? Buenos días.
2: Saludo a ti, a todo el equipo y a la audiencia. Mira, no, yo quería opinar de que el Trump hace eso para trolear algunas veces, pero en realidad, por ejemplo, el Golfo de México, tú sabes que México le puso ese nombre primero, se puso ese nombre primero, pero en realidad es el Golfo de América, porque Estados Unidos, la región de Estados Unidos casi ocupa la mitad o más que México. Así que cambiar el nombre, eso no es el big deal, ¿entiendes? Porque en realidad, cuando tú dices que es el Golfo de América, estás diciendo que pertenece a América. Cuando dices que es de México, estás diciendo que es de México. Y México no es América, ¿entiendes? Es decir, la proporción, si el área del Golfo fuera solamente de México, estaría bien, pero no lo es. La mitad o más es de Estados Unidos. Entonces es mejor llamarle Golfo de América. Si eso no son, parece bobería, pero era realidad. Los hechos, mira. Igual que el problema del petróleo con Venezuela. Venezuela tenía tremenda economía, todo el mundo iba a Venezuela a trabajar y a prosperar cuando estaban los americanos. Los votaron y ellos quisieron tomar, el gobierno venezolano quería se empezó a tomar ese petróleo a ellos. ¿Y qué pasó? Que se desplomó la producción de 5 millones casi de barriles al año. Empezaron a ser apurados, no llegaban ni a 1 millón. Y se lo robaban, se lo daban a Cuba, se lo daban a, ¿cómo se llama esto?, a Rusia, a Irán, ¿me entiendes? Toda esa gente tenía un negocio de petróleo que el pueblo no se enteraba. Ahora los Estados Unidos, al meterse en el petróleo, va a haber garantía que ese dinero va a llegar. Entonces lo que el pueblo venezolano tiene que preocuparse es que sus gobernantes no se lo roben, ¿me entiendes? Lo mismo pasa con Guyana. Guyana deja que exploten su petróleo y le dan mucho dinero, 3,000 o 5,000 millones de dólares al año, y no tiene que hacer nada, simplemente prestando la oportunidad. ¿Entiendes? Sí, hay que tener sentido común. La gente no tiene sentido común. Se cree que porque son los dueños. Mira, tú puedes tener millones de galones de petróleo y si nadie lo saca, no sirve de nada. ¿Entiendes? Lo que vale es la explotación y la organización del dinero que produce esa producción. Muchas gracias y que tengan un buen día.
1: Gracias a ti, Nelson. Y también Nuevo México, ¿no? Este estado de Estados Unidos, que Trump también ha mencionado que se le debería de cambiar el nombre a este estado, que sea Nuevo América. Pero si nos regresamos un poquito a la historia, los españoles cuando llegaron a Nuevo México, cuando llegaron y explorar esta región, pues encontraron que tenía muchas similitudes con México. Y por ello le llamaron Nuevo México, de ahí proviene. Pero ahora Donald Trump queriendo cambiar el estado, el nombre del estado, Nuevo México, a Nuevo América. Vamos a ver qué opina, ¿a quién tenemos? A José. José, ¿cómo estás? Buenos días, José.
3: Que tenga buen día y feliz semana, porque hoy es martes y a trabajar. Bueno, nomás este chico le digo una pregunta. América, Centroamérica, Norteamérica, México es de América también. Nomás esa pregunta, esa respuesta le quería dar, que primero que hay que tener cuidado con lo que hablamos. América, todos somos América, Centro, Norte. Hasta luego, buen día, muchachonas.
1: Gracias, gracias, José. La precisión es importante, ¿no? Todo es América y todos somos América. Eso debería de ser clarísimo para todos y que también el presidente Donald Trump lo tenga claro. Pero ahora, pues quiere expandir el territorio estadounidense y así lo dejó ver a través de una publicación en sus redes sociales, en su red social Truth Social, en donde coloca un mapa que muestra expandida la bandera de Estados Unidos y quiere abarcar Canadá, quiere abarcar México, quiere abarcar también lo que es Cuba, Groenlandia, parte de Centroamérica y el Caribe, que en este mapa que publica aparece cubierto todo este territorio con la bandera estadounidense. Bueno, ¿es una provocación? ¿Es una amenaza? ¿Es una estrategia de comunicación o cómo la ve? Tenemos a quién, perdón, Yersiño. Yersiño, ¿cómo estás? Buenos días. Hola, hola, te escuchamos.
4: Buenos días, muchachos, ¿cómo le va?
1: Todo muy bien, ¿y a ti, Yersiño?
4: Tranquilito, yo un poquito enojado, un poquito nomás.
1: A ver, ¿por qué?
4: Este señor, ustedes le están haciendo caso al señor loco, este presidente, le están haciendo caso. Ustedes cayeron en la trampa. Esto es cosa de que está hablando todo para sacar la mente de nosotros de lo que realmente importa. ¿Comprende? Y
1: sí.
4: Al señor Nelson, por favor, antes de hablar, antes de tratar de explicar lo que él quiere, vaya al diccionario y estudie las letras del abecedario uno por uno. No se dice robar, se dice robar. No se dice amor, se dice amor. Por favor, a dos personas aquí que sabemos platicar bien, entendemos el español como debe ser.
1: Sí.
4: Acostumbre, el señor nos ha mal educado. Y Estados Unidos de Norteamérica, no es América. América es un continente.
1: Yersiño, gracias a ti, gracias a ti, gracias por comunicarte. Vamos a la pausa y volvemos. Ya vamos a regresar con las redes sociales también.
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0: Muy, pero muy buenos días, América de costa a costa, ¿cómo están? Bienvenidos a su programa favorito, Buenos Días, América. Son las 8:04 en el este, las 7:04 en el centro y las 5:04 en el Pacífico. Saludando a toda nuestra gente de costa a costa en este país, nos tienen las líneas activas, encendidas desde más tempranito, comentando y opinando de los diferentes temas. Ya vamos a estar dándole salida a más de sus mensajes y también saludando a toda nuestra gente que se conecta a través de nuestras plataformas. Estamos en YouTube, estamos en Facebook, estamos en Instagram, totalmente en vivo y a todo color, y en más de 50 emisoras que se conectan a diario de costa a costa en este país. Quédense con nosotros, tenemos mucha información, muchas entrevistas muy interesantes, ya vamos a estar platicando. Está Toño Murillo en los controles, atendiendo sus llamadas, musicalizando este show, Lalo Leal en los deportes, Michelle Rosas en la producción, y está su servidora Janet Vázquez. ¿Cómo están, equipo? Buenos días.
1: Hola, Janet, ¿cómo estás? Muy buenos días para ti, para Lalo, para Toñito, para Briseida, que por ahí anda, pero sobre todo para toda la gente que nos deja mensajitos y que nos llama desde muy temprano, ya iniciando la tercera hora de este programa en Buenos Días América.
0: Claro que sí, Toñito, ¿cómo estás? Buenos días.
2: Hola, Janet, buenos días, Michelle, Lalo, a todo el público de Buenos Días América, muy contentos. Ya llevamos 2 horitas en radio y ahora ya arrancamos las 2 próximas horas. 1 hora y media en redes sociales, así que muy buenos días, vamos a pasarle bien padre en este martes bonito.

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1: Con personas que no son bienvenidas en el showman.
2: Por Michelle.
1: Pues sí, no lo quiero decir tal cual, pero pues.
2: Pero sí.
1: Ya saben la rivalidad que hay desde el kinder.
3: Ya no. Sí, es un hombre, pero la estoy viendo, ¿no?
1: Exactamente, aquí la tengo enfrente de mí.
2: Ya, las que se pelean se quiere. Bueno, pues vámonos de inmediato con lo que ocurrió mientras usted dormía.
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2: Familiares denuncian protestas y severas condiciones en el centro de detención de East Montana, de Texas.
5: Investigan qué fue lo que falló tras el accidente de avión de carga en Miami. Las voces de las torres de los servicios de emergencia quedaron registradas mientras el aeropuerto enfrentó una tarde caótica con 5 personas fallecidas y más de personas heridas.
2: También le contamos que ahora ya no solo es precaución, sino es miedo hacia ICE. Grupos de WhatsApp alertan inmigrantes ante operativos.
5: Y el presidente Donald Trump publicó un mapa de Nuevo México con la palabra México tachada y América escrita en color rojo en una nueva provocación sobre el cambio de nombres geográficos impulsado durante su segundo mandato.
2: Cuba denuncia impacto financiero récord a consecuencia del embargo estadounidense.
5: Y la policía de Illinois en Chicago detuvo a Cori Glash, acusada de asesinar a su hijo de 2 años durante una crisis psiquiátrica. Según la fiscalía, la mujer mantenía una obsesión con el caso de Lindsay Clancy e intercambió mensajes sobre el tema horas antes del crimen.
2: Los hermanos Menéndez tendrán una nueva audiencia para buscar su libertad condicional.
5: Y una explosión de pirotecnia en fiesta patronal en México dejó al menos 10 personas muertas.
6: De la Fuente, Arteta, Luis Enrique, Emery y Company nominados al Balón de Oro 2026 a Mejor Entrenador.
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2: Y recibimos a nuestro próximo invitado, y es que un avión de carga de Amazon terminó fuera de la pista y envuelto en llamas este domingo en el Aeropuerto Internacional de Miami, dejando 5 personas muertas y 5 más heridas. Un accidente que llamó mucho la atención por todo lo que provocó también en el Aeropuerto Internacional de Miami, este avión que había llegado desde San Juan, Puerto Rico, y durante el aterrizaje se salió de la pista, atravesó una zona perimetral y terminó impactando varios vehículos que se encontraban en las inmediaciones del aeropuerto. Para hablar de este tema, qué es lo que pasó, para entender un poco también la situación, nos acompaña el capitán Sebastián Giovannini. Él es piloto y especialista en seguridad aeronáutica. Capitán, ¿cómo está? Buenos días.
7: Buenos días. A punto de empezar mi jornada, yo también.
2: Gracias por estar aquí en Buenos Días América. Esperemos que tenga una excelente jornada. Pero para poner ahí en contexto, ¿no? Desde el punto de vista de un piloto, ¿qué es lo que ocurrió?
7: Bueno, primero y nada quiero decir que como profesionales, hasta que la investigación de NTSB, la investigadora de los Estados Unidos, no culmine su investigación, realmente lo que puedo especular es lo que se sabe y que está en los medios, y explicar un poco más. De crear una teoría en sí, se me dificulta un poco porque soy profesional del rubro. Lo que sí tenemos en cuenta que hubieron muchos factores, como un buen viento de cola, que se le dice, fue debido en la aproximación, cuando hay una tormenta en la proximidad, el viento hace un shift, es decir, cambia de rumbo. Y al haber hecho eso, puede haber constituido con el aterrizaje largo. Ellos hicieron un aterrizaje que no es secreto, está en todas las redes sociales y aplicaciones, se puede ver que hicieron un aterrizaje en el cual se llevaron casi media pista de aterrizaje. Entonces esto puede haber sido un contribuidor a lo que fue el accidente. Hubieron también especulaciones.

0: en cuanto a sistemas hidráulicos, un sistema de fallas, pero en realidad no hay nada que a este momento, sin haber hecho el NTSB ningún reporte de algún falla eléctrica o hidráulica, es muy difícil especular sobre eso. Lo que sí te puedo decir es que se ve en el video de que uno de los trenes de aterrizaje no hizo contacto con el suelo, que en el aterrizaje está flotando. El 767, que es el avión que estamos hablando, tiene un sistema de redundancia, ya que en el pasado lo que se le llama el thrust reversers, o la reversa de motor que utilizamos nosotros para que se detenga el avión o disminuir el recorrido del motor cuando estamos usando los frenos, en el pasado se habían abierto en el aire. Entonces, ¿qué hizo Boeing? Creó un sistema de redundancia en el que necesita tres factores básicamente para que se permita que se abra ese sistema, que es el peso del motor del avión en los dos trenes de aterrizaje, y eso tiene un mecanismo de bloqueo que permite decirle a la computadora: hey, ahora sí podemos activar este sistema de reversa y ayudar que detenga el avión en la pista.
1: Sí.
0: Hay un posible chance de que eso fue un contribuyente también. Así que esas tres cosas que mencioné fueron cosas que se ven en los videos, que son obvias, y es muy posible que hayan contribuido con lo que sucedió, con la tragedia.
1: Claro, y lo que alcanzamos a entender un poco de lo que pasó en este accidente, ¿no? Pero yo le quisiera preguntar, capitán, ¿qué tan complejo es aterrizar un avión de este tipo, que es de carga? ¿Cómo puede un avión de ese tamaño pues terminar saliéndose completamente de una pista? ¿Es más difícil de maniobrar?
0: El tamaño del avión, para mí personalmente, un avión pequeño, aunque requiere menos pistas, son más sensibles a los controles. Cuanto más pequeño el avión, es más sensible, más vulnerable. Lo que hace que cuando el avión crece en tamaño, los factores son diferentes, porque estamos poniendo casi 150 toneladas de un avión de peso, de metal, y lo estamos, básicamente es un choque contra el suelo controlado, es lo que estamos haciendo. Estamos usando aerodinámica, estamos usando procedimientos. El avión, cuando es de ese tamaño, tenemos muchos factores como el peso, el viento, las condiciones de atmosféricas en ese momento, cómo está la pista, si está mojada, si está seca, qué material es. Entonces, todos esos factores van en fórmulas que nosotros tenemos que hacer con diferentes programas que utilizamos, y nos determina cuál es la distancia segura para nosotros poder aterrizar. Y eso pasa en todos los aterrizajes en el cual uno ve un avión de ese tamaño o un avión de pasajeros.
1: Sí. Sí, continúe.
0: No, y que te iba a decir que con esos factores nosotros tenemos que transicionar en las condiciones climáticas. El viento tiene un rol muy grande, y al haber hecho ese aterrizaje con un viento de cola, esos parámetros que había uno calculado cambian, y cambian drásticamente, y ahí es donde la experiencia, donde la práctica, donde las horas y horas de vuelo y experiencia vienen en importancia y se convierte en un factor importante.
1: Capitán, desde su experiencia, ¿esto pudo ser más un error humano o una falla técnica, cuando se hablaba también de una posible falla hidráulica, ¿no?
0: Mira, como digo, no se ha visto ninguna conversación con ATC, con los controladores, ni nada que indique que sea una falla eléctrica. El error humano es una cosa que siempre va a suceder. Lo que nosotros hacemos es usar procedimientos para poder mitigar ese error humano. Computadoras también fallan. Es más, yo creo que a veces las computadoras fallan más si no están los pilotos para monitorearlas y arreglar lo que dicen las computadoras, porque fallan constantemente. Para determinar si fue error humano el accidente en su totalidad, no puedo determinarlo sin la investigación del NTSB. Lo que sí te puedo decir, que sí hubieron errores que son errores que se pueden mitigar, que se pueden arreglar y que tal vez no tengan 100% que sean el factor contribuyente, pero que sí, y lo digo ahora con lo que tenemos de información, eso puede cambiar. Hoy a las 4 de la tarde sale la NTSB con nuevos reportes y tal vez eso cambia, ¿no? Pero por lo que tenemos ahora de información, sería muy apresurado para mí hacer una un statement de esa magnitud.
1: Claro, y lo entendemos, capitán, que bueno, la investigación seguirá su curso, ¿no? Aquí estamos tratando de analizar un poco esto que ocurrió y también entender cómo afectó la operatividad del Aeropuerto Internacional de Miami, porque me decía que a usted también le había afectado este cierre por varias horas de las operaciones.
0: Absolutamente. Normalmente el aeropuerto de Miami funciona con dos de las cuatro pistas que tenemos ahí. En este momento, para que te des una idea, dónde está el accidente, dónde están haciendo todavía que la investigación y dónde tienen el área, el perímetro cerrado, queda inmediatamente detrás de la pista en la cual usualmente despegamos. Entonces, ha creado un backlog, un tapón de tráfico impresionante. Creo que están haciendo 20 aeronaves por hora en uno de los mensajes. Es más, yo estaba supuesto a ir a casa ayer y estamos ahora retrasados hasta hoy. Esta mañana nos retrasaron porque el flow de tráfico ahora a Miami está muy, muy lento. Sí. Y que para aquellos que estaban planeando viajar, que hagan buenos planes para... si van a Miami o si están saliendo de Miami, pero especialmente si van a ingresar al aeropuerto de Miami como destino final, hay muchos, muchos retrasos.
1: Capitán Sebastián Giovannini, muchísimas gracias por estar en Buenos Días América.
0: Gracias, gracias a ustedes.
1: Que tenga buena jornada. Gracias.
0: Gracias.

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0: con ritmo y con todo el veneno. ¡Qué bárbara, chicas! ¿Cómo
1: aparte
0: están?
1: Hoy andamos todos de negro, ¿eh?
2: ¡Ay!
0: ¿Todos? ¿Toñito todos también? No,
2: Lalito trae algo ahí.
1: No, pero
2: así.
1: Si le cuentas nada más la sudadera, estamos de negro. Estamos
3: de... ¡El negro no sienta bien!
0: No diga eso. ¿Cómo están? Buenos días, un gusto saludarles. Todos de negro, nos llegó bien el correo, ¿eh?
1: Esta vez no hubo fallos, no hubo fallo en ni error en mandar el memo.
0: No, ni error. Ni
2: todos
0: error,
2: leyeron el memo.
0: Todo en orden.
1: Todos pusieron la camisa negra.
2: Con todo el veneno, aunque hay alguien que llegó como con veneno, ¿no?
1: ¿Veneno?
2: ¿O no?
1: Pues, no, veneno.
0: No, que pues, no creo.
2: ¿No? Ah, bueno.
0: ¿Nos dice aquí el rockero?
1: Veo con airecito.
0: Esta noche es noche de entierro.
3: ¡Primis!
0: Dice el rockero vaquero. Señoras y señores, candidatos nominados al Balón de Oro. Bocina Michelle, nos decías muy desde temprano, nominado al Balón de Oro. También está en la lista Kerim Alajbeyovic, nominado al Balón de Oro como joven talento. Boudadi, también nominado al Balón de Oro. Y Lamine Yamal dijo, yo no voy a rogar, si me lo dan, adelante, y si no me lo dan, también. Bueno, después del mundialito que claro. Se aventó a Lamine Yamal, en donde nada más fue disque protagonista en un partido, no creo que sea Balón de Oro. ¿Quién merece ser Balón de Oro? En lo particular, el ciudadano del gol, Harry Kane.
1: ¿Harry Kane, crees?
0: Yo creo que sí, merece ser el próximo
1: Mbappé,
0: Balón.
1: ¿No? ¿No te parece que Kylian Mbappé ya, después de todo lo que ha hecho, también la participación que tuvo en el Mundial, que no fue mala? Que estuvo
0: no
1: peleando
0: mala,
1: ahí para competir con el liderato de goles.
0: Yo creo que lo merece más Rodri que Mbappé.
1: Pero a Rodri ya se lo dieron.
0: ¿Otra vez? ¿Cuánto lo ganó Messi?
1: A Rodri ya
0: ganó
1: se lo dieron
0: 29.
1: Sin haber hecho nada. O sea, a Rodri se lo dieron sin haber hecho nada.
0: Y se lo quitaron a Vinicio. ¿Sabes? Y se lo dieron a Rodri.
1: Yo creo que...
0: Y ahora se lo quitaron a Messi y se lo dieron a Rodri. Ahora, creo que... Este año sí merece ser el Balón de Oro, Rodri, ¿eh? Por lo que hizo en el Mundial.
1: Mira, tiene méritos
0: porque es campeón,
1: del mundo, ¿no?
0: Y Mbappé no fue. Lamine, obviamente, lo fue, pero no fue protagonista.
1: Pero yo estaría...
0: Kane no fue...
1: No fue.
0: Campeón, pero también es muy difícil desde el 66.
1: Pues no sé, yo creo que hoy hay argumentos un poquito más válidos para poder pensar en que Kylian Mbappé sí podría ganar.
0: ¿Por ser pichichi de España? Pues el reciente mundial queda de ver, ¿no? Pero, no se lo daba a Bocinha.
1: Pero yo creo que se lo van a terminar dando a algún español porque son los campeones del mundo.
0: Exactamente.
1: Ya,
0: ¿pero
1: un...
0: a quién? ¿Por Yazábal? ¿De la Real Sociedad?
1: Mira, si me aguantas, pues hasta que a Ferran, ¿eh? Ferran,
0: ese porque gol metió el lo gol, vale.
1: O sea, él metió el gol que le dio a España el título. Lamine Yamal, por el tema eufórico y el tema de tendencia. Uh-huh. Se lo podrían dar también a Lamine Yamal, porque insisto, Rodri ya lo ganó, pero no porque ya lo ganó significaría que no lo pudiera volver a ganar. O
0: ¿ya?
1: sea, Rodri.
0: ¿A tiene... Messi?
1: No, o sea, Messi sí está fuera.
0: Fue
1: de...
0: el mejor jugador del Mundial, Michelle, y a sus 39 años fue el mejor jugador de la Copa del Mundo.
1: ¿Qué ganó? O sea, entiendo a nivel selección, llegó a la final. No ganó Argentina, pero llegó a la final. Sufriendo casi todos los partidos, pero a nivel clubes.
0: Con el Inter Miami, mejor jugador de la Major League Soccer.
3: Fue campeón, ¿no?
2: No olviden Mbappé.
3: ¿Sí le cuentan el título? De la MLS, ¿sí le cuentan el título?
0: Sí, claro.
1: Pero Messi no está nominado, o bueno, no han salido los nominados al Balón de Oro.
0: Justo está en vivo, estamos leyendo en vivo los nominados.
1: Porque hace rato comentábamos, Tenito y yo, Lalo, y acá estabas también, el tema de Julián Quiñones. O sea, Julián Quiñones aparece como un supuesto.
0: Ya se lo daba a Julián Quiñones.
1: O sea, como un supuesto.
0: Él tuvo un mejor mundial que Mbappé.
3: No.
0: Bueno,
3: no.
0: Le estoy preguntando, ¿que Lamine Yamal?
1: Sí, que Lamine Yamal sí, pero que Mbappé
0: Harry Kane.
1: No, tampoco. No. Creo que Harry Kane le gana. Tuvo, o sea, a nivel equipo en su liga, fue el campeón, ¿no? Se llevó la bota de oro. A nivel México, logró lo que a muchos futbolistas les había costado trabajo, ¿no? Metió 4 goles, o sea, por poco, alcanzó a Javier Hernández, ¿no?
0: Sí,
3: al matador.
1: Y al matador en goles en mundial, y es su primer mundial, o sea, a nivel selección, creo que hizo lo que le correspondía, a nivel club, hizo lo que le correspondía, pero no creo que le vaya a alcanzar tampoco a Quiñones, si es que lo nominan,
0: para ser,
1: para estar en el balón.
0: No, ya estamos en directo, estamos 100% en directo, se está dando la lista a conocer, uh-huh. Todo pasa mientras usted escucha Buenos Días América, ya hay nuevos nominados. Erling Haaland,
1: no, tampoco.
0: No. Jude Bellingham,
1: híjole,
0: no.
1: Pero no creo.
0: Vinicio,
3: ay.
0: Ay.
3: Es que, ¿sabes qué?
0: Es que en selección tampoco brilló, Toñito.
3: Pero es que Bellingham tuvo buen mundial.
0: ¿Tuvo buen mundial?
3: Bueno, lo mismo Haaland.
1: Pero Haaland también.
3: Pero su selección hizo historia. La Noruega jamás se había llegado a esas instancias.
0: ¿Qué hubiésemos querido nosotros?
3: Sí, claro.
1: Haber llegado a distancia.
3: Pero si cuentan todo, clubes y todo, pues ahí sí.
1: Yo creo que Mbappé.
3: Por ejemplo, de Bosiña, pues
0: un buen
3: mundial, pero hasta ahí, o sea,
0: yo creo que lo invita nada más para,
1: está bien, para la faramaña.
3: No conocemos a Bocinha antes.
0: No, nunca.
1: Pero mira, dime,
2: está bien como
1: si
2: nominado.
1: No lo firmabas ahorita, tus 40 años siendo el mejor portero reconocido en FIFA, nominado al Balón de Oro, llegando al Colo Colo. ¿No lo firmabas? ¿Que te gustaría tenerlo?
0: Claro,
3: en mi caso equipo. No, porque ya tengo a Keylor Navas, a mis Pumas. Pero al mejor portero aún, fíjate que.
1: Pero mira, yo por ejemplo le hubiera dado más votos a
0: Camilo.
1: Tienes
0: a Camilo.
1: Pero es que Camilo Vargas creo que merece más haber estado nominado al Balón de Oro.
0: Gran mundial de Camilo también, ¿eh?
1: O sea, más sí. Que Bocinha, si tú me hablas, Camilo ha hecho más cosas.
0: Pero no se llama Bocinha y no tiene el carisma de Bocinha. Rodri, nuevo nominado. Rodri puede ganarlo. Nuevo nominado, Dembélé.
1: Dembélé también, ¿eh?
3: Ah, no, bien merecido lo de Dembélé, sí.
0: Sí, tuvo, con el París, no, gran, no, campeón con el París.
3: Dembélé tuvo un gran mundial también.
0: Sí.
3: Es que todo Francia, ¿sabes qué fue la manchita de Francia? El partido contra España. Todos desaparecieron contra España.
0: Pero
3: todos.
0: También Argentina, Toñito.
3: No, sí. Pero Francia llevaba un mundialazo, ¿a poco no?
0: Francia llevaba
3: un mundialazo. Es que, no es que Francia haya sido el favorito antes de que sea el torneo, que sí lo fue, pero durante el torneo se fue creciendo. La manchita o el negrito en el arroz fue contra España, que todos jugaron muy mal, pero Francia llevaba un torneazo.
1: Sí.
3: Su portero también, se fue el nombre, el portero de Francia también llevaba un
0: torneazo. Llegó invicto,
3: llevaba un torneazo.
0: Sin goles recibidos. Era el campeonato de Francia y algo tiene la selección de España que te nulifica, te borra. No permite que juegues ajedrez con ellos. Inmediatamente hace jaque mate antes de jugar, ¿eh? Y le pasó a Francia, le pasó a Argentina, le pasó también a Portugal. ¿A cuántos equipos de altura tuvo que vencer España?
1: Es que España tuvo un
0: para llegar y ganar la final.
3: Y a todos los nulificó, a todos. Los hizo ver como equipo
1: chiquito.
0: Como el Puebla.
1: Bueno, o sea, digamos que España le cerró los espacios, tuvo el control de la pelota en el medio campo, le soltaba un poco el balón y no los dejaba hacer nada.
3: Con Uruguay lo hizo como, o sea, lo dejó
0: jugar. Fue el partido que más batalló, Toñito.
3: Sí, pero uh-huh. porque creo yo, desde mi punto de vista, que ustedes saben más que yo, por supuesto, que lo dejó jugar. A ver, sí. Como que España jugó con la necesidad de Uruguay. A ver, porque el necesitado en ese partido era Uruguay. Después el expulsado, entonces España se la fue llevando y aún así le ganó. Creo que con el que más batalló fue con Cabo Verde. Pero ya lo vimos, ¿no? Por el tema de que Bocinha anduvo en su día y los de España no salieron, atinados y eso. Pero creo que hasta ahí, después, creo que, y sobre todo en las fases finales, manejó a los equipos a su antojo, ¿eh? A su antojo los manejó España.
1: Sí.
0: A su placer.
1: La verdad es que España nos hizo dudar en el primer juego, ¿no? Porque hubo muchas dudas de España después del primer juego y posterior a eso creo que España buscó su camino para poder levantar ese título que se le había negado ya desde el 2006 y muy similar, ¿no? Como lo hicieron con Iniesta, un solo gol, Ferran fue el que aparece y que se convierte en la estrella. No sé si Ferran seguramente va a estar entre los nominados, no lo sé. Si le alcance.
0: ¿Y al Barcelona cómo lo dejó ir, no?
1: Y al Barcelona lo dejó.
0: Por 50 millones.
1: Exacto. Lamine Yamal está nominado en los jóvenes, ¿no? En la nominación de joven. Y puede ser que ahí sí la gane, ¿no? Aunque bueno, yo se lo daba al.
0: Pero también podía haber participado. A Cubarsí. También podía haber participado en los mayores, ¿eh?
1: Sí, pero creo que todavía están esperando a que se vayan algunas de las generaciones. Digamos que si suben a Lamine Yamal, la gente pediría que se lo dieran a
0: ¿Lamine?
1: Sí.
0: Sí. Ahora, en pantalla vemos a Mbappé, Messi, Haaland, Rodri, Vini y Bellingham.
3: Raúl Jiménez, ¿dónde está?
0: ¿Dónde está Raúl Jiménez? ¿Dónde está Bocilla?
1: ¿Dónde está Bocilla?
0: De estos que vemos en pantalla, ¿alguno es su preferido o desean dárselo a otro? Sin albur.
3: A mí me encantó el mundial de Mbappé y de Messi. Pero pongo por encimita a Mbappé.
0: Mbappé, por perfecto.
3: Poquito, por poquito.
0: ¿Janet Vázquez?
2: Sí, yo lo había mencionado también antes a Mbappé. Yo me quedo con Mbappé. Yo creo que a pesar de que no llegó a la final como hubiéramos querido, hizo un extraordinario papel durante todo el torneo.
0: ¿Michelle?
1: Yo defiendo que Mbappé.
0: Mbappé.
1: Mbappé se lo tendré que ganar.
2: ¿Y tú, Lalito?
0: Yo se lo doy a Rodri. Yo se lo doy a Rodri. Por ser campeón del mundo, por ser balón de oro en el mundial. No por su trayectoria, porque el Balón de Oro no es de trayectoria, bueno, pero sí también con el City ganó la Carabao, sí, ganó la Premier, sumando ganó
1: esto,
0: todo.
1: Creo que tiene un paso adelante a Rodri, de repetir el Balón de Oro.
0: Sería histórico, sería histórico para Rodri. Para nuestra gente, los leemos, ¿quién para ustedes es el Balón de Oro? ¿Quién para ustedes merece ser el Balón de Oro? Corte promocional, regresamos. 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
3: Continuamos cuando son las 8:41 en el este, las 7:41 en el centro y las 5:41 en el Pacífico. Escuchemos el pronóstico del clima y lo que nos depara para las próximas horas en los Estados Unidos. Atletis Roque, ¿cómo estás? Buenos días.
4: Muy buenos días para todos ustedes. Comienzo hoy hablándoles de las condiciones del tiempo en algunas zonas del centro norte del país. Hay un sistema frontal que va a estar desplazando sobre la región, generando condiciones inestables y tormentas fuertes a severas. Quiere decir que hay riesgo de tiempo severo hoy, se concentra principalmente en Iowa y el este de Nebraska, y principalmente lo que se esperan son ráfagas severas de vientos de manera aislada, granizo grande y también de manera aislada algún tornado. Para lo que sería zonas del alto, del Valle Alto del Mississippi y también la región de los Grandes Lagos, ese frente va a continuar desplazándose hacia esa región y por lo tanto durante el periodo de la noche, incluso en las primeras horas de la mañana, son posibles algunas tormentas también con algunos aguaceros. Hacia el noreste y el Atlántico Medio, pues el aire frío va a comenzar a moderarse gradualmente. Quiere decir que las temperaturas van a ir ascendiendo, acercándose más a los valores normales para esta época del año. Sin embargo, en sectores como Nueva Inglaterra hay una nueva entrada de aire frío que va a estar llevando las temperaturas la próxima madrugada, incluso por debajo del punto de congelación en algunos sectores. En Florida hay un sistema frontal que va a permanecer con muy lento movimiento. Esto va a permitir que continúen desarrollándose chubascos, lluvias, algunas tormentas eléctricas dispersas, con acumulados que incluso pueden estar superando las 2 pulgadas. Las lluvias pueden caer intensamente en un corto periodo de tiempo, generando nuevamente pues esos problemas aislados de inundaciones, principalmente en zonas urbanas. En el suroeste también es riesgo localizado de inundaciones repentinas desde el este de Arizona hacia el oeste y centro de Nuevo México, con otras rondas de tormentas dispersas y lluvias que pueden ser localmente fuertes. Hacia lo que sería California, se espera que esté llegando humedad, muchísima humedad a lo que es la porción sur del estado. Sin embargo, no se están esperando pues precipitaciones importantes durante esta jornada, y principalmente lo que vamos a estar viendo a partir de mañana es un aumento en las temperaturas. Muchísimo calor que va a estarse registrando, sobre todo en el Valle Central y el sur del estado, con temperaturas nuevamente alcanzando los 3 dígitos. En todo el caso, también temperaturas peligrosamente altas van a continuar hoy en las llanuras centrales hasta el Valle Medio del Mississippi. Temperaturas máximas en la tarde en los altos 90 grados, incluso cerca o superando los 100 grados Fahrenheit en algunas zonas. Así que el riesgo de calor, el principal riesgo de calor hoy, alto a extremo, se concentra en estados como Texas, Oklahoma, Kansas, Arkansas, Luisiana, Alabama. Esas son las zonas donde las temperaturas se esperan que sean más elevadas hoy, así que hay que seguir practicando la seguridad ante el calor.
3: Muchas gracias, Arletis Roque, nuestra meteoróloga.
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3: Bien, y nos vamos con más. Y estamos hablando de Donald Trump y las publicaciones, ¿no?, que ha hecho a través de las redes sociales. Donald Trump ha convertido las redes sociales en una herramienta central de comunicación durante su presidencia. Sus publicaciones pueden anticipar decisiones, generar movimientos en los mercados y provocar polémica en cuestión de minutos. El analista de datos políticos Andrés Echevarría analiza cuánto publica el mandatario a lo largo del año.
5: de los posts del presidente Trump y vamos a analizarlo numéricamente en lo que va del año. 5,844 posts por el presidente. Eso equivale a aproximadamente 24 por día, una cada hora, día y noche. Y de hecho, agosto fue el mes más activo en las redes sociales del presidente, después de un promedio de aproximadamente 700 posts por mes en los primeros 7 meses del año, más de 1,000 en agosto, y es posible que ese récord lo rompa en septiembre, porque ayer en tan solo 1 hora 34 posts por el presidente, por supuesto habló del lado de Nuevo México, que hemos visto, se burló del primer ministro canadiense, llamarlo gobernador, declaró la luna territorio estadounidense y también el estrecho Hormuz se convierte en el estrecho de América. Y el presidente también está usando mucho la inteligencia artificial, compartió por ejemplo imágenes de él junto a George Washington, él como Hulk Hogan y otras imágenes donde parece estar dirigiendo ataques desde el espacio frente a robots. Todo esto quizás una manera de burlarse o de sonreír para el presidente, pero también el presidente puede hacer cosas que mueven los mercados. Le doy dos ejemplos. En abril de 2025, el presidente Trump, después de una semana de ese día de la liberación, dijo lo siguiente: este es un momento excelente para comprar. A las horas puso una pausa esos aranceles y aumentó por 5 billones el mercado. Y el lado opuesto también ha pasado. En octubre de 2025, en su red social dijo: Estados Unidos impondrá un arancel del 100% a China. Inmediatamente se desplomó, perdió 2 billones de dólares en cuestión de horas el Wall Street. Y ahora el presidente no deja de hacer noticias. Quizás vieron esta publicación en las últimas horas.
3: Bueno, pues ahí está la información, ahí está el análisis que nos realiza, ¿no? Porque además, hoy le estamos preguntando sobre esa nueva polémica del presidente Donald Trump, que hace a través de una publicación en Truth Social, difundió un mapa en el que México, Canadá, Groenlandia, Cuba y parte de Centroamérica y el Caribe aparecen cubiertos con la bandera de Estados Unidos, como si formaran parte del territorio estadounidense. Esta imagen ha provocado, por supuesto, reacciones. La presidenta de México, Claudia Sheinbaum, fue contundente y aunque no mencionó directamente al presidente Donald Trump, sí escribió: México no es ni será colonia ni protectorado de ningún país extranjero. ¿Qué opinan ustedes? Esa es la pregunta que hoy le estamos haciendo. ¿Creen que esto fue una provocación por parte del presidente Donald Trump? ¿Qué deberían decir o cómo deberían reaccionar los países involucrados? ¿O creen que simplemente es una broma del presidente o una amenaza? ¿Cómo lo ven? Bueno, ahí tenemos el teléfono en la cabina para que ustedes se sigan comunicando con nosotros. Pero continuamos con más cuando son las 8:47.
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3: Y atención a los mexicanos que viven en los Estados Unidos. ¿Sabían que el próximo año, en 2027, podrán volver a decidir sobre el futuro de los estados desde el lugar donde se encuentren? No importa que estén en el extranjero, podrán votar en las próximas elecciones. Y yo les voy a dar un dato muy interesante, porque cada vez lo hacen más los mexicanos que viven en el extranjero. Tan solo en la elección del 2024, más de 16,000 jaliscienses votaron desde el extranjero para diputaciones de representación proporcional, una cifra que representó un crecimiento de más de 500% respecto al 2020. Para el próximo año habrá nuevamente la posibilidad de que participen en las elecciones, pero hay fechas y requisitos que no se pueden dejar pasar, que se tienen que hacer ya. Es, por ejemplo, tener una credencial para votar que esté vigente y registrarse en la lista nominal del electorado en el extranjero. Así que, bueno, para más recomendaciones, tenemos hoy que nos acompaña Claudia Alejandra Vargas Bautista. Ella es consejera presidenta provisional transitoria del Instituto Electoral y de Participación Ciudadana del Estado de Jalisco. ¿Cómo está, presidenta? Muy buenos días. Bienvenida a su programa Buenos Días América.
6: ¿Qué tal? Muy buenos días, Janet. Muy buenos días, Andreina. Qué gusto saludarles.
3: Gracias. Bueno, comencemos por lo más importante, ¿no? Que nos diga un poquito por qué un mexicano que vive en Estados Unidos debería involucrarse en una elección en donde no vive físicamente, que puede ser en un estado como Jalisco? Tenemos muchos jaliscienses que nos escuchan, también tenemos muchos que están en otros estados de la República Mexicana. ¿Por qué? ¿Por qué deberían involucrarse?
6: Bien, pues porque vivir fuera de Jalisco no significa estar fuera de sus decisiones. El derecho a participar, sus derechos como mexicanas, como mexicanos, como jaliscienses, se sigue respetando aunque no estén en nuestro estado o no estén en nuestro país, incluyendo este derecho a participar y a incidir, porque estarán fuera del territorio, pero no fuera de las necesidades de sus familiares, de sus amigos, y por eso es que en Jalisco se respeta ese derecho a seguir decidiendo y a seguir incidiendo en la vida política de nuestro estado.
7: Consejera, ¿cómo está? Muy buenos días. La saluda de este lado Michelle Rosas. Preguntarle cómo podrán hacerlo, qué es lo que tiene que hacer la persona que está en el extranjero, qué pasos tiene que seguir o qué es lo primerito que tendría que hacer.
6: Mira, primero debe tener una credencial para votar vigente. Si no la tiene, puede tramitarla todavía en todo el año, puede solicitar eso. Solo tiene que pedir una cita en el consulado y llevar un documento que acredite su nacionalidad mexicana, una identificación con fotografía y un comprobante de domicilio de allá en el extranjero. Una vez que tramitó su credencial para votar y la tiene vigente, además hay que registrarse. Esto quiere decir que hay que solicitarle al Instituto Nacional Electoral formar parte de la lista nominal para poder votar el siguiente año. ¿Cómo pueden hacer ese registro? También hay varias formas. Pueden hacerlo por medio de una app que se llama Mi INE, Mi Voto Donde Esté. Se puede descargar desde Google Play o App Store. Si no quieren descargar esa aplicación y ya tienen su credencial vigente, pueden hablar vía Inetel, que es el número de teléfono, si me lo permites, lo voy a decir. Desde Estados Unidos es 1-866-986-8306. Lo repito, 1-866-986-8306. Y ahí van a decidir o decirle al INE que quieren que los inscriban en esta lista de votantes ahí en el extranjero, y también les van a preguntar cuál es la modalidad por la que quieren participar. Las personas que viven en el extranjero tienen tres formas de participar. La primera es la electrónica por internet, quiere decir que emiten su voto por su celular o por su computadora en cualquier momento y donde estén. Eso lo podrán hacer desde el 22 de mayo al 6 de junio, que es el día de la jornada electoral. Otra modalidad es la vía postal o la vía por correo, como le llamamos, que consiste en que les mandan un paquete electoral con sus boletas al domicilio que ustedes inscriban para recibir esta documentación. Y la tercer modalidad, que se implementó por primera vez el proceso pasado, es la modalidad presencial, que consiste en ir a los módulos receptores de votación que se habilitan en los consulados en distintos países. Por ejemplo, ahí en Los Ángeles habrá un módulo de recepción de votación, pero es importantísimo que antes del 25 de febrero se inscriban en la modalidad. Es decir, tienen que hacer dos pasos: hablar al INE o por medio de la app, decir que quieren votar en el extranjero el siguiente año y decir la modalidad por la que quieren votar, que es una de estas tres que les acabo de mencionar. ¿Hasta cuándo tienen para hacerlo? Hasta el 25 de febrero del siguiente año.
3: Bien, presidenta, además, bueno, recordarle a la gente, ¿qué es lo que va, lo que pueden votar para el próximo año? Porque son varios cargos, ¿no? Por los que podrán votar en diferentes estados y por supuesto también en Jalisco.
6: Sí, así es. Para las elecciones del 2027 se van a poder votar por 11 gobernaturas, dependiendo de dónde sea la persona que se encuentre en el extranjero. Estos estados donde se puede votar a la gubernatura son Aguascalientes, Baja California Sur, Chihuahua, Colima, Guerrero, Michoacán, Nayarit, Querétaro, San Luis Potosí, Sinaloa y Zacatecas. Pero además se va a poder votar en otras cuatro entidades por diputaciones. Estos estados donde se va a poder votar por diputaciones es la Ciudad de México, el Estado de México, Jalisco y Oaxaca. Además, si me permites compartirles, claro, aquí en el estado de Jalisco, además de poder participar en elegir a su diputado o diputado por el principio de representación proporcional o plurinominales, como normalmente se les conoce, es importante que sepan que también pueden ser candidatos o candidatas. En el estado de Jalisco tenemos una acción afirmativa en la que se les obliga a los partidos políticos a que postulen una candidatura jalisciense, pero que viva en el extranjero, dentro de la lista de representación proporcional, dentro de los primeros 8 lugares. ¿Qué quiere decir? Que estas personas podrían formar parte del próximo congreso en el estado, siendo personas migrantes. Entonces, sí, tienen dos formas de participar aquí en Jalisco: elegir a sus diputados o diputados, o ser candidatos o candidatas migrantes.
3: Bien. Claudia Alejandra Vargas Bautista, consejera presidenta provisional transitoria del Instituto Electoral y de Participación Ciudadana. Pausa y volvemos.
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0: solamente dice eso martes de alegría o todos los días dice?
1: No, también es lunes de alegría. No. Es jueves de alegría.
2: Y jueves de alegría.
1: Jueves también.
0: Y viernes. Solo el martes, ¿no?
2: Yo estoy en que solo de antes dicen martes. Martes de alegría.
1: No,
2: también jueves dice. También jueves dice jueves de alegría.
1: Jueves y también viernes, ¿no? ¿O no?
2: Ah, ya estás marihuana. Ya.
3: El jueves debería decir jueves.
2: A ver, déjeme revisar.
1: No, revísalo, revísalo.
3: De dos por uno. De
1: jueves de dos por
2: mira,
1: uno.
2: Mira, jueves de alegría. Jueves, y viernes de relajo.
0: Jueves de happy hour.
2: Viernes de happy hour.
3: Hora feliz.
1: Ajá. ¿Cómo están? Muy, pero muy buenos días a toda nuestra gente de costa a costa que ya está con nosotros, que se conecta desde más tempranito y que está participando a través de nuestra línea telefónica. Estamos aquí arrancando nuestra cuarta y última hora de programa. Se nos ha pasado rapidito.
3: Rapidísimo.
1: ¿No? Rapidísimo.
0: De volada, ¿eh? De volada.
2: Rapidísimo.
1: De volada. 9:03 en el este, 8:03 en el centro y 6:03 en el Pacífico. Aquí estamos y aquí vamos con toda nuestra gente, saludando también a todos los que nos escuchan en Nueva York, en Nueva Jersey, quienes se conectan desde Chicago, a la gente que nos escucha en Miami, en West Palm Beach, la gente bonita de Houston. Hoy han estado muy activados los de Houston, presentes, siempre con sus llamadas a través de la línea telefónica, pero hoy como que he sentido más llamadas desde Houston, pero también ahí está nuestra gente bonita en Dallas, en San Antonio, quienes nos escuchan en Las Vegas, en Michigan, en Utah, y por supuesto nuestros madrugadores favoritos desde Los Ángeles, que también desde tempranito están activadísimos a través de las líneas telefónicas y también de las plataformas digitales.
0: ¿Tú eres de Michigan, Michelle?
3: No.
1: Michelle.
3: Debería haber sido de Michigan.
1: Ella es más de
0: Soy
1: Chicago.
0: Michelle de Michigan.
1: Es más de Chicago.
0: ¿Ah, sí?
1: Sí.
3: Tampoco.
1: De los debería. Osos de Chicago, ¿no?
0: No, pero le va a los 49ers.
3: Le voy a los 49ers.
1: ¿De San Francisco?
3: De San Francisco. Pero tampoco no soy de San Francisco. Soy de Guadalajara, Jalisco.
0: Eso, mero. No eres de Michigan.
3: No, soy de Michigan.
2: Pues ojos tapatíos no tienes.
3: Soy de Guadalajara, pero ustedes me pueden decir que también soy de Guadalajara.
1: Ah, muy bien. Bueno,
3: así
1: pues
3: como
1: ahí,
3: tú.
0: Yo soy de Pachuca.
3: ¿Tú eres de Pachuca?
0: Uh-huh.
1: Ah,
0: ¿usted, Yane?
1: Yo soy de Francia.
3: ¿Eres de Francia?
1: Sí, como Brissi, como Brissi.
2: Claro que sí.
3: No, Brissi parece como de...
2: ¿Y perfil griego?
3: Aquí no puedo decirlo.
2: Tengo raíces griegas, griegas francesas, no griegas.
1: ¿No eres de Jalisco?
2: Sí, claro que sí, soy tapatía. ¿Ve los ojazos?
1: Sí, le bailan. Le bailan por todos lados los ojos.
2: Ve Michelle.
3: De Veracruz, yo creo.
2: De que fuera por la jarocha.
1: De Yuc. Esto se está descontrolando.
2: Ay, Dios mío.
3: Bueno. Que dije que no podía decirlo y lo dije.
1: No lo quiso decir, pero lo dijo. Bueno, ahí está Michelle Rosas en la producción.
0: Qué bárbaro,
1: está
0: Michelle.
1: Toñito Murillo en los controles. Un poco descontrolado esto el día de hoy. Está Lalo Leal en los deportes. Brissi en la asistencia técnica y bailando ahí el jarabe tapatío. Y

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1: Bajo custodia de ICE.
2: Y también en más noticias, la policía de Illinois detuvo a Cori Glash, acusada de asesinar a su hijo de 2 años durante una crisis psiquiátrica. Según la fiscalía, la mujer mantenía una obsesión con el caso de Lindsay Clancy.
1: Se veía humo negro por todas partes. Avión de carga de Amazon se estrella y deja víctimas mortales.
2: Y los grupos de WhatsApp se han convertido en una red de alerta ante el temor de los operativos de ICE, con mensajes que pueden difundirse rápidamente y llevar a algunas familias a tomar precauciones.
1: Cuba denuncia impacto financiero récord a consecuencia del embargo estadounidense.
2: Y el presidente Donald Trump publicó un mapa de Nuevo México con la palabra México tachada y América escrita en color rojo. Es una nueva provocación sobre el cambio de nombres geográficos impulsado por su segundo mandato.
1: Miles de viajeros afectados en una Indonesia varada por la erupción de un volcán.
2: Y la Fiscalía General de Justicia del Estado de México informó lo que hizo Diego Rosen después de presuntamente haberle quitado la vida a Jonathan Meléndez, a su esposa embarazada, su hija de 3 años y la joven de limpieza, además de la mascota. La persona se fue a cenar unos tacos.
3: El nacido en Hermosillo, Sonora, México, Iván Tona será refuerzo para el América durante la apertura 2026 del fútbol mexicano.
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1: Y continuamos porque hay cosas que no se olvidan, que quedan para siempre en la memoria. Hace 25 años el mundo cambió en cuestión de horas. El 11 de septiembre del 2001, Estados Unidos fue escenario de una serie de ataques terroristas que dejaron miles de víctimas y provocaron profundas consecuencias que todavía hoy, al día de hoy, forman parte de nuestra historia y me atrevo a decir que nunca se van a borrar, ¿no? Hace 25 años estamos hablando que ya pasó ese tiempo. Y hablar del 11 de septiembre no significa solamente recordar cómo ocurrió aquella tragedia, sino mantener viva la memoria de quienes perdieron la vida, reconocer a quienes ayudaron y reflexionar sobre las lecciones que debemos transmitir a las nuevas generaciones, precisamente para que no se olvide ese acontecimiento que marcó la historia de este país, los Estados Unidos, y por supuesto del mundo entero. Vamos a platicar de cómo preservar esa memoria, qué historias siguen conmoviendo y cómo acercar el legado del 9-11 a quienes nacieron después de aquel día. Hoy nos acompaña un invitado muy especial, es Isaac Pacheco, director senior de ventas y alianzas del National September 11 Memorial and Museum. Isaac, muy buenos días, muchas gracias por acompañarnos.
6: Muy buenos días, Andreina. ¿Cómo está todo?
1: Muy bien, muchas gracias. Los saluda de este lado Janet Vázquez, a nombre de Andreina, que está de vacaciones, pero aquí lo acompañamos. Y bueno, pues, ¿qué significa, primero que nada, Isaac, qué significado tiene este aniversario? Porque son ya 25 años.
6: Sí, mira, han pasado 25 años y ahora de los atentados, y ahora la organización pues tiene la importante oportunidad de mantener estas historias, estos legados, estas lecciones que nosotros aprendemos vivas, ¿me entiendes? Han pasado 25 años, es el espacio completo de una generación entera. Más de 100 millones de estadounidenses han nacido o estaban muy pequeños durante los ataques ocurridos aquella vez. Y por supuesto, la organización tiene la obligación de mantener todas esas lecciones aprendidas durante esos ataques, pues, para llevarlos a las generaciones que no tienen esa idea, esa memoria viva de lo que pasó. Han pasado 25 años.

0: años y ya esos recuerdos pasan de ser memoria a ser historia. Es por eso que es tan importante hoy en día, pues, que sigamos manteniendo esas historias vivas, sigamos educando a esta generación que no tiene conciencia o no tiene experiencia viva de lo que pasó, de manera tal que podamos salir adelante. No podemos prevenir que algo así vuelva a suceder, pero te podemos dar las herramientas de cómo nosotros salimos adelante y nos hizo, pues, más fuertes y mucho mejores ciudadanos hoy en día, 25 años más tarde.
1: Hola, Isaac, te saluda de este lado Michelle Rosas. Preguntarte, ¿no? Ahorita tú mencionabas, pues, que hay que mantener vivas, ¿no?, las historias de lo que ocurrió aquel 11 de septiembre. Pero ¿qué historias de sobrevivientes, de familiares o de socorristas, pues, siguen impactando, ¿no?, a los que visitan el museo actualmente?
0: Mira, Michelle, todas las historias que han salido a raíz de los ataques terroristas son muy importantes, de verdad. Cada una de ellas es diferente y todas nos llegan directamente al corazón y nos hacen mucho más humanos. Es muy difícil conseguir yo solamente una historia, en realidad, de miles y miles de historias que han salido de ahí. Pero sí te puedo decir que hay muchas personas, especialmente porque los efectos del 9-11 no terminaron ese día, sino todavía hoy en día lo seguimos sintiendo, que son muchas personas han muerto o hoy en día padecen de enfermedades relacionadas con el 9-11. Y en verdad, una de las cosas que en realidad hoy en día podemos sentir es la preocupación por esas personas, los socorristas, las personas que estuvieron pendientes limpiando en la zona cero y las personas que viven en las áreas aledañas. Es por eso que tenemos un grupo de visioneros, por lo menos de personas que son jóvenes que han ido, bien sea están relacionadas con el 9-11 o han perdido algún familiar, como el caso de Bridget Garley, que ella perdió a su padre, era un bombero, perdió a su padre y hoy en día perdió al padre después del septiembre 11, ¿no?, con enfermedades relacionadas. Y hoy en día, por supuesto, ella se dedica a llevar las enseñanzas, a recoger dinero, a mantener, conseguir beneficios para todas esas personas que hoy en día sufren de enfermedades. De hecho, esos beneficios se extendieron hasta el 2098, ya que se estima que aproximadamente unas 400,000 personas hayan estado en contacto con esos polvos tóxicos.
2: Sí, Isaac, y bueno, hoy por hoy hay jóvenes de 18 años, de 20 años, que no les tocó esa tragedia, o quizá algunos que, bueno, eran muy pequeños para entender lo que ocurrió, ¿no? ¿Cómo recomiendas que contemos a esos jóvenes de ahora, a esos niños de ahora, esa historia tan dolorosa, para que simplemente no sea como un episodio más en la historia, sino para que realmente lo tengan como algo que ocurrió en este país y que cambió por completo la historia?
0: Sí, absolutamente. Mira, la educación siempre tiene que empezar desde el hogar. Para nosotros es muy importante, por supuesto, primero enseñar, darle a conocer las historias a los padres y educadores en los colegios para que ellos puedan impartir esas enseñanzas con sus hijos y los estudiantes en la escuela. Pero nosotros tenemos una sección en la página web de nosotros donde enseña a los padres y educadores a cómo hablar con material sensible como es los ataques terroristas del 11 de septiembre con los hijos y en las escuelas. Nosotros también aquí en el museo tenemos programas educativos. Estudiantes del área triestatal pueden venir al museo completamente gratis a visitar y a participar en los programas educativos, al igual que el día 11 de septiembre tenemos un programa educativo que es digital, completamente gratis para tanto para educadores, padres de familia e estudiantes, donde presentamos un pequeño film de 30 minutos hablando acerca de personas que estuvieron presentes y cuentan su historia, y luego tienen la oportunidad de conectarse con el equipo de educación de aquí del museo, que es altamente calificado para hablar acerca de estas enseñanzas. Aparte de eso, nosotros constantemente estamos actualizando la página web de nosotros con más información, porque cada día vamos encontrando más historias, y eso se tiene que seguir añadiendo para no poderlas olvidar.
2: Sí, y realmente ese museo es extraordinario. El estar ahí, parado, el estar ahí te lleva como a todo lo que se vivió, a esa tristeza, esa nostalgia, esa, todo lo que pudo haber pasado ese 11 de septiembre. Gracias, Isaac, por estar aquí y compartirnos con nosotros ya 25 años de esta tragedia.
0: Gracias a ti, un placer.
2: Gracias, Isaac Pacheco, director senior de ventas y alianzas del National September 11 Memorial and Museum.

0: 19 de septiembre de 1988, Washington DC vio nacer al que se convertiría en uno de los jugadores más determinantes de la NBA.
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11: Michael Jordan no fue simplemente un basquetbolista, fue el rostro de una era. Con los Chicago Bulls transformó la NBA en un fenómeno global. 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Jordan convirtió la excelencia en espectáculo y la presión en arte. Cuando el balón quemaba, él pedía la última jugada.
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0: ¡Qué bárbara! Buenos días,
1: Lalo
0: América.
1: Leal, el que hace posible lo imposible, decían por ahí.
0: Decían por ahí.
1: ¿Todavía, Lalito, o no?
0: Todavía, todavía. Como dicen por ahí, todavía, Chivas, todavía. Todavía, todavía, Yane, todavía vivimos de sueños. Los sueños hacen que esta vida sea un poquito nada más, más sencilla. Qué gusto saludarte, Yane, a ti, a Toñito, a Michelle, a toda nuestra audiencia por todo lo largo y ancho del país. Y si nos basamos en el mapa que ha publicado el presidente, bastante amplio, ¿no? Bastante amplio. Qué cosas tiene la vida? Y el Balón de Oro, señoras y señores, el Balón de Oro, gracias por todos sus votos. ¿Quién merece ser el Balón de Oro? Lamine Yamal seguramente ganará el Balón de Oro Junior, el Balón de Oro Juvenil. Aquí las palabras del astro de la selección de España.
2: Que lo necesite, no estoy pensando en haceros pensar que me lo merezco yo. Cada uno puede pensar lo que quiera. Yo creo que estoy orgulloso de todo el año que he hecho con mi equipo y con la selección. Hemos sido campeones del mundo, hemos ganado la liga otra vez. No puedo pedir más. Creo que dentro de esos jugadores pues he dado un nivel increíble y este trabajo no me va a poner a suplicar nada.
0: Vaya soberbia, ¿no? No me voy a poner a suplicar nada. ¿Para quién habrá sido la pedrada? ¿Para Vinicio? ¿Para quién habrá sido esta pedrada de Lamine Yamal? Efectivamente, ganó el Mundial. Él no fue protagonista. Ganó la Liga. Sí fue protagonista. Me decepcionó un poco en la primera jornada de esta Liga MAU, en donde Lamine Yamal no metió gol, pero su equipo metió 5 goles. Y Lamine Yamal no festejó ni uno solo, nada más por tener un mal partido. Es un chico que si no lo ubican, que si no lo ponen en su centro, lo vamos a perder muy, pero muy rápido. Su fiesta de
1: ¿cuántos años tiene?
0: 19 años, Yane. 19 años y la fiesta número 19, vaya que fui, espectacular, ¿eh? Espectacular.
1: ¿La recuerdas?
0: Llevaron a Grupo Frontera.
1: ¿Todavía la recuerdas? Como que yo creería que...
0: Recuerdo muy poco.
1: A Grupo Frontera.
0: Nos vas a llevar a ver a Grupo Frontera. Yo voy a ir con la que buena. Yo voy a ir con la que buena. En el Zócalo va a estar, ¿no?
1: No.
0: ¿No? Bueno, ese es otro.
1: En el Grito de Independencia.
0: En el Grito de Independencia, efectivamente. En el Grito de Independencia, en la Catedral Jalisciense. Pero llevó al Grupo Frontera, a Kenia Oz y a un sinfín de artistas. Las fiestas de Lamine Yamal son mejores que los MTV Movie Awards, ¿eh? No, son fiestones. Y si no centran a este hombre, lo vamos a perder. Yo no le veía estas fiestas a Ronaldinho a los 19. Se las vi hasta los 22, 23. Yo no le veía estas fiestas a Neymar a los 19. Se las vi hasta los 25,
3: 23.
0: Pero yo no se las veía, Toñito. Yo no se las veía.
3: Porque también las redes sociales en aquel entonces no eran.
0: Tienes toda la razón, tienes toda la razón. Entonces desde chiquitos eran fiesteros.
3: Te apuesto que si hubiera redes sociales en la época de Ronaldinho.
0: Hijo, lo que hubiéramos visto.
3: Ah, Ronaldinho.
1: Lo que hubiéramos visto. Imagínate.
0: Pero Lamine Yamal indefectiblemente no merece ser el Balón de Oro. Aunque mostró su currículum, sacó sus cartas. Campeón del mundo, campeón de la Liga MAU en España. Y la Champions, apá, la perdiste con el Internacional, faltando segundos para irte a los penales. Y la Champions, apá.
4: Perdiste uno de los torneos más importantes de Europa, ¿no? O el más importante.
0: El más importante del mundo. Está la Copa y luego la Champions. Y Lamine Yamal no se encuentra, pues, entre los campeones de la Champions y si el Paris Saint-Germain. Entre los campeones de la UEFA, Champions.
3: Pero ya puede presumir a Eurocopa también, ya más.
0: Nations, Soñita.
3: No, ya.
0: Pues pero sí, ¿por qué? Pero ¿por qué no lo pone ya como el Balón de Oro? ¿Por qué no lo pone?
3: Edad,
0: ¿por qué no es favorito para ustedes?
3: Ya puede presumir este...
4: Pero a ver, todavía no sale la nominación a los del Balón de Oro, ¿no? ¿Estará? ¿La no, niña no mal? No creo que esté, o sea, lo van
0: yo
4: a dejar...
0: Yo ya sabía, ¿no?
4: Lo van a dejar en el del joven, ¿no?
0: Sí, Junior, el baloncito Junior, de oro. Ajá. Es como un balón de esos de chocolate de rompope.
4: Pero ese ya lo ganó.
0: Buenísimos, por cierto.
4: Ese ya lo ganó, ¿no?
0: Sí, lo gana todos los años.
4: Lo gana constantemente, ¿no? Ese Balón de Oro. O sea, acá el tema, lo que muchos dicen es que, bueno, a Lamine Yamal le falta mucha carrera, pero si a los 17 años está haciendo cosas importantes, ¿por qué no se lo merece?
0: Y a los 17 años no le vi a Messi ese talento.
4: ¿Qué tal si a los 23 llega otro jugador mejor que Lamine Yamal y ya no le toca?
0: Pero sí veo al hombre muy soberbio. Yo no voy a estar rogándole a nadie. No es rogar, es candidatearte. Ay, si uno no habla bien de uno mismo, ¿quién lo hará?
4: También dijo que le preguntaron que por qué Dembélé no lo había puesto en el top 3, ¿no?
0: Ajá.
4: Dijo, ah, bueno, ¿Dembélé es amigo de quién? Le preguntó a la prensa, ¿no? Y la prensa ya responde.
0: Dice, es soberbio.
4: Por eso.
0: Y lo entiendo, porque su papá es una joyita.
3: Sí, es agrandado.
1: Muy alzadito.
3: Sí. ¿El tamal? Sí, es agrandado.
0: No, bastante, a los 17.
1: Es
0: 18,
1: muy 19, alzadito, muy agrandadito.
0: La forma en la que habla, la forma en la que se muestra, como que sí está bastante pasadito,
1: subidito,
0: ¿no? Subidito en un ladrillo, Jane, aunque tiene el currículum para subirse ladrillos.
1: Pero
0: quiera.
1: No, cálmate, pero porque Messi, el que sube también puede bajar.
0: Ándale.
1: Cuando baje, entonces, bueno, ¿qué va a pasar con él?
3: Ah, pero yo creo que a él le falta mucho para la bajada.
0: Todo lo que sube tiene que bajar, aunque a mí nunca me ha pasado, ¿eh? Nunca. Nunca.
3: ni una vez.
4: Por ahí que nunca digas nunca.
0: Todavía la juventud, ¿no? 31 años.
3: Todo lo que
0: son
3: sube
0: muy pocos.
3: Tiene que bajar, no todo lo que baja sube.
0: Ándale, Tallit. ¿No? Pero con la motivación correcta, todo sube.
1: Y hay cosas como que se caen y ya no se pueden subir.
0: ¿Dónde se están metiendo ustedes, chicas?
4: Dicen por ahí que no necesitas ninguna motivación. Si funciona, funciona.
0: ¡Vamos, Recio!
3: Funciona, la primera.
1: Cuando te toca, aunque te quites. Y cuando no te toca, aunque te pongas.
3: Ahorita la mandarina.
1: ¿No?
0: Mira, aquí como la mandarina.
4: Nos está llegando. El gajito de mandarina.
0: Muchas gracias, Azuli, por la mandarina. Gracias, Chuli.
1: Esto parece una kermés hoy. Ya nos llegó mandarina.
0: Galletas, mandarinas. Dios mío, que me den un millón de dólares.
4: ¿Qué hicimos para merecer eso?
0: Del cielo.
1: No quieren rolar.
3: Así que nos partió la mandarina en gajos.
0: Para la gente en radio.
4: Les paso mi cuenta si quieren para que me depositen.
0: Vámonos. Pues no estaría mal.
3: Traigan mandarinas, es cierto, Michelle. Traigan mandarinas.
1: Estamos hablando de mandarinas aquí. Ya Michelle está
3: poniendo. El jueves traigan mandarinas. Yo les coopero el jueves. Traigan mandarinas. Yo les coopero.
0: Para la gente en radio, Zuli nos trajo mandarinas.
1: Ay, gracias, Zuli.
0: Yo huelo la mandarina y ya me huele a Navidad.
3: Ay, pero nos dio gajitos. Nos hubiera traído una mandarina para cada uno.
0: No,
1: pero se agradece.
3: ¡Qué pobreza extrema!
1: Él es compartido.
3: Con Zuli.
0: Todo buen gesto se agradece. Todo buen gesto se agradece. Chicas, chicos,
3: dos gajos, por favor.
4: El que comparte y reparte se lleva la mejor parte.
0: Ándale, en el pastel.
3: Le voy a dar mis melones.
0: No.
3: Los voy a intercambiar.
0: No sé si los quiere.
3: El medio mandarina y yo mis melones.
4: ¿Zuli los quedará?
3: Claro.
4: No,
3: Zuli
4: no,
3: quiere
4: no
3: todo.
4: Hemos
3: es mi sugar.
4: No le hemos preguntado directamente si los quiere.
0: Chicas, nos vamos a ir a los virals.
1: Claro.
0: Pero antes quiero mencionar el partido de mañana, Thursday, 10 de septiembre. Mañana es 10, sí, ¿no? Mañana es 10 de septiembre.
3: No, es 9.
0: Mañana es 9. Dios mío, tengo aquí en mi calendario que es 9. ¿Apenas es martes?
1: 8. Apenas es martes y apenas es 8. O sea, Lalito, faltan como 7 días para la quincena.
3: Yo ya había la próxima semana.
0: Ya había comprado, fui muy temprano el día de ayer al Costco a comprar la botana porque Florida A&M enfrenta a Miami, a los Hurricanes subcampeones del torneo, a los Hurricanes de Miami el día de mañana 8 p.m. Eastern. Empieza el fútbol americano colegial desde el jueves con un partido muy pero muy estelar. Ayer se cerró una jornada espectacular, una semana uno, en donde Michigan con un Hail Mary le ganó a Western Michigan en un partido muy, pero muy emocionante dentro de la Week One, pero también se cerró de forma espectacular con la Universidad Metodista. Los Mustangs apenitas le ganaron 27-24 a Florida State. Los Mustangs están ubicados en la posición número 19 en el ranking de la AP. Vencieron a Florida State en Monday Night College. Es espectacular, pero lamentablemente va a ser la única ocasión de toda la temporada que tengamos partido el lunes por la noche del colegial, porque ya regresa la NFL y ellos acaparan absolutamente todos los Monday Nights. Y como ustedes bien saben, tienen un acuerdo. No puedes poner NFL los sábados, no puedes poner colegial los lunes o los domingos. Así que la semana 2 arranca con Florida A&M contra a Miami y el partido más atractivo definitivamente, Texas A&M contra Arizona State y Oklahoma, que ganó su primer juego frente a Michigan. El número 10, Oklahoma contra el número 16. Chicas, bye Rouse.
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1: Nos vamos rápidamente con los virales, lo que está haciendo tendencia en las redes sociales. Y esto ocurrió durante el partido entre los Kansas City Royals y los Toronto Blue Jays. Los fanáticos tuvieron 35 segundos para conseguir que un hot dog inflable gigante entrara en un pan gigante. ¿Lo vieron? Estuvo espectacular. Porque lo lograron. Pues aquí en las redes sociales estamos viendo las imágenes de lo que hicieron los aficionados. Iba el pan por un lado, ahí entre los aficionados. Por el otro lado, la salchicha. Y ellos tenían 35 segundos para hacer que la salchicha se metiera en el pan.
4: Eso o parece sea, como era... de la vida real.
0: ¡Ay, Michelle!
1: ¡Ay, Dios
0: mío! ¡Andan, pero aceleradas!
1: ¡Aceleraditos! ¡Aceleraditos!
0: ¿Qué es eso?
4: Es lo que dijo Janet. ¿Cómo lo dijo?
1: Tú logras poner la salchicha en su lugar en 35 segundos.
0: No siempre se le atina, Mish.
4: No sé.
3: Hay unos 35 que tardan segundos. Más y nomás no le atinan.
4: Pero tendrías 35 segundos solamente.
0: Oye, Janet, qué publicidad tan más espectacular.
4: ¿Y se ganaron el hot dog?
1: ¡Claro!
0: ¿Quién se lo gana,
1: el premio,
0: Janet?
1: El premio era de que si lo lograban, el estadio entero podía tener hot dogs gratis. Gratis. Una de las dinámicas más divertidas y curiosas, ¿no? Que se han visto en un partido de béisbol en los últimos años.
0: Yo había visto el pan en redes, había visto el pan y dije, ah, qué interesante, es como un globo, pero no había visto el final, no sabía que era una dinámica, pon la salchicha en el pan. No sabía.
1: Y aparte era 35 segundos para lograrlo y se hizo, se cumplió. Los fanáticos ahí pusieron la salchicha dentro del pan. Lo lograron. 35 segundos logrando esta gran hazaña. Así que muchos comieron hot dog gratis.
0: Qué rico, martes de hot dogs. Yo creo que el hot dog es mi comida favorita.
1: ¿Y sí. tú fuiste a los hot cakes del sábado?
0: No, no me despedí.
1: No fuiste.
0: Lamentablemente.
4: Había una fila increíble.
1: Era el día del hot cake.
4: Yo no fui, pero lo vi en redes. Una fila larguísima.
0: Ah, era el día del hot cake. Sí me hubiera gustado ir, pero no me desperté.
1: Dice por acá Piño, yo creo que lo hubieran hecho más rápido, unos cuantos segundos y pongo la salchicha en el pan. Vamos a la pausa y volvemos con más.
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0: mañana con 43 minutos en el este, las 8:43 en el centro y las 6:43 en el Pacífico, escuchando a Harry Styles. Michelle, ¿por qué lo estamos escuchando hoy?
1: Hoy lo estamos escuchando porque comenzaron ya los rumores acerca de lo que va a ser la boda del cantante con su prometida, la actriz Zoe Kravitz, quienes revelaron desde el año pasado el que están comprometidos desde abril del 2025. Y bueno, hay toda una serie de rumores, ¿no?, acerca de si será una boda en grande, a qué artistas tendrán de invitados, quienes estarán en la ceremonia. Y lo cierto es que ellos han mantenido mucho sigilo, han mantenido la información pues en silencio, mantienen por ahí un compromiso en privado. Sin embargo, pues ya tienen claro que uno de los momentos más importantes de su vida sí será algo muy significativo para ellos, pero muy extremadamente privado. No quieren nada aburrido, por lo contrario, la música, el baile serán protagonistas de la boda, pero lo que sí se espera es que no exista tampoco muchos invitados, o sea, no va a ser una fiesta, digamos, que sea para mucha gente, solamente para los seres queridos de cada uno de los dos, para las personas cercanas a las celebridades, y obviamente manteniendo algo como muy íntimo. Por lo tanto, los invitados buscan que disfruten al 100% de la experiencia junto con ellos, y se están pues despreocupando de toda esta faramaña de hacer una fiesta como muy fantasiosa, muy espectacular, muy como para redes sociales. La realidad es que lo van a mantener en silencio.
0: Ellos lo que quieren es ya casarse, ya tener eso. Les pegó el amor, ¿no?
1: Mucho, o sea, fue prácticamente un noviazgo muy rápido, ¿no?
0: Muy rápido. Están súper enamorados y ya, lo que quieren es ser marido y mujer.
1: Exacto, ¿no? Ella ya, por cierto, lo acompaña a muchas giras, ¿no? A ella se le ha visto que lo ha acompañado a Ámsterdam, vino a México, su novia, estuvo en Nueva York, ¿no? Lo acompañó a varias de las giras que ha tenido el cantante. Por lo tanto, pues bueno, ellos, el rumor de que son pareja comenzó en agosto del 2025, cuando fueron vistos caminando por Italia. Ahí salieron las primeras fotografías y con el paso del tiempo, pues la gente también descubrió que ya estaban comprometidos, porque ya traían el anillo de compromiso. Y pues prácticamente ahora la espera de la boda, en la cual ellos insisten será muy íntimo y será solamente para las personas allegadas a los cantantes.
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0: ¡Ay, el amor no deja de ser! Como cantaba por ahí un personaje. Y el que parece que también tiene amor, pero amor por crecer su popularidad, por crecer su territorio, es Donald Trump, ¿no? Que vuelve a generar polémica con una publicación en su red social Truth Social. Difundió un mapa en el que México, Canadá, Groenlandia, Cuba y parte de Centroamérica y el Caribe aparecen cubiertos con la bandera de Estados Unidos. Esto como si formaran parte del territorio estadounidense. La imagen se suma a otras expresiones de Trump sobre la posible expansión territorial de Estados Unidos durante su segundo mandato. Y es que hoy traemos este tema a la mesa, a la conversación. ¿Usted lo ve como un simple chiste, o es una provocación política, o es una estrategia de comunicación de Trump, o refleja una verdadera intención del presidente, una intención expansionista de Estados Unidos, de querer abarcar más territorio, de querer formar parte o ser más bien el dueño de más territorio? ¿Cómo lo ve usted? Cuéntenos, ahí tenemos la línea telefónica para que usted se comunique a través de esas líneas. Tenemos el 833-867-2346. Le repito, 833-867-2346. Esperamos sus llamadas, sus mensajes, y también estamos saludando a nuestra gente que se conecta a través de nuestro chat de WhatsApp de Buenos Días América. Por ahí está Félix. Félix, un saludo. Pablo Paitán también, que aparece en el chat de WhatsApp de Buenos Días América. Simon, que nos deja el buenos días. Freddy Tejeda, que nos dice buenos días, feliz y bendecido martes, que parece el lunes. Y nos deja un mensaje. Martes, señor, hoy quiero detenerme un momento en medio del ruido del mundo, de las noticias, de las prisas. Quiero escuchar tu voz. Háblame, dame un corazón sensible a tu espíritu, que no me pierda en lo urgente y olvide lo importante, que hoy mi prioridad seas tú, te necesito más de lo que estas palabras pueden expresar. Es el mensaje que nos deja Freddy Tejeda, amén. Y por ahí también más y más de sus mensajes, todos conectados y activados a través de nuestras diferentes plataformas. Bueno, mientras esperamos sus llamadas, nos vamos con más noticias. Y es que salvadoreños temen el fin del TPS en Estados Unidos. Juan Carlos González, nuestro periodista, nos cuenta.
3: Estamos aquí en lo que se le conoce como el Rincón Salvadoreño. Aquí, pues obviamente hay muchas personas salvadoreñas ofreciendo los productos de su país y viene y compra gente de otras partes también del mundo. Es un lugar bastante conocido aquí. Y aquí obviamente hay mucha preocupación debido a esto que pues parece inminente, que es que el fin, ¿verdad?, del TPS, del Estatuto de Protección Temporal para los Salvadoreños. Vamos a platicar aquí con una señora que nos dice, está muy preocupada, ella prefiere mantener en anonimato su identidad. Señora, me contaba, usted está muy preocupada.
4: Ajá, igual estamos preocupados, pues, porque imagínense, ya se venció el tiempo del TPS, va. Pues estamos preocupados, pues, porque imagínense, es como le vuelvo y le repito, de que el Salvador está muy seguro y eso no lo vamos a negar, ¿verdad? Pero el problema está que imagínense nosotros los mayores, ¿a qué nos iríamos a El Salvador? ¿De qué trabajaríamos allá? Mis hijos dependen de mí, soy una madre soltera que no tiene ayuda de nada. Pero pues, ¿a qué nos iríamos allá? O sea, porque no nos permiten que nos ayudarían allá.
3: Ahora, me decía, usted me contaba de que hay una esperanza debido a la buena relación que existe entre los presidentes Trump y Bukele.
4: Ajá, pues esa es la pequeña esperanza que nosotros los salvadoreños tenemos, va. Porque hemos escuchado que él tiene una buena relación con el presidente de aquí, va. Entonces esa es la esperanza que nosotros tenemos. Ojalá primero no influya mucho en eso, va. A ver qué pasa.
3: Si no, pues ¿qué va a hacer? O sea, tiene sus hijos allá, usted los mantiene.
4: Ajá, pues yo tengo mis hijos allá y yo los mantengo. Imagínese, me pongo a pensar, estoy muy preocupada en eso, porque digo yo, ¿qué voy a ir a hacer allá? Digo yo, si soy una persona mayor, mis hijos están pequeños y pues yo los mantengo. Y digo yo, ¿qué iría a hacer yo allá si no tengo, no, allá no hay trabajo? Pues para nosotros los adultos no hay trabajo allá.
3: Pues muchas gracias, le deseamos mucha suerte, ojalá que ocurra ese milagro. Bueno, pues así es, esta es la preocupación que existe aquí en el corredor salvadoreño, aquí muy cerca de Los Ángeles, que solamente la gente espera aquí que ocurra un milagro y que se extienda.
0: Bien, gracias a nuestro periodista Juan Carlos González. Vámonos a la línea telefónica, tenemos a Osvaldo. Osvaldo, ¿cómo estás? Buenos días, ¿de dónde nos llamas?
5: Buenos días, de Miami, Florida.
0: Ay, qué rico Miami. ¿Cómo está el calorcito?
5: Ah, calorcito no. Aquí se mide el calor por el tamaño de los biles de la FPL cuando nos viene a fin de mes.
0: Sí.
5: Ahí es donde tú mides el calor. No bajan de $400-$500 mensuales solamente en corriente por el uso constante del aire acondicionado.
0: Uf.
5: Yo quería darte una respuesta sobre la pregunta de la nueva de la geopolítica que está llevando a cabo Trump.
0: Sí.
5: Respecto al expansionismo, quizá nos hemos olvidado un poco de qué cosas son los Estados Unidos. Como desde hace unos años para acá se ha empezado a facilitar en los programas escolares la destrucción de la asignatura historia, ya las nuevas generaciones no se acuerdan de qué cosa es Estados Unidos y por qué Estados Unidos es lo que es, porque Estados Unidos en su esencia siempre ha sido expansionista. Siempre. No Trump, es Estados Unidos, es este país. Pero que nos hemos adaptado a que nos quiten la historia y que nos enseñen a ser gay, a ser lesbiana y a todas esas cosas en las escuelas. Nos han destruido la historia, nos han destruido la identidad y ahora todo esto nos parece raro. Esto es Estados Unidos, lo que siempre fue una potencia expansionista. Te invade, te arregla el problema y después tú me respondes. Eso sí, Estados Unidos, y eso lo hemos olvidado. Yo no veo nada nuevo en lo que está haciendo Trump.
0: Sí.
5: Eso es lo que les quería decir. Desgraciadamente, nos están tumbando nuestra cultura, nuestra historia, y por eso estas cosas nos parecen mal.
0: Gracias.
5: Gracias, que tengan buen
0: gracias
5: día.
0: Por comunicarte, Osvaldo. Que tengas un excelente martes. Y bueno, prácticamente con eso llegamos a la parte final, compañeros. Agradeciendo, por supuesto, a toda nuestra gente que se comunicó con nosotros, que estuvo presente en las líneas telefónicas, en las llamadas, en YouTube, en Facebook, en Instagram. A todos y cada uno de ustedes, muchas, pero muchas gracias. Mañana lo volvemos a hacer, mañana también, mañana tendremos miércoles de inmigración, Michelle, para que nuestra
1: miércoles
0: gente también. ¿Miércoles de alegría también?
1: También.
0: Los miércoles como que no son tan de alegría,
6: ¿también con
0: ¿no?
6: Michelle?
0: No tenemos ¿Yanet? Canción de alegría.
6: ¿También con Michelle?
1: Ya me voy, ¿eh? Ya mañana.
6: ¿También con Michelle? Ay, no, ya.
0: Sí, mañana
6: ya me voy. Ya fue mucho, ¿eh? Michelle.
0: Pero ¿y si tú no vienes mañana?
6: Mañana no vengo.
0: Mañana descansas. No,
6: descanso.
1: Vamos a hacer una fiesta.
0: ¿Y qué vas a hacer?
6: Voy a, no, voy a trabajar, Janet. No vengo aquí.
0: Yo
6: pero
0: pensé que iba a poner salchichas en, el pan. Iba a ser hot dogs.
1: Voy a hacer el reto de la salchicha.
6: Voy a estar ensalchichada.
0: ¿Vas a hacer hot dogs?
6: Ya está muy ocupada haciendo hot dogs. Mi festival del hot dogs.
0: El festival de...
6: Como hice el de los hot cakes, ¿no te enteraste?
0: ¿Lo invitas a Lalito? Ah, sí. ¿Qué?
6: ¿No te enteraste que hice el de los hot cakes en Guadalajara?
0: Ah, ¿tú hiciste el festival?
6: Yo fui la directora general del festival de hot cakes.
0: ¿Y cómo te fue?
6: Me encantó. Una filota.
0: ¿Hiciste? ¿De qué hiciste los...
6: Hice chocoflans, hot cakes, hice muchas cosas, muchas tarugadas, pies, pero hot cakes fue lo que hicimos más.
0: Okay.
6: Hicimos el hot cake más
0: bueno,
6: grande.
0: En el festival del hot cake.
6: Arroz con leche, arroz con popotes sí, y popotes. Hicimos el hot cake más grande del mundo, el récord Guinness.
0: Pero ya. Ahora va a ser el festival del hot dog.
6: El festival del hot dog. El que tenga el hot dog más grande, la salchicha más grande gana.
0: ¿Vas a invitar a Lalito?
6: Voy a invitar a todos.
0: Me queda viendo feo Lalito
7: seguramente va a estar. Lalito le encanta el hot dog. Pero ya, Brisi, ya.
0: Bueno, ya, nos vamos. Gracias, Brisi.

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0: ¿Qué tal? Muy buenos días, un gusto estar con ustedes este martes 8 de septiembre. Los saludamos con el gusto de todas las mañanas. Malos, muy malos podrían considerarse los resultados de México en la prueba PISA 2025. Los datos se dieron a conocer anoche. 4 de cada 10 alumnos mexicanos quedaron, son alumnos de 15 años, quedaron por debajo del nivel básico en matemáticas, lectura y ciencias, de acuerdo con los resultados de esta prueba que hace la organización, la OCDE, la Organización para la Cooperación y el Desarrollo Económico. Eso en matemáticas, ahí 388 puntos, 75 menos que el promedio. Desastre. No solo no mejoramos, sino parece que vamos en descenso. En lectura, los estudiantes mexicanos tuvieron 408 puntos, 53 por debajo de la media. Y en ciencias, México tuvo 482 puntos, 68 abajo del promedio de la prueba PISA. Vamos a revisar los datos, vamos a tener interpretaciones. ¿Qué va a decir Palacio Nacional de esto? ¿Que México avanza? ¿Que esta prueba se aplica con criterios que no son los transformadores en México? El Instituto para Devolver al Pueblo lo Robado informa por la mañana que la bodega que se rifó en el sorteo especial de la Lotería Nacional del 15 de septiembre del 2024 no tiene otro dueño, sino que existe un error en el registro. Y que ese error se está corrigiendo, está en proceso de corrección para que 2 años después se pueda proceder a la escrituración. Vamos a tener todos los detalles sobre esta historia que presentamos ayer. La unidad de inteligencia financiera bloqueó las cuentas bancarias de Ricardo El Piti Velarde, el exsecretario de Economía en Sinaloa y copropietario del bar Terraza Valentino, de donde se llevaron al joven Carlos Emilio Galván. Al menos en este caso no se irá completamente impune Ricardo Velarde Cárdenas, el Piti Velarde, quien está escondido y pues uno cabría suponer que está, que no debe costarle mucho trabajo a la autoridad dar con él para que responda cómo en un local de su propiedad secuestraron, se llevaron a un joven pese a tener cámaras de seguridad y todo lo que hemos estado reportando aquí durante 11 meses. El grupo parlamentario de Morena en el Senado va a notificar hoy la salida de Enrique Isunza de esa bancada. Va a dejar de ser también el presidente de la comisión que encabeza, la de estudios legislativos. Tendremos la información. Ayer fue detenido el presidente municipal de Esperanza Puebla, Isaac Rodríguez Ochoa, quien era otro de los que encabezaba los grupos criminales. Tendremos el reporte. Ayer fueron asesinadas 25 personas en el país. La entidad con número más alto fue Baja California, con 3 homicidios. El dólar interbancario se vende en 16 pesos con 95 centavos. Esto es parte de lo que tendremos hoy. Quédese con nosotros. Estamos por la mañana. Hacemos una pausa. Y al regresar con todo esto, comenzamos.
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2: Muchísimas gracias por estar con nosotros en KWKW 1330. Muy buenos días. Información desde México. La violencia asociada a la guerra entre las facciones del cartel de Sinaloa dejó 41 personas asesinadas entre el 31 de agosto y el 5 de septiembre, una de las semanas más violentas desde que comenzó el actual conflicto interno por el control de la organización criminal. La nueva semana de violencia dejó víctimas de distintos perfiles, entre ellas un bebé de 5 años y 4 meses que murió tras recibir un disparo durante un ataque armado en Culiacán, y el síndico de Tapuche, David Guadalupe Ramírez González, quien fue asesinado 5 meses después de asumir el cargo en sustitución de otro funcionario ejecutado. En más información, pero ahora de el entretenimiento, el vicepresidente de contenido de Netflix para América Latina, Francisco Ramos, destacó al celebrar sus 15 años en la región de América Latina, que es el primer lugar de expansión internacional y uno de sus mercados más sofisticados del mundo, con producciones de gran impacto como la adaptación televisiva de 100 años de soledad, la exitosa película mexicana Roma o la serie argentina El Eternauta. América Latina significa el primer sitio de expansión internacional hace 15 años. El crecimiento ha sido constante, remarcó Ramos en entrevista con EFE en la sede de plataformas de contenido en la Ciudad de México. Netflix comenzó a ofrecer sus servicios de difusión de contenido en América Latina desde el 2011. Para KWKW 1330, la primera, les informó Mario Amaya.
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0: 7:09, Manuel, buen día.
1: Ciro, por la mañana, buenos días a todos en Grupo Fórmula, Ciro.
0: Hoy, nota principal, tanto del Reforma como del Universal, los resultados de la prueba PISA 2025, por cierto, al menos en España también es nota en los principales medios, lo que corresponde a la situación de la educación en España, y supongo que también debe ser nota en Inglaterra y en Francia y en muchos otros países. Es la prueba PISA, es la prueba, digamos, más generalizada, más común y de mayor referencia entre, pues, los países supuestamente más avanzados del mundo, los países de la OCDE, y México, pues, año tras año registra cifras entre decepcionantes y muy malas. Leo el resumen que hace el Reforma, muy interpretativo, pero lo leo tal como viene en su portada de hoy. Dice: exhibe PISA fracaso educativo en México. México tiene la nota la firma Víctor Osorio, y dice: México tiene un retroceso educativo de un cuarto de siglo. Repito, primer párrafo. México tiene un retroceso educativo de un cuarto de siglo. La prueba PISA 2025 arrojó que 3 de cada 10 estudiantes mexicanos de 15 años de edad alcanzó el nivel

0: El mínimo de competencia básica en matemáticas. 3 de cada 10, eso quiere decir que 7 de cada 10 no lo tuvieron. Luego viene la puntuación, dice, el puntaje de México en 2022 fue de 395. La cifra se acerca a los puntajes, en fin, un desastre la puntuación. Dice, en eso por lo que, y luego en ciencias, el puntaje es muy bajo, en lectura es muy bajo, en matemáticas es muy, muy bajo. El porcentaje, nada más, veamos el porcentaje de estudiantes de 15 años en México que alcanzan el nivel mínimo de competencia en matemáticas. En el 2009... la puntuación que teníamos era de 49.2, abajo de la media de la OCDE, pero fue el punto más alto que alcanzamos. 2009, 49.2. Para 2012 había caído a 45.3. En 2018 había bajado a 41.7. Cuando en el 2022, hay que recordar que luego México abandonó la prueba PISA, ese porcentaje ya en tiempos de López Obrador, otra vez López Obrador, había caído de 41.7 a 34.2. Y en 2025, de regreso a México a la prueba PISA, con Claudia Sheinbaum, cae de 34.2 a 30%. Parecería un desastre, y si empezamos la comparación con los países asiáticos, con Singapur, con China, con Japón, con los países europeos, con algunos países latinoamericanos, es un desastre, o quizá no estamos leyendo bien esta información. María Teresa Gutiérrez, directora de Monitoreo de Indicadores de Mexicanos Primero. Gusto en saludarla, María Teresa. Buenos días. ¿Tienen ya una interpretación de estos resultados que se dieron a conocer anoche? Buen día.
1: Hola, Ciro, Mario, buenos días a ustedes, a todo el auditorio. Pues sí, precisamente nosotros acompañamos a Reforma con este análisis que están haciendo. Los resultados, como tú lo dices, se presentaron muy temprano en esta madrugada de México, en la mañana de París. Y sí, no tenemos grandes sorpresas. Como tú lo señalas, únicamente el 50% de los estudiantes mexicanos alcanza el nivel mínimo de competencia en lectura. Únicamente el 50% de los estudiantes mexicanos alcanza ese mismo nivel, 50% en competencia científica, y tenemos a 3 de cada 10 estudiantes en nuestro país de 15 años que no están llegando más que al nivel mínimo de competencias en matemáticas. Esto efectivamente representa un descenso, no solamente, como tú lo citas, con la edición anterior que fue en el 2022 y que tenía sí, todos los efectos de la pandemia todavía encima, representa un retroceso histórico en los 25 años de participación que tiene México en la prueba PISA.
0: Es el momento más bajo, pero por lejos, incluso comparado con el 34.2. Estoy hablando de matemáticas, nada más, que es la referencia, la gráfica que trae el Reforma en su portada de hoy. Nada más matemáticas, México había caído de 49.2, fíjate, de 49.2 en 2009 a 34.2 en 2022. Y del 2022 a la fecha cae de 34.2 a 30%, lo que decía usted, 3 de cada 10 estudiantes mexicanos, solo 3 de cada 10 tienen el nivel aceptable, digamos, aprueban, en los otros 7 reprueban. Y en las otras dos categorías que se miden, que son ciencias y lectura, ahí seguimos tablas, 5 aprueban y 5 no. María Teresa.
1: Sí. Es más o menos esta la proporción como tú la señalas. Y en el único campo en el que estamos registrando una diferencia que es estadísticamente significativa es en matemáticas. En lectura y en competencia científica, PISA también nos dice que no hemos tenido diferencias que sean estadísticamente significativas. Se registra una ligera mejora en ciencias, en puntaje y en porcentaje. Y esto sí se puede traducir como una mejora, ya que en México hemos masificado el sistema de educación media superior. Este nivel, que son los últimos años de la secundaria, los primeros años de la educación media superior, que es en donde se está aplicando PISA, ha incorporado más de medio millón de estudiantes en los últimos años y no hemos registrado diferencias significativas. Esto quiere decir que la enseñanza de las ciencias se está realizando a pesar de todo de la misma manera y estamos logrando los mismos resultados. ¿Qué nos preocupa? Pues precisamente eso. Después de masificar, después de incorporar a más estudiantes, estarles ofreciendo una calidad similar y no enfocarnos no solamente en aumentar la oferta, sino también en mejorar la calidad de la educación que se les está ofreciendo a las y los jóvenes mexicanos.
0: A ver, explíquenos, ¿por qué no caemos en ciencias y sí en matemáticas?
1: No hemos caído en ciencias. Aparentemente sí estamos teniendo mucho más apoyo de los docentes en este sentido. Vale la pena mencionar que este año el énfasis de la prueba PISA fue precisamente en ciencias, con algunas preguntas muy enfocadas a todas las cosas que pasaron durante la pandemia con la desinformación. Vemos que los estudiantes mexicanos son más susceptibles de verificar las fake news, de buscar respuestas, de ver si tienen bases científicas. Sabemos que están buscando apoyo de los maestros. Sabemos que la valoración que están haciendo sobre la enseñanza entre pares, sobre el apoyo y la tutoría que se dan entre los propios alumnos, está siendo mucho mayor que en otros casos y en otros países. Nos preocupa que esta ligera mejoría no se traduzca también en un aumento de los estudiantes en los niveles superiores. En México, muy pocos estudiantes alcanzaron el nivel 5 de competencia. Y esto también es una preocupación. O sea, no solamente estamos poniendo a más estudiantes en los niveles más bajos, sino que cada vez son menos los estudiantes que logran llegar al último nivel en la prueba PISA.
0: ¿Y qué pasa con la lectura?
1: La lectura, bueno, pues lo que nos está diciendo es que sí, efectivamente estamos 19 puntos porcentuales por debajo del promedio de la OCDE. Y en este mínimo, lo que los estudiantes pueden hacer es identificar la idea central de un texto de un largo moderado, encontrar información explícita y algunas veces con criterios un poco más complejos. Pero realmente no estamos logrando esta parte plena de la comprensión lectora en la que ya podemos inferir ideas a partir de un texto, en el que no tiene que estar todo tal cual explicado y podríamos de todas maneras saber de qué se está tratando. Aquí los estudiantes mexicanos se están quedando únicamente en ese nivel y bueno, como tú sabes también, la semana pasada Mexicanos Primero lanza una campaña que se llama Comprenderlo Cambia Todo, que se está enfocando muchísimo en esta parte de la comprensión lectora y de lograr esas competencias antes de los 10 años. En este caso estamos evaluando mucho más arriba de eso, estamos evaluando estudiantes de 15 años y vemos que ahí no se consolidaron estas capacidades.
0: Bueno, y en el comparativo internacional general, pues no son buenos.
1: Así es, en el comparativo general, México se ubica más o menos a media tabla de las 91 economías que participaron. Como tú lo señalaste al inicio, los países que están saliendo mejor calificados son los países asiáticos. China prácticamente sale arriba en los tres dominios.
0: En todo.
1: Tomando en cuenta que China no
0: perdón,
1: se evalúa
0: perdón,
1: completa.
0: Perdón, María Teresa, sí. Perdón, tenemos que hacer una pausa. Nos espera 2 minutos y concluimos.
1: Claro que sí.
0: Volvemos.
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0: Concluimos esta conversación con María Teresa Gutiérrez, que es la directora de monitoreo de indicadores de la Organización Mexicanos Primero. Ya hizo una evaluación de la posición de México en los resultados de la prueba PISA que se dieron a conocer a los primeros minutos de hoy. Nos va bastante mal en matemáticas y ahí más o menos en ciencias y en lectura. Y antes de la pausa le preguntaba a María Teresa, en la evaluación general, en el ranking general, México quedó más o menos a la mitad de los 90, 91 países evaluados. Ahí nos quedamos en el corte, la estábamos escuchando, María Teresa Gutiérrez.
1: Sí, Manuel, sí, justamente en eso me quedaba, en que el país que sale arriba en los tres dominios principales que son ciencias, matemáticas y lectura es China. Solamente aquí hay que hacer una precisión, que China no se evalúa completa, evalúa solamente algunas provincias y esto puede ser un factor que haga que salga un poco mejor en prácticamente todas las disciplinas. También en esta ocasión se incluyó una parte sobre resolución de problemas computacionales bastante complejas, y revisamos los reactivos, las preguntas que ya han sido liberadas, y también aquí lleva China una clara ventaja en la provincia de Macao. Entonces, hay que ser precisos, no se pueden comparar todas las economías, pero si vamos a decirte en qué orden quedó México, sabemos que quedó más o menos a la mitad de las 91 economías que participaron en esta edición.
0: Bueno, eso es bueno, eso es simplemente correcto, ¿o es decepcionante?
1: Esto es preocupante. ¿Por qué? Porque lo que estamos midiendo es lo que las y los jóvenes de 15 años en nuestro país, más o menos una representatividad del 70% de los jóvenes de nuestro país, eso es lo que saben. Se ubican, como lo decíamos, el 50% solamente puede identificar ideas principales, el 50% puede distinguir hechos científicos de opiniones y solamente el 30% puede realizar operaciones matemáticas sencillas. ¿Qué quiere decir esto? Que estos jóvenes son el resultado de un sistema educativo que durante los últimos 25 años se ha querido reinventar cada sexenio. Son el resultado de múltiples programas de estudio que no se han podido consolidar, de múltiples políticas de evaluación que fueron desapareciendo, de muchos cambios en el sistema, de 12 secretarios de educación, de 6 administraciones presidenciales en las que la política educativa no ha sido estable, no ha sido capaz de sostener en el tiempo lo que compromete al inicio de un sexenio. Y esto es lo que verdaderamente nos preocupa, que con toda esta evidencia, las autoridades educativas no estén tomando cartas en el asunto y lejos de mejorar cada edición de PISA, estemos viendo estos retrocesos.
0: Muchas gracias, María Teresa Gutiérrez, directora de Monitoreo de Indicadores Ejecutivos de Mexicanos Primero. Muchas gracias, buen día.
1: Gracias, Ciro, gracias, Manuel.
12: Buen día, María Teresa.
0: Manuel.
12: Pues bueno, pues resultados, ahora sí que hiciste el análisis junto con María Teresa, Ciro, preocupante. También estábamos viendo que España trae sus preocupaciones en matemáticas, me imagino que preocupaciones de otro nivel de tabla. ¿No?
0: Sí, pero también dura la crítica.
12: Dura la crítica,
0: ¿no? Alcancé a ver algo hoy en los noticieros de la mañana, dura la crítica, comienzan a interpretar los resultados, se dieron a conocer muy, muy temprano, y yo creo que habrá un análisis más, más sólido, más completo hacia la tarde, noche,
12: sí,
0: mañana,
12: correcto.
0: Pero tampoco tienen buenos resultados. Y no sé cómo le fue a los franceses, no sé cómo les fue a los estadounidenses, pero en el caso de México, pues ya escuchamos a un especialista diciendo preocupante, pues sí. La masificación de la educación, cada vez hay más niños, jóvenes en escuelas. La pregunta es, ¿en qué escuelas? ¿En qué clase de escuelas? ¿En escuelas de qué calidad? Total, México, un país sin matemáticas, un país reprobado, tremendamente reprobado en matemáticas, y pues un país medianito en cuanto a ciencia y a lectura. Vamos a dejar el tema, lo retomamos sí, más adelante. Hoy se entrega el paquete económico en la Cámara de Diputados. Lo va a entregar la Secretaría de Hacienda, Manuel.
12: Es correcto, Ciro, a las 6:00 p.m. se está esperando que lo haga el secretario de Hacienda en Cámara de Diputados y a las 8:00 p.m. que se entregue en el Senado de la República, y ahí conoceremos los detalles, Ciro, de cómo viene la proyección precisamente para el 2027.
0: Mari Carmen, buen día.
13: ¿Qué tal? Muy buenos días.
0: ¿Cómo vienen las cosas, Mari Carmen? ¿Cómo las ves? Está todo muy perfilado.
13: Mira, está todo muy complicado. Yo creo que del paquete, lo más importante que va a observar los analistas, las calificadoras, todos los medios, va a ser la parte de criterios. O sea, ya ves que es ingresos, egresos, criterios y miscelánea fiscal. En ingresos es cómo va a gastar, cuánto espera el gobierno captar. En egresos, cómo va a gastar, que eso es en uno de los recortes. Y en el caso de miscelánea, sabremos si vienen o no, no nuevos impuestos, que ya dijeron que no, sino modificaciones a los actuales, como es el IEPS, a las bebidas alcohólicas, y va a haber todavía más se incrementa el IEPS para las refrescos y todo lo que son impuestos saludables. Eso es donde se está esperando, porque no son nuevos impuestos, ya existen, nada más que a lo mejor ahí sí suben. Lo más interesante ahora que va a ser en criterios. Y en criterios, pues, acuerdo que se presentan los precriterios económicos en abril. El secretario de Hacienda tiene unos precriterios. El que ya cambió es el de los requerimientos financieros del sector público. El déficit público, el déficit de la deuda en relación al PIB, según él, en abril lo iba a bajar a 3.5%, de 4.1% a 3.5%. Esto ya él mismo dijo que no, el secretario de Hacienda, el gobernador, que va a ser del 4%. Si este dato no es creíble, de aquí depende la calificación, de aquí dependen muchísimas cosas, de que el presupuesto no solamente diga que sí va a ser sostenible las finanzas, sino que tenga credibilidad para bajar este déficit, que lo tiene que bajar. López Obrador lo lo dejó en 5.8% por todos los gastos que hizo para acabar sus obras insignias, como Dos Bocas, el Tren Maya, todo lo que gastó en su último año de gobierno, generó un déficit de 5.8%, que finalmente fue el gran valor en que logró bajar el año pasado a cerca de 4.3%, que fue un logro muy importante, pero no pudo bajarlo de ahí, porque no hay suficientes ingresos, porque aquí lo que estamos viendo, desafortunadamente, está cayendo los ingresos tributarios, el impuesto de la renta no ha subido, y vamos a ver qué hace para ver si es lo más interesante, qué va a presentar. El proyecto de crecimiento del PIB en criterios, sí se mantiene en 2% para 2027, la inflación en 3.33% para 2027, el tipo de cambio lo tenía 18.50, lo va a bajar, seguramente va a bajar este tipo de cambio, porque ya 18.50 ya hoy está alto, las tasas de interés probablemente en 6%, esto es lo que se está anticipando, el petróleo lo va a subir, lo tenía en $54.7 por barril, pero el petróleo se ve por las nubes por la guerra en el Medio Oriente, entonces seguramente va a estar arriba de 60, es lo que yo estoy calculando, pero insisto, el de este de paquete lo más relevante va a ser este déficit público, si no es creíble, sí puede haber problemas y presiones para la deuda.
0: Bueno, pues atentos. Muchas gracias, Mari Carmen. Muchas gracias, hoy en la tarde. Hoy en la tarde, entonces.
13: Ya hoy sabremos. Paquete. Sí, hoy lo sabremos, bueno. A las 6 y luego a las 8 en Senado lo presenta, pero la clave es a las 6.
0: Lo comentamos mañana.
13: Con mucho gusto, muchas gracias.
0: Gracias, gracias, Mari Carmen. Mari Carmen Cortés, Manuel.
14: Bueno, en un ratito más, Ciro, que comience, o en cualquier momento que comience la conferencia de prensa en Palacio Nacional, hoy el Gabinete de Seguridad va a dar los resultados o los datos del mes de agosto. Entonces, pues estaremos pendientes precisamente para ver los datos que normalmente presenta Omar García Harfuch, el secretario de la Defensa, el secretario de la Marina, en fin, sobre los datos de incidencia delictiva, los más recientes que tienen que ver con el mes de agosto, que pues advierte, Ciro, un mes de todavía de baja aún más en lo que tiene que ver con homicidios dolosos, de acuerdo con los datos preliminares que vimos en días pasados o en semanas atrás, pues eso, por ahí va a venir la información. Eso es lo que tiene que ver con la conferencia de prensa de Palacio Nacional, independientemente de saber pues cuál va a ser la posición, qué es lo que va a decir la presidenta sobre los resultados que presenta PISA, ¿no? Y la posición que tiene México sobre lo que ya platicaba, ciencia, matemáticas, comprensión lectora y los resultados que tenemos de mediana tabla.
0: Bueno, pues vamos a pausa. Hoy se vota también que en diputados, en diputados, senadores, sino lo de la doble nacionalidad.
14: Sí, en diputados, tema de la doble nacionalidad, efectivamente. Entonces, pues ya está, listo, ahora sí que en comisiones, para que pues la oposición en pleno, Ciro, pero pues a la oposición en pleno no le alcanza su votación para poder competir con la mayoría absoluta que tiene Morena en Cámara de Diputados, pero sí se va a hacer la discusión el día de hoy.
0: Regresamos con ese y con otros temas, son las 7:35, volvemos.
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23: Me da mucha risa cuando en el celular te dicen, no se escucha, no se escucha. A ver, no se dice no se escucha. Oír es la forma correcta, no se oye. Oír es que te llegue el sonido, percibir un sonido. Oigo un ruido, oí algo por ahí, oí de pasada. Escuchar es poner atención a lo que estás oyendo. Escuchar música poniendo la atención. Escuchar un sermón, escuchar una conferencia. Escuchar una persona con detenimiento. Por ejemplo, los enamorados escuchan. Pero oír es simplemente percibir el sonido. Cuando alguien no lo oigas bien en el celular o en una llamada, le dices, no te oigo. No, no te escucho.
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24: La Asociación Nacional de Magistrados de Circuito y Jueces de Distrito del Poder Judicial de la Federación acusó que a un año de la reforma judicial persiste el rezago. Señaló que el propio órgano de administración judicial reporta más de 210 mil asuntos pendientes por más de 90 días. La jefa de gobierno, Clara Brugada, aseguró que agosto fue uno de los meses más seguros en los últimos 29 años para la Ciudad de México registrar el menor número de homicidios dolosos con 43 casos. Adelantó que la Secretaría de Seguridad arrancará un programa de proximidad. Familiares y víctimas demandaron imparcialidad al arranque del juicio de dos exmandos de la Policía Estatal y uno de la extinta Policía Federal acusados de homicidio calificado y lesiones durante el operativo en Asunción, Ochislán, Oaxaca, que dejó 8 civiles asesinados y más de 100 heridos en 2016. Informó Emi Arriaga. 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

0: 7:39. Manuel, decíamos antes del corte que hoy entonces en Cámara de Diputados la comisión que es la de comisión de puntos constitucionales va a analizar y seguramente va a votar porque así lo quiere la Presidencia de la República la iniciativa que propone que personas con doble nacionalidad no puedan ser candidatos ni a la Presidencia de la República ni a gobernador ni a jefatura de gobierno de la Ciudad de México. ¿Es así?
1: Es correcto, Ciro.
0: Bueno, hemos escuchado posición de los partidos opositores, sobre todo el PAN, el PRI. ¿Cuál es la posición de ustedes, Ivonne Ortega, coordinadora de Movimiento Ciudadano en la Cámara de Diputados? Gusto en saludarte, Ivonne. Buen día.
2: Buen día, Ciro. Buen día, Manuel.
1: Hola, Ivonne.
3: Ah, mira, antes de decir cuál es la postura de Movimiento Ciudadano, creo que vale la pena hacer dos reflexiones que son importantes. Digo, con esta reforma Morena demuestra con claridad en dónde están sus prioridades. ¿Cuáles son sus prioridades? Restringir o quitar derechos. Esa es la primera. Y luego, es decir, la pregunta es, ¿esto es lo que le importa verdaderamente, le urge a los mexicanos que puedan atenderse? La respuesta creo que es muy obvia. No hay. ¿Cuántos mexicanos quieres que tengan doble nacionalidad?
0: No tienen el dato.
3: Como 20 millones más o menos. Pero de esos 20 millones, ¿cuántos?
0: Una sexta parte, una séptima parte de la población. Uno de cada siete mexicanos, digamos.
3: Pero de esas, ¿cuántos son los que quieren o les gustaría competir para ser gobernador?
0: Presidente de la República. 2 o 3, 4 o 5.
3: Y jefes de gobierno.
0: 6 o 8.
3: Bueno, te voy a poner lo que sí verdaderamente debe estar importando este gobierno. Hay 133 mil personas desaparecidas. Y para eso no hay reforma, ni ley, ni nada que esté contemplado en este momento en el Congreso. Y la otra peor todavía, 7 mil nuevos casos se diagnostican de cáncer infantil cada año. Más todos los que ya tienen cáncer infantil, para eso ni siquiera hay ley que pueda. Bueno, hoy presentan el presupuesto, espero que por lo menos en el presupuesto esté contemplado esas que sí son prioridades para las familias y para las personas. ¿Qué sí es prioridad para Morena? Y para eso le meten al acelerador, como hoy seguramente saldrá aprobado, por cierto, con el voto en contra de Movimiento Ciudadano, seguramente saldrá aprobado, para eso sí le meten la aceleradora. Pero para todos los temas que verdaderamente le importan a las personas, pues ahí sí, ni siquiera están, hasta donde tengo conocimiento, contemplados en reformas, leyes ni presupuestos.
0: Ahora, alguien que sea candidato o quiera ser candidato a gobernador, vamos a poner el caso, y tiene doble nacionalidad, es mexicano y es estadounidense, o es mexicano y español, por decirlo, ¿tiene que renunciar a la nacionalidad estadounidense o a la española? Eso es lo que tiene que hacer.
3: Pero eso ya lo contempla la ley. Eso ya está contemplado.
0: No, es lo que te iba a preguntar. ¿Renuncias a la ciudadanía española, por poner un ejemplo? Pero para España sigue siendo español, si eres ciudadano español.
3: Y la otra es, te puedo decir, ¿cuántas personas?
0: Y para Estados Unidos también. Yo conozco casos de personas que han tenido en algún trámite, en algún momento, que renunciar a su nacionalidad estadounidense y cuando van a sacar su visa como mexicanos le dicen, no sea payaso, señor, usted es estadounidense, usted sigue siendo estadounidense. ¿Cuál es el caso aquí? ¿Cuál es la razón de todo esto?
3: Es una frivolidad, me parece, si no es una frivolidad en este gobierno de estar insistiendo en restringir derechos. Ese ha sido el objetivo, lo vemos con el derecho de audiencia, si te puedo enumerar cualquier cantidad de prioridades que le han puesto a reformas constitucionales para restringir derechos. Eso ya lo contempla la ley, pero te puedo hacer otra pregunta y esa creo que es más grave todavía. ¿Cuántas personas que no tienen doble nacionalidad, que hoy tienen cargo, están gobernando en las condiciones que conocemos? No, ellos renunciaron a su nacionalidad. En este caso, Estados Unidos les ha quitado no la nacionalidad, la visa, por presuntos vínculos con delincuencia organizada. ¿Qué está haciendo el Estado? ¿Dónde está esa reforma? ¿Qué estamos haciendo en el Congreso? Eso es lo que verdaderamente le debe importar al gobierno, a la Cámara, a los diputados, sobre todo a los diputados de la mayoría.
1: Ahora, Ivón, creo que es pertinente reiterar la pregunta que se hace, es ¿cuál es el motivante para esta iniciativa? ¿Por qué es importante hacerla hoy? ¿Por qué es tan urgente que salga en Cámara de Diputados?
3: Pues no lo puedo entender, me parece que es una frivolidad y un berrinche o coraje contra una persona en particular, y lo pagamos 130 millones de mexicanos al distraer la atención de los legisladores.
0: Pero ¿quién es esa persona en particular? ¿Es Ricardo Salinas Pliego? ¿Es Francisco García Cabeza de Vaca? ¿Quién es?
3: Oye, pues mira, yo he estado checando por ociosidad y no he encontrado así como la etiqueta, más que en el caso de Cabeza de Vaca, que él evidentemente tiene doble nacionalidad, pero que en este momento ya no pudiera volver a ser el gobernador. Pudiera ser candidato a la presidencia de la República si quisiera, pero sí, candidato pues, gobernador no, porque no, ya lo fue.
0: No creo, veo bien difícil. Que posible, claro. ¿No? Creo que el PRI, no sé ustedes, el Movimiento Ciudadano, entonces eso de que va a ser candidato y para eso saca esta reforma como que no cuadra. Luego hubo un mensaje en redes sociales la semana pasada de Ricardo Salinas Pliego, no sé si él tiene otra nacionalidad. Es que cuando dicen esto va dedicado a una persona, ¿qué persona? ¿A quién?
3: Sí, nosotros hemos, bueno, por lo menos yo, por ociosidad he estado investigando y en los que son visibles no tienen doble nacionalidad. Inclusive había un comentario por allá de Marcelo Ebrard respecto a hacia adentro, un fuego interno. Pero pues por sociedad también revisé y no es hijo de franceses, pero no tiene doble nacionalidad. Así que, pues yo creo que es más bien entretenernos y no hablar de lo que verdaderamente.
0: Oye, pues entretenernos es un decir, vas a tener que escuchar el discurso y la retórica, la defensa y la soberanía.
3: 70 horas
0: se negocia. Bueno, de hecho, hoy la jornada trae de nota principal unas declaraciones de ayer de la presidenta Sheinbaum. México no será colonia de ningún país.
3: Y, claro, puede ser independiente de la delincuencia organizada.
0: Como Trump ayer dio a conocer un mapa del nuevo Estados Unidos que incluye ya en su territorio a Groenlandia, a Canadá y a México. Entonces, ahí tienen municiones para disparar las próximas 3 semanas. Es que Estados Unidos nos quiere anexar, Dios santo. Y por lo mismo, la respuesta institucional de Morena es impedir que los candidatos tengan doble nacionalidad. Pero en eso estamos, Ivonne.
3: Y que los 133,000 desaparecidos sigan esperando.
0: Sí, tú que le entiendes a esto y que conoces bien los problemas del país. En eso estamos, pues suerte hoy allá en San Lázaro.
3: Gracias, Ciro. Y te digo, a mí me frustra de verdad estar sentada 36 horas, 50 horas que hemos llegado a debatir, a escuchar insultos, intercambios de quién es más corrupto, escuchando la culpa al pasado, cuando en esta ocasión ya tienen 8 años en el gobierno, con la misma visión de gobierno. El pasado ya son ellos.
0: Y mientras no tanto, guste, solo 3 de cada 10 jóvenes mexicanos aprobaron la prueba PISA en matemáticas. Solo 3 de 10. Solo 5 de 10 la aprobaron en lectura y en ciencia.
3: Y eso sí valdría la pena que estuviéramos.
0: Pues, pero
3: no, discutiendo.
0: Hoy es doble nacionalidad.
3: No es prioridad. Eso no es prioridad para Morena. Bueno, qué lamentable.
0: Pues suerte, Ivonne. Ivonne Ortega.
3: Paciencia más bien. Bueno. Gracias,
0: suerte,
3: Ciro. Gracias,
0: paciencia.
3: Manuel.
0: Gracias. Saludos, la coordinadora de Movimiento Ciudadano en la Cámara de Diputados, ex gobernadora de Yucatán. Ivonne Ortega, Manuel.
1: Y así están, te digo, pues así están, sin entender muy bien cuál es la urgencia de esta iniciativa, sin entender muy bien quién es el destinatario o destinataria de la iniciativa, pues ahí vamos a la aprobación, sino a las 5 de la tarde, creo que sin ningún problema en comisiones, y ya la veremos, pues no sé si mañana alcance a entrar en la sesión de mañana o se la lleven hasta después, como dice Maru Rojas, del largo puente que van a tener en Cámara de Diputados.
0: Bueno, ¿qué pasó con este alcalde de Puebla?
1: Pues también metido, Ciro, en la delincuencia organizada, este alcalde de, alcalde de Esperanza.
0: ¿De
1: Esperanza Puebla.
0: Esperanza,
1: Puebla. Imagínate el nombre.
0: ¿Quién Esperanza, es? ¿Qué hizo? ¿Por qué está detenido?
1: Bueno, este hombre está detenido precisamente, Ciro, de acuerdo con la información, por haber participado en cuestiones incluso de secuestro, de tráfico de personas, de tráfico de personas, de tráfico de combustibles. Tiene que ver con este tipo de delitos. Está metido en el tema del espionaje, mejor dicho, del operativo Enjambre, Ciro. Este operativo que lleva ya, creo que son 21 alcaldes detenidos, ¿no? Entre alcaldes y exalcaldes, creo que son ya 21 alcaldes los detenidos, por lo menos 7 en funciones, ¿no? Que allá en Puebla, pues han dado más, en el estado de Morelos, han dado más detenciones, pero en este caso, pues otra vez se hicieron varios cateos y se detuvieron a varias personas, pues varias personas, Ciro, en lo que tiene que ver con la información. Por ejemplo, decía 9 personas vinculadas con la estructura criminal dedicada al robo de autotransporte de carga, Ciro, también la extorsión, el secuestro, delitos de alto impacto, de acuerdo con lo que informó Omar García Harfuch. Detenidas 9 personas vinculadas con esta estructura criminal, te digo, dedicada a estos delitos. Isaac N., presidente municipal de Esperanza, el hermano precisamente también de este alcalde, la que fuera directora de seguridad pública municipal, en fin, se aseguraron armas de fuego.
0: ¿Pero cuál es su nombre? No es Isaac N., ¿cuál es el nombre completo de este señor?
1: Isaac
0: Rodríguez.
1: Rodríguez Ochoa.
0: Bueno, ¿qué más, Manuel?
1: Bueno, pues está, Ciro, también el tema, ya está corriendo la conferencia de prensa en Palacio Nacional, ya se están dando los datos de incidencia delictiva. Si quieres, podemos hacer una parada allá en Palacio, con Sofía.
4: Buen día, Ciro. Sofía. Buen día, Manuel. Allá en Palacio Nacional, Marcela Figueroa, la titular del secretariado, ya presentó las cifras de homicidios dolosos del mes de agosto, y de acuerdo con estas cifras, 40.8 personas fueron asesinadas cada día de agosto. Esto es una reducción comparada con los 42.7 del mes de julio. Son 4 meses consecutivos de disminución. Esto ya que en abril hubo un pequeño repunte. Y según las cifras presentadas allá en Palacio, son 46 homicidios menos que en septiembre del 24, antes de que entrara la presidenta. Y también este es el agosto más bajo desde 2015. Pero también, por ende, el mes más bajo desde 2015, que es cuando se tiene este conteo de víctimas diarias. Son las cifras que están presentando allá en Palacio Nacional. Presentan también una disminución general en el promedio de delitos de alto impacto, una disminución de 39% comparado con el inicio del sexenio. Lo que están presentando allá en Palacio Nacional. Siguen estas cifras de disminución de homicidios dolosos con todas las los análisis que se hacen de esto, ¿no? Pero es lo que dicen en Palacio.
0: Bueno, ¿cuánto aumentó el INEGI la cifra preliminar de homicidios? ¿Te acuerdas que dio a conocer el INEGI el mes pasado?
4: Sí.
0: La cifra de homicidios del 2025 en un 15-20%, más o menos.
4: Ahora te digo cuál era el promedio, pero eran como 3.500 homicidios más los registrados por el INEGI que los del secretariado. El año con el aumento 15, más alto.
0: Si no me equivoco, creo que era como 15%. Entonces, si tomamos ese comparativo, agregamos feminicidios, pues probablemente esa cifra de 40, ¿qué? Dijeron, ¿no?
4: 40.8.
0: Quizás se vaya a 46, 47 homicidios ya cuando la presente como una cifra más acabada, todavía preliminar, el INEGI. Como sea, no se han disparado los homicidios, sigue el tema de los desaparecidos, sigue el tema del subregistro, seguirá, pero es claro que los homicidios no van al alza. Y no deja de ser interesante, Manuel, siempre el comparativo con septiembre-octubre del 2024.
1: Sin duda.
0: Un poco para decir, pues se pudo haber hecho más, se pudo haber hecho mucho más.
1: Pues se pudo haber hecho, Ciro, pero normalmente lo que vimos allá, y ahora sí que ya confirmado y reconfirmado, es que no se hizo prácticamente nada, Ciro, ¿no? No se hizo prácticamente nada en lo que tenía que ver con la, pues ahora sí que con el combate a estos grupos delincuenciales, cualquiera que este fuera o cualquiera que este sea, no se hizo absolutamente nada desde las instituciones, desde las órdenes que daba en todo caso el presidente López Obrador en su momento, porque pues él prefería que no se enfrentara a los grupos delincuenciales, y con esa bandera de los abrazos y no balazos, simplemente lo que se dejó fue correr territorio que ya vimos que en diferentes áreas, como el transporte, como el tráfico de personas, como el asunto de los laboratorios en todo el país o narcolaboratorios en todo el país, el tráfico de estupefacientes, pues encontró caminos, Ciro, que simple y sencillamente no estaban obstruidos por quien debía haberlo estado, que era la autoridad federal, ¿no? Sustancialmente la federal.
0: Pues sí. Bueno, nos vamos a pausa.
1: Y regresamos, Ciro, estamos por la mañana. Gracias por sí. Todos sus comentarios. @CiroGomez.
0: Recibimos una comunicación,
1: Ciro, sí, del INDEP.
0: Del Instituto para devolverle al pueblo lo robado, diciéndonos que no hay ningún problema con la bodega, el señor que ganó el premio de la lotería hace 2 años de la Lotería Nacional, sino que simplemente detectaron una irregularidad, pero que ya la están arreglando. Vamos a leerla, vamos a regresar ese tema un poco más adelante. Volvemos.
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7: Esto es Lo Bueno, Lo Malo y Lo Feo en el deporte. Lo bueno, con récord global de 81-61 y la división al rojo vivo, Yankees suma de nuevo a su jugador franquicia con la mira puesta en octubre. El juez preside el estrado y vuelve a dictar sentencia. El Bronx se prepara para volver a ponerse de pie. Esta semana, cuando los Colorado Rockies llegan al Yankee Stadium, todo apunta a que se abrirán de nuevo las puertas de la corte. Aaron Judge, fuera de circulación desde el 31 de mayo por una fractura en la primera costilla del costado derecho, está previsto para regresar al lineup de unos New York Yankees que han aprendido a flotar sin su capitán, pero que saben que para navegar en octubre necesitan al juez al mando de la nave. ¡Tómalo! Santos confirmó la lesión del isquiotibial derecho que sufrió Neymar en la eliminación de su equipo en la Copa de Brasil a manos de Palmeiras, que lo podría dejar hasta un mes fuera. El PEC se publicó el parte médico de la situación, en donde se explica que el número 10 sufrió una lesión de tipo 2A en el bíceps femoral derecho. Según pudo saber ESPN, la recuperación llevará entre 2 y 3 semanas, pero apuntaría a regresar con el equipo después de la fecha FIFA, ampliada de septiembre y octubre, para asegurar que esté al 100%. Lo feo. La Real Federación Belga de Fútbol anunció este lunes que no apoyará la candidatura de Gianni Infantino para un nuevo mandato como presidente de la FIFA por considerar que el organismo internacional no ha mostrado suficiente transparencia en 2 asuntos relacionados con su gobernanza y con el Mundial 2026, siendo el más notable el caso Folarin Balogun. Asimismo, proyecto FIFA Forward Enterprise, sobre el que considera que una serie de decisiones y estimaciones importantes no han sido suficientemente justificadas, lo que plantea dudas sobre la transparencia y la gobernanza del proceso. Esto fue Lo Bueno, Lo Malo y Lo Feo en el deporte con Francisco Javier Delgadillo.
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2: Gracias por estar con nosotros aquí en KWKW 1330, la primera. Vamos con más información, pero del ámbito local. Un joven de 19 años fue baleado mientras era agredido por cuatro sospechosos en el Valle de San Fernando. Según las autoridades, el adolescente resultó herido de bala durante una agresión grupal en el Valle de San Fernando la noche del domingo. Según el Departamento de Policía de Los Ángeles, a las 12:20 de la noche se recibió una llamada informando de disparos en la cuadra 5000 de Palomar Drive en la ciudad de Tarzana. Los agentes que llegaron al lugar encontraron a un hombre de 19 años herido de bala. Fue trasladado de urgencias a un hospital cercano, donde se encuentra en condición estable. Los cuatro sospechosos huyeron del lugar. Sin embargo, uno de ellos fue detenido posteriormente por el departamento de policía. Hasta hoy, martes por la mañana, los otros tres sospechosos seguían prófugos. No se disponía de ninguna descripción de los sujetos. En más información, pero ahora desde Hawái, la trayectoria prevista del huracán Lowell se acerca cada vez más a Hawái y aumenta el peligro en las islas. Una inusual alerta de huracán está vigente para las islas hawaianas de Kauai y Niue, mientras la trayectoria prevista del poderoso huracán Lowell se acerca cada vez más al estado. Es la tercera tormenta en poco más de tres semanas que amenaza a Hawái, mientras el Niño intensifica la temporada de huracán. Huracanes en el Pacífico. Lowell es un huracán de categoría 3 con vientos de 185 kilómetros por hora, desplazándose hacia el noroeste a 23 kilómetros por hora, según el Centro Nacional de Huracanes de los Estados Unidos. Para KWKW 1330, les informó Mario Amaya.
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0: 8 de la mañana saludamos a las personas que se suman a nuestro programa a través de Telefórmula. Muy buenos días a todos ustedes. Gracias por acompañarnos una mañana más. Y a quienes han estado con nosotros desde hace una hora en Radio Fórmula, en radiofórmula.com.mx, en YouTube, en nuestras distintas redes sociales. Bienvenidos de nueva cuenta. Aquí seguimos. Lourdes, buen día.
1: Ciro Manuel, buenos días. Esta es la información. Los resultados de la prueba PISA significan un retroceso histórico para México en los 25 años que tiene participando en la prueba. Es preocupante que nuestro país haya quedado a la mitad en la tabla de los 91 países que participan, aseguró por la mañana María Teresa Gutiérrez, directora de monitoreo de indicadores educativos en Mexicanos Primero. De acuerdo con los resultados de la prueba PISA que se dieron a conocer esta madrugada, 7 de cada 10 alumnos reprobaron en matemáticas y solo el 50% aprobó en comprensión lectora y ciencias. Movimiento Ciudadano votará en contra de la iniciativa de la presidenta Sheinbaum que busca quitar la doble nacionalidad a posibles candidatos. Con esta ley, Morena demuestra dónde están sus prioridades en restringir o eliminar derechos y no en los más de 133,000 desaparecidos, aseguró por la mañana Ivonne Ortega, coordinadora de Movimiento Ciudadano en la Cámara de Diputados. Cada día de agosto fueron asesinadas 40.8 personas. Esto representa 46 homicidios dolosos diarios menos que en septiembre de 2024, antes del inicio del sexenio de la presidenta Sheinbaum, cuando se asesinaba a 86 personas cada día, de acuerdo con las cifras de incidencia delictiva presentadas en la conferencia mañanera. En estos momentos, el dólar interbancario se cotiza en 16 pesos con 93 centavos.
0: Manuel.
2: Y como decía Ciro, vamos a entrarle también al tema un poquito más adelante. Hoy, de hecho, tu texto está dedicado al asunto. Este bloqueo de cuentas que tiene el señor Ricardo Velarde Cárdenas por parte de la Unidad de Inteligencia Financiera, este hombre apodado el Piti, quien fuera secretario de Economía durante la administración del gobernador Rubén Rocha allá en Sinaloa, relacionado directamente, Ciro, con la desaparición de Carlos Emilio Galván, porque Carlos Emilio Galván hace 11 años estaba en uno de los restaurantes.
0: 11 meses
2: estaba en una de las propiedades, en uno de los restaurantes precisamente de este señor y de otras personas, tiene otros socios. Entonces, de ahí salió y ya no se supo más de él en 11 meses y 2 o 3 días. Entonces, vamos a ir a ese tema, Ciro, también entre las varias cosas, y como ya decías, también esta carta que vamos a revisar, que nos manda el Instituto para Devolver al Pueblo lo Robado, sobre el tema del predio, este que supuestamente se ganó un señor en el sorteo del 15 de septiembre del 2024.
0: Oye, y por otra parte, pues creo que nada, absolutamente nada que comentar sobre el primer aniversario del nuevo poder judicial.
2: Nada
0: que comentar. Es la cultura del autoelogio sin preocuparse por explicar por qué dicen nosotros somos mejores que los de antes. ¿En qué? Porque lo decimos nosotros. Y aquí está, a ver, que me desmiente el Tribunal Electoral. No, pues no. Los de la Ciudad de México, no, pues tampoco. La mayoría de senadores, pues no. La mayoría de diputados, pues no. Entonces, ¿somos mejores o no que el Poder Judicial anterior? Por supuesto que sí, señor Presidente de la Corte, señora Presidenta de la República. Una vergüenza el informe, una vergüenza lo de ayer. Una feria de alabanzas, de autoelogio, sin sustento. Vamos a pausa, volvemos.
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1: El día domingo, las zonas costeras y metropolitanas del condado de Los Ángeles, que recibieron la mayor parte de las lluvias, con muchos lugares reportando alrededor de 3,8 centímetros de precipitación. Las zonas más afectadas fueron el área de Bel Air, Culver City, Beverly Hills, Embalse de Hollywood, Cañón de Sepúlveda en Mulholland Drive, Crystal Lake, Campamento Opis. Esos fueron los lugares que recibieron la mayor cantidad de agua después de dicha tormenta. Y en otra información, ahora hablando de tecnología, el grupo Tesla, especialista en vehículos eléctricos, presentó de manera oficial un evento en Austin, Texas, su Cybercab, un vehículo sin pedales ni volantes especialmente diseñado para servicio de taxis sin conductor. En las calles de la ciudad se vieron a Cybercabs previos al evento. Según el medio de Austin, American Statesman, asistentes al evento fueron los primeros en probar los vehículos que ya pudo utilizar el público a partir del 5 de septiembre. Publicaciones en redes sociales mostraban a seguidores de Tesla y del multimillonario Elon Musk llegando al evento de lanzamiento, algunos vestidos de dorados para combinar con el vehículo que ya fue presentado al público en Texas. Para KWKW 1330 La Primera, les informó Mario Amaya.
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5: Ocho con nueve, si usted nos ha acompañado en el último año, vamos a referirlo al último año, sabrá que en varias ocasiones durante, pues es casi un año, digamos, los últimos 11 meses, hemos preguntado aquí qué fuerza político-criminal estaría protegiendo al señor Ricardo Velarde, a Ricardo el Piti Velarde, porque solo una estructura de grueso calibre podría mantener a buen resguardo a quien, siendo secretario de Economía del gobierno de Rubén Rocha, era también copropietario de un bar, el Terraza Valentino de Mazatlán, de donde se llevaron al joven Carlos Emilio Galván. Ayer se conoció que la Unidad de Inteligencia Financiera ha bloqueado las cuentas bancarias del Piti y de algunas de sus empresas. Así es que este hombre no se irá completamente impune. Cabe suponer, Manuel, ahora, que la justicia no se detendrá ahí. Hay que recordar a la señora Brenda Valenzuela, que ojalá podamos hablar, a ver si podemos hablar con ella un poco más adelante. La madre de Carlos Emilio nos dijo hace unas semanas aquí que, lejos de colaborar en la investigación de lo ocurrido, el Piti Velarde permitió que su establecimiento, el Terraza Valentino, y los empleados de ahí editaran videos que eran esenciales para dar con su hijo. El 5 de octubre, dentro de 4 semanas, se cumplirá un año de la desaparición del joven, sin dinero en la mano y con su red de protección supuestamente mermada. No debe ser difícil dar con el escondite del secretario de Economía, que entregaba los baños de su bar para que los menudistas, los puchadores, vendieran droga e hicieran lo que se les pegara la gana con los clientes. Total, era la Sinaloa de Rubén Rocha y de los Pitis. Manuel.
6: Es correcto, Ciro. Efectivamente, así se han estado dando las cosas. Así está la investigación. Por lo que se publicó también, este señor Velarde ha impugnado

0: ante la Unidad de Inteligencia Financiera, una entidad parecida, una instancia de reclamo, el hecho de que le hayan cerrado cuentas a él, a uno de sus socios y de sus negocios. Podríamos suponer, ¿no?, que el Terraza Valentinos también tuviera bloqueadas sus cuentas, pero eso es solamente una suposición. Está nuestro compañero José Luis Echeagaray, con quien hemos seguido precisamente el tema del Piti, de si se ve o no se ve, de si aparece o no aparece, de si el Terraza Valentinos funciona o no a lo largo de estos meses también con él. Si te parece, Ciro, vamos con José Luis Echeagaray. Pues simplemente,
1: José Luis, buenos días. Buenos días. Hola, José Luis, buenos días. ¿Cómo se tomó esta noticia por allá y qué sabes del señor Velarde?
2: ¿Qué tal, Ciro Manuel? Buenos días, les saludo con gusto. En efecto, mucho movimiento después de esta noticia de ayer por la mañana. La Unidad de Inteligencia Financiera del Gobierno Federal determinó bloquear las cuentas bancarias de Ricardo Velarde Cárdenas, empresario mazatleco, y quien hasta octubre del año pasado fue secretario de Economía durante el gobierno de Rubén Rocha Moya. La medida no solamente alcanza a Velarde Cárdenas, también fueron bloqueadas las cuentas de su esposa y de su socio empresarial, Jorge Armando Lizárraga. El bloqueo deriva de un acuerdo de la Unidad de Inteligencia Financiera, que ¿cómo se tomó acá? Pues bueno, una repercusión importante, sobre todo en todos los medios locales y los analistas también que vienen hablando del tema. Las empresas de Velarde Cárdenas, desde hace 20 años, que comenzó con un negocio de bares, pues han crecido exponencialmente. Ahora levantan torres, tienen restaurantes frente al mar, uno de ellos el muy popular Muchacho Alegre, prácticamente ahí en la playa norte de Mazatlán. Entonces generó muchísimo movimiento y muchísimas reacciones. Velarde Cárdenas, pues no ha aparecido públicamente en Mazatlán desde hace varios meses, más allá de lo que se sabe, algún evento familiar, alguna boda cercana a su entorno, pero fuera de ello, pues no se sabe de él y no ha hecho apariciones públicamente, cuando antes, los últimos 7, 8 años, pues era una estrella en ascenso, digámoslo así, de la política mazatleca, sobre todo después de la llegada de Morena. Llegó primero el gobierno del químico Benítez Torres, quien aspiraba a ser gobernador, fue secretario de Desarrollo Económico, y después, a lo largo del gobierno de Rubén Rocha Moya, ocupó cargos los 4 años que le tocó estar con Rocha Moya, en turismo primero y ya después fue secretario de Economía. No hay una reacción pública de Velarde Cárdenas acá, Ciro Manuel, y tampoco hay reacción como en aquel momento, durante el año pasado, que hubo mensajes de varios empresarios respaldándolos en estas últimas 24 horas. Solo silencio en torno a la figura de Velarde Cárdenas.
1: O sea, está desaparecido, no es localizable desde... Pues nosotros lo hemos tratado de dar con él desde octubre, noviembre del año pasado, prácticamente un año ya. Y ahora nos enteramos, como lo explicas muy bien, que pues se quedó sin cuentas. Él, su familia y algunos de sus negocios. No sabemos si la totalidad de sus negocios. Si está en México, no debe ser tan difícil dar con él, si es que hay voluntad de dar con él. Y si es que está en México, José Luis, quién sabe dónde esté.
2: Así es, no se sabe el paradero de Velarde Cárdenas, algunas cosas que se dicen en Mazatlán, pero fuera de ello nadie lo ha visto acá, tampoco han inaugurado negocios. Era una empresa que inauguraba negocios, me atrevo a decir, cada año frecuentemente. El último proyecto que habían anunciado era una torre cerca del malecón, o prácticamente frente al malecón de Mazatlán, un gran desarrollo inmobiliario, estamos hablando algo de más de 150 metros de altura. Fuera de ello no se tiene más información ni tampoco más apertura de negocios por parte de Velarde Cárdenas y su socio también, que está en medio de estas acusaciones.
1: Bueno, oye, asocian este caso con lo del Terraza Valentino, con la desaparición del muchacho Carlos Emilio, o lo ven en una dimensión mucho más amplia, el congelamiento de las cuentas del señor Velarde.
2: Bueno, antes del Terraza Valentino, Ciro, no había ninguna acusación en torno a Velarde Cárdenas, ni absolutamente nada, fuera de ello algún rumor, pero acá en Mazatlán, te lo digo, quien asciende empresarialmente siempre a veces está rodeado de rumores de dónde vienen estas fortunas, pero el caso Terraza Valentino no está en el foco, digamos, de esta acusación. La gente se pregunta de todos los demás negocios. Se dice que el grupo que encabeza Velarde Cárdenas da alrededor de 1.500 empleos, así lo hacían saber ellos también en su página web, en sus redes sociales. Es un grupo empresarial grande, Ciro, con varios desarrollos, sobre todo en el sector restaurantero, y la gente ahora habrá de preguntarse qué va a pasar con estos negocios, ¿no? Que hasta el día de ayer, por cierto, en el caso del Muchacho Alegre, seguían funcionando, Ciro.
1: Ayer seguía funcionando. Te agradecemos mucho, gracias José Luis Echeagaray. Gracias una vez más, buen día por allá.
2: Ciro, Manuel, atento, gracias, buen día.
0: Buenos días, José Luis.
1: Muchas, oye, muchas Ciro, gracias, Manuel.
0: Y sí. Nada más tomar en cuenta, porque estamos hablando del congelamiento de cuentas precisamente para el señor Velarde, para la esposa del señor Velarde y uno de sus socios y algunos de sus negocios. Pero hay que tomar en cuenta entonces por qué razón es el congelamiento de cuentas, porque algunas de las medidas por las cuales la UIF toma esto es una medida cautelar administrativa que evita que recursos de origen ilícito sigan circulando en el sistema financiero. ¿Será el caso ese? Por ejemplo, cuando se descubren esquemas de facturación falsa o evasión de impuestos. La razón, Ciro, me parece que también va a ser importante. Cuando se rompe el perfil normal de los depósitos, etcétera, cuando hay unos depósitos muy altos, también interfiere el sistema de la UIF. No lo explica, Ciro, no lo hace público precisamente pues la información de la UIF publicada en medios oficiales. Pero aquí la cosa también sería interesante saber la razón por la cual le bloquean las cuentas, como para tratar de saber por dónde viene, en todo caso, el eje informativo, Ciro.
1: Bueno, pues sí, lo que pasa es que la UIF te informa lo que quiere informar.
0: Correcto, correcto.
1: Y está bien,
0: correcto.
1: Es una unidad que debería actuar con enorme secrecía, pero bueno, ayer se dio a conocer esta información, pero pues si no, le preguntaríamos nosotros a la Unidad de Inteligencia Financiera por qué exactamente fue este bloqueo y a qué se refiere, pero es información que ellos nos dirán que no pueden.
0: Sí,
1: compartir.
0: Seguramente que es reservada, ¿no?
1: A menos de que traigan de regreso a Pablo Gómez y lo lleven a la mañanera, ¿no? A dar a conocer los ingresos de periodistas y de cosas así. Pero pues si no regresa el señor Pablo Gómez y el señor López Obrador, difícilmente eso ocurrirá, ¿no? Lo cierto es que pues algo ocurría en la Sinaloa de Rubén Rocha y los suyos, y este señor era uno de los suyos. Acaban de escuchar el reporte de José Luis Echagaray, era estrella de Mazatlán, era estrella de Sinaloa, e inauguraba negocios a cada rato, eran dueños de todo, incluido de la vida, por lo visto, de personas, y cuando tenían que hacer pactos con la maña, como le dicen ellos, pues lo hacían. Por ejemplo, pues te vamos a ceder los baños del Terraza Valentino, puto. Y si ahí se llevan a un joven y lo desaparecen, bueno, el tiempo, mira, luego va a haber un poco de ruido y luego se olvidará, pero en este caso no fue así. Y vean dónde está Rubén Rocha y vaya usted a saber dónde está el señor Piti Velarde. Volvemos.
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8: Gracias por continuar con nosotros a través de KWKW 1330, la primera. Ahora pasamos a California y al resto del país. En el estado de California, uno de los temas que continúa bajo atención es la seguridad y las condiciones de las carreteras después de las lluvias y los cambios bruscos del clima, más que todo pues en el sur de California. Mientras tanto, a nivel nacional, el ambiente político vuelve a ocupar los titulares. El presidente Donald Trump generó controversia durante el fin de semana al plantear públicamente la posibilidad de cambiar el nombre del estado de Nuevo México a New America. La propuesta no puede hacerse unilateralmente desde la Casa Blanca. El cambio de nombre de un estado corresponde al propio estado. La gobernadora del estado, Michelle Luján, rechazó dicha idea. Mientras tanto, también continúa la discusión nacional sobre las reglas electorales y el voto por correo. Por otra parte, los partidos y organizaciones legales se preparan para las elecciones de medio término. Y en materia de salud, las autoridades federales continúan vigilando el avance del gusano barrenador de el Nuevo Mundo. Los del Centro para el Control y Prevención de Enfermedades señalan de que el riesgo para el público y los animales en Estados Unidos siguen siendo muy bajo, aunque las autoridades mantienen la vigilancia sobre dicho gusano barrenador del Nuevo Mundo. Para KWKW 1330 La Primera, les informó Mario Amaya.
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6: Continuamos con Ciro Gómez Leyva por la mañana.
1: Veinticuatro, muchas gracias por sus comentarios, nos decía una persona, gracias por su comentario, decía la recurrencia, el no soltar estos temas, Manuel, como el caso de el Terraza Valentino, el caso de la desaparición del joven Carlos Emilio, porque hay personas que nos dicen, ¿por qué tanta insistencia en el tema de parte de ustedes? La respuesta es, primero, porque ahí se cometió un delito. De ahí se llevaron a un joven. Segundo, por la clara complicidad de los dueños del local con lo que ahí ocurría. Cero colaboración para dar con el paradero del joven. Se lo pudieron haber llevado y, si hubiera interés del negocio, propiedad de quien entonces era el secretario de Economía del gobierno de Sinaloa, hubieran dado rápido con el muchacho. ¿Y por qué el interés? Porque, primero, por el hecho en sí. Segundo, porque creo que simboliza mucho de lo que es este país en ciertas regiones. Y Sinaloa es una de ellas, y más cuando la gobiernan de personas y grupos como el de Rubén Rocha. Si este caso lleva a la reflexión de algún otro restaurantero, dueño de bar, dueño de hotel, de que puede ser el peor de los negocios tolerar a los grupos criminales, así sea diciendo, no, si nos dejan operar, nada más nos piden que en los baños tal cosa. Si sirve como una estampa, si sirve como un ejemplo, que no es nuestro objetivo, ¿eh? Nosotros no purificamos al país, nosotros no limpiamos al país, nosotros no corregimos al país. Nosotros registramos, procesamos y presentamos información. Pero si ese fuera el caso, Manuel, habría valido la pena darle seguimiento casi un mes, en ocasiones yo diría de manera casi obsesiva, como así ha sido es. El caso de Carlos Emilio. No sé tú.
0: No, me parece que sí, Ciro, me parece que sí, porque además, empezando por lo que dijiste, es un acto delictivo, es un acto de irregularidad, primero que nada, y porque no es posible, Ciro, que los jóvenes de este país no puedan ir a un lugar a divertirse y que pierdan la vida en consecuencia por eso, Ciro, ¿no? O que desaparezcan del mapa temporalmente, o porque su vida esté en peligro y esté en riesgo, nada más por ir a pasar una noche con su familia. familia, porque además recordemos que él estaba con sus primas ahí en Mazatlán, ¿no? Pero estaba pasándola bien.
1: Ocurre lo que haya ocurrido, Manuel. Se lo llevan y nadie sabe nada.
0: Y nadie sabe nada, Ciro. Y nadie sabe nada cuando ya sabemos que hay cámaras, cuando sabemos que sabían las autoridades federales, no las autoridades locales, que hay una imagen donde se ve que él sale del restaurante. Cuando, es decir, cuando había información que lo único que sucedió fue que entorpecieron las investigaciones de lo que nos dicen una y otra vez. Ojo, las autoridades, las primeras horas son las más importantes cuando se reporta la desaparición de una persona. Y eso se gastó ahí, Ciro.
1: Bueno, y por lo pronto saludamos a la señora Brenda Valenzuela. Gusto en saludarla, Brenda. Buenos días, madre de Carlos Emilio Galván. Pues conocimos la noticia de que por lo pronto le han congelado las cuentas al señor Ricardo Velarde, el Piti Velarde, dueño del Terraza Valentino. ¿Cómo lee esta acción? Brenda, buenos días.
9: Buenos días, Giro. Buenos días, Manuel.
1: Brenda.
9: Muchas gracias nuevamente por el espacio. Han comentado, yo creo que puntos muy medulares en el camino, en el proceso de la investigación ya por 11 meses, como lo es pues el delito que inicia en Terraza Valentinos, la privación de libertad de mi hijo, Carlos Emilio. Cómo lo arrancan, lo arrebatan de su vida, de su familia, de sus sueños. Yo, al igual que ustedes, pues recibo esta noticia porque por parte de la unidad financiera, de inteligencia financiera, le bloquean las cuentas a Ricardo Velarde. Lo he señalado por 11 meses, pues esta grande omisión, ¿no? Este vacío que había quedado por parte de las autoridades, que sigue existiendo, porque al día de hoy no ha sido llamado a declarar Ricardo Velarde, pero es un vacío que creo que ya no puede seguirse ignorando. El lugar donde todo comienza, donde desaparece Carlos Emilio, donde es visto por última vez en un contexto y en un entorno que tampoco puede seguirse ignorando. Ricardo Velarde Cárdenas, Rubén Rocha Moya, los intereses políticos y económicos que están en torno, alrededor de este lugar. Yo creo que es momento que la verdad salga a la luz y que los intereses políticos, económicos que puedan existir se dejen de lado. Yo creo que es el momento en que puedo pedirle a Ricardo Velarde públicamente que se presente, que se acerque a declarar ante fiscalía, ante las instancias correspondientes, y que si en su caso no tuviera nada que comentar, que las propias autoridades lo determinen así.
0: Porque eso no ha sucedido,
1: ¿verdad? ¿Puedes repetir otra vez esto último?
9: Hago un llamado público a Ricardo Velarde, que si tiene información que pueda ayudarnos a encontrar el paradero de mi hijo, que han transcurrido 11 meses de espera, 11 meses de búsqueda, le pido que se acerque ante la Fiscalía General de la República y declare. Y que si no fuera el caso, que si él no tiene nada que aportar, que sea la propia autoridad que así lo determine.
0: Ahora, Brenda, pues tú que has tenido oportunidad de revisar el expediente o algunas partes, digamos, del expediente, a lo que has tenido acceso tú, tu defensa en todo caso, ¿hay algo que relacione, hay algo que por lo menos señale a este señor en la investigación? ¿Algún tipo de responsabilidad más allá de la administrativa lo hay?
9: Efectivamente, yo estoy en comunicación y completamente al día en cuanto a los avances que hay en la investigación, en la carpeta que se encuentra abierta, mas sin embargo no existe, pese a que por parte de mi asesoría también lo hemos solicitado puntualmente y reiteradamente que sea llamado a declarar, ya sea como testigo o como posible investigado.
0: Así
9: pues
0: es.
9: Esto ha sido una omisión por parte de las autoridades. Al día de hoy es una línea de investigación que no se ha llevado pues consistentemente.
1: Bueno, pues le agradecemos mucho, Brenda. Muchas gracias por el comentario. Y aquí seguimos en el tema. Aquí seguimos y con la noticia de que pues cuando menos le han congelado las cuentas al señor, a sus socios, a sus negocios. Ricardo El Piti Valenzuela.
9: Muchas gracias, Ciro.
1: Gracias, buen día. Velarde, Velarde, Ricardo Velarde, correcto. Manuel.
0: Bueno, pues así, Ciro. Ha platicado ya o ha informado, ha estado hablando Omar García Harfuch, que por cierto, Ciro, va de traje oscuro, va de corbata negra, tiene que ver con los elementos sí, que en un operativo antisecuestro pues asesinaron allá en Veracruz, Ciro. Pues ha estado dando cuenta precisamente de estos hechos, de este rescate, de estas muertes, y también una serie pues de detenciones que efectivamente cuando tú las ves, ahí está, Ciro, uno tras otro, que si el R1, que si el Mencho, que si el no sé qué, etcétera. Toda la cantidad de gente que ha sido detenida por parte de esta administración federal, registros que quedan precisamente que de los cuales está dando cuenta el secretario o ha dado cuenta el secretario de Seguridad Pública, Sofía.
10: Sí, ya dio el secretario de Seguridad este reporte de los últimos operativos en los últimos 15 días. Da su pésame a los familiares de estos dos guardias nacionales que fueron cobardemente agredidos. Decía que no va a quedar impune su muerte. Y le preguntan ya a la presidenta sobre la medición de homicidios. Y la presidenta se refiere a la diferencia que hay entre la cifra del secretariado y la cifra que reporta el INEGI. Y podemos escucharla.
0: ¿La escuchamos?
11: Hace una contabilidad distinta, que sale publicada un año después, más o menos, del cierre del año anterior. ¿Qué es lo que hacen? Revisan todas las actas de defunción de los registros civiles de todo el país. Entonces, si hay un acta de defunción que reportó un homicidio violento, entonces se contabiliza. Al cierre del INEGI normalmente sube más. Los homicidios. Muchas veces, por ejemplo, cuando hay un homicidio contra un elemento de seguridad, no se contabiliza ese homicidio porque es en defensa propia, digamos.
1: Pues sí, no, se entiende. Está explicando la metodología del INEGI. Nosotros vamos a hacer una pausa. No sé si le van a preguntar del tema de la prueba PISA. ¿No le han dicho nada, Sofía?
10: No, todavía no.
1: Pero pues me imagino que va a ser tema para los próximos minutos. Vamos a hacer una pausa y regresamos con el tema de la Lotería Nacional, del INDEP, sobre todo, que más un tema del INDEP, porque pues la lotería hizo su sorteo, confió en las instituciones de López Obrador y se metieron, pues no sé si se metieron en un problema, pero le dieron el premio a un señor que no puede cobrar del todo el premio. Volvemos.
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22: Fue vinculado a proceso Aslan N., autodenominado influencer, por su probable responsabilidad en los delitos de violación equiparada agravada y corrupción de menores en agravio de un adolescente de 13 años. El sujeto es investigado en Sonora por el incendio del Centro de Usos Múltiples de Hermosillo en la víspera de un espectáculo de boxeo. La gobernadora de Chihuahua, Maru Campos, informó que la Secretaría de Seguridad Estatal localizó y aseguró un presunto narcolaboratorio en Parral. Subrayó que los cálculos preliminares estiman su capacidad de producción en 100 kilogramos diarios de metanfetamina. Afirmó que serían hasta 100.000 dosis que no llegarán a las calles. La Agencia Nacional de Aduanas y la Guardia Nacional detectaron $769,755 estadounidenses en 12 paquetes ocultos en un cargamento en la aduana de Nuevo Laredo, Tamaulipas. La detección se realizó con el uso de equipo móvil de rayos X.
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0: 8:39. Tengo aquí un texto de dos hojas que nos hizo llegar el Instituto para devolver al pueblo lo robado. Dice: comentarios al reportaje transmitido en el programa Ciro por la mañana en Grupo Fórmula. Tiene fecha de ayer. Esto nos llegó ayer, ¿no, Manuel? Ayer en la noche.
1: Anoche, Ciro, sí.
0: Anoche. Y bueno, lo voy a leer. ¿Puedes hacer un resumen rápido de lo que presentamos ayer? Miriam, buen día.
2: Antes de leer el documento
0: que nos hace llegar el INDEP.
2: Gracias. Buen día, Miriam. Buenos días. Así es, ayer presentamos el caso del señor Fernando Calixto. Él se ganó el segundo premio del sorteo especial de la lotería del 15 de septiembre de 2024, el último gran sorteo del presidente Andrés Manuel López Obrador, en el que se rifaron joyas, automóviles y terrenos, inmuebles. Él se gana el segundo premio de la lotería, una bodega de más de 1,220 metros cuadrados, ubicados aquí sobre Periférico, en la alcaldía Álvaro Obregón, en San Pedro de los Pinos, una bodega que le pertenecía a Ferronales, y en su desincorporación, el INDEP tenía la propiedad o tenía bajo su resguardo este inmueble. Cuando él le entregan el premio y trata de hacer el proceso de regularización, esto es ir con el notario público para obtener toda la regularización de este predio, se dan cuenta que tenía dueño, que el INDEP se lo había donado 3 años antes del sorteo, Ciro, al INSUS, un instituto de regularización de la tierra, y está en sus manos. Ellos tienen la titularidad, está en el registro público de la propiedad, toda la documentación aquí la tenemos, y bueno, hasta ahí se quedó. Reclama el dueño del predio, me dieron un premio, me vieron la cara, me dieron un problema, porque yo no puedo hacer nada con ese predio del que tengo las llaves, y me dijeron que era propietario, pero es de otra persona, de otra institución, y aquí estoy metido en un problemón, bueno, y no hay autoridad
0: aquí,
2: que me responda.
0: Aquí sí dejarlo en claro, porque además no queremos afectar, ni es nuestro objetivo. Aquí no parece ser un problema la Lotería Nacional. La Lotería Nacional hace su sorteo muy exitoso de toda la vida, todos los años. Seguramente ese año 2024 fue muy exitoso, como seguramente lo fue el 2025 y seguramente lo será el de la... ¿Dentro de 8 días?
1: El del martes 15.
0: No creo que sea un asunto de la Lotería Nacional, porque pues si el gobierno le dice a la lotería, a ver, para los premios aquí tienes joyas que le quitamos al cártel de no sé qué y además unos terrenos, pues la lotería de tiempos de López Obrador y desde luego tiempo claro de Sheinbaum, pues le dirían al gobierno, pues muchas gracias, lo vamos a sortear, punto. No creo que sea, Manuel, un asunto de la Lotería Nacional.
1: No, da la impresión.
0: Es un asunto de quien ofrece un premio que no debería haber ofrecido, como es el Instituto para devolverle al pueblo lo robado. Por eso ayer nosotros dijimos, más que pedirle una opinión a la lotería, le pedimos una opinión al INDEP. Y recibo y voy a leer el texto que nos hicieron llegar, lo leo tal cual, y luego te pido una opinión, Miriam, al respecto. Y también, por si tiene algo que decirnos, el ganador del premio es supuestamente propietario de este terreno, el señor Fernando Calixto Vilchis. Comentarios al reportaje transmitido en el programa Ciro por la mañana en Grupo Fórmula, y dice lo siguiente: en el reportaje en mención se presumen acciones por parte del INDEP, de las cuales hacemos las siguientes precisiones. El inmueble no tiene otro dueño. Existe un error, repito, existe un error registral que está en proceso de corrección con el INSUS y el RPP. Rápido, ¿qué es el INSUS y qué es el RPP?
2: Miriam. El INSUS es el Instituto Nacional de Suelo Sustentable y el otro es el Registro Público de la Propiedad, Ciro.
0: Bueno, va de nuevo. El inmueble no tiene otro dueño. Existe un error registral que está en proceso de corrección con el INSUS y el Registro Público de la Propiedad para proceder a la escrituración. De esto se ha mantenido informado tanto al ganador del sorteo como a su representante legal y a la notaría designada. Antecedentes. 1. el 26 de abril de 2021, ¡pum!, nos remitimos hasta el 2021, pero dicen, el 26 de abril de 2021 se celebró un contrato de donación mediante el cual Ferrocarriles Nacionales de México, en liquidación, a través de su liquidador, el INDEP, transmitió a título gratuito al INSUS una superficie total de 22,767 metros cuadrados en la Ciudad de México, por ser superficie susceptible de regularización al estar ocupada por asentamientos humanos irregulares. ¡Por un error! Se incluyeron 996.6 metros cuadrados adicionales en el asiento registral que corresponden al inmueble denominado La Bodega, y que no formaban parte de la, de la donación otorgada al INSUS. En el 2023, el INSUS solicitó una actualización de superficie al Registro Público de la Propiedad de la Ciudad de México, en la que integró el área correspondiente a la bodega. En ese sentido, el inmueble quedó inscrito de manera errónea a favor del INSUS, sin que ninguna de las partes identificara el problema. De conformidad con el convenio marco de colaboración interinstitucional con Lotería Nacional, el 25 de abril de 2022, el INDEP determinó la posibilidad de aportar bienes como premios en especie para gestionarlos mediante el esquema de sorteos de la Lotería Nacional. El 15 de septiembre de 2024 se llevó a cabo el gran sorteo especial de la lotería, del cual resultó como ganador del inmueble identificado como La Bodega el señor Fernando Calixto Vilchis. Esos son los antecedentes. Y va la parte final, la situación actual. Estoy leyendo el texto del INDEP, del Instituto para Devolverle al Pueblo lo Robado. Dice, en febrero de 2025, el INDEP hizo entrega de la posesión formal del inmueble que prevalece hasta el momento en manos del ganador del sorteo. Al momento de gestionar la escrituración a favor del señor Fernando Calixto Vilchis, por el error de inscripción derivado de la fusión de folios reales que realizó en su momento el INSUS, no fue posible formalizarla. Sin embargo, a partir de la llegada de la administración actual del INDEP y el INSUS, han realizado diversas acciones para atender el problema, incluyendo la ejecución de levantamientos topográficos y demás trabajos técnicos de los polígonos en cuestión. Al respecto, se han celebrado tres reuniones de trabajo con los representantes de la Notaría 121, dos de ellas en las instalaciones del Registro Público de Propiedad, da las fechas, 30 de enero, 24 de febrero. Igualmente, se han atendido 36 llamadas y efectuado dos reuniones con el señor Juan José Aramayo, que es representante legal del ganador, con el fin de informar el seguimiento de los trámites. El pasado viernes 4 de septiembre, el viernes, Manuel, Miriam, se acordó con el INSUS que en un plazo no mayor a 3 días se atendieran los requerimientos del Registro Público de la Propiedad para concretar la subdivisión del predio La Bodega y proceder con su escritura. Cabe mencionar que los representantes de la notaría no asistieron a dicha reunión. Una vez que tengamos la inscripción correspondiente, se continuará con el proceso de escrituración. Muy bien. Y ahí termina este documento. A ver, Miriam, Manuel, por partes. Primero, tenemos, ayer tuvimos un caso así, ahora tenemos otro, le estamos atinando a todas, Miriam. Pues sí. Porque resulta que nosotros presentamos la nota el lunes, y el viernes pasado, hace 4 días, ya estaba tratando de resolver el trámite la autoridad. Pero aquí la historia, y esta es la pregunta, y creo que es el tema periodístico que nos interesaría, es cómo es que una institución, el INDEP, le ofrece a la Lotería Nacional un premio que no puede otorgar o que no puede otorgar completo. ¿Cómo es? ¿Por qué nadie cuida esas cosas? Y aquí yo les pregunto, te lo pregunto, Manuel, pues solo puede ser por dos causas. Una, porque pues en el gobierno de la Cuarta Transformación el 90% es lealtad y el 10% es capacidad. Puede ser pura y simple negligencia, incapacidad. cuando tú te da lo mismo quién atiende los casos, cuál es la calificación profesional de quien atiende los casos, suelen irse estos errores. O dos, ¿te acuerdas del consejero Jaime Cárdenas?
1: Sí, por supuesto.
0: Que fue titular del INDEP y que dijo la corrupción aquí es brutal.
2: ¿Fue?
1: ¿Y por eso fue?
0: ¿No será que aprovechan, dan premios que luego no pueden entregar, terrenos ocupados? Una de dos. Y en medio de eso, pues queda un ciudadano que compra su boleto, se gana la lotería, le dicen, ahí están las llaves de su terreno, pero pues no lo puede escriturar, señor. Y ahora el INDEP, yo diría que después de tu trabajo, Miriam, de ayer, dice, pues si ya lo estamos regularizando todo. Van, compañeros, Manuel, Miriam.
1: Venga, Miriam.
2: Pues ayer que veía el comunicado que nos llegó, pues concluye con lo que nosotros presentamos el día de ayer. Sí había otro dueño, sí lo sabía la autoridad, y aún así, aquí es el INDEP, las autoridades, los funcionarios internos lo sabían, y aún así le dieron un premio para rifar a la lotería. Y una persona que compró su cachito por 250 pesos resultó...
0: Engañaron a la lotería.
2: Engañaron a la lotería. Ahí hay que ver cuáles fueron los filtros y las verificaciones. ¿Quién hacía la verificación de los premios que estaba ofreciendo el INDEP? ¿Cómo lo entregó el INDEP? ¿Hay auditoría de eso o no? Pero aquí lo importante, al final, un ciudadano, el pueblo... Ciro, el pueblo resultó defraudado. Le cometieron un fraude instituciones. Aquí no fue que él compró el cachito, participó en una rifa de la escuela o en internet. Son instituciones del Estado. Y aquí hay un delito que se configura a ojos vistos y es el defraude. ¿Cómo lo van a solucionar las instituciones? Obviamente, pues dicen el 4 de septiembre, ya estábamos trabajando en el asunto después de 2 años de que se ganaron el premio el 4 de septiembre.
0: De pura casualidad, 3 días antes de que sacara usted su nota ahí en Fórmula.
2: Y entre nosotros, el INSUS y el INDEP, sin avisarle al notario público, que es el que alertó y les dijo, oigan, yo no puedo, este es el notario público 121, que incluso es al que mandaron al ganador del premio, las propias instituciones, le dijeron, vaya con el notario 121, Armando Mastachi, para hacer su escrituración y regularización de la bodega. Y él alerta, les dicen, no señores, ese predio ya tiene dueño y está así. Solucionenle, pregunten, y a él que sigue todo este procedimiento, dicen que no le avisaron o que no llegó a esta reunión, que solamente
0: que no llegó su apoderado, su representante. ¿No?
2: El tema es, tenía razón el ganador del premio, le vieron la cara, le cometieron un fraude, sí tenía otro dueño, y tal, ¿sabes qué, Ciro? Aquí traía todavía más material, se habían quedado varias cosas pendientes, efectivamente reconocen que este predio lo tenían, y el INSUS en 2023 se regulariza y se registra.
0: Caso. Pues aquí está el documento que ellos mismos,
2: el documento,
0: ¿cómo es a reconocimiento de, ¿cómo es el dicho? Relevo de pruebas. A reconocimiento de culpabilidad, relevo de pruebas. Pues sí, ya está.
2: Sí, porque hay otros propietarios.
0: Aquí entregó, el INDEP entregó un premio que no tendría por qué haber entregado, porque no estaba al 100 en condiciones de dárselo a cualquier ciudadano que hubiera ganado el premio, Manuel.
1: No, correcto, Ciro, efectivamente, esa es la parte. Yo coincido contigo en lo que tiene que ver con la Lotería Nacional. Creo que la Lotería Nacional hizo su parte administrativa, sorteó un predio que le dijeron que tenía que sortear, hizo su parte, la presentó y dijo, esta es la persona y ese es el número respectivo, se acabó, no tengo más responsabilidad en eso. Y todo lo demás, lo que hemos visto es otra vez otro tramo de lentitud, sino porque también tiene que ver con un tramo de lentitud a lo que han corrido 2 años precisamente de trámites. Digo, me queda muy claro que ahora, a partir de la nota periodística presentada aquí el día de ayer, esto va a tomar visos de celeridad, ¿no? Y muy probablemente en los canales y en los cauces habituales de legalidad, como dicen, entonces creo que vamos a encontrar la solución al problema, que se separen los terrenos, porque ya viste que el polígono pues tiene casi 1,000 metros de más.
0: Que le cumplan.
1: Ese es el tema, creo que van a acabar cumpliéndole.
0: Bueno,
1: ¿no?
2: Que le devuelvan.
0: Vamos a tener que hacer una pausa, que le devuelvan
2: al pueblo lo ganado.
0: Al ganador, pues sí. ¿No? Y mucha suerte a la Lotería Nacional, ya viendo el caso, ni la Lotería Nacional 2024, quiero pensar.
1: Sí.
0: Ni mucho menos la Lotería Nacional de la actualidad tiene que ver con esto. Esto es el premio que el gobierno dice, entregue este premio, hombre, es un terreno que tenemos. Es el INDEP, y aquí están las explicaciones del INDEP. A ver si mañana, Miriam, puedes obtener un punto de vista del señor Calixto Vilchis. Fernando Calixto Vilchis, sobre esta respuesta que nos dio el INDEP. Y luego, pues, ¿qué más? A dar seguimiento a que se haga una escrituración y punto. Y el señor, dos años después... Si quiere, pueda vender lo que debe haber sido su propiedad desde el 17 de septiembre o desde octubre del 2024. Suerte a la Lotería Nacional en su sorteo del próximo martes. Suerte al señor Calixto Vilchis. Y nosotros le seguimos al tema mañana. Y gracias al INDEP por su respuesta. Hacemos pausa, volvemos.
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5: Los Ángeles Rams ganan este clásico angelino contra Los Ángeles Chargers 20-18. Partido que se llevó a cabo este pasado jueves 27 de agosto, ahí en el SoFi Stadium. Y con este resultado, Los Ángeles Rams ganan su tercer partido de pretemporada. Próximo encuentro para Los Ángeles Rams ya va a ser en la temporada regular de la NFL 2026-2027 contra los San Francisco 49ers. Partido que se llevará a cabo el jueves 10 de septiembre y será un partido internacional, ya que jugarán allá en Australia a las 5:35 de la tarde. 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
2: Gracias por continuar con nosotros en KWKW 1330, la primera. Nos vamos a un breve recorrido de lo que acontece en México. Una tragedia ocurrida durante una celebración religiosa en el Estado de México deja al menos 10 personas muertas y 64 heridas. La explosión ocurrió el pasado fin de semana en Temascalcingo durante las festividades de la Iglesia de Nuestra Señora de la Luz. De acuerdo con las autoridades, materiales pirotécnicos explotó mientras cientos de personas se preparaban para presenciar el espectáculo. La explosión provocó el colapso de una pared y dejó numerosas personas heridas. Las autoridades investigan las circunstancias del accidente y las condiciones bajo las cuales se almacenaba el material. La tragedia vuelve a poner sobre la mesa la preocupación de la seguridad durante las celebraciones populares donde se utilizan fuegos artificiales. Por otra parte, México continúa siendo un punto central de las relaciones con Estados Unidos, particularmente por el tema de comercio, seguridad y migración. Y para finalizar por este breve recorrido en México, en Veracruz también hubo noticias políticas importantes, ya que un legislador del partido Morena fue encontrado muerto por una herida de bala a menos de un año de las próximas elecciones locales y federales, informaron las autoridades. Aún no se informa de arresto alguno de dicho crimen. Para KWKW 1330 La Primera, les informó Mario Amaya.
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6: De la mañana, de Yanira, buenos días.
7: Buenos días, Ciro, vamos con un resumen de la información. Los resultados de la prueba PISA significan un retroceso histórico para México en los 25 años que tiene participando en la prueba. Es preocupante que nuestro país haya quedado a la mitad en la tabla de los 91 países que participan, aseguró por la mañana María Teresa Gutiérrez, directora de monitoreo de indicadores educativos en Mexicanos Primero. De acuerdo con los resultados de la prueba PISA que se dieron a conocer esta madrugada, 7 de cada 10 alumnos reprobaron en matemáticas y solo el 50% aprobó en comprensión lectora y ciencias. Movimiento Ciudadano votará en contra de la iniciativa de la presidenta Sheinbaum que busca quitar la doble nacionalidad a posibles candidatos. Con esta ley, Morena demuestra dónde están sus prioridades, en restringir o eliminar derechos y no en los más de 133 mil desaparecidos. Aseguró por la mañana Ivonne Ortega, coordinadora de Movimiento Ciudadano en la Cámara de Diputados. Hago un llamado público a Ricardo El Piti Velarde para que, si tiene información que nos ayude a encontrar a mi hijo Carlos Emilio, que se acerque a la Fiscalía General de la República a declarar. Si no tiene nada que aportar, que sea la autoridad quien lo determine. Aseguró por la mañana Brenda Valenzuela, madre de Carlos Emilio Galván, quien desapareció hace 11 meses en el bar Terraza Valentinos, establecimiento del que es copropietario Ricardo Velarde. El Instituto para Devolver al Pueblo lo Robado informó por la mañana que la bodega que se rifó en el gran sorteo especial del 15 de septiembre de 2024 no tiene otro dueño, sino que existe un error en el registro, pero que ya están en proceso de corrección para proceder a la escrituración. A través de una carta que nos envió, aseguró que en febrero del año pasado el INDEP intentó hacer la entrega formal, pero por el error de inscripción no fue posible formalizarla. Cada día de agosto fueron asesinadas 40.8 personas. Esto representa 46 homicidios dolosos diarios, menos que en septiembre de 2024, antes del inicio del sexenio de la presidenta Sheinbaum, cuando se asesinaba a 86 personas cada día, de acuerdo con las cifras de incidencia delictiva presentadas en la conferencia mañanera. Y en estos momentos, el dólar interbancario se cotiza en 16 pesos con 94 centavos.
6: Juan Antonio Jiménez, buenos días.
8: Gracias, Ciro. Muy buenos días. La alcaldesa de Uruapan, Grecia Quirós, acudirá este martes a las instalaciones de la Fiscalía General de la República para solicitar formalmente que el homicidio de su esposo sea traído por las autoridades federales. La petición busca sacar el caso de la Fiscalía de Michoacán, donde, según ella, la investigación permanece estancada y sin profundizar en posibles colusiones políticas. Grecia Quirós se presentará a las 13 horas en las instalaciones del FGR ubicadas en calles de la colonia de los Doctores para pedir precisamente que asuman la investigación del magnicidio de Carlos Manso en hechos ocurridos el pasado 1 de noviembre del 2025. Ahí va a exigir que no se limite la indagatoria a los autores materiales y que se profundice en posibles vínculos entre actores políticos y crimen organizado. Hay que destacar que ya se había comentado en ocasiones anteriores de que el FGR atrajera este caso. Esta será la primera ocasión en que Grecia Quirós asista directamente a las instalaciones para solicitar que se hagan cargo de esta indagatoria. Es el reporte que les tengo, Ciro.
6: Muchas gracias. Gracias, Juan Antonio Jiménez. Y también, pues siguen corriendo, los días avanza el calendario y nos acercamos al 1 de noviembre, al primer aniversario luctuoso de la ejecución de Carlos Manso. ¿Es mejor el Michoacán de hoy, el de hace un año, en que ajusticiaron, mataron al alcalde Manso ahí en la plaza, en la fiesta con sus hijos chiquitos? Un año. No falta mucho ya para el 1 de noviembre. Vamos a pausa, son las 9:05, volvemos.
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1: Muchísimas gracias por estar con nosotros en KWKW 1330. Muy buenos días. Información desde México. La violencia asociada a la guerra entre las facciones del cartel de Sinaloa dejó 41 personas asesinadas entre el 31 de agosto y el 5 de septiembre, una de las semanas más violentas desde que comenzó el actual conflicto interno por el control de la organización criminal. La nueva semana de violencia dejó víctimas de distintos perfiles, entre ellas un bebé de 5 años y 4 meses que murió tras recibir un disparo durante un ataque armado en Culiacán, y el síndico de Tapuche, David Guadalupe Ramírez González, quien fue asesinado 5 meses después de asumir el cargo en sustitución de otro funcionario ejecutado.

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1: Desde el 2011, para KWKW 1330 La Primera, les informó Mario Amaya.
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5: Nueve con nueve, Manuel.
6: Bueno, escuchamos ayer, Ciro, porque nos lo permitió, una carta de Nidia Fabiola Blanco, media hermana de Cuauhtémoc Blanco. Una carta, Ciro, de varios puntos que leímos íntegra, precisamente donde ella decía que a partir de la entrevista que había tenido por aquí, en este programa, Ciro, el 11 de agosto del 2026, había una petición por parte de la Fiscalía del Estado de Morelos, importante porque este hecho está radicado precisamente en la Fiscalía de Morelos, de realizarse una nueva valoración psicológica. Y ella decía, pues bueno, primero que nada no me la voy a hacer, entre otras cosas, por las irregularidades que se habían cumplido, en el sentido de que una vez que sale la entrevista, entonces le mandan con fechas previas, que es lo que decías hace rato, con fechas previas, le mandan una petición que nunca le llegó a su abogado. Ciro. Y entonces, bueno, pues toda la serie de irregularidades, estas evaluaciones psicológicas, dice, yo ya me hice dos, en sentidos contrarios dos, dice, pero no me voy a hacer, ni voy a cooperar, ni voy a colaborar con la autoridad, a menos de que se cumpla con la estricta ley, ¿no? Que se cumpla con la ley y que se cumpla con los reglamentos, Ciro. Que eso es lo que nos dijo ayer, bueno, a través de esta carta, Nidia Fabiola Blanco.
5: Sí, ¿y?
6: Está en la línea telefónica, Ciro, precisamente para poder escuchar, simplemente creo que su punto de vista conclusivo sobre este punto. Nidia, muy buenos días.
5: Buen día, Nidia.
7: Hola,
5: la escuchamos.
7: Días.
5: Buenos días.
7: Buenos días, muchas gracias.
5: La escuchamos.
7: Gracias. Pues mire, en este caso, como ya comentaron sobre la carta, bueno, pues está todo muy raro, porque bueno, la carta se hizo muchos días antes, más o menos una semana y media, 10 días antes de que fuera la entrevista con ustedes, que fue el 11 de agosto, si no mal recuerdo.
6: Sí, 11 de agosto.
7: Sí, ¿verdad? Sí. Entonces, qué casualidad, ¿no? Qué coincidencia que después de la entrevista, con urgencia, casi, le mandan a hablar a mi abogado para realizarme estas pruebas psicológicas nuevamente. Ajá. Entonces, bueno, a la conclusión que yo llego es, estas pruebas no me las voy a hacer. ¿Por qué? Porque mi abogado me dijo que no era el tiempo que yo me las hiciera, que no era necesario ahorita. Y bueno, y por eso no me voy a hacer las pruebas. No, porque yo no quiera, ¿verdad? Aparte de la desconfianza que yo tengo, estas pruebas, yo les voy a decir una cosa. Me las voy a hacer cuando me las tenga que hacer y van a salir a favor de este señor. Yo se los puedo asegurar.
5: ¿Cuándo sería esa fecha o de qué dependería?
7: Pues mi abogado
5: llegara esa fecha, la que usted dice cuándo debería hacérselas.
7: Mi abogado me dijo que esto sería cuando el juez lo requiera. Esto fue lo que él me comentó. Digo, yo no sé de
5: el
7: ley.
5: Juez.
7: No sé de leyes, él me lo está comentando. Ya se hicieron dos pruebas anteriores, y bueno, una salió afectada, otra salió no afectada. Obviamente, claro, si sale no afectada, pues es a beneficio del señor Cuauhtémoc Blanco Bravo. Estamos de acuerdo. Entonces, ¿estas pruebas se van a hacer? Sí, cuando sean requeridas, como me dijo mi abogado, cuando sean, pues sí, ya por ley que yo me las tenga que hacer. A lo que voy y dejo este antecedente es que las pruebas

0: van a salir a favor de este señor. Ahora, hay que tomar en cuenta otra cosa. No es lo mismo que las pruebas se hagan un día después de los hechos a 2 años después de los hechos. Ese es otro punto, pero bueno, esto ya lo verá un psiquiatra, psicólogo, ¿verdad? Entonces, por ese motivo es que yo no me las hice y por ese motivo es que yo les mandé esa carta para que quede como antecedente. Aquí al señor se le sigue protegiendo y haga lo que haga, va a seguir lo mismo. ¿Por qué no han hecho las investigaciones en el lugar de los hechos donde pasó todo esto? No las han hecho. ¿Por qué nada más es, en este caso, para buscar algo en contra mío? O sea, a lo que me refiero. ¿Por qué no siguen las investigaciones?
1: O sea, Nidia, ¿total desconfianza entonces o desconfianza marcada en la Fiscalía de Morelos?
0: Sí, totalmente. Y ahora yo voy a decir algo que creo que es más fácil y más rápido. Si yo estoy mintiendo, si yo lo estoy acusando por algo que no fue verdad, ¿por qué el señor no pide licencia, se quita el fuero y se va a juicio? Y ahí se va a demostrar quién tiene la razón. ¿Cuál es el miedo del señor? Lo hacemos y eso creo que es más rápido y más fácil. Si él no tiene nada que perder y no hizo absolutamente nada, ¿cuál es el problema?
2: Bueno, pues quedamos al tanto. Le agradecemos el que nos haya hecho llegar la carta, le agradecemos esta explicación de hoy y quedamos muy al pendiente. Entonces usted no va a asistir a esta prueba, le está pidiendo la Fiscalía General de la República y nos dice: yo me haré esa prueba cuando lo tenga que hacer, que en principio, según le han dicho sus abogados, sería al ser requerida por un juez, si es que estoy entendiendo, Nidia Fabiola.
0: Es exactamente fue lo que me comentó mi abogado y yo sin problema, bueno, yo me las hago, no tengo ningún tema, pero sí, yo en este caso no estoy mintiendo y quiero que quede muy claro y que bueno, pues hagamos todo lo que se tiene que hacer y va a salir el resultado de quién está mintiendo y quién hizo el daño.
2: Bueno. ¿Algo más, Manuel?
1: No, pues creo que queda muy clara la posición de Nidia Fabiola en ese sentido. Y simple y sencillamente preguntar al final, Nidia, la certeza. No. ¿Por qué la certeza de que el examen psiquiátrico, psicológico, saldría en favor de Cuauhtémoc?
0: Porque lo están protegiendo.
2: En favor de ella y en contra de Cuauhtémoc.
0: El resultado sería a favor del señor Cuauhtémoc Blanco.
2: Correcto.
0: Sí, o sea, ¿para qué? Para que obviamente digan no es cierto, se vuelva a rechazar el desafuero. Entonces, eso es a lo que yo voy. O sea, y yo se los estoy diciendo el día de hoy, que es 8 de septiembre.
1: Hoy es día 8, sí.
0: 8 de septiembre del 2026. Esas pruebas se van a hacer y vamos a ver cómo van a salir. Porque lo están defendiendo. Entonces, aquí ya no hay esperar una respuesta honesta. No, aquí están defendiendo al señor y va a salir la prueba a favor del señor, que aparte eso tampoco es la solución ni es el resultado más bien de esta denuncia que yo hice contra este señor.
2: Muchas gracias, Nidia Fabiola Blanco, muchas gracias.
0: No, de qué, a ustedes. Muchas gracias.
2: Gracias, buen día. Bueno, pues Clara, Manuel.
1: Absolutamente, Ciro, absolutamente con todas sus letras y creo que con mucha determinación por parte de lo que Nidia Fabiola cree que debe hacer y encima de todo, pues que no va a salir en su favor el resultado de esta prueba, dice la quiero hacer, pero absolutamente pues manifiesta el descontento de parte del trabajo de la Fiscalía del Estado de Morelos a decir de ella.
2: Bien, vamos a pausa y regresamos. Vamos a regresar al tema de la prueba PISA, la ubicación de México. ¿En qué lugar? ¿En dónde estamos? Si nos comparamos con América Latina, básicamente con América Latina, ¿en dónde está nuestra educación? Tomando en cuenta las matemáticas, la lectura y el aprendizaje, conocimiento de la ciencia. Más lo que esté ocurriendo en Palacio Nacional, más no sé qué otra cosa, Manuel. Antes de ir a pausa.
1: Allá, levantan la mano hacia Palacio Nacional. ¿Qué dicen? Que rápido para ir a pausa.
3: Escuchábamos a Juan Antonio con el reporte de Grecia Quiroz, alcaldesa de Uruapan, que va a pedirle a la Fiscalía General de la República que atraiga el caso de su esposo. Le preguntan a la presidenta si se ha reunido con Grecia Quiroz y la presidenta dice que no, que únicamente han tenido conversaciones por mensaje. Dice la presidenta que como ya vienen los tiempos electorales, ella no ve a nadie que quiera ser candidato ni de Morena ni de ningún otro partido porque no está bien, dice la presidenta. Pero que para los temas de seguridad, los temas que tienen que ver con Uruapan, está el secretario de Seguridad Omar García Harfuch, está la secretaria de Gobernación Rosa Isela Rodríguez, y pues que ya será un tema de la Fiscalía General si atrae o no el caso de Carlos Manso, dice la presidenta.
2: Muy bien. Manda pausa,
1: por favor.
3: Pues hacemos una pausa y regresamos. De lo que todavía no le preguntan a la presidenta es del tema de la prueba PISA. A ver si de aquí a que regresemos del corte le preguntan, o al menos antes de que termine el programa. Hacemos una pausa y regresamos aquí por la mañana.
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10: Continuamos con la información en KWKW 1330 Informa. Hablando de migración, nueva regla migratoria abre la residencia permanente a ciertos niños nacidos en Estados Unidos. Una nueva regla del Departamento de Seguridad Nacional modifica el proceso migratorio para ciertos niños nacidos en Estados Unidos cuyos padres no son ciudadanos estadounidenses y trabajan para un gobierno extranjero. La medida establece de que estos menores pueden acceder a la residencia permanente, pero no reconoce su derecho automático a la ciudadanía estadounidense por haber nacido en este país. Según el U.S. Citizenship and Immigration Service, la medida amplía un esquema que hasta ahora se aplicaba a hijos de funcionarios diplomáticos extranjeros. Newsweek informó de que la publicación en la Federal Register está prevista para el 9 de septiembre. Según el semanario, el régimen operará de inmediato como regla final provisional mientras el Departamento de Seguridad Nacional recibe comentarios públicos. En más información de Centroamérica, la relación entre los países centroamericanos y Estados Unidos continúa siendo uno de los temas importantes de la región, especialmente en seguridad, migración y cooperación económica. Costa Rica también aparece en los titulares después de que su presidente señalara que la participación de las fuerzas terrestres estadounidenses podría ayudar a fortalecer la seguridad nacional, aunque aclaró de que no existe actualmente un acuerdo concreto y que cualquier medida de ese tipo requeriría aprobación legislativa. Y ahora pasamos a las temperaturas del condado de Los Ángeles. Después de la lluvia, pues aumentan las temperaturas. Para hoy martes se espera una máxima de 98 con una mínima de 75, y para el miércoles la máxima será de 96 con una mínima de 77. Para KWKW 1330 La Primera, les informó Mario Amay.
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6: Continuamos con Ciro Gómez Leyva por la mañana.
2: ¿Llegó la prueba PISA a la mañanera, Sofía?
3: No, todavía no. Todavía no llega
2: la prueba. A nadie le ha interesado.
1: A nadie le importa lo más importante en materia educativa que hay en evaluación, Ciro. ¿Quién sabe por qué?
2: Bueno, porque están en otros temas. Iñaki, ¿tuviste oportunidad de revisar con más detalle el resultado de la prueba PISA 2025 que se dio a conocer? ¿Qué sería? ¿En las primeras horas de hoy?
1: Exactamente, se dio a conocer, Ciro, a las 10 de la mañana, tiempo de Europa. 10 de la mañana, tiempo de Europa, 2 de la mañana de México.
2: 2 de la mañana, tiempo de México. Por ahí se la habían adelantado algún que otro diario mexicano como nota principal, cuando menos Reforma y Universal.
1: Reforma, Universal, principal. Sol de México y los especialistas de Mexicanos Primero también tenían ya el avance. Sí, existía un avance.
2: Que ya los escuchamos a Mexicanos Primero temprano aquí en el programa. A ver, ¿qué encontraste? ¿Cómo está México, por ejemplo, comparado con los países de América Latina?
11: Ciro, Manuel, buenos días. Pues sí, pues para entender mejor cómo le fue realmente a México, preparamos un gráfico en el que, además de los países de América Latina que ya mencionabas, incluimos a España y a Estados Unidos. Ahora,
2: ¿por qué a España y a Estados Unidos?
11: Pues bueno, son países con los que naturalmente resulta pues interesante la comparación de México, pues por su de entrada la territorialidad de México.
2: Entonces, Latinoamérica más Estados Unidos
11: más España.
2: Más España.
11: Así es.
2: A ver, ¿y ahora qué tienes? ¿Cómo estamos ubicados?
11: Una aclaración importante, y es que los rankings del informe están ordenados según el rendimiento de los países, específicamente en ciencias. Entonces, esa es la materia que estamos considerando para este gráfico. Ahora sí,
2: ciencias.
11: Vamos con...
2: No lectura, no matemáticas. No matemáticas.
11: Ciencias, por ahora solo ciencias. En el lugar número 13 está Estados Unidos, con una puntuación de 502 puntos, que está pues 20 puntos por encima del promedio mundial, que lo tenemos ahí, es de 482. Luego está España, que es el segundo país adicional que estamos considerando, en el lugar 32 del mundo.
2: España es lugar 32.
11: 32 del mundo, así es. Sí.
2: ¿De cuántas naciones
11: son? Son 91 países los que considera este informe.
2: Entonces, el promedio mundial es 482 en ciencias, prueba PISA 2025. Estados Unidos está en lugar 13.
11: Así es.
2: Con 502, están por arriba del promedio mundial. Luego sigue España con 477 puntos, ligeramente abajo, digamos, España en el promedio mundial, lugar 32. Y luego vienen los latinoamericanos.
11: Y luego aparece el primer país latinoamericano, que es Uruguay, en el lugar número 42, con 445 puntos. Inmediatamente después está Chile, en el lugar 43, con 442. Vamos a la segunda diapositiva, y ya algo más abajo está Costa Rica, en el lugar número 57, con 424 puntos. Y luego, empatados en el lugar número 63, están Colombia y México, con 414 puntos. 414 puntos, México y Colombia, en el lugar 63 de 91 de los que aparecen en el informe de la prueba PISA. Más abajo está Brasil en el lugar número 67 con 409 puntos. Y después hay otros países latinoamericanos.
1: Ya viene Perú,
11: y
1: ya vienen varios,
11: en el 69 ¿no? está Perú, en el 70 Ecuador, empatados con Argentina. Y finalmente El Salvador en el número 72. Todavía nos faltan algunos como Paraguay y demás, pero bueno, estos son los que estamos considerando ahora. México en el lugar 63 del mundo, de 91 países que pues participaron en esta prueba PISA.
2: No, pues no somos el mejor país del mundo, al menos en
11: ni de
2: en dominio de la ciencia, bueno, ni de Latinoamérica. Sí. Pues nada más, en Latinoamérica hay mejor educación científica. Vuelve a poner el gráfico anterior, donde salía Uruguay,
11: sí,
2: Uruguay, Chile,
11: Uruguay,
2: luego venía Costa Chile. Rica.
11: Y luego ya está en Colombia
2: mejor educación,
11: y México.
2: Uruguay, Chile, Costa Rica. Estamos empatados con los colombianos.
11: Así es.
2: Y ligeramente arriba de los brasileños. Bueno. Oye, nada más, ¿cuáles son los cinco primeros países?
11: Los cinco primeros países
2: ranking
11: son China, Singapur, Macao, China Taipei y Japón, porque considera tanto
1: sí,
11: países como economías. Entonces, sí, puros países.
2: A ver, síguele seis, luego seis.
11: Seis, Estonia, ahí ya deja ser Asia. Corea, no especifica si del sur o del norte. Luego no está el Reino Unido. Canadá.
2: Que sería la primera nación grande de Europa, sí, digamos, que estaría.
11: Sí,
2: la única que está en el top 10. Reino Unido.
11: Sí. Y luego está Canadá.
2: ¿Luego dices Canadá?
11: Sí. Después del Reino Unido está Canadá. Y luego Nueva Zelanda, Australia, países de Oceanía, Finlandia. Y luego aparece Estados Unidos en el lugar
2: Estados
11: número 13.
2: Unidos. Oye, ¿y los alemanes, por ejemplo?
11: Los alemanes.
2: ¿No están los alemanes, los franceses?
1: Los franceses.
11: A ver.
2: Alemanes y franceses.
11: Déjame lo reviso. Aquí está Alemania, bueno, por ejemplo, está, híjole, ya bastante más abajo, 3, 14, 15, 16, 17, 18, 19, 20, 21, 22. En el lugar 22 está Alemania, con 486 puntos. Un poco por encima.
2: ¿Y Francia
1: está
2: abajo de
1: 480.
2: Alemania?
11: Y Francia está abajo de Alemania en el lugar 23, 24, 25, 26. Francia está en el lugar 26 del mundo. Ahí con el promedio, con 483 puntos, uno por encima del promedio.
2: Eso es ciencias.
11: Esto
2: y
11: es
2: México
11: ciencias.
2: Perdido allá en los lugares 60.
11: Sí.
2: En fin, bueno, a ver si le damos una vuelta para mañana.
11: Sí, claro.
2: Iñaki,
11: sí.
2: Me imagino que la información todavía la están organizando ahí en PISA, están haciendo los gráficos.
11: Sí, de hecho, en la parte pues inferior del documento dice que los gráficos ordenados por lectura, por matemáticas, estarán disponibles a través del sitio web, pero todavía no están. Pero podemos prepararlos manualmente y los presentamos mañana.
2: Manualmente, bueno, prepáralos mejor científicamente. A ver, ya están hablando,
1: tengo
2: Sofía,
1: una hojita,
2: ya están hablando.
1: Ya
3: está hablando la presidenta sobre
2: a ver, ya está
3: el
2: hablando
3: tema,
2: la presidenta, ¿qué dice?
3: Pues venga, podemos escuchar lo que dice.
12: Es bastante interesante. Nosotros siempre hemos dicho que las pruebas, la misma prueba para todos los países, siempre tiene sus limitaciones por las características de cada país. Eso es lo primero. Ahora, lo segundo, en el caso de México, por ejemplo, en el caso de ciencia subió la calificación de los estudiantes. En el caso de lectoescritura, bajó en todos los países de la OCDE. En todos, de hecho, en México su disminución es mucho menor que en muchos otros países. En el reporte de la OCDE lo asocian a las famosas plataformas digitales que hemos estado estudiando aquí. Entonces, no es exclusivo de México. Y en el caso de matemáticas, sí hay una disminución, pero no es. Hay otros países donde también hay disminuciones. No por mal de muchos, ¿verdad? Pero siempre hemos criticado la prueba PISA por eso. Pero incluso, analizando los resultados de la prueba PISA, hay un reconocimiento del incremento en el conocimiento de ciencias, gracias a la nueva escuela mexicana. Lectoescritura disminuye en todos los países, México menos, y es por plataformas digitales. Y matemáticas, pues en todo caso, tiene su discusión. Ahora, hay un video que no sé si ya subió la OCDE. Ayer Mario me lo informó ya muy noche. Es bastante largo. Les voy a poner un pedacito. Y lo subimos a la red de la Secretaría de Educación.
2: A ver, en lo que ponen el video, La presidenta señala, y además con razón, que México mejoró en el ranking de ciencias o en la evaluación de ciencia, que es el que veíamos, Iñaki, sí, hace unos momentos. ¿Es correcto?
11: Sí, así es, Ciro.
2: Bueno, y aún en ese ranking somos el lugar, ¿qué?
11: 63.
1: 63.
2: Somos el lugar 63 del mundo. Sí. Híjoles, híjoles. Nada más, no tengo nada más que decir.
11: El número 63.
2: Pero ustedes sí.
11: No, en eso estábamos, en eso estábamos. Sí, Ciro, el número 63 del mundo, y no estamos pues ni cerca de ser la pues el mejor país en ciencias, que es el pues el resultado que destaca la presidenta, ni de América Latina, ¿no? Están por encima, Costa Rica, sí, Chile y Uruguay.
2: ¿Por qué Chile y Costa Rica tienen mejor educación de ciencias que México? ¿O México no es claramente superior a Colombia? En fin, bueno, vamos a revisar con calma el para mañana presentar más estadísticas sobre el resultado de la prueba PISA dado a conocer hace unas horas. ¿Algo más, Sofía?
3: Sí, pues este video que presenta la presidenta, que sigue corriendo, es el director de Educación y Competencias de la OCDE, que habla de la resiliencia de el reconocimiento para los maestros y para las escuelas en México. Eso con lo que tiene que ver con lo de la prueba PISA. Y Ciro, la presidenta ya habló.
2: ¿Qué es resiliencia en el reconocimiento de los maestros? ¿Qué es eso?
3: Pues es lo que está explicando este video que sigue corriendo allá en Palacio Nacional, que dice la presidenta, la OCDE hace un reconocimiento a la educación en México.
1: La nueva escuela mexicana.
2: Híjoles. Vamos a pausa, volvemos.
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21: 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En 1896, por órdenes del gobierno federal, la histórica campana con la que Hidalgo convocó al pueblo fue trasladada desde Guanajuato hasta el balcón central del Palacio Nacional para ser utilizada cada año en la ceremonia oficial del grito.
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23: El mapa del mundo que usamos normalmente deforma el tamaño real de los continentes, haciendo que Groenlandia parezca gigantesca visualmente.
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0: En el espacio de Ciro Gómez Leyva, en Grupo Fórmula, la directora de monitoreo de Mexicanos Primero, María Gutiérrez, consideró que el puesto de México a la mitad de la tabla de la prueba PISA 2025 es reflejo de un intento fallido de reinventar el sistema educativo cada sexenio. Prueba de ello es que solo el 30% de los estudiantes de secundaria puede realizar operaciones matemáticas sencillas. La Secretaría de Seguridad de Sinaloa dio a conocer que policías estatales fueron atacados con armas de fuego en la sindicatura de Jesús María en Culiacán. Afirmó que repelieron la agresión y se desplegó un operativo para reforzar la seguridad en el área. En Morelia, Michoacán, fue detenido José Luis N., maestro de una secundaria de Acámbaro, por su probable responsabilidad en el abuso sexual contra un adolescente. De acuerdo con las indagatorias, en reiteradas ocasiones tiró al suelo al estudiante para cometer dicho delito.
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0: Eric Rubin, y lo escuchamos a él porque es uno de los cantantes que van a estar en los festejos patrios de la alcaldía Álvaro Obregón, exactamente en una semana del 15 de septiembre, el martes. Van a estar además Jeans, Cabá, Caló, Mercurio. La temática son los 90s Pop Tour Ciro, así es que bueno, por eso escuchamos a Eric Rubin, y estamos pendientes porque la gobernadora Graciela Domínguez informó cuando tomó el cargo allá en Sinaloa que este año, a diferencia de los dos años anteriores, sí se iban a llevar a cabo los festejos patrios con gente, una verbena popular. Hasta este momento no se ha anunciado qué cantantes, qué artistas vayan a estar en estos festejos, pero ayer el secretario de Seguridad de Sinaloa, Sinué Téllez López, dijo que pues va a haber un operativo especial de seguridad, que además de los policías estatales va a participar el Ejército, la Marina, la Guardia Nacional, así es que están trabajando ya en el operativo especial allá en Sinaloa, en Culiacán, donde se llevará a cabo este festejo. Sin embargo, bueno, hasta este momento, pues no han dado a conocer qué artistas van a presentarse, así es que bueno, vamos a estar pendientes de Sinaloa y de otros estados, Ciro, donde pues se llevan a cabo todos estos festejos. Ahí está.
1: Bueno, Sofía, que le salió el nombre del señor Ricardo Velarde, el Piti Velarde, en la conferencia mañanera.
2: Sí, le preguntan a la presidenta sobre el bloqueo de sus cuentas y responde el secretario de Seguridad, Omar García Harfuch, que este, así lo dijo tal cual Omar García Harfuch, es un caso aparte de todo lo demás de Sinaloa. Dice, tengo entendido que es un caso específicamente de investigación de las empresas de esta persona. La unidad de inteligencia financiera estaba investigando las empresas de esta persona y que incluso ya denunció ante la Fiscalía General de la República, y será la Fiscalía la que dé más detalles de esto. Pero dice el secretario, es algo aparte de todo lo demás de Sinaloa.
1: ¿Cómo interpretas eso, Manuel?
3: Tiene que ver con sus empresas, Ciro, y se le pone complicado el tema, porque si ya pasó, si ya la UIF ya le dio cuenta a la Fiscalía de la República, se convierte en delito federal, Ciro. Estamos hablando de delitos federales o estamos hablando de probables irregularidades de carácter federal en el que las empresas del señor Ricardo Velarde haya incurrido, ¿no? Entonces, pues por vías paralelas, tiene un asunto en el que sí está, por supuesto, en una carpeta de investigación, aunque no haya declarado, en lo que tiene que ver con el caso de la desaparición de un joven, y por el otro lado, irregularidades en sus empresas, Ciro, a nivel federal. Me parece que se pone complicado el panorama para el señor Velarde.
1: Bueno, ¿terminaron ya, Sofía?
2: Ya terminó la presidenta.
1: Bueno, ¿llegó Enrique Burak?
3: Llegó el señor Burak, Ciro.
4: Llegó aquí.
1: ¿Quiere trabajar hoy el señor Enrique Burak?
4: Siempre. Es más, no es un trabajo, eso, es un deleite.
3: Es un placer.
4: Es un placer.
1: Entonces, disfrute, señor.
4: Se hará el intento los próximos 10 minutos o menos. ¿O más? Pero bueno, qué gusto saludarlos, Ciro, Manuel, Sofía. Abierto de tenis de los Estados Unidos, está llegando ya a la recta final. El día de ayer consiguen su pase a cuarto de final Elena Rybakina, que es la número 2 en la siembra. También Coco Gauff, de Estados Unidos, la número 4. Y Mirra Andreyeva, que es la número 5. Y quedan fuera Naomi Osaka, la número 3. E Iga Swiatek, que es la número 8. Y en cuanto a los varones, el primero en la siembra, que es Alexander Zverev, que en sus dos primeros partidos había batallado bastante, había estado en la cancha en sus dos primeros juegos cerca de 9 horas. Bueno, los dos últimos los ha ganado en 3 sets, en sets corridos. El día de ayer se impone a Luciano Darderi, número 21 en la siembra, por 6-2, 6-2, 7-6. Así que estará enfrentando ahora en cuarto de final a Botik van de Sandschulp. Y el día de hoy estará jugando más tarde, por ahí de las 6:30 de la tarde, de la Ciudad de México, Carlos Alcaraz, que es el número 2 en la siembra, en contra de Ben Shelton, de los Estados Unidos. También hoy, duelo estadounidense, el número 11 en la siembra, que es Francis Tiafoe, en contra de Alexander Mikkelsen. Y en las damas juega la primera en la siembra, Arina Sabalenka, en unos instantes, en contra de Linda Noskova, de la República Checa, que es la número 6 en la siembra y que ya ganó Wimbledon. Y el otro partido del día de hoy es Jessica Pegula, Estados Unidos, en contra de Emma Navarro. Bueno, dentro del béisbol de la Liga Mexicana, hoy inicia la Serie del Rey, la serie final. Vamos a tener a los Toros de Tijuana en contra de los Olmecas de Tabasco. Olmecas, que solamente una vez ha estado en la final de la Liga Mexicana, fue en 1993. Un equipo que en ese entonces se impuso en 5 partidos a los Tecolotes de los Dos Laredos, con Juan Navarrete como manager. Es curioso, pero Olmecas tiene más sobrenombres qué títulos, porque empezaron siendo los Cardenales, han sido los Plataneros, han sido los Ganaderos, desde hace un rato son los Olmecas de Tabasco, y tuvieron una serie en donde vencieron en 5 partidos al equipo de los Pericos de Puebla en la final del Sur. Anteriormente habían despachado al equipo de Oaxaca, pero llegaron abajo 3-2 para los partidos 6 y 7 en Villahermosa, y el equipo de los Toros de Tijuana, que por cierto, recordarán ustedes a Justin Turner, el barbarroja del equipo de los Dodgers de Los Ángeles, y que ha estado con Baltimore, ha estado con los Cachorros, pero su mejor época fue con los Dodgers. Bueno, él juega para el equipo de los Toros de Tijuana, que eliminaron a los Sultanes de Monterrey en la zona norte, en la final de la zona norte, 5 partidos les bastó para eliminar a los Sultanes de Monterrey, y están buscando su tercer título. Se coronaron en 2017 cuando vencieron a Puebla, y 2021 cuando vencieron al equipo de Yucatán. Y por cierto, abre por los Toros de Tijuana Daniel Martínez, que fue el mejor pitcher en la campaña regular en porcentaje de efectividad con 1.94. Bueno, por otro lado, lo de Julián Quiñones es interesante porque el jugador naturalizado mexicano es aparece dentro de los 30 candidatos para llevarse el Balón de Oro. De acuerdo a France Football, la gala se va a realizar el próximo 26 de octubre en Londres. Un muy buen año, indiscutiblemente, para Julián Quiñones. Fue goleador en la Liga de Arabia Saudita. Hizo 33 goles en 31 partidos. Quedó por encima de Cristiano Ronaldo. Los 4 goles que hace también en la Copa del Mundo. Y en esta lista, en donde pues aparecen Lionel Messi, y está también Mbappé, aparece, hablando acerca de la selección de España, Yamal, Cucurella, está también Courvoisi, está Harry Kane, hablando acerca de los ingleses. Entonces, pues es una buena lista en la cual aparece Julián Quiñones, que, insistimos, tuvo una gran, gran participación con el equipo mexicano en la pasada edición de la Copa del Mundo. Por otra parte, hoy inicia la Champions, y vamos a tener, en este nuevo sistema que se ha adoptado desde el año pasado, que es una liga en donde cada equipo juega 8 partidos buscando avanzar a la siguiente ronda. De lo más destacado, el Porto, ahora de Santiago Jiménez, estará enfrentando al Manchester City. Eso va a ser a 1:00 p.m, hora de la Ciudad de México. Y también juega el Real Madrid, que va a ir en contra del Inter de Milán. Esto también va a ser a 1:00 p.m. Son los partidos más destacados a realizarse el día de hoy. Por cierto, Gianni Infantino dice, claro que quiero la reelección. Entonces, bueno, ya se postuló Gianni Infantino para ir por una nueva...
5: ¿Vas a votar por él?
4: No tengo posibilidades de votar, Ciro.
3: Ni a favor ni en contra.
5: Tú puedes hacer lo que quieras, Enrique.
4: Híjole, Ciro, pues casi, pero en este caso no se puede. Lo que sí es que Bélgica, la Federación de Bélgica de Fútbol, dice, nosotros, que no cuenten con nosotros. Mañana inicia la temporada del fútbol americano profesional. Estará jugando Nueva Inglaterra en contra de los Halcones Marinos de Seattle. Chocaron en la pasada edición del Super Bowl, que por cierto
5: se da a conocer.
4: Mañana miércoles. Inicia la temporada. Y Cristian González, que es un formidable esquinero de origen colombiano, que fuera tomado en la primera ronda por los Patriotas hace algunos años, que luego tuvieron una lesión, quedó fuera prácticamente un año completo, pero bueno, pues es tan bueno que el día de hoy se anuncia que los Patriotas le dan una extensión de contrato de 4 años y 135 millones de dólares. 102 millones son garantizados para Cristian González. Y el jueves, jueves por la noche en América, viernes 10:30 a.m. en Melbourne, es el partido entre San Francisco y los Carneros de Los Ángeles, uno de los 9 partidos internacionales que va a tener la NFL en esta temporada. Vi ya imágenes desde el estadio, es un estadio de cricket, y la verdad es que luce espectacular. Así que bueno, mañana es Nueva Inglaterra contra Seattle. Si tienen oportunidad, 6:15 p.m. ya estaremos por Canal 5. Y por cierto, Atlanta ya debe conocer que para el inicio de la temporada van a colocar como mariscal de campo a Tua Tagovailoa, ex Delfín de Miami, ahora Tagovailoa, con el equipo de los Halcones de Atlanta en contra de los Acereros. Y dice el entrenador en jefe que pues no es una cuestión definitiva, que pues van a ir viendo semana a semana. El otro mariscal de campo que tienen es Michael Penix Jr., que ha estado lastimado en una rodilla, y el otro que va a ser activado por ese partido es Cooper Rush, que durante un buen rato estuviera como suplente con los Vaqueros detrás de Dak Prescott. Y así las cosas.
5: ¿Ya?
4: Exactamente. Que por cierto, vamos a estar platicando acerca de la recta final del béisbol de las Grandes Ligas en los próximos días, porque ahora que estamos en las últimas 3 semanas, quedan menos de 20 partidos por equipo. Está muy interesante la situación, porque prácticamente en la Liga Nacional vamos a tener Atlanta, Milwaukee y a Dodgers como ganador de su división, pero califican tres comodines. Uno debe ser Cachorros, el otro debe ser Filadelfia. Pero luego están parejitos San Diego y Arizona. La diferencia es de un solo partido en favor de Arizona y se van a enfrentar en los últimos tres partidos de la temporada regular. Mientras que en la Liga Americana tenemos como líder en el este a Tampa, en la división central están Medias Blancas, que es un caso increíble porque en los últimos años han perdido más de 100 partidos por año, y en el oeste está Houston. Pero la batalla por el comodín, tenemos uno a Yankees, el otro es Boston, y por el tercer boleto de comodín, ahí es donde entonces aparece los Rangers de Texas, los Azulejos de Toronto, los Orioles de Baltimore. Está, y además la diferencia entre todos ellos mínima. Yo no era precisamente partidario de la cuestión del comodín, digamos que como que se abarataba el pase a la postemporada, pero francamente le pone mucha emoción, sobre todo cuando hay divisiones que están demasiado abiertas y entonces ya no había chiste para la parte final de la temporada. Entonces, bueno, vamos a platicar acerca de ello en los próximos días.
1: ¿Qué más, Enrique?
4: Ah, pues ahora lo que sigue es Lourdes, a quien tengo el gusto y el honor de presentar.
3: ¿Cómo ves?
1: Creo que es la primera vez en
3: que se queda sin gas.
1: Que ocurre esto. Se queda sin gas, Enrique.
4: No, pues no soy condición. Muy respetuoso de los no tiempos de nuestros compañeros.
1: Eso, qué amable, señor Burak.
4: Gracias.
1: Qué amable. Gracias, Lourdes.
0: Los resultados de la prueba PISA significan un retroceso histórico para México en los 25 años que tiene participando en la prueba. Es preocupante que nuestro país haya quedado a la mitad en la tabla de los 91 países que participaron, aseguró por la mañana María Teresa Gutiérrez, directora de monitoreo de indicadores educativos en Mexicanos Primero. La calificación de México en la prueba PISA subió en el caso de ciencias y bajó en lectoescritura y matemáticas, pero ocurrió en todos los países y no es exclusivo de nuestro país. Siempre hemos criticado que se haga una misma prueba a todos los países porque tiene sus limitaciones, aseguró esta mañana la presidenta Sheinbaum. El Instituto para Devolver al Pueblo lo Robado informó a por la mañana que están trabajando para entregar la bodega que se rifó en el gran sorteo especial del 15 de septiembre de 2024. A través de una carta que nos enviaron dicen que intentaron entregar la bodega el año pasado, pero que por un error en el registro no se pudo realizar la entrega formal. Hago un llamado público a Ricardo El Piti Velarde para que, si tiene información que nos ayude a encontrar a mi hijo Carlos Emilio, que se acerque a la Fiscalía General de la República a declarar, aseguró por la mañana Brenda Valenzuela, madre de Carlos Emilio Galván, quien desapareció hace 11 meses en el bar Terraza Valentinos, establecimiento del que es copropietario Ricardo Velarde. El bloqueo de cuentas de Ricardo Velarde tiene que ver con una investigación de la Unidad de Inteligencia Financiera a sus empresas y tengo entendido que ya hay denuncia ante la Fiscalía General de la República, informó esta mañana el secretario de Seguridad, Omar García Harfuch. No me realizaré la tercera prueba psicológica hasta que lo determine un juez, pero estoy segura que saldrá a favor de Cuauhtémoc Blanco porque lo siguen protegiendo. Tengo total desconfianza en la Fiscalía de Morelos, aseguró por la mañana Nidia Fabiola Blanco, hermana del diputado Cuauhtémoc Blanco. En estos momentos, el dólar interbancario se cotiza en 16 pesos con 91 centavos.
1: Manuel.
3: Informa Ciro Pablo Vázquez, el secretario de Seguridad Ciudadana de la Ciudad de México, que resultado de labores de investigación y vigilancia en la zona centro de la capital de la República Mexicana, elementos de la Secretaría de Seguridad detuvieron a dos personas, Adrián N., Néstor N., presuntos integrantes de un grupo delictivo generador de violencia con operaciones en la zona centro y probables participaciones en un ataque directo ocurrido el 6 de septiembre en la colonia San Rafael, Alcaldía Cuauhtémoc, donde un hombre y una mujer perdieron la vida. Cabe señalar, dice esta publicación de Pablo Vázquez, que durante la detención fue asegurada una camioneta que habría sido utilizada también en este ataque del 6 de septiembre, así como diversas dosis de aparente marihuana y de cocaína, Ciro. Esos son los dos detenidos de los hechos también de esta agresión a un hombre y una mujer que perdieron la vida apenas el 6 de septiembre, hace dos días, Ciro, sí, en la zona centro de la Ciudad de México.
1: Oye, también reportaba buenas cifras en disminución de delitos, ¿sí?, en el mes de agosto. Sí. Eso ayer en la noche, ¿no?
3: Ayer en la noche, efectivamente, eso, Ciro, y una buena cantidad también, pues otra vez, de cantidad de detenidos que en la Ciudad de México se han dado como estos dos personajes y que llevan, pues en coordinación con, evidentemente, con muchos de ellos, con autoridades federales, pues para la disminución de los delitos en la Ciudad de México, es que es el objetivo precisamente de Pablo Vázquez.
1: Bueno, gracias al equipo de Por la Mañana. Se quedan con Chumel Torres. Buen martes. Pásela muy bien.

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10: Señora bonita, mi amigo, amo de casa, ¿ya vio el reloj? Ya son las 10. Y ya es martes, apenas vamos en el segundo peldaño de la escalera semanal y el viernes todavía se siente a kilómetros de distancia. Pero ya huele a pozole patrio y el cuerpo pide clemencia y la realidad nacional viene con ganas de agarrarnos a zapes. Y usted ya sabe qué hacer. Prenda la tele o súbale a su radito porque estas horas no son horas. ¡México lindo y qué gringo! Trump publica un mapa donde Estados Unidos se traga a México, Canadá, Centroamérica, Cuba y Groenlandia. ¡México no pasa PISA! Los estudiantes mexicanos obtuvieron su peor calificación en matemáticas y lectura desde el 2009.
11: Los miedos, sacarlos afuera.
10: Sin esperanza, en esperanza. Detienen al alcalde de Esperanza, Puebla, por robo y secuestro en la autopista. Va el sexto edil poblano en 2 años. Seguro de austeridad. Hacienda soltó 13,000 millones de varos para el seguro de vida de funcionarios públicos. Dios nos los guarde. 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

0: Che dental insurance. No, ya estamos al aire. Voy a seguir hablando. Vamos a hablar de...
1: Qué bueno que te, ¿qué? Que te encontraron diciendo eso y no... ¿A quién te encontraste ahorita en el pasillo?
0: Señor? A Alito Moreno.
1: ¿Qué te dijo?
0: Que se, no, yo te dije más bien que se parecía al gato de Alicia en el País de las Maravillas. Yo no me arrepiento de las cosas sí. que digo, ¿eh? Cuando, cuando desaparece así...
1: De solo, solo quedó sí, la sonrisa.
0: No, no, me dice, ¿qué onda que me estás haciendo?
1: Vámonos a un pequeño corte, señor.
0: ¿Ya?
1: ¿Ya?
0: O sea, vuelvo a nada.
1: Discúlpame.
0: O sea, vuelvo a que me humilles y nos vamos otra vez. Vamos a un corte comercial, volvemos.
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0: Grupo Fórmula, no solo la señora bonita, amigo de casa, le saludo como cada día, Chumel Torres me acompaña como siempre, el poser de economía. ¿Tú qué vas a saber de rock, chamaco? No es cierto. Vamos rápidamente con lo que tenemos preparado para el día de hoy. Hoy, 8 de septiembre, la OCDE, la Organización para la Cooperación y el Desarrollo Económicos, dio a conocer los resultados de la prueba PIXA. 2025.
1: Pizza, no desinformes a la gente. Si van a pensar que se escribe con doble Z.
0: Estamos tan mal en educación, güey.
1: Sí,
0: que ni siquiera, que ni siquiera van a entender la diferencia, güey.
1: No.
0: Los estudiantes mexicanos de 15 años registraron sus niveles académicos más bajos desde el 2009 en matemáticas y lectura. Tras evaluarse, eso explica Liz Vilches, fíjate. Evaluarse a 7,843 alumnos de 297 escuelas en este país. El resultado más bajo desde el 2009, Gabriel. Yo nomás,
1: bueno, hubo unos que no estuvimos. Acuérdate que don
0: Mamá
1: Coco nos sacó.
0: Mamá Coco dijo, esa prueba es neoliberal.
1: Sí, digo, nos sacó como dos veces, ¿no?
0: Sí, sí, ¿no? A mí se me hace que fue como esas soluciones los Simpson, ¿no?
1: Sí,
0: de,
1: sí,
0: oiga, está saliendo muy mal en matemáticas, quite matemáticas.
1: Sí, exactamente.
0: Y entonces esto sin duda premia a la mediocridad, a ser un burro, a que nuestros niños están cada vez más estúpidos. Ni siquiera es ofensa, son estadísticas. En matemáticas, la materia con el retroceso más pronunciado, el puntaje nacional cayó a 388 puntos, por debajo de los 395 obtenidos en el lejano 2022 y lejos de la marca histórica de 419 alcanzada en el año del 2009. En tiempos neoliberales nuestros niños eran pues aplicados y ahora son unos imbéciles. En comprensión.
1: No quiero decir imbéciles. No es tan duro, güey. No.
0: ¿Qué? Entonces, ¿qué son?
1: Es una consecuencia de la no.
0: Es que me da mucho coraje.
1: De la nueva escuela.
0: Me da mucho coraje que salgan, o sea, que salgan así.
1: ¿Y por qué, güey?
0: Pues porque es el futuro de México.
1: Pero, güey, ahora estamos más preocupados por otras cosas.
0: Son preocupaciones.
1: Porque los niños
0: no
1: reprueben.
0: Ajá.
1: Porque se ponen tites.
0: Te ponen tites. Ansiedad y
1: no ya. Poner los tites.
0: En comprensión de lectura, la calificación descendió de 415 a 408, con un diagnóstico del organismo que señala que casi ningún alumno evaluado, fíjese usted, casi ningún alumno evaluado cuenta con las habilidades para resolver problemas complejos o distinguir hechos de opiniones, lo cual explica la 4T. La única materia con balance favorable fue ciencias, subiendo de 410 a 414.

0: 14 puntos. La presidenta Claudia Sheinbaum hoy compartió una postura que a mí me dio muchísima tranquilidad en la mañana del día de hoy. ¿Qué fue lo que dijo? Vamos a ver qué fue lo que sucedió con los resultados de la prueba PISA. Échale.
1: Las pruebas, la misma prueba para todos los países, siempre tiene sus limitaciones por las características de cada país. Entonces, ese es lo primero. Ahora, lo segundo, en el caso de México, por ejemplo, en el caso de ciencia subió la calificación de los estudiantes. En el caso de lectoescritura, bajó en todos los países de la OCDE. En todos, de hecho, en México su disminución es mucho menor que en muchos otros países. En el reporte de la OCDE lo asocian a las famosas plataformas digitales que hemos estado estudiando aquí. Entonces, no es exclusivo de México. Y en el caso de matemáticas, sí hay una disminución, pero no es... Hay otros países donde también hay disminuciones. No por mal de muchos, ¿verdad? Pero siempre hemos criticado la prueba PISA por eso. Pero incluso, analizando los resultados de la prueba PISA, hay un reconocimiento del incremento en el...
0: Yo no era un alumno burro, Gabriel. O sea, la neta, es cielo. O sea, no es por presumir, pero es la verdad lo que te voy a decir. O sea, yo estudiaba un chorro y así. Pero mis amiguitos burros, eso es lo que le decían a sus mamás. Es que reprobé. Sí, pero reprobaron todos. La excusa del burro es todos salieron reprobados. Y entonces cuando se nos dice, no, pues que también todos salieron igual, eso a mí nos vale. Ahora, que dice la prueba PISA de que se le aplica a todos los países tiene sus límites. Pues ¿cómo crees que la hacen? O sea, ¿crees que nomás traducen las respuestas? Es un organismo que se dedica desde hace años, güey, a medir la vara de cómo anda la educación mundial. No es Felipe Calderón, no es Lili Tellez imprimiendo una prueba. Es un organismo respetabilísimo que durante décadas ha sometido a los alumnos a evaluación para saber cómo va la educación de cada uno de los países. Antes nos iba muy bien, ahora nos va muy mal. La única diferencia es que antes había un cierto tipo de ideas, digamos, y ahora hay otras. Y si empezamos a echar la culpa al examen de lo reprobado...
2: O a las redes sociales.
0: O a las redes sociales. Es que el Instagram los tiene a los niños. O sea, ese es mi tema. Que todos reprobaron. Bueno, pues sí, todos estaban igual. Ah, bueno, con eso nos vamos a conformar.
2: Ahora, las pruebas en matemáticas que bajaron, aplicadas a en promedio a gente de 15 años, no creas que era cálculo, güey. No creas que era... O sea, están hablando de operaciones básicas.
0: Sí, aritmética.
2: Sí,
0: aritmética básica.
2: Ni siquiera álgebra, ni siquiera trigonometría.
0: No quiero decir que les ponen así la transformada de Laplace, tienen ni idea de qué estoy hablando, jamás lo van a entender, por siete muchachos. Pero es eso, o sea, son pruebitas de 7x3, o sea, sí, es muy sencilla.
2: Operaciones básicas.
0: Porque es lo que piensan, o sea, no nosotros, o sea, la gente que le habla a este tipo de comunicados, esa gente que piensa que no evalúan a África, que no evalúan a Nigeria, que no evalúan a la India, que evalúan a China, y no les ponen diferentes pruebas a cada quien, a todos les ponen lo mismo, 7x8, güey. Y es lo mismo aquí en Uzturmequistán y en Francia y en España y en Alemania y en México, pues nos va de la burra. El tema es que apenas el resultado ubica a México en los últimos lugares del listado internacional, junto con Brasil, Colombia, Perú y Argentina. El 80% de los jóvenes mexicanos encuestados declaró sentir curiosidad por aprender. Siento curiosidad por aprender.
2: Tengo hambre de conocimiento.
0: Tengo hambre de conocimiento. Pobres morros, neta, si Morena, recuérdate pues, es lo peor que le pasó a México, en específico a las juventudes, a eso sí se los llevó de corbata. El 73% de la evaluación ha sido descalificada, ya lo hemos dicho, por el entonces presidente Andrés Manuel López Obrador, quien afirmaba que esas métricas provienen de la época del predominio neoliberal. Y tiene toda la razón. En esas épocas del predominio neoliberal, esta prueba nos ubicaba en récords históricos de matemáticas, de lectoescritura y de comprensión. Qué bueno que ya se acabaron esas épocas neoliberales y con ello la inteligencia y el futuro de los jóvenes. Yo estoy muy feliz de por qué votamos. Sigamos así, no es nada cuestionable. Creo que vamos por buen camino. Y
2: o sea, esto es una consecuencia, no es una causa, Torres. Están los libros.
0: Ajá.
2: Mucho se lo debemos a Marx Arriaga.
0: Ajá. Y mi tema es que, o sea, está... Dices bien, es una consecuencia. pero es muy claro que de 2009 a la prueba del 2025, ¿qué fue lo que pasó en México? Sí. Yo nomás ahí lo dejo. Usted saque su propia conclusión. O si está usted bajo la educación de la 4T, no saque ninguna conclusión, carnal. Vas a batallar muchísimo para entender este tipo de operaciones.
2: No despejes, mijo.
0: Se te va a freír el cerebro, güey. Ponte a ver otro.
2: Échate el. Para que no digan luego que estás de hocicón, échate el byte del viejito. Del señor que decía que estas pruebas no.
0: Ya no me cabe, ¿no?
2: No.
0: Sí, a ver, échamelo. Vamos a ver.
3: Pues ya nos vieron. Nosotros no los tomamos en cuenta. Porque, pues, todos esos parámetros se crearon en la época del neoliberalismo, del predominio del periodo neoliberal, en donde lo que querían era impulsar supuestamente la calidad de la enseñanza, la excelencia. Y desaparecer la educación pública, degradándola.
0: No, ahí está el diagnóstico. Las palabras son las adecuadas. Desaparecer la educación pública y degradarla no es culpa de la prueba PISA. Fue culpa de este señor diciendo, nosotros no vamos a apelar este examen. Y bien, vamos bien. Yo creo que el país tiene un rumbo fijo, rumbo al infierno, pero fijo. Vamos a un comercial rápidamente y volvemos aquí en Los Sonoras.

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0: no son una señora bonita. Amigo de casa, le estamos diciendo en el primer bloque que los niños están tontos. Y entonces, no. Fueron evaluados de manera muy baja en mínimos históricos de educación.
1: Pero todos reprobaron, todo en todos los países.
0: O sea, están tontos. Todos los niños en general. No, que salieron todos reprobados también. O sea, se me hace que
1: excusas estaban, de reprobado.
0: Sí, a mí se me hace que están diseñando esa, así como en la junta y en el Palacio Nacional. ¿Y qué podemos decir? Pues a todos les fue mal también. Sí, sabes que nos va a decir Chumel Torres de eso, Arilo. Sí. Y no sé. En su gustada sección, no todos los poblanos, pero siempre es un poblano. Échame la cortinilla, por favor.
2: ¡Se compra!
0: ¡No!
2: No todos los poblanos, pero siempre es un poblano.
1: La ciclón.
0: Es increíble que hayamos gastado 10,000 litros de agua en inteligencia artificial en esta cosa, en esta que vale producción. En bulear poblanos y vale toda la pena de... Exacto, nomás de imaginar.
1: Sí, no, el audio es la señora productora que... Con esa voz sensual que...
0: Garigoleada.
1: Sí, sí, sí.
0: No todos los poblanos, pero siempre es un poblano.
1: Hola, ¿qué pasó?
0: Vámonos con las fuerzas federales que detuvieron ayer 7 de septiembre al presidente municipal de Esperanza, Puebla. Esperanza y Puebla es algo que no debe ir junto. Isaac Rodríguez Ochoa, militante de Morena. Junto con otras 8 personas vinculadas, fíjate, no puede ser posible. Presidente municipal de Morena vinculado con otras 8 personas a una red delictiva dedicada al robo de transporte de carga, extorsión y secuestro en la autopista Puebla-Veracruz. El Centro Nacional de Detenciones confirmó el traslado del funcionario a la Ciudad de México para continuar con su proceso penal federal. Y en funciones, ¿eh?
1: Estamos hablando de un alcalde.
0: Alcalde en funciones.
1: Hijo.
0: No hay división, no. El titular de Protección Ciudadana y de Seguridad, el señor Omar García Harfuch, señaló que entre los detenidos figuran también Abigail N., exdirectora de Seguridad Pública, y Manuel N., hermano de este alcalde. Durante el operativo se aseguraron 5 vehículos, de los cuales 4 contaban con blindaje comercial y 1 con blindaje artesanal, que es así, pero con...
1: No, es el que no,
0: pintado
1: no,
0: mano.
1: Wey, o sea, es el que se hace.
0: El blindaje artesanal es así con
1: No. Tejido, ¿no?
0: Exacto, tejido en Oaxaca, así. ¿Qué está tejiendo, mamá? Un blindaje, mijo. Y además de que está equipado con una torreta, uniformes tácticos, un dron y un inhibidor de señales de comunicación. Por su parte, el secretario de Seguridad de Puebla, Francisco Sánchez, compartió los detalles de la detención. Vamos a ver qué fue lo que dijo con respecto a la detención del presidente municipal de Esperanza, Puebla. Échamelo.
3: Entonces, el alcalde detenido ya lleva tiempo operando en el municipio de Delitos.
4: Pues tenía ya mucho tiempo en funciones, entonces sí era un objetivo para nosotros desde hace tiempo. Desde que llegamos el 14 de diciembre, hicimos el diagnóstico, nosotros teníamos indicios de que esta persona se dedicaba a actividades delincuenciales.
5: Que fueron detenidas 9 personas vinculadas con una estructura criminal dedicada al robo de autotransporte de carga, extorsión, secuestro y delito de alto impacto en la carretera Puebla-Veracruz. Entre las personas detenidas se encuentra Isaac N., presidente municipal de Esperanza, Abigail N., exdirectora de Seguridad Pública Municipal, y Manuel N., hermano del alcalde. También hay aseguradas 35 armas de fuego, entre ellas 2 fusiles Barrett, 52 cargadores, 11 vehículos, de los cuales 4 son blindados y 1 con blindaje artesanal, torreta, ropa táctica, un dron y un inhibidor de señal.
0: Ya no sé qué decir yo, güey. O sea, ya alcaldes con redes de operaciones criminales en activo, güey. O sea, antes me indignabas. Antes decíamos de, hijo, qué barro, cómo puede estar México así. Pero este es el diario, ¿no?
1: Hace apenas tres días.
0: Ajá.
1: Ya habían agarrado a otro alcalde. El viernes. Esto suma al menos 6 presidentes municipales poblanos.
0: Nomás en Puebla, ¿eh?
1: Sí, sí, sí.
0: Estos son más 6 presidentes municipales nomás en Puebla.
1: En los últimos 2 años.
0: Puebla. Digo, no, es culpa de Puebla. Morena, Puebla. O sea, ¿ahí qué haces? O sea, ¿cuál es la excusa? O sea.
1: Pues vamos a implementar unos filtros.
0: Eso
1: ya
0: es lo
1: para
0: que te iba a decir yo. Lo bueno es que ya, ahora sí, va y ha activado
6: vamos a poner unos filtros para que los criminales no lleguen. Compadre, 72 creo fueron candidatos eliminados por el crimen organizado que no compartían la visión, misión y valores de los señores, güey. Y el tema es que ahora ya más bien la duda es el que sí llega, al que no lo matan es porque es...
1: Y estamos hablando de Puebla.
6: Nomás en Puebla. O sea, usted queda... No, 6 alcaldes en el crimen organizado. Nomás en un estado. Sí. Porque no queremos irnos a levantar la piedra en otros más. Muy bien, muy bien. Esta organización criminal conocida como Movimiento Regeneración.
1: Y no estamos hablando de estados, de ciudades.
6: Y luego se enojan que les digan...
1: Fronterizas. O muy al sur, ya ves que aquí dicen, no, eso no pasa aquí en el centro del país, o sea, esas cuestiones están muy lejanas, no es Puebla, está aquí a 2 horas.
6: Mi tema es ese, cuando ves este tipo de cosas, otro más de Morena, claro que uno organizado, ¿cómo le haces para apoyar? O sea, ¿cómo le haces decir, aquí va a ser diferente, vas a ver? O sea, si me entiendes como, o sea, eres la señora diciendo, mi amor lo va a cambiar al esposo golpeador, y es eso, porque vienen elecciones, y si usted es tan bruto como para no ver este tipo de cosas que decimos diario, por favor cámbiele de canal porque le estamos hablando al desierto, güey. Y el TVC se decide, no, viene la transformación y ahora sí van a ver cómo va a cambiar aquí las cosas. Usted vea nomás los ejemplos de Puebla, Tamaulipas, Culiacán, Sinaloa,
1: Guerrero,
6: Veracruz, de Tijuana, de Veracruz. Nomás eches una sumadita y diga, aquí va a ser diferente, aquí va a ser... Muy bien, usted tiene 3 gramos de cerebro. Lo hay muy bien en la prueba PISA. Vamos con el seguro de vida. Ay, qué bueno, Gabriel. No todos son malas noticias, Gabriel. Ayer, 7 de septiembre, se reveló que la Secretaría de Hacienda y Crédito Público adjudicó a Seguros Banorte un contrato plurianual de hasta 13.355 millones de pesos para el seguro de vida institucional de usted y su familia. Si usted y su familia son servidores públicos. $853,817 servidores públicos pertenecientes a 206 dependencias federales ya tienen asegurado su seguro de vida plurianual. Respire usted tranquilo, lo único que necesita para usted tener un seguro es ser servidor público y ahí va a estar cobijado por estos seguros de vida, gordo.
1: Todo esto choca, Luisa María Alcalde afirmó en el antepasado, que se iban a prohibir estos seguros de vida, estos seguros de vida, o sea, y dijo, también se prohíben los seguros de vida privados y gastos superfluos.
6: Definamos prohibir, hombre. Definamos prohibir, o sea, a ver, cuando uno habla así, uno dice muchas cosas. Ahora, no le damos el caso a un pan podcaster, güey.
1: A ver, échate el
6: mando. Tenemos el clip, ¿verdad? Tenemos el clip aquí de Luisa María Alcalde diciendo, ¿cómo? Esto no iba a pasar, porque es un gasto superfluo. Échalo.
7: Expedición de una ley general aplicable a todos los poderes de la Unión y a todas las autoridades del Estado mexicano. Se prohíbe la adquisición y la contratación de gastos innecesarios. Las autoridades federales y locales deben eliminar entes públicos que dupliquen funciones. Se reafirma que nadie puede ganar más que el presidente de la República, si bien ya había habido una reforma, como sabemos, ha habido diferentes interpretaciones. Por eso se aclara muy bien desde la Constitución cuál es el monto tope al cual pueden acceder los funcionarios, nunca más que el salario hoy percibido por el presidente de la República. También se prohíben los seguros de vida privados y gastos superfluos.
6: Qué bien habla esta muchacha, debería ser secretaria de Gobernación.
1: En ese momento lo era.
6: No, Gabriel, no me digas eso. Pero sí dijo muy convencida que estaba prohibido los gastos superfluos y que alguien ganara más que el preciso.
1: Se quedó en el pasado.
6: En el pasado. Esas son las cosas que uno debe fijarse. Lo que dicen en las mañaneras y lo que pasa en la realidad. Porque en la mañanera es eso, es lo que enamora al chairo de, ve cómo lo que están haciendo muy bien. Y la realidad es otra cosa. Y entonces cuando se enfrenta a la realidad con los discursos, bueno, es que son situaciones diferentes, donde ya pasó. Este es otro ejemplo clarísimo de cómo se dice en la ciencia, en términos científicos esto. Dale con el dedo. Vamos a un pequeño corte comercial y regresamos aquí en Los Sonoras. Usted no se nos vale.

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2: Orizaba, Veracruz. Custodiado por el majestuoso e imponente Pico de Orizaba, este pueblo mágico combina una arquitectura señorial con una naturaleza desbordante. Su teleférico, el paseo del río con su reserva natural y el clima templado convierten a esta urbe en una joya veracruzana.
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7: En el espacio de Azucena Oresti, en Grupo Fórmula, Epigmenio Mendieta, abogado de los exmarinos Farias Laguna, señaló que hay una urgencia por señalarlos como cabezas de una red criminal, lo cual quedó evidenciado con el mensaje a medios de la fiscal Ernestina Godoy del pasado lunes. El gobierno del Estado de México, que encabeza Delfina Gómez, entregó la rehabilitación integral de la unidad deportiva de Donato Guerra. Se trata de un proyecto que tuvo una inversión de 17.8 millones de pesos del programa de obra pública y beneficia a más de 7.290 mexiquenses. La gobernadora de Chihuahua, Maru Campos, consideró que el aseguramiento de un posible narcolaboratorio en Parral, así como de otros dos puntos, es un golpe directo al crimen organizado. Destacó la estrategia Plataforma Centinela de la Secretaría de Seguridad Pública Estatal para dicho hallazgo, pues distingue, dijo, a un gobierno que anticipa. Informó Amy Arriaga. 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

0: señora bonita, amigo de casa. Ya no quiero decir noticias tristes, Gabriel, porque uno, entre que los niños son idiotas, y dos, ahora me va a encantar el enojo de los padres de Chumel dijo que los niños están tontos. No lo digo yo, lo digo la propia pizza.
1: Sí, lo dices.
0: No lo digo yo,
1: lo dice la Organización para la Cooperación y el Desarrollo.
0: Lo dice la OCDE, güey. OCDE. ¿Qué le dice OCDE?
1: La OCDE.
0: Así le dice la presidenta.
1: No.
0: Sí. No. En el video le dice OCDE. Por esta. Yo me iba a burlar de eso, no quise.
1: Yo regañé a los escritores por decir
0: OCDE.
1: No ponga, o sea,
0: sí,
1: son siglas habladas, no se dice la OCDE.
0: Así le dice.
1: No.
0: No estoy mintiendo, a mí.
1: No te creo.
0: ¿Me puedes poner el clip, Ani, por favor, para callar?
1: Mira, lo acepto con Pemex, con la CEP, ¿sí?
0: Ani, ¿me puedes hacer el favor? Gracias. Venga.
2: La prueba PISA tiene muchas críticas en el terreno educativo porque es una prueba única para evaluar la educación en cualquier país del mundo y no toma en cuenta las características de cada país, no toma en cuenta la cultura. Entonces, de por sí es una prueba cuestionable.

0: La misma prueba para todos los países siempre tiene sus limitaciones por las características de cada país. Entonces, ese es lo primero. Ahora, lo segundo, en el caso de México, por ejemplo, en el caso de ciencia subió la calificación de los estudiantes. En el caso de lectoescritura, bajó en todos los países de la OCDE. En todos, de hecho, en México su disminución es mucho menor que en muchos otros países. En el reporte de la OCDE lo asocian a las famosas plataformas digitales que hemos estado estudiando aquí. Entonces, no es exclusivo de México. Y en el caso de matemáticas, sí hay una disminución, pero no es... Hay otros países donde...
1: ¿Qué suena, güey? ¿Es acaso Gabriel...
2: ¿Llorando?
1: Callándose los cinco traes.
2: Señora presidenta, evitemos estas críticas, digamos... ¿cómo lo dirías? ¿Cómo lo dirías?
1: ¿La OCDE?
2: No. ¿Qué? Di cooperación y desarrollo.
1: ¿La OCDE?
2: O sea, no digas siglas, güey. No digas
1: OCDE.
2: Suena chafa decir siglas.
1: La OCDE, así se le dice. O sea, todo el mundo le dice la OCDE. Te lo juro.
2: No.
1: O sea, es como la OCDE, la OMS. O sea, no mandé.
2: Es como decir la FGR. Yo odio cuando dices la
1: FGR. ¿El IMSS?
2: La fiscalía y ya, güey.
1: No sé, pero...
2: El IMSS dice Seguro Social.
1: No todos dicen igual. El viernes 4 de septiembre, la Dirección General de Resguardo y Seguridad de la Cámara de Diputados emitió una circular para prohibir a los... emitieron una circular para prohibir a los legisladores el uso de parrillas, estufas y anafres dentro de las oficinas, pasillos y áreas administrativas del Palacio Legislativo de San Lázaro. Diputados, ¿qué les...? O sea, ¿cuántas veces tuvo que pasar para emitir una circular de... compañeros, ya les dijimos, por favor, no traigan el asado aquí. O sea...
2: Esa es la nota.
1: Esa es la nota.
2: La nota no es la carta.
1: La carta todo bien. Digo, no, o sea, todo mal. Pero es de... O sea, antes se podía... O sea, antes agarraba de... ¡Ahora tengo una carnita, tengo chambre! O sea, ¿sí me entiendes, güey? ¿Qué clase de...
2: Saca el carbón.
1: ¿Qué clase de animal tienes que saber? De una parrilla. O sea, llévate un top... De por sí, ya llevar el topper es bastante acá. Pon tú, que tengas tu microwave ahí que la... Ajá.
2: Son microonditas.
1: Un microondita.
2: Mira, la carta se refiere a artículos de combustión. Un microonditas, ¿no? Puede ser una freidorcita de aire... Digo, si es que neta necesitas en San Lázaro, vamos a pensar que están todo el día ahí metidos trabajando arduamente.
1: O sea, mi tema es, y eso es lo que ya estuvo grave, las cosas que pasarán allá adentro con estos animales que ni siquiera sabemos, güey. O sea, lo que normalizan ellos, ¿no? O sea,
2: sí.
1: Mi tema es de, okay, nadie lleva un anafre, una parrilla o una estufita de gas LP al trabajo, porque nadie es esa persona, supongo que todos somos homo sapiens. Mi tema es lo que está normalizado, o sea, como la vez esa que agarraron que tenían un salón de belleza y ahí haciéndose un tinte para el cabello. Mi tema es ese, o sea, ¿qué tantas veces seguidas tiene que pasar para que digan, oiga, ya hay que decirle a estos pobres?
2: ¿O cuántos incidentes no hubo para...? O, digo, puede ser desde que ya todo huele a atún, ahí el... Sí. Pues la sala principal ya huele a ensalada de huevo, con atún.
1: En este sentido, dice la circular, queda estrictamente prohibido el uso de equipos que operen con gas LP, gas butano, gas propano, carbón vegetal, carbón mineral o cualquier otro tipo de combustible. Se tiene que emitir una carta formal para que entiendan estos... ¿Qué es esto, güey? O sea, ¿no? ¿Sí me entiendes? O sea, digo...
2: A mí me gustaría... Una de mis funciones es estar aquí de contención.
1: Ajá.
2: Soy sidekick de contención.
1: Ándale, sí.
2: Para
1: cuando yo me quiero pasar
2: cuando
1: de corneta.
2: Te pasas de corneta, sí. Yo decirte, Chumel.
1: Por favor.
2: No seas animal.
1: Un poquito de respeto.
2: Pero, güey.
1: Pero aquí no. Perdón, Gabriel. O sea, aquí me tienes que apoyar. ¿Qué haríamos si nosotros...
2: Créeme que estoy maquinando
1: sí,
2: una excusa.
1: Sí, ya sé, ¿no?
2: Estoy maquinando una excusa.
1: Yo sé que quieres como hacer que esto no sea tan grave. Pero imagínate así que de repente llega así, Cata con una estufita ahí calentándose su... ¡Compadre!
2: No, porque Cata toma pura sangre de niño iraquí, güey, ¿no?
1: Sí, pero suponiendo que quisiera calentarla. que las foquitas bebé que come Cata, que quisiera que estuviera un poquito más
2: a, gatitos,
1: los que los gatitos recién nacidos, cierto, no,
2: que se come
1: mi tema es ese, o sea, es que ya vivimos en un país de, o sea, si yo hubiera, si yo tuviera una máquina del tiempo y me viera a mí mismo de morro diciendo y prohíben que se metan al Palacio Legislativo de San Lázaro
2: comales,
1: anafres, estufas y parrillas, diría de eso es un futuro muy distópico, no creo que nunca lleguemos a eso. Hoy, 8 de septiembre, Gabriel.
2: Es que sí te hace pensar en...
1: ¿Verdad que sí?
2: Lo que en las necesidades de nuestros, diputados.
1: De nuestros diputados, o sea, nos hace pensar en qué tipo de...
2: Pobrecitos.
1: ¿Qué tipo de personas son, güey? O sea, digo, todo bien en casita, porque esto ya no es de vato normal, ¿me entiendes, no? O sea, esta gente, yo creo que es de los que se comían las crayolas, así... O sea, por gente como esta tiene instrucciones del champú, ¿sabes? O sea, sí me explico, güey. O sea, va a llamar a mi anafra al trabajo, ni su vieja le dice... Raúl, por favor, güey, no.
2: Eres un diputado.
1: Eres un diputado. Por eso podemos hacer casi lo que queramos. Y luego ya llega lo, ya no me lo voy a llevar. ¿Por qué? Pues mira, vieja, nos dijeron una circular. Y lo, ay, perdón, no estoy en la prueba pizza. Léela tú.
2: Ahora, muchachos, muchachos, compañeros diputados.
1: Compañeros diputados.
2: En vista de esta avanzada, propongo a votación con todos los partidos.
1: Adelante, compañero.
2: Una partida del erario. Para unos hornitos de microondas, ándale, ¿verdad? Para cada, para cada nuestro, oficina.
1: O tengamos nuestro sous-chef, ahí entre todos nos cooperamos.
2: Nuestra air fryer.
1: ¿Es air fryer? Para ahí, ¿qué? Cocinar sin grasa.
2: No, una por piso. ¿Poto? Una por oficina.
1: Ándale. Una, pero, por, una no, por partido. Una
2: no
1: por...
2: la vamos a pagar nosotros, ni Dios
1: no,
2: lo
1: no,
2: quiera.
1: No, que la pague el pueblo.
2: Que, las, que salga
1: que la
2: del
1: pague el pueblo, ¿no? Pero para evitarnos que el compañero Cudberto traiga otra vez su anafre, que traiga ahí la... Ajá, es eso, güey. O sea, es tan estúpido. Es tan estúpido que ni siquiera es gracioso. O sea, es como, o sea, es como de anormal. O sea, es como ya. Así, Gabriel. O sea, una parrilla dentro del estudio.
2: Oye, Tristán, muévete, güey. No se te vayan a quemar ahí el.
1: O sea, es que está bien caliente. Es que está bien calientito. Dice Tristán, si me muevo, nomás necesita que haga mi hot dog. Así, o sea, pero si me entiendes, como, o sea, es tan idiota esto que ni siquiera da risa. Nomás es como de. ¿Estás bien, güey? O sea, si me entiendes, como, o sea, o sea, imagínate que tu hijito así chiquito y tu papá es diputado, y lo, papá, ¿por qué llevas una parrilla al trabajo? Porque vamos a cocinar, está muy fría la comida. Y dice, oye, güey, mi jefe le falla la onda, güey, ¿no?
2: Eres diputado.
1: Eres diputado, güey. O sea, si trae todo el cromosoma, ¿cómo está la cosa?
2: Vamos a cosas más,
1: cosas más.
2: Más alegres.
1: En Costco,
2: figúrate durante el fin de semana lo que
1: sí,
2: pasó en
1: sí,
2: Costco.
1: Sí, a ver, se hizo muy viral el pasado fin de semana, se difundió en redes sociales un video grabado en la zona de alimentos de una tienda del Costco.
2: Del Costco, en Aguascalientes. En
1: donde se ve que una familia, primero vamos a ponerlo, ¿no? Porque sí, yo y, ajá, también tengo algo que opinar. Aquí en pantalla estás viendo a una familia que está en un carrito y están llenando dos garrafones, porque en las máquinas automáticas de refresco llenaron dos garrafones de Coca-Cola, eso quiero pensar. Y indignó un chorro de gente, incluyéndome.
2: Ah, sí.
1: Sí, yo puse. No, yo
2: fuiste
1: puse.
2: De los indignados.
1: Sí, fui de los indignados y no, sí, la neta es que. A ver, uno ve esto y pues, es México, ¿sí? Es como tampoco tenemos culpa. El tema es que el señor ya salió a decir de no. A ver, es que él fue a comprar un chorro de hot dogs. ¿Cuántos compró?
2: 100.
1: 100 hot dogs y con cada jocho te dan un refresco.
2: Sí.
1: Y dijo, por eso lo llené en los garrafones. A mí se me hace lo lógico, o sea, ya cuando pienso eso, pero cuando lo vi dije, oye, güey.
2: Una precisión, no era Coca-Cola, ya dijeron que era un que era el tecito.
1: Al té.
2: Porque empezaron a decir, ¿cómo vas a llenar un garrafón de Coca-Cola, mi brother? Ajá. Llegas a tu casa y ya ni gas tienes.
1: Sí, y era té, de helado, té. Que es muy rico el de Costco.
2: Pero fuiste sí, de los indignados.
1: Yo fui de los indignados.
2: ¿Qué te indignó, dije? ¿Eh? ¿Qué te indignó?
1: Pues eso, que el vato estaba llenando, o sea, yo pensé, como todo México, me disculpo con ese señor, todo México pensamos que era un señor ventajoso que estaba de... ¿A poco es gratis toda la Coca-Cola? Y...
2: Pero sí los hay, ¿eh? Sí los hay.
1: Que sí los hay. Usted no. Usted no, y me disculpo específicamente con usted. Con todo... No, no. Es que el tema es que, a ver, también tú, carnal, señor, ¿cómo se llama?
2: Hemos visto cómo...
1: Sí.
2: ¿Cómo especulan con las roscas de Reyes? Con
1: las roscas de Reyes muerto. Cuando compran así de... Me compré 1500 roscas de Reyes y los pende... si me pueden echar una mano en mi emprendimiento. La semana pasada... No es nuestra culpa, señor. La semana pasada estaba un vato que iba a comprar nieve. ¿Viste eso?
2: No.
1: Una pareja, dos Shreks, así. Si ubicas Shrek, ya sabes cómo son los Shreks.
2: Ya me acordé. Nada más dijiste eso y ya me acordé.
1: El Shrek varón le saca una de este de helado.
2: Un botecito
1: de helado. Y se lo lleva a su Shrek, a su Fiona, y le dice, a ver, y le meten el dedote. Le meten el dedo. No está rica. Y la regresan al stand.
2: Pero fueron a más de uno, fue a más de un bote.
1: Sí, sí. O sea, sí. Pero y lo regresaban. O sea, tú abrías.
2: Es que querían napolitano.
1: Ajá, y tú abrías y lo. ¿Qué dedo? Es un Shrek. Entiendo el señor de Aguascalientes que dijo, puso un video bien enojado, que todo el mundo nos regañó. Sí entiendo, una disculpa, en específico una disculpa nomás para usted. Para todos los mexicanos, no, nomás para usted sí. O sea, porque sí, o sea, se compró 100 dogos y llenó 100 tragos de...
2: ¿Sí? ¿Qué, perdón?
1: Dogos. ¿Cómo le dices tú? ¿Jocho?
2: Jochita.
1: Jocho, dogo.
2: Winnie's le dicen en...
1: No, el Juárez, Winnie, no, el Juárez. Winnie es el Winnie. Ajá. La salchichita.
2: No, pero al hot dog le dicen Winnie.
1: No, a la salchicha le dicen Winnie.
2: ¿Sabes en Baja California? Un saludo a la semilla. ¿Te acuerdas de mi Dios?
1: ¿Qué? Ajá.
2: Les dicen jates.
1: ¿Jates? Eso no es
2: por
1: de Dios.
2: Hot dog.
1: No, eso está mal. Sí, eso está mal. ¿Te acuerdas en Culiacán cuando fuimos como a las 4 de la mañana unos bien ricos?
2: Ah, en Sinaloa.
1: Que tenían así una.
2: Oye,
1: una salsita.
2: Pero
1: que
2: era un lugar como clandestino.
1: Sí, no,
2: porque estaba en medio de la nada. De la nada. Era como un oasis. Sí pasó, güey. Yo hasta dudaba si sí había pasado.
1: Porque estábamos en un estado bien alterado.
2: Sí, sí, sí.
1: Y luego cuando llegamos, te acuerdas que nos dijo nuestro compa, aquí no hablen con nadie,
2: no salgan, ahí fue donde nos dijeron no salgan a bailar a menos que ellas las saquen a
1: sí, ustedes. Y los había puro gorro y lo sí. Buenas tardes, joven. Lo, buenas tardes, caballero. Y lo, oye, ese no salió una lista de la VEA. Y lo, sí, estúpido, voy a caerte. Pero valían, o sea, pudimos haber muerto, pero valían toda
2: valía
1: la pena.
2: Toda la pena.
1: Tenían una salsa, güey, de como jalapeño con quesito ya mezclado.
2: Para empezar, el jocho
1: llévenos a Culiacán.
2: Era así como tamaño.
1: Pero no nos maten, o sea, llévenos
2: como,
1: sin matarnos.
2: Era como ajá. Tamaño choncho, no era como de.
1: Sí, era acá, perrote, y lo tenía rufle.
2: De
1: y
2: medio
1: así,
2: metro.
1: Sí. No, está bien. Pues llévenos Fórmula Culiacán, pero anti-matarnos. En Puebla, otra vez. No, sí fue, sí, en Puebla.
2: Sí fue en Puebla.
1: Se salvó, este estuvo muy bueno, una niña. Ay, Dios mío santo. ¿Qué a los niños que les pones correa cuando son así?
2: No, pues los agarras de la manita.
1: ¿Eh?
2: Los agarras de la manita. Yo sí he visto a señoras que sí traen...
1: Su correita.
2: Una correa con un como arnés que le ponen a los
1: niños. Pues al morro, güey, si es muy Tasmania, así como yo era, güey. A mí es que sí me pongo un mecatito.
2: Pero corrías hacia el... Hacia el arroyo, hacia el
1: Bueno,
2: ¿qué pasó en Puebla?
1: El tema es que estaba en Puebla, una niñita estaba con su jefa paseando y de repente se agarra rumbo, o sea, como que se le escapó a la mamá y se agarra con la carretera, güey.
2: Sí.
1: Y la jefa que está, hija, y se tropieza así medio, tampoco es tan atlética. Y un señor de una tienda de abarrotes se mete en medio del tráfico, ve nomás la mocosa. Ey. Y la señora se tropieza y todo, hijos. Y el señor...
2: ¡Ay, tremenda tajada! ¡Tremenda tajada!
1: ¡Qué bárbaro, güey! Y el vato pone el cuerpo y se avienta tras la niña, a pesar de que venían dos carros así de frente.
2: Sí le hubiera dado, ¿eh? Sí le hubiera dado.
1: Sin problema.
2: Porque estaban diciendo ahí en redes, ahí el héroe fue el conductor que se alcanzó a detener.
1: Nadie se le avienta un carro de frente, tienes que tener unos tamaños... Ajá.
2: Y también se enojaron mucho porque decían que no agarraron a la niña y se la llevaron nada más, ni las gracias le dieron al vato y todo. No, sí. Entrevistaron al señor, al empleado de la tienda, y dijo, no, sí, ya después de la confusión y de
1: todo el susto,
2: se acercó la mamá y...
1: Yo también pensé eso porque dije, estás en un shock muy cañón, casi se te muere la mocosa estúpida.
2: Y le dieron un varito ahí, le dieron 20,000 varos.
1: Aquí
2: al empleado de la tienda.
1: Sí, güey. Ay, pues qué es lo que tiene.
2: Pero
1: que
2: ser. ¿Qué haces, no? ¿Qué haces cuando se te suelta? Qué bueno que.
1: Ay, no, qué bárbaro. A mí me da medio corajito las mamás, güey. O sea, es que una vez vi un video de una carriola que se está cayendo.
2: Ajá.
1: Y la mamá es un botijón. Sí. Y luego corre. Y luego, pues, como, bueno, tenía sobrepeso.
2: Aquí no hablamos de cuerpos.
1: Sí, hablamos de cuerpos. Tenía mucho sobrepesote. O sea, era una...
2: Sobrepezón.
1: Estaba timbiriche. Tenía ese timbiriche. Y entonces se va a la carriola, güey. Y la vez dice... Y nomás está tropieza y tropieza y la carriola... O sea,
2: ¿y traía niño la carriola?
1: Pues yo no sé, güey, pero ya con eso ya me indigné. Yo dije, la gente no se reproduzca. O métase
2: un... Sí, hay que ponerle un poquito más de atención.
1: Sí, al spinning, ¿no?
2: Porque mira, ya esto salió en video. ¿Cuántas cosas?
1: Exacto, güey, exacto. Hasta pidiendo a mi niña. No, no, no. la soltaste, se fue la niña corriendo y tú, pero... Ajá, no.
2: Digo, esta es la opinión de dos güeyes que...
1: Sí, a ver, ajá, no, yo por eso no tengo...
2: Que gracias a Dios no se han reproducido.
1: No tenemos, ajá, no, pues que seríamos estas personas 1000%.
2: No.
1: O sea, bueno, no.
2: Yo siento que sí sería...
1: Yo sí lo traía con correa.
2: Yo sí, ¿cómo con correa? No, güey.
1: Si me sale igual de insoportable como era yo de niño, güey.
2: ¿Sí eras ladilla?
1: Dame, ¿tú crees que no, güey?
2: Sí, no,
1: supongo. O sea, ahí te va, yo soy primogénito. Mi jefe, en paz descanse.
2: Sí, todos ya lo rumorábamos, pero decíamos, no, sí le gustan las mujeres.
1: No. Espérate, no, primogénito. Que se fue el
2: primogénito.
1: Mi jefa, yo hablaba tanto, güey. Me dice mi mamá, yo quería ser la mejor mamá del mundo. Y estudiaba, libros de pedagogía, no sé qué. Dice,
2: ¿tu mamá?
1: Mi jefa.
2: Santa.
1: Me tronó hace tanto que ya te decía, ya cállate, no quiero saber. Y yo, ¿y entonces Jimán le peleó con Esquiel? No, era insoportable. ¿Crees que no? Ni correa, yo tal como Aníbal Lecter, así. Ya se nos acabó el tiempo, muchas gracias por acompañarnos. Mañana en punto de las 10 de la mañana se quedan ustedes con el señor Marco Torre Gil. En la noche, el pulso de la República. ¡Vámonos!

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6: Buenos días a toda la República Mexicana. Qué gusto saludarles aquí en vivo desde Radio Fórmula y Telefórmula en la Ciudad de México, enviándole un abrazo enorme a todos los periodistas mexicanos hoy en el Día del Periodista, obviamente a todos los colaboradores de Grupo Fórmula y todos los medios de comunicación de México y los fotoperiodistas y los periodistas digitales, los y las periodistas. Buscar, verificar y difundir la verdad es un pilar indispensable para garantizar la libertad de expresión y la vida democrática de cualquier sociedad, y justamente a eso se dedican los periodistas. Según el Instituto Nacional de Estadísticas y Geografía, el INEGI, en México hay 53,000 trabajadores que se identifican como periodistas, reporteros, redactores o correctores de estilo, y a todos ellos les mandamos un abrazo con cariño. De acuerdo a la ONU, la Organización Nacional de las Naciones Unidas, Organización de Naciones Unidas, la labor periodística fiscaliza el poder, da voz a las comunidades y documenta la historia en tiempo real. A todos los periodistas que han arriesgado su vida y han entregado y arriesgado su vida para contar la verdad, para reportar en lugares donde hay guerra, en lugares donde hay injusticia, pues los mandamos un abrazo con admiración y cariño, especialmente a todos los que trabajan aquí en Grupo Fórmula, obviamente las 24 horas del día, para mantenernos bien informados. Bueno, hoy en el programa estaremos hablando de algo muy divertido e interesante. Tu mente podría estar viajando al futuro mientras duermes. ¿Cuántos soñamos con viajar al futuro? Bueno, pues viajar al futuro a veces sucede mientras dormimos, y hay sueños que parecerían adelantarse a algo que vamos a vivir. Hoy entraremos en el fascinante mundo y misterioso mundo de los sueños premonitorios. ¿Existen los sueños premonitorios? ¿Qué dice la psicología y la ciencia al respecto? ¿Hay pruebas de que hay algunas personas que pueden soñar lo que les va a suceder o algo que va a suceder? Entonces, bueno, pues hoy estaremos hablando de eso con nuestra psicoterapeuta Gina Goldfeder, que viene al programa, y va a estar muy interesante ese tema. Ya ven que con ella nos encanta hablar de sueños vívidos, del poder de los sueños, de cómo puedes resolver cosas mientras estás dormido. Ella tiene un curso con nosotros en nuestra plataforma, estaremos también hablando de eso. En fin, va a estar muy interesante. Y en la segunda hora del programa viene Ivana de la Paz, psicóloga y sexóloga, también psicoterapeuta de parejas, a hablar de otro tema diferente. Vamos a entender la diferencia entre lo que mereces en una relación y lo que realmente te puede dar una persona. Es decir, tú estás con alguien que te gusta y dices, yo merezco algo de este nivel, pero esta persona no me lo puede dar. Una cosa es saber que te lo mereces y otra cosa es entender que no todas las personas te pueden dar eso que tú sabes o sientes que te merece. ¿Por qué nos cuesta tanto trabajo aceptar que alguien a lo mejor nos ama, a lo mejor quiere estar con nosotros y nos valora y todo, pero simplemente no tiene aquello que nosotros estamos buscando? ¿Y qué tan doloroso es aferrarnos a que alguien que no nos puede dar lo que queremos nos lo dé? Es otra forma de sufrimiento que es evitable. Así que con Ivana de la Paz estaremos analizando esos temas aquí en el programa. También estaremos hablando de la visita que hice a Miami, allá con el buen Alex Pro, que estuvo en nuestro podcast, que está en nuestro podcast de la semana, donde nos muestra cómo las herramientas en un negocio son básicas e importantes. Meterte a hacer negocios, meterte al mundo del dinero sin tener las herramientas para medir los números, las ventas, para pronosticar cómo te puede ir, es un suicidio. Recordemos que 9 de cada 10 negocios que arrancan truenan en el primer año, en los primeros 2, 3 años, 5 años, cuando mucho, 9 de cada 10 negocios truenan, y muchas veces truenan justamente porque no tienen la data, no tienen las herramientas para medir. Y en el segmento del podcast de hoy, Alex Pro nos explica cómo es que ha llegado a construir un negocio de millones de dólares vendiendo a través de Amazon, pero cómo la data es imprescindible para que no andemos metiéndonos en sueños guajiros en negocios sin la data importante. Volvemos después de una pausa aquí en Grupo Fórmula.
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3: Y queremos felicitar a nuestro queridísimo amigo Mario Ávila, director aquí de Grupo Fórmula, que está cumpliendo años. Mario Ávila, amigo, te queremos, te mucho, te apoyamos, te felicitamos, es muy buen jefe.
4: Te celebramos, el día de tu cumpleaños.
3: Te celebramos. Mi querida Gina Jaramillo, buenos días, ¿cómo estás?
4: Muy buenos días, feliz. Me gusta cuando hay cumpleaños en la oficina.
3: Sí.
4: Hay como una energía divertida.
3: Oye, y Mario Ávila es pianista, además.
4: Es pianista.
3: Es músico.
4: Además de que es buenísimo, ¿dónde es pianista?
3: Estuvo en el Lunario del Auditorio, me perdí su presentación.
4: Ay, wow.
3: Sí. Periodista y músico.
4: Y música.
3: Ay, hoy es el Día del Periodista, también felicidades.
4: Que, bueno, doble felicitación.
3: Doble felicitación al buen Mario Ávila y a todos los periodistas, muchas felicidades. Oigan, pues vamos a ir con un segmentito del podcast de la semana con Alex Pro. ¿Quién es Alex Pro? Venezolano, inmigrante, se fue a Estados Unidos sin nada de dinero, logró aprender marketing digital y logró aprender a hacer un negocio de revender productos en línea en Amazon, ya lo estábamos platicando ayer. Y uno de los grandes errores cuando se emprende, cuando arrancas tu propio negocio, es no tener tus números. Mm. 9 de cada 10 negocios truenan. Es una estadística horrible.
4: Sí, salta.
3: O sea, eres emprendedor desde tu changarrito que abres hasta un negocio más grande. 9 de cada 10 negocios truenan. Es horrible. O sea, es si tú la pegas, eres uno de los pocos que lo logran. Y el error más grande que hay, o uno de los errores más grandes que hay, es no tener las herramientas adecuadas. En otras palabras, es calcular así como que, me late, a mí me gusta, y no ver tus números, no llevar números.
4: Claro.
3: Es una diferencia enorme entre la gente que tiene dinero y sabe crear dinero y la gente que no tiene dinero, llevar sus números. Y entonces en este segmento del podcast, ahí en Miami, en esa bodegota que tiene con millones de dólares en productos que venden en Amazon, me llevó a su computadora y me dijo, aquí está el verdadero negocio. Y ahí tenemos un pedacito de ese segmento. Vamos a verlo.
4: Vamos a verlo.
3: La lección de hoy del podcast, aquí está. Y aquí lo que me encanta es que tienes las herramientas de control. Perdón que cite tanto Kiyosaki, pero es que me recuerdas todo lo que nos enseñaba. Y decía, tú nunca manejarías un vehículo. Si yo te manejar es peligroso, ¿sí o no?
5: Pues sí, claro.
3: Hay un montón de muertes. Si yo te dijera que vas a manejar el vehículo sin volante, ¿manejarías? No. ¿Sin frenos?
5: No. No.
3: ¿Sin acelerador?
5: No.
3: ¿Sin palanca de velocidad?
5: No.
3: Correcto. ¿Sin bolsas de aire? No. Lo manejas porque tienes las herramientas que minimizan la posibilidad de que te mates. Por eso lo manejas. Entonces, lo que tú nos estás enseñando aquí es el equivalente a las herramientas de un automóvil. Son las herramientas de tu negocio que te ayuda a minimizar las posibilidades de que tengas accidentes.
5: Es mi vehículo financiero. Y este vehículo funciona esté donde yo esté.
3: Sin esto, no te meterías a este negocio.
5: Para nada.
3: Sería una locura.
5: Es que ahí tienes todos los datos y tienes todos los números.
3: Sí,
5: ¿quién
3: sí,
5: va
3: sí
5: a comprar algo por adivinar? O tienes muchas personas que te dicen, no, como tú dijiste, es que yo, no sé, voy a poner un ejemplo, vivo en México y a mí me gusta este caramelo. Porque sí, es el más piconcito, el que más me gusta. Y te digo, ya va, pero revisemos. No, es que me lo dan en $1 y se venden 100. Sí, pero no se vende.
3: Sí, sería equivalente. O sea, ejemplo básico sería que, yo juego pádel. Conozco a mis amigos de Wilson y a mí me ofrecieron que me vendían las palas de pádel al 50%. Pues voy a comprarme 100. Y las pongo en Amazon, así a ciegas. Esa sería la forma de equivocarte.
5: De poder equivocarte. Creyendo que porque es Wilson, creyendo porque todo el mundo juega pádel, pero a lo mejor hay otra marca que es más especial en ese modelo de raqueta que jugó.
3: O se venden, pero no se venden en Amazon, se venden en la...
5: En un Walmart o en otra plataforma.
3: O en las tiendas.
5: El hecho de que se venda en Amazon no quiere decir que se venda en Walmart también. Entonces, cada plataforma tiene una manera de revisarse.
3: Claro.
5: Entonces, tú entras y revisas. Nada al azar.
3: Sí, porque a lo mejor ese producto, siguiendo el ejemplo de la paleta de pádel, a lo mejor a la gente le gusta probarla, tocarla, sentirla,
5: claro,
3: agarrarle la pelota y no la va a comprar acá. No sé.
5: Puede ser.
3: Lo que sea. Pero eso sería el error clásico, hacerlo a ciegas, es manejar un vehículo sin cinturón de seguridad,
5: sin saber volante, nada,
3: sin espejos,
5: sin tener ningún tipo de información.
3: Te vas a matar.
5: El negocio se basa en data. El negocio lo haces cuando compras y no cuando vendes.

0: Está Alex Pro. ¿Qué tal? Esta lección es muy importante.
1: El
0: negocio lo haces cuando compras, no cuando vendes. O sea, si tú compras a mal precio, ya valió.
1: Pero yo pensaría todo lo contrario. Que el negocio está cuando revendes.
0: Cuando revendes.
1: Ajá.
0: Sí, pero...
1: Pero no. Pero por eso no eres millonaria, hermana.
0: Por eso, sí. Pero de hecho, aplica mucho en bienes raíces.
1: Claro.
0: O sea, si estás comprando una casa, un departamento porque te gusta, es para vivir la tuya. Eso es otra historia, ¿no?
1: Sí.
0: Pero estás en el negocio de los bienes raíces, Kiyosaki siempre lo decía. Tienes que comprar abajo del mercado. Si no compras abajo del mercado, cuando quieras vender, no vas a ganar nada.
1: Es verdad.
0: Entonces... tienes que esperar la oportunidad. Pero bueno, es mentalidad. Este podcast lo que nos enseña es la mentalidad del dinero, la mentalidad del juego del dinero, de los negocios. Alex Pro es un gran maestro. Más allá de que te guste o no te guste, te llame la atención el negocio de Amazon, de revender cosas en Amazon, que es una buena oportunidad para algunos, es entender cómo piensa. Uh-huh. Entender cómo su mindset, o sea, de cómo le gira la ardilla a Alex Pro. ¿Cómo elegir a la ardilla? Bueno, ahí está en el podcast de la semana, en mi canal de YouTube, Marco Antonio Regil TV. Ahí lo puedes ver, especialmente velo porque en YouTube con imagen, porque dimos un tour pues justamente ahí por las bodegas. Viaje a Miami para hacer esta entrevista. Está muy, muy buena.
1: ¿Cómo hay gente tan padre e interesante y aventada?
0: Sí, historias de éxito.
1: Sí, historias de éxito. Totalmente.
0: Bueno. Hey, hablando de éxito, tenemos cosas bonitas que compartir.
1: A ver, te cuento.
0: Cuéntanos.
1: El Café Simi se lanza al mercado de bebidas y desafía a Starbucks con modelo de precios accesibles.
0: El doctor Simi...
1: está en todos lados, ¿no? Y lo viene en maratón, sí, corriendo.
0: Es una supermarca.
1: Porque más la gente...
0: aparte se mete en
1: todo. Sí, me digo que en el maratón ahí andaba una botarga del doctor Simi corriendo el maratón.
0: Ajá.
1: Y te cuento que recientemente el grupo Farmacias Similares concretó la apertura de sus primeras sucursales de Café Simi en México.
0: Ajá.
1: Este es un nuevo concepto comercial que busca competir directamente en el segmento de cafeterías con un modelo de negocio enfocado en precios bajos.
0: ¡Qué buena onda!
1: Con muy buen café, alta calidad y precios bajos.
0: Ojalá que ponga opciones basadas en plantas.
1: Sí,
0: ahí,
1: no, yo creo que sí.
0: Que haya cosas sanas.
1: No se le va una.
0: Por favor.
1: No se le va una al doctor Simi.
0: Que pongan cosas sanas en la cafetería del doctor Simi, pero va a ser más barato que Starbucks.
1: Sí, y va a haber bebidas preparadas, repostería y alimentos a costos hasta un 60% menores que los de las cadenas de Starbucks.
0: Y de todas las demás, sí le va a pegar un buen trancazo al mercado del café, ¿eh?
1: Pues cómo no.
0: Esto le va a ir muy bien, no tendría por qué no irle bien.
1: Sí,
0: por bien, doctor Simi.
1: Muy bien, bien ahí.
0: Felicidades, doctor Simi.
1: Negocios mexicanos. Felicidades nuevamente, doctor Simi.
0: Sí, se va a meter Estados Unidos también y todo.
1: No, muy bien.
0: Está muy bien, muy
1: ya
0: bien.
1: Ya inauguró en Playa del Carmen su tercera sucursal, así que bueno, esperaremos pronto Cuauhtémoc y Colonia Roma en la Ciudad de México.
0: ¡Wow! ¡Qué buena onda! Bueno, queremos felicitar a la nadadora mexicana Victoria Iturbide, de 23 años de edad, que acaba de completar la prueba de aguas abiertas que se llama 20 Bridges Swim, el nado de los 20 puentes, convirtiéndose en la mujer mexicana más joven en completar, escuchen ustedes, 48.5 kilómetros alrededor de la isla de Manhattan, en Estados Unidos, en 7 horas 54 minutos, a través de su iniciativa solidaria Dona Brazadas. La atleta convirtió la travesía en un canal de recaudación de fondos destinado a financiar trasplantes de médula ósea y tratamientos oncológicos para el programa de cáncer infantil del Centro Médico ABC. ¡Qué mujer mexicana tan chingona!
1: ¡Qué increíble!
0: ¡Qué fregona!
1: ¡Qué linda, Victoria! Muchas gracias, qué padre.
0: Hay vida más allá del fútbol.
1: Totalmente.
0: Hay deportistas mexicanos de primer nivel que están rompiendo récords y haciendo cosas maravillosas.
1: O sea, haciéndolo con causa.
0: Sí, Victoria Iturbide es una de ellas. Hay que invitarla al programa. Victoria, si nos oyes o alguien la conoce, que venga acá. Nos encantaría conocerla en persona, platicar con ella, felicitarla, aprender de ella, pero qué orgullo para mí.
1: Sí, totalmente. Y para las personas que están en Guadalajara y en este momento no están escuchando o viendo, les cuento que el Teatro de Goyado ofrecerá un concierto gratuito de jazz en su sala de cámara. Ojalá que puedan acercarse. Esto es como parte de la agenda cultural de la ciudad.
0: Ajá.
1: Se llama Los Duques del Harlem. Ofrecerá un concierto gratuito de jazz el próximo 17 de septiembre a las 8 de la noche. Esto es para toda la familia, así que bueno, pues acérquense.
0: Oye, y al que queremos felicitar es a un inmigrante que es conocido como Jun Coreano. A lo mejor ustedes lo han visto en redes sociales. Él se hace llamar el príncipe de la calle. Es un coreano que ya lleva tiempo en México y que canta igualito a José José. Y empezó literalmente lo que son las ganas de salir adelante y la creatividad. Empezó a grabarse en las calles cantando. Y pues que si de repente vas por la calle y ves un coreano que canta como José José, y la gente se para y le aplaude, y así empezó en la calle. Pues ahora el buen Jun Coreano anda de gira por la República Mexicana dando conciertos con orquestas sinfónicas y filarmónicas.
1: ¡Órale!
0: De la calle a la sinfónica. Y justamente va a dar un recital en el Centro Cultural Hidalgo, aquí cerca de la Ciudad de México. Si vamos al AIFA, podemos ir a Hidalgo, no hay problema. El concierto se llama José José Sinfónico, homenaje al príncipe de la canción. Es el 17 de septiembre a las 7 de la noche en el Auditorio Gota de Plata de Pachuca. El homenaje estará a cargo de la Orquesta Sinfónica del Estado de Hidalgo y contará con la participación del intérprete surcoreano Jun Coreano, junto con los cantantes Armando Gómez Martínez, Julio Trejo, David Argel Cruz Ortega, y los boletos tienen un costo de $300 en las taquillas locales. Estaría muy interesante, sí, porque canta muy bien además, ¿eh?
1: Además, José José siempre cae muy bien, ¿no? Como que escuchar canciones de José José, un homenaje.
0: Claro, y aparte es una gran oportunidad porque José José, tristemente, en sus últimos 10, 20 años de conciertos, ya no cantaba nada, ya no tenía voz. Entonces era un sufrimiento ir a verlo, ya no podías disfrutarlo. Se la pasaba tomando cositas en el escenario para abrir su garganta, el pobre.
1: Ay, pobre.
0: Lo sufría, era un sufrimiento ver a José José en los últimos años. Pero bueno, acá hay un coreano.
1: Le hace un homenaje.
0: Nuestra versión
1: muy
0: coreana
1: digno
0: de José José. Pero qué buena onda este tipo,
1: ah, claro,
0: este tipo de inmigrantes, ¿no?
1: Sí,
0: gente,
1: no,
0: que
1: además,
0: viene a México,
1: que se divierte, sí, que ubica muy bien a donde llega, cuál es lo que culturalmente es atractivo, sí, lo replica, no sé si lo mejora, pero al menos está haciendo un homenaje muy digno.
0: Sí, un homenaje. Y con orquesta sinfónica,
1: sí,
0: y toda la,
1: sí,
0: cosa.
1: Sí, está así bien hecho.
0: Yo lo único que sé es que México y Corea tienen un amor muy grande, especialmente desde el Mundial,
1: sí,
0: y que en aproximadamente 8 o 7 meses van a empezar a nacer un montón de niños y niñas que van a ser mitad coreanos y mitad mexicanos. Y vamos a ver.
1: Ahí vamos a ver.
0: Yo soy hijo del Mundial, te van a decir.
1: Yo soy hijo del Mundial.
0: Oye,
1: pues te cuento que tras 17 años de espera, un nuevo proyecto cinematográfico llega a las salas de cine, Memorias de un Caracol, que es de 2024, pero nunca tuvo un estreno comercial aquí en México.
0: Ah.
1: Estará presente en varias salas de cine, sobre todo en las cadenas de arte de Cinépolis y, bueno, otras salas especializadas como Cine Tonalá y la Cineteca Nacional. Y lo que es muy interesante es que el doblaje está hecho por Regina Blandón y Javier Ibarreche, así que, bueno, si esta película no la han visto en la pantalla grande, es una gran, gran oportunidad. Esta será a partir del 24 de septiembre y yo creo que la van a disfrutar mucho. Es una película que conmueve mucho, es un clásico, es muy melancólica,
0: muy
1: nostálgica. La verdad es que vale mucho la pena.
0: Muy bien, pues me da mucho gusto y le mandamos un abrazo a Guadalajara, que está celebrando. Aeroméxico anunció que va a volar ahora directo de Guadalajara a París.
1: ¡Oh!
0: ¡Ah! ¡Oh!
1: ¡Hola!
0: Oui, oye, está fregón para toda la gente que viene en Guadalajara.
1: Sí, claro.
0: Guadalajara a París por Aeroméxico, lo anunció el gobernador del estado de Jalisco. Felicidades, Guadalajara. Volvemos después de la pausa.
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3: Estamos ahora con Gina Goldfeder, que regresa al programa, nuestra querida psicoterapeuta, experta en muchas cosas, entre ellas los sueños, que nos fascinan. Aquí la gente ya muy contenta y dice, me encanta que hablen de sueños. ¿Cómo estás?
4: Bien, bien, me da mucho gusto verte.
3: Igualmente, ¿con qué has soñado últimamente, Gina?
4: Con muchas cosas, todos los días. Yo creo que como hablo mucho de esto últimamente, me recuerdo muchas cosas y no me da tiempo como de hacer todo lo que yo digo que hagan, escríbelo, trabaja con los símbolos, pero bueno.
3: Yo desde que hemos estado hablando de eso, que has venido varias veces hablar de sueños al programa, si he estado soñando más o no sé si recuerdo más mis sueños, porque le pones atención a algo que a lo mejor se me olvidaba y ahora sí los recuerdo. Y sí, sí ha habido sueños muy interesantes.
4: ¿Y los estás descubriendo? O sea, ¿estás descubriendo un poquito por dónde va la cosa?
3: Pues no sé, ha habido unos medios tremendos, Gina. Sí. Ha habido cada cosa ahí. Los sueños, es muy bonito eso, porque yo sé que no es viernes, que es cuando hablamos de cuchicuchi y cosas así, pero ¿qué cosa cuando uno sueña, y relaciones íntimas, ¿no? Porque es
4: y sobre todo que si existe en la vida real o no, pues ya uno se dio su regalito.
3: Es muy real, Gina. O sea, es un regalo ahí muy, muy especial.
4: Sí, y hoy vamos a hablar justo de los sueños premonitorios.
3: Ajá. Sueños premonitorios. ¿Qué es un sueño premonitorio?
4: Mira, un sueño premonitorio es un sueño preconsciente. ¿Qué quiere decir? Ajá. Que nuestra conciencia está captando todo. Más bien nuestro inconsciente capta todo lo que ocurre en el ambiente, pero a nivel consciente no nos da tiempo de registrar todos esos estímulos. Ajá. Entonces, por eso creemos que muchas cosas, el déjà vu o que hemos estado como en situaciones que creemos que ya las vivimos, porque nuestro inconsciente las captó, las manda al inconsciente y las soñamos. Entonces, pero es porque todo el tiempo estamos recibiendo, en este preciso momento estamos recibiendo muchísima información que no la podemos captar de manera consciente.
3: Ok.
4: Esa es la ciencia que dice que el pensamiento preconsciente, que es lo que estamos captando de manera subconsciente a través de la intuición, que no nos dice racionalmente. Por ejemplo, a lo mejor hoy te pasó algo que te incomodó, pero dijiste, no, ahorita no me puedo ocupar de eso, pero como muy a nivel inconsciente, y lo dejas pasar. Un comentario de alguien, un gesto de alguien, y entonces eso se te va al inconsciente y aparecen los sueños. O por ejemplo, tú puedes anticipar en una situación, esto no va a funcionar.
3: Algo. Esto no va a funcionar.
4: Esta sociedad, esta persona, lo que está diciendo no es verdad, pero lo intuyes, pero no de una manera muy racional, y luego ocurre. Y entonces dices, yo ya lo había o soñado, o intuido, o creí que iba a pasar. Ya. Pero es porque ya lo habías captado.
3: Ok. Pero entonces no es una premonición per se, o sea, no es...
4: Es que sí la es, pero hasta que te llega al consciente. Sí, ya lo viste venir porque está ahí. O sea, es una información que se tarda tu conciencia en decir, es esto.
3: Ajá. O sea, el subconsciente trabaja con patrones. O sea,
4: exacto.
3: Para sobrevivir reconocemos patrones. Cada vez que hago esto pasa esto. Cada vez que viene tal persona pasa esto. Entonces la mente quiere predecir para sentirse más segura. Por ahí va la cosa.
4: Sí. Pero como no te alcanza ni la vida, ni las horas, ni los segundos para estar categorizando y racionalmente tomando decisiones, la intuición, que es también el lenguaje del corazón, y dicen también que el lenguaje del alma y la conversación hasta con Dios, te anticipa y te dice, ten cuidado con esto. No le creas a tal persona. Okay. Esta es una relación tóxica. Pero nos tardamos en procesarlo por varios motivos. Uno por miedo, otro porque necesitamos controlar de inmediato algo. Entonces, eventualmente, en la vida ya está todo puesto. Nada más falta que ocurra aterrizado, pero sí lo anticipamos. Yo te puedo asegurar que muchas cosas de las que te han pasado, si luego me quieres decir una, ya en algún punto la habías sentido, la habías intuido, la habías pensado de alguna manera.
3: Ajá. Pasa cuando sentimos el famoso déjà vu de esto yo ya lo he vivido, yo ya he estado aquí. Quiere decir que a lo mejor tuve un sueño que no recuerdo y por eso...
4: Tu inconsciente captó en la vida real, en la vida material, algo. Te lo llevó al sueño, te lo puso en símbolos y se trabajó en el sueño, pero tú ya lo habías captado.
3: Pero no recuerdo el sueño, cuando me pasa digo, esto ya lo había vivido.
4: Y además lo sigues procesando para lo que sigue, para tomar decisiones, hacer cierto tipo
3: entonces,
4: de cosas.
3: Entonces el déjà vu es eso, es, sí lo había yo soñado y por eso siento que ya lo he vivido, aunque no me acuerde conscientemente de
4: eso. Eso en la parte de los sueños, y en la parte de las premoniciones, digamos, de ya estando en la vida misma, es que tú ya habías percibido cierta información.
3: Ok. Dice la Asociación Americana de Psicología, un sueño premonitorio precognitivo es aquel que incluye conocimientos sobre un evento futuro que no se habría podido inferir o conocer mediante la información real disponible previamente. La asociación aclara que no existe evidencia científica sólida que demuestre que los sueños poseen capacidades psíquicas o paranormales para adivinar el futuro en forma fiable. Todavía.
4: Exactamente, la ciencia está muy temprana, pero a lo que ellos se refieren es que científicamente no pueden comprobar cómo opera esto de saber algo que racionalmente no te lo explicaste ni te lo explicaron, pero lo sabes y es verdadero.
3: Sí, le agrego el todavía porque sabemos que así es la ciencia.
4: Claro.
3: La ciencia siempre está descubriendo nuevas cosas, pero además lo hemos platicado contigo, como no hay un gran negocio en el tema de los sueños, no hay grandes millones de dólares que se estén invirtiendo para estudiar este tema.
4: Además ni lo quieren estudiar, porque como vas a regresar a ti, a tu poder personal, no es negocio. O sea, el poder personal de las personas nunca es negocio para los demás.
3: Si no hay un producto, o sea, normalmente estos grandes estudios se hacen cuando hay la motivación de poder vender un producto que solucione un gran problema y sea un gran negocio y una gran solución. Pero como aquí no hay un producto que vender, entonces no hay un gran capital diciendo vamos a estudiar los sueños.
4: Bueno, el producto que hay que vender, que no se lo quieren vender, como otras cosas, es la libertad.
3: Bueno, claro, pero
4: sí,
3: o sea, entre comillas, producto. O sea, nadie va a hacer negocio con eso.
4: Nadie.
3: Porque mientras más libre eres,
4: menos lo necesitas al mundo, ¿no?
3: Exacto. Entonces, no es como, por ejemplo, ahorita, pues hay un montón, hay millones y millones de dólares en estudiando cómo curar el cáncer, o cómo curar el Alzheimer, o cómo detener el envejecimiento. Claro, porque puedes sacar productos, que ojalá que los saquen y yo los compro, para venderse. Aquí, con el tema de las premoniciones, pues no hay una industria que podrías generar detrás de esto. Entonces no hay estudios grandes que estén.
4: A lo mejor se va a colar con la parte de lo que es la epigenética. Ajá. La genética es tu predisposición genética, lo que viene de información genética en tu DNA. La epigenética es las decisiones que tomas y la calidad de vida que llevas.
3: Ya.
4: Con la epigenética puedes modificar, hoy en día eso sí está estudiado, puedes modificar tu genética.
3: Ya.
4: Puedes modificar qué se va a disparar y qué no.
3: Claro.
4: Entonces, si tú puedes ir comprendiendo más el lenguaje del inconsciente y puedes tener más, digamos, voluntad de tu vida y tomar decisiones, te vas a enfermar menos, vas a tener mejor calidad de sueño, vas a tomar mejores decisiones, pero hay que transmitirle a la gente que eso lo pueden hacer. Lo que pasa es que pasan dos cosas. Una es que no sabemos cómo hacerlo y dos es que no creemos que sea tan relevante. No captamos que esa intuición y esa información que tenemos puede cambiar nuestra vida.
3: Oye, a ver, y volviendo a los sueños premonitorios, esto que aparece de repente en películas o en libros, que es muy interesante, como hay una persona que puede ver el futuro y puede predecir el futuro y que ve a gente y puede ver el futuro de esa persona y ya no quiere verlos. Hay un montón de películas y libros. Tú en tu práctica profesional, ¿has conocido a alguien, has tenido alguna algún paciente que a lo mejor no tan exagerado como en las películas o tan espectacular como en ellas, pero has conocido gente que sí tenga esa intuición o como le llamamos?
4: Yo viajé alguna vez con una señora grande que en la madrugada se despertó llorando y dijo, mi mamá se acaba de morir. O sea, esta señora ya era grande, quiere decir que la mamá era mucho más grande.
3: Ajá.
4: Y se vino a despedir de mí y estábamos en Turquía, teníamos que viajar de regreso a Israel.
3: Wow.
4: Porque dijo, mi mamá se acaba de morir porque se acaba de despedir de mí. En aquel entonces no había celular.
3: Okay.
4: Pues ahí nos tenemos regresándonos. Y sí se había muerto la mamá.
3: ¿Estamos hablando de qué? ¿De los 80? ¿De 90?
4: Sí, exacto. Sí. De cuando teníamos todo el cabello así con crepé. Sí, hace muchos años.
3: ¿Y le llegó a pasar en más de una ocasión?
4: En esa ocasión la mamá se fue a despedir de ella.
3: Ajá.
4: Y yo así como... Y era tanta la intensidad, tanta la urgencia y tanta la desesperación
3: que se regresaron.
4: Sí, hablamos en teléfono de disco.
3: Sí.
4: Y sí, había fallecido la mamá.
3: ¿Y has conocido otros casos así?
4: Bueno, yo soñé cómo iba a nacer mi hijo, de qué manera, sabía que iba a ser niño y no, nunca había preguntado. Todo el parto del día siguiente lo soñé. Exacto, qué canciones, qué me decía el ginecólogo, todo lo que ocurría.
3: Y, o sea, ¿pero te diste cuenta cuando iba pasando, ibas recordando que lo había soñado o te diste cuenta?
4: Cuando estaba ocurriendo yo ya sabía exacto qué iba a pasar porque ya...
3: Así tal cual.
4: Tal cual.
3: O sea, los sueños premonitorios se podrían desarrollar porque si tú estás teniendo eso, tú llevas muchos años dedicándole al estudio de la psicología, pero te apasionan los sueños. ¿Se puede desarrollar esa habilidad?
4: Yo creo que se puede desarrollar la habilidad de entender lo que significan tus sueños y por eso mismo puedes entender cosas más a futuro. Las dos cosas que te acabo de contar... Es curioso que lo anticipe el sueño, porque no necesariamente estuve yo adquiriendo información previa que me dijera algo. A lo mejor esta mujer que se le muere la mamá, a lo mejor ya estaba enferma la mamá, ya habían pasado ciertas cosas, pero literalmente ella dijo, se vino a despedir de mí. Eso no te sabría decir científicamente, ningún científico te diría qué te puede decir alrededor de eso, ¿no?
3: No hay evidencia científica sobre lo que estamos hablando, estamos especulando, pero así es como se logra. O sea, un científico empieza a ver posibilidades, a hacerse preguntas y empieza...
4: Yo creo que lo que sí tenemos que saber es que el cerebro, el conocimiento de lo que puede ser capaz el cerebro es tan poquitito. Sí. Tenemos el 6% de lo que sabemos que es capaz el cerebro. Quiere decir, imagínate todo lo que no sabemos. Y en el área de lo que no sabemos, pues todo es posible.
3: Claro.
4: ¿No?
3: Mira, y vamos a ir a un corte, pero a ver rápidamente si alcanzo a darle estas dos estadísticas. De acuerdo al portal oficial de Sleep Foundation, la Fundación de los Sueños, las investigaciones recopiladas actualizadas a 2026 indican que entre el 18% y el 38% de las personas en el mundo reportan haber experimentado al menos un sueño. Oficial de Sleep Foundation, la Fundación de los Sueños, las investigaciones recopiladas actualizadas a 2026 indican que entre el 18% y el 38% de las personas en el mundo reportan haber experimentado al menos un sueño precognitivo o premonitorio en su vida, por lo menos uno. Y la neurociencia global ha comprobado que la sensación de haber visto el futuro o haber tenido una premonición no es un evento paranormal, sino una ilusión cognitiva provocada por un fallo temporal del...
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8: Con menos asesinatos al contabilizarse 25 casos.
9: Si medimos de septiembre del 2024, nosotros llegamos al primero de octubre de 2024, agosto de 2026, la reducción es del 53%. 46 homicidios menos cada día. Y la forma de medir es la misma.
8: Las autoridades del Estado de México entregaron los cuerpos de las 6 personas fallecidas en una unidad de transporte público en Tultitlán durante una inundación el pasado domingo. Confirmaron que murieron por intoxicación por inhalación de gas.
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0: Ahí está, un pedacito para los que van cantando en el periférico y en el tráfico, la canción de Celine Dion y el Titanic. Estamos conversando con Gina Goldfeder, psicoterapeuta, hablando de los sueños, sueños premonitorios, qué dice la ciencia, qué dice la psicología, cómo es que algunas personas, incluyendo Gina, los ha tenido. Y estábamos hablando del Titanic y se dice que, o sea, que hay algunas personas que cancelaron su viaje en el famoso Titanic por un sueño premonitorio. Y le pregunté aquí a la inteligencia artificial para ver qué me decía. Y dice, por ejemplo, Gina, que el señor y la señora Edward Bill, la señora Bill tuvo un sueño de que el Titanic se hundía. Y está documentado, o sea, esto sí no es un escándalo, un chisme, sino que esa señora, ese matrimonio, tenía boletos para el Titanic y soñó que se hundía, y en su lugar cancelaron los boletos, está verificado, y viajaron en otro barco que se llamaba Celtic. Entonces es una parejita. Y luego hay otra, que se, bueno, ese no es pareja, el señor J. Conan Middleton, un empresario de Londres que soñó dos noches seguidas con que el Titanic naufragaba y canceló su pasaje. Su esposa después confirmó que era un hombre de negocio sensato, que nunca le daba importancia a los sueños y jamás había tenido uno así antes. Entonces, esos son como dos casos verificados, y también dice que hay un montón de casos no verificados que se publicaron en algunos periódicos, pero que estos son dos casos documentados y verificados.
1: Carl Jung lo explicaba bastante bien en aquel entonces, que es que lo que son los arquetipos, la energía que compartimos a nivel de frecuencias cerebrales, puede también anticipar estos eventos futuros, porque estamos conectados con algo que nos muestra lo que puede anticipar a nivel de energético, pero que todavía no está en el mundo físico. O sea, ¿esto qué es la intuición? La intuición es cuando tú dices me late o no me late, es algo que racionalmente no puedes comprobar, pero que tu corazón anticipa. Sí sabemos hoy en día a nivel de la ciencia que el corazón tiene neuronas, mucho más que en el cerebro, y esas neuronas pueden procesar este tipo de información que todavía no llega a la razón, que no puede dar una explicación de razonamiento. ¿Y qué crees? La verdad es que en la antigüedad ni siquiera se cuestionaban tanto esto. Es más, utilizaban a los sueños y a los sueños premonitorios como la información fidedigna y absoluta. De hecho, dirigían su vida a través de los sueños. Toda esta puesta en escena que han hecho de José el Soñador y todo esto, de lo más, ahora sí que de lo más documentado de aquella época que era, él tenía estos sueños y la gente no lo cuestionaba de, ay, podrá ser o no, era infalible, era como si lo sueñas, hay que estar prestando atención, sobre todo de qué se trata y qué es lo que va a venir, porque el sueño es anticipatorio, en aquel entonces se decía es anticipatorio, es fidedigno y no se cuestiona. Ni siquiera podían pensar que lo tenían que cuestionar, era, ¿no?
0: Bueno, la psicología hace un par de cientos de años no se tomaba como algo serio. Se decía que era charlatanería. O sea, es muy reciente.
1: Y hoy es una herramienta poderosísima en la terapia.
0: Sí.
1: En la terapia te dicen un sueño y ya avanzaste muchísimo más en la terapia de las cosas que te pueden decir conscientemente que de lo que te platicaron en el sueño.
0: Sí. Fíjate, aquí verificando le pedí más información a la inteligencia artificial. Dice que hubo 850 y tantos casos no verificables y que probablemente fueron simplemente inventados por algunos periódicos sobre cancelaciones por premoniciones al Titanic. Pero lo que sí hay es una enciclopedia que se llama Titánica, que documenta oficialmente 55 cancelaciones verificadas con nombres, un número mucho más creíble que la especulativa de 899. Entonces, dice que hay varias que dicen que fue por sueños premonitorios y otras porque no les latió, otras porque se torcieron un tubillo o se sintieron mal y dijeron algo no me late. O sea, que hay 55 casos que por X o Y no les latió mucho el viaje.
1: Eso que estás diciendo es importantísimo.
0: Ajá, pero no fue un sueño, simplemente fue un
1: una latida.
0: No me late, algo está raro aquí.
1: Unos no les latió y otros sí lo soñaron, específicamente.
0: Ajá.
1: Cuando uno sale en el día y empiezan a ver obstáculos de cosas... Los romanos lo sabían bastante bien.
0: Sí.
1: Salían a dar un discurso. Un pájaro les hacía encima, se regresaban, ya no daban el discurso. O sea, hay que estar en contacto con la naturaleza y las cosas de la naturaleza. Ajá. Si algo no está funcionando bien, hay que detenerse. Y eso también es parte de la intuición, pero además también es de esta información precognitiva, que es que anticipas sin que te lo expliques racionalmente por dónde ir y por dónde no ir.
0: Sí.
1: Y si no le hiciste caso, en los sueños te lo va a poner.
0: Sí, y hay algo que tal vez no acaba de todavía de verificar la ciencia y que tal vez algún día lo haga, probablemente, es eso que dices, que tal vez tenemos la capacidad de percibir antes que en forma consciente, simplemente percibir que hay algo está raro.
1: Yo te podría asegurar, sin miedo a equivocarme, pero puede ser, que sabemos qué va a funcionar y qué no. en nuestras relaciones interpersonales, en el trabajo. Lo que pasa es de que nos decimos cosas, ajá, pensamientos, y damos muchas oportunidades y hacemos una serie, sí, de cosas explicándonos, ajá, sobre todo si tenemos miedo, si queremos controlar o si nos cuesta, sí, trabajo soltar algo. Entonces ya viene todo el razonamiento. Hay un ejercicio, claro, que hago con mis pacientes y les digo, te voy a hacer una pregunta y rápidamente me vas a decir lo que te venga a la mente en sí o no.
0: Okay.
1: ¿Hoy es un buen día?
0: Sí.
1: Okay, eso es lo que dice el corazón. El corazón solo te dice sí o no de algo.
0: Ajá.
1: Cada vez que quieras saber algo importante, te tocas el corazón y preguntas y rápidamente te va a venir sí o no.
0: A ver, otro ejemplo para...
1: Tú dilo en voz alta y a ver qué te... O ¿cómo? No lo digas en voz alta, pregúntatelo y a ver qué te...
0: Por ejemplo, surge. Esta persona que me gusta, ¿será una buena decisión para una relación?
1: ¿Sí o no?
0: No, por ejemplo.
1: Ya está. Luego viene el pensamiento.
0: Ajá.
1: Pero el corazón tiene el poder anticipatorio porque su lenguaje es la intuición.
0: Ajá.
1: Ya lo sabe, tiene esa precognición, tiene toda esa información,
0: ya,
1: que ya acumuló y luego le vas a poner explicaciones, pero ya lo sabe.
0: O sea que el consejo que nos estás dando es que nos hagamos preguntas y simplemente sin razonar y meterle, es que esto más aquello y todo ese razonamiento, no, es a ver qué me late, no me late. No,
1: ajá, la respuesta, sí, viene de inmediato.
0: Sí.
1: Y la gran propuesta es que tengamos el hábito de confiar en nosotros, de cultivar esa intuición y de creer en lo que nos dice nuestro cuerpo. El cuerpo ya estuvo ahí. Esa es otra de las explicaciones precognitivas, uh-huh, o de los elementos premonitorios.
0: Ajá.
1: El cuerpo ya lo recibió, la mente anda distraída. O sea, la mente siempre está pensando en cosas y el cuerpo ya está presente ahí. El cuerpo no se va. El cuerpo sabe qué pasó,
0: yeah,
1: y la mente andaba pensando lo que quería pensar.
0: Ok. ¿No? O sea que no toda la inteligencia está en la mente, en el cerebro, pues.
1: No. Pues casi no.
0: Casi
1: de hecho,
0: no.
1: Casi no.
0: Ah.
1: Casi no. Además podemos manipular muy bien a la mente, o la mente a nosotros, haciéndonos creer cosas. De hecho, la mente cree todo el tiempo que lo que está pasando es real y no necesariamente.
0: Claro. Razonas, porque ¿cuántas veces dices, esto no me late, no quiero este lugar, o hacer negocios con esta persona, no, aquí hay algo raro? Pero entonces la mente te empieza a convencer, no, mira, pero esta persona, esto y esto y esto, y logró no sé qué tanta vez. Entonces te empieza a convencer.
1: Y hay que tener la humildad para saber que ya lo sabías.
0: Claro.
1: Tú ya lo sabías, siempre. Ahora, lo has sabido.
0: Definitivamente las mujeres están más conectadas con su intuición que los hombres. Los hombres somos más cerebrales. Pues la mujer siempre la que tú le tiras un rollo, mira, ve por esto y esto, y en los números, bla, bla, bla, bla, bla, bla, bla. Y la mujer, no sé.
1: Bueno,
0: no
1: hay mujeres, Rick, muy racionales también, o hombres muy intuitivos.
0: Ajá.
1: La realidad es que todos tenemos...
0: ¿No es de hombres y mujeres?
1: La verdad, no.
0: No, okay.
1: Es de la disciplina, es de decir, voy a trabajar en eso, voy a confiar más,
0: ajá,
1: en lo que yo sé, aunque todavía no lo pueda comprobar.
0: Ok. Eso es un músculo que se desarrolla.
1: Absolutamente. Y entonces, por eso cada vez más creemos que eso ya lo soñamos o que fue, ajá, premonitorio, pero es porque estamos más en contacto con la intuición y, oye, con confiar en nosotros,
0: ¿no? Oye, Carl Jung, famosísimo
1: Amo a Carl Jung.
0: Psicólogo, bueno, de los pilares de la psicología, ¿no? Planteaba que la intuición era la percepción de posibilidades inconscientes.
1: Absolutamente. Todas las posibilidades están para ti.
0: Ajá.
1: Pero depende de qué decidas, es lo que se va a materializar. Pero todas pueden ser posibles, imagínate. Y eso aparece en los sueños. Por eso, todas las posibilidades están ahí. Puedes volar, puedes tener superpoderes. Sí está ahí como posibilidad. De hecho, los proyectos que concretamos y los que no, es porque estaban en nuestro menú de posibilidades.
0: Ajá.
1: Pero si lo creemos posible, entonces lo aterrizamos. Si no lo creemos posible, no, pero sí podría haber sido. Entonces, la intuición te lleva a entender mucho más allá de lo que tú te puedes explicar racionalmente.
0: Ok.
1: ¿Y eso cómo sucede? Porque todo el tiempo, ahorita estás recopilando información de lo que podemos percibir y también de lo que no. Hay muchas cosas que nuestro cuerpo está percibiendo,
0: ajá,
1: que no necesariamente, no necesariamente, de hecho no le estamos poniendo razonamiento, pero está ahí y nuestro cuerpo lo sabe.
0: O sea que la mente humana o el cerebro humano no tiene la capacidad de codificar o de asimilar o de analizar toda la información que está disponible.
1: Absolutamente, porque el cerebro está diseñado para sobrevivir, no para ser feliz. Y el cerebro lo que va a hacer es buscar la familiaridad, lo parecido a, ajá, lo que te hizo sobrevivir. Pero no el mundo de las posibilidades, la intuición sí, y el corazón también.
0: Por eso el tema de los pensamientos limitantes. El pensamiento limitante es cuando tu mente, o en el afán de que sobrevivas, te dice, esto no se puede, es muy tarde, estás muy grande, esto es peligroso.
1: Vaya a las peores opciones, porque, claro, lo que te hizo sobrevivir no necesariamente es lo más agradable ni tus partes más luminosas.
0: Sí.
1: Es de lo que te tuviste que defender,
0: sí,
1: y ahí no hay mucha posibilidad que digamos.
0: Fíjate que cuando en los tiempos en que estudiaba con Robert Kiyosaki, el de Padre Rico, Padre Pobre, siempre decía, hablando del modelo de negocios, que el emprendedor es alguien que que se cree en algo y se avienta aunque todos los semáforos estén en rojo. Aunque sea uno verde, dice, hay una posibilidad, me aviento. Porque dice, y tienes que contratar abogados y contadores y fiscalistas y gente que te van a dar todas las razones por las cuales no debes de hacerlo. Entonces, y los tienes que contratar, dice, y los tienes que tener y tienes que evaluar sus opiniones profesionales, porque si no, pues te rompes la cara. Sin embargo, dice, siempre te van a decir que no. Un abogado, la mayoría, te va a decir todo lo que te puede salir mal y por qué no debes firmar ese contrato. Un fiscalista lo mismo, el contador lo mismo. Te van a proteger, pero en el afán de protegerte, decía, si tú como emprendedor no dices, ok, entiendo todo esto, agradezco esa información, pero en algún momento me la tengo que jugar con algo, contra todas las predicciones, porque si no, nunca voy a avanzar.
1: Si uno toma la decisión final y definitiva de lo que sea, esa es la mejor decisión. Sí. No solo eres libre por eso, sino que realmente estás alineado a lo que la vida te está preparando y lo que es para ti, de hecho. Y vamos a contratar a muchas personas que lo que nos van a decir es que no es posible. Y en ese inter de todo eso son sus propias proyecciones.
0: Claro.
1: De sí mismos.
0: Pero está bien que los contratemos y está bien que los escuchemos.
1: Por un rato, por un tiempo, pero no perdiéndote de quién eres en verdad.
0: Pero por lo menos para evaluarlo, decir, okay, a ver, esta posibilidad, ¿cuál es mi plan si esto sucede?
1: Contratamos a personas que están especializadas en algo, pero nosotros estamos muy especializados en nuestra historia, en nuestro ser y nuestra propia experiencia, en lo que sabemos de nosotros. Lo que pasa es que cada vez que le otorguemos el poder a otros respecto a nosotros, ya quitamos nuestra libertad. Entonces, los sueños, que son una herramienta de autoconocimiento, pero esta búsqueda tiene que estar como siempre muy alineada a serte leal, ¿no?
0: Claro. Es que hace ratito hablábamos del Dr. Simi, ¿no? Que es una marca mexicana súper exitosa. Que ahorita está viendo el café Simi, que va a convertir con Starbucks y va a vender más barato.
1: ¿Ah, también?
0: Sí, sí,
1: porque
0: sí.
1: Ya hay el peluche.
0: Ya hay todo. Y la veterinaria. Pero si no existiera el Dr. Simi y las farmacias similares, y alguien te dijera, fíjate que vamos a hacer una cadena de farmacias con medicamentos similares, pero vamos a crear un personaje que es un doctor gordito, ¿no? Y que vamos a hacer una botarga que se va a hacer famosa y le vamos a aventar peluches a los artistas en los conciertos y todo México lo va a amar. Hubiera sonado un sueño marihuano.
1: Es que es buenísimo lo que estás diciendo.
0: ¿Verdad?
1: Todo eso está en el mundo de las posibilidades. Ajá. Todo eso está ya disponible. Unos lo jalan y otros no.
0: Ajá.
1: Unos lo aterrizan en el mundo material. O sea, te van a ganar las ideas. Por eso no digas tus mejores ideas, porque si las dices, alguien las puede ganar. O si las compartes en destiempo también. Ese mundo de posibilidades hubiera estado para ti, para mí, pero hubo alguien que lo aterrizó y lo concretó.
0: Pero la mayor parte de la gente, la historia de un personaje como el Dr. Simi, antes de que existiera, le hubiera sonado ridícula. Y vamos a basar toda una marca que se va a hacer nacional y luego internacional y vamos a expandirnos de farmacias a cafeterías y a veterinarias y todo llevado por el carisma de un personaje que se ve así. Y los artistas internacionales van a agarrar el peluche y lo van a presumir. Sí, por favor, estás enfermo.
1: O sea, mi sobrino me hizo comprarle toda la colección. Yo ni sabía que existía todo lo que había. Pero
0: el 99% de la gente te hubiera dicho que estabas loco y que tu idea era muy mala.
1: Ok, esta persona conectó absolutamente con su poder intuitivo, con lo que sí le estaba dando de información, esta percepción que no era muy racional y además no era ni creíble, hasta era ridícula. Sí. Y dijo, yo lo voy a hacer. De hecho, hay un estudio que hoy en día se ve que los que son más rebeldes, los alumnos que son más rebeldes, los que desafían, los que tienen ideas más originales, los que no están así como solo en el método que le están, han tenido mucho éxito. Más que los que les dicen qué hacer, cómo vivir, cómo existir, cómo ser todo el tiempo, ¿no?
0: Fíjate, cuando hicimos 100 mexicanos, dijeron, el programa piloto se iba a llamar ¿Qué dice la gente? Y luego Enrique Segoviano, porque le preguntamos a 100 mexicanos y dijo, en Japón el programa se llamaba Le preguntamos a 100 japoneses. Y yo le dije, ay, qué mal nombre. Me dijo, sí, es tan malo que funcionó. Dice, porque aquí le podíamos poner 100 mexicanos, dijeron. Y cuando me dijo eso a mí, yo dije, señor Segoviano, qué horrible nombre, tan larguísimos, qué feo nombre. Dijo, no, vamos a hacer el piloto así. Y yo me enojé con él. Y cómo cree que vamos a un piloto así. O sea, nada que ver, 100 mexicanos, dijeron. Y hicimos el piloto, lo mandamos a un estudio. Y yo dije, todo el equipo, menos él, dijimos, obviamente no se va a quedar ese nombre, está horrible ese nombre, ¿no?
1: Y es buenísimo.
0: Vamos a ponerle, yo le dije que le pusiéramos la encuesta dice o algún otro nombre. Y regresó y me dijo, la gente dijo que el nombre era tan malo que les gustaba. Y a nadie se le olvidó después, porque les hacen otras pruebas todo, y le decían, oye, ¿cómo se llamó aquel programa de concurso que viste? 100 mexicanos, dijeron. El nombre era tan malo que funcionó y se le grabó a toda la gente y se quedó 100 mexicanos, dijeron. Pero fue una locura de él, de don Enrique Segoviano, que le mando un abrazo.
1: Y además te voy a decir una cosa, hay cosas que parecen muy malas que son tan buenas.
0: Sí.
1: ¿Cómo? 100 mexicanos dijeron, todos queremos opinar y todos queremos decir, y la, esta identidad de lo mexicano. O sea, realmente...
0: No, 100 mexicanos estaba bien. Ahora, de hecho, TV Azteca le recortó el nombre y le quitó lo que dijeron. Ah. 100 mexicanos sonaba bien, pero 100 mexicanos dijeron, y se quedó así.
1: Porque además toda la metodología, bueno, todo lo que ocurría alrededor de eso, toda la temática.
0: Todo, sí.
1: Pero... Volviendo a la parte anticipatoria y la parte de la precognición que tenemos, quiere decir que en este mundo está ya lleno de posibilidades.
0: Y hay que conectar con ellas.
1: Si estamos conectados con la intuición, no solo lo vamos a soñar, lo vamos a sentir que ya era posible, lo vamos a ver venir.
0: Muy bien. 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
1: Bueno, van a aprender a liberarse de todo, a tener más herramientas, a trabajar las heridas y a utilizar herramientas como los sueños y la interpretación de sueños, todo eso. Lo que hemos platicado hoy más.
0: Es como un taller de psicología gratuito, básicamente,
1: absolutamente,
0: para aprender a autogestionar.
1: Pero todo lo que te estorba en la vida, ¿cómo de verdad quitártelo y que tu vida te pertenezca al final de cuentas, no?
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1: 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Ahí va a estar en las historias, ahí van a entrar a. Ahí está en mi biografía y ahí desde ahí pueden entrar. Y también te invito a ti.
0: Muy bien, gracias. 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Gracias, Gina.
1: A ti, muchas gracias.
0: Gracias, gracias. Soñemos cosas bonitas, fregonas, chingonas, como el buen Chicharito lo dijo alguna vez, antes de que lo perdiéramos. Me despido de Telefórmula, nos despedimos, se van a quedar con Maxine Goodside. Soy Marco Antonio Regil.
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8: Hay un gol de Raúl González Blanco para ser el quinto mejor anotador en la historia del mejor torneo de clubes en el planeta.
9: Y bueno, acá en números, ¿no? La carrera de Kylian Mbappé, también en títulos, es muy buena, con la excepción de no haber obtenido la UEFA Champions League, y que es lo que está buscando en esta temporada. Pero en general, en números, de verdad creo que el tipo fantástico en UEFA, fantástico en el Mundial también, en general en la historia que puede marcar en los clubes.
8: De acuerdo. ¿Las presiones la medirán de alguna manera como para que te den una bota de oro por presionar? Digo, por aquellas... Estoy siendo irónico, a mí me encantaría que asumiera un rol más defensivo en Mbappé, pero por las cuestiones de ayer, que desde mi punto de vista salió muy a la defensiva el futbolista francés el día de ayer, y después de fallar un penal, se guardará un minuto de silencio en estos instantes en el Bernabéu.
10: Al igual que en todos los partidos de esta jornada de la Champions League, esta noche el Estadio Santiago Bernabéu guardará un minuto de silencio
8: en memoria de las víctimas de los lamentables sucesos meteorológicos en Nepal.
10: Descanse en paz.
8: el momento solemne en el Parque Presidencial con Florentino Pérez y Beppe Marotta, los máximos mandatarios de los respectivos clubes, en un Bernabéu que está a reventar el día de hoy para el regreso del Real Madrid en la máxima competencia de clubes en el planeta.

0: El minuto de silencio, memoria de las víctimas de lo sucedido en Nepal. Y la música solemne de fondo, algunos aficionados del Inter de Milán en las tribunas. El tradicional team back con los dos conjuntos. Lo que es una realidad es que el Inter de Milán la temporada pasada, más allá de ser eliminado en el playoff por el Bodo Glimt, terminó cerrando muy mal el campeonato, solo ganando uno de sus últimos 6 partidos, Manu.
1: Y bueno, sí, la verdad es que el cierre termina por ser bastante malo por parte del Inter de Milán, sorpresivo en la eliminación. Ya sé lo que vas a decir. Te voy a dejar que primero comencemos con el juego, después me dice lo que quiera de los artefactos que traemos aquí en la cabina.
0: ¿No graban?
1: No, no graban.
0: Nunca lo había visto con lentes al señor Manu Villaseñor. El árbitro central del compromiso, Michael Oliver, dice: vamos de 0-90 desde el Bernabéu. El Real Madrid y el Inter de Milán juegan con el corazón en los pies. En la jornada número 1, la fase de liga del mejor torneo de clubes en el planeta, la pelota la va a pasar Hakan Çalhanoğlu, el nacido en Mannheim, Alemania. Desde el primer tercio de propio terreno, avenida central, el toque para Martínez y la salida la va a tener Jan Aurel Bisek. El elemento alemán se presenta y recibe la redonda Carlos Augusto, el nacido en Campinas, Brasil. Y ahora la maneja Bastoni, el espigado zaguero italiano, nacido en Casa del Maggiore. Le da la posibilidad del Real Madrid de salir con el balón dominado y Bastoni extiende la redonda para que venga sobre la banda de la derecha. Ahora el Inter de Milán a través de Benjamin Pavard, el anotador del mejor gol de Rusia 2018 en contra de Argentina. Juega para Bisek y la esférica ahora la va a tener Curtis Jones, el ex del Liverpool. Redonda con Jan Aurel Bisek, el movimiento con Carlos Augusto. Bisek y la redonda para el Toro Martínez, que se botó. El dominio del Inter de Milán se extiende al primer minuto de juego con el balón dominado en el Bernabéu. Así es como arranca el conjunto Nero Azzurro, Manu.
1: Y bueno, hablemos primero también del tema táctico, ¿no? Por parte del Real Madrid, que va cambiando su estructura según va avanzando la pelota, pero es una especie de 4-1-3-2 en algunos momentos, formando una doble punta de Vini y Mbappé, pero con Bellingham muy cercano. Trent mucho más clavado, como siendo el contención único, con volantes con Brahim por derecha y Fede Valverde por izquierda, y ahora te cuento más.
0: Aquí está Bastoni, tres cuartos de terreno sobre la banda de la izquierda, jugó ahora para la presentación de Curtis Jones, el nacido en Liverpool. El apoyo con Benjamin Pavard y el ex del Bayern Múnich para que venga Andy Diouf, acá arranque el ex del Lens en contra del campeón del mundo. Cucurella lo espera, tira centro, balón en el área, dejaron atrás para que rompa Cucurella. En 2 minutos sacó del área el conjunto de José Mourinho la redonda y será de banda para un Inter de Milán que tiene muchísima dinámica, Manu.
1: Sí, un Inter que está moviendo rápidamente la pelota, esto sí, confirmando la línea de 5, ¿no?, que manda este equipo, que históricamente también ha sido así con Christian Kiwu. Ahora se confirma y hablaremos un poco más, ¿no?, de esa movilidad que pueda tener en el medio campo, de cómo pueda circular el balón. Porque acá lo que me parece interesante es, a la hora de presionar, presiona en doble punta el Real Madrid con Mbappé y con Vinicius. Ahora desprende Fede Valverde, pero está muy cercano a Bellingham.
0: Redonda que robó Brahim Díaz, no le puede quedar a Kylian Mbappé, y el que termina ganando en el rebote es Jan Aurel Bisek, que trastabilló tres cuartos de terreno, deja para Çalhanoğlu metido en medio de los dos centrales, y la redonda la va a venir a tener el Toro Martínez, el subcampeón del mundo, para Andy Diouf, que acelera y va el nacido en Francia. Tres cuartos de terreno, banda de la derecha, el balón bloqueado de Dinkhouten, salta Cucurella con su 92, le dejó el balón a Nicolò Barrera, salió de fuera de lugar el Toro Martínez, el centro, balón en el área, Thuram aparece. Thibaut Courtois en el primer palo, 2 minutos 50 en el Bernabéu. Avisa el Inter de Milán en contra del Real Madrid, Manu.
1: Y ahí le genera superioridad al conjunto al Inter de Milán, un 4-3 sobre la banda de la derecha, y automáticamente te van eliminando gente. Cucurella el primero que tiene que ir a saltar a presionar, después sacan a Dinkhouten también de la zona, y Fede Valverde acaba haciendo la cobertura sobre el central ante el movimiento que hacía Andy Diouf. Y se genera un hueco ahí en la zona defensiva del Real Madrid. El que busca aprovecharlo es Marcus Thuram. Finalmente no logra darle dirección de gol. Y bueno, Thibaut Courtois apareciendo como figura.
0: En todas las líneas del Inter de Milán hay un intercambio constante de posesiones. Van der Vin de la derecha, Çalhanoğlu, el primer palo. Aunque bota, no lo puede pescar Marcus Thuram. Y va a venir a tenerla Andy Diouf. Acá está el de 23 años para Nicolò Barella, el nacido en Cagliari. Dominio marcadísimo en casi 4 minutos en el Bernabéu del cuadro visitante. Çalhanoğlu de larga distancia por encima del arco de Thibaut Courtois. Terminó la acción. El balón que va a venir a tener el Real Madrid apenas hasta el minuto 4. El equipo de José Mourinho, ¿cómo tiene esa facilidad, hablando de lo de Trent Alexander-Arnold, de cambiar las posiciones de algunos futbolistas? Veremos si le sale, pero así de rebote y de bote pronto Me acuerdo mucho de cuando a Pepe lo convirtió de central a pivote en contra del Barcelona en aquella seguidilla de 5 partidos.
1: Bueno, es adaptarse, ¿no? A lo que tiene disponible, a lo que te pueda presentar también el rival, que creo que el Madrid es uno de esos equipos que se enfoca mucho más en lo que puede generar por su plantilla que en lo que el rival te plantee, ¿no? Pero bueno, creo que una cosa no está peleada con la otra. Y ahora lo de Trent, veremos también si podemos descubrir el por qué lo tiene ahí, porque con balón queda bastante cubierto, ¿no? No hay cómo pueda conectar por dentro el conjunto merengue, entonces eso es quitarte a Trent de la circulación de la pelota, y creo que su mejor virtud está justamente con balón.
0: La redonda que tiene Denzel Dumfries, el ex del Inter de Milán. Trent Alexander-Arnold, que bien se sacó la presión. El primero que lo fue a buscar era Curtis Jones, el balón rebotado. Trent jugó en corto para Bellingham. Acá viene el ex del Borussia Dortmund, cayó al terreno de juego, infracción por parte de Çalhanoğlu. La redonda que va a tener el Real Madrid detenida en 5 minutos. Pero se le notó cierta habilidad para jugar por dentro a Trent Alexander-Arnold en las primeras 2 balones que tocó.
1: Sí, acá lo difícil es encontrarlo, ¿no? Pero una vez que lo encuentra, por la agilidad que tiene también a la hora de recibir la pelota, deja entrar muy bien el balón y con eso se quita un hombre de encima y después conecta con Jude. Ahora sí, Bellingham recibiendo de espaldas no tenía muchas opciones para tocar. Ahí también el resto del equipo, sobre todo por el sector derecho, con Brahim, con Mbappé un poco, tiene que acercarse, permanecer ahí.
0: El balón detenido para buscar el arco de Josep Martínez. Dinhauser a buscar la redonda de Chilgay. El servicio no puede llegar a segundo palo. Dinhauser, antes hay un desvío después del servicio de Trent Alexander-Arnold. El primer tiro de esquina del Real Madrid en 6 minutos en el Bernabéu. Desde el banderín izquierdo vendrá de nuevo el exfutbolista de Liverpool a meterla al área del cuadro Nino Azzurro. Fuerte abrazo a todos los que nos acompañan en TUDN Extra. Puede escuchar a Oliver Figueroa con el Porto en contra del Manchester City. Trent a buscar en el área. Denzel Dumfries, que tiene extraordinario juego aéreo. Servicio Arnold. Dumfries no pudo ganar. Estuvo cerca, le quedó el rebote. Ahora Brahim Díaz.

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1: De Curtis Jones, jugó para Denzel Dumfries, fuera de su área, espera Thibaut Courtois para jugar con Ibrahima Konate, y espera cauteloso el Inter de Milán. Fuerte abrazo a todos los que nos acompañan en arroba TUDN Radio, arroba Manuel Bills, arroba Andy CBZ guión bajo, arroba hermano del Diego. Nicolò Varela, la velocidad de Marcus Thuram sobre la banda de la izquierda, la va a ir a enfrentar a Ibrahima Konate, que la aguanta, también llegó Dumfries a la presión, gira Curtis Jones, tres cuartos de terreno, balón que va a tener ahora Augusto, después Nicolò Varela, Curtis Jones de nuevo, espera Lautaro, también Thuram, redonda con Bastoni, de tú a tú se juega en el Bernabéu en 8 minutos. Çalhanoğlu, balón para Bastoni, cabeza levantada, busca una opción, se ofrece a Varela, en corto con Lautaro, de nuevo el Toro, el nacido en Bahía Blanca, para el nacido en Cagliari, acá está Nicolò Varela, tres cuartos de terreno, avenida central, el Real Madrid repliega, redonda que tiene de nuevo Carlos Augusto, retrocedió para Çalhanoğlu. Cuánta cantidad de movimientos en el equipo de Christian Kiwi, ya Laurel Bisek se equivocó, y Trent Alexander-Arnold toca el espacio demasiado largo, el balón abandonó el terreno de juego, no llegó Mbappé, será de manos, aplaude José Mourinho desde el banquillo, Manu.
2: Y es que Trent está en esa posición justo para esto, ¿no? Para cuando venga la recuperación lanzar inmediatamente al espacio a Kylian. Se espera mucho más por la calidad técnica que tiene, pero bueno, no logró conectar hacia el frente, el balón termina escurriéndose por un costado. Pero sí, lo que comentabas del Inter, ¿no? Aparte de la movilidad también, esa movilidad está provocando, como pasó en la jugada del tiro de esquina de hace unos 2 o 3 minutos en ofensiva para el Inter, está provocando que te genere superioridad por banda. Si el Madrid tiene 3 para defender, el Inter te pone 4. Si tiene 4 para defender, el Inter te pone 5. Entonces, de todas, tiene uno más por fuera.
1: De acuerdo. Hay movimientos muy marcados, como por ejemplo este, la botada por parte de Lautaro Martínez, deja casi siempre solo en punta a Marcus Thuram, el acompañamiento constante de Varela con Curtis Jones. Es raro que haya más de 10 metros de distancia entre ambos. Acá pelea Bellingham, la infracción de Marcus Thuram, y tiene pelota detenida el Real Madrid, que quiere ejecutar Fede Valverde, solamente deja correr y será redonda favorable para el Real Madrid. La otra, cómo se mete Çalhanoğlu en medio de los centrales para empujar a que Bastoni vaya como un lateral.
2: Y como describes, ¿no? Ese movimiento de que el contención venga a meterse. Yo tengo una línea de 3. Uno de mis centrales se va y el contención se mete, es para seguirle dando equilibrio mientras por una banda logro avanzar. Y sobre el otro movimiento de la botada de Lautaro, también lo interesante es, si la jugada está por izquierda, Lautaro se bota por izquierda, pero Thuram se mantiene por derecha como tratando de dividir al Real Madrid para generar espacios por dentro. Y si eso pasa por derecha, entonces Thuram seguramente va a tener que buscar el segundo poste, la zona izquierda.
1: Balón para Kylian Mbappé, terminó punteando Benjamin Pavard, le quedó a Varela, salida con Jones, giró, punteó, llegó Dumfries antes, el rebote vuelve a favorecer al equipo de Christian Kiwu, de primera Bastoni, Carlos Augusto sobre la banda de la izquierda, se viene el Toro Martínez, el seleccionado albiceleste, la marcación es de Ibrahima Konate, y ojo con el hueco que están dejando en el área, y allá regresa Ibrahima. El cambio de juego a Bastoni para el pecho de Diouf, Andy, mano a mano con Cucurella, tiran centro.
2: Defendiendo muy atrás el Madrid, ¿eh? Está permitiendo que el avance del Inter tenga cierta libertad en el último tercio. Después, insisto, la búsqueda constante del juego por fuera por parte del Inter, creo que el que más ha marcado la diferencia es Andy Diouf cuando tiene que enfrentar en el mano a mano Cucurella. Ahí le está perdiendo todas el español.
1: Totalmente. Ni siquiera se le puede acercar Cucurella por la cantidad de movimientos. No hay esa famosa velocidad de aproximación. Çalhanoğlu, primer paro, no llegó Thuram, lo hizo Bellingham. Vini para la contra, retiene, pero le van a hacer el 2 contra 1. Esquivó el primero, jugó para Bellingham, que mete cuerpo. No hay infracción de Carlos Augusto, robó pelota de pierna derecha, no puede tirar el centro. Busca acomodarse a la zurda, filtra, buen balón, vértice del área sobre la derecha. Çalhanoğlu gira y juega. Çalhanoğlu al arco, Hausen se interpone. El balón no lo puede retener Mbappé. Curtis Jones, el balón al área de nuevo. Ibrahima Konate peina antes, infracción sobre Dumfries. Fue de Marcus Thuram, vuelve a respirar el Real Madrid.
2: Tiene un problema grave ahora en el medio campo Real Madrid. Porque si estás jugando.

0: una especie de doble contención con Fede Valverde por izquierda y Trent por derecha en muchos momentos cuando el Madrid no tiene la pelota. Le corresponde al contención tratar de ir a cerrar el borde del área. Y ahí está haciendo falta la presencia de Fede porque se ve arrastrado al interior del área. Y en esa falta de coordinación en el movimiento defensivo del Madrid está encontrando mucho espacio también por fuera ya el Inter.
1: Yo dudo francamente que Mourinho haya trabajado con esta alineación más de dos veces. Con Arnold de mediocampista. Porque ni en la pretemporada lo hizo. En algunos lapsos jugaba Dumfries de extremo y Arnold de lateral. Pero no creo que esto lo haya trabajado.
0: Ahora, creo que el planteamiento es mucho más pensando en qué voy a hacer cuando tengo la pelota, ¿no?
1: Claro.
0: Porque sí, sin el balón, noto un desorden en el medio campo de Madrid.
2: Acá se equivocó Trent Alexander-Arnold. Se dio para donde viene Lautaro Martínez. 3-2, ¡Lautaro! Abajo recostó Thibaut Courtois. Y la redonda la va a tener en la salida ahora Brahim Díaz. El balón de Bellingham para encontrar a Kylian Mbappé, que jugó de poste para Marco Curella. ¿Qué va a hacer? El campeón del mundo adelante de medio terreno. Tocó sobre la banda de la izquierda para que venga ahora Brahim de nuevo. Díaz se mete sobre la avenida central. Jugó para Kylian Mbappé en medio de cuatro elementos. Kylian va a jugar con Bene. Mano a mano con Andy Diouf, la bicicleta. ¿Y para quién le va a tirar el centro si nadie espera en el área? Diouf con una extraordinaria marca lo mandó a perder el balón sobre la línea final. Saque de puerta para Martínez.
0: Son 13 minutos ya de dominio por parte del Inter, pero no solamente es tener más el balón, sino en la intención que tienes con ella, mucho más peligroso, mucho más claro en dónde buscar los espacios, dónde tener al hombre libre, dónde tener uno más. Ahora, por parte del Real Madrid, sí, insisto, sin la pelota.
2: Robo de balón, jugaron para

0: creo que es un error compartido, ¿eh? La pelota viene de Curtis Jones hacia atrás, hacia Vizek, que ya tiene la presión encima de dos hombres, entonces no tiene una opción clara. Después sí, hay un error técnico clarísimo por parte de Jan Vizek, que en lugar de reventar la pelota, porque para eso sí tenía espacio, para buscar el zapatazo largo y olvidarse un poco del problema, decide atacar el esférico. No sé si le bota ligeramente antes o por qué, porque da un salto sobre donde está parado. ¿Te dejo?
1: Redonda que va a tener Andy Diouf. Adiós a Fede Valverde. Jugó en corto. ¿Para dónde le va a tocar? A la media luna. A Lautaro. Antes de la línea del área. Antes de que fuera penal. Bajaron a Lautaro. Se equivocó el Real Madrid. Pelota detenida para el Inter de Milán al 15, Manu.
0: No, pero rápidamente, a ver. El gol viene precedido de un error. Y se da como una especie de casualidad en el partido. El Inter estaba siendo mejor. Y una vez que recupera la pelota acá, otra vez vuelve a demostrarlo, ¿no? Con mucha facilidad vuelven a encontrar a Andy Diouf. Este viene con el pase hacia la zona de la media luna. Y ahí encuentra a Lautaro. Brahim le comete la falta. Pero el Inter sigue estando más cerca en el partido. Sigue jugando mejor. Eso sí, eso tiene el fútbol. El Real Madrid ya lo está ganando. Pero considero que es un error compartido. Sin mucha más culpa de Jan Vicente.
1: Acá le va a venir a pegar un experto en balón detenido, Hakan Çalhanoğlu. Para mí la barrera está quedando corta porque son cuatro con Konaté, que es muy alto, con Hauser, que es muy alto, arriba del 1.90, con Dumfries. Pero yo creo que debería de colocar cinco, Courtois. Está un metro afuera de la línea del área. Çalhanoğlu le mete potencia, el primer palo, ahí está. ¡Vivo Courtois!
0: ¡Qué reacción, eh! Es una distancia corta, eligió la potencia, el remate a primer palo, buscando altura también, que se fuera elevando. Y lo resuelve perfectamente Courtois, lo hace ver muy sencillo cuando en realidad es mucho más complejo. Pero bueno, salvando al Real Madrid, no importa cuándo se diga esto.
1: Bastoni, tres cuartos de terreno, avance, juega para Curtis Jones, vértice del área sobre la banda de la izquierda, se viene Jones, no le pega, la pasada de Bastoni, tira centro a Alessandro, el toro de volea, Diouf, le pegó mordido, no se entendieron ni el francés ni el argentino, saque de puerta para el Real Madrid, que sigue teniendo fugas en defensa, Manu.
0: Es que en 16 minutos creo que se nota muy claro dos cosas. La diferencia de cuál equipo está más trabajado, hablo del proceso, ¿no? Normal, porque Mourinho lleva muy poco en el Madrid. Y lo de Christian Kibu, que lleva más tiempo, que creo que ha pasado el Inter de Milán a ser una línea de cinco, insisto, tradicional, pero mucho más ofensiva, mucho más entendiendo cómo superar al rival.
1: El balón de Bellingham para donde arranca Kylian Mbappé, fuera de lugar, vamos a ver cuándo nos lo dicen. Ahora el Vizek en la marca de Kylian Mbappé en el mano a mano, ahora sí.
0: Muy, muy claro, ¿no? Desde la primera, pero bueno, tiene que dejarse correr la jugada, resuelve bien Vizek. Pero insisto, con el Inter, mucho más ofensivo, ¿no? Mucho más claro a la hora de jugar, dónde generar espacios, encontrar a alguien libre. Y el Madrid, notamos en un equipo con menos trabajo, pero con mayor calidad individual, y esto nos tiene 1-0.
1: Totalmente. Y la cantidad de movimientos que hace el Inter, la verdad, es para un equipo que al menos tiene trabajado un año. Dudo que un equipo con menos tiempo pueda hacer lo que hace el Inter.
0: Se me hace muy difícil.
1: Se me figura mucho al Inter de Conte. Menos dinámico, más cauteloso, pero muy poco predecible. Redonda de Carlos Augusto, buscaba Marcus Thuram, anticipo de Hausen, peleó de Dumfries adelante, no pudo llegar a la redonda. La salida de Carlos Augusto, reventando la pelota en 18 minutos a la línea de medio terreno, anticipa de nuevo Hausen, la manda fuera de la cancha y en 18 será para el Inter de Milán de Christian Kibu, que se percibe tranquilo en el banquillo. A ver, le quedan 60 minutos al duelo.
0: Sí, pero luego también yo creo que te queda esa frustración, esa sensación de que no merecías irlo perdiendo, ¿no? Por el partido, por el planteamiento. Y sí te rompe un poco, no la intención, pero el ánimo. En el ánimo sí ya notamos a un Inter que, bueno, ya no está siendo tan ágil a la hora de mover la pelota.
1: Esférica que tiene Hakan Çalhanoğlu para Andy Diouf. Tres cuartos de propio terreno, salió Cucurella a presionar, en su espalda dejó espacio para Lautaro Martínez, acá la tiene Çalhanoğlu, de nuevo Lautaro, y ahora a jugar para atrás con Benjamin Pavard, el ex del Bayern Múnich. Çalhanoğlu recula, el ex del Bayern Leverkusen, juega para Andy Diouf, la redonda con Nicolò Varela, el nacido en Cagliari, de nuevo ahora para Çalhanoğlu. El balón que cruza todo el terreno de juego se le va a escapar a Jan Aurel Vizek. Tiene imprecisiones el conjunto interista.
0: Sí, también esa desconfianza, insisto, llega con el gol en contra, ¿no? Y lo de Jan Vizek me llama la atención porque como que quiere dar un saltito. No sé si le bota la pelota antes y como que quiere aguantar para que le rebote el esférico. Y bueno, no termina teniendo control, pierde la pelota y ahí se origina el gol. Pero lo veo ya desconfiado.
1: Sí, es muy notorio. A mí no me parece, después de esto lo platicamos, Robo Bellingham le quedó a Vinicius. Avenida Central, Vini entra al área, Vini lo bajaron. ¿Qué dice el árbitro? Oliver, puro balón, señala en inglés. No hay penal al 19 y medio, la molestia de Mourinho, Manu Villaseñor.
0: A ver, la barrida es limpia, ¿eh? Al menos la que veo por parte de Benjamin Pavard. Lo que no sé es si existe un recargón por la espalda por parte de Jan Bisek. Eso me genera dudas, y sobre todo qué contacto se produce primero, ¿no? Si el toque de balón por parte de Benjamin Pavard, que él va a la barrida, o si el empujón de Bisek, que él va sobre la espalda.
1: Es una jugada muy brava por la situación en que van dos jugadores sobre uno en el interior del área. Y que ahí está de por medio lo que tú bien mencionas, el hecho de quién, si es primero el recargón o algún contacto sobre Vinicius o el toque sobre balón. Pero yo creo que el VAR, después de 30 segundos, ya rectificó y se dio cuenta que no hay infracción sobre el brasileño que buscaba su primer tanto en esta Champions. Hay balón que tiene Alessandro Bastoni en la salida. Se equivocaba la presión de Bellingham, muy insistente para buscar el balón en inglés. Acá cometió infracción sobre Bastoni. Hay redonda en el primer tercio de terreno sobre la banda de la izquierda para el Inter de Milán.
0: Bueno, por lo menos ya comienza el recorrido. Cuando presionan al Madrid, la salida del Inter comienza a ser más intenso, más ordenado. Creo que ha quedado más claro, ¿no?, la referencia de cada quien. Y cuando tenemos el lujo de repetición de aquella falta sobre Vinicius Junior, a mí me da la impresión de que al mismo tiempo Jan Bisek lo desplaza, sí, con la pierna, y al mismo tiempo Pavard contacta el balón. Así que es una jugada difícil, pero bueno, en criterio europeo me parece que esta no se señala nunca.
1: No, y yo la verdad, si fuera el árbitro, no lo marcaría. Jan Aurel Bisek, que ya con no, el debido sí, respeto, no, qué torpe es con el balón. No puedes dejar a Kanji en la banca para poner a Bisek a intentar de practicar este tipo de fútbol. Redonda que tiene Nicolò Barella. Vértice del área sobre la banda de la derecha. Servicio en media luna. Lautaro, el giro de Curtis Jones. Y después bloqueó Ibrahim Konaté, que siguió Alex de Liverpool aquel poste para bloquear el esférico y recupera el Inter de Milán. Para que la tenga Bastoni. El movimiento de Curtis Jones para pegarse sobre la banda de la izquierda. El balón para Lautaro en aquel costado. Konaté no lo puede tener. Era Denzel Dumfries. De nuevo, Lautaro, con un rol muy específico que creo que es como traje desastre, le queda la medida al argentino.
0: Sí, porque no, a ver, si bien puede ser o convertirse en un 9 de área, es un 9 más de movilidad, ¿no?
1: Sí.
0: Y el de área queda, insisto, él se aleja de la jugada, va al carril contrario y se queda fijando allá al central para intentar esto, el generar superioridad por fuera, el juntar a Bastoni, el que también pueda aparecer en esa zona, Carlos Augusto, Curtis Jones y Lautaro Martínez, y enfrentarse a tres del Madrid.
1: Redonda de Carlos Augusto, juega para Josep Martínez, que sale a ras de césped del ex del Genoa con la presencia de Mbappé. Tocó ahora para que la tuviera primero Hakan Çalhanoğlu, después Bastoni, de nuevo Hakan Martínez, se duerme, la puntera.

0: por parte de Josep Martínez. Recibe de pierna diestra. No tiene una opción clara de pase hacia el frente, pero insisto, cuando tienes el peligro ahí tan cercano, más vale reventar la pelota. Lo mismo que pudo haber hecho Jan Ariel Bisek. Pero también creo que acá está mal entendido el momento donde tienes que salir jugando de todas, todas. Hay un momento donde ya no puedes. Tienes a Fede Valverde encima, que te está cortando el espacio para que no puedas salir por derecha. Y por izquierda, tu opción de pase está tapada. Decide tratar de recortar de taquito a Valverde, no como un lujo, sino como un recurso. Y creo que la viveza por parte del Charrúa es la que vale el segundo gol. 2-0 de un partido atípico totalmente. Dos errores graves en salida del Inter de Milán, que había estado jugando muy bien, pero que fue decayendo en confianza, y cada vez se nota más esto.
1: Y a partir de ahora, ¿qué les dice desde el banquillo Kibu? ¿Que no salgan jugando si es lo que ha trabajado?
0: No puedo ir en contra del mensaje.
1: Y se ve hundidísimo Kibu en el banquillo.
0: No, desesperado. Es que insisto, a ver, los primeros 15 minutos con todo y el primer gol, muy superiores por parte del Inter de Milán, llegando, tuvo un par. A ver, la que tiene por ahí Marcus Thuram contra Courtois, si la conviertes es otro partido.
2: Carlos Augusto, último tercio del terreno de juego, tira centro de un Frais, termina tapando. Hay balón desde la esquina que va a ser para el Inter de Milán en 24 minutos. Y la explosión en el Bernabéu con el triunfo parcial 2-0 de la afición en el fondo norte.
0: Te voy a contar algo sobre José Mourinho, y es que en sus anteriores tres debuts de Champions al mando del Real Madrid, ganó los tres partidos: 2-0 al Ajax como local, 3-2 al Manchester City y 1-0 como visitante frente al Dinamo.
1: Muy buen dato. Servicio, Çalhanoğlu. Y después terminó cortando de cabeza Fede Valverde en el primer poste para que la tenga ahora Nicolò Barella, y retroceda con Martínez. Lo van a buchar al español.
0: Hay que apretarlo, ¿no? Digo, claro. Como aficionado local hay que apretarlo.
1: Saber que está desconfiado, que va a empezar a dudar, y que está con un equipo enfrente que creo que ha sido muy sigiloso este Real Madrid de Mourinho para reconocer algunos momentos para ir a presionar alto.
0: 32% de posesión para el Madrid en este momento, 68% para el Inter. Por eso se dice tanto, ¿no? No importa cuánto tengas el balón, sino qué haces con él cuando lo tienes.
1: De acuerdo. Bienvenidos a la época de José Mourinho, de nuevo en el Real Madrid. La redonda que robó Vinicius, se viene en contragolpe. No la puede bajar Nicolò Barella. Pica por dentro Kylian Mbappé. Vinicius del otro lado, espera a Brahim, le cede pelota al marroquí. Ahora Mbappé en el área. Kylian, la gran barrida a tiempo. Ya Aurel Bisek se rehace. Armaron la trenza con la velocidad de Vini. El balón para Brahim y tocaron para Mbappé en el centro del área. Era de primera. Se tardó el francés, Manu.
0: Ay, qué bien acá Vinicius, ¿no? Primero Mbappé le pica el espacio, no va con él. Decide jugar con Brahim, y Brahim antes de recibir ya había decidido que tenía que regresar la pelota al centro. Y lo dices bien, la barrida defensiva también es muy buena. Y creo que a pesar del error en el primer gol, responde por qué juega Bisek. En un equipo que evidentemente se tiene que asumir como inferior frente al Real Madrid en calidad individual, y si pretendes jugarle al tú por tú, necesitas a alguien que pueda sostener el duelo individual, que pueda defender bien en el área, y creo que ese es el alemán.
1: Balón largo de Thibaut Courtois hasta los dominios de Josep Martínez. Ahora el Real Madrid, que tiene, ya lo decías bien lo del tema de Mourinho, sus últimos tres inicios, el Real Madrid no pierde ningún arranque de UEFA Champions League en los últimos seis años. Incluso en 2021-2022 le pegó al Inter de Milán. En aquella temporada terminó consolidándose campeón el equipo de Carlo Ancelotti con el regreso de Carleto a la Casa Blanca. La presión de Vini, la salida de Pavard y la redonda que tiene Curtis para juntarse con Çalhanoğlu. Avenida Central, tres cuartos de propio terreno. Juega en la línea de medio terreno Bastoni sobre la banda de la izquierda. La proyección de Alessandro, el nacido en Casa del Maggiore. Ahora pisa la redonda ante la presión de Trent Alexander-Arnold, que ha sido poco relevante en el partido. Y la redonda ahora para Hakan Çalhanoğlu, el ex del Bayer Leverkusen. Se proyecta Benjamin Pavard, el ex seleccionado francés, para Nicolò Barella, que gira, se pone de frente a portería. Çalhanoğlu, tres cuartos de terreno, avenida central. Bastoni recibe de pierna zurda, levanta la pelota a media altura para el control de Diouf. Mano a mano con Cucurella, la va a llevar al área. Diouf, la bicicleta en tres ocasiones, dos contra uno contra el francés. El balón atrás, quien llega, se acomodó Çalhanoğlu, no cometen penal. Primero Bellingham recoge la pierna y ahora la salida de Vini para jugar con Kylian Mbappé. Se viene el contragolpe, el cambio de juego, balón que vuela. Allá la va a manejar, ganó por velocidad Brahim Díaz. Le puede pasar por un costado Dumfries, parece infracción. Muy bien el Toro Martínez, regresó en defensa. Es balón que dice el árbitro.
0: Al menos el lateral debería ser para el Madrid, ¿no?
1: Parecería
0: que parece que sí toca la pelota a Lautaro, sí, antes de que salga. No, no hay infracción. Creo que Vini le gana la posición a Chalanoglu. Él busca patear. No es como que se interponga en el camino de la pierna, porque ahí sí creo que sería penal, sino que Vini gana la posición y gana el balón, y después viene el contacto por parte del atacante, bueno, del mediocampista del Inter de Milán. Y bueno, esta última finalmente sí se la dieron al Inter, ¿no?
1: Sí. Lo que sí me pareció extremadamente arriesgado fue la barrida de Bellingham antes del contacto con Vini en esa jugada con Çalhanoğlu.
0: Creo que va más tratando de tapar que de robar, ¿eh? O sea, más buscando el bloqueo al posible remate. Después el recorte que saca el turco también es buenísimo, ¿no?
1: De acuerdo, bloqueo de Varela. Dinhausen quería proyectar sobre la avenida central. El balón abandona la cancha. En 29 minutos el Real Madrid tendrá lateral. Acá una de las acciones anteriores, el contragolpe de Vini. Varela sabe que no lo puede bajar o lo amonestan, y que quedaba demasiado partido. Y después el control de Mbappé es bueno, pero es, dice que va muy a tiempo. Ya son dos barridas de la defensa del Inter de Milán a Bocajarro, Manu, que creo que es una de las especialidades de este equipo de Kibu, ¿no? Reaccionar ante esas situaciones.
0: No, además, insisto, con lo de Bisek, hubo una también que se señala finalmente fuera de juego, pero que le saca a Vini, ¿no? Es decir, es un tipo que te puede aguantar muy bien de mano a mano contra atacantes veloces, que se rehace, que puede llegar ahí al área, bloquea remate, desestabilizar. El problema que hoy mostró claramente es con balón, ¿no?
1: De acuerdo.
0: ¿Y qué hacer con la pelota? Y ahí, en el balance, creo que es importante de repente también tener alguien que defienda bien, y no solamente 11 tipos que puedan tocar bien el balón.
1: Mbappé, en la línea de medio terreno, retrasa para donde aparece Dinhausen. Ahora Cucurella, salida para Kylian sobre la banda de la izquierda. Se junta con Vini, que salió del fuera de lugar, y la redonda la van a picar adelante para la velocidad de Bellingham. Martínez midió muy bien su área. El inglés estuvo un metro de llegar a la pelota, y habrá pelota que tenga en salida Hakan Çalhanoğlu. Proyección sobre la banda de la izquierda. Augusto se anima, va el brasileño, el nacido en Campinas. Forcejea con Brahim Díaz, no comete falta. De un fray se cruza en el camino. Sin infracción, dice Michael Oliver, arbitraje de Premier League.
0: Sí, deja demasiado el contacto. Acá entiende que los dos van y chocan, y dice: no nos metemos en problemas, seguimos jugando.
1: Se equivocó el Real Madrid en salida. La va a tener Nicola Varela. Çalhanoğlu en el balcón del área. Jugó sobre la banda de la izquierda. Augusto tira centro, balón de primera. Turam remata, segundo palo, la alcanza Diouf, llegó primero, llegó Cucurella a la marcación. Andy Diouf retrocede, vértice del área sobre la banda de la derecha. Curtis Jones, balón con Varela. La barrida limpia de Vini, al balón para mí tocaba el balón primero Vini, dice Oliver. Pelota para el Inter de Milán.
0: Estoy contigo, para mí también Vinicius primero llega la pelota. Después se termina haciendo aparatosa la caída por parte de Nicolò Varela, porque creo que también en el buscar la pelota, como llega por fuera Vini, termina contactando con la rodilla de Varela. Bueno, a ver, en cámara rápida, a mí me sigue pareciendo una entrada limpia. Primero balón. Sí. Pero bueno, Michael Oliver estaba mucho más cercano, ¿no?
1: Totalmente. Para los que critican mucho a Vinicius en el tema de presión y de labor defensiva, yo creo que hoy hay que contarle la cantidad de balones que ha robado, que han sido varios.
0: Más sacrificado que Kylian, ¿no?
1: Sí. Que justo en la conferencia de prensa dijo Kylian: solo Vinicius y yo tenemos que mejorar. Çalhanoğlu. Dos en el muro defensivo. Sale Courtois con sus 2 metros. La pelota quedó viva. Reclaman falta. Oliver tardó, pero al final es pelota detenida para el Real Madrid en el área chica de Courtois.
0: Así tarda un mundo, porque creo que la jugada era bastante clara, porque hay un choque. Digo, después se marca fuera de juego, pero hay un choque muy claro entre Lautaro y Courtois. Courtois gana el balón. Lautaro lo choca, en automático tendría que convertirse en falta, ¿no? Por cierto, también continúa 0-0 el Porto contra el Manchester City en un concierto de atajadas por parte de Diego Costa. Pasan los veranos y yo de verdad no entiendo qué sigue haciendo, con todo el respeto del Porto, pero entendiendo su lugar en la élite europea, ¿qué sigue haciendo ahí?
1: O sea, ¿cómo es posible que el Dibu Martínez haya tenido más mercado que Diego Costa?
0: A eso me refiero, sí.
1: O sea, ¿cómo no la volteó, o lo volteó a ver la Juve? ¿Cómo no lo volteó a ver el Chelsea? ¿Cómo no lo volteó a ver el Manchester United? Equipos, creo que una muy buena posibilidad. A ver, otro equipo de buen estatus, el Liverpool, que es cierto que tiene a Mamardashvili y aún tiene a Alisson Becker, pero tarde o temprano va a salir el brasileño. Cada vez está más cerca el fin de su ciclo en el Liverpool. Acá la reiteración del primer gol de Kylian y del Real Madrid.
0: Que por cierto, también lo de Kylian, ¿cuántos goles dijiste que le faltaban para llegar al número de Raúl?
1: Ya igualó a Raúl, 71.
0: Sí. Ah, bueno, sigue haciendo historia Kylian. Pero también importa acá el que hoy, además de la estadística, que es muy buena, ¿no? Por ejemplo, en la temporada pasada marcando 15 goles, el que eso lo pueda acompañar con el título, que es algo que también ya comienza a estar ahí en la conversación, ¿no? Él lo sabe y lo está haciendo todo para ganarlo, pero esto es un juego en conjunto y depende de muchos factores, pero sí creo que comienza a ser esa presión, ese granito de los jugadores espectaculares, históricos, que no han ganado Champions.
1: Le cuento un cuento sobre los 5 máximos goleadores de la historia del torneo.
0: A ver.
1: Solo Mbappé es el único que no la ha ganado.
0: Sí, mira.
1: Cristiano, Messi.
0: Esto no estaba planeado, pero sí, es una conversación que tiene que estar ahí.
1: También lo de Karim Benzema, Raúl González, todos con una Champions en su haber, menos Kylian Mbappé.
0: ¿Recuerdas en qué posición estaba Zlatan ahí?
1: No, ahora lo revisas.
0: Sí, ahora te lo cuento.
1: Curtis Jones juega sobre la banda de la izquierda, centro de Carlos Augusto en el segundo palo. Esperaba Marcus Turán, demasiado elevado el servicio. Ahí está Cristian Kibu tomando agua, el entrenador del conjunto interista. Por cierto, hay que recordar que Mourinho es el tercer entrenador en los últimos 7 años que regresa al Real Madrid y dirige Champions. En 2019, Zidane solo dirigió 2 temporadas y su avance más significativo fueron las semifinales del 2021. Ancelotti, ya lo sabemos, 2021 vuelve y terminó ganando 2 orejonas más. Vini apretado en la salida, la redonda con Cucurella, pica balón, lo regala para donde viene Hakan Çalhanoğlu. Barel en corto, arman el rondo, jugaron para Jan Aurel Bisek, que va a retroceder hasta los dominios de Martínez, Manu.
0: Y bueno, también para contextualizar, ¿no? Así como Raúl y Kylian Mbappé están empatados en quinta posición con 71 goles, Cristiano, que es el número uno, tiene 140, ¿no? El que sigue en la lista para Kylian es Karim Benzema. Necesita 19 goles más.
1: O sea, Kylian va apenas a la mitad del camino.
0: Sí. Bueno, es joven, ¿no? Todavía.
1: Sí. Redonda que tiene Andy Diouf. 3/4 de terreno. Buen futbolista el francés sobre la banda de la derecha. Se combinó allá con el acercamiento que tenía Nicolò Barella. Extiende la redonda a donde la recibe Curtis Jones con libertad. Denzel Dumfries en la marca de Carlos Augusto. Brahim Díaz sobre Curtis Jones. Redonda de Nicolò Barella. 3/4 de terreno. Jugaron en corto para Lautaro Martínez. De espaldas al arco. Carlos Augusto tira centro. El giro. Jones salió a Valverde. La marca de nuevo. Curtis. Por allá afuera. El arco de Thibaut Courtois quedó temblando. Sonido metálico en la Casa Blanca. En 35 minutos. Se salvó el Real Madrid en un jugadón de Lautaro del Inter, Manu.
0: Pero insisto, tiene perfectamente entendido cómo jugar en un pequeño espacio, digamos que te juegan sobre el corredor del área. Ahí es donde busca generar la superioridad del Inter de Milán. Toca con Lautaro, después Curtis Jones, que es el volante. Va, rompe también esa zona. Aparece Carlos Augusto haciendo la pasada. Es decir, hay demasiada movilidad ahí, de adentro afuera, de afuera adentro, pero también de atrás hacia adelante. Y en esa combinación le tocó a Brahim Díaz cerrar prácticamente como una especie de lateral en la jugada, porque Denzel Dumfries ya había sido arrastrado a otra zona. Es lo que genera la movilidad del Inter de Milán. Por otro lado, creo que en 36 minutos irlo perdiendo 2-0, con lo que ha mostrado el frente, aunque el fútbol no es de justicia, sí creo que es un resultado muy, muy castigado para el Inter.
1: Que hablando de arranques de temporada en UEFA Champions League, lamentablemente el Inter de Milán solamente tiene un triunfo en los últimos 5 años en su primer partido. Eso puede marcar a veces. Vértice del área sobre la derecha, el toque Augusto para el movimiento. Curtis Jones tira centro con Conate, elegante, despejó, pero débil el balón que terminó regalándole a Carlos Augusto. Media luna, taconazo, Barella, aparece Jude. Acá está Bellingham, extiende para Vinicius, lo bajaron. Michael Oliver lo vio de frente y habrá esférica para el Real Madrid. Reclama Mbappé, tarjeta.
0: Sí, a ver, creo que podría ser acreedora por el corte. No era una jugada clara, apenas estaba iniciando sobre el primer tercio de cancha. Pero después con esto empiezas a promover también que venga más el corte, ¿no? Del juego, el corte de las jugadas ofensivas. Acá Pavard ya no alcanza a llegar, pero tampoco es que haga mucho por quitarse de la trayectoria de Jude Bellingham. Por eso sostiene el choque, porque no hay consecuencia tampoco en la tarjeta. Y bueno, ya se señaló la infracción.
1: Hay balón que tiene Dinghausen. Ibrahim Akorate afuera de su área. Denzel Dumfries sobre la banda de la derecha, va a recular por la presión que le hace Carlos Augusto, lo hace retroceder, mejor regala la pelota adelante, fuera de lugar de Mbappé. Además de la presión, yo sí creo que Kylian Mbappé lo tienen que poner a trabajar el fuera de lugar. Es raro y no creo que un entrenador se anime a ponerlo a trabajar algo en específico, pero Kylian tiene que trabajarlo. Se cae mucho en fuera de lugar, con su velocidad desperdicia muchos avances.
0: Y también creo que, a ver, si bien es
1: algo técnico, ¿no? En el timing que tienes para arrancar, jugando ahí un poco con el achique del defensor. Creo que es un tema hasta instintivo, ¿eh? Más que racional, creo que es un instinto que estás acostumbrado a hacerlo así durante toda tu carrera. Lo veo muy difícil de corregir, no por jerarquía, ¿eh?
2: Cucurella en la marcación de Andy Diouf, le hizo nudo la cintura. El francés, el español, Varela. Ahora para el acercamiento que tiene Benjamin Pavard. Y después Varela de nuevo con Pavard. Tres cuartos de terreno sobre la banda de la derecha. Şalhanoğlu, Andy Diouf, buen balón filtrado. Curtis Jones se mueve por todos lados, piso pelota. El giro de cintura del ex de Liverpool, el nacido en Inglaterra. Va a picar balón, Andy Diouf recibe. Gran pared, Curtis Jones, es un golazo. Después cayó Jones en el área sin falta. Valverde la salida. Bellingham volvió a caer y tiene que ser tarjeta. Şalhanoğlu lo bajó. Oliver no quiere mostrarle ningún tarjetón a nadie, Manu.
1: No, ya lo hizo. Ya lo hacía Şalhanoğlu. Lo controla bien. Es que a esto iba, ¿no? Una vez que viene el corte del contragolpe, entiendo que es en una zona muy baja del campo, pero que viene el corte ahí a la salida del Real Madrid y no muestras amarilla, el mensaje es, podemos seguir pegando acá, ¿no? Podemos seguir cortando y entonces no tenemos riesgos.
2: Largo el balón, Cucurella se fue de la cancha, no llegó ni Mbappé ni Vinicius y será lateral para el Real Madrid. Y sobre todo, porque esa amarilla creo que perjudica el comportamiento y los riesgos que pueda correr el Inter de Milán. Cuando ves que te empiezan a amonestar futbolistas de medio terreno para la transición, empiezas a recular y a ser mucho más pensante y a decidir de manera más cautelosa cuándo tocar al frente.
1: Además también porque a quién te amonestan, ¿no? Que es a Şalhanoğlu, que es, digamos, el contención. Es un 5-3-2 lo que tiene hoy el Inter. De los tres de medio campo, Şalhanoğlu es el contención clavado. Cuando el equipo está desplegado en ataque, que busca usar el amplio de la cancha, te quedan al menos dos de los centrales y Şalhanoğlu delante de ellos. Entonces, si pierdes la pelota, es el turco el primero en poder recuperar.
2: Redonda de Varela. Ahora Lautaro Martínez, vértice del área sobre la banda de la izquierda. Jugaron para Nicolò Varela. Tres cuartos del terreno. Arnold nada más la ve pasar. El Real Madrid le urge cambiar a Arnold, que no está para el partido. Nicolò Varela para Şalhanoğlu. Redonda con Bastoni. Lo trata de presionar Brahim Díaz. Ahora sale a morder Jude Bellingham. También lo hace Brahim Díaz. Balón rebotado. El último en tocar es Valer. Varela, pelota para el Real Madrid de banda.
1: Y acá son ese tipo de partidos donde el 2-0, que es engañoso, no tiene que engañar el proceso, ¿no?, que está viviendo ahora mismo el Real Madrid de forma interna. Porque el partido tiene demasiadas enseñanzas y cosas por corregir, desde el planteamiento mismo, desde algunos jugadores en lo individual. Y lo estás ganando 2-0, entonces ahí es donde puede caer un poco en el engaño, ¿no?
2: De acuerdo. Curtis Jones acarrea pelota, cambio de juego, buen esférico para que reciban Andy Diouf. La presión de Vini en una gran labor defensiva. El Bernabéu se le rinde al brasileño, que sigue mordiendo, que sigue tratando de robar balón. Ahora sobre Andy Diouf, lo vuelve a ganar, la saca de banda. Gran versión de Vini el día de hoy, más allá del ofensivo.
1: Ah, es que tiene que entenderlo, ¿no? Y también el mensaje de la gente es muy positivo. Si el esfuerzo defensivo es aplaudido de esta forma, como lo es también un gol o una jugada ofensiva, bueno, Kylian también no quiere un poco de eso.
2: Que lo festeje como el pollo briseño. Redonda que tiene Marcus Thuram, sale del área, vértice del área para Lautaro Martínez en corto para Carlos Augusto, banda de la izquierda, Bastoni se deshace de la pelota para Jan Aurel Visek. Dirán en el barrio, ahí está la papa. Balón para Bastoni, banda de la izquierda. Augusto extiende, busca profundidad con Lautaro, que regresó para Carlos Augusto. Del brasileño para el argentino, del argentino para el amazónico. Llegó Jude Bellingham, antes había posición en fuera de juego. No sabe cuándo saltar, no sabe a quién marcar. Creo que tiene que ingresar Thiago Pitarch para el segundo tiempo, o lo dudo por la lesión de Tchouaméni. Pero tiene que sacar a Arnold, porque en ese costado se le están recargando al Real Madrid.
1: Por eso creo que podía jugar como interior, pero ya como contención clavado, donde estás un poco más cercano a la cobertura de tu central si tiene que salir. Para empezar, tienes que cerrar espacios dentro del área, cosa que ya te complica un montón si no estás acostumbrado a jugar desde el centro. Y en segunda, también en el recorrido, eso, el no tener clara la referencia de marca, sí creo que está afectando al Real Madrid. Estoy de acuerdo contigo en el tema de Alexander Arnold. Tienes que buscar una opción más, alguien más contención que él.
2: O la otra, retroceder a Bellingham y meter a Diomandé.
1: Yo creo que es un poco lo mismo, ¿eh? O sea, aunque Bellingham puede presionar bien, no es lo mismo cuando va a presionar que a defender.
2: Pues, o cambiar la estructura, ¿no?
1: Ahora te voy a buscar alternativas, justo ando más.
2: Redonda que tiene Jan Aurel Visek, anillo central adelante de medio terreno. Lautaro extendió para la velocidad ahora de Marcus Thuram. No le puede seguir Vini. Marcus Juega para Diouf, que este se acelera en la marcación. Está Cucurella, balón para Turán. Entre Cucurella y Valverde, la mandaron fuera de la cancha. Y ahora tiro de esquina desde el banderín derecho para el Inter de Milán.
1: A ver, yo creo que el partido está pintado para Tchouaméni.
2: El tema es la lesión, si le da para jugar 45 minutos, ¿no?
1: Sí. Porque de ahí es más, no veo otra opción. El poner a un central ahí, no, lo que es descartado. Creo que es Tchouaméni lo que decías de Pitarch. Ver, ¿no?, cómo se comporta defensivamente.
2: Çalhanoğlu, punto penal. Lautaro se elevó, conecta por encima de la cabaña de Thibaut Courtois, que tendrá saque de puerta sobre los 43 minutos. Gracias a toda la gente que nos sintoniza en arroba TUDN Radio, arroba Andy CMZ guión bajo con I, con Y, arroba Manuel Bills, arroba la mano del Diego guión bajo, para que nos acompañe en los diferentes espacios de TUDN Radio. 0-0 en Porto entre los Dragones y el City de Enzo Maresca.
1: Sí, por cierto, también en cuestión total de lo que tiene Christian Kiwu al frente del Inter de Milán, tiene 61 partidos, decías tú el año, ¿no? Bueno, ya va pasando el año, ya lleva más de un año con este equipo a cargo. De los 61 partidos, 41 son ganados. O sea, hay un balance bastante positivo, 8 empates y 12 derrotas. El problema creo que está cuando tienes que competir en Champions, ¿no?
2: Sí. El pisotón fue en el tendón de Aquiles, me parece, sobre Denzel Dumfries, y creo que fue Lautaro. A ver.
1: Sí, un pisotón. Ah, no, es patadita. Yo pensé que era pisotón sobre el gemelo.
2: Sí, ¿no? No, le gritó como. Sí.
1: Qué bien la vendió, ¿eh?
2: Sí.
1: Digo, duele.
2: Ni yo relatando un gol grito de esa manera. Pues ya para que lo hayamos escuchado de todo el Bernabéu. 45 cumplidos en la capital de España, y va a venir el Real Madrid con balón detenido. Se va a jugar un minuto más. Trent Alexander-Arnold a pegarle desde la banda de la derecha, levanta la mano, allá pica Hausen también con ataque, conectó de cabeza, balón vivo, segundo poste, saca Diouf, y ahora vuelve a ganar Dinghausen para que la tenga Vini. Ojo con la presión, se equivocó con la redonda. Nicolò Varela quiere encontrar a Diouf. Ahora no puede salir el Inter de Milán, nada le sale al equipo nerazzurro, será de manos para el Real Madrid.
1: Se estaba equivocando ahí Vini, ¿no? Bien escanea para saber que le llegaba uno por izquierda y otro por derecha, se da cuenta de eso, por eso es que elige elevar ligeramente la pelota. Le falta fuerza y termina comprometiendo, pero bueno, Fede Valverde estaba atento en la cobertura hacia la banda y logra robar la pelota.
2: Balón largo buscando a Kylian, se elevó Jan-Aurel Bisseca en la cobertura, Pavard había fuera de lugar, tres fueras de lugar. Son demasiados.
1: ¿Ahora este último también de Kylian o de Vini?
2: Sí, no, de Kylian. Redonda que tiene Çalhanoğlu, se equivocó. Buen anticipo de Bellingham. Se vuelve Vini adelante. Redonda que tiene Kylian Mbappé. Maga, ingresa al área Mbappé. Pelota suelta Bellingham. Martín alaba su error del 2-0. Con una gran desviada y no lo puede meter. Brahim Díaz. El árbitro del compromiso, Michael Oliver. Terminó el primer tiempo en el Bernabéu con Mbappé al 13, con Valverde al 23. Dice, hacemos pausa y regresamos. Real Madrid 2, Inter de Milán 0.
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0: Am remataba y llegaba la primera tajada por parte de Thibaut Courtois. Pero entre la superioridad que estaba generando el Inter, la tajada de Thibaut Courtois, las desatenciones también defensivas por parte del Real Madrid, llegaría un error que cambiaría completamente el rumbo del partido. Balón atrás por parte de Curtis Jones hacia Jan Bisek. Parece que le hace un extraño en la pelota, pero hay un claro error donde él quiere atajar un poco más el balón en lugar de ir por él y despejarlo. Le pega en la espinilla y eso permite la recuperación para que Kylian Mbappé marcara el primer gol, insisto, al minuto 13. Ante la salida de Josep Martínez. Ahí estábamos 1-0. Acto seguido, el Inter seguía siendo mejor en el encuentro. Venía también ya un tiro libre por parte de Çalhanoğlu a primer palo con potencia y que lograba atajar nuevamente el arquero belga. Pero después de eso vendría otro error, uno más grave todavía. Esta vez sería el arquero, Josep Martínez. En un intento de salida le regresan la pelota y cuando se da cuenta que Valverde le está llegando por la derecha y que no tiene opción tampoco para tocar por izquierda, en lugar de reventar la pelota y alejarla, decide intentar cambiar de dirección pisando con el taquito la pelota y Valverde alcanza a puntear y directamente de ese movimiento llega el segundo gol, así que Valverde, el charrúa, ponía el 2-0. Al 35, acá ya le costó un poco más al Inter reponerse anímicamente del segundo error. Tiene una jugada también bastante buena, gestada desde la izquierda, donde le ha costado trabajo ahí a Alexander-Arnold defender. Llega Curtis Jones, mete el zapatazo y la estrella sobre la escuadra no puede ser otra vez en ofensiva para el Inter de Milán. Continuábamos 2-0 y al 45, otra vez de una pérdida de balón por parte del Inter de Milán, nace una buena oportunidad desde el medio campo para que Kylian Mbappé ingrese por la izquierda con velocidad. Viene el remate, ataja en primera instancia Josep Martínez, pero la segunda es todavía más complicada porque el rebote queda a merced de Jude Bellingham, que en el intento de remate logra encontrar el brazo nuevamente del arquero español. Y en la última oportunidad, Brahim Díaz llega ya sin ángulo de remate y la pone por el poste tocando por fuera el arco. Y de esa forma nos íbamos 2-0 con la sensación de un Madrid que sin ser mejor, incluso pudo haber encontrado una mayor recompensa con un 3-0, pero así las cosas en el Bernabéu.
15: Ha aprovechado en el área rival el conjunto de la capital de España y Thibaut Courtois, como muchas de las ocasiones, ha hecho de las suyas. Nosotros hacemos pausa comercial y regresamos para repasar las opciones de cambio de José Mourinho y de Cristian Kibo en el Bernabéu. 2-0 lo gana el Real Madrid en contra del Inter de Milán.
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5: De vuelta en la señal de TUDN Radio, vamos a repasar las opciones que tienen los entrenadores en los banquillos. Andriy Lunin, Antonio Rüdiger, Álvaro Carreras, Aurelien Tchouaméni, Endrick, Carlos Spi, además de Jan Diomandé, Thiago Pitar, Jorge Testero, Mario Rivas, los hombres que tiene José Mourinho. Manu, está claro que tiene que moverla al medio terreno si quiere mejorar en cuanto a formas el cuadro blanco.
6: Y es increíble, ¿no? Porque el resultado nos dice que el Madrid lo gana 2-0 y que el Inter de Milán debería moverle porque lo va perdiendo, pero la cosa es que en el desarrollo de partido es completamente al revés. A ver, si bien también el Madrid ha tenido mejores opciones o más claras, en la calidad de cómo se lleva la pelota de un lado a otro, ahí sí creo que el Inter de Milán lo ha superado claramente. Y bueno, creo que Thiago Pitarch es una de las opciones. Si se quiere optar por un perfil más defensivo en el lugar de Trent Alexander-Arnold en los recorridos, ahí es donde creo que ha quedado a deber. Llega tarde y a destiempo en muchas situaciones donde la pelota va de lado a lado. Ahí creo que encajaría Aurelien Tchouaméni. Pero bueno, veremos qué es lo que decide hacer Mourinho. Del otro lado, el Inter de Milán tiene a Genaro y a Provedel. Como arqueros, tiene a Manuel Akanji, John Stones, que también creo que para este tipo de juego es muy útil, ¿no? Para el juego de posesión, aunque no tan dinámico. También tenemos a Aleksandar Stanković, Henrik Mkhitaryan, Petr Sucic, Piotr Zieliński, Enrique, tenemos también a Boni y a Pío Espósito. Recordando que están lesionados, no disponibles, Federico Di Marco y Jed Spence, el ex Tottenham. Son las opciones de ambos técnicos, creo que ambos tienen nombres interesantes para este partido. Sinceramente, al Inter, por el recital que ha dado por momentos, yo no le movería.
5: De acuerdo, totalmente. Habrá que esperar cuál es la decisión de Christian Kiu, con una contradicción de gran rendimiento, pero un mal resultado por lo pronto en el Bernabéu. Nosotros hacemos pausa y regresamos con el complemento desde la capital de España. 2-0 el Real Madrid sobre el Inter de Milán.
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0: regresamos al medio tiempo del compromiso, pero la actividad de la UEFA Champions League continúa por TUDN Radio. Regresamos.
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2: Está en la señal de TUDN Radio la panorámica al exterior del Bernabéu y ya en el interior Jan Diomandé junto con Antonio Rüdiger. Le cuento un cuento, una curiosidad de Diomandé.
3: A ver.
2: Nunca ha jugado Champions. Hoy debutaría Jan Diomandé. Es la primera ocasión que el Real Madrid paga más de 100 millones por un futbolista que no ha jugado Champions. Porque con Cristiano, obvio, no llegó a los 100 millones, fueron 96, lo rasguñó, pero ya había sido incluso campeón. Gareth Bale ya había jugado. Eden Hazard ya había jugado.
4: Y tengo otra pregunta. ¿Eso ya lo habías, o ya lo incluiste en
2: el video? ¿Ya lo habías estudiado ya?
4: No. Son el tipo de cosas que también se ponen en videos, mi querido Diego, ¿eh?
2: Muchísimas gracias, M.
4: Sí, es un gran dato, es muy relevante, porque también ayuda ahí a ver si vienes una estrella. Creo que también acá influye mucho que fue año mundialista, ¿no? Y el rendimiento con Costa de Marfil por parte de Jan Diomandé influye en el precio, en la visibilidad, en la ventana en la que se está fichando. James ya había jugado Champions con el Mónaco, ¿no? Cuando llegó al Madrid.
2: Y creo que también está con Porto. El Porto.
4: Sí, pero bueno, yo estoy relacionándolo un poco más con el tema de haber el contratado mundial. A alguien durante un mundial, un jugador.
2: Cross.
4: James sí creo que fue fugaz por la Copa del Mundo.
2: Sí. Totalmente. Navas no había jugado Champions. Y lo contratan también en 2014.
4: Ah, cierto. Sí. ¿Proveniente del Levante?
2: Sí. Ya salta el Real Madrid al terreno de juego. Salud a toda la gente que con estos climas a veces tiene ciertos estornudos, toses, bichos. Les deseamos que se mejoren,
4: sí.
2: No podemos hablar tanto de diagnosticar alguna enfermedad, pero los apoyamos. ¡Doblete de la hormiga, señor Villaseñor!
4: ¡Qué buena noticia!
2: Va a venir John Stones al campo.
4: Mira, hablábamos un poco de él, ¿no? De la obligación que tiene el Madrid. No hace modificaciones, pero el Inter, por el marcador, sí lo tiene que hacer. Y también te voy a confirmar ahora mismo la salida.
2: Pavard.
4: Con el número 28 de Benjamin Pavard. Y esto también, a ver, para mí va a quedar peor parado el Inter a la contra del Real Madrid, pero creo que pretende que desde la posesión tengan lo mismo que tienen por izquierda con Bastoni, un elemento que es capaz de llegar a tres cuartos de cancha y brindar soporte o posibilidad con balón, lo haga por derecha Stones.
2: El árbitro central del compromiso, Michael Oliver, dice, vamos de 45 a 90 desde el Bernabéu. Real Madrid e Inter de Milán juegan con el corazón en los pies. Es el segundo respiro, el complemento a la segunda escena en el Bernabéu entre el cuadro negro azzurro y la escuadra blanca. La pelota la pelea en medio terreno Kylian Mbappé, jalón sobre Feder Abraham. Ahí es Erika que tiene el conjunto del Real Madrid y que para mí, a ver, Benjamin Pavard me parece un muy buen futbolista dotado técnicamente, pero que atiende quizá las necesidades técnicas en salida del Inter de Milán, no mucho más acostumbrado a un riesgo altísimo con balón en posesión John Stones, y que creo que le puede servir para meterse en medio como ya lo utilizó en sus últimos años Guardiola Stones.
4: Sí, es que parece que es lo que va a hacer ahora, ¿eh? Porque ya Jan Bisek se desplaza como stopper derecho. A ver, aquí también creo que te quita la posibilidad de que Bisek pueda competir el balón largo.
2: Balón filtrado de Fede Valverde, no hay fuera de lugar para que arranque Vini sobre la banda de la izquierda, la pide del otro lado Brahim Díaz, enganchó Vini, ingresó al área, sigue Vini mano a mano, le terminó estorbando Denzel Dumfries y después apareció la pierna milagrosa de Bisek para sacarla de la del área del Inter de Milán. Pelea con Burella, con Nicolò Varela, ganó Marc. Ahora Mbappé buscaba a Vini en dos ocasiones, se cruzó Hakan Çalhanoğlu, que sale con Marcus Thuram, balón comprometido, perdió Diouf, redonda para Cucurella y el Real Madrid será de manos.
4: Rápidamente, repasemos tema resultados. Y es que más temprano el Aston Villa le ganó 3-2 en Bélgica a Brujas, el AEK de Atenas ganó 1-0 en Grecia como local frente al LASK Linz. Acaba de anotar el Manchester City en su visita al Dudragao en Porto. El Borussia está empatando los 0-0, el Borussia Dortmund, frente al Villarreal. El Lille lo gana 2-1 frente al Betis y este resultado continúa 2-0 Real Madrid contra Inter de Milán. Y mañana, bueno, entrará en acción también ya el Barcelona.
2: Perfecto. El equipo de Hansi Flick, que si no se corona este año, yo creo, está como las Chivas, man. ¿no? De favoritismo, de obligación.
4: Favorito para la Champions, yo no la veo así, ¿eh? O sea, sí tiene la obligación, creo que tiene ya un proceso largo donde claramente puede llegar a hacerlo, pero a lo que voy es, a priori, a que juegue su primer partido, creo que no es un favorito. Es uno de los candidatos quizás, pero el favorito creo que continúa siendo el Paris Saint-Germain, y tiene que estar ahí el Arsenal porque continúa armándose, no sé si hasta el City, pero bueno, ahí sí creo que ya entra el Barça.
2: De acuerdo. Redonda de Nicolò Varela, buen centro, balón en el primer poste, la mandó fuera de la cancha. Trent Alexander-Arnold, será tiro de esquina, el primero en el segundo tiempo para el Inter de Milán en 3 minutos del complemento. Qué buen partido ha dado Andy Diouf.
4: Sí, mucha llegada, proyección, en el mano a mano se ha comido a Cucurella en la mayoría de los duelos y ha brindado la oportunidad de que el Inter termine jugadas dentro del área.
2: El balón desde el banderín derecho lo va a venir a ejecutar Nicolò Varela. La rosca hacia adentro buscando punto penal, el recentro, y llegó Trent Alexander-Arnold en el punto penal para reventar. Ah, ya llega Kylian Mbappé, ganó en la dividida, mano a mano Kylian Mbappé, mano a mano Kylian Mbappé, el 3-0 Mbappé, aparece Martínez cuando se había sacado de encima en la carrera ya era Aurel Bisek. De nuevo el cancerbero español evitando la goleada, Manu.
4: Para mí, a ver, la acción es a toda velocidad y entiendo que hay menos control corporal, hay menos control del balón cuando vas a tu tope de velocidad. Pero a mí me da la impresión también de que Kylian Mbappé, cuando observa al arquero que ya está saliendo, ahí pudo haber hecho la vaselina, porque lo ha mostrado, ha tenido definiciones así. No sé si se siente muy lejano al arco y por eso no lo intenta, porque mete la pausa y después levanta la mirada. Al ver que no tiene opción para tocar por izquierda, es que decide por la individual, sacando a Josep Martínez. Y bueno, ahí hay equivocación también por parte de francés. Se quedó muy cerca en el contragolpe el Real Madrid.
2: Andy Diouf enganchó hacia adentro, 3/4 de terreno, avenida central, no puede llegar a la pelota. Brahim Díaz la va a tener, banda de la izquierda, el toque de...

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1: Que ha mejorado en el partido y regala nuevo tiro de esquina en 6 minutos. Será pelota desde el banderín derecho para el Inter de Milán, que sigue con la misma tesitura. Un 2-0 es muy peligroso a favor, y el Real Madrid no lo ha liquidado del todo después de las dos que ha tenido Mbappé. Acá Diouf como lo siguió en la carrera, y Kylian dudó muchísimo. Servicio, punto penal, rechazó Bellingham, le quedó a Varela. Ahora Curtis tira centro, estaba en fuera de lugar. Yanaurel Bisek, Çalhanoğlu tira servicio. Turán perdonó. Adelante del área chica, la pescó el nacido en Parma, el francés. Ni siquiera le pudo dar rumbo de arco, Manu.
2: Sigue siendo mejor el Inter, como lo ha sido casi todo el partido. Después, que después un tiro de esquina, venga el contragolpe del Madrid y te casque el tercero, es una situación de la cual la calidad importa, ¿no? Y tanto importa que de las dos que ha tenido Curtis Jones, una la ataja Thibaut Courtois, la otra la manda al palo. Las dos que ha tenido Marcos Thuram las ha atajado Courtois, y esta la acaba volando, que creo que es todavía más clara. Ahí también importa la calidad individual.
1: Curtis Jones, balón sobre la banda de la izquierda para que venga Carlos Augusto, la pide el Toro, juega ahora para Nicolò Varela, vértice del área sobre la izquierda, lo sigue en la marcación Brahim Díaz, el balón de Nicolò Varela, muy desviado del arco de Thibaut Courtois, ahí va a tener saque de puerta. Fuerte abrazo a todos los que nos siguen en @andycmz_, @tudnradio, @manuelbills, @lamanodeldiego. Hay que recordar que desde que Mourinho salió del Real Madrid dirigió a 4 equipos con Champions League. Chelsea en 2014 llegó a semifinales cuando cayó en contra del Atlético de Madrid. Si no hubiera sido algo hermoso como el Real Madrid se hubiera peleado la décima en contra del Chelsea de José Mourinho un año después de la salida de Mou. Y después en 4 oportunidades eliminados en octavos. El año pasado fue eliminado en playoff por el propio Real Madrid con Benfica.
2: Es cierto, sí. Que ahí se especulaba mucho, ¿no? La posibilidad del regreso de José Mourinho. Se encargó de quitar los rumores y después la conversación se desvió al tema Prestiani con Vinicius Junior. Y sí, nada más.
1: De acuerdo. Después hizo sus juegos en conferencias de prensa y demás, cuando le preguntó a un reportero que si él no cambiaría de medio nunca en su vida, y el reportero, no, nadie me quiere. Que le robó una sonrisa a Mourinho.
2: Como bueno.
1: Gracias a la gente que nos sintoniza. Son 8 minutos, segundo tiempo, y la pelota circula sobre la banda de la izquierda. Se siguen moviendo los resultados. El Borussia Dortmund le pega 1-0 al Villarreal. Hay redonda que tiene Curtis Jones. Con tranquilidad juega para Lautaro Martínez, que le devuelve al inglés. Ahora Bastoni proyecta para Çalhanoğlu. Se mueve Lautaro, pica Lautaro, interior del área, Lautaro. ¿Cuántas necesita el Inter para descontar en contra del Real Madrid, Manu?
2: No, acá Lautaro entiende bien la zona que tiene que pisar. Es que aquí es donde está entrando la duda, en la movilidad que tienen los dos puntas. Lautaro cae mucho a las bandas, pero Lautaro de forma inteligente va con Denzel Dumfries. Ahí va a encontrar un 2-1 porque lo tiene Carlos Augusto, está abierto a la banda. Dumfries está con él, pero luego Lautaro va y se le acerca. Al mismo tiempo, Thuram hace el movimiento opuesto. Él va hacia la derecha cuando Lautaro va hacia la izquierda. Y ahí arrastra también un poquito a Ibrahima Konaté con él. Y Lautaro entiende que ese espacio lo tiene que atacar. Crean la duda, crean el espacio y después arranca el Toro. Pero bueno, termina adelantado.
1: Y acá vuelve a arrancar el Toro Martínez. Buena recepción. Mano a mano Lautaro, cruzado. Rebote Jones. De nuevo, Thibaut Courtois.
2: Sí, acá no, increíble lo de Thibaut Courtois. Me hubiera gustado que no fuera fuera de juego, ¿eh? Porque el tipo tapa 2, que son oportunidades claras de gol, de las que no puedes desperdiciar tampoco del lado del Inter de Milán, ¿no? Por eso estamos 2-0, porque no han podido cascarlas cuando las han generado, y se ha cansado de eso el Inter, pero también se ha cansado de fallar la línea defensiva del Real Madrid. Insisto, no están atentos a quién está a su espalda, quién es el más cercano. Ahí hay bastantes problemas y bastante trabajo para José Mourinho con Konaté, en la interacción que tiene directamente con Denzel Dumfries, con su pareja que es Inhausen, los abren con

0: mucha facilidad y se van. Les hacen un movimiento y se van. Parece que es marca personal y no marca en zona. Y eso sí creo que es un tema muy grave en jugadores profesionales a este nivel.
1: Y yo dudo que Mourinho marque personal.
0: No, son errores clarísimos.
1: Mbappé sobre la banda de la derecha. Acá en la marcación, Bastoni dejó Kylian hacia atrás para que venga Konaté. Ibrahima, el nacido en París. Anillo de medio terreno. Acá está Hausen, Cucurella de primera. Fede Valverde, venida central. Jugó para Bellingham, Jude con Vinicius. Vini para Jude. En inglés, de nuevo para Hausen. Redonda. Con Konaté, que mueve el balón el Real Madrid de lado a lado para que venga Brahim Díaz a jugar con Denzel Dumfries. Kylian Mbappé para Brahim. De nuevo Kylian de taconazo para Brahim. Manda de la derecha, se acerca Mbappé, vuelve a dar taconazo. Servicio de Brahim, media luna. Bellingham se acomoda, va a disparar para la zurda, cede para Vini. Y ahora el brasileño espera la pasada de Cucurella, redonda atrás, media luna. El Real Madrid juega sobre el borde del área del Inter de Milán. Cucurella esconde pelota, redonda para Vini. Quiere tirar centro, nadie espera. Ahora Valverde juega para Brahim Díaz. Adelante está Dumfries. Brahim, ¿con quién va a tocar? De primera, Trent Alexander-Arnold bloqueó a Çalhanoğlu. Hausen captura rebote. Balón muy elevado, se escapa de la cancha. Será de manos para el Inter de Milán desde la banda de la izquierda.
0: No sé si la primera, pero de las pocas posesiones largas que ha tenido el Real Madrid a la hora de construir juego, que busca con paciencia por un lado y por otro, ¿no? Han sido malos momentos de contragolpe, han sido malos momentos de presión, porque ahí han venido los goles por parte del conjunto merengue. Pero esta última también me gusta bastante, ¿no? Cómo van ocupando los espacios. Después creo que Trent es el que se equivoca y acelera demasiado la jugada. Pero el Madrid también tendría que buscar más momentos de estos, ¿no? Para que también permita que Konaté descanse, que Dinkhausen no esté todo el tiempo combativo contra Thuram. Creo que ahí lo está tratando de hacer el Madrid, cuidar un poco más la posesión.
1: Redonda que tiene Brahim para Jude. Bellingham, la marcación era de Çalhanoğlu. Dinkhausen, anillo de medio terreno. Juega para Cucurella, adelantado. Tres cuartos de terreno, vértice del área sobre la izquierda. Tira, centro, Vini, es bueno. Terminó sacando de cabeza John Stones. Le quedó a Brahim, vértice del área sobre la derecha. Espera Dumfries, sigue Brahim. Que no lo toquen en el área, va arrastrando pelota. Sigue Brahim, va a ser un golazo. Picó, Bellingham. Y después Martínez, de manera inexplicable. Era el 3-0, duelo de arqueros en el Bernabéu. La jugada del siglo de Brahim Díaz sobre la banda de la derecha. Tiró centro, se tardó un mundo Bellingham y Martínez se agigantó en el arco del Inter, Manu.
0: Exceso de confianza total por parte de Jude Bellingham, de forma irresponsable. Porque Brahim tiene incluso hasta el tiempo, una vez que llega a la profundidad, de levantar la cabeza para ver dónde está Bellingham. Él dice la forma más sencilla de hacerle llegar la pelota es por aire, es cabezazo. Entiendo que le queda ligeramente alta la pelota a Bellingham, pero aún así con el recorrido que hace podía martillar la pelota para buscar que ingresara al arco el poste más alejado.
1: Diouf, vértice del área sobre la derecha y llegó Fede. Valverde punteó balón y se puede venir Vini. Desde acá va a arrancar Vinicius, el cambio de juego, intercepta Kylian, anillo de medio terreno. Balón filtrado, era de Jude para buscar a Brahim Díaz. Será balón que tenga el Inter de Milán.
0: Acá es de esas que tienes que reclamarle el vestidor a Jude, ¿no?
1: Ay, yo soy Ibrahim, le aviento el zapato a Bellingham.
0: No, es increíble la que dejó ir. Por la gran jugada individual, pero también por la oportunidad que representaba esto.
1: Esto tiene que ser amarilla de Dinkhausen, ¿no? Ahí fuera de lugar antes, o marcó la falta, falta, ¿no?
0: ¿Con qué mano está sosteniendo? ¿Con la derecha?
1: No alcanzo a percibir. No, es fuera de lugar. Todo terminó fuera de lugar y por eso Hausen
0: lo jala. A la izquierda, ok. Lo digo porque también para la gente que pueda en otras ocasiones ver los partidos, la mano con la que levantan la bandera es la que indica hacia dónde se está marcando la infracción. Entonces, acá por ejemplo que está marcando el fuera de juego, la tiene que marcar con la izquierda porque el arco del Madrid está a la derecha. Pero si hubiera sido una falta en dirección al arco del Madrid, entonces la tiene que marcar con el brazo derecho. Pero la toma no nos ayudaba. Hay modificación por parte del Inter, ¿no? Ingresa Peter Sučić.
1: Efectivamente.
0: Ah, bueno, no, son triple modificaciones. A ver, se va Varela, se marcha Marcus Thuram y Hakan Çalhanoğlu. Ingresa con el 14 Boni, que va al ataque con el número 8 Peter Sučić y con el 7 Piotr Zieliński, polaco.
1: Ok, Zieliński, Boni. ¿Y quién era el otro?
0: Ahora te confirmo. para tenerlos anotados también. Susic,
1: Petr Susic, cierto. Redonda que tiene Vini, le hacen el 2 contra 1. Ya ahora Aurel Bisek lo espera, el brasileño Diouf con una extraordinaria cobertura también. Ya robaron la pelota. Y ahora Andy va a tener el balón, juega para John Stones. Limpió la zona, lo presionaba Brahim. Jugó ahora para Bastoni, que toca para Petr Zielinski, el ex del Napoli, en el anillo de medio terreno. Acá viene el polaco para descargar el de 32 años con Petr Susic. El bosnio con Zielinski, le meten dinámica el Toro Martín, está conazo para Petr Zielinski. El servicio es bueno, cierra en el segundo palo de Lautaro que no llegó. Sigue sufriendo el Real Madrid en 16 minutos, pero el Inter sigue perdonando.
0: Es que no hay modificación, si el Madrid no modifica con lo que tiene en la cancha, si no modifica tácticamente en la referencia, si no ingresa tampoco a Aurelien Tchouaméni, por ejemplo, o a Thiago Pitarch. Yo no espero un cambio en la forma del juego. El Inter es el que sigue buscando el encuentro.
1: Boni es el que me habías dicho que había ingresado, ¿verdad?
0: Sí. El Valfarente en lugar de Marcus Thuram.
1: Ok. Extraño que no sea Francesco Pio Espósito, dado que jugó un buen partido, creo yo, en contra del Napoli el pasado fin de semana. Redonda que tiene Dinkhausen afuera de su área.
0: ¿Para ti Espósito es más de movilidad?
1: No, es un poste.
0: Más como poste.
1: Sí.
0: Es que ahí también creo que lo de Boni, ¿no? Terminan por ser perfiles un tanto similares en ese sentido. Yo imagino, ahora lo vamos a confirmar cuando tengamos otra ofensiva del Inter de Milán, que le va a pedir lo mismo que a Marcus Thuram, ¿no? El ir al lado contrario donde va Lautaro. En muchos equipos busca que sus nueve se asocien. El Inter no. El Inter es, necesitamos separarlos para que separen también al rival.
1: Cucurella le ganó la dividida. Andy Diouf, después Bellingham, toca para el campeón del mundo, Cucurella para Mbappé, que quiere jugar para Vinicius, tiene toda la banda de la izquierda para arrancar el brasileño, 62 minutos, Vini enfrenta a Jan Aurel Bisek, Vini ingresa al área, no le va a pegar de larga distancia, tocó atrás, impreciso el balón y la tiene Brahim, llegó a la marca, Boni, y le robó el balón, Boni, y se viene el Inter de Milán con Boni, avenida central, enganchó Boni, se mueve Lautaro, se metió en posición de fuera de lugar el argentino, Boni descargó para que venga servicio de Petr Susic en la labor defensiva, llegó al punto penal Brahim, que pide disculpas por el balón perdido, es esférico de mano sobre la banda de la derecha para el Inter de Milán.
0: También ahí cansado, ¿no?, con este último esfuerzo, pero bueno, creo que es lo mínimo esperado. Pierdes la pelota, hago todo lo que puedo para ir a recuperarla.
1: Redonda de larga distancia. Ni me voy a inmutar. Tiro Courtois. Hay tiro de esquina para el Inter de Milán.
0: Le pegó Bastoni de fuera del área. Esto me parece de la entrada más, la tajada más normal que ha tenido. Y ahora sí es un atajador, ¿no? Porque va abajo difícil. Pero bueno, para Tiro Courtois es una tajada normal.
1: El balón de Petr Susic, rosca hacia afuera desde el banderín derecho. El desvío. Llegó Courtois.
0: A ver, yo me pregunto, 63 minutos, te siguen apedreando, tuvo que aparecer nuevamente Courtois. No está cerrando bien tu costado derecho, no va ni Ibrahim, Trent Alexander-Arnold está perdido. ¿Qué espera Mourinho para moverle?
1: No lo sé, ¿no?
0: ¿El gol del Inter?
1: Un amigo, ¿no? Quiere que descuente a su ex equipo. Que dijo en conferencia de prensa, sí, le tengo un gran cariño antes y después del partido, durante no. Durante le quiero ganar como todo, pero a ver, esto está claro, que sigue siendo más de lo mismo de Carlo Ancelotti o de Arbeloa, un entrenador de vestidor y no un intervencionista como lo que necesita el Real Madrid en estos momentos.
0: Ah, pero cuando lo intentaron con Xavi Alonso,
1: ¿what?
0: Tampoco funcionó la cosa, ¿no? Ahí el vestidor no ayudó, se fue.
1: Y acá es muy sencillo porque Alexander-Arnold no tiene jerarquía en el vestidor. Está sufriendo el pobre, es el peor partido que le he visto.
0: Sí, o incluso también Brahim, ¿no? Que creo que también podría refrescar esa zona.
1: ¿Sí?
0: O sea, a ver, el costado derecho es un problema. La solución inmediata sería colocar a Pitarch o a Tchouaméni en el lugar de Alexander-Arnold. Pero también el brindarle apoyo, porque sigue siendo la zona que más carga el Inter. ¿Cómo con alguien fresco? Con un Yann Diomandé, por ejemplo.
1: Y acá arranca Kylian Mbappé. Desde la avenida central la pide Vinicius, del otro lado le va a tocar a Vini el balón para donde llegaba Vini. Ya ahora el Bisek se cruzó en el camino y va a tener el balón el Real Madrid en el rebote. No, lo quieren fuera del partido a Trent Alexander-Arnold, me queda claro con la silbatina. Redonda que tiene Fede, Valverde, Kylian Mbappé, tres cuartos de terreno, enganche y juega para Vini que retrocede, llegó a Cucurella. Acá está Marc. Vini muerde el balón, lo busca el Inter de Milán con Nicolò Varela, quiere presionar Zielinski, no llegó ninguno. Ahora comienza a tener la redonda el Real Madrid en posesión. Vinicius, el cambio de juego, balón que vuela, compromete a Konaté, que le metió el pecho inteligente para sacarse la marcación de Curtis Jones. Konaté le pedía el servicio, Vinicius jugó mejor a la banda para que la tenga ahora Brahim Díaz, el malagueño. Ahora para Trent. Ya no hay silbatina
0: para... No, creo que no fue para él directamente, sino para la ocasión que desperdició el Madrid con Mbappé.
1: Balón filtrado y la redonda ahora la va a tener Dumfries hacia atrás para Fede. No se anima a pegarle el balón filtrado. Era bueno buscando a Kylian. Demasiado largo, saque de puerta para Josep Martínez.
0: En la última también a Konaté. Incluso me desesperé, Diego, podías verme.
2: Le dio un ataque de ansiedad a Manuel.
0: Porque Vinicius Junior te hace un movimiento perfecto a la espalda del carrilero, queda completamente solo. Y Konaté nomás levanta la mano y le dice: espera, aguántame un poquito.
1: No necesitamos el tercero. Bellingham, el balón filtrado. Brahim, Kylian. Con los pies. Recostando. A perfil cambiado. Allá llegó Josep Martínez. El Real Madrid no quiere el tercero, Manu.
0: No se ha cansado de fallar el conjunto merengue. Brahim te juega muy rápido de primera intención. Detecta muy rápido al hombre libre para que pueda definir. El tema con Kylian es que es tanta la velocidad que tiene que a todas llega apurado, ¿no? No llega con la calma para definir como muchos nueve que quizás son un poco más estáticos. Y acá creo que es eso mismo lo que lo lleva a tirarse al suelo y no controlar la zona de su remate.
1: Tiro de esquina desde la bandera izquierda, centro con Konaté, se eleva, chocó con Martínez, hay infracción del francés. Este portero que ya decíamos, si no estoy mal, fue compañero de Johan Vázquez en el Genoa. Ya lo vamos a revisar, pero es un arquero que psicológicamente se logró reponer a un accidente automovilístico, no físicamente, sino psicológicamente, porque terminó falleciendo una persona de 81 años en el accidente y después el Inter de Milán le proporcionó todos los recursos necesarios para que se pudiera reponer. No cualquiera sale, sino ahí está el ejemplo de la historia, por ejemplo, del exjugador de River Plate, Diego Bonanote.
0: Esa no me la sé, ¿eh?
1: Redonda que tiene Dinhausen, rechazó de mala manera Boni, redonda suelta, Lautaro recorta, Lautaro dispara, desvío en Konaté, saca el Real Madrid en defensa. Si no estoy mal, jugaba para el Getafe ya Diego Bonanote, un extraordinario futbolista en River Plate. Cuando robó Nicolò Varela, la presión de Bellingham, intenta ganar en dos ocasiones, se le entrega el Bernabéu, una gran barrida, el balón le quedó a Vini y se va a venir mano a mano con John Stones. Vini en el área, Vinicius juega para Kylian. Brahim no quiere coronar nadie. Brahim, ni Vini, ni Mbappé, ni Brahim Díaz quieren marcar en el Bernabéu. Nos quieren tener al filo del asiento, concierto de errores y de fallas en la capital de España, Manu.
0: No por esta jugada, pero creo que Brahim ya va pidiendo, ¿no?, su salida. En la última, justo acá, queda un 4 contra 3 porque Brahim no va a ayudar a la defensa. Otra vez se está quedando corto, no está llegando ya. Y ahí Trent tiene un problema, Denzel tiene un 2 contra 1.
1: Lautaro en el interior del área, dejó para Curtis Jones. Acá está el inglés, levantó centro, segundo palo, Andy Diop, la marcación de Cucurella. Llegó el campeón del mundo. La bicicleta de Diop lo pone a bailar, tira centro, Hausen saca con el pecho. Redonda de Vini, retiene con la marcación de Jan Aurel Bisek. Hay falta y jugó rápido a Vini para que venga Kylian. Arranca Vini, no le va a tocar el balón filtrado. Mejor para Brahim Díaz sobre la banda de la derecha. Y Brahim va a servir el balón filtrado. Arrancaba Kylian, se le cruzó en el camino, lo siguió perfecto Bastoni.
0: Sí, ahí viene el cruzamiento. Insisto con el tema de los cambios. Son 70 minutos ya de partido. No la ha movido ya José Mourinho y hay ciertas casualidades, está la calidad del equipo, pero hay ciertas casualidades que se han dado hoy para que el Madrid lo esté ganando 2-0. No ha sido un buen encuentro, a pesar de que las ha generado también y no ha culminado un par, pero defensivamente otra vez el equipo realmente deja unas lagunas gigantes que cuando te veas más exigido ahí es donde te va a doler.
1: Y sobre todo, bueno, acá después la platicamos, Anjan Bonin. El francés le punteó la pelota con Atea y tiró de esquina y será pelota desde el banderín izquierdo para el Inter de Milán. Faltando 20 minutos, el partido está tan abierto que le pueden empatar el juego al Madrid.
0: Sí, a ver, por el trámite y por lo que ha jugado el Inter, que juega muy bien, creo que perfectamente puede pasar, ¿no? También, insisto, con el tema anímico, creo que el Inter ha desperdiciado tanto que no lo veo empatando el juego, pero tiene cosas para hacerlo.
1: Redonda cerrada, peinada de Fede Valverde, no llegó para rematar John Stones. Cerca el Inter de Milán de nuevo, que, a ver, ya remontó el pasado fin de semana, lo platicábamos, un 2-0 en contra de Napoli, y lo hizo todos los goles en el segundo tiempo, los tres tantos en el segundo tiempo. Eso sí, el partido de Brahim Díaz para mí es una declaración de que no la va a tener fácil Diomand en el Real Madrid, ¿eh?
0: Sí, no, es un buen partido a la ofensiva. En defensiva se ha brindado un par de veces al menos.
1: Redonda, que resbaló Nicola Varela, la pelea arranca Bellingham, le cede a Vini, interior del área, Vinicius, 3-0, Vini, y Jan Aurel Bisek. Y sus 2 metros de piernas de Jan Aurel Bisek, que siempre llega con una barrida, siempre evita algo el alemán, Manu.
0: Yo insisto, al cuestionamiento del primer tiempo, por eso está jugando. Porque es el tipo que mejor puede cerrar. Le tocó ahora desplazarse como un stopper por derecha, ahora que la jugada estaba en sentido contrario, pero bueno, es un stopper por derecha para buscar el duelo contra Vinicius, ¿no? Quizás la preocupación mayor que puede tener casi cualquier rival por fuera. Y finalmente se señaló el saque de meta, ¿no? Me parecía que era fuera de juego, ¿no? La jugada de Vini.
1: No, creo que lo habilitaba, y si hay córner, lo habilitaba Bastoni, del otro lado de la cancha. Tren de Alexander Arnold a servir al área. No llegó Dinhausen, sacó Jan Aurel Bisek. La prendió Fede Valverde y ahora sí lo mandó a la lona. Ojo con Jan Aurel Bisek, que cayó inmediato noqueado al campo. No sé si se está conmocionando el elemento teutón, pero fue un balonazo tremendo de Fede. Le entró durísimo y está afortunadamente en buenas condiciones Bisek.
0: Sí, está consciente, pero es que el balonazo duro...
1: No, es una locura entrarle con la cabeza a ese misil.
0: No había otra cosa que hacer, ¿eh? Era así, fue valiente, se aplaude esa parte, pero tenía que hacerlo Bisek. Era un bombazo que no sé si le iba a dar tiempo a Josep Martínez de sacarlo también, ¿eh? Porque incluso se resbala un poquito.
1: Con la cara de Jan Aurel Bisek. A ver si no hay alguna situación de protocolo de conmoción. Estos son hombres y no payasos, Manuel.
0: Ahora, comentabas un poco lo de el Inter de Milán contra el Napoli, que fue capaz de darle vuelta, ¿no? Lo iba perdiendo 2-0. La diferencia es que al 56 logró ponerse 2-1. Se acercó en el marcador. Al 82 metió el empate. Y en otras noticias, hay debut mexicano en Champions League, ¿no?
1: Sí, el dorsal número 29 del Porto llega a la cancha. Santi Jiménez. Hoy vamos a tener un programa medio de selección mexicana o de mexicanos en el extranjero, en línea de cuatro, para que nos sintonice algo del América con lo de Iván Tona. Pero marca doblete la hormiga en la Copa de Grecia y un ídolo para la afición rojinegra y de la América está metido entre los candidatos al Balón de Oro, que será, bueno, sería como título de película el robo del siglo si lo gana, pero Julián Quiñones va a pelear por el Balón de Oro. Ahí está, como en su momento estuvo Rafa Márquez, si no me falla la memoria, y Memo Ochoa.
0: ¿Y qué pensarán aquellos que no querían a Julián en la selección?
1: Pregúntale al señor Sainz. Redonda que va a tener ahora el Inter de Milán con Bastoni. Ahora le digo algo, midió mal Dumfries en la marcación y después resbaló horrible a Carlos Augusto. Le dio tiempo al neerlandés de robar y la salida es para que la tenga Jude Bellingham. Arranca Mbappé, le dice que le toca a Vini, le abre el costado de la izquierda a Vini. Va a enfrentar mano a mano allá Diouf, ingresa al área Vini, deja el balón atrás. Bellingham en medio de dos. ¿Cuántos contragolpes ha desperdiciado el Real Madrid?
0: También creo que se van quedando sin piernas, ¿no? A ver. No solamente por el aspecto táctico que ya no le movió a Mourinho, sino también por el físico.
1: Totalmente.
0: Yo creo que ya el refresco es necesario en el Madrid.
1: Yo le soy sincero, digo, siempre he creído en las capacidades y la calidad de Julián, pero antes del Mundial tenía mis dudas porque creo que no le había un rendimiento tan redondo como en los 5 partidos que tuvo en el Mundial. Diouf, ahora me contesta en la redonda. Que va a tener Petar Šušić, el ex del Dinamo de Zagreb, vértice del área sobre la banda de la derecha. El toque de primera de Zielinski, Radohausen reventó. Dígame, Manu.
0: Es que el contexto importa mucho. Porque claro, el contexto del Al-Qadsia le permitía brillar jugando como doble punta, tenía soltura, movilidad. Y la selección me lo ponía pegadito a la banda. o simplemente no había forma de que brillara porque esas no son sus condiciones.
1: Sosic juega para Curtis Jones en el balcón del área, le quedan 15 minutos al duelo, tira al centro, Konaté, fácil, sencillo, y la mandó al córner también, trayendo el balón de cabeza. Ahora sí, viene Tchouaméni, viene Diomandé, escucharon a Manuel.
0: Los dos cambios que pedía, quizás 15 minutos después o 20 minutos después. A ver, naturalmente tendría que salir Trent Alexander-Arnold y Brahim Díaz, ¿no? Veremos si finalmente sucede así.
1: Se viene el debut en Champions de Jan Diomandé. Servicio, saca Bellingham, primer poste, pelea el Real Madrid de nuevo, Bellingham buscaba, no puede llegar al balón. Que no ha sido el partido más acertado con balón de Jude, pero qué entrega y qué manera de estar a disposición del equipo.
0: No, la verdad es que también en los robos ha estado preciso ahí, es que tiene una larga zancada y una aceleración también importante. Me parece que no va a llegar y de repente llega el tipo, tapa la salida y recupera.
1: Redonda que tiene ya ahora el bicicleta, pide del Toro Martínez, interior del área, banda de la derecha, Lautaro, quemarropa.

0: justicia lo que ha jugado este conjunto italiano, ¿eh? Ha jugado mejor que el Real Madrid, el marcador no le favorecía, se acercó al arco, no logró encontrar el gol y lo hace al 75, ojo.
1: Y ahora el servicio, Carlos Augusto, hay un desvío, llegó Trent Alexander-Arnold, que le avisen a Mourinho que hay que meter a Tchouaméni.
0: Pero fíjate lo que estaba esperando, digo, yo sé que los cambios ya los preparó antes del gol, pero tardó demasiado. A ver, el partido te lo pedía, era muy claro que te lo pedía desde el primer tiempo, Diego. Entiendo que no lo haces ahí, pero el 60 es tu máximo, es tu tope para hacerlo.
1: Servicio, Petr Čužić, sale Tebu, le mete los puños y ahora va a venir Pini a retener el balón, le va a caer por la espalda la marcación de Petr Čužić, acelera Pini, enfrenta el mano a mano, gana en el duelo individual y se va a meter al área. Y del otro lado la pide Jude, el balón para Bellingham. Zielinski robó el ex del Napoli y se quedó con la pelota. Y alguien del Real Madrid tiene que robar el balón, o tiene un curtado, imagino, está tirado del otro lado, ¿o no?
0: No, porque no se puso
1: de
0: acuerdo.
1: Alguien del Real Madrid que la saque para que vengan los cambios. Hausen. Y pide que se ponga de pie el Bernabéu. El Lautaro Martínez fue, chocó. Y hay balón de manos para el Inter. Y quedó tendido el argentino. Vienen las modificaciones, dice Michael Oliver.
0: Sí, ahí pedía un golpe en el rostro Lautaro Martínez. Ah, como lo quiere vender, ¿eh? Pancherísimo lo de Lautaro Martínez. No se lo compraron y vendrán entonces los cambios. Saldrá Trent Alexander-Arnold. De mal partido, perdido en la posición que le fue asignada hoy. Eso me parece que sí, la rechifla es para él. Ingresa con el 21 Brahim, perdón, se va con el 21 Brahim Díaz, creo que de mejor partido. Y los ingresos confirmados con el 14 de Tchouaméni, con el 25 le dio Mandé.
1: Bien, entonces el seleccionado francés y el seleccionado brasileño en terreno de juego. Ojo entre Lautaro y Hausen.
0: Lautaro lleva el cancherismo tan lejos que, a pesar de no haber recibido ningún golpe en el rostro, todavía va a hincar a Hausen.
1: Sí.
0: Pero bueno, también la labor de ver si puedo sacarle un poco de quicio, ¿no? Porque está ahí el partido para el Inter.
1: Yo creo que nunca lo toca, siempre va el balón Hausen.
0: Ahora, como Lautaro cerró los ojos, creo que ni siquiera él se da cuenta de que no lo toca, de que lo tocó el balón.
1: Ni sabe qué le duele, ¿no?
0: Sí.
1: Por cierto, ¿quieres saber cuál es el saldo de Mourinho en contra del Inter de Milán?
0: A ver, cuéntame.
1: En 7 juegos, 6 derrotas.
0: Eso no me lo esperaba.
1: Todos con la Roma, del 2021 en adelante.
0: Porque se contrapone un poco con el registro del Madrid contra el Inter específicamente. Sí. Ahora te cuento más.
1: Redonda de Carlos Augusto, juega sobre la banda de la izquierda. La redonda del Inter de Milán.
0: ¿Qué diferencia ahora Tchouaméni ya metiéndose, formando una línea de 5 ahí bastante clara, para cubrir al mediocampista que va a esa zona y rompe?
1: De acuerdo. Lo malo que no defendió bien, tirano en el centro. Pase por todo el área el balón. Y ahora le va a quedar a Andy Diouf, va a enfrentar a Cucurella, acelera el Inter de Milán, tiran centro, Hausen se eleva, saca de cabeza, le queda ya a Aurel Bisset. Mala recepción. Cero de manos para el Real Madrid. Cristian Kibu y el reclamo. Es el banquillo y amarilla para Lautaro y para Hausen, ¿no?
0: A ver, la que no entiendo acá es el criterio típico, ¿no? Diplomático, de amonesto a los dos. Hausen no hizo absolutamente nada, ¿eh?
1: No, de acuerdo.
0: Es Lautaro el que va, lo encara, le dice. Al menos en las imágenes que nos mostraron, porque hubo los cambios. Si en ese Inter luego se pechearon, bueno, están bien amonestados los dos, ¿no?
1: Sí, de acuerdo. Para tratar de mantener los últimos minutos del duelo en tranquilidad.
0: El Inter tiene 13 visitas sin ganar en España. 4 empates, 9 derrotas, la última vez en 2005 ante el Valencia.
1: Y la última vez que fue España el Inter de Milán fue cuando le empató 3 al Barcelona en las semifinales de hace 2 años. En un partidazo. Redonda que tiene Jan Diomande. Acelera el marfileño, el de los 140 millones. Ingresa al área Jan Diomande. El balón al primer palo, saca Martínez con el pecho, le queda en el rebote a Kylian Mbappé, la bicicleta a Kylian. Diomande en el área, Diomande sobre la finta, Diomande se saca 2 de encima, se le acabó la cancha, estaba siendo chiquita la pelota, el chico de 19 años, el Bernabéu se le comienza a render mano.
0: Este también entró, le da frescura, le da variedad a un Carlos Augusto, que creo que ya está cansado en el mano a mano y le va a tocar defender otra vez a una fiera, ¿no? Le tocó contra Brahim, ahora con Diomande. Sí, después, en la jugada, la primera que hace, que termina rematando a primer palo y que ataca a Josep Martínez, nadie ingresa, nadie pisa el área, todos están esperando sobre el borde, ahí también, no sé, me parece un tanto condescendiente, tienen esos momentos y por eso son tan criticados, ¿no? Sobre todo Kylian Mbappé. Porque permanece afuera, Bellingham lo mismo, Vini alejado, no participa.
1: Entiendo que Mbappé haga goles, pero entonces que haga su labor de delantero, o si no, que se ponga a recuperar.
0: Porque también no sé si esto lo hace, porque él está buscando el contacto con el balón. Hay veces que tienes que moverte para abrirle espacio a otros.
1: Puede ser. Vicente, el balón para Petar Susic, el ex de Dinamo de Zagreb, sobre la banda de la derecha. El partido sigue vivo, estamos 2-1. Redonda de Diouf, para que venga Bastoni, tira, buen servicio. Qué diferencia con Konaté. No llegó ya Raúl Elviseca al segundo palo. Hay balón de meta para Thibaut Courtois.
0: Sí, vendrá una modificación Mkhitaryan al terreno de juego en cualquier momento, siendo la quinta por parte del Inter de Milano. No te cuento quién abandonará. A ver, por posición podría salir Curtis Jones, ¿no? Defender frente a Jan Diomandé. Se trata de sostener un poco más el duelo, de sostener el partido. Así que veremos si Mkhitaryan se recorre como carril o si lo va a hacer como interior, y eso lleva a Curtis Jones a ser carrilero.
1: Es que en Liverpool llegó a ser carrilero o lateral incluso.
0: También es que ahora el dibujo del Inter, si bien se sigue siendo una línea de 5, ya parece más línea de 4 por momentos también, ¿no?
1: Sí. Y lo que busca con Mkhitaryan es alguien que pise el área y que le gane esa espalda a Tchouaméni.
0: Sí, pero tener uno más por dentro.
1: Claro.
0: Para que le hagan el 2 contra 1.
1: Konaté y la salida con Dumfries. Denzel de nuevo con Konaté. Y Bakhima para Courtois. Rompe. Iba a tratar de ganar. No pudo. Allá en todo lo alto Kylian Mbappé, que por cierto es su primer partido de Kylian Mbappé en contra del Inter de Milán. Ya le marcó. En contra de equipos italianos tenía 14 duelos, 15 con este, 8 goles ante diferentes equipos italianos. Y la de Vini, que ha marcado en la Champions League, lo hizo en contra de Benfica, lo hizo en contra del Manchester City en la etapa eliminatoria de la edición pasada, pero le ha costado marcar acá en el Bernabéu en Champions League. Solamente lo hizo en 2 partidos la edición pasada en contra del Benfica en ese duelo eliminatorio. En el juego de vuelta, y también lo hizo en contra del Mónaco en el 6-1. Gran tacón de Fede Valverde. Y ahora la redonda para que arranque Dumfries sobre la banda de la izquierda. Tira centro, esperaba Mbappé. El cierre en defensa de Stones. Y al 84, ahora tiro de esquina para el Real Madrid.
0: Me gustó mucho la combinación ahí que hace Valverde con Diomandé. El chico de 19 años mostrando también la capacidad para asociarse, ¿no? No solamente el regate, la velocidad, ese vértigo que le distingue y que creo que le dio tantos reflectores en la Copa del Mundo, sino también su capacidad para asociarse, jugar corto y después lanzar largo a Dumfries. Porque la jugada le pedía eso, que lo pudiera mandar al espacio. Sí creo que el neerlandés se precipita, ¿eh? Porque quiere lanzar
1: ingresado al área
0: cuando todavía no hay ventaja, así que si él ingresa al área, eso ya provoca que se hunda la defensa y que quizás alguien pueda encontrarlo en una diagonal retrasada.
1: Va a venir el servicio de esquina de Jude Bellingham, primer palo muy corto, sacó Zielinski, no le quedó a Diomandé, tampoco a Cucurella, que ahora gana el español, retrocede hasta Thibaut Courtois. Yo veo a Diomandé y digo, ¿en qué momento nos va a cantar Snoop Dogg? ¿No?
0: Sí, sí, sí, sí.
1: Está igualito.
0: Sí, sí.
1: Las indicaciones de Christian Kibu, que por cierto, de aquel Inter de Milán campeón con Mourinho, es el único que está dirigiendo. El otro, que es entrenador, pero que ahora mismo está de auxiliar y que pinta que va a dejar a la selección de Argentina para ser entrenador en definitiva, es Walter Samuel. Redonda de Diouf, tira centro, Hausen en una marca muy férrea, sacó Fede Valverde, no va a llegar Jude, ni tampoco Vini.
0: Diego Milito no dirige.
1: Es presidente, ¿no?, del Racing. Creo, es directivo del Racing de Avellaneda. Sí.
0: Era el único nombre suelto que quedaba ahí.
1: El hermano sí dirige, y lo tenemos muy cerca.
0: Sí, sí, sí.
1: Lamentablemente. Redonda que tiene Bastoni. Ahora Zielinski. En corto son 40 y Safo en el Bernabéu. 86 corridos. Denzel Dumfries y Diomandé se comparten las marcas. Redonda de Zielinski sobre la banda de la izquierda. Balón filtrado para que venga ahora el giro de Jones. Tira centro Curtis. Y la redonda viva mal. Servicio de Mkhitaryan. Saque de puerta para Thibaut Courtois.
0: Yo me pregunto ahora mismo, cuando va a venir la modificación. Sí. A ver, apenas iba a ser un cuestionamiento, pero Se va Vinicius Junior. Se sorprende, ¿eh? Se sorprende. Escucha la silbatina y voltea hacia atrás para ver el estadio, para ver si realmente lo están silbando.
1: Que sale aplaudido, ¿no? Yo creo que
0: está dividido, ¿no?
1: Para mí la silbatina es para Mourinho que lo saca.
0: No estoy tan seguro de eso, ¿eh? Ingresa Álvaro Carreras, creo que acá ya va a ser una línea de 5 un poquito más fija. O veremos si lo pone a volantear, pero la intención es que pueda ir a defender, ¿no?
1: Sí.
0: Pero ¿de qué te sirve o de qué te servía ya en este momento del partido cuando estás por defender un gol nada más? A ver.
1: Está platicando apenas con el cuerpo técnico de...
0: No, pues no le permitieron el ingreso.
1: Pero Vini ya se fue.
0: Por el tiempo que tardó en salir Vinicius.
1: Ah. Y tiene que estar un minuto Álvaro Carreras fuera de la cancha.
0: Sí. Ahora sí viene la silbatina por esa situación.
1: ¿Ya que ingrese o no?
0: No, todavía no.
1: Bueno. Balón de manos del Real Madrid que quiere consumir todo el tiempo posible para que pase ese minuto y que después pueda venir Carreras a la cancha. El Real Madrid está con 10 elementos, 1.88. En el Coloso Blanco. Redonda que tiene. Ahora John Stones, Alex del Manchester City. Con la cabeza levantada, Jan Diomandé va a ir a tratar de presionar a Curtis Jones, que va a tener el balón. Mkhitaryan de primera, juega hacia atrás para Bastoni, y de nuevo Henry Galen del Arsenal, anillo de medio terreno. Pierre Zielinski, el polaco, Jan Aurel Bisek, de nuevo Diouf para Jan Aurel Bisek, tres cuartos de terreno. Real Madrid replegado, juega con 10 elementos. Ahora el balón de Bastoni para Zielinski. Nos anima de larga distancia. Juega para Jan Aurel Bisek. Real Madrid metido a todo en su área. Ahora Stones. Juegan para Mkhitaryan. Abrieron la cancha. ¿Y quién va a venir? Denzel Dumfries a la marcación. También lo hacía Jan Diomandé, que quiere robar la pelota. Corte y John reparte. Todo el Inter de Milán metido en el área del Real Madrid. La pelota no puede volar al área. Le queda un minuto al duelo. Agónico, dramático, se está volviendo el final del compromiso. John Stones sigue sin ingresar. Carreras al terreno de juego. Mbappé jugando como volante. Redonda que tiene ahora el conjunto de Batsurra. Mkhitaryan, el desvío. Courtois saca contra remate. Tiro centro. Saca Hausen. Rompe con AT. Le reclaman a Oliver y que venga Carreras a la cancha. Manu.
0: A ver, tiene que pasar un minuto completo y después su ingreso se tiene que dar por una zona donde no se esté jugando. Pero no se supone que sea una pausa necesariamente, ¿sí?
1: No es algo que el reglamento haya contemplado, ¿no? Es una laguna gigantesca. El tiro de esquina, balón al primer palo, saca Valverde. Segundos nos quedan para llegar al 90 reglamentario. Eso sí, el Real Madrid llegó a esto, número uno, por el planteamiento del duelo, por la nula capacidad de Mourinho para modificar, pero también porque se cansó de perdonar al Inter de Milán. Es Erika que tiene John Stones. Ahora Zielinski. Le está preguntando a la nueva amiga de todos.
0: ¿Quién es esa?
1: Una que se abrevia IA.
0: No, directamente en la IFAB.
1: Ah, ok, muy bien. 3 minutos los añadidos en el Bernabéu. Ahí lo sé, oficial el sonido local del Bernabéu. Balón filtrado, Mkhitaryan juega para Jan Aurel Bisek, que se acerca al área. El alemán no tira centro, balón para buscar a Andy Diouf. Enfrenta a Cucurella, lo lleva al área. Al primer poste salió el balón. Se quedó con ella Thibaut Courtois.
0: Ahí viene lo de Thibaut Courtois. Se agregaron 3 minutos más a este partido. Por cierto, allá en Portugal, el Manchester City con doblete de Haaland ya lo está ganando 2-0 sobre el final.
1: Una lástima para el Porto de Santi Jiménez. Acá la situación.
0: Voy a leer ahora. Ajá. Que permite el juego un poco, ¿no? Lo de esta nueva regla. Tienes 10 segundos para salir de cambio. Si no, el que ingresa se tiene que quedar un minuto afuera. Dice, el suplente no tiene permitido entrar. O sea, si esto pasa, el suplente no tiene permitido entrar al terreno de juego. El juego se reinicia, la sustitución no puede cancelarse ni el sustituto puede cambiarse. El suplente solo puede entrar al terreno de juego en la primera interrupción transcurrido un minuto. Entonces, sin interrupción. Hasta que salga el balón.
1: Ah, ok.
0: Sí, es por eso que no pudo entrar antes.
1: Sí, porque fue más de un minuto.
0: No es como cuando te lesionas y puedes volver a entrar, claro, por cualquier parte, bueno, casi por cualquier parte del terreno de juego por la lateral.
1: Cucurella se hace de palabras con Petr Čužić, le sacó el balón limpiamente, la va a tener Kylian Mbappé, va a pasar Carreras. El ex del Benfica. Por delante, Kylian duerme el balón, a que la tenga el Real Madrid a través de Jude Bellingham. Que sirve del otro. otro lado de la cancha, va a acelerar Diomandé y veremos si busca el 3-0. Jan ingresó al área, no tira centro, Diomandé va por fuera, busca la línea final, Diomandé a retener la pelota, bastón y le mordió, le sacó la redonda y es esférica que tiene Alessandro, lo van a ir a presionar. Ahora Curtis Jones, taconazo, Mkhitaryan, buena salida, Ange Boni y una falta de Konaté en la línea de medio terreno, balón para el Inter de Milán con un minuto por jugarse.
0: Acá viene la lección por parte de Konaté, ¿no? No se aplaude la falta, pero tenía que frenar. Si se volteaba, si se daba el giro, Boni, ahí le van a tomar con toda la banda perdida. Y se ha vuelto ya un duelo muy intenso, modificación por parte del Madrid, sale Kylian Mbappé, así sale muy rápido para que esto no vuelva a suceder, ingresa Carlos Espí. También refuerzo para esta temporada.
1: Pues sí, debutando en Champions League, nada más para que sepa lo que es debutar en el Bernabéu, ¿no?
0: Sí, y también para consumir un poco de tiempo, creo. 10 segundos, ¿no?
1: Poco y nada. Redonda que tiene Zielinski, reparte para Andy Diouf, movimiento es muy bueno, Petar Susic tira centro, Valverde saca de la cancha, lateral que va a tener el Inter de Milán que sigue encima, el Real Madrid ganándolo conforme a su historia, milagrosamente 2-1, de manera parcial, el balón largo, mete corto a Cucurella, consigue falta y se va a acabar el partido, se equivocó Jan Bicek y será balón para el Real Madrid, amarilla para Bicek.
0: Acá también el Cucurella creo que exagera la búsqueda de la jugada, pero termina siendo efectivo, ¿no? Porque él, digamos que hace en la cadera hacia atrás para chocar a Jan Bicek. También es cierto que el alemán no se mide ni al choque. Y ahí provoca también el contacto de amarillo. O sea, él lo busca, pero también Bicek le deja el codo directamente sobre la ruta con la diferencia de estatura. Y escuchen esto.
1: La ovación para Cucurella.
0: Sí.
1: Todos van a ir a comer paella después del partido.
0: Es posible, no creo que esté Haaland temblando en este momento, ¿no? Como dice su canción.
1: Después de un doblete, no creo. Gracias a toda la gente que se quedó con nosotros, tiempo cumplido en el Bernabéu. El árbitro central del compromiso, Michael Oliver, dice hasta aquí. El Real Madrid en su debut en Champions en contra del Inter de Milán le pegó 2-1 al cuadro nerazzurro. Mbappé al 13, Valverde al 23, Carlos Augusto descontó al 76. Hacemos pausa y volvemos.
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1: De vuelta en el Bernabéu, donde ganó el Real Madrid, sufrido 2-1 el triunfo sobre el Inter de Milán en la jornada número 1 de la fase de liga de la UEFA Champions League. Manu, con muchos detalles por platicar. Con los goles de Mbappé y de Fede Valverde, el cuadro blanco se logró imponer al tanto con el que recortó el Inter de Carlos Augusto.
9: Sí, acá vamos a revisar el partido donde el Inter fue mejor, fue superior en funcionamiento, no logra ganar el partido aún así, y son de esas cosas que tiene el fútbol. Pero es que al minuto 3 tendría la primera oportunidad, con una buena jugada por la derecha por parte de Andy Diouf, viene el centro retrasado para Marcus Thuram, mete el zapatazo a primer palo y ahí aparecía Thibaut Courtois, que más tarde se convertiría también ya en la figura de este partido. No sé si le van a dar el MVP en UEFA, pero tendría que estar ahí entre los candidatos porque realmente tiene una muy buena actuación. Minuto 13. A pesar de la superioridad por parte del Inter de Milán, comienzan a aparecer los errores. Balón retrasado por parte de Curtis Jones para Jan Bicek. Le bota ligeramente la pelota. Se queda estático, no sabe cómo atacar la pelota. Le rebota en la espinilla y viene la recuperación para que Kylian Mbappé se plante directamente en el mano a mano contra Josep Martínez y la mande al arco poniendo el 1-0. Al minuto 22, pese al golpe anímico que significaba para el Inter, continuaba siendo mejor y generando, pero llega otro error. Ahora sería por parte del arquero español, Josep Martínez, quiere meter ahí un recorte, un giro con taquito sobre su propio eje, y Valverde, que ya lo estaba presionando, le puntea la pelota, va con dirección a puerta y era el 2-0. Al 35, Curtis Jones tendría la oportunidad de rematar sobre el vértice del área y la ponía directamente en la escuadra, poste y afuera. Al 45, el Real Madrid, la verdad, también tuvo oportunidades para ponerse 3-0 en algún momento del partido, tuvo más de un par y las desaprovechó y terminó pendiendo de un hilo con el resultado, porque el 45 tenía el mano a mano Mbappé. Atajaba Josep Martínez, el balón suelto, Bellingham no lo podía mandar guardar, Ibrahim la mandaba a poste y afuera. Vamos al segundo tiempo, donde al minuto 48, en un contragolpe que tenía Mbappé después de un tiro de esquina, tenía la marca de Andy Diouf, pero también la salida de Josep Martínez. Duda demasiado, tarda un tiempo, o dos incluso, en definir, y termina por tapar el arquero español. Un minuto más tarde llegaba la respuesta del Inter, con Curtis Jones entrando al área, en diagonal, de afuera hacia adentro del manchón penal, buscaba la definición y volvía a aparecer Courtois. Más tarde había oportunidades en una jugada magnífica por parte de Brahim Díaz, el intento de remate de Jude Bellingham, pero tarda demasiado porque en lugar de hacerlo de cabeza espera bajar la pelota con el pecho y eso le da la oportunidad a Josep Martínez de poder recorrer y atajar. Más fallas de Mbappé, más fallas de Brahim, y al 76 llegaba el gol de Carlos Augusto. La recompensa que buscaba el Inter de Milán llegó tras un centro de Lautaro Martínez, pero después el tiempo ya no fue suficiente para los nerazzurri.
1: La producción de Andrea Martínez, muchísimas gracias, Manu.
9: Gracias a ti, Diego.
1: Un servidor, Diego Peña, les agradece 2-1. Lo ganó el Real Madrid en contra del Inter de Milán. A continuación, Luis Quiñones y desde el Diamante.
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0: Señoras y señores, ¿cómo es posible? Estoy esperando que me des el cue y cuando entro empieza con la tosedera.
1: Sí, perdón, ¿verdad?
0: Señor Marco Antonio Amaya, no quiso salir el gallillo antes.
1: No, pero está bien, está bien, está bien.
0: Señor Marco Antonio Amaya, ¿cómo está usted? Bienvenidos sean todos, señoras y señores, a esto que es Zona LA, aquí en KW 1330, la primera. Ya escuchó todo el resumen del partido que escuchábamos y que tuvimos ahorita. María Antonia Maya tiene todos los resultados de la Champions League, la fecha del día de hoy y los que se va a jugar el día de mañana. Álvaro Fidalgo cumple su sueño en la Champions League. Entró de cambio y el chamaco lo hizo bastante bien y el Betis terminó ganando 3-2 al Lille. El hormigagol. Ah, caray, ya se desató. Los goles de Chivas están allá en Grecia. Hoy, hormigol, se aventó con un doblete, ándele pues, muy bien, y el día de mañana, de manera oficial, arranca la NFL con el partido de los actuales campeones Seahawks, Seattle, enfrentando a los Patriotas de Nueva Inglaterra. Van a abrir la temporada en esta reedición del último Super Bowl. Soy Armando Aguayo, ¿cómo estás, Marito? Welcome, my friend.
1: Claro que sí, pues un saludo para todo el público en general y efectivamente no estaremos pues repasando no los resultados de esta primera jornada de las 8 que se van a llevar a cabo en la Champions League. Estaremos dando los partidos. El día de mañana juega tu Barcelona, lo único que el partido con el Feyenoord, lo único que el partido va a ser a las 9:45 de la mañana, al igual que el Stuttgart y el Viking. El Napoli con el Arsenal será a las 12, pero Liverpool también es el que más está llamando la atención, el Liverpool contra el Atlético de Madrid mañana a las 12, pero el que vamos a tener a nosotros, vamos a tener al Paris Saint-Germain enfrentándose al Slovan Bratislava, y bueno, pues ese partido lo traeremos mañana, ¿no? Porque ahora resulta de que todos los equipos contrataron para detener al equipo del Paris Saint-Germain en sus aspiraciones de poderse coronar campeón nuevamente en la Champions.
0: ¿Es un triplete, sería? No.
1: Creo que lo ganaron, ¿no? Lo ganaron en la temporada pasada.
0: Uh-huh. Ah, bueno, pues es que está con todo, Amaya.
1: Sí, pero no. Pero te digo, la mayoría de los equipos se refuerzan para quitarle, pues este. Pues por lo menos para allanarle el camino, ¿no? Al equipo del Paris Saint-Germain. Que pues el día de mañana arranca su actividad en esta Champions League, el equipo del Real Madrid que ganó el día de hoy 2-1 al Inter, el Barcelona que tiene un equipazo, el Manchester City que ya no tiene a Pep Guardiola, el Atlético de Madrid que ya sabemos que en ocasiones te puede dar unos partidos extraordinarios. ¿Y quién más podría? Bueno, el Betis no lo contamos, uh-huh. Pero el equipo de Manchester City que ganó el día de hoy y le gana al Porto. No apareció el Chiquito, ¿va?
0: Pues sí apareció.
1: En la banca.
0: No, sí jugó.
1: Sí jugó.
0: Enfrentó a Haaland, pero Haaland es de otro planeta.
1: Haaland.
0: De otro planeta. Anotó un doblete. El Haaland. Pensábamos que no iba a ser igual porque pues ya se cortó la greña.
1: Ya de seguro ya terminó el contrato, ¿no? Con la bandita esa con la que se amarraba el Chongo. Al minuto 72 terminó ingresando Santi Jiménez. Bueno, pues ya otro mexicano más que aparece, ¿no? Pero lamentablemente pues al Porto no le fue nada bien con este equipo del Manchester City.
0: Así sí, que exactamente, señor Marco Antonio Amaya.
1: Haaland.
0: O sea que ahora el enemigo a vencer es el equipo del Paris Saint-Germain, ya no es el Real Madrid.
1: Amaya. No, ya no es el Real Madrid. Hoy por hoy no es el Real Madrid, es el Paris Saint-Germain. Sí,
0: va por su triplete, Amaya, ¿eh?
1: Va por su triplete.
0: El 24-25, acuérdate, vapuleó 5-0 al Inter Milán.
1: Sí.
0: Al Inter de Milán. Y el 25-26, pues derrotó al Arsenal en tanda de penales. Entonces va por el triplete.
1: Sí, tiene dos Champions, no, sí, cierto, dos Champions seguidas.
0: ¿Eh?
1: Ya, te digo, hoy es el equipo que inclusive, ¿no? En las apuestas, que inclusive en la opinión pública y de los jugadores y técnicos, uh-huh. Los equipos favoritos para llevarse para llevarse el campeonato, pues sería, uno de ellos es el Barcelona y el otro es el bicampeón Paris Saint-Germain. Son los dos, aunque el Bayern Múnich y el Arsenal pudieran estar peleándole también o quitándole el ganando el campeonato, ¿no? Pero son los cuatro que hoy por hoy los expertos creen de que son los candidatos a ganar la Champions, el equipo del Barcelona y el equipo del Paris Saint-Germain en primer lugar, estos dos, y luego viene el equipo del Arsenal y el Bayern Múnich, serían los otros dos, ¿no? Que estarían estarían buscando este campeonato. Y en goleo se creen de que Kylian Mbappé del Real Madrid, aunque no gane la Champions, y también Harry Kane del Bayern Múnich y Erling Haaland, que ya anotó dos, pues son los candidatos a coronarse como líderes de goleo en la Champions.
0: Pues ahí no hay sorpresas, ¿no, Amaya? Puesto no. Que ¿quiénes fueron los goleadores del último Mundial?
1: Sí, sí, sí.
0: Mbappé, estuvo también Haaland. Allá uh-huh. En Europa, óyeme.
1: Pues y hoy ya anotó dos, Haaland.
0: Y hoy está, se ve diferente.
1: Sí, sí, sí.
0: Con el corte de pelo de
1: Haaland,
0: niño. Haaland,
1: Haaland. Y el coronel Mbappé, pues anotó también, ¿no?
0: Sí, creo que van hasta de la misma edad, ¿no? Los dos.
1: Sí, sí, sí.
0: Excelente, entonces, que está... inició bien la Champions League. Uh-huh. Y como dices tú, Barcelona va a ser uno de los favoritos, puesto que tiene la mayoría de los seleccionados, ¿no?
1: De campeones.
0: De los campeones del mundo. Uh-huh. Uno que otro que no está ahí con ellos, pero el resto. Pero el Paris Saint-Germain, pues lo veremos. ¿Cuándo juega el Paris? ¿Mañana?
1: Mañana a las 12 y el partido que vamos a tener nosotros aquí en KWKW 13:30, la primera.
0: ¡Bah! Oye, qué bien. Pues ya, no nos molesten mañana, ¿eh?
1: No.
0: Es más, acabándose el partido, entramos nosotros y aquí vamos a tener los resultados, señor Marantonio Amaya. Pero el día de hoy, los resultados, ¿cuáles fueron?
1: Claro, bueno, los resultados entonces de esta Champions, así rápidamente con la victoria del equipo del Real Madrid, que nada le importa ya. No se crean. Sí, es el primer partido de la jornada. Pues a primera hora el equipo del Aston Villa, el ex equipo del Dibu Martínez, pues le ganó al Club Brujas 3-2. El AEK 1-0 le ganó al LASK, este equipo que dejó al Celta de Escocia, pues hoy perdió 1-0, ¿no? Así que nada más hizo la maldad con el AEK de Atenas y el LASK. Ahí se enfrentaron 1-0, ganó el AEK de Grecia. Manchester City con lo del doble.

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1: 37.
2: Ah, entró Giroud el 77.
1: Entró Ueda y él fue el que metió el gol. Entrando, Ueda mete el gol.
2: Y también jugó el, dijiste que también Fidalgo está convirtiendo Fidalgo en el amuleto, ¿no? De este equipo del Betis, de Pellegrini.
1: Sí. Fíjate, de estar en incertidumbre si se iba a quedar en el Betis o no. Ey. Pues ya
2: siempre sí.
1: Le dijeron, ¿sabes qué? No te preocupes, vas a estar acá jugando conmigo, le dijo Pellegrini. Uh-huh. Relájese, mijo. Y en este mercado, este mexicano, ¿eh? Porque es mexicano, se mantuvo en la plantilla, jugó el fin de semana, jugó el día de hoy, y está debutando, pues, debutó en esta Liga de Campeones. Y el exjugador del América que había ingresado el 61 por el Isco.
2: Por Isco.
1: Pues el Betis ya lo ganaba 3-2 y fue suficiente para mantener la ventaja y adelante, pues, en la obtención de este resultado. El Perico metió gol otra vez, o sea, el Parrot.
2: Ajá, el Parrot, sí.
1: Sí, metió los goles y muy buenos partidos, como siempre, Amaya, que le llama la atención a todo mundo. Uh-huh. Estos juegos, uh-huh. Listo. Ahí está, pues, en actividad.
2: Pues ahí está, después de la actividad del día de hoy, el equipo del Real Madrid todavía sigue teniendo duditas, a pesar de la victoria, y que en la conferencia de prensa le estaban preguntando a Mbappé si que tenía que esforzarse más, le dijo, tienes que esforzarse más, tú y Vinicius tienen que ayudar al equipo a defender, y le dice, nada más Vinicius y yo. Y pues sí, no, ahí está Fede Valverde al 23, pero Kylian Mbappé apareció al 14 para llevarse la victoria del día de hoy. Dumfries, Konaté, Hausen, Cucurella, que se aventó todo el partido. Valverde, que anotó el gol, fue uno de los mejores calificados. Y Kylian Mbappé también. Vinicius, pues Vinicius seguirá teniendo las ganas de anotar. Ya sé cuál es el problema de Vinicius, ¿eh? Quiero ver la novia de, déjame buscar. Novia
1: no,
2: de Maya, Vinicius.
1: No le digas eso, Amaya. No.
2: Si es la que estoy pensando, porque Virginia Fonseca prácticamente obligó a Vinicius, uh-huh, a hacerse cirugías para cambiarse el rostro, para verse más así, así como Héctor Herrera.
1: ¿Cómo así?
2: Sí.
1: ¿Se cambió el rostro?
2: Bueno, pues ya se ha hecho algunos retoques, Vinicius, y creo que esta chica es mamá de tres niños, que no, uh-huh, tiene nada que ver, ¿no? A nosotros, uh-huh, nos ha tocado, pues, después de haber dejado el seno familiar con la antigua esposa, pues nos ha tocado, pues, volvernos a acompañar con otra mujer que tiene hijos, ¿no? De otro matrimonio. Entonces resulta de que la muchacha le gustan las parrandas, y bueno, pues ahora como ve que su novio tiene, como Vinicius tiene billetito, pues no pidió tres niñeras para poder cuidar a los niños, sino que llamó un séquito de 13 personas para que estuvieran ahí en la casa y se avientan unos pachangones. Y su entrenador, que pues dicen de que pues tiene preferencias por otro sexo, pues, uh-huh, casi la agarra y la besa como que si fuera más, como que si fuera su novio.
1: Ah.
2: Y entonces todo eso pues tiene distraído a Vinicius Junior.
1: No puede ser.
2: Que no lo dejan descansar, según las malas lenguas, que la muchacha se avienta tremendos pachangones, muy guapa sí está, pero tiene tres muchachitos, y que en lugar de llevar a tres niñeras para que una de ellas cuide, para que cada quien cuidara a su niño, pues no, llevó a 13 personas para que estuvieran en su casa 24/7.
1: Amaya, ¿por qué grandes jugadores o personas que tienen facilidad

0: bueno, no es que sea facilidad, mejor digo, personas que aprovechan su estatus de vida para tener lo que quieran. Uh-huh. ¿Por qué todavía siguen siendo barrio, cometiendo los errores de la gente que no tiene mucho billete, como nosotros, pues, la gente normal que estamos con nosotros? Uh-huh. ¿Por qué voy a contratar a tantas personas? O por si estoy viendo a la persona que me está haciendo tantas fiestas, uh-huh, ¿por qué no dejo ese ambiente y me enfoco a mi carrera?
1: Pues sí, pero yo creo que, pues, no. Vinicius, está, es que la muchacha sí está guapa. O sea, cada quien tiene 27 años de edad, tiene 3 niños. Y bueno, pues que no es malo, pero pues se está aprovechando de la inocencia de Vinicius.
0: Se deja aprovechar.
1: Sí, definitivamente.
0: Bueno, porque dices que está guapa la muchacha,
1: está entonces muy guapa, está
0: abusa
1: muy guapa.
0: Y de abúsame y desúsame, uh-huh, y haz lo que quieras de mí. Ya. Vinicius. Bueno, pues bueno, cada quien por su vida, ¿no? Pero tiene que ponerse las pilas, ¿eh? Uh-huh. Me da gusto que Mbappé haya anotado gol.
1: ¿Sí?
0: Ahora con el Real Madrid en esta que podría ser una de las oportunidades para que Mbappé ahora sí pueda ganar la Champions League.
1: Pues ese
0: y con el Real Madrid.
1: Son de los goleadores jóvenes, en este caso de Mbappé, que no ha ganado una Champions,
0: Sí, Mbappé no ha ganado, sí.
1: Ni con el París y con el Real Madrid tampoco, o sea que... bueno, es que lo que pasa desde que llegó con el equipo, la que falló no Bellingham.
0: ¡Qué bárbaro! Estilo Henry Martí, estilo... Sí. El Veiga, Rafael Veiga.
1: Sí, sí. Pues sí, sí, la verdad de que... le hace falta la Champions, ¿no? Ya ganó un Mundial, muy jovencito. Uh-huh. Le hace falta ganar la Champions, no la pudo ganar.
0: ¿Y sin ayuda?
1: Y sin ayuda no la pudo ganar, no ha podido ganar la Champions, a pesar de que la temporada pasada fue un desastre para el Real Madrid. Uh-huh. Y que no ganó ni la Liga, no ganó ni la Copa del Rey, y mucho menos la Champions, se fue sin nada el Real Madrid. Pero bueno, Vinicius, creo que Mbappé ganó el Pichichi, ¿no? Uh-huh. Ganó, sí, el Pichichi, y ahora, sí, pues sí, ahora le hace falta la Champions, eso es lo que tiene que trabajar para ello, ¿no?
0: Con este enfrentamiento entre Real Madrid y el Inter de Milán, uh-huh, se enfrentaron 20 ocasiones a Maya, 10 victorias, 7 empates y 3, perdón, 3 empates y 7 victorias para el equipo italiano. Así que ahí están, más o menos. Uh-huh. Y lo dejó ir vivo. Pudo haber sido unos 4-1 a Maya, fácil.
1: Sí, sí, sí.
0: La cantidad que fallaron, porque también el Inter de Milán falló algunas anotaciones,
1: Sí, no, y el golazo que le anotaron, ¿no?
0: Sí, sí, al 76, Augusto los acercaba en el 77, pero al final...
1: Asistencia de Lautaro Martínez.
0: Tómala. Y es el capitán.
1: El capitán.
0: Que todavía sigue preguntando que por qué no lo metió en la final.
1: Dumfries se duerme en este... O no sé si fue Dumfries el que se durmió en la marcación, ¿no? Uh-huh. En la anotación del gol.
0: ¡Ah, ya se dejó crecer la barba!
1: Ya, pues te digo que la novia lo está obligando a que mejore su fisonomía.
0: Ajá.
1: Ya, ahorita, y pues yo creo que lo que debería de hacer Vinicius es mandarle un WhatsApp, uh-huh, a Héctor Herrera para que le recomiende su cirujano plástico, ¿no?
0: Y sí.
1: Sí, porque la verdad,
0: hubo un cambio. Salió
1: Vinicius.
0: Vinicius.
1: Y entró Carrera.
0: Sí. Pero castigaron a Carrera un minuto.
1: Ah, es que se tardaron.
0: Porque Vinicius se fue aplaudiendo, se fue
1: caminando. Es que tienes ahorita 10 segundos para salir de la cancha.
0: Exactamente. Ah, no, este se fue aplaudiendo. Y llegó, y cuando iba a entrar el árbitro dijo, no, ni más.
1: ¿No lo ves diferente a Vinicius?
0: Sí, ya se ve más maduro.
1: Pero se ve diferente, ¿no? Con
0: la barba. Ey, ¿qué le pasó a Oribe Peralta?
1: También.
0: Se dejó crecer el bigote y la barba y ya no quitó eso. Quizás le hicieron algún cambio y con la barba se están cubriendo un poco.
1: Dice.
0: Bueno, vamos a la pausa, señor Marantonio Amaya, y regresamos con más aquí en...
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0: Aquí estamos con ustedes, amigos. Gracias por estar con nosotros aquí en Zona LA a través de KWKW 1330, la primera. Bueno, pues también mi estimado Mario Antonio Amaya, mi tocayo Armandito.
1: Armando González,
0: sí. Ajá. La hormiguita. Dos goles, Amaya.
1: Dos goles ya con el equipo del Olympique.
0: Qué buen juego de mi gran Armandito Hormiga, mi tocayo.
1: Sí, sí. Un
0: orgullo que nos llamemos igual.
1: Ándale, ahora sí. Ahora sí, el mi hormiguita.
0: Mi hormiguita, ay, qué bonito. El hormigagol.
1: Qué bueno que le dices el hormigagol y no el hormigón.
0: O puede ser el hormigol, ¿no?
1: El hormigol.
0: ¿No la dejamos así?
1: Sí, le quedaría bien.
0: Muy bien. Está en plan goleador, my goodness, con el Olympiacos. Uh-huh. Ahora sí se estrenó este mexicano. Tenías que salirte de las las Chivas para que volaras en lo alto para hacer una vez más confirmar ese adagio, señor Mar Antonio Amaya.
1: ¿Cuál?
0: Jugador que sale de Chivas triunfa.
1: Sí, ¿verdad? Y todo, Santo.
0: Y todo el que sale triunfa fuera de Chivas. Y ahí está. Dos goles ante el Bolos FC. Contra ese equipazo del Bolos.
1: ¡Hola!
0: Así que en esta jornada número dos.
1: Hay que estar, ¿no?
0: No, claro que sí, Amaya.
1: Venía un cabezazo, venía un tiro de esquina, cabezazo. Y él pues apareció, ¿no? Pues atrasito, ¿no? O a las espaldas de los defensas para rematar. Ajá. Uh-huh. Y ahí terminó anotando el gol, ¿no? Ya casi, ¿ves sin portero ya prácticamente?
0: Pues prácticamente sus dos goles fueron de cabeza, Maya.
1: Sí,
0: el
1: sí,
0: segundo
1: sí,
0: ¿no? Gol también.
1: No, el segundo gol lo hace con la pierna.
0: ¿Oh, sí?
1: Este segundo, sí, el cabezazo lo daba un compañero, la pelota ya iba para afuera casi, y entonces él alcanza a quedarse con ella y le termina rematando, ¿no? Ahí, pues, enfrente de la portería.
0: Pues fue 3-2, sí, cierto.
1: Ya.
0: No, pues muy bueno. Hormiga, siga por ese camino, mijo. Y usted va a llegar a ser
1: pues ahora,
0: así igual que el señor Raúl Jiménez.
1: Igual lo mejor, ¿no?
0: Sí, claro.
1: O a lo mejor algún día llega a emular lo que en su momento hizo Hugo Sánchez.
0: Ándale.
1: Porque sí. No ha aparecido ninguno como Hugo Sánchez, ¿no?
0: No, señor.
1: O sea, el Chicharito sí la hizo bien allá en Europa.
0: Pero nunca se consolidó en
1: Raúl Jiménez la hizo bien, la está haciendo bien y bueno, está terminando su carrera bien.
0: Tú dime en qué equipo de Europa se consolidó el Chicharito y que todo el mundo lo ama y lo quiere. Así uh-huh. como Hugo Sánchez con el Real Madrid. Raúl Jiménez con los Lobos. Uh-huh. ¿Cómo se llama? El Principito Guardado.
1: Con el Betis.
0: Con el Betis. Que digas, se identifican con ellos. Uh-huh. Pavel Pardo y todos allá, Osorio. Uh-huh. Creo que es el equipo de Holanda o es de Alemania.
1: El de
0: el que jugaron ellos dos. Creo que fue el de Alemania.
1: En Alemania, ¿no?
0: Sí.
1: En el Stuttgart, sí.
0: O sea, que ellos. Ah, sí. ¿Me vas a decir que Chicharito fue bueno, más famoso que James Rodríguez?
1: Bueno, que James cualquiera.
0: Porque jugó con él.
1: Jugó en el
0: Cristiano
1: Real Madrid.
0: Ronaldo. En la época de Cristiano Ronaldo.
1: Si hablas de Cristiano Ronaldo, hablas del equipo del Real Madrid.
0: Sí.
1: Si hablas de Messi, hablas del Barcelona de Messi.
0: O sea. ¿Y el Chicharito, apa?
1: El Manchester United, ¿no? Yo creo que fue su mejor tiempo, ¿no?
0: Pues posiblemente.
1: Y Madrid, pues llegó ya todo, ya sabemos por qué, pero anotó a mí los únicos dos goles que me gustaron del Chicharito fue los que anotó con el Real Madrid en el mismo partido, no sé a quién, pero uno que lo anotó de pierna derecha y otro de pierna zurda y de larga distancia, ¿eh?
0: En un partido de Champions League.
1: Sí. Ahí está, de Champions.
0: Por supuesto que no. No es porque no haya anotado buenos goles, fueron importantes los goles que le anotó mientras estuvo en todo ese
1: equipo. Máximo goleador de la selección mexicana de fútbol, por el momento.
0: Sí, sobre todo en los partidos amistosos, ¿verdad? En los partidos amistosos.
1: Hay que meterlos.
0: No, claro.
1: No es lo mismo nada. Perder que ganar.
0: Por eso, hormiga, de hecho ahorita tú ya estás arriba del Chicharito. No tuviste que irte como el Chicharito para agarrar una feria y estar en buenas condiciones. Él llegó al Real Madrid porque el señor Florentino vino a México a abrir caminos, Amaya.
1: Pero recuerda que todo lo que aprendió la hormiga lo aprendió del Chicharito.
0: Sobre todo cuando falla, eso fue lo que mejor. Ahorita está jugando como Armando González.
1: Ah, y cuando
0: metiendo
1: falla,
0: goles
1: cuando...
0: correctos. Cuando falla es porque le aprendió eso al Chicharito. Usted siga como vaya, mijo. Sigue usted adelante.
1: Y ahí está. Espero, mira, solamente espero de que Dreyfus no se vaya a meter en la carrera de
0: hormiga. No. Usted siga jugando, amigo. Usted así. Lo veo correr muy divertido, Amay. Sí, o sea, no juega presionado. La hormiga, como no, que ya no, le dijeron, espérate.
1: Con una mentalidad diferente, ¿no? Lo que no ha podido consolidarse el Chaquito, la hormiga lo está haciendo.
0: Porque está presionada, Amay.
1: Exacto, el Chaquito está presionado. La hormiga sí, no, la hormiga va a divertirse. Yo creo que eso es lo que tiene que aprender el Chaquito. Aprender a divertirse jugando fútbol.
0: Sí, que tiene la oportunidad ahora con el Oporto. Poco a poco vas a avanzar. O sea, si lo comparamos con Raúl Jiménez, porque Raúl Jiménez también jugó en Portugal, hazlo como él. Tampoco Raúl llegó presionado.
1: Claro.
0: Él se empujó, él solito.
1: Sí.
0: Yo sé que no sé hasta dónde puede influenciar su papá, el Chaco Jiménez. Pero le tiene cualidades para triunfar
1: pero
0: el Chaquito.
1: Ya el Chaquito a su corta edad ya estuvo en donde estuvo, en Holanda.
0: Sí.
1: Estuvo en Italia.
0: Le fue muy bien.
1: Estuvo en Italia.
0: No le fue nada
1: ahora
0: bien.
1: Ahora está en Portugal, o sea, en poco tiempo no se ha podido consolidar. ¿Lo venden por qué? Porque no se ha podido consolidar en los equipos anteriores.
0: Sí.
1: En el Milán no le fue nada bien. Y bueno, dijo...
0: Era una estrella en el Feyenoord.
1: Pero en el Milán, pues la verdad, nunca pudo consolidarse. Sabemos que el estilo de juego de Holanda a Italia es totalmente diferente. Se marca mucho más, se pega mucho más recio. Y bueno, no ha podido consolidarse. Tal vez esta Liga de Portugal le asienta bien, pero no sé qué es lo que le... Algo tiene el Chiquito mentalmente. Yo creo que el problema Chiquito es mental.
0: Sí, claro, porque viene de lesiones muy fuertes, Amaya.
1: También es
0: y propenso. Y no quiere meter la pierna bastante. Ok, pero...
1: ¿No será que se exige mucho?
0: Pues puede ser que él mismo se exija mucho.
1: Porque si mentalmente tú te exiges, tiendes a lesionarte.
0: Exactamente. Y si estás pensando en querer demostrar, en meter el segundo gol cuando todavía no metes el primero, yo creo que quizás por ahí pueda ser ese handicap que te está teniendo... perdón, el Chaquito.
1: Exacto.
0: Pero que tiene condiciones...
1: Las tiene cuerpo, tiene
0: estatura,
1: ¿sí?
0: Le pega bien a la pelota, remata bien de cabeza. Ay, alguien le tiene que tranquilizar en estos momentos.
1: Y yo creo que su papá no es el indicado. ¿Qué te pasemos a la pausa? Estamos viendo a Haaland también.
0: 59 goles en la Champions League. ¿Qué hubo?
1: El máximo goleador es Cristiano Ronaldo.
0: Sí, es el más rápido en llegar a 59 goles y lo que le espera a Erling Haaland.
1: Y está la pelea de Haaland, Mbappé para alcanzar el récord que tiene Cristiano Ronaldo.
0: ¡Sí!
1: Se va a poner bueno. 140 goles creo que lleva Cristiano.
0: Oh, ¿en la Champions?
1: En la Champions.
0: ¿O ya se quedó con eso?
1: Ya se quedó, sí. Con eso.
0: ¡Wow! Ahí va el Haaland.
1: ¡Haaland! ¡Haaland! ¡Haaland!
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0: Llegamos una vez más con ustedes, amigo. Estamos aquí escuchando las palabras del señor Erling Haaland.
1: Sí.
0: Que hizo un par de comentarios muy buenos. Le preguntaron, oye, ¿estás en la lista de los 30 mejores goleadores y que van por el Balón de Oro? Y él dijo, no, como jugador, a footballer, así dice, jugadores footballer, el que tenga reconocimientos individuales es un bono. Claro. Porque el fútbol lo compartimos un equipo, somos todos. Y esto pues es bueno, si lo gano bien, si no, no hay ningún problema. Pero esto es, gracias a la ayuda, sí, es ayuda a mis compañeros.
1: Sí, totalmente, ¿no? O sea, de reconocimiento, ¿no? Yo creo que es candidato firme a poderlo ganar, ¿no? Pero ya está ahí en la lista de los 30, está Lionel Messi, está Erling Haaland, está Mbappé, está Quiñones, y bueno, pues a ver,
0: ¿no? Entre otros, ¿no?
1: Entre otros, sí, de los 30, en la lista de los 30 que dio Fran Fútbol el día de hoy, precisamente. Y qué bueno de que, pues, aparece, ¿no? Erling Haaland, totalmente... con su corte de pelo.
0: Sí, y ahí está abrazando a Enzo Fernández.
1: Enzo Fernández.
0: También le preguntaban, oye, ¿cómo ves la llegada de Enzo Fernández? Y él dice, no, todavía se está acoplando a nosotros. Todavía con la ayuda de Pep Guardiola le está diciendo a Enzo qué es lo que quieren. Y él todavía dice, ¿qué hago? Nos pregunta, pero por eso estamos ahí para ayudarnos unos a otros. O sea, no se mete en polémica, al contrario, está hablando. Y por último, lo que más emociona, ¿no? Así como jugador, como fanático del fútbol. Le hicieron la pregunta, ¿cómo ves a la gran comunidad mexicana y los seguidores mexicanos que te siguen, Jada?
1: Sí.
0: Y él dijo, fue emocionante platicar con toda esa gente ahí en el Mundial. Estuvimos a punto de enfrentarnos a ellos, no tuvieron mucha suerte. Me hubiera gustado enfrentarlos, pero hey, los quiero, los amo. Son una muy buena, y todavía se ríe con un sentimiento de que des, y mira, y estoy seguro que hubiera sido en español, hubiera dicho qué desmadrosos son, y me gusta, y que pueden ver su canal en YouTube.
1: Ah, ya tiene canal.
0: Sí, su canal en YouTube, y por eso le dijo el reportero, me gusta tu canal, tu televisión, digo, tu canal en YouTube, ¿te gusta? Le hace, sí, está muy divertido. Tiene muchas cosas así interesantes, Haaland. Por si usted quiere buscarlo, pues está en YouTube, Erling Haaland.
1: Pues ahí está, ¿no? Y ¿cómo se llama? Y sí, Erling Haaland, pues todo, ahí está el gol, que uno de los goles que anotó. Y sí se parece, mira, el nuevo técnico del Manchester City se parece a Pep Guardiola, ¿no?
0: Ajá.
1: El Enzo Maresca es el que está dirigiendo, que quedó en lugar de Pep Guardiola para dirigir este equipo del Manchester City. Y ahí sí, la verdad que el mismo peinado y todo, ¿no? Sí, hasta la mismo, casi el mismo físico, ¿no?
0: Sí, y es como te decía, pues ahí Haaland dice, ya no está Guardiola y todavía estamos pensando qué hacer, cómo
1: todavía
0: hacerle.
1: Tienen el chip Guardiola.
0: Sí, tienen el chip de Guardiola y bueno, poco a poco están entendiendo a su técnico.
1: Y Enzo Fernández, pues que llega del equipo del Chelsea, que ya no lo... que ya no se sentía a gusto. Míralo. No, viste esa. Y también el árbitro se peina igual que tú.
0: Y suda igual que yo.
1: Y Fofana. Ah, Fofana. Acabamos de enfrentar a Fofana, pero este es el bueno, el de aquí, el MLS, es el de Temu. Mamadou Fofana. Le enfrentamos este fin de semana con el Galaxy, pero es el de Temu.
0: Es el de Temu. Ahí está, mira, el barbón, el técnico.
1: Sí, Enzo Maresca.
0: Enzo Maresca.
1: Enzo Maresca.
0: O sea, en su Maresca les va a poner a todos los equipos que enfrente de la mano de Haaland.
1: Sí, así, literalmente, en su Maresca, 46 años para este técnico. Y bueno, a ver cómo le va, ¿no? Ahorita tiene la inercia de prácticamente lo que dejó Pep Guardiola. Ahorita pues tiene que aprovechar, ¿no?, esa inercia de Enzo Maresca. Pero muy bien, 2-0, doblete de Erling Haaland. Y ahí está en la lista de los 30 jugadores que van a estar peleándose el Balón de Oro. Fíjate que hablando de, bueno, lo que tú estabas mencionando el día de ayer acerca de, ¿cómo se llama este jugador? Que es Julián Quiñones, que está en la lista de los 30, afortunadamente, y que viene la Camberos, está también, Scarlett Camberos, también está en la lista de los 30, la jugadora pues México Americana, que está con las Águilas del América. El equipo del América femenil está también entre los mejores equipos femeniles de para ver a ver si se ganan el Balón de Oro, ¿no? Como equipo. Pero fíjate que, bueno, no es el único mexicano que ha aparecido en esta lista del Balón de Oro, Guillermo Ochoa lo hizo precisamente, que apareció en la lista de los 50 futbolistas preliminares en el 2007. Memo Ochoa ya fue nominado en el 2010. A Rafa Márquez también fue nominado, ¿no?, al Balón de Oro cuando estaba jugando con el equipo del Barcelona. En el 2011, pues Javier "El Chicharito" Hernández también, cuando estaba con el Manchester United, fue nominado también, apareció en la lista de los futbolistas que iba a pelear el Balón de Oro. Y aunque no lo creas, pues Giovanni Dos Santos también en su momento apareció en la lista junto con Andrés Guardado en el 2015 aparecieron. Y ahora pues en el 2026 aparece Julián Quiñones, Scarlett Cambero, y bueno, las Águilas del América femenil están peleando, ¿no?, por ganar algo con ese Balón de Oro. En el 2015, como le digo, Andrés Guardado y Giovanni Dos Santos aparecieron en la lista. Y ahora en el 2026, Scarlett Camberos, Julián Quiñones y el equipo de las Águilas del América femenil. No creo que ninguno gane, pero ahí están.
0: Bueno, es como cuando son nominados al Oscar, Amaya.
1: Sí, sí, sí.
0: Ya después no ganan y ya en el futuro los actores siempre dicen: nominado al Oscar, fulano de tal. Nominado al Oscar. Y ya se representan con eso. Claro. Entonces, nominados al Balón de Oro, ya va a estar en su currículum, aunque no lo gane.
1: Así es. Vamos a la pausa, mis amigos. Regresamos. Esto es Zona LA.
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0: Ay, híjole, qué... Ah, pues es que como fue una hora.
1: Ya, y mañana va a ser igual, ¿no? Estaremos presenciando el partido del Paris Saint-Germain el día de mañana.
0: Bueno, pues entonces, señor Antonio Amaya, aquí tienen la información para ustedes en 5 minutos.
1: Claro que sí, pues vamos entonces a revisar qué es lo que ha estado aconteciendo. El equipo del Barcelona y el bicampeón Paris Saint-Germain, hablando de la Champions League, son los equipos favoritos a ser campeones de esta Champions, que va a terminar el próximo 5 de junio del 2027 en el Estadio Metropolitano, la casa del Atlético de Madrid, donde se llevará a cabo la final el 5 de junio del 2027. Ambos, pues, equipos, al igual que el Arsenal y el Bayern Múnich, son otros dos que, según los expertos, creen de que son los máximos candidatos. En goleo se lo pudiera llevar Kylian Mbappé, que va a estar peleando, ¿no? Kylian Mbappé del equipo del Real Madrid, que anota el día de hoy uno de los goles de la victoria del Real Madrid. Los otros sería Harry Kane, este jugador delantero inglés del equipo del Paris Saint-Germain, y Erling Haaland, que también el día de hoy, con su doblete, se llevó el encuentro sobre el Porto. Así que estos serían los candidatos, ¿no?, a llevarse el pichichi de esta Champions League.
0: El jugador Iván Tona será refuerzo del América para esta apertura 2026. Este medio de contención se convierte en el quinto refuerzo del América para este 2026. El mismo jugador estaba con los Cholos de Tijuana y jugó la semana pasada con los Cholos. Y bueno, ya lo tienen prácticamente todo acordado con el equipo del norte de México y con el jugador para que este se incorpore lo más pronto posible a las órdenes de Guillermo Almada. El mismo técnico pidió un medio de contención, le dijeron la directiva Baño, le dijo: mira, tenemos a estos 5 jugadores, ¿cuál quiere? Le enseñaron todo y dijo: quiero a este muchacho, Iván Tona. Así que este muchacho que juega con medio de contención, una de las posiciones en que el señor Almada solamente tenía un jugador, y es Alan Cervantes, y tenía mucha inquietud en reforzarlo, y ahora sí lo logra con este jugador mexicano nacido en Hermosillo, Sonora.
1: Día histórico para el América Femenil con su nominación al Balón de Oro, que igual la suma a Scarlett Cambero en la categoría de mejor jugadora para la gala del 2026. El día de hoy, la revista France Football dio a conocer a todos los nominados del Balón de Oro en distintas categorías, donde sobresalen, pues, el América Femenil, Scarlett Cambero y Julián Quiñones, el México colombiano.
0: Pues el día de mañana, señoras y señores, abre el telón la NFL. Así es, en un día atípico, bueno, pues es miércoles de fútbol americano aquí en los Estados Unidos. Los Patriotas de Nueva Inglaterra estarán enfrentando a los Halcones Marinos de Seattle, que son los actuales campeones. Este partido será ya en Seattle. Será la apertura. Van a abrir el telón los últimos 2 equipos que jugaron el Super Bowl el año pasado, o mejor dicho, este año en febrero. Aquí van a abrir entonces el telón. Así que tenemos, señoras y señores, el fútbol americano de regreso.
1: El América está de luto tras la muerte de Roberto Rodríguez a los 80 años de edad, quien fuera conocido como Monito, y jugó al lado de Carlos Reynoso y también de Enrique Borja. Monito Rodríguez fue parte del equipo campeón de las Águilas del América en la temporada de 1970 al 71 y se desempeñaba como volante extremo en el equipo dirigido en aquel entonces por José Antonio Roca.
0: En paz descanse el Monito, de verdad, un histórico también de aquel América ganador. Las Vegas Raiders publicaron su lista actualizada de jugadores titulares y suplentes antes del partido inaugural de la temporada contra los Miami Dolphins. El partido será el domingo 13 de septiembre a las 2 de la tarde, tiempo de México, 1 de la tarde, tiempo de Los Ángeles. Las alineaciones deben publicarse antes de los partidos de pretemporada y es importante recordar que no son oficiales y están sujetas a cambio. Así que veremos en actividad al señor Fernando. Eso lo sabremos el día del partido.
1: El Club León se vende porque se vende. Pero esto me huele, ya no me huele así a cosa limpia, ¿no? Así que continúa la venta parcial de los Esmeraldas de León. Con lo obtenido de dicha operación, el Grupo Pachuca buscará adquirir más equipos en diferentes ligas del mundo, aunque perderá el control de el Club Esmeralda. Jesús Martínez Murguía continuará como parte de la estructura con los nuevos socios. Esto lo confirmó Jesús Martínez Patiño en conferencia de prensa esta mañana desde España.
0: Y por último, México no pudo. México, la selección femenil sub-20, pierde ante Polonia en el Mundial Femenil sub-20 y está casi eliminado. Y ahora no queda más que jugarse la vida ante Argentina el próximo viernes, porque de no ganar, el Tri estaría prácticamente fuera del Mundial Femenil sub-20, pero no es imposible y está en sus manos seguir en la competencia.
1: Para los Jaime Rodríguez Lovers, pues estaría pues a punto ya de definir el siguiente capítulo de su carrera. El mediocampista colombiano se encuentra en negociaciones avanzadas con el US Avellino de 1912, equipo que actualmente compite en la Serie B de Italia y que es dirigido por Alessandro Nesta. De acuerdo con información de Marca, el futbolista y el conjunto italiano se encuentran muy pero muy cerca de alcanzar un acuerdo. Así que bueno, pues Avellino, ¿cómo se quiere complicar la cosa? Este equipo, Avellino, atraviesa además un buen momento en la Serie B. El conjunto ocupa actualmente la quinta posición de la clasificación y se encuentra a 3 puntos del líder, que es Palermo, por lo de que la llegada de un jugador de la experiencia de James Rodríguez pudiera también convertirse en un refuerzo importante para echar a perder el equipo.
0: Pero, ¿por qué, Amaya? Ah. ¿Por qué hacen eso? ¿Por qué se va a ir a jugar hasta allá? ¿Qué no puede estar acá?
1: Pues ya ves que estuvo en el Minnesota United. Creo que fue el
0: Minnesota. Sí, Minnesota, sí, sí.
1: Es que en la nota pusieron el que estaba en la MLS, pero en el Impacto de Montreal. Pero no, él estuvo en el Minnesota.
0: Es el Minnesota, sí.
1: En Minnesota United, pues no le fue nada bien, que el mismo técnico lo criticó. Estuvo en México también, ¿no? ¿Con quién? Con el equipo de León.
0: De León, ajá.
1: Estuvo exactamente. Y bueno, pues tampoco le fue nada bien. Ey. Y viene dando tumbos, ¿no? Su carrera, ahora le toca ir a la Serie B. Pero bueno, antes de retirarnos el
0: señor.
1: Antes de retirarnos el día de hoy, pues me da una tremenda satisfacción. Ahora sí usted puede ver.
0: ¿Satisfacción?
1: Sí, mi cara de felicidad. Sonrisa,
0: ¿por qué, señor Marantonea? ¿Por
1: sonrisa,
0: qué, Amaya?
1: Sonrisa de oreja a oreja.
0: ¿Por qué, señor Mayito?
1: Porque bueno, pues aquí ahora el de la Major League Baseball Insider. Uh-huh. Nos acaba de mandar la información que yo no la tenía en cuenta.
0: Ajá.
1: Pero nos acaba de mandar la información que el día de ayer ya el equipo de los Gigantes de San Francisco is done.
0: No me simpatizas, Insider.
1: Is done.
0: No me simpatiza. O sea, la noticia, ¿qué tiene que ver con todo lo que estamos platicando?
1: Pues no, pero pues.
0: De que los Gigantes ya están eliminados. ¿Qué tiene de malo? Fue una temporada de
1: para los angelinos, para los Dodger fan, la verdad es que esta es una gran noticia, porque ya es el quinto año consecutivo que el equipo de los Gigantes de San Francisco sin pena ni gloria se despiden de las últimas 5 temporadas.
0: Sí, sigue moviendo.
1: Qué felicidad.
0: La puñalada, síguela. Yo pensé que el Insider era mi amigo.
1: Sí, soy your friend.
0: Pero volveremos más grandes que nunca la próxima temporada.
1: Y no, han tenido buenas temporadas, pero estas no son.
0: No, estamos a 27 juegos de los Dodgers.
1: Ah, fíjate nada más, y eso se siente bonito, qué satisfacción. Insider va a estar sintiendo la misma emoción, esa satisfacción de ver a tu acérrimo rival que está comiendo polvo.
0: Y no solamente tú.
1: No, ¿verdad?
0: No.
1: Bueno. Ya con eso no quería.
0: Mira, es que si les hacemos mosca a los Dodgers, puede que no sean campeones, Amaya.
1: Puede ser que sí.
0: Velo por el lado positivo.
1: Los equipos, el equipo de San Francisco ha sido una piedrita en el zapato para los Dodgers. Es más, lo deberían de mandar a la Liga Americana San Francisco.
0: Nos no vamos. Me simpatizan los dos.
1: Vámonos.
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0: Ganó el Real Madrid en Champions, se impuso por 2-1 al Inter Milán, en un partido raro de ver, en un partido raro de analizar, en un partido raro para el resultado final, donde realmente la figura de la cancha fueron los dos porteros, principalmente el del Real Madrid, ya que el portero del Inter tuvo 3 atajadas monumentales, pero tuvo también un error monumental provocado por la presión de Federico Valverde para anotar el segundo gol del equipo blanco. Ya había existido otro gol anteriormente con un error impresentable para un equipo de Champions que pretende ser protagonista del zaguero Bisic. Con esto, desde el resultado, el Real Madrid arranca como lo pedía, ganando. Para muchos es lo más importante. Me incluyo en eso. El problema es cómo se consigue. Va a ser muy difícil mantener resultados positivos si no se mejora en lo futbolístico. Hoy el medio campo fue de tránsito inmediato, de un lado y del otro, pero principalmente del lado blanco, donde Trent Alexander-Arnold no se acomodó nunca al costado de Fede Valverde, que quedaba muy solo para aguantar las embestidas del equipo italiano. Y desde allí, el conjunto del Inter Milán llegó y puso en aprietos en infinidad de oportunidades a un monumental Thibaut Courtois. La verdad que lo de Courtois por momentos parece que es invencible. Hoy fue uno de esos días. Y de contra, y aprovechando dos errores garrafales del cual ya dijimos, la calidad de los jugadores del Real Madrid hicieron la diferencia. Primero fue Mbappé a pase de Brahim Díaz, y después fue Valverde, que fue a presionar la salida de Josep Martínez, titubeó el portero, la pelota la rebota a Valverde con el arco desguarnecido, cae el segundo y ganaba, no por merecimiento futbolístico, sino por aprovechar las oportunidades que el rival le entregaba 2-0. Y desde allí pensábamos que esto podría haber terminado en goleada, porque sin jugar bien, esperando que jugara mejor, ganaba 2-0. Bueno, pensábamos que esto podría ser de 4-5-0. Que atención, el portero del Inter de Milán sacó 3 goles hechos. Hubo uno a Bellingham que se sobró. Bellingham se tomó todo el tiempo del mundo, tuvo el arco a disposición, no había nadie, la paró con el pecho, la dejó picar, le pega de bote pronto, de sobrepique, como decimos en el sur, y aparece de manera monumental Josep Martínez para lo que era el tercer gol, y allí sí, bajarle la cortina. Y después, bueno, después se arrimó el Inter Milán, consiguió el gol por intermedio de el volante por izquierda, que ahora se me olvida el nombre, pero ya se los digo, tras muy buena jugada de Lautaro Martínez, Carlos Augusto, tras muy buena jugada de Lautaro Martínez, y se ajustaba más al trámite del partido el resultado de 2-1, que fue el final. Ustedes me conocen. Yo digo que los resultados hay que respaldarlos con juego. Bueno, hoy el resultado le favorece, arranca ganando en la Champions y está muy bien. Ahora, con lo mostrado hoy, el Real Madrid difícilmente le alcance. Pensamos que va a potenciar su juego en el futuro. Este de hoy se parecía mucho a aquel Madrid de Mourinho, jugando de contragolpe, donde Benzema y Cristiano le arreglaban todo. Esto hoy me hizo acordar aquello, al punto que la gente, o parte de la gente en la tribuna, estaba inconforme, abucheaba, silbaba, y fundamentalmente a un Vinicius, que yo hoy lo vi un poco mejor que en otras oportunidades, por lo menos más colaborador en la recuperación. Lo de Bellingham volvió a ser intermitente, lo de Mbappé bien aprovechando una sola oportunidad de gol que tuvo, pero después no estuvo en el nivel que sabemos que puede estar Mbappé. Ganó el Real Madrid. Si a usted lo que le importa es el resultado, tire cohetes. Si a usted lo que le importa es el resultado respaldado en juego colectivo, esta noche esta noche le va a costar conciliar el sueño.
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0: Entonces, vamos a escuchar impresiones, Ricardo Mayorga, Elmer Polanco, de este triunfo blanco.
2: Coincido en mucho con lo que dijo Jorge, un partido loco, un partido en donde se extravió en el comienzo y donde termina el pragmatismo del Madrid alcanzando el resultado. Un partido de fútbol a veces sin pasar por el medio campo, con experimentos por las ausencias que no funcionaron en el Madrid. A mí me traen Alexander-Arnold, no me pareció que cumplió, ni funcionó, ni trabajó. Por eso se convierte en un bastión intocable e inmanejable en la media cancha del Madrid, Federico Valverde. Creo que es el derroche de Valverde, de lo físico y de lo futbolístico, se evidenció en todo el compromiso, y creo yo que fue el MVP del partido al final, porque lo merecía por todo lo que había alcanzado el jugador uruguayo. Pero el partido nos mostró un Madrid con mucha explosión en el último tercio de la cancha, pero un Madrid que se cansó de desperdiciar. Es verdad, un primer tiempo donde la superioridad futbolística, de posesión inclusive, terminó siendo para el cuadro visitante. El Inter tuvo más posesión a lo largo del partido y a lo largo de la primera fracción. Con menos pelota en los pies, el Madrid tuvo muchas más ocasiones de gol y tuvo operaciones también, es decir, atajadas de los arqueros, es verdad, fueron tres de Josep Martínez y fueron cuatro de Courtois. Ocasiones de gol claras que desperdiciaron, el Madrid desperdició 8 ocasiones de gol, claras, 8, sumando obviamente las oportunidades que tuvo para poder convertir. Fue un partido con mucha explosión, con muchos errores también. Lo penalizó para la Inter de Milán el comienzo del juego por los errores, porque se disparó en los pies sin haberse dado cuenta. Obvio, hay una explicación para ello: la presión tras pérdida y la presión alta del Real Madrid. Eso fue lo que provocó en el primer gol la presión de Brahim Díaz para Mbappé, en el segundo gol la presión obedeciendo al recorrido de la pelota, en el movimiento de Valverde. Eso es lo que ha tenido el Madrid diferente de este Madrid de Mourinho, porque Vinicius también ayuda a marcar en la salida, en la presión contra la banda, en un sacrificio que es el único que logró aplaudir. Eso es de la tribuna, lo aplaudían cuando marcaba, yo a veces en la tribuna del Bernabéu no lo entiendo, aplauden cuando Vinicius marca, lo chiflan cuando Vinicius pierde balones. Es verdad, él los uno a uno, que es su mayor virtud, no ha podido explotarla con toda la plenitud, al menos en lo que va esta temporada. Lo cierto es que en un partido que termina siendo muy igualado, con mayor dominio y mayor fútbol por parte del Inter de Milán, el Madrid se lleva un botín, que son los 3 puntos con los que va a sumar en esta fase de liga. Pero sí va a haber preocupación por la forma y por las formas, y sobre todo porque todavía hay parpadeos defensivos muy marcados.
3: Aunando un poco a lo que ustedes comentan, decir un poco el rol que ha jugado José Mourinho, especialmente en el segundo tiempo, creo que hable con esa parte, porque los cambios al final se le quedaron. Se le quedaron algunos cambios en momentos determinantes. Él termina a mover el tapete desde cuando reciben el 2-1. A partir de ahí se asusta y comienza a tratar de cambiar, de remover un poco, cuando ya en el campo habían hombres que también necesitaban de pronto tener un poco de pierna, un poco de control, especialmente en el medio campo, para no hacer aquello, como han explicado Jorge y Ricardo, una zona de mero tránsito, que fue literalmente el partido. Partido roto literalmente en el segundo tiempo. Fue lo que hemos tenido. Quizá para quienes no tienen ningún interés de sentarse a ver un partido de fútbol, no tienen su corazoncito de por medio, venga y vamos. Pero si cuando le pedimos a un equipo que tiene como misión principal ganar Champions, me parece que la imagen que ha dado Real Madrid no es la mejor en la jornada de hoy. Es cierto, es la jornada 1, estamos arrancando, pero me parece que ya sobre esta altura hay un guión establecido, hay una manera de jugar muy bien entendida por el grupo. Sin embargo, no han podido los protagonistas hoy ejercerlo tal y como el técnico lo esperaba. Es cierto, vamos a tener la disculpa de las ausencias, que no tenemos a los mediocampistas titulares que acompañen a Valverde, por ejemplo, que era el que lideraba lideraba esa zona, pero el muchacho Trent Alexander-Arnold, inédito en la jornada de hoy, a excepción de la pelota quieta y los balones que pone, nada más. El resto, un jugador que simplemente venga y pase en el medio campo. No podían de ninguna de esas interactuar. Y de ahí el fútbol estilizado, controlado por parte de los italianos, meció y volvió loco, no solamente los jugadores en la cancha en algún lapso de partido, sino también a la tribuna. ¿Por qué? Porque ellos llegaban a ver al Real Madrid, no llegaban a ver al Inter moverle la pelota y mover el tapete al Real Madrid. Entonces, a partir de ahí viene la molestia y la exigencia de parte de la gente para que el equipo en la cancha rinda. Y me quedo con una, la declaración de Valverde después del partido pinta literalmente lo que pasó en la cancha, y para que el capitán y el hombre del partido lo diga, pues obviamente, pues no hablemos, señores. Hay que tocar esto, hay que arreglar un poquito las cosas, y así ve, gracias a Dios ganamos, gracias a Dios ganamos. Y bueno, son 3 puntos que ahora suman a esto.
0: A ver, definitivamente. No vimos el mismo partido, aunque en líneas generales coincidimos con el señor Mayorga. Jamás yo vi que el Madrid desperdiciara 8

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1: Esa es la verdad, creo que juegue uno, que juegue el otro, no hace mucha diferencia. Lo cierto es que este es un resultado basado en la capacidad individual para aprovechar las pocas claras oportunidades de gol que aprovechó el Real Madrid. Yo creo, y en un ratito vamos a ir a lo que dijo Federico Valverde, yo creo que la preocupación en cuanto a rendimiento debe ser mayúscula. Además, hoy quedó claro que el Inter Milán, con los errores, horrores que cometió en el fondo, no está para pretender meterse entre los mejores del torneo. Claro, esto recién empieza, un mal día lo tiene cualquiera, lo puedo entender. Pero a un equipo con la categoría de jugadores que tiene el Real Madrid no se le pueden dar esas opciones de gol que le dieron, que terminaron justamente por convertirse y que valió el resultado. Definitivamente un partido, si se quiere, interesante para aquellos que lo vemos desde afuera y con la objetividad correspondiente, porque sí, iban. A mí me sorprendió lo rápido que perdía la pelota el Real Madrid también en el medio, y allí cuando la perdía, otra vez la volvía a controlar el Inter de Milán, y desde allí el Inter encontraba los espacios y después aparecía la monumental figura de Thibaut Courtois. Para mí, el jugador de la cancha no fue Valverde. Para mí, el jugador de la cancha hoy es Thibaut Courtois, o fue Thibaut Courtois. No sé si coinciden conmigo.
2: No, yo vi a Valverde, Jorge, porque no tuvo quien...
1: No, jugó bien. Está bien, claro. Jugó bien, jugó notablemente bien.
2: Tuvo que
1: bien
2: multiplicarse. Exacto. Por tres.
1: Correcto.
2: Valverde tuvo pero que lo de, hacer lo todo de Thibaut el trabajo. Courtois. Ahora, Courtois respondió, es cierto, respondió. Pero en la cancha el que se tuvo que prodigar fue Valverde. Es decir, igual, yo no quito los méritos de Courtois. Evitó muchas acciones, interceptó bien, cortó bien. José Martínez tuvo inclusive una tajada más que cortó cuando uno revisa. Y Jorge, lo que yo hablo es de las aproximaciones también que desperdició, no que haya llegado en los tres arcos, en los tres palos el Madrid. La que desperdició Brahim Díaz después de un toque, los cinco contragolpes del segundo tiempo, todos debieron terminar en gol. Todos debieron terminar en gol porque nunca... ¿Cuántas desperdició Mbappé que tiró afuera? En el segundo tiró tres afuera. Es decir,
1: está bien. Y Brahim Díaz también buscó el palo largo.
2: Exacto,
1: y
2: exacto. Ese exacto era de gol. Diomandé cuando entró. Bueno, la de Diomandé sí se la sacó el arquero.
1: La de Diomandé. Yo lo que digo es: inminente gol no sacó el arquero.
2: Eran cinco contraataques en el segundo tiempo que debieron
1: sí,
2: ser
1: sí,
2: goles.
1: Pero no la terminaban bien, así de simple.
2: Ah, no obviamente, si hubieran terminado bien, terminan en gol.
1: Pero de gol, sacó una a Bellingham, José Martínez, el portero del Inter.
2: Y una que le saca Diomandé contra el palo izquierdo en el cuando ya había entrado Diomandé.
1: Exactamente. Es cierto. Después no hubo más jugadas de gol, ¿eh? Ah, en el primer tiempo, sí. En el primer tiempo,
2: cerrando el primer tiempo.
1: Sí.
3: Hay una de Mbappé, una escapada espectacular en donde se planta frente al portero. El portero salió como a achicar y mientras el zaguero lo cubre, él dispara a puerta y el portero se cruza y en dos tiempos termina quedándose con la pelota. Muchos decían que era muy comelón, muy chupón, como dicen en España, Mbappé, porque no quiso ceder o dar la pelota para otro compañero que de pronto de atrás tenía mejor ubicación, porque todo el Inter, o mejor dicho, su portero estaba jugado y la portería estaba abierta. Miren las declaraciones de José Mourinho después del partido. Ha sido un partido loco. Tanta crítica cuando el partido es aburrido, pues es un partido loco. Podría haber acabado 7-6 perfectamente.
1: Y estoy de acuerdo con él. Estoy de acuerdo con él.
2: Exactamente.
1: Sí. Lo cual

0: preocupante, lo cual correcto. Debe de ser preocupante para él, ¿no?
1: Correcto. Dice, no tenía, eso por los cambios, no tenía mucho para cambiar en el centro del campo. Hemos ganado un partido difícil en circunstancias difíciles. Y creo que esto lo explicamos todos en los comentarios, marcado este partido por las circunstancias por las cuales tenía, por las ausencias especialmente de gente en el medio campo. Y la última en relación un poco al partido, no sé si la tiene Dani, porque también habla un poco de que el gol de Valverde, dice que es un trabajo, hay que saber presionar y hay que saber cómo presionar. Y lo de Vinicius, que mencionó él también, ha trabajado muchísimo, él sabe que aún no está en su modo matador. ¿Por qué? Porque cuando salió la música de viento desde la tribuna, es José Mourinho el que va al área técnica. Vamos, vamos, vamos, vamos, échale ganas que estamos contigo. O sea, tratando de hacer sobrepeso a lo que bajaba desde la tribuna.
0: Es cierto, una cosa que tuvo ausencias Real Madrid. Pero atención, de los 11 que arrancaron, 9 son mundialistas. Eso no lo puede decir el Inter Milán, ¿eh? De los 11 que arrancaron, excepto Hausen y Trent Alexander-Arnold, todos jugaron el Mundial, ¿eh? Y tuvo ausencias, es cierto, pero igual. No sé cuántos del Inter podrían ser titulares en el Real Madrid. Así que yo creo que
2: pero a ver, las ausencias no es porque no jugaron el Mundial, Jorge. Uno no califica la ausencia porque fue al Mundial.
0: No, lo que estoy tratando de decirle. Que, correcto, Mayorga, usted no me entiende.
2: No, yo entiendo. Okay. No,
0: o sea,
2: entiendo,
0: es cierto, hubo ausencias, es cierto. Pero lo
2: Hausen
0: que tenía,
2: tiene mucha calidad y no jugó el Mundial.
0: Y lo que. Se lo dije yo, Hausen y Trent Alexander-Arnold no lo jugaron.
2: Trent sí no estaba para jugar el Mundial, por ejemplo.
0: Exactamente, está bien. Pero de los 11 que arrancaron, 9 jugaron el Mundial. 9. Después entró Tchouaméni, que jugó el Mundial. Diamandé, que jugó el Mundial. ¿Quién más entró? No me acuerdo. Carreras, que no estuvo. Entró Carrera. Me faltan 2 más, ¿no? Pero bueno, a lo que voy es que igual el plantel que tenía disponible es un plantel...
2: No, es un buen plantel, obviamente. Eso no lo puede negar uno, que tenga un buen plantel, y hay que exigirle mucho más futbolísticamente. Ahora, ¿qué va a jugar el Madrid? El Madrid va a jugar a esto. No pretendamos hacer...
0: ¿Cuánto va a sufrir,
2: Pero ¿cuánto va a sufrir? Así juega el Madrid. Usted pretende que el Madrid juegue como el Ajax o el Barcelona. No, Barcelona tiene una manera de jugar.
0: No, pero en el medio hay otras maneras. No puede ser que Courtois sea la figura que fue hoy en el Real Madrid. No puede ser.
2: No, de acuerdo. Tiene que corregir mucho los errores defensivos.
1: Podemos hacer un parangón incluso a lo que vimos el viernes a lo que vimos hoy. ¿Por qué?
2: Claro.
1: Porque el otro día llegaron y no la metieron. Hoy surgió algo igual también. Han creado ocasiones y no han logrado matar el partido. Le está pasando al equipo, más allá de que Mbappé dice que es el que hace más goles que nadie, pues tampoco lo está metiendo y el resto del equipo no está muy fino. Y cuando aquí hablamos de muy fino, es cuando hablamos de Vinicius, que tendría que hacer el otro contendiente a la ofensiva y que lamentablemente no está en su momento. Y eso le está pasando factura al equipo, más allá de los problemas que vimos, un boquete en el medio campo, el cual ya lo explicamos por las razones por las cuales se vio, ¿no?
0: Claro, es cierto. Claro, lo increíble es que no hubiese nada en la cantera con la que esté trabajando que podía dar una mano allí. Hay un chico
1: que tenía Pitarch.
0: Exacto, o sea, porque de nuevo apuestan a los nombres y no al funcionamiento y lo que puede solucionar.
2: Pero a ver,
0: un jugador más capacitado para cumplir la función que había que cumplir al lado de Valverde. Improvisó, que a ver, lo de improvisó también es entre comillas, porque Alexander Arnold ha jugado de volante, pero volante más externo o interno, pero recostado sobre la derecha. Lo hacía en el Liverpool.
2: Pero era muy poco cuando lo mandaba.
0: Si tenés a Pitarch, si lo estás trabajando, si viene de la fábrica, digo, no había que darle una oportunidad. Cuando pues si no jugó ahora, que no sí, está Camavinga, no está Huller, no estaba listo todavía Tchouaméni, ¿cuándo lo va a poner? Pitar se debe estar diciendo, me tengo que ir ya, porque este hombre no me va a dar una oportunidad. Esa es la verdad. El problema estaba ahí, todos lo veíamos, pero él entendió que Pitar no le servía para solucionar.
2: Sí, pero a ver, yo creo que él trabaja con ellos en la semana, Jorge. Nosotros vemos bueno, el partido. Ellos trabajan toda la semana y sabrá por qué toman. Yo creo que va a tener que dar más oportunidades, pero ya la nómina la tiene, el equipo lo tiene más o menos diseñado. Ahora va a pasar es por rendimientos individuales, Jorge. Y esos rendimientos individuales han estado con un equipo que se está comiendo los goles, porque es que el problema del Madrid para concretar el resultado, no el fútbol, el resultado, pasa por el terrible desperdicio que ha tenido tanto el viernes como hoy.
3: Prefiero jugar mal y ganar.
0: El problema en Madrid es que le llegan demasiado y convierten a Courtois en figura. A ver, un partido frente al Manchester City, al Liverpool, el Paris Saint-Germain, con un planteamiento como el de hoy, lo pierde por un par de goles. Por dos o tres goles.
2: Jugando como hoy, sí, contra un rival con mucho más poder de explosión, sí.
0: Bueno, vamos a hacer la pausa en TUDN Radio y también en Euforia. Volvemos en un ratito, seguimos en nuestras plataformas.
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9: Rich, lo hacía el propio Xavi Alonso, pero bueno, esa es la realidad. Estamos de regreso en TUDN Radio, acabamos de escuchar las palabras de Federico Valverde. ¿A agregar algo, Mayorga, Polanco?
10: No, creo que coincido en muchas cosas con lo de Valverde. Inclusive él coincide con usted en que Courtois era parte también del premio por el rendimiento que tuvo. A mí me parece que en la cancha Fede se comió la cancha y fue factor clave para hallar un poquito del equilibrio que no había y que no tuvo durante el partido el Madrid. Es cierto, pero es un equipo que también se cansó de desperdiciar, yo voy a insistir en eso. Y lo dice Valverde sobre el final, sí, nos cansamos de desperdiciar, pero no jugando a lo nuestro, ahí es donde no coincido con Valverde. A eso es que juega el Madrid, no jugando a lo nuestro, la contra, las transiciones rápidas, y esa es la historia del Madrid desde antes de Mourinho y pasando por los posteriores técnicos que estuvieron después de Mourinho.
9: Jugar poco y conseguir mucho, ¿no? Esa
10: claro,
9: es la idea.
10: El Madrid juega con base en eso. Ese es el estilo del Real Madrid. Uno de los estilos. Tampoco, de acuerdo, a usted no le gusta. Al aficionado del Madrid, desde que haya resultados, le gusta. Usted tiene todo el derecho porque quiere más. Más estética en la crítica, en todo lo que quiere. Y en el
11: de hecho, Ricardo, pasa algo, Jorge, al aficionado del Madrid, no le gusta tanto el toqueteo, el llevar, conducir la pelota.
9: Sí, pero hoy le estaban abucheando a sus jugadores. Hoy los abucheaban.
10: Es la parte que no los entiendo,
9: hoy no les gustaba esto.
10: Yo sí, creo no, que no, había, no, hinchas, no gustaba, había hinchas del
11: que
10: Barcelona
11: Inter llegó
10: en el estadio
11: a pelotearlos y a esconderles la pelota y que ellos no aparecían salvo las transiciones, como dice Ricardo, en las cuales se plantaron en no menos de 4 ocasiones para poder liquidar el partido. Pero me parece que la gente, como dijo el mismo Valverde, la gente en su derecho está de pedir, de exigir algo más. Aparte, usted dijo que es una muy buena plantilla, que ve un equipo de Mourinho al que le faltan unos detalles. Creo que tiene armas con que ir a la guerra. Hoy tiene equipo con que pelear. Y tiene una vasta plantilla de la cual puede exprimir. E inexplicablemente ha tardado tanto en los cambios que a lo mejor él se escudó en la declaración que dio hace un instante. No tenía mucho para cambiar en el medio campo. Obviamente había un problema porque el partido era loco y no había nadie en el medio campo. Pero hay un detalle que salió aquí y no lo hemos hablado. Le aplicaron al Madrid y fue un problema la regla esa de los 10 segundos. El señor Vinicius se tardó más de 10 segundos en dejar el campo y resulta que eso permitió a que Carrera se quedara más de un minuto fuera del campo porque
10: qué bueno
11: el Inter
10: eso.
11: No sacaba la pelota. El Inter no soltó el esférico y generó aquello.
10: Eso van a tener que cambiarlo, porque una cosa es un minuto que debería ser un minuto, está bien, o dos, los que pongan. En la MLS fueron 2 minutos antes, aquí es un minuto. Y que al minuto el árbitro indique, entre, ingrese, no. La norma, según lo que yo estaba oyendo, dice que hasta que no termine la jugada.
11: Entonces, sí, puede ser una jugada de 5 minutos. Hasta que no se interrumpa la jugada, es correcto. Entonces, es correcto,
10: 5
11: Ricardo.
10: Minutos que el rival no permite que salga. O no sale por razón por tu y también me parece absurdo.
11: Pero
10: absurdo.
11: En todo caso, yo veo el otro lado. Yo veo el otro lado. A mí sí me gusta esa regla. ¿Por qué? Porque no voy a premiar a un tipo. Su equipo está ganando 2-1. Está con el trasero metido en el arco. Entonces
10: velocidad.
11: Se consumen los segundos y toda la cosa.
10: Claro, no,
11: Ricardo, entonces estamos.
12: Ha mejorado estas reglas. A mí me han gustado.
10: No,
12: estas me han gustado para darle.
10: Coincido
12: más
10: en que la norma. Yo coincido que la norma es buena, pero respeten el castigo, que sea un minuto, no lo alarguen 5 minutos porque también el otro empieza a jugar con la marrulla. Entonces, sí, es decir,
11: pero
10: un minuto si son
11: robarla,
10: dos,
11: pero
10: o si son 3 o son 4, pero díganlo, el castigo es de tanto, pero dicen un minuto y después.
11: Es un
10: salen.
11: Minuto, Ricardo, y todo mundo sabe la regla, Ricardo,
10: pero
11: que es un minuto,
10: 3 minutos,
11: y de ahí,
10: carrera
11: hasta
10: fuera,
11: cuando
10: fuera.
11: La pelota salga, hasta cuando la pelota o la jugada
10: eso,
11: se detenga.
10: Eso
11: hasta
10: es
11: ahí.
10: Lo que tienen
12: pero
10: que
12: ya
10: corregir.
12: Está, esa es la reglamentación, ya la tendrían que saber, que pueden sufrir más de un minuto. Ya, o sea,
10: yo,
12: ya
10: yo no sé si
12: haciendo
10: lo
12: que
10: Jorge.
12: Hicieron. Ah, bueno, y no lo sabían, entonces.
10: Pero no sabíamos lo de la invasión de área.
12: No,
10: todo
12: es
10: así en el reglamento.
12: Pero
10: yo hoy me enteré que el minuto puede ser 4. Yo le confieso, yo no sabía que el minuto podían ser 4.
12: Sí, yo
10: no lo
12: sabía.
10: Yo
12: no
10: lo
12: sabía.
10: Entonces es que todo.
12: Pero, pero empieza a ser ya un problema nuestro. Empieza a ser.
11: Los resultados de la jornada, Jorge, si gusta, ¿eh?
12: Vamos con todos los resultados, entonces. Repetimos, para mí, un triunfazo de visitante de el Betis 3-2, viniendo de atrás. Le ganó al Lille, que jugó de local en Francia. Le expulsaron a un jugador. Al Lille, a ver si puedo ver cuál fue la expulsión al...
10: ¡A Mbappé! ¡El hermano de Kylian!
12: A Ethan Mbappé.
10: Sí.
12: A Ethan Mbappé le expulsaron, exactamente. Otros resultados, el Porto cayó de local 2-0 frente al Manchester City, los 2 goles del animal, de Erling Haaland. Villarreal, visitando al Borussia Dortmund, perdió 3-2. Los goles, mire, hizo el uruguayo Mourinho un gol para el Villarreal y uno de los goles del Borussia Dortmund fue un gol en contra o autogol de Renato Veiga, jugador del Villarreal. Ganó el Borussia Dortmund 3-2. El Brujas de local perdió con el Aston Villa 3-2. Y el AEK de Atenas le ganó al Leipzig 1-0. Esos fueron los resultados en el día de hoy. Mañana.
11: Jugó por si las dudas, jugó Santi Jiménez, 14 minutos.
12: Entró en el segundo tiempo, exactamente.
11: Entró en los últimos minutos, más o menos como el otro día, pues no tuvo mayor presencia en el área, sin embargo, está teniendo rodaje, está teniendo presencia, tratando de acomodarse a su nuevo equipo. Y la jornada de mañana, Jorge, usted decía.
12: Exactamente, mañana Barcelona Feyenoord, partido que va por TUDN Televisión, pero también va por TUDN Radio, donde vamos a estar relatando el partido mañana a las 12:30, hora del este de la mañana o del mediodía. Comienza la transmisión, el partido comienza a 12:45. El Stuttgart con el Viking, Liverpool con el Atlético de Madrid. Atención, Obed Vargas está en la convocatoria. Exactamente, el mexicano, mexicoamericano, Beth Vargas está en la convocatoria. El Paris Saint-Germain con el Slova Bratislava y el Sporting de Lisboa frente a Galatasaray. Esos son los partidos de mañana. Los invitamos nuevamente mañana en TUDN Radio y en Euforia a seguir el partido de Barcelona frente al Feyenoord. Muchachos, damos vuelta a la página por hoy. Contamos que, a ver, esto como información, no vimos el partido, estábamos metidos en el tema Champions, pero atención, el hormiga Arturo González hizo dos goles hoy. Armando González hizo dos goles hoy en la Liga Griega, ya tiene tres goles.
10: La Copa, en la Copa, Jorge. Era partido de Copa.
12: Fue partido de Copa. Hizo dos goles hoy el México.
11: Ya lleva tres goles, Jorge. Lleva tres goles. Ya el otro día en Copa había marcado hace una semana y ahora vuelven a utilizarlo en Copa. Ha tenido algunos minutos en Liga. Todavía le falta mojar en Liga. Aunque acá se encuentran, son equipos alternos los que utilizan de acuerdo a lo que se conoce en Copa. Como en todos los torneos.
12: Partidos de Copa no es lo más importante, lo más complicado. Bueno, a ver. No los tengo, si ustedes lo tienen ahí, nominados al Balón de Oro. Hay ocho
10: nominaciones, ¿no? Qué cantidad de nominaciones. Exacto. Esto parece, esta mañana, hora y media duraron subiendo la información de las nominaciones de todas las categorías que hay. Impresionante.
12: Bueno, el tema es este, como siempre, hay opiniones encontradas, hay ausencias que llaman poderosamente la atención y hay presencias que llaman poderosamente la atención también. Ahí tenemos los candidatos a ganar.
11: Yo diría, Jorge, aquí están, entre estos están.
12: Hay que leerlos para la gente que solo nos escucha, ¿no? Estos son los grandes favoritos.
11: Exacto. Harry Kane, Kvaratskhelia, Messi, Lamine Yamal, Dembélé, Mbappé, Bellingham, Fabián Ruiz del Paris Saint-Germain y campeón con la selección española, y por supuesto Rodri, que es uno de los principales rankeados.
12: Exactamente. Hay ocho latinoamericanos entre los 30, Déjenme decirlos. Sí. Son Lionel Messi, Luis Díaz, William Pacho, Julián Quiñones, Vinicius Junior, Gabriel Marquinhos y Lautaro Martínez. Son los ocho que hicieron el grupo de 30, ¿no? Pero el ganador seguramente va a salir de los nueve que le mostramos recién. Sí, adelante, Ricardo.
10: No, que está diciendo que, a ver, un mexicano, un colombiano, ¿cuál fue el otro de los que estaba nombrando Jorge? Ahí está.
12: Un ecuatoriano, Zapacho, dos argentinos. Exactamente, tres brasileños, ahí están, los ocho, exactamente, ahí están los ocho.
10: ¿Sabe quién extrañé yo en la nominación, Jorge? A Pedri.
12: Pedri, Rafinha, Valverde, a mí me extraña que no estén. Entre 30, la verdad, sí, que me extraña que no estén. Entre
11: 30, Julián Álvarez no tiene credenciales, pregunto.
12: No tuvo un año recontra destacado y en el Mundial tampoco fue. Ahora, me disculpan, pero no me pueden decir que Sadio Mané puede estar. Cuidado, que un jugador espectacular, pero está en Arabia Saudita. y no ha sido de lo mejor en el fútbol árabe tampoco.
10: Yo a ver, veo voy a decirlo, la liga para que le miento.
12: Julián Quiñones está para estar entre los 30 candidatos al Balón de Oro, de verdad, sacándonos la camiseta cierto, latinoamericana. Cierto. Está, o sea, está complicado. Por encima de Pedri y de Rafinha. ¿Está por encima Julián Quiñones de Pedri y de Rafinha?
10: No. Es que además si lo miramos por posición, de Pedri ni hablar, pues no ahí no está, no habla.
11: Creo Rafinha, que hay muchos,
10: sí es complicado, no, pero... ¿no?
11: O hubo muchos goleadores en el pasado también y nadie alcanzó una distinción tan alta de llegar a un Balón de Oro jugando en una liga, digo, de las menores, ¿no? Porque Arabia Saudí tendrá millones y todo, pero todos sabemos que no tiene el palmarés ni el reconocimiento como para creer que es un estándar de calidad competitivo. Así que a mí también me salta mucho el nombre, igual de Sadio Mané.
10: Lo habían anticipado ayer Ben Jacobs, ¿no? Que lo de Julián Quiñones iba a estar dentro.
11: A mí lo de Pedri se me hace lógico. A mí lo de Rafinha se me hace lógico porque Rafinha tuvo un año de muchas lesiones en el pasado
12: eso
11: torneo.
12: Eso es verdad. Y a
11: Pedri le pasó en la recta final del torneo, tuvo mucha dificultad y recuerdan que llega al Mundial
10: y perdió el puesto con Fabián, no era titular.
11: Y termina perdiendo sobre la marcha la titularidad con Fabián, que terminó haciendo una muy buena pareja con Rodri en el medio campo. Entonces, yo creo que ahí no. Me parece que podría ser lógico.
12: No está Olís.
10: Olís, por ejemplo, sí es una ausencia.
11: Eso es cierto, ¿eh? Ese llama la atención.
12: No sé.
11: Ese sí, ¿eh?
12: Pero bueno, felicitaciones a los que hicieron la lista de los 30, el ganador va a salir de aquellos 9 que le mostramos al principio, ¿no? ¿Verdad?
11: Y el París Saint-Germain.
12: Creo que este está para repetir Rodri, ¿eh? Me parece que sí.
11: Puede ser por haber ganado el mundial que generalmente hizo.
10: Fue notable.
12: Mire, hoy está Bellingham. Hoy les mandaba, sí. Otro hombre que no está, hoy les mandaba unos números que vi. Y voy a mirarlo, en una comparación que se trazó entre Bellingham y Fermín. Fermín, que no hizo la lista, el mundial, participó en 31 goles y ganó 2 trofeos. Bellingham participó en 21 goles y no ganó un solo trofeo. Bellingham está en la lista. Fermín.
10: No, Mbappé está en la lista sin trofeos.
12: Bueno, no. Esa, que yo el trofeo de nuevo, dejemos.
10: Mbappé está en la lista. Pero como.
12: Kvaratskhelia no va a ganar. Para mí es un fuera de serie. El georgiano, un fuera de serie.
10: Es un gran jugador.
12: Y Messi perfectamente lo podría ganar, porque creo que, salvo opiniones fantasiosas o radicalizadas de haters, Messi sigue siendo el mejor jugador del mundo. Ahora, está bien, si lo
10: no
12: gana...
10: No hay en el mundo un jugador como él, e hizo un mundialazo.
12: Bueno, lo de Messi a nivel selección es increíble, se ganó todo entre los 35 y los 39 años. Sí, será impresionante lo sí, de Messi, ¿verdad?
11: Jorge,
12: lo entre los 35
11: este número,
12: y los 39 años, sí.
11: Este número ilustra un poquito lo que usted venía contando, lo que usted venía hablando, es sobre lo que han hecho los jugadores en el año, que ganaron, que hicieron goles y asistencias, lo que lograron, en fin, y las copas que ganaron cada uno de ellos. A partir de acá, la gente podrá decir, este sí, este no, y el único que no ganó ganó títulos es Mbappé. Claro, hizo 42
10: Hay
11: goles.
10: Hay que hacer la salvedad que aquí no vota el público, en el Balón de Oro no vota el público.
11: No,
10: solamente son 100 periodistas. 100. No
12: eso, ninguna de las dos cosas me gusta. Yo creo que tendría que haber un plantel periodista, público, algo que no superara a las 21 personas y que se votara. Pero bueno, la verdad que el Balón de Oro ha perdido la trascendencia que tenía, se han descubierto.
11: ¡Lo dijo Cristiano!
10: No, sí, pero no digo Cristiano porque cuando no ganó. Lo digo Cristiano porque no lo ganó.
12: Pero él lo sabe mejor que nadie, ¿eh? Él lo sabe mejor que nadie, ¿eh? Él sabe mejor que nadie lo que pasa en el Balón de Oro. ¿O no se acuerda usted cuando salió bailando Blatter? Se ofendió Cristiano y al Real Madrid. Se había cerrado la votación, la reabrieron.
10: La abrieron 24 horas más.
12: Y terminó ganando Cristiano. No, yo creo que fueron más de 20.
10: No, yo sé, pero es decir, a pesar de todo eso, el Balón de Oro sigue siendo el trofeo más prestigioso que hay para los jugadores.
12: Ahora está The Best también, pero no, más o menos la misma.
10: Ahora,
12: cosa,
10: con lo que ha hecho Infantino, su The Best, que seguramente se lo puede dar a Trump también, ¿no?
12: Sí, también.
11: Y vamos a ver realmente, porque Leo Messi para muchos es un gran candidato, y el hecho de estar presente en la candidatura me parece importante para eso. ¿Sabe qué? Está hablando José Mourinho, a ver si podemos verlo con sus declaraciones. Forni, precisamente está contestando la primera pregunta. Vamos a contactarlo en breve, Jorge. Yo le aviso cuando esté.
12: Perfecto. Entonces, hoy habló el presidente de la Asociación Uruguaya de Fútbol y se refirió al Mundial con 64 equipos.
10: Ay, cómo joder.
12: Él sigue teniendo fe de que esto pueda pasar, aunque acepta que esto va a tener subidas y bajadas de aquí al mes de marzo. En marzo es cuando se va a saber realmente si el Mundial va a ser de 64 equipos o no.
10: Si se reelige para Infantino, llevan muchas posibilidades, Jorge.
12: Exactamente.
10: Si no se reelige Infantino, es más, si no se reelige Infantino, no sé si los tres sedes de Sudamérica van a tener cabida.
11: Pero
12: no, van a tener un partido cada una.
11: Eso se va a cocinar entre los meses de noviembre hasta el mes de febrero. Jorge, se va a cocinar.
12: Claro, antes de la votación, porque se llega ahí ya todo cocinado.
10: Claro.
12: Se llega ahí ya todo cocinado.
11: Totalmente, así es.
12: Eliminatoria sudamericana. Se va a jugar como siempre.
11: Qué horror.
12: Dijo Alonso, y va a haber un premio deportivo o un incentivo deportivo. Supongo yo que se viene una Nations League, o sea, se juega la eliminatoria mientras que Uruguay, Argentina y Paraguay la juegan, pero solo compiten por ganar la Nations League. Las otras 7 selecciones compiten por clasificar al Mundial y ganar la Nations League. Eso es lo que me parece.
10: Jorge, podrían presentarla de una manera diferente para no ser tan evidentes, ¿no? Que se juegue la Nations League y que los determinados números de cupos van al Mundial en esa Nations League.
12: Eso.
10: Sí,
12: claro, eso es lo que
10: pero
12: es.
10: Pero no que nos la presenten como eliminatoria mundial, porque es una vergüenza.
12: Pero ¿y qué?
10: Nueve de 10 van. Sí, qué torneo, qué aplauso. Eso de que era la eliminatoria más difícil del mundo es una mentira ya. ¿Cuál que es la eliminatoria?
12: Usted lo dijo en pasado.
10: Sí.
12: Era la eliminatoria más difícil del mundo y la era, no es mentira.
10: Ahora lo era.
12: Ahora deja de serlo. Eso es verdad. Ahora deja de serlo, ¿no? Entonces, bueno, estamos esperando las palabras de el señor José Mourinho. José Mourinho, porque en un ratito nos queremos meter en todo el mercado de pases, fundamentalmente las novedades que hay en el fútbol mexicano. Sí me llamó poderosamente la atención hoy que el equipo de la Serie B de Italia, Avellino, está casi abrochando a James Rodríguez. Lo va a dirigir Alessandro Nesta, aquel zaguero. Exactamente. La verdad que no se puede creer lo de James Rodríguez, que ni siquiera le alcance hoy en día para la MLS o para la MX seguir jugando.
10: Él creo que toma decisiones más con base en proyecto y plata, Jorge. Porque, es decir, yo tampoco puedo creer que no haya un equipo ni en una liga que no le haya... En Colombia la no ha ofrecido.
12: No, perdón, división, plata en la Serie B de Italia, no, Ricardo. plata en la serie.
10: No sé cuánta plata puede haber.
12: Tampoco. Inclusive, no sé, cuando estaba la Juventus, sí, me dice la Juventus, pero...
10: Y no, es que el único equipo autosustentable en Italia es la Juventus, porque construyó su propio estadio. Los demás todavía vienen de los estadios comunales, bueno, que se llaman allá.
12: Por eso, a mí me llama poderosamente.
10: No sé qué razón.
12: ¿Cómo no puede jugar? El Avelino no le puede pagar más de lo que le pague el Junior de Barranquilla o Independiente Santa Fe.
10: De acuerdo.
12: No le puede pagar más. No le puede.
10: De acuerdo.
12: La presencia de James Rodríguez llenaría los estadios en Colombia.
11: Pero yo creo que Jorge también busca él un estándar de estatus futbolista. Ya sin muchos reflectores y más al suave, ¿ya? Jugar en segunda división, ¿sabes qué? Alejado de los reflectores, menos broncas y jugando a un ritmo que obviamente es obviamente mucho menor que lo que usted sugiere. Jugar en Colombia, mucha presión mediática, Jorge. Todo eso, de pronto, el futbolista, ¿sabes qué? Ya pase por eso. Ya estuvo.
12: Aparte yo que, en Danubio le haríamos un espacio. En Danubio le haríamos un espacio. Es más, Danubio le puede pagar lo que le paga el Avelino, seguramente. En Danubio no le hago espacio.
10: Hay que preguntar, ¿verdad?, cuánto le va a pagar, si es que le va a pagar algo, o si es un proyecto con...
12: ¿Sabe lo que puede pasar en estos casos? Que aparezca el hijo de la pavota y diga, yo me encargo... Exacto, yo me encargo de pagarle a él. Exactamente. Pero por más que le paguen, digo, no, yo para mí, James Rodríguez debería de estar más cómodo que un 5-0. James Rodríguez. Tiene que estar más cómodo que un 5-0. Entonces, yo no creo ya que juegue por plata. Digo, podría ir a jugar por plata a Arabia Saudita, pero no puede ir a jugar por plata al Avelino.
10: Él quiere vivir en Italia. El fútbol italiano. Él ha tenido el
11: Jorge,
10: sueño de la liga.
11: Jorge, sí. Ahora lo de José Mourinho, conferencia de prensa. Dice, ha sido un partido loco, una locura que no me gusta. Si no le dan el MVP a Courtois hoy, no se lo dan nunca. Me gustaría un partido en el que no tenga que entender tanto porque ha tenido un partido extraordinario. José Mourinho en rueda
12: coincide
11: de prensa.
12: Coincide conmigo el señor José Mourinho. Sí. ¿Ves que empezamos a ver las cosas iguales, José Mourinho y yo? Coincide. No, fue monumental. Hoy gana el Real Madrid por Courtois. Hoy gana el Real Madrid, fue monumental. Pero, me hizo acordar, no igual, aquel partido de la Champions frente al Manchester City y el otro frente al Liverpool. Aquello fue superior a esto todavía.
10: Sí,
12: aquello fue superior.
10: Ese sí fue.
12: Sí. No. Y salieron campeones. Bueno, nos despedimos de TUDN Radio, de Euforia. Los invitamos para mañana. Nosotros seguimos en nuestras plataformas.
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16: Babe Ruth cambió el béisbol para siempre. Antes de él, el juego era estrategia, toque y velocidad. Después de él fue poder, espectáculo y home runs. Con los Yankees construyó una leyenda descomunal, casi mitológica. Su swing parecía escrito para la radio, amplio, teatral, demoledor. Ruth no solo llenaba parques, llenaba la imaginación de Estados Unidos.
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0: Michael Jordan no fue simplemente un basquetbolista, fue el rostro de una era. Con los Chicago Bulls transformó la NBA en un fenómeno global. Ganó campeonatos, finales, premios y momentos imposibles. Su salto parecía...
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23: Los Angeles Rams ganan este clásico angelino contra Los Angeles Chargers 20-18. Partido que se llevó a cabo este pasado jueves 27 de agosto, allí en el SoFi Stadium. Y con este resultado, Los Angeles Rams ganan su tercer partido de pretemporada. Próximo encuentro para Los Angeles Rams ya va a ser en la temporada regular de la NFL 2026-2027 contra los San Francisco 49ers. Partido que se llevará a cabo el jueves 10 de septiembre y será un partido internacional ya que jugarán allá en Australia a las 5:35 de la tarde. 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
30: Bienvenidos sean todos ustedes a Los Jefes para toda la Unión Americana. Soy Álvaro el Brujo Morales, qué bueno que está con nosotros. Saludos, saludos, saludos a Escondido, Sacramento, San José, Tampa Bay, Salinas, Houston, Fort Lauderdale, San Antonio, Phoenix, Riverside, Las Vegas, Los Ángeles, Miami, Boston, en Chicago, gracias, en Phoenix, en Dallas, en Houston. Nosotros somos la autoridad en el deporte. Un gran programa el que vamos a tener para todos ustedes aquí en Los Jefes. El Chispa Velarde, Pony Ruiz, Dionisio Estrada, Fernando Ceballos, tu Café Reti, Juan Carlos, Gabriel y todo un gran equipo de colaboradores. Y señoras y señores, ahí les va.
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30: Las Chivas Rayadas del Guadalajara deberían estar preocupadísimas. Preocupadísimas. Porque América ya se le despegó en títulos de liga. Ya se le despegó por mucho y eso no lo va a alcanzar. Los Vergara permitieron que América les empatara y les rebasara por mucho en títulos. Pero Chivas debería estar preocupado que Toluca les vaya a rebasar en títulos de liga. Ya les empató. Aunque no tenga la popularidad, que sí es un factor a considerar, porque Chivas no es grande, es solamente popular, muy popular. Pero aunque no tenga la popularidad suficiente, Toluca apunta a ser el segundo grande del fútbol mexicano. Recordemos quiénes son los llamados grandes del fútbol mexicano: América, Cruz Azul, Chivas y Toluca. Los Pumas no pueden estar ya en esa cuenta de los cuatro grandes. No pueden estar, tienen 30 torneos sin ganar un título de liga. En fin. Y otro que tendría que estar preocupado es el Cruz Azul. Porque Cruz Azul le gana a Santos apenas 1-0. Apenas 1-0. Y América pierde su partido de Leagues Cup contra León. Pero Cruz Azul necesitó de un error de Acevedo, una individualidad, por supuesto, y América jugó mucho mejor que León, que supuestamente era el que tenía la urgencia de pasar la Conca Champions. Así que son distintas preocupaciones. Cruz Azul tiene que estar preocupado del funcionamiento y cómo ataca al América, por más que fallara ahí Bryan y Veiga un par de oportunidades buenas. Cota y Tapia tienen que estar preocupados porque Malagón los va a desplazar ya de la portería del América. Los Pumas tienen que estar preocupados porque ya no están entre los cuatro grandes del fútbol mexicano. Y las Chivas deben de estar preocupadas porque Toluca, a pesar de que no cuenta con la titularidad, con la popularidad, apunta a convertirse en el segundo grande del fútbol mexicano. Como siempre, eso sí, por debajo de la América. He dicho. Y es momento.
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30: Mis hermanos y mis hermanas, saludos Fernando Ceballos, Juanfoni Ruiz, Dionisio Estrada, el Chispa Velarde. Dionisio, ya creo que con mi editorial ya hice como emperrar a 3-4 personas aquí, creo yo. Creo, ¿no? Tres. Tengo la sospecha.
3: Si fueran sospecha, tres, sí. Entonces, ¿a quién no emperrarías?
30: A ti.
3: A mí. Yo, entonces son cuatro.
30: Tú también estás emperrado, ¿por qué?
4: A todos.
3: Sí, a todos en general. A todos.
30: ¿Miento en algo que dije o qué?
4: En mucho.
3: Sí, en varias cosas. Pumas es grande, Chivas es grande, Toluca es uno de los equipos más ganadores, pero cuando vas desglosando cuáles son ciertos requisitos para poder ganarse el título de grande, pues a Toluca, pues sí, quieras o no, le falta el tema de la popularidad, y que es un tema muy importante, ¿no? Quizás
30: le llegan otro título de la Leagues Cup.
3: Quizás Pumas no lleva 30 temporadas o 30 torneos sin ganar. Y aún así, pues sigue siendo un equipo popular también y con
30: popular,
3: títulos.
30: Popular.
3: No, popular y con títulos. O sea, eso es
30: ¿con
3: como
30: títulos?
3: Cuando vienen.
30: No están ni en el top 5 de títulos, por Dios.
3: Eso es como cuando vienen y quieren demeritar al América, que es un equipo casero y que, porque no ha ganado nada en 10 años.
30: Es el máximo ganador de la CONCACAF, imagínate.
3: No ha ganado nada en 10 años, el máximo ganador. Pero yo iría a otro lado. ¿Cuántos años le llevó, por ejemplo, al Manchester United, al Milán, al Real Madrid? Creo que el Real Madrid pasaron 32 años para que pudiera conquistar una copa de una Champions League. Entonces, volvemos a lo mismo, es es una situación similar.
30: Pues no sé qué te emperra entonces.
3: No son suficientes esos argumentos como para decir por qué un equipo sí es grande o no es grande. Toluca sí, es un equipo exitoso, un equipo triunfador, pero no es grande. Y Pumas, aunque tiene 30 años sin ganar, cumple todos los requisitos para ser grande. Y Guadalajara también.
30: Aunque lo va a rebasar ya Toluca en títulos de Liga Pro.
3: Sí, sí, pues por eso lo decimos. Una cosa es exitoso y ganador, y otra cosa ser un equipo grande basado en todos los requisitos que tienes que cumplir.
30: Entonces, Pony,
3: esto
30: Pony
3: es como la verificación, papá, o la certificación. La verificación, vas y metes tu coche. Si en algo fallas, entonces, aunque tengas cuatro palomitas, pero la quinta te sale tache, no pasa.
30: Pues depende a qué verificentro vayas.
3: Bueno, sí, a todos los verificentros te califican así.
30: Ah, ok. Entonces quizá el único que no esté emperrado por toda la bola de verdades que dije ha de ser el Pony Ruiz. Ha de ser el Pony Ruiz, supongo yo, ¿no?
3: Porque el Pony ya tiene los problemas del Tuca ya. Ya empieza a tener problemas del Tuca.
4: Ya lo están boicoteando también.
3: Sí, no, ya. No. Al que sí veo que quisiste emperrar y fuerte... Sí. Fue al chispa. Quisiste encender la chispa.
5: No. Tiene chance, Mauricio. Estoy de acuerdo en dos cosas con Alvarito.
30: Uy.
5: Que Toluca es un equipo grande.
3: Sí, órale. Que porque jugó ahí.
30: Mira, ¿acabas de escuchar lo que dijo Chispa, lo último?
3: Porque jugó ahí el chispa.
30: Que Pumas no es un equipo grande.
5: No, es un equipo enorme, Alvarito. Enorme. Y toda la vida, hasta la eternidad, seguirás hablando de mis gloriosos Pumas.
3: Uy,
5: tienen, ¿qué tú échale?
30: Tienen 7 títulos. Tigres tiene más, Cruz Azul tiene más, Toluca tiene más, Chivas tiene más, América tiene más, León tiene más.
5: 110 años de América. 4 o 5 veces más presupuesto en todos los planteles. Okay. A todos los equipos que mencionaste.
30: Vas a contar los 110 años de... ¿Vas a contar los 110 años?
5: Dame ese presupuesto y hablamos del tema en el que te estás metiendo.
30: Perfecto. Si vas a contar los 110 años, me vas a dar los títulos de la época amateur.
4: Oh, ya empezamos.
30: Por eso. Bueno. O sea, si me dicen, no es que tiene 110 años.
4: Entonces contamos las ligas de Occidente también de Chivas, ¿o qué?
30: Que no eran de la primera de la Federación de Mexicana de Fútbol.
3: Es que los títulos que ganó América en esa época amateur ya estaban avalados y ya te había creado la Federación.
30: Oye, Pony, mentí o engañé en algo de lo que dije luego del título de Toluca en Leagues Cup, de que Toluca aspira a ser el segundo grande. ¿Mentí, Pony? ¿O no?
6: No, en una parte no. Pues en cuanto a título, a resultado, pues obviamente pues es un equipo muy dominante. Pero no sé.
30: Es lo que te digo, mira. Ya lo sacó.
4: ¿Viste los estadios donde jugaban?
6: Ya no me escuchan, no, ya.
3: Ahí ya parece, pero ya no te vemos. Ya
4: ya, ya lo volvieron
30: a escuchar. No te vemos, pero a ver, termina lo que ibas a decir, Pony. Sí. A ver, termina.
3: No, es que ya se salió todo.
30: No.
3: Se le fue todo, se la...
30: A ver, Fernando, ¿qué vas a ladrar? ¿Qué vas a ladrar?
4: Sí,
30: a ver,
4: no ladro, hablo con argumentos y con factos.
30: ¿Viste
4: los estadios donde jugó Toluca en Estados Unidos? Podía llenar los estadios. Estadios de 20 mil personas. Bueno, pues es que para ser grande tienes que ser popular.
30: Es que Chivas solo es popular ya.
4: No.
30: O sea, ganan cada 10 años.
4: Salvo América, dime qué equipo tiene más títulos de liga que Chivas.
30: Salvo el América, en contabilizando todos sus
4: títulos. No.
3: La liga, está hablando
4: de liga.
30: La liga.
4: O sea, según la lógica de Álvaro Morales, el Liverpool dejó de ser grande en la Premier, ¿no?
30: No.
4: Porque estuvo 30 años sin ganar la Premier.
30: Mira, escúchame. El Liverpool.
4: El United, que tiene 10 años de no ganar. El United no la gana desde Chicharito, no, imagínate.
30: Es que ahí te va la respuesta.
4: También ya dejó de ser grande.
30: Liverpool es el equipo grande de la primera división inglesa. Ajá. Y Manchester United es el equipo grande de la Premier League. Que son cosas
4: diferentes. Pero ya dejó de ser grande, tiene 10 años de no ganarla el United.
30: Bueno, pero no deja de ser el grande.
4: Es que yo creo que más bien todo esto lo disfrazas y sacas la cortina de humo, porque lo que realmente está pasando es que pues ya nadie se acuerda del América. Hoy el Toluca.
30: Es lo que más ladra en el América.
4: Hoy el Toluca tiene opacado al América.
30: ¿Opacado
4: el Toluca,
30: en qué?
4: El Toluca era bicampeón de Liga. El Toluca América, que es tricampeón. Campeón de Conca Champions.
30: Campeón de uno solo en torneos.
4: Primer campeón en la historia del X Cup. Desde que es oficial, mexicano. Consigue títulos internacionales, no como otros que no lo ganan desde hace 10 años. O sea.
30: Como a las Chivas.
4: Hoy.
30: Chivas lleva 9, ¿no?
4: Ese es el verdadero problema, que ya nadie se acuerda del tricampeonato de la América.
30: No.
4: Nadie.
30: Chispa, ¿no tienes una vacinica ahí porque alguien se anda orinando afuera?
4: Nadie.
30: Diony, ¿no tienes un pañal por ahí de esas cosas para darle a Fernando porque alguien anda mal?
4: Ahora, lo que yo no sé por qué el Chispa no te lo dijo, y yo te lo he dicho muchas veces, la grandeza de Pumas.
30: O sea, a lo mejor le faltaba valor.
7: ¿Qué quisiste decir? ¿Que al Chispa le falló? Chispa, le faltaron los de la mañana. Los que se comen
5: que no es grande, es enorme. Ya, a partir de ahí.
4: La grandeza de Pumas, Chispa, yo creo que no viene de los títulos. Es que el señor no entiende, se confunde.
30: Ok.
4: No hay un equipo en México. Ajá. Que haya sacado y haya aportado más futbolistas de calidad que Pumas. Mexicanos.
5: Pero es que la lista es grande, Fer. Para ser un equipo grande, la lista es muy, muy grande.
4: Es enorme.
5: Y Pumas tiene muchísimos argumentos, pero ya después le mandaré la enciclopedia a Álvaro para que vea de qué trata la institución.
30: Ok, a ver, Pony, ¿el Toluca es grande o no es grande?
8: Grande todavía no, porque no tiene la popularidad que tú mencionas. Tiene los títulos y tiene, ha sido dominante y ya. Pero.
7: Y cuando gana es mediático, pero cuando no gana no es mediático. Los otros equipos, sí, cuando no ganan, son más mediáticos que cuando ganan.
30: A lo mejor TV Mexiquense

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1: Sí, no, pero mira, está. A ver, ahora, a ver. Yo quiero que me contestes una cosa, Pony, con toda la confianza.
2: Pregúntame la leche, viene, pregúntame. Sí. Agárrate, la Pony.
3: La guaraña. Sí.
4: Con toda confianza, pero.
1: No, ¿Toluca pronto va a rebasar a Chivas en títulos?
3: Pues le falta todavía bastante.
1: Uno.
3: Ah, le falta uno ya, sí.
1: Están iguales. 12 y 12.
3: Vaya, son 3-4 equipos los que están con esa posibilidad de esa etiqueta de favorito. Entonces, no podemos decir que inmediatamente Toluca pueda ser campeón, pero sí tiene obviamente todos los blasones para hacerlo, tiene toda la calidad, cómo está dirigido, en fin.
1: Déjame ir a una pausa y nos vamos a meter en los partidos, pero bueno, déjame ir a la pausa y venimos con más, volvemos. 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

0: De regreso con todos ustedes de los jefes para toda la Unión Americana. Soy Álvaro el Brujo Morales. Gran programa el que estamos teniendo con Chispa Velarde, Efraín el Chispa Velarde, Fernando Ceballos, Rodrigo Pony Ruiz de Barbieri y Dionisio Roberto Estrada Valencia, porque si no se encabrita su madre y me empieza a insultar en macuspanense antiguo, villahermosense clásico y algún otro municipio, Dionisio.
1: Sí, como Alcalco, Cundacán, Cárdenas,
0: Cardenense es moderno. Bueno,
1: nativo.
2: Cardenense Gallardo, así. Sí.
0: Segundo bloque, y ahora vamos con.
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0: A ver, Dionisio Estrada, no puede ser que Veiga falle esa, no puede ser que Brian tenga una falle esa, no puede ser que América haya jugado mejor.
1: Se le
0: van
1: acumulando las de Brian, ¿eh?
0: Sí.
1: Yo contra Monterrey, vuelve a fallar.
0: Sí, Brian en partidos eliminatorios no jala,
1: culpable,
0: ¿eh?
1: O es Cota o es Tapia. Es Cota o es Tapia.
0: Sí, ya tiene que regresar Malagón, Sí, sí, sí. ¿Por qué pierde el América, Dionisio?
1: A ver, vamos a escuchar a Almada en un rato más, ya más o menos sé qué es lo que va a decir. Y yo me imagino que parte de su análisis basa en que ha sido el peor equipo que ha tenido, el peor partido que ha tenido el equipo desde que él llegó, pues porque no se metió gol. Pero pues no hay que olvidar que en los otros partidos, aunque meta gol, la América fue hasta superado y Cota fue figura. Ahora América desde el primer tiempo pudo haber resuelto el partido, ganar 2-0, 3-0, no fue así. El equipo rival, en este caso León, llegó en un par de ocasiones y terminó concretando una de las dos y terminó ganando 1-0. Yo insisto, el América debe estar tranquilo por el funcionamiento, por lo que juega. Puede preocupar un poco esa falta de punch que en ocasiones aparece, ¿no? Como pasó en este último partido que se va en blanco. Pero también tiene que reconocer a Almada, más allá de decir que ha sido el peor partido desde que dirige al equipo, que arrancó sin 6, 7 titulares, o sea, entonces no quieres que de pronto el rendimiento, si de por sí con los titulares, el rendimiento en un mismo partido tiene altibajos, imagínate cuando no arrancas con los titulares. Es más, cuando entraron los titulares, que parecía que podían enderezar el asunto, inclinar la balanza a favor, como que hasta el equipo todavía dio un bajón, ¿no? Entonces, pues al final de cuentas, yo te lo había dicho el otro día.
4: ¿O será que ya está enfrentando a rivales en serio?
1: Porque la América fue mejor.
4: Porque
1: y dijera yo, a ver, no nos hacemos nada más en que perdió. ¿Quién fue mejor en la cancha? El América.
0: Le ganó a Querétaro y Puebla, que están entre los ocho primeros lugares ahora.
1: Está bien, pero no encontró la contundencia. Pero bueno, pero era como medir lo que decíamos el otro día de Chivas. ¿Qué decíamos de Chivas? Mejor que sus rivales, pero no la mete. Cuando la meta, ¿qué va a pasar? Lo que pasó contra Tijuana, lo que pasó ayer o el otro día contra San Luis. Lo mismo es acá.
4: Pero también decíamos que cuando vinieran rivales de verdad, íbamos a ver si el América podía seguir invicto, si seguía ganando
1: primera
4: los
1: derrota,
4: partidos.
1: ¿No?
0: Gracias, Fernando. Le ganó Puebla y a Querétaro, que están entre los ocho primeros lugares.
4: Que no van a estar en la liguilla, Álvaro, por favor.
0: Entonces,
4: hombre.
0: Por eso siempre les digo que es después de la fecha 10.
4: Pero pues es que también, Álvaro Morales cree que Querétaro y Puebla van a pelear el título de Liga.
0: Querétaro venció a Tigres, Querétaro venció a Atlas, nada más te digo. Chivas no le pudo ganar a Puebla.
4: Puebla y Gallos son candidatos al título, ¿no? Entonces.
0: No, pero sí puede estar en liguilla ahora, sí.
1: Yo a lo que voy es de que al final de cuentas, lo dije el otro día, que el América este partido, si lo ganaba bien, si no también le daba igual. Me imagino que está con bronca Almada, porque
0: yo lo veo con mejor funcionamiento,
1: algunas
0: que
1: posibilidades no las aprovecharon, pero no cambia nada, ni afecta nada. El América queda eliminado, bueno, quedó eliminado el otro día, ahora ni tercer lugar desde un torneo internacional, donde en este caso la Lisco, pero eso no le cambia nada al América al final de cuentas.
0: A ver, Chispa, ¿qué análisis haces de la derrota del América contra León?
5: Sí, pues que no fue contundente. Un error ahí en la salida entre el portero y la mala marca de la línea defensiva
1: de Henry.
5: Es por eso que no se lleva la victoria, pero igual comparto que no había enfrentado a rivales de esta envergadura, ¿no? Yo sé que es muy difícil ganarle a Puebla, a Querétaro, pero es muy distinto a Monterrey, a León. Y en estas instancias, aparte, la presión empieza a crecer, Álvaro. Ya llegaron prácticamente todos los refuerzos. Te quiero ver a dónde va a meter ahorita el español cuando se recupere Zendejas, Veiga. ¿Quién va a ir a la banca?
0: Veiga.
5: ¿Cómo se va a poner ahí? ahí viene la verdadera gestión de grupo y que no se le empiece a perder el equipo. Vamos a ver si le afecta anímicamente también esta derrota.
0: Pony, ¿cómo falla Veiga esa que le da Brian? La que tiene Brian también. ¿Cómo sí, sale, o sea, el portero así? Sí, por Dios.
2: Jugada muy clara. Pero yo agregaría otra situación que, bueno, quizá son situaciones o cosas que uno ve, son detallitos que uno puede decir que no pueden incidir en el resultado. Pero yo vi un poquito sobrado la América, porque la verdad, me recuerdo que al inicio del partido, al minuto uno.
0: Allí un par de lentes ponía.
2: No, pero espérame. Sobrado en el sentido de que en una jugada Veiga da un pase intrascendente mirando otro lado y se lo da a Cervantes, y Cervantes también mirando, haciendo la de Ronaldinho, espérate, o sea que iba arrancando el partido, o sea, digamos, viendo menos al rival, quizás para ellos no tenía trascendencia el partido, pero volvemos a lo mismo, es América tiene que salir a ganar los partidos, sea cual sea, más allá que era un tercer lugar, más allá que ya tenía un boleto asegurado.
4: Pero ya le están dando sus golpes de realidad, Pony.
2: Eso lo habíamos hablado fecha tras fecha.
4: Que y viene ahora rivales. Cruz Azul, cuidado.
1: Claro, esos son los golpes de realidad. Esos son los golpes de realidad que quiero ver. A ver, Cruz Azul, a ver, Chivas.
0: Yo no veo Cruz Azul bien.
2: Por eso genera dudas que haya enfrentado hoy un partido de esa manera, más allá de que haya tenido situaciones claras. Pero por lo que viene por delante, que son clásicos y ya partidos complicados.
1: Yo voy entonces a la pregunta que hizo Fer. Si Querétaro y Puebla, que hoy están dentro de la zona de calificación, no son candidatos, dime tú si León es candidato al título. Seamos sinceros, León no es candidato al título tampoco. Igual que Querétaro y que Puebla. No. Va a pasar lo mismo.
4: No, yo creo que León es más candidato que Querétaro y Puebla.
1: No hablamos de más candidato. Que si es o no es.
0: Entonces,
1: siendo más candidato, pues podemos irnos hasta el lugar 18 y decir: Juárez es el menos candidato.
4: No, Juárez y Santos están eliminados ya.
1: Bueno, está bien.
0: Mira, Juárez, América sí le ganó por más goles a Juárez que la Chivas a Juárez. América sí le ganó a Puebla.
4: ¿En serio?
0: Chivas, ¿no?
4: ¿Parámetro para
0: mí? No, perdón, si te lastimé.
4: Mira lo que le dejó la Leagues Cup a la América. Mira lo que le dejó. Otro fracaso. Otra vez.
0: Porque la América, si no gana, es fracaso.
4: La confirmación de que en los últimos 10 años se ha convertido en un equipo doméstico que no sabe ganar fuera de casa.
0: No es cierto, ganó la Campeones Cup.
4: Campeones Cup es un amistoso.
0: Ah, yo he dicho lo mismo de la Leagues Cup.
4: No cuenta. Y además.
0: Entre perros nos olemos la cola. Confirmó, y sabemos que comimos.
4: Y además confirmó que. Pues cuando tiene un equipo serio enfrente, pues
0: sí, ya no es el. Dominó el partido.
4: Ya no es el todopoderoso. Hombre, pero volvió a perder.
0: Sí, por falta de contundencia y por un error del portero. Si fuera Malcolm, lo estarían matando.
4: Dos derrotas consecutivas del América. Así bien. Regresa la liga.
0: Déjame escuchar a Almada, qué es lo que dice al respecto el técnico de las Águilas del América. Luego de este.
1: Campeones Cup es un título oficial, ¿eh?
0: Sí, es oficial.
1: Así por la Liga MX y la MLS.
0: No como la primera finalísima de Messi, no, ese no. Vamos a escuchar a Almada, qué es lo que dice al respecto el técnico de las Águilas. Cuando a la producción se le dé la gana.
6: Más allá del merecimiento, no me gustó el equipo hoy, creo que hicimos el peor partido de que estamos nosotros en el club. Sin intensidad, quizás por el clima, lento, anunciado. Creo que fue de los dos equipos y distinto a lo que hicimos el otro día con Monterrey, que merecimos muchísimo más y jugamos de otra forma. Creo que ninguna derrota es que teníamos en los partidos anteriores y que hoy nos mostramos por momento, por más que vuelvo a insistir, mérito que el partido, más allá del desenlace, que teníamos que haber tenido otra hambre en la búsqueda del triunfo permanentemente.
0: Ahí las declaraciones entonces, que fue el peor partido, dice Almada, de los que él ha dirigido con América, que les faltó hambre.
1: Es más o menos algo que dice el Pony, ¿no? Que él lo sintió sobrado al América, y a eso agrégale también esos errorcitos que si no eres capaz de ser contundente, por ejemplo, el tema ya decías de Henry Martín, lo de Tapia lo decía perfectamente Chispa en el gol de León. Y el otro, no hay que olvidar la salida de Espinosa. Espinosa que pierde un balón, se la entrega al rival y queda en diagonal prácticamente contra el portero. Y afortunadamente, desde ahí León no se pudo ir arriba en el marcador, afortunadamente para América.
0: Ahora, yo tampoco, a ver, yo veo mejor en funcionamiento al América que a Cruz Azul pone.
2: Defensivamente Cruz Azul es mucho mejor, tiene hombre de mayor peso a la marca, considero yo, la verdad. ¿Sí? Yo no he visto a Cruz Azul que haya sufrido tanto defensivamente, porque
0: okay.
2: América con Puebla sufrió,
0: sí.
2: Con San Luis sufrió, con sí. Santos sufrió. Equipos que están allá abajo.
0: Pero hasta hace dos fechas solo tenía dos goles en contra. O sea, sí sufría.
2: No, sufre. Por Jota. O sea, sufre. Le llega.
0: Jota empezó ya a cometer errores. Por salir al League Cup.
4: Por Jota.
0: Que se traga de derecha. Ya le salió la chiva.
4: Por Jota, que ha sido la figura del América. Y tú lo quieres mandar a la banca. Pero pues
0: ya,
4: bueno.
0: Ya, nada más suena mal con y ya.
4: Figura del América.
0: A ver, este Chispa. Ya. Nada más empezó a sonar Malagón y cometió error en salida Cota en un partido de League Cup.
1: Que no te condicionen, Chispa, que no te condicionen la respuesta.
2: No, déjame no, mal. No tiene chance, tú déjame
0: manipular como yo quiera, soy narcisista. Espérate, Luego, ningún penal se echa, se traga ese gol. Tapia hoy, lo de Tapia hoy, hay que ir a limpiar ahí un poco el piso porque fue ni mis perros. Ni mis perros, porque están educados.
2: Bueno, pues, pero es el tercer portero, por algo es el tercer portero, ¿no es cierto?
0: Entonces pone que regrese ya Malagón, ¿o no?
5: Pregunto, ¿Cota no ha hecho cosas bien?
0: Sí, te lo respondo entonces, directamente.
5: Uy. ¿En la balanza hizo mejores o peores?
0: Anda contra todos puedo, No por nada. No,
5: ¿en la balanza ha hecho mejores las cosas o peores?
4: ¿Qué hablas que se lo traga, por favor?
0: Tiene que. No te pueden anotar un gol ahí.
2: El centro.
0: No te pueden anotar un gol así.
4: Eso, ¿qué culpa tiene el portero si le hace una comba así la pelota, por favor?
0: Estaba mal posicionado.
4: Ponle algo, hombre.
2: No, ¿cómo iba a estar parado en el portero?
1: Ponle algo, hombre.
2: Pero no va a estar parado en el segundo palo.
1: Pongas en su lugar a Álvaro.
0: Vámonos a la pausa y al carajo, todos pausa.
1: Y no le dices nada.
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0: De regreso con todos ustedes en Los Jefes para toda la Unión Americana. Soy Álvaro el Brujo Morales. Gran programa que estamos teniendo con el Pony Ruiz, Chispa Velarde, Fernando Ceballos, también Dionisio Estrada, el Tuca Ferretti, el Rey Juan Carlos Gabriel y todo un gran equipo de colaboradores. Saludos, saludos hasta McAllen, en Brownsville, Scottsdale, Albuquerque, en Dallas, en Honolulu, Austin, Monterrey, California y Monterrey, Nuevo León, Denver, Tijuana, Oklahoma, Riverside, Chicago, Chula Vista, Los Ángeles, Miami, Boston. Gracias por estarnos escuchando a través de su radio del grupo MLC Media Radio. Tercer y último bloque, pero no por ello el menos importante, así que ahora vamos con
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0: Bueno, Toluca fue campeón, pero hay una acción. El título de Toluca está manchado. Debieron expulsar, porque más es caras, Pispa. Debieron expulsar a Pereira desde los primeros minutos.
5: Minuto uno. Siempre encuentras el negrito del arroz, nada más por eso me reí. Sí. Pero está bien.
1: ¿Me molesta que el Chispa te haga caro? ¿Diga, te haga caras?
0: Sí, porque estuvo fea. Sí, sentí gacho. Mira, pero lo que es inconcebible es que nadie de Monterrey fue a apretar al rival, a apretar al árbitro. Pechos fríos los Rayados. Pechos fríos los Rayados.
4: No, pero no es roja.
0: Ay, cállate, lógico, por favor.
5: No, que no es roja.
0: No ames de amor.
5: No es roja. Sí, no.
4: No,
5: va cubriéndose.
4: Exacto, está viéndose y ahí está el contacto. No,
0: no digas amadas de amor.
4: No, pues es la verdad. es la verdad.
1: Mira, hay algo que dice la regla. Podemos debatir si es roja o no para algunos, pero la regla es clara. Si atenta contra la integridad física del jugador, es roja.
0: Gracias. Y, de acuerdo.
1: Y la verdad es que entiendo lo que dicen ustedes, pero yo la veo y un golpe ahí, acá de esta parte de
0: claro, en el pescuezo.
1: Sí puede atentar contra la integridad física del jugador. Puede ser que quede interpretación. Mira, pero yo pienso que sí atenta.
0: ¿Dónde le pegaron los jamaiquinos al pony?
5: Aquí.
4: ni estaba yo participando. Ya. A ver, Chipa que era defensa. A ver, interpreta la Chipa.
5: Ahí te va mi interpretación.
0: Uy.
5: Creo que como defensa, cuando vas a competir arriba, tienes que levantar los brazos y tienes que cubrir, pero sabes que corres el riesgo de que si contactas al compañero rival, puede haber una tarjeta hasta roja. Yo creo que es la primera jugada del partido, está muy brava, pero él va a disputar, pues de alguna manera en su forma de competir, como es el central, que es de fuerte, y le pega. O sea, a lo mejor hay argumentos para sacar una tarjeta roja. Desde mi punto de vista, no. Pero tienes que andar con mucho cuidado, porque existe la posibilidad. Si tú sabes que cuando levantas la mano lo contactas, a lo mejor imprudentemente te pueden echar. Pero creo que la María estuvo bien. Digo, la gente de Monterrey no reclama tanto porque saben que compitieron los dos arriba.
0: Chispa, no, tú eres que
1: sean pechos fríos, como dice el Barito. No porque sean pechos fríos, como dice el Barito, ¿no?
5: No,
1: es que es un punto, como dice Chispa. Quizás la gente reclama con mayor fervor porque piensa que al final los dos van, compiten arriba y su jugador sacó la peor
4: parte.
1: Pero
4: ¿qué tanta presión podían ejercer si van a ir y lo increpan al árbitro? Si le sacó la amarilla ya, él interpretó eso y listo, el VAR, después del penal del otro día, no.
2: Mira, lo que pasa,
1: a lo mejor no cambia la decisión, la deja amarilla, perfecto. Pero si van varios y más o menos le dicen, ay, árbitro, estás, a lo mejor después transcurre el partido y después compensa, ¿eh? Después compensa, claro. No necesariamente tiene que ser una algo que tenga un efecto inmediato.
4: Sí, claro, pensando en el futuro del partido, sí, claro.
1: Exacto, así es.
4: Dime, Fer, ¿qué ibas a decir?
2: No, que lo que pasa es que están muy mal acostumbrados a cómo en América, cuando pasan estas situaciones, se va todo el equipo a atacar al árbitro, a presionarlo, a atar, mira, hasta conseguir
0: te voy a decir una
2: que
0: cosa.
2: Él busca siempre, ¿no?
0: Yo me acuerdo.
2: ¿De qué te acuerdas?
0: Un Cruz Azul Pumas.
1: Uh-huh. ¿Hace cuánto?
0: Hace un chingo. Bueno, perdón, hace mucho.
1: ¿Cuándo? ¿A lo mejor se acuerda, Chispa? Dile, a lo mejor se lo jugó Chispa.
0: Ya estaba transicionando. ¿Se acuerdan del Español Méndez?
1: Sí, Edgar Méndez.
0: Le hace un llega ahí en una acción punta de la derecha al Chispa. Y el Chispa se pone bravo y no arruga, güey. No arruga o no, mi Chispa. Y te le pusiste el tiro.
5: ¿Pero fue contra Pumas o contra Rayados?
0: Creo Pumas, que fue Cruz contra Azul. Rayados. ¿O era Rayados, Cruz Azul?
5: Sí, Rayados, Cruz Azul. Sí, bueno, ahí sí nos pusimos bien.
0: Estos jugadores, esa reacción es la que necesitaba Rayados hoy contra Toluca. Pero se arrugaron, ¿o no, Chispa?
5: No sé.
0: Estás dudando.
5: Yo ya no juego para poder reaccionar de esa manera, mi querido Álvaro, pero...
0: A ver, si Pereira te pone esa.
5: No, la que sigue... No, estabilidad emocional. Hay que saber... Se va a escuchar mal lo que voy a decir. Hay que saber pegar, en el buen sentido de la palabra. Porque
4: ahí está el tema. Aquí,
5: si reaccionas luego te expulsan.
4: Monterrey, en ese aspecto, pues fue muy muy tibio y quizás viendo la postura que tenía desde la primera pelota, en este caso los toluqueños, o la defensa, o quien sea, pues era para que Monterrey entendiera cómo iba a estar el partido y que no iba a ser un partido realmente fácil en todos los aspectos.
5: Ahora,
4: venir la recriminación hacia Monterrey.
2: Más allá de que si es roja o no es roja, no puede regalar el primer gol como lo regaló. A partir de ahí condiciona.
0: Ese es otro tema. Andrada es un portero regalapuntos. Andrada es mejor el Mochis Cárdenas.
4: Orbelín la trata de parar ahí.
1: Era cuando
5: la había sacado, no pararla,
1: sino de reventarla.
0: Uh-huh. Andrada, y después las otras de Andrada, ¿qué? Por Dios. Ahora, Pony, tú no vengas a decir cómo hubieras reaccionado tú tras una falta, porque siempre te noqueaban. Siempre te noqueaban, hermano. O sea, mira,
6: a mí me pegaban, yo era calladito, yo no decía nada, yo no lloraba y nada, pero a la otra sí te la ponía, eso sí.
7: ¿Qué dice Chispa? Saber pegar.
6: Claro.
7: La cosa es que ahora hay. Como está el VAR y hay muchas cámaras, a lo mejor ese saber pegar ya no lo puedes ocultar.
0: Oye, pero claro. este estuvo el VAR, estuvo Barton ahí y no la vieron, no joda.
6: Pero si el otro día a América le cobraron ese penal, ¿cómo vas a confiar en el VAR?
0: De acuerdo, América lo cuchillaron el otro día, no es justificación, pero ahí Fernando Ceballos calla porque no le conviene, ¿verdad?
2: Y casualmente
0: no dice nada.
2: Y casualmente Jair Miranda ya no pitó esta semana, ¿verdad? Ya no estuvo en el VAR, en Liga MX,
0: rotación,
2: ya no estuvo en League Cup.
0: Rotación,
2: vamos a ver cuántas semanas desaparece.
0: Mira, oye, por cierto, las Chivas tan irregulares, o sea, ganan a Tijuana, empatan Pachuca y aprovechan que San Luis salió dormido. Yo no entiendo una cosa de San Luis. A ver, a lo mejor tenían un tema comercial, pero tú no puedes permitir, tú le marcas la cancha antes al rival, tú no puedes permitir que Chivas te juegue con el uniforme rojiblanco en tu casa cuando tú eres el local y tú eres rojiblanco. No puedes.
2: Bueno, el local era Chivas.
0: No, pero me refiero administrativamente. Tú no puedes permitir eso. Tú desde antes ya empiezas a decir, estos güeyes no pueden jugar de rojiblanco. O sea, por más que hayas tenido un compromiso comercial, lo pospones, pero no en el de Chivas. No en el de Chivas.
2: ¿Por qué no? ¿Quiénes
0: iban perdiendo 1-0?
2: ¿Por qué no? Pues hay que entender que a donde va Chivas juega de local. A donde va Chivas siempre juega como en casa, no pasa nada.
0: Pues menos en el Azteca. En CU creo que tampoco, ¿verdad, Chispa? Y fuiste campeón contra Chivas, ¿no?
5: Sí, sí me tocó ser campeón contra Chivas. Hay mucha afición de Chivas, pero complicado. Ya no está el Chicharito.
2: Ya andaba
5: narrando, ya anda también ahí.
2: Ya está narrando, ya es comentarista.
5: Que no te caliente.
0: No le recuerdes ese vals porque todavía la pelota no ha caído. ¿O ya cayó Fer? ¿Ya cayó la pelota o no?
2: Yo creo que ya, ¿no?
0: Sí.
2: Yo creo que ya.
0: Sí, sí. Después hasta el propio Chicharo se burla de sus aficionados en redes sociales, dice, no, bueno. A ver, estas Chivas van a amanecer, son segundo lugar. Yo te pregunto una cosa, Dionisio Roberto Estrada, y espero que me contestes con la verdad, por favor, que no vengas
7: con... Son segundos porque a otros equipos les falta jugar un partido. Sí, fácil.
0: Se van a caer de ese segundo lugar.
7: O sea, esto le falta jugar a Toluca un partido, por ejemplo. Falta jugar al América un partido, ¿no? Que uno piensa que por los rivales que van, pues América incrementará la ventaja, Toluca rebasará a Guadalajara, ¿no? Hay que ver qué pasa con León. Hay que
5: Cholos,
7: ver que,
5: ¿no?
7: que aunque gane, pues llega a 10 puntos. Cholos, exactamente. Entonces, pues, más bien, en este momento. El calendario por un partido más le favorece a Guadalajara.
5: Bueno, pero el torneo es a puntos o a liguilla.
7: A liguilla, al final de cuentas a liguilla.
0: Si la pregunta es mala leche, ¿por qué se la contestas? Si la pregunta es mala leche, ¿por qué se la contestas? A ver, Chispa, ¿estas Chivas se van a caer de ese segundo lugar o no?
5: Bueno, en esta jornada probablemente, porque le falta un partido a algunos equipos, pero para mí van a ir en ascenso. Se van a mantener los primeros 5 durante todo el torneo.
0: Por Dios, le ganaron
5: Atlético. El que gane el clásico es el que se va a mantener arriba.
0: Viene América Cruz Azul.
5: No es el fin de semana, el de Chivas clásico. América.
6: América no cayó, viene ese.
2: No vaya a ser que el que se caiga sea el América, Álvaro, porque viene Cruz Azul.
6: Por eso te digo.
2: Viene Chivas. Viene
0: América
2: León,
0: tiene mejor funcionamiento que
2: Chivas. Viene Rayados.
7: Ya no entendí nada. Primero decían que América le acomodaron el calendario para que sumara todos los puntos y estuviera siempre arriba. Y ahora resulta que América se va a caer porque ya va a enfrentar a los fregones.
2: Hasta la jornada 8.
7: Entonces,
2: hasta la jornada 8.
7: Pero ustedes decían que, ay, sí, los dejan al final enfrentar a los fregones para que sume todos los puntos habidos y por haber y sea primero. Y ahora resulta que ya se va a caer, ya lo entendí.
0: Te pido por favor, Dionisio Estrada, estoy de acuerdo con todo lo que dices, que cuando uses la palabra puntos, remarques bien la N, porque la primera vez que lo hiciste, como que no se oyó la N. No se oyó la N.
7: ¿Sí, será?
0: Sí,
7: escuché igual en televisión hace rato a alguien que dijo cuatro puntas y no se escuchó tampoco muy bien. A lo mejor son tus oídos.
0: Nombres. A ver, ¿quién llega mejor al clásico, el clásico joven, Pony Ruiz? ¿América o Cruz Azul?
6: Mi funcionamiento me gusta más Cruz Azul.
0: Sí, gana con individualidades contra el Caxa, ganó con golazos. Y ahorita un error de Acevedo.
6: Atrás un sólido. No, no fue error de Acevedo. Acevedo se equivoca. Después viene otra jugada.
0: En eso estoy de acuerdo. Sí, estoy de acuerdo.
7: Tres,
0: sí,
7: cuatro toques, ¿no?
0: Sí, hubo todavía cuatro toques.
6: Y dos que rebanaron, uno de Santos, que fue Lira, que rebana. Y nada, un
7: Chispa
6: gol
7: sigue muy callado, hombre.
8: El Chispa. Si me lo hubieras dicho la semana pasada, yo creo que América. Pero ahorita llegan en igualdad de circunstancias. Lo veo muy parecido.
6: La derrota de hoy de América
8: va a estar dura. Va a estar dura.
6: Lo condicionó.
0: Por cierto, ya que nos estamos yendo, no podemos dejar de pasar el minuto del Pony de su editorial de Santos. Que otra vez perdió Pony. Adelante, te escuchamos.
6: No, ¿qué voy a decir? ¿Qué dijimos el resultado?
7: A ver, que se puede. Venía. Canta Pony, por lo menos.
8: Pintarse la cara color esperanza.
6: 2 minutos, viejo. 2 minutos quedaban. 2 minutos. Yo, mira, a mí hay un jugador que no me agrada.
0: No jugaron mal,
6: Sí, a mí hay un jugador que no me agrada. Que es el español Villalba, lo digo.
0: Sí, lo has madreado con todo. Sí,
6: no me gusta, no me gusta para nada. Estaba viendo el partido con mi esposa mía. Va a entrar, perdieron así. Entró y al ratito.
7: Ese comentario de tu esposa fue de mala leche tuyo hacia
6: Villalba. Claro, obvio. Estoy diciendo que un jugador que no me agrada, que digamos, para ser extranjero, que esté. No. O sea, la verdad, más allá de que obviamente el funcionamiento, que estaban jugando bien, no sé, un jugador que no me cae. Y la verdad, pues sí estaban aguantando, estaban, digamos, tuvieron un par de situaciones ahí en contragolpe, pero.
8: La pregunta es: ¿qué jugador sí te agrada?
6: mala leche, digo.
7: Como defensa, querías escapar por el extremo y te llegó.
0: Oye, Dionisio.
6: ¿Qué pasó, Chispa?
0: Oye, Dionisio.
6: Perdón, hace rato te escuché un ratito con Jürgen, no sé cómo lo aguantas,
8: Estoy de acuerdo.
6: Mira, llegó el comentario que más me dio risa, que no han estado tirando, los centros han sido horribles. Cállate, te está mordiendo la lengua, muchacho.
8: Y todos los partidos es igual.
0: Oye, está bien. Mira, pues ya te hice
7: un cabrón. Porque metió un centro bueno a Dueñas en la final del 25 de diciembre.
0: 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Bueno, vámonos. Gracias, Chispa. Gracias, Dionisio. Gracias, Fernando. Gracias, Pony. Nosotros somos los jefes, autoridad en el deporte. Gracias. Hasta la próxima. Chau.
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